0: saja ketemu papa. Cantik. 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
1: ¿Cómo que te pasa? Imagínate que te despiertas y lo primero que ves es un espanto.
2: ¿Qué dices que dijiste?
1: Que yo...
2: Desparramó el tinaco.
3: ¿Qué?
2: Nada.
3: ¿Y tú qué estás haciendo ahí, chavo? ¡Chavo, te estoy hablando!
1: ¿Qué pasó?
3: ¿Qué estás haciendo ahí tirado en el suelo?
1: Ah, soñé que un hipopótamo se tropezaba conmigo.
3: ¿Qué?
2: ¡Ay, chavo! Hipopótamo.
3: Oye. ¿Y tú que no estabas viviendo con unas tías en Guanajuato?
2: Sí, pero ya me vine a vivir aquí con mi papá.
3: ¿En la torre?
2: No, en el 72.
3: ¿Y por qué dejaste Guanajuato?
2: Porque no me lo pude traer.
3: Pregunto que cuál es el motivo por qué regresaste, porque me imagino que ha de haber habido un motivo, ¿verdad?
2: Pues sí, es que mis tías no me dejaban hacer nada.
3: Ah, ¿sí?
2: ¿Que yo quería jugar matatena con la vajilla nueva de la tía? No. ¿Que yo quería hacer una tienda de campaña en el jardín con la alfombra de la sala? No. ¿Que yo quería prender la televisión con un cerillo? No. ¿Con decirle que no me dejaron hacer un dominó con las teclas del piano? Y con el trabajo que me había costado quitarle las teclas al piano. ¡Hijo!
3: Pues no sé qué va a suceder ahora, pues tu papá no te va a dar... Y a propósito, ¿está tu papá?
2: ¿Viene a cobrar la renta?
3: Sí.
2: No está.
3: ¡Quítate! Vamos a ver si no está el señor. ¿Habrá sido el chavo? Ay, chavo. Entonces, ¿quiere decir que te quedaste dormido aquí en pleno patio?
1: Sí, es que no pude dormir en toda la noche.
3: ¿Y por qué no te vas a dormir de plano?
1: Pues sí, ¿verdad?
3: Claro. Ah, pobre chavito. Además de tener que estar sufriendo hambres, fríos y demás privaciones, sufre todas las noches de insomnio. Eso quiere decir que tiene una de las pocas cosas que no se pueden comprar con dinero.
2: ¡No, Kiko! ¡No le hagas eso al señor Barriga!
1: ¡No!
3: ¿Qué cosa? ¿Qué?
2: Fíjese que Kiko le quería pegar a usted con la pelota.
3: ¿Dónde está? ¿Dónde está?
2: ¿Se escondió?
4: ¡Ay! ¡Ay! ¡Tenía que ser el chavo! ¡Chavo! ¡Chavo! ¡Chavo, te estoy llamando!
5: ¡Ah, oh, cállese la boca!
4: ¡Chavo! ¡Chavo!
5: ¿Qué pasó? ¿Qué pasó?
4: Eso es lo que yo te pregunto. ¿Qué pasó? ¿Qué estás haciendo ahí?
5: Ah, estaba soñando que una mula me empujaba con la pata.
6: Ahora sí.
4: No te doy otro nomás porque... ¡Ay!
6: ¡Qué chanfle! Otra vez.
4: Mira, yo... ¿Viste así? No te me escapas.
5: ¡No te
4: Pepe, no te doy otra nomás porque ahí anda el señor Barriga. Y si no, si, no, no. Chavo. Mira, chavo, no te estés haciendo el payaso, ¿eh? En primer lugar, no te pegué tan fuerte. Y en segundo lugar, si no para porque estáis. ¡Chavo!
1: ¡Señor Barriga!
3: ¿Qué?
1: ¡No! ¿No qué?
3: Ándale, nomás atrévete.
1: ¿A qué?
3: A hacer lo que ibas a hacer.
1: Bueno.
3: ¡No!
1: Perdón, señor Barriga, ¿está usted borracho?
3: ¿Qué?
1: Pasado de copas. Adelgón. ¡Hasta las chanclas! ¡A medio chiles! ¿Me doy?
3: Mira, Kiko, yo te soporto la burla, pero antes de que me pegues tú a mí, ¡yo te pego a ti!
1: ¡Hasta el cepillo!
4: Pues ahora, ma, pues pronto, mire, algo le está pasando al chavo.
7: ¿Algo de qué?
4: Pues no sé, pero mire, parece papel higiénico mojado.
7: Pues siempre ha parecido lo mismo.
4: No, no, pero ahora está peor. Mire. Ya ve. ¡Chavito! ¿Ya ve?
7: ¿En serio o entre los dos están tratando de jugarme una broma?
4: Oiga, ¿yo cuándo me he llevado así con usted?
7: Pues no sería la primera vez que trataran de verme la cara de tonta.
4: Bueno, pero eso nada más con verla pasar, pues. ¡Chavo!
7: ¿Qué?
4: Digo, ¡ay! ¡Ya ve lo que hace! ¡Chavito! ¡Ya ve!
7: Mire, le advierto que si me están tratando de jugar una broma, le voy a...
4: ¿Pero cuál broma? ¿No lo estás teniendo con sus propios ojos? ¡Mire cómo está! ¡Mire! ¡Ya ve!
7: A ver, otra vez.
4: Mire cómo está.
7: Espérese. A ver, chavo.
5: ¿Qué?
7: ¿Me quieres explicar qué te pasa?
5: Ah, estaba soñando que yo era un títere.
4: Ya lo ve, está delirando.
5: Pero me daba mucho miedo porque el titiritero tenía cara de chimpancé rabioso.
7: Está delirando. Está diciendo la verdad.
5: Y luego soñé que llegaba la momia viviente.
7: ¿Cuál momia?
5: Una que se parecía mucho a usted.
7: ¿Qué?
5: Sí, palabra, porque la momia también tenía cara de vela derretida.
4: ¡Cara de vela!
7: Y no era una broma,
4: no,
7: ¿verdad?
4: No, lo que pasa es que el chavito ya habló que come... Pero yo sé quién fue el culpable de la broma. ¿Pues ahora?
7: ¿Qué te pasa, tesoro? ¿Por qué lloras?
1: Mami, la pelota me pegó con la pelota.
7: ¿Cómo dices?
1: Que la pelota me pegó con la pelota.
3: Oiga, doña Florinda, permítame.
7: Espéreme. A ver, vamos a ver. ¿Quién dices que te pegó?
1: ¿La pelota?
7: Sí, por eso. Ya me dijiste que te pegaron con la pelota, pero ¿quién te aventó la pelota?
1: ¡La pelota!
7: Por eso, pero ¿quién te pegó con la pelota?
1: ¡Pues la pelota!
7: No pregunto que con qué, pregunto que quién te pegó.
1: Pues eso es lo que te estoy explicando, que la pelota agarró la pelota y me pegó con la pelota.
7: A ver, espérate, tesoro. ¿Me podrías señalar dónde está la persona que te pegó con la pelota?
1: Sí, mami. Ahí está.
3: Oiga, doña Florinda, ¿sabe quién la
4: chica? ¡El chavo sigue malo! ¡Yo creo que tiene lombriz!
7: ¡Vámonos, tesoro! ¡No te juntes con esta chusma!
1: ¡Sí, mami! ¡Chusma!
4: ¿Y usted? No me diga que viene a cobrar la renta, porque no estoy de humor para pagar la renta. ¿Me oyó?

0: ¿De veras estará dormido?
1: Bueno, pues eso dice él.
0: ¿No estará encantado como la Bella Durmiente?
1: Ah, ya echaste a perder todo el encanto de ese cuento.
0: Bueno, claro que la Bella Durmiente, pues no se parecía al Chavo.
1: Pues no.
0: Se parecía a mí.
1: No, tantito.
0: ¿Qué cosa dices que dijiste?
1: No, no, que a lo mejor sí está encantado.
0: Ah. ¡Oye, qué buena idea!
1: ¿Qué
0: tal si jugamos a los encantados?
1: ¡Sali, vale! ¡Pero no! No, porque entero no tiene chiste. Hay que despertar al Chavo.
0: Pero yo lo despierto, ¿sí? Como despertaban a la Bella Durmiente con un beso de amor que le daba el príncipe gendarme.
1: ¡Al príncipe gendarme! ¡El príncipe azul!
0: Por eso.
1: Por eso digo que el príncipe gendarme.
0: Fíjate,
1: fíjate, a ver. Chavo, ¿yo qué te hice para que no pongas esa cara?
0: ¿Te fijaste, eh? Mira, nomás lo besé y se empezó a retorcer como tlaconete salado. Perdóname.
1: Sí, pero por lo feo que ha de haber sentido.
0: Pues, ¿qué?
1: No, que mejor lo despierto yo, ¿no?
0: ¿Tú también lo vas a besar?
1: No, hombre, ni que fuera bailarín de Bellas Artes.
0: ¿Dos?
1: Mira, fíjate, primero lo enderezamos. ¿Ves? Ay, a ver tú. Ahí está.
2: Ahí está, lo malo.
1: A ver, así.
0: Oye, ojalá que no se haya desayunado. Porque si no va a quedar como pasta de dientes terminada.
1: A ver, creo que ya está. Mira, ¿ves?
0: Ay, qué bueno. Pero ahora, ¿con qué lo despertamos?
1: Ah, bueno, mira, ¿qué te parece si hacen?
0: Lo voy a besar otra vez, a ver si acaso.
1: No, ya me despierto.
0: ¿Con qué te estabas haciendo?
1: Ni que fuera tan cochino.
0: ¿Con qué te estabas haciendo el dormido?
1: Tampoco. Me estaba durmiendo ya de verísimas porque tenía yo muchísimo sueño, pero ya me dormí bastantísimo y ya se me quitó el sueño.
0: Ah.
1: Ay, qué bueno. Oye, Chavo, ¿fuegamos a los encantados? Palitos así que tienen muchos centímetros, ¿verdad, Chavo? Y luego hasta pulgadas les ponen.
0: Las reglas del juego, menso. Mira, por ejemplo, yo llego, te toco y te encanto. Y como estás encantado, no te puedes mover a menos que llegue otro compañero y te toque en la cabeza. ¿Entendieron?
1: Sí.
0: ¡Sale, vale, encantado!
1: ¿Se vale tan pronto?
0: Pues claro. Ya te vi. ¡Chavito!
1: ¡Desencantado! ¿Qué haces, Chaval? Mira, chiquitita, cómo me estoy moviendo porque el Chavo me tocó la cabeza.
0: ¿Y te desencantó?
1: ¡Todito!
0: ¡Encantado de nuevo! ¡Ahora sí vas a ver, Chavo!
3: Mira, Kiko, mejor lárgate de aquí si no quieres que te... Que... ¿No me oyes? ¡Coste que te lo advertí, eh! ¡Coste! ¿No te dolió?
1: ¡Es encantado!
3: ¡Mamá!
4: ¡Ni me digas! Ya sé lo que pasó.
3: Sí, sí, pero...
4: ¡No te juntes con esta chusma!
1: ¡Sí, mami!
0: ¡Encantado! No te preocupes, papi. Kiko está encantado, por lo tanto, no puede moverse.
3: ¿No? ¿No puede moverse?
0: No. Yo lo voy a buscar al chavo para encantarlo, chavito.
3: Sí, sí, sí.
0: ¡Ya te vi!
3: No te puedes mover, ¿verdad?
1: ¡Gracias!
3: ¿Qué gracias ni qué nada? ¿Ni crees que te voy a perdonar? Perdóneme, señor Barriga.
4: ¿Y ahora qué pasa?
1: ¡Me quiere pellizcar!
4: ¿Otro?
3: Bueno, yo le podría explicar, pero...
4: Vámonos, Kiko. No te juntes con esta chusma.
1: Sí, mami. ¡Chusma! ¡Chusma!
5: Mire, don Ramón. Yo le soporto a usted que no me pague la renta, pero un pellizco, eso no se lo soporto ni a mi padre.
3: Ni a su...
6: Ahí está. ¿No dicen que luego que yo soy el único que se queda dormido en el patio?
0: Ahí está.

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1: ¡Chilindrina!
2: ¡Mande, papi!
1: ¿Quién agarró mi bote de crema de rasurar?
2: Yo no fui, papi.
1: ¡Ven acá!
2: Sí, papá. Papi, ¿por qué no lo buscas en el baño?
1: Porque ya lo encontré. ¡Veste para acá! Ay, perdóneme, es que... ¡Chanfle!
3: Muy valiente, golpeando mujeres indefensas, ¿verdad?
1: Bueno, un momentito. Mire, en primer lugar, el golpe fue involuntario. Y en segundo lugar, no le di a una mujer indefensa. Le di a usted.
3: ¿Qué?
1: Bueno, digo, es que...
2: ¿Qué será cuando te pongas con una mujer que sí tenga defensa?
1: Y tú tienes la culpa.
2: ¿Yo? Ay, ¿pero por qué, papi lindo?
1: Por haber agarrado mi bote de crema de rasurar.
2: Pero nada más lo quería un ratito. Quería jugar a que hacía pastelitos de merengue.
4: ¿Pastelitos de merengue?
1: De merengue te va a dejar la cabezota a fuerza de coscorrones. ¡Hay otra cosa! No encuentro mis corbatas.
2: ¿Te vas a poner corbata?
1: ¿Qué, no puedo o qué?
2: No, sí.
1: Entonces, ¿dónde están todas mis corbatas?
2: ¿Cuáles todas? Nomás tienes dos.
1: Está bien. ¿Dónde están mis dos corbatas?
2: Pero es que a ti no te queda la corbata, papá. Y menos esas que están tan anchas.
1: No, pues si son las que están de moda, ¿no?
2: Pues sí, pero a ti te tapa todo. De veras, cuando te pones esas parece que traes babero.
1: Mira, Chilindrina, en primer lugar, no quiero las corbatas para ponérmelas. Las quiero para venderlas.
2: ¿Hay gente que compra corbatas viejas?
1: ¿Viejas? ¿Cuáles viejas? Si las mías están casi nuevas, porque nunca me las pongo.
2: Bueno, sí, pero...
1: ¡Mira, ya basta de discusiones! ¿Dónde están mis corbatas?
2: Se las presté al Chavo.
1: ¿Al Chavo?
2: Sí.
1: ¿Pues qué Chavo usa corbata?
2: Y las dos al mismo tiempo.
1: Las dos.
2: ¡Mira!
5: 50.
1: Qué bien, pero qué requete bien.
5: Y eso que no he practicado mucho.
1: Denme aquí, Chavo.
5: Sí.
1: No, te doy otra nomás porque tengo que planchar las corbatas.
2: ¿Las vas a planchar con la plancha?
1: ¿Las vas a planchar con la plancha? No, las voy a planchar con el refrigerador. ¡Claro que las voy a planchar con la plancha!
2: ¿Y vas a necesitar el cordón de la plancha?
1: ¡Claro que voy a necesitar el cordón de la...! No me digas que también se lo prestaste al Chavo.
2: Ay, no, papá. ¿Pero cómo crees que yo le voy a prestar el cordón de la plancha al Chavo?
1: ¿Entonces?
2: A Kiko.
6: ¡85, 86, 87, 88, 89, 90, 91, 91, 91, 91! No, pues nada más 91.

0: solamente con el chisme. Pero cuando venga tu mamacita, le explica lo que estabas haciendo con mi cordón de la plancha.
1: Algo te hizo el salvaje este, ¿verdad?
2: Sí, mami, me pellizca.
0: Sí, pero que le diga por qué.
1: Yo sé por qué. Porque aparte de golpear a mujeres indefensas, también pellizca a niños indefensos, ¿verdad?
0: Óigame, no, mire,
1: este... Pero afortunadamente este niño indefenso tiene una madre que sabe sacar fuerzas de flaqueza.
3: ¿Sí? Pues en flaqueza mi papá le da 20 y las malas.
0: Oye, tú espérate.
2: ¡Ah, eso no es cierto! Porque tu papá estará flaco, pero no has visto a mi mamá en traje de baño.
1: ¡Tesoro!
2: Mami, enséñale las piernas nada más para que vean.
0: Oh, no. Mejor paso sin ver.
1: Vámonos, tesoro. No te juntes con esta chusma.
2: Sí, mami. Chusma.
0: Y la próxima vez que tus amiguitos quieran brincar a la cuerda, a ver qué otra cosa mía les prestas.

0: Papi, ¿te enojaste porque te pedí que me prestaras la jareta de tus calzones para jugar a la cuerda?
1: No, no. ¿Por qué iba yo a estar enojado, no?
2: Ay, entonces me la presta mi gatito, nada más aunque sea para brincar, dos que tres se la devuelvo, así no sea malo, nada más esta vez, ¿sí? ¿Entonces qué? ¿No me va a prestar la jareta a sus calzones? ¿El cordón de la plancha? ¿Sus corbatas? ¿Las agujetas de sus zapatos? ¿Me doy?
1: Ahora sí.
0: Cuidado, papi. No vaya a volver la mujer indefensa.
1: ¡Me importa un cuerno!
2: ¡Ay! ¡Sígale, sígale!
1: Bueno, de todos modos me va a pegar, ¿no?
3: Por supuesto que sí.
1: Pues entonces sí le sigo.
3: Vámonos, Kiko. No te juntes con esta chusma.
2: Sí, mami. ¡Chusma, chusma!
3: ¿Ya terminó de hacer su berrinche?
1: Sí, ¿por qué?
3: Porque usted le dio dos pellizcos a Kiko. Por lo tanto, le falta todavía una porción del castigo.
1: ¿Porción? ¿Qué es porción?
3: Ahora sí, tesoro. No te juntes con esta chusma.
2: Sí, mami. Su porción de chusma. ¡Chusma! ¡Chusma!
1: Nada más porque sería tanto como querer desquitarme contigo.
4: ¿A usted también le pegaron?
0: Le pegaron fue poco. Lo pusieron como trompo chillador.
4: ¿Quieres decir que le dieron muchos golpes a tu papá?
0: Muchos no, todos.
4: ¿Y el pleito fue aquí?
0: Sí.
4: Le van a dar a él la decisión.
1: Mira, chavo, conste que te dije que no te quería pegar, ¿eh? Pero estás haciendo unos méritos.
4: ¿Yo por qué?
1: ¿Yo por qué? ¿Qué ya no te acuerdas lo que hiciste con mis corbatas?
4: Fue sin querer queriendo.
1: ¡Fue sin querer queriendo!
0: Y no es la primera vez, papá. La semana pasada agarró tus corbatas como cuerda para amarrar un perro.
1: ¡Sí, ya lo supe!
4: Y le dio rabia.
1: ¡Claro que me dio rabia!
4: Yo digo al perro, Mencho. Pues es que... Bueno, la Chilindrina es la que me lo dijo, pero me late que son puros cuentos.
0: ¡Nada de cuentos! ¿Qué no le viste el hocico?
4: ¿Al perro o a tu papá?
0: ¡Al perro!
4: Pues tenía el hocico... casi tan grande como el de tu papá.
1: ¿Qué?
0: Mira, chavo, no me has entendido. Yo me refiero a la espuma.
4: ¿Espuma?
0: Espuma.
4: No, no es puma, es perro. Porque el puma no se parece a los perros, se parece a los gatos. Y los gatos no se parecen a tu papá en el hocico grande. Nada más se parecen en los ojos y en que nunca se van. Porque si los perros...
1: ¡Mira, ya basta! Chilindrina, ¿dices que el perro tenía el hocico lleno de espuma?
0: Sí, papá. Y tú me has dicho que cuando un perro tiene espuma en el hocico es porque tiene rabia.
1: ¡Por supuesto! Cuando...
4: ¡Ah! Tú dices espuma así como la espuma de los jabones.
0: Oye, chavo, pero qué inteligente te has vuelto últimamente. Ahora sí ya recordaste que el perro tenía espuma en la boca.
4: Sí, pero es que yo le estaba lavando los dientes.
1: ¿Que tú le estabas lavando los dientes a un perro?
4: Es que él no podía solito.
1: Mira, se necesita ser menso para lavarle los perros. Oye, Chilindrina, ¿qué pasó ese día que no encontraba yo mi cepillo de dientes?
0: ¿Qué?
4: Pero yo le devolví el cepillo de dientes a la Chilindrina.
0: Y yo te lo devolví a ti.
1: ¿Ciseras? ¿Ciseras? No, ¿por qué vienen las enfermedades?
0: ¿Cuáles enfermedades?
1: ¿Cómo cuáles enfermedades? ¡Todas! ¿Que tú no sabes la cantidad de infecciones que se pueden transmitir con un cepillo de dientes?
4: ¡Con razón se murió el perrito!
0: Papito, ¿estás enojado?
1: ¡Sí!
4: ¡Pobre de animal.
1: ¿Qué?
4: Yo digo el perro.
0: Especifica.
1: Chilindrina.
0: Sí, papi.
1: ¿Me podrías hacer un gran favor?
0: Ay, cómo no, papi lindo. Todos los que tú quieras.
1: Mira, no me defiendas.
0: Ah, cómo no, para eso estoy. Además, yo opino.
1: ¡Tampoco eso! Mira, mijita, cuando nadie te pida tu opinión, quédate callada. Y cuando alguien te la pida, también quédate callada.
0: ¿Y si me quedo muda para siempre?
1: No, mijita, no. Yo no creo en esos milagros.

0: cartón que sobraron del otro día que hicieron una fiesta.
1: ¡Ay, qué bueno! Así podemos jugar a la comidita y que así haya pasteles con crema de restaurar.
0: ¡No! Porque los platos me los regalaron a mí y por lo tanto no te los presto.
1: Pues al cabo que yo ni los quería, porque esos platos no sirven para nada.
0: Pues sí sirven, porque sirven para jugar.

0: No, pero ¿de dónde vamos a sacar comida de a de veras?
1: Ahorita te lo digo. ¡Quiquito! Fíjate que ya tenemos platitos de cartón para jugar a la comidita. ¿Quieres jugar con nosotros?
0: ¿En platos de cartón? ¡Fúchida!
1: ¿Qué tienen de malo los platos de cartón?
0: Es que yo solamente como en vajilla de porcelana. ¿Oíste lo que dijo Kiko? Que él come en la porcelana. ¡Dije en vajilla de porcelana! ¿Qué es una vajilla? Pues una vajilla es... es la chilindrina.
1: Pues para que te lo veas ahora, no juegas con nosotros.
0: Pues sí juega, porque los platos son míos y yo lo invité a jugar. ¡Ahí está! ¡Ahí está! Pero eso sí, tienes que poner algo de a de veras para jugar a los pastelitos. ¡Vale, vale! ¡Ahorita vengo!
1: Soy buena gente, sí lo dejo que juegue con nosotros.
0: Sí, claro, porque te conviene. Pero antes bien que habías dicho que no... Chilindrina.
1: ¿Qué?
0: ¿Qué decías que pasa cuando los perros tienen espuma en el hocico?
1: Es porque tienen rabia. ¿Por qué?
0: Mira.
2: Chilindrina. ¿Sí? ¿En dónde están mis navajas de rasurar?
1: ¿Y las navajas de rasurar?
2: Sí, las navajas de rasurar. No me digas que también se las prestaste a tus amiguitos.
1: Ay, no, papi, ahorita te las devuelvo. Ya le terminé de sacar punta a mis lápices.
0: ¡Chavo! ¡Ya está aquí! Ver, ¡vamos! ¿Qué? ¡No te vaya a morder!
3: ¿Quién?
0: ¡Rondamón!
3: ¿Y por qué me va a morder?
0: Pues que no estás viendo que tiene rabia.
2: ¿Qué?
0: Usted me dijo que cuando los animales tienen espuma en la boca es porque tienen rabia. ¡Ay,
2: qué! ¡Nomás deja que salga! ¡Nomás deja que salga!
3: Chavo, chavo, ¿y de veras tiene rabia?
0: Sí, y por culpa mía.
3: ¡Chanfe! ¿Pues cuándo lo mordiste?
0: ¡No lo mordí!
3: Ah, pues entonces...
0: Es que le devolví el cepillo de dientes con el que le había cepillado los dientes al perro.
1: Sí serás, sí serás. Lo que tiene mi papá es esto.
0: ¿Ya venden rabia embotellada?
1: Lo que tienes de bruto, lo tienes de bruto. Esto es espuma para afeitar.
3: A ver, Chance, parece merengue de con el que hacen los pasteles, chavo.
1: Pues precisamente para eso lo traje, para jugar a que hacíamos pastelitos de merengue.
3: Y mira, yo ya traje la harina.
0: A ver, deténme. Sí. ¿Y es harina de veras?
3: Sí.
0: Híjole, qué padre. Hijo, ¿cómo está? Vamos a jugar el pastel. Sí. Sí, parece harina de veras. ¡Ay!
1: ¡Pareces payaso! Mira que te le quedó aquí.
3: Permíteme, tantito. Permíteme. Vamos a ver quién parece payaso, Isa. Vas a ver.
1: Ay, este parece payaso.
3: ¡No me simpatizas!
1: ¡Ni tú a mí! Y ahora, para que te lo veas, tú no juegas.
0: ¿Por qué no?
1: Porque Kiko no come en platos de cartón.
3: Ah, no como en platos de cartón porque mi mamá me ha dicho que solamente se usan una sola vez y después se tiran.
0: Pues no es cierto, porque yo los platos de cartón los uso muchas veces.
1: No, no, chavo. Si los platos son de cartón, ¿luego cómo le quita las manchas de comida?
0: Se las borro con una goma.
3: Está bien, está bien. No juego. Pero luego no me pidan mis juguetes prestados, ¿eh?
1: Kiko, no le hagas caso al chavo. Yo sí te dejo jugar.
0: Sí, pero con una condición, que nos tienes que prestar todos tus juguetes durante todo el tiempo, durante toda tu vida, durante todos tus juguetes.

0: le va, señora? ¿A cómo son los pastelitos?
1: Pues déjeme decirle, señor, que tengo de 3 precios. Tengo de 50 centavos, tengo de tostón y tengo de 2 por 1 peso.
0: A mí dime uno de tostón.
1: Con mucho gusto, señor, fresquecito está.
0: Aquí está, un tostón.
1: Gracias, señor. Pastelito.
2: Buenas, señor, buenas.
1: Buenas.
2: A mí me da uno de 50 centavos, por favor.
1: Con mucho gusto, señor. Tome, aquí tiene.
2: No, me gusta este.
1: Bueno, con mucho gusto, que usted quiera para servirle,
2: señor. Gracias, aquí tiene. Gracias.
1: Espérese su cambio. Tome.
2: Gracias.
1: De nada. Pastelito.
2: ¡Qué padre!
1: ¿Qué te pasa?
2: ¡Es que saben a jabón!
1: Pues claro, porque están hechos con espuma de rasurar de jabón de mi papá. Ay, Chavito, ¿ya viste que este bruto se comió el pastel? Bruto, hijo mío. Chavo, ¿qué no te das cuenta que es el jabón de rasurar de mi papá?
0: ¿Y por qué no me lo recordaste?
1: Porque no creí que fueras tan menso.
0: Sí, sí. O sea, tú también vas a comer.
1: ¡No!
0: Chavo.
3: ¡Mamá!
0: Pero ni crees que tú te vas a escapar.
1: No.
0: Porque te voy a poner.
1: No, no, no,
0: suéltalo,
1: no,
0: suéltalo,
1: no,
0: suéltalo.
1: Bueno.
3: ¿Alguien me puede explicar qué pasó con esto?
4: ¡Claro que sí! ¡Yo se lo voy a explicar!
3: ¿Y ahora ustedes de cuándo cerraron?
4: ¡Vámonos, tesoro! ¡No te juntes con esta chusma!
2: ¡Sí, mami! ¡Chusma! ¡Chusma!
4: Y la próxima vez, mándele un pastel a su abuela.
0: Señor, si me da 50 centavos, yo le llevo el pastel a su abuelita.
3: Sí, Chavito, ¿cómo no? Te voy a dar los 5 centavos, pero así...
0: ¡Ay, mira!

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1: ¡Kiko!
2: ¡Mami!
1: Tesoro, ¿pero a dónde ibas?
2: A invitar a mi fiesta a la Chilindrina.
1: ¿A la Chilindrina?
2: Sí, mami.
1: Pero, tesoro, ¿cuántas veces te he dicho que no te conviene hacer amistad con la chusma?
2: Ay, mami, sí, déjame invitarla, no seas mala, nada más esta vez, pues déjame traerla a mi fiesta, pues ¿qué ha de comer la pobre? Anda, así no seas mala, anda, ¿sí?
1: Pero, tesoro, es tu fiesta de cumpleaños. ¿No crees que deberías invitar a otra clase?
2: Pero mientras más niños vengan, mejor.
1: Ay, entiendo. Eres tan bueno que quieres compartir tu alegría con todos.
2: Y mientras más niños invite, pues más regalos me traerá.
1: Bueno, pero lo que a ti te interesa es compartir tu alegría con los demás.
2: Siempre y cuando traigan regalo.
1: Pero ¿y si no traen regalo? De todos modos vas a compartir tu alegría.
2: Bueno, si no traen regalo, más bien voy a compartir mi coraje.
1: No, tesoro, los niños buenos no deben pensar así. Es más, tú no piensas así, porque si no, no invitarías a la Chilindrina, que sabes que no te va a llevar regalo.
2: Sí, mami, y también voy a invitar al Chavo, que no me va a regalar nada, pero de todos modos...
1: ¡Qué bien! Así me gusta. Y ahora, en pago a tus buenos sentimientos, yo misma voy a invitar a la Chilindrina.
2: ¡Hijo de va!
3: ¡No, no, yo no fui! Le juro que tengo testigos de que yo no estaba ahí cuando... Yo pellizqué aquí con la semana pasada, pero usted ya me dio mi cachetada correspondiente, ¿no?
1: No vengo a darle cachetadas.
3: ¿Patadas? ¿Mordiscos? ¿Rasguños? ¿Golpes de karate? ¿Me doy?
1: Vengo a invitar a la Chilindrina a la fiesta de cumpleaños de Kiko.
3: ¿Usted viene personalmente a invitar a mi hija Chilindrina a su fiesta?
1: Sí.
4: ¿Hablaban de mí?
3: Bueno, sí. Oiga, pero...
4: Papá, no le creas nada a esa vieja chismosa. No, ¿de veras, papá? ¿De veras, papá? Que yo no le robé su triciclo a Kiko. Lo que pasa es que se lo pedí prestado. Y como él no me lo quiso prestar, entonces se lo quité para que se le quite lo envidioso. Pero se lo voy a devolver el año que entra. Y la patada que le di fue por lo mismo. Y la piedrada también.
3: Chilindrina, doña Florinda no viene a acusarte de nada.
4: ¿Tons?
3: Viene a invitarte a la fiesta de Kiko.
1: Bien, te esperamos hoy en la tarde, querida.
4: Gracias, querida.
1: Vámonos, Kiko. Vamos a que me ayudes a preparar los sándwiches.
2: Sí, mami.
4: Si voy a ir a la fiesta de Kiko, entonces tengo que llevarle algo.
3: Bueno, claro que le vas a llevar algo. Le vas a llevar tu entusiasmo y tu alegría.
4: Pero aparte, tengo que llevarle un regalo.
3: Ah, bueno, eso sí, ¿verdad? Porque creo que a las fiestas de cumpleaños hay que llevar un regalo.
4: Sí.
3: Bueno, ¿y qué le vas a llevar?
4: Alguna cosita sencilla. Algo que no pase de 50 pesos.
3: ¿De 50? ¿50 pesos? Bueno, ¿pero qué, estás loca o qué? Mira, si acaso te daré para que le compres algo de 30, de 35, bueno, hasta de 40 centavos.
2: ¿Centavos? ¡Diablo! ¿Qué se puede esperar de la chusma?
4: Papá, lo lo que sea de cada quien, Kiko tiene razón. Los demás niños van a llevarle regalos buenos.
5: Sí, ¿verdad?
4: Sí.
5: Bueno, mira, Chilindrina. Aquí tengo un billete de 5 pesos, que es todo lo que tengo.
4: ¡Ay, gracias, papito lindo, mi amor y mi rey! Voy a comprarle su regalo aquí.
5: ¡Apúrate antes de que me arrepientan!
4: ¡No, no! ¡Chavo! ¡Ay! Oye, chavo, ya le compraste su regalo a Kiko.
6: ¿Regalo de qué?
4: Pues de cumpleaños. Yo ahorita le voy a comprar su regalo porque mi papá ya me dio 4 pesos.
6: Pero yo ni siquiera sabía que era cumpleaños de Kiko.
4: ¿No te ha invitado a su fiesta?
6: No.
4: Claro, porque es un envidioso.
6: Bueno, a veces.
4: No, vas a ver cómo ahorita va a venir a decirte, no te invito a mi fiesta.
6: Ay, pues le digo que yo al cabo que ni quería ir, va.
4: Y luego te va a decir que qué bueno.
6: Pues yo le digo que no me importa nada.
4: Y luego te va a decir que eres un grosero.
6: Pues yo le digo que eres más grosero.
4: Y luego va a venir a pegarte.
6: Pues que yo no tengo manos, ¿o qué?
2: Oye, chavo, se
6: me olvidó de decir.
2: Ya se me olvidó.
4: Chavo, le pegaste a Kiko.
6: Sí.
4: Y luego te quejas de que no te invitan.

0: chavo.
1: Ay, vas a ver, chavo, te voy a acusar de mamá que me pegaste.
2: Ándale, tú que me acusas y yo que te vuelvo a pegar.
1: Pues no me importa. ¡Mamá!
2: Síguele.
1: Pues sí. ¡Mamá!
2: Síguele.
1: Pues sigue, sigo. ¡Mamá!
3: Tenía que ser el chavo.
2: Fue sin querer queriendo. Fue sin querer queriendo.
3: Te doy una dos porque...
4: ¿Qué te pasa, tesoro?
1: Mami, me agarró a patadas.
3: ¿Y va usted a creer que a mí también me...
4: ¡Cállese!
3: ¿Yo por qué?
4: ¡Que se calle! Pero... Y mire, no le pego solo porque no quiero que la fiesta de mi hijo empiece mal. ¡Ah, pero ya verá mañana! ¡Vámonos, tesoro! No te juntes con esta chusma.
1: Sí, mami. ¡Chusma!
3: Menos mal que esta vez me salvé de la cachetada.
0: Chavo, ¿tú sabes por qué Kiko no te quiere invitar a su fiesta?
2: ¿Por qué?
0: Porque te comes todos los sándwiches.
2: ¿Va a haber sándwiches?
0: Sí, va a haber pastel y chocolate calientito y espumoso.
2: ¿Sabes qué, Chilindrina? Yo creo que Kiko sí me quería invitar, nomás que no se acordó.
0: Pues yo lo dudo mucho, pero en fin. Ahora voy a comprarle su regalo a Kiko. Claro que no va a ser la gran cosa, porque mi papá nomás me dio... ¿3 pesos?
2: Oye, chavo. Sí, voy.
1: ¿Qué? ¿Sí, a dónde vas?
2: ¿Qué me ibas a decir?
1: Que si quieres jugar conmigo a la pelota.
2: No, ahorita no.
1: Ahorita no, bueno, pues ni modo, yo sí.
2: Kiko.
1: ¿Qué?
2: Fíjate que yo una vez fui a una fiesta de cumpleaños.
1: ¡Uy, chavo! ¡Yo he ido a muchas!
5: ¡Qué padre!
2: Pero fíjate que cuando voy a las fiestas de cumpleaños, no como mucho. Nada más me como un sándwich y una rebanadita de pastel y tantitito chocolate.
5: ¿Y ya?
1: ¡Uy, no, chavo! Yo todo lo contrario. ¡Uy, yo me como muchos sándwiches! ¡Uy, hijo! Y mira, me como una rebanada de pastel así como de este tamaño. Y como 5 o 6 tazas de chocolate.
2: Kiko,
1: ¿qué, pues?
2: Fíjate que a la fiesta de cumpleaños que fui, primero se les había olvidado invitarme. Fíjate nomás.
1: Ay, es que hay unos niños re tontos, y como se les olvida todo. ¡Déjele! ¿Qué tienes? ¿Qué te pasa?
2: ¿Qué te importa?
1: ¿Qué te importa? Vaya tú.
6: Tenía que ser el chavo.
2: Fue sin querer queriendo.
6: Siempre has de decir lo mismo. ¡Yoño, ¿dónde estabas?
7: Allá afuera, papi. Es que se me había olvidado en el carro el regalo para Kiko.
6: Ah.
1: ¡Ñoño! ¡Con razón te extrañaba tanto!
7: Muchas felicidades, Kiko.
1: Sí, gracias. ¿Sabes una cosa?
7: Muchos días de esto, ¿sí?
1: Sí, mano, gracias. ¿Sabes?
7: Oye, papi, ¿y a qué hora vas a venir por mí?
6: ¿A las 9?
7: O a las 8.
6: Bien. ¿A las 8?
7: O antes. Es que tú no sabes cómo son aburridas las fiestas de Kiko.
1: ¡No me simpatizas!
7: No te doy el regalo.
1: Sí me simpatizas.
6: Bueno. ¿Te portas bien, Ñoño?
7: Sí, papi. Oye, ¿y qué es lo que van a dar y cenar, Kiko?
1: Lo de siempre. Sándwiches. Pasteles. Mucho, pero mucho chocolate. Y todo está pero requete bien sabroso.
7: Oye, Kiko, ¿que no es hora de cenar ya?
1: No, espérate.
7: Entonces llegué a barrer.
1: Si andas, si quieres, te traigo de escoba para...
7: No, no, no, no. Quiero decir que si yo fui el primero que llegué a la fiesta, ¿hubo alguien ya que haya llegado antes que yo?
1: ¿Sí?
7: ¿Quién?
1: Yo.
7: Que si llegó alguien además de ti.
1: ¿Ah, sí?
7: ¿Quién?
1: ¿Tú?
7: Ay, Kiko, pregunto que si llegó alguien más aparte de nosotros dos.
1: Ah, sí.
7: ¿Quién?
1: Mi prima, la Popis.
8: ¡Hola, primo! ¡Muchas felicidades!
1: Muchas gracias.
7: Bueno, ahora sí yo creo que ya es hora de ir a cenar, ¿no?
8: Ay, no, ñoño, es muy temprano.
7: Ah, temprano.
8: Kiko, muchas felicidades. Toma.
1: ¡Muchas gracias!
4: ¿Qué es esto?
8: Tu regalo.
1: ¿Una paleta de 50 centavos?
8: ¿Es todo lo que me sobró?
1: ¡No me simpatizas!
7: Bueno, ahora yo sí creo que ya es hora de ir a cenar, ¿verdad?
1: No, no, no, no, no, no, yo me estoy escondiendo para que yo diga por qué me
7: quieres.
1: ¡Chavo! ¿A dónde vas?
2: Pues pues es que tengo muchas cosas que hacer.
1: ¿Muchas cosas? ¿Y no vas a venir a la fiesta de mi cumpleaños?
2: ¿Yo?
1: ¡Pues claro!
2: Pero yo no tengo dinero para comprarte un regalo.
1: ¡Ay, tú! Pues eso ya lo sé. Pero tú eres el que más me interesa que venga a mi fiesta.
2: ¿Yo por qué?
1: Pues si no, ¿a quién te presumo mis regalos?
7: Bueno, ahora sí ya vamos a ir a cenar, ¿verdad?
2: Ay, sí, di que sí, anda, di que sí, vamos a cenar, sí, aunque sea un ratito rápidamente, di que sí, anda, sí. Ay, no hay que ser, sí.

0: adivinanza.
1: ¡No!
0: ¡Que sí!
2: ¡Sí, sí, sí, sí, sí, sí!
1: ¡No!
0: ¡Que sí!
2: ¡Sí, sí, sí, sí, sí, sí!
1: ¡No!
0: ¡Que sí!
2: ¡Sí, sí, sí, sí, sí, sí!
3: ¡Un momentito! Son dos los que quieren jugar y somos tres los que queremos comer. Así que ganamos porque somos la mayoría.
0: ¿Ah, sí? Pero estamos en mi casa y celebrando mi cumpleaños. Y por lo tanto se juega lo que yo quiera. Y lo que yo quiero es jugar a las adivinanzas.
3: Por eso digo que juguemos a las adivinanzas, ¿sabes? Ahí les va una, ¿eh? ¿Cuál es el animal que grita más fuerte?
0: ¡Kiko!
4: Sí, sí, sí, sí, sí, sí, sí, sí.
3: ¡Acuérdalo con tu mamá, Kiko! ¡Y tú no te metas en todo! ¡No te importa!
0: ¡Ay, tú no le pegues! ¡Más atrévete a pegar y verás cómo te va conmigo!
4: ¡Tú atrévete a empujar en el cilindro! ¡Vas a ver cómo te va conmigo!
0: ¡Ay, no, no, no, no, no, no, no, no, no, no, no, no, no,
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3: no, no, no, no,
4: no, no, no, no, no, no, no, no, no, no, no, no, no, no, no, no, no, no, no, no.
5: ¿Qué cosa dijiste, chavo?
4: No, yo estaba hablando de otra señora que también es una vieja chancluda.
3: ¿Qué? Acúsalo con tu mamá, tía.
5: ¿Lo ves, Kiko? ¿Por qué no quería invitar a ciertas gentes?
0: Ni modo, mami. Porque en toda la vecindad es difícil encontrar gente de edad alta. Porque en toda la vecindad yo soy el único niño bien.
3: Bien, sangrón.
5: Acúrdala con tu mamá, Kiko.
6: Bueno, ahora sí que es hora de cenar, ¿no?
5: Precisamente venía a decirles que los sándwiches están en la...
0: ¡Cállate, que no estás viendo que el chavo ya se está acabando todo el pastel!
5: que me faltaba.
4: Pues sin querer queriendo.
3: Acúdelo con tu mamá, tía.
7: Y dale para ese disco rayado, niña.
5: ¡Basta! Ay, mira, Kiko, por favor, apúrate a apagar las velitas para que todo esto termine cuanto antes.
0: Sí, mami, pues ya las prendo. Nada más esta vez, déjame la fin de mi cumpleaños. No seas así, nada más esta, anda, sí.
5: Está bien, toma.
6: Oye, Kiko, pero antes de apagar las velas, tienes que pensar en tres deseos.
0: Ah, pues eso ya lo sé.
3: ¿Qué vas a pedir?
0: Voy a pedir que mi próximo cumpleaños no venga la chusma.
6: Sí.
0: Ni tampoco Ñoño.
6: Sí.
0: ¿Qué? Ni tampoco nadie.
3: ¿Nadie?
0: ¡Nadie! Para que así el pastel me lo tenga que comer yo solito.
5: No, Kiko. Estuve pensando y creo que debes hacer exactamente lo contrario. Pedir que se nos ablande el corazón para aprender a compartir nuestras cosas con la chusma.
4: Por eso digo que hay que pedir eso.
0: Aprender a compartir nuestras cosas. ¿Y será fácil aprender a compartir nuestras cosas?
5: Claro que no, Kiko. Pero vale la pena intentarlo.
8: Gracias, chavo.
5: Otro.
8: Ay, gracias, chavo. Ay, muchas gracias. Pero espérate, chavito, mira. Yo también tengo algo que compartir contigo. Un refresquito.
5: Gracias.
8: Por nada, chavaquito.

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0: tienes? Oye, chavo, te venía a preguntar que si ya viste todos mis regalos que me trajeron la semana pasada, que fue el día de mi cumpleaños. Sí, ¿y qué? ¿Te gustaría tener alguno?
1: ¿Me lo vas a dar?
0: No, primero dime si te gustaría tener alguno.
1: No, primero dime tú si me lo vas a dar.
0: No, no, no, ¿qué? Primero dime si te gustaría tener alguno.
1: No, porque siempre me haces lo mismo. Yo te digo sí, y entonces tú me dices sí, pues cómpralo.
0: Bueno, ¿te gustaría tener alguno de mis regalos, sí o no?
1: No.
0: Lástima, porque hay uno de mis regalos que no me gusta.
1: Sí, sí me gustaría tenerlo.
0: ¿Sí?
1: Sí.
0: Pues cómpralo.

0: visto una patata! Papà, il diavolo ferì una patata!
1: Non è stato, papà!
0: Dove sta?
1: No!
0: Lo vas a ver ahorita che regrese el bosque y me diste una patada? ¡Mira!
2: Buenos días, muchachos.
0: ¡Qué curioso animal!
1: Y viene con un gato.
2: ¿Qué?
1: Pues, ¿qué es eso?
2: Es una mascota.
1: Pues parece gato.
2: Es un gato, pero sirve para usarse como mascota.
1: ¿Para qué sirven las mascotas?
0: Pues para usarse como gatos.
2: Sí. ¿Y Kiko?
1: Para usarse como burro.
0: Sí, sí es cierto.
2: Pregunto que si no han visto a Kiko por ahí.
0: ¿Viene usted a ver a Kiko o a la mamá de Kiko?
2: Bueno, a los dos. Pero el gato es para Kiko.
1: ¿Para Kiko?
2: Sí, es que la semana pasada fue santo de Kiko y yo no pude venir a traerle ningún regalo. A propósito, ¿saben ustedes si a Kiko le gustan los animales?
0: Le encantan. Cuando va al zoológico se siente como en familia.
1: Pero no sabe mucho de animales. Ni siquiera sabe cuál es el animal que come con la cola.
2: ¿Hay algún animal que coma con la cola?
1: Pues sí.
2: ¿Cuál?
1: Todos. Ni modo que se la quiten para comer.
2: ¡Qué buen chascarrillo! ¿Cuál es el animal que come con la cola? Todos. ¿Por qué? Porque ni modo que se la quiten para comer. ¿Cuál es el animal que come con la cola? Todos. ¿Por qué? Porque ni modo que se la quiten para comer. Y además muy oportuno, porque lo dijiste precisamente cuando estábamos hablando de animales.
3: ¿Estaban hablando de mí? ¡Profesor Girafales!
2: Oye, Kiko, ¿tú sabes cuál es el animal que come con la cola?
3: ¿Sí? El elefante.
2: ¿El elefante come con la cola?
3: Sí, pero con la cola de adelante que se llama trompa.
2: Esa es la nariz del elefante.
3: Por eso digo que esa es la nariz. Entonces, ¿cuál es el animal que come con la cola?
2: Todos. ¿No me preguntas por qué?
3: No, usted es mi profesor en la escuela y si usted dice que todos los animales comen con la cola, no tengo por qué dudarlo.
2: Pero es un chiste, Kiko. Todos los animales comen con la cola porque ni modo que se la quiten para comer. Bueno, a mí me pareció un buen chascarrillo.
3: Debe serlo.
2: Vine a traerte tu regalo de cumpleaños.
3: ¡Un gato!
1: No, no es gato, es mascota.
2: ¡Mascota!
1: ¿Y yo qué dije?
2: ¡Mascota!
1: ¿Y cómo es?
2: ¡Mascota!
1: ¿Y yo qué dije?
2: ¡Mascota!
1: ¿Y cómo es?
2: ¡Mascota!
1: ¿Y yo qué?
3: ¡Ay, ya cállate, cállate, cállate, cállate, que me desespera!
1: Es que no me tienes paciencia.
4: Por favor, tesoro, ¿por qué son todos esos gritos?

0: doña Mazacota.
1: ¿Cómo?
0: Digo, doña Florinda.
1: ¡Qué milagro que viene por acá!
0: Vine a preguntarle si sabe por qué los animales comen con la cola.
1: ¿Qué?
0: Perdón, vine a traerle este pequeño obsequio.
1: ¡Ay, muchas gracias! ¿Pero no gusta pasar a tomar una tacita de café?
0: Ni modo que me la quite para comer. Digo, no será mucha molestia.
1: ¡Ay, ninguna! Pase usted.
0: Después de usted.
1: ¡Ay, gracias!

0: ¿Por qué los animales comen con la cola? Porque ni modo que se lo quite para comer.
1: Oye, Kiko, ¿por qué te ríes hasta ahorita?
0: Porque hasta ahorita lo entendí.
1: A ti no se te puede contar un chiste en un velorio.
0: ¿Por qué?
1: Porque sueltas la carcajada hasta el otro día, en pleno entierro.
0: ¡No me simpatizas! Y perdóname que no me ría de tu chiste.
1: Hoy no, pero ¿qué tal mañana? No, Kikito, no te enojes, hombre. Pues si yo te lo decía de broma.
0: Pues no me enojo por eso.
1: ¿Tons?
0: ¿Por qué no entiendo?
1: ¡Mañana!
0: Pues ahora, para que se te quite, jamás en la vida te vuelva a contar un chiste. A ti sí, chavo.
2: ¡Ay, no! Es que tú siempre me cuentas chistes y ya me has contado muchísimos chistes.
0: Y me sé otro. Nada más que no me acuerdo si ya te lo conté.
2: Es bueno.
0: ¿Sí?
2: No me lo has contado.
0: Mejor te lo cuento a ti, pero sin caga, chavo. Ni la chiringuina.
2: Pobre gatito.
3: ¡Aguas! ¿Eh?
2: ¡Chanfle! ¡Es una bicicleta!
3: No, es una licuadora.
2: Pues parece bicicleta.
3: Pues claro que es una bicicleta, chavo.
1: Ladrón, ¿te la conseguiste, papi?
3: No, no, ¿qué pasó? ¿Qué pasó, mijita? Esta bicicleta me la dieron en mi trabajo.
2: ¿Usted tiene trabajo?
3: Naturalmente.
1: Te sientes mal, papá.
3: Está bien, mijita, está bien, está bien. Además, tienen razón en pensar así. Pasé tanto tiempo sin trabajar. Pero anoche oí algo que me hizo abrir los ojos.
1: ¿El despertador?
3: ¿Cuál despertador, mijita? Si lo empeñé la semana pasada. Ajá. No, yo me refiero a una frase muy hermosa que escuché en la televisión.
2: ¡Ay, ya sé! ¡No contaban con mi astucia!
3: No, chavo, no.
2: Ah, te falta la tenencia, matador.
3: ¡Pesa menos, chavo!
2: ¿Entonces?
3: No, una frase muy bonita que decía... nada cuesta más trabajo que vivir sin trabajar. Y de los males el menos, ¿no? ¿Digo?
1: ¡Ah! Pues con razón ayer estaba leyendo el periódico en la sección de empleos. Ajá. ¿Te acuerdas, chavo?
2: Ah, sí, que hasta puso una crucecita en un anuncio.
3: Exactamente, sí.
2: Pero no consiguió el trabajo porque llegó demasiado tarde.
3: Llegué a las 7 de la mañana, chavo.
2: Pero llegó demasiado tarde.
3: Fui el primero en llegar.
2: Pero llegó demasiado tarde.
3: Y dale con que llegué demasiado tarde. ¿Por qué dices que llegué demasiado tarde?
2: Porque solicitaban un hombre joven. O sea que llegó como con 40 años de tarde. Porque si hubiera...
3: ¡Ya! Ya está bien, chavo. Y por si no lo sabes, el empleo que tomé solamente lo puede desempeñar un agente joven.
1: ¿Qué empleo conseguiste, papi?
3: De repartidor, mijita. Pero de repartidor de leña. ¿Y tú te imaginas la fibra que se necesita para cargar 40 o 50 kilos en la bicicleta sin perder el equilibrio? Se necesita mucho sentido del equilibrio.
2: Van a creer que es usted futbolista.
3: ¿Futbolista? ¿Por qué?
2: Porque nomás sale a repartir leña.
3: ¡Qué buen chiste! Parece futbolista. ¿Por qué? Porque nada más sale a repartir leña. Parece futbolista. ¿Por qué? Porque nada más sale a repartir leña.
2: Otro que se pone a reír como menso.
3: ¿Qué?
1: Nada, papá. El chavito dijo que tú te ríes muy bonito.
3: Oye, mijita, es que es muy buen chiste. Pareces futbolista. ¿Por qué? Porque nada más sales a repartir leña.
0: ¿Qué pasa, mi chavo? ¿No han dicho por aquí mi gato?
3: Oye, Kiko, ¿en qué me parezco yo a un futbolista?
0: En que los dos viven de la patada.
3: ¿Qué?
0: En que los dos viven de fuera de lugar. Corner. Penalty. Jugada peligrosa.
4: ¿Me doy?
3: Digo, ¿se puede saber quién te invitó a nuestra conversación?
0: Nadie. Yo nada más ando buscando a mi gato.
3: ¿Cuál gato?
0: Uno que tiene cuatro patas. Sí, ¿verdad, chavo, que tiene cuatro patas?
2: Pero no es gato, es mascota.
1: ¡Mascota! Se lo regaló el profesor Girafales, papi.
3: ¿El profesor Girafales te regaló un gato de mascota?
0: No, me lo regaló de cumpleaños. Yo nada más vine a preguntar que si no lo habían visto a mi gato. Tiene cuatro patas.
3: ¿Y dos ojos?
0: ¡Sí! ¡Sí! ¡Ese es! ¿Dónde estaba? ¿Dónde se fue?
1: ¡Hijo, pero qué bruto eres! ¡Todos los gatos tienen dos ojos!
2: Yo una vez vi un gato con un solo ojo.
3: ¿Estaba tuerto?
2: No.
3: ¿Fenómeno?
2: Tampoco.
3: ¿Entonces por qué es que viste un gato con un solo ojo?
2: Porque me tapé el otro.
3: ¡Muy buen chiste! Vi un gato con un solo ojo. ¿Por qué? Porque me tapé el otro.
0: Y de una vez también vi un perro con un solo ojo.
2: Ay, sí, porque me tapé el otro.
0: No, este sí era tuerto.
3: Insisto, ¿quién te convidó a nuestra conversación?
0: Nadie, que yo te digo que yo nomás ando buscando a mi gato.
1: Tú te lo llevaste, Kiko. ¿Qué no te acuerdas que dijiste que hasta le ibas a contar un chiste a tu gato?
0: Pues sí,
3: oye,
0: pero...
3: Oye, oye, oye. ¿Tú le ibas a contar un chiste a tu gato?
0: Y se lo conté, pero le quería contar otro y salió corriendo.
1: Oye, a lo mejor salió tu gato a la calle, pasó un carro y...
0: Salió mi gato a la calle, pasó un carro y ¿qué?

0: ya, tesoro, por favor. ¿Pero qué caso le haces a la Chilindrina?
1: Claro, además, ¿por qué pensar forzosamente que lo atropelló un carro? ¿Pudo haber sido un camión? Quiero decir que debe andar por ahí. En la vecindad hay tantos ratones que... Sí, decía que el gato debe andar por ahí. ¿Por qué no lo buscamos?
0: ¡Ay! Me parece muy buena idea. ¿Por qué ustedes dos no lo buscan en la calle mientras yo lo busco en el otro patio?
1: Perfecto. Mira, Kiko.
0: Sí.
1: Tú lo buscas a mano izquierda y yo lo busco a mano derecha.
2: Mejor, ¿le ves? Usted lo busca a mano derecha y yo lo busco a mano izquierda.
1: Está bien, de acuerdo.
3: Buena idea. ¿Por qué mejor ustedes no lo buscan a la calle? Yo lo busco en el otro patio.
4: Sí, tú lo buscas a mano derecha y yo le busco la mano torcida.
3: ¡Ay, sí!
4: Pero yo lo voy a buscar en bicicleta.
3: Óyeme, no, es la bicicleta de mi papá.
4: ¿Qué? No le voy a hacer nada.
3: Pero mi papá no te ha dicho que te la empresta.
4: Tampoco me ha dicho que no me la empresta.
3: ¡Chavo, te voy a acusar con mi papá!
1: ¿Qué pasa? ¿Qué pasa?
3: Mira, se la llevó.
1: ¿Qué se llevó?
3: La bicicleta.
1: ¡Chanfle! ¿Quién se la llevó?
3: El chavo.
1: ¡Recontra, chanfle! A ver si no lo atropella un carro por andar ahí de taru... ¿Se salió a la calle?
3: Sí.
1: ¡Ay!
3: ¿Y ahora a ti qué te pasa?
2: ¡Lo atropelló!
1: Cálmate, resignación. Déjame ir a buscar a ver si encuentro su cuerpecito. ¿Ya?

0: ¿Eres tú o el fantasma de tú? ¿Está borracho? Oye, Kiko, ¿no sabes que habían atropellado al chavo?
1: ¿A qué ves? El chavo atropelló a mi gato. Fue sin querer queriendo. Sí, sin querer queriendo, pero ya dejaste a mi gato como plátano digerido.
2: Tú tuviste la culpa, Kiko. ¿Cómo se te ocurre dejar salir al gato? ¿Qué no sabes que no deben salir los animales a la calle?
0: Salí a buscar al gato. ¿Cómo dijo? Que salí a buscar el gato. ¿Y qué encontré? Un cadáver. Tan solo un cadáver. Ma, ¿pues cuántos pensaba encontrar? Digo, óigame.
2: ¿Qué pasó?
1: Que el chavo mató a mi gato. Fue sin querer queriendo.
3: ¿Qué? Fue sin querer queriendo. No te hagas mi caso, chavo. El gato ya se ha
0: hecho.
3: Mami, ¿por qué te
0: lo voy a pegar? ¡Silencio! Discutiendo en esta forma, vamos a quedarnos aquí hasta que oscurezca.
2: Al contrario. De la discusión nace la luz.
0: Muy buen chiste. No puede haber oscuridad porque de la discusión nace la luz.
4: ¿Decía usted, profesor Jirafales?
0: Estaba yo pensando.
2: ¡Milagro!
0: ¡Ta-ta-ta-ta-ta! ¿Esa es la clase de educación que te enseñan en tu casa?
2: No, eso lo aprendí en la escuela.
0: Ah, menos mal. ¿Qué?
2: ¿Sí?
0: ¡Chilindrina, por favor! ¿Qué falta de respeto es esa para el profesor Jirafales? Tome en cuenta que sea lo que sea, es tu profesor, ¿no? Óigame, óigame, ¿qué me quiere dar a entender con eso de que sea lo que sea? Que siga usted hablando en donde lo interrumpieron. ¿Está usted pensando? ¿Yo? ¿Cuándo? Yo nada más decía, ¿no? Ah, sí, sí, sí, sí, sí. Decía yo que ¿por qué no tratamos de resolver esto con una especie de jurado? ¡Oh, ya! Como el programa ese de televisión donde sale el detective, el perro menso. Perry Mason. Por eso, ese. Solo que para esto necesitamos un poco de tiempo, pues, para aportar pruebas, para seleccionar testigos, etcétera, etcétera, etcétera. ¿Qué les parece una semana?
4: A mí me parece muy bien.
0: Muy bien, muy bien. Muy
2: bien. ¿Cómo? Yo opino.
0: Usted cállese la boca. Muy bien, profesor. Bueno, entonces nos veremos aquí dentro de una semana. ¿Correcto?
4: Muy bien.
0: Y con ustedes también. ¿Será declarado inocente de haber matado un gato? ¿O será declarado culpable y castigado con todo el rigor de la ley? No deje de ver, la próxima semana, a esta misma hora y por este mismo canal, el juicio de la sociedad contra un niño apodado El Chavo.

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2: ¡Papá, date prisa que se hace tarde!
3: ¡Ya voy, ya voy! Para qué carrera no hacen uno pegar. Lo que no me explico es por qué tengo que llevar la bicicleta.
2: Porque con esa bicicleta el chavo atropelló al gato de Kiko.
3: Que solo que sea por eso. Bueno, vamos. Ah, y no se te voy a olvidar decir lo que te dije que dijeras, ¿eh?
2: No te preocupes, lo estudié toda la noche. Tú sabes, soy muy inteligente.
3: Digna hija de tu padre.
2: ¿Oh?
3: Ábreme, por favor.
4: Vaya, ya era tiempo.
3: Bueno, es que... Está bien. Bien, supongo que ahora sí ya estamos todos completos.
5: No, a mí me falta una uña del pie derecho.
3: Quiero decir que supongo que ahora ya no falta nadie. Si no, yo también creo que ahora sí estamos completos. Bien, recordarán ustedes que la semana pasada acordamos celebrar una especie de juicio o jurado para determinar si este niño aquí presente, o sea, el chavo, es culpable o inocente de haber matado el gato de Kiko con la bicicleta.
6: Ah, sí. Lo íbamos a hacer así como en las películas de Perry Mason, ¿no?
3: Perry Mason.
6: Pues ese.
3: Está claro también que al chavo le corresponde el papel del acusado.
5: ¿Yo para qué quiero el papel del excusado?
3: Quiero decir...
5: Si ya fui hace ratito.
3: Pero lo que
5: no
3: yo...
5: No voy a estar viendo todas las veces nada más porque... me...
3: ¡Ya basta! Yo lo que quiero decir es que a ti es al que acusan de haber matado al gato de Kiko.
5: Ah, sí.
3: Bien, usted, don Ramón... será la defensa.
1: Más bien de la salpicadera.
3: ¿Qué?
1: El mofe. La calavera. La antena del radio. La manguera de dos frenos.
7: ¿Me doy?
2: ¡Ándeme! ¡Atrévase a pellizcarlo!
6: No, yo qué pellizcarlo. Lo que quería era hacerle un cariñito, ¿verdad?
3: Bien. Prosigamos. Kiko, tú serás el fiscal.
1: ¿Y eso qué es?
3: El que acusa.
1: Ah,
2: o sea, el rajón.
1: ¡No me simpatizas!
2: Si en cambio vieras que tú a mí sí.
3: Bien, espero que todos estén de acuerdo con lo que yo propongo.
4: Perfecto, profesor Jirafales. Como todo lo que usted propone, porque usted siempre propone soluciones inteligentes, usted siempre propone medidas adecuadas, usted siempre propone cosas
1: que... Lo único que no propone es matrimonio.
2: ¡Tesoro!
3: Bien, doña Florinda, usted será testigo de cargo.
4: Por supuesto, profesor Jirafales, y desde este momento confirmo que voy a hundir al acusado.
5: ¿Oíste lo que dijo Chilindrina? Que se va a hundir en el excusado.
1: ¡No le hagas caso, mami! ¡A fin que tú sabes nadar!
2: ¡Listo!
3: ¡Silencio! En primer lugar, chavo, doña Florinda dijo acusado. En segundo lugar, doña Florinda... y perdóneme que se lo diga con todos mis respetos, usted no debe adelantar juicios antes de que se celebre el jurado.
4: Está bien, profesor Jirafales.
2: ¿Y yo de qué voy a jugar?
3: Tú serás testigo de descargo.
2: ¿Y eso con qué se come?
3: Bueno, supongo que tú estás a favor del chavo, ¿no?
2: ¡Ah, júrelo! Y te voy a echar porra, chavo. Y cuando me pregunten, yo les voy a...
3: Cálmate.
6: Pero falta una cosa muy importante, profesor Girafales.
3: ¿Qué cosa?
6: Digo, ¿quién va a ser el juez?
3: Yo, por supuesto.
6: ¿Usted?
3: ¿Sí? ¿Hay alguna objeción o qué?
6: No.
3: ¿Entonces?
6: No sabe. Es que yo quisiera hablarle en privado para...
3: Señor mío, le advierto que yo soy insobornable.
6: Bueno, ya sé que es usted insoportable, ¿no? Pero ¿qué pasa?
3: Dije insobornable, no insoportable. Que no admito ninguna clase de sobornos.
6: No, pues eso ya lo sé. Sí.
3: Entonces, ¿qué cosa quería decirle en privado?
6: ¿Qué es un soborno?
3: Un cohecho. ¿Alguna otra pregunta?
6: ¿Qué es cohecho?
3: Vulgarmente mordida. Cuando una persona hace algo indebido, a cambio de un regalito o dinero en efectivo. ¿Quería preguntarme alguna otra cosa?
6: No, pues ya con esa explicación, ya para qué.
3: Bien. Espero en que todos estarán de acuerdo con lo que propongo.
1: Sí.
3: Bien, entonces vamos a organizar esto. Estos serán los lugares de la parte demandante. Es decir, doña Florinda y Kiko.
1: Ah, no, yo mejor me siento allá. Si no sea malo, ¿qué le cuesta que yo me sienta allá? ¿Dónde sí? ¿No gata aquí? ¿Dónde sí?
3: ¡No!
1: Por eso digo que yo mejor me siento aquí.
3: Perdóneme, doña Florinda, pero es que los jueces tenemos que ser inflexibles.
4: Lo entiendo, profesor Girafales.
3: Bien. Entonces aquí va a estar la parte demandada. Don Ramón, Chavo y la Chilindrina.
2: Okay.
3: Yo lo tengo aquí. Chavo. Chilindrina, Chilindrina, Don Ramón.
6: Aquí está. Ahí.
3: Y yo aquí, vamos a suponer que esto es el escritorio. Silencio. ¿Hay alguna objeción para que iniciemos este caso? Chavo.
5: ¿Me da permiso de ir al baño?
3: ¡Silencio! A ver, Kiko, prosigue con tu declaración.
1: Muy bien. Decía que yo había salido a la calle a buscar a mi pobre gatito. Y lo encontré rápidamente. Entonces ya venía de regreso muy tranquilamente cuando el menso del Chavo se atravesó con su bicicleta y me quería...
3: ¡Orden! ¡Orden! Les advierto que aquí todo el mundo tiene que tener...

0: llamaba Chavo. Cuando el mencionado Chavo nos echó la bicicleta encima.
1: ¡No es cierto!
2: ¡Chavo, ¿no? Chavo, cálmate! Déjalo que prosiga.
3: ¡Por supuesto! Continúa, tesoro.
0: Bien, mami. Entonces yo esquivé la bicicleta porque yo soy muy vivo. Pero el pobre gatito que es bien men... ¿Al gato sí le puedo decir menso?
2: Bueno.
0: Al pobre menso que es bien gato... Perdón. Al pobre gato que es bien menso se quedó ahí parado en plena calle. Entonces pasó el Chavo y...
2: Óyeme, ¿qué quieres decir con eso?
0: ¡Que el Chavo te pasó con toda la bicicleta por encima!
3: ¡No es cierto!
2: ¡Chavo, stop!
1: ¡Es que no es cierto! ¡No le pasé toda la bicicleta por encima, nomás las ruedas!
2: ¡Cállate!
3: Conste que el Chavo acaba de confesar que lo atropelló.
4: Sí, pero Kiko no dijo que Chavo sonó la bocina.
1: No me soné a la vecina, nomás me soné al gato.
2: ¡No!
1: ¡Sin palabras!
2: ¡No, Chavo! ¡Chavo, por favor!
3: ¿Lo ven? El Chavo acaba de confesar claramente que se llevó al gato de corbata.
1: Kiko, ¿tu gatito usaba corbata?
0: Que yo sepa, ¿no? Ay, mami, no que sea de cada quien, ahí sí te mandaste hasta la cocina.
2: Chavo, vete a tu lugar.
1: Pero que no diga mentiras.
2: Cállate y siéntate.
1: Ya voy.

0: ¿Ya?
1: Sí, pero que no...
0: ¡Ya, chavo! De cualquier manera, chavo, tú aceptas que atropellaste al gato con la bicicleta.
1: Sí.
0: ¡No!
1: ¡Oh, que sí! ¿Usted por qué se mete en lo que no le importa?
0: ¡Quisieras! ¡Soy la defensa!
1: ¡Si no es fútbol, Bencho!
0: ¿Qué?
2: ¡Se siente pichojo, Pérez!
0: ¿Que me siento quién?
2: ¿El nene Sapián? ¿El Alcón Peña? ¡Canimán Guzmán! ¡Coruña Chavarría!
3: ¿Me doy?
4: Ignóralo, tesoro. No vale la pena.
0: Además, Kiko, tú no has acabado de hacerme tu declaración.
3: No, profesor. Si la que se le quiere declarar a usted es mi mamá.
4: ¡Tesoro!
0: No, Kiko, a lo que me refiero es a que no has terminado de decirme qué fue lo que sucedió cuando ibas con tu gatito y pasó el chavo con la bicicleta.
3: Ah, sí. ¿En qué iba?
5: En la bicicleta. Pero eso ya lo dijiste antes.
3: ¿En qué me quedé?
5: En Babia.
3: ¿Qué fue lo último que conté?
5: Borreguitos en el sueño.
3: Estoy preguntando qué fue lo último que dije cuando estaba yo contando lo que pasó cuando el chavo nos echó a la bicicleta, a mí y a mi gatito. ¿Se la rajo?
0: No, chavo, no, chavo, no.
4: Por favor, tesoro, cálmate. No te debes exaltar así. ¿Qué no ves que con eso se te puede inflamar el hígado?
5: Ya se le inflamó. Todo él es un hígado.
3: ¿Qué dijiste?
0: Además, todavía tiene la palabra el hígado. Digo, todavía tiene la palabra Kiko. Estabas diciendo, Kiko, que ibas tú con tu gatito cuando se les echó encima el chavo con la bicicleta, que tú lo esquivaste, pero el gato no.
3: Ah, sí. Y todavía me parece estar lloviendo. ¡Ahí está! ¡Ahí! ¡Ahí está!

0: apachurrado, embarrado en el suelo y abandonado como un animal. Ahí está, ahí, exhalando sus últimos miaus. Ahí está, ahí.
1: No, no es cierto. Parece gato apachurrado, pero es Rondamón.
2: ¿Qué?
1: Pues, ¿qué cobijo?
2: Ah, ¿sí? ¿Qué viste? Pues, porque no ande diciendo. Pero yo te lo más por... Óigame, ¿qué manera es esa de tratar a su cliente?
3: ¿Cuál cliente?
2: Pues el chavo. Supone que usted es el abogado defensor y en vez de malgastar sus energías pegándole, debería de buscar la manera de tratar que salga exonerado.
3: ¿Que salga qué?
2: ¡Exonerado!
1: No, si no me pegó tan fuerte.
2: Quiero decir exonerado, libre de toda culpa, absuelto.
3: No, pues eso sí.
2: Bien. ¿Alguien más desea tomar la palabra? Chavo.
1: ¿Me da permiso de ir otra vez al baño?
2: ¿Otra vez?
1: Es que ando absuelto del estómago.
4: ¡No! ¡No, señor! ¡No es el valor del gato! ¡La acción!
5: ¡Mucho, mami!
4: Y ahora mismo voy a comprobar cómo el chavo mató a ese pobre animalito con alevosía.
1: No es cierto, fue con la bicicleta. ¿Eh?
2: Chavo, no voy a permitir que sigas interrumpiendo a doña Florinda. ¿Entendido?
1: Sí, claro, porque les conviene.
2: Ya, chavo. ¿Vas a dejar que siga hablando doña Florinda, sí o no?
1: Sí.
4: Bien, decía que no.
1: Pero que no empiece a contar mentiras.
4: Bien, decía que no es.
1: ¿Cómo se le va a contar mentiras?
2: Chavo, chavo.
4: Bien, decía que no.
0: ¡Ay, cállate, cállate, cállate! ¡Que me desespero!
1: Es que no me tienes paciencia.
2: Es que no sabes hacer otra cosa más que estar interrumpiendo.
1: Pues sí, es que...
2: Ya, chavo, chavo, por favor. Prosiga, doña Florinda.
4: A continuación, voy a comprobar cómo el chavo tenía envidia de que Kiko tuviera un gato. Y además, odiaba al animal.
1: No, yo no odio a Kiko.
4: ¿Qué?
1: De veras, ni siquiera me cae gordo.
4: Yo estoy hablando del gato.
1: Menos. Si no me cae gordo Kiko con el sangrón que es. Además, yo a los gatos les tengo mucha estimación.
6: Sí, me consta, porque el otro día nos encontramos un gatito en la calle muerto de hambre. Yo y el chavo teníamos dos tortas de jamón y le dimos una torta al gatito, ¿verdad?
0: Sí, pero las dos tortas de jamón eran mías.
6: Sí, pero tú dijiste que nada más te querías comer una torta y que la otra nos la podíamos comer entre yo y el chavo.
0: Sí, pero le dieron al gato la mía.
6: Bueno, mala suerte, ¿no?
4: Bueno, basta. Lo importante es que el chavo ya declaró que atropelló al gato.
2: ¡Un momento! Digo, yo creo que ya es momento de que yo tome la palabra, ¿no? Efectivamente, tiene la palabra el abogado defensor. Gracias.
1: Pero la va a dejar.
2: ¡Tú cállate! Y tú también, ¿eh?
6: Pero si yo no dije nada.
2: Pero por si pensabas decirlo. Bueno.
7: ¿Con quién hablo? 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
2: Digo, ¿Por qué no lo manda a fusilar?
4: ¿Qué?
2: No, no, nada, nada, nada. Digo que sí, ¿me van a dejar hablar sí o no?
4: Ah, sí, sígale.
2: Bien. Chavo, dices que tú ibas por la calle cuando te encontraste a Kiko con un gato.
1: Sí.
2: ¿Era de buena clase?
1: ¿El gato o Kiko?
2: El gato.
1: Sí, el gato sí.
4: ¿Y Kiko?
1: También.
2: Bien. ¿Iban por la banqueta o por la calle?
1: ¿El gato o Kiko?
2: El gato.
1: El gato iba por el medio de la calle.
2: ¿Y Kiko?
1: También.
2: Bien. ¿Y se dieron cuenta cuando les echaste la bicicleta encima?
1: ¿El gato o Kiko?
2: Un momento. ¿Qué no se dieron cuenta los dos? El gato y Kiko.
1: Sí.
2: Entonces, ¿por qué preguntas? ¿El gato o Kiko?
1: Porque los dos se dieron cuenta, pero el gato se quedó paradote a media calle.
2: Ah. ¿Y Kiko?
1: También. Si no, ¿por qué cree que le abollé la salpicadera?
2: ¿Al gato o a Kiko?
1: A la bicicleta, menso.
2: ¿Le abollaste la salpicadera a mi bicicleta?
1: Sí.
2: Adelante.
1: Ni modo que atrás, se me cae de frente.
2: Cuando digo adelante, quiere decir que vamos a proseguir. Bien, es cierto que el chavo atropelló al animal de Kiko.
4: ¿Cómo?
2: Estoy hablando del gato. El gato era un animal, ¿no? Y pertenecía a Kiko, ¿no?
4: Bueno, está bien.
2: Entonces, podemos decir que era el animal de Kiko.
4: Siempre y cuando usted acepte que el chavo lo atropelló.
2: Correcto, pero lo atropelló por miedo.
1: ¿Cuál miedo?
2: Cállate. Chilindrina, ¿qué le hizo el gato al chavo antes de salir de la vecindad?
6: Lo mordió.
2: ¿Y 10 minutos después?
6: Lo volvió a morder.
2: ¿Y 5 minutos después?
6: Lo volvió a morder.
2: ¿Cómo se llama eso?
6: Remordimiento.
2: ¿Qué?
6: Se me olvidó lo que tú me dijiste que dijera.
1: Bueno, ¿por qué no dejan mejor que yo explique cómo pasó todo?
2: No, chavo, mira tú. Bueno, dilo, total.
1: Yo recuerdo que Kiko y el profesor Girafales salieron a la calle a buscar al gato, ¿no?
8: Efectivamente. Kiko salió por un lado y yo salí por el otro.
7: No, ¿de ves? Usted salió por el otro y yo salí por el uno.
1: Entonces, yo iba en la bicicleta cuando de repente me distrají porque en la banqueta vi que estaba una señora muy bonita, muy bonita.
2: Oye, chavo, un momentito. Está bien que a los señores nos distraiga una señora bonita, pero ¿a un niño?
1: No, yo no me distrají por la señora bonita. Lo que me distrají fue por un señor que estaba paradote como menso en la calle viendo a la señora bonita. Entonces, atropellé al gato por esquivar al señor que estaba como menso en la calle viendo a la señora bonita. ¿Les digo quién era ese señor?
8: No hace falta.
1: No quiere que...
8: Declaro inocente al chavo y se cierre el caso. ¡Inocente! Cerrado el caso. El chavo inocente.

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1: ¿Qué estás haciendo, chavo? ¡Chavo! ¡Chavo! ¡Chavo! ¿Me gritaste?
2: ¡Sí!
1: ¡Y en mi presencia!
2: ¿Qué?
1: ¿Sabes lo que hago yo cuando alguien me grita?
2: ¿Qué?
1: ¡Me asusto!
2: También te tienes la culpa, chavo. ¿Por qué no es caso cuando uno te está hablando? A ver.
1: Porque estaba estudiando. Y los niños tenemos que estudiar mucho para que de grandes no seamos burros como Rondamón.
3: ¿Que yo soy qué?
2: ¡Burro! ¡Burra! ¡Buey! ¿El tigre de Santa Julia? No me simpatiza.
3: Qué pena me da.
1: Pero no debía pellizcar a Kiko porque el que le dijo burro fui yo.
3: Oye, muy bien. Te felicito, chavo. Te felicito. Porque mira que se necesita valor civil para poder reconocer que se ha cometido un error.
1: ¿Cuál error?
3: El haberme llamado burro.
1: Ese no fue error.
3: ¿Qué?
1: El profesor Girafales dice que las personas que no van a la escuela son burros.
3: Mira, chavo, por si no lo sabes, yo fui durante 9 años a la escuela. Y algunas veces hasta entré a clases.
2: ¿Pero fue durante los 9 años a la escuela?
3: Sí, jovencito. 8 en segundo y 1 en primero. Ahora que pues, lo que no aprendí en la escuela, lo aprendí en la calle.
2: Se denota.
3: Mira, lo que quiero decir es que yo fui hecho por la experiencia.
1: ¿Y no le guardas rencor?
3: Mira, chavito, sigue estudiando.
4: No, don Ramón. No, usted no debe avergonzarse por no haber estudiado. ¿Acaso fue culpa suya?
3: Pues, en cierta forma, sí, doña Tío.
4: Bueno, es que en nuestros tiempos no había suficientes escuelas.
3: Bueno, es que sus tiempos y mis tiempos no fueron los mismos, ¿no?
4: Bueno, yo no quiero decir que seamos de la misma época, pero de todos modos, pues, yo no creo que usted me lleve más de 2 o 3 años.
3: ¿Que yo le llevo a usted?
4: Sí, pero usted no se preocupe por no haber estudiado, ¿no? A mí me encantan los hombres en su estado natural. Mire, hay mujeres que los prefieren refinados, pero a mí me gustan a lo bestia. ¡A lo bruto!
3: Está bien, libro, ¿no? Nunca es tarde para estudiar.
1: Cura Hidalgo dio el grito de dolor el 15 de septiembre de 1810. El cura Hidalgo dio el grito de dolor el 15 de septiembre de 1810. El cura Hidalgo dio el grito de dolor.
2: ¿Quieres?
1: ¿Me vas a dar?
2: No, primero dime si quieres.
1: No, primero dime si me vas a dar.
2: No, primero dime si quieres.
1: No, primero dime si me vas a dar.
2: ¿Y cómo te voy a dar si no sé si quieres?
1: Pues es que tú siempre me dices quieres y yo te digo sí y tú me dices compra.
2: Bueno, si no quieres, ni modo, allá tú.
1: Pues no quiero, porque además estoy estudiando la guerra de independencia, güey. El cura Hidalgo dio el grito de Dolores el 15 de septiembre de 1810. El cura Hidalgo dio 15 gritos de dolor en 1810. El cura Hidalgo les daba 15 en las manos en 1810. El señor Hidalgo se curó los dolores.
2: ¡No me simpatizas!
1: Para lo que sobraba, no sobraba nada. De haber sabido, mejor hubiera seguido estudiando la guerra de independencia.
2: ¡Qué buena idea, chavo! ¿Qué te parece? Mejor jugamos a la guerra de independencia.
1: ¡Sas! ¡Que yo era Hidalgo! ¡Que llegaba!
2: ¡Y que yo era Cuauhtémoc!
1: ¡Hijo de madre! ¡Es inmenso! Cuauhtémoc no era de la guerra de independencia.
2: ¿Pues entonces de qué guerra era?
1: Pues de la guerra... Pues de la guerra de... Bueno, yo no era... Sí, y tú eres el Pípila.
2: ¿Y tú el Chichicuilote?
1: ¿Cómo eres inmenso? ¿Cómo se nota que no estudiaste, que no sabes quién era el Pípila?
2: ¿Un jugador de Atlante?
1: ¡No!
2: ¿De Guadalajara?
1: Tampoco.
2: ¿De la América? ¡De los vikingos de Minnesota! ¿Me doy?
1: ¡Menso! El curita... No, el Pípila, ¿verdad?
2: Sí.
1: El Pípila fue uno de la independencia que se hizo famoso porque fue el primero que se comió una albóndiga. No, no más que... Estaba muy lejos la puerta donde estaba la albóndiga con granaditas y todo. Entonces, tuvo que, al llegar hasta donde estaba la puerta, agarró una piedrota grandota y así andó hasta la puerta.
2: ¿Pero qué es eso de andó? ¡Anduvo, menso!
1: Bueno, anduvo menso de tanto cargar la piedrota, pero luego se compuso.
2: Bueno, pues así, pues sí.
1: Bueno, vamos a jugar a la guerra de independencia.
2: Sí, sí, sí.
1: Que yo venía montado en mi caballo.
2: ¡Caballo! Así montando, escoba. ¿Te pareces a la bruja del 71?
5: Anda, niño, vuelve a decirme bruja.
2: ¿Bruja? ¿Usted me dijo que le dijera? ¿Verdad, chavo?
1: Sí, yo lo oí con mis propios ojos.
5: Ay, sí, qué obedientes. ¿Y si yo les hubiera dicho, váyanse al infierno?
1: Ay, no, yo a la casa de usted no entro.
5: Grosero, majadero, ordinario.
2: Grosero, majadero, ordinario.
5: Ay, sí, con qué remedándome, ¿verdad?
6: Bueno, ¿qué pasa?
5: Nada, que su hijo me está remedando. Se pasa toda la vida remedándome.
6: ¿Kiko? Ya te he dicho que no actúes como tonto. Bueno, es que... Ay, usted ya sabe que a los niños les da por imitar lo peor.
5: ¿Cómo?
6: Ay, nada. Con permiso.
2: Bueno, ¿qué, chavo? No vamos a jugar a la guerra de independencia.
1: Sí, sí. Mira, ahí viene el enemigo.
2: ¡A la ataque!
1: ¡A la ataque!
2: ¡Sí, ataque!
1: ¿Te rindes?
2: No seas cobarde, chavo. Los valientes nunca atacan por la retaguardia.
1: Pero es que Ñoño tiene mucha retaguardia.
7: Pues a ver, chavo. Yo voy a decir a mi papá que es el dueño de la vecindad, que te corre de la vecindad, y cuando te vayas de la vecindad, voy a venir a la vecindad a jugar a mis anchas.
1: ¿A tus anchas? Pues tus anchas son la retaguardia.
2: ¡A ver, niño, por favor! ¡A tus anchas! ¡Ni modo que a sus desgadas!
8: ¿No me simpatizas?
7: No me importa.
1: pero a mí sí me importa. Porque le pegaste a Kiko y yo soy el cura Hidalgo. Y Kiko es doña José Ortiz de Domínguez.
2: Ah, no, nada más para qué. ¿No quedamos en que yo bajonote?
1: ¡Estípila!
2: Bueno, pues ese.
1: Pero no seas tonto, ¿qué no ves? ¿Que doña Josefa viene en las monedas de 5 centavos?
2: ¿Y qué?
1: Pues es más o menos lo que tú vales. ¿Te fijaste a quién le pegaste?
2: ¿A quién?
1: Al cura Hidalgo. Pero ahora tú eres el que va a dar el grito de dolor.
2: ¡No, chavo, chavo, chavo! ¡No, chavo, chavo, chavo! ¡Chavo, chavo! ¡Mamá!
6: ¿Pero qué
2: mamá
6: pasa?
2: ¡Me quiero pegar con la escoba!
1: Es que estamos jugando a la guerra de independencia.
6: Ah, vaya. Pues ahorita le voy a dar su 15 de septiembre.
3: ¡Sí! ¡Viva México!
6: Vámonos, tesoro. No te juntes con esta chusma.
2: Sí, mami. ¡Chusma, chusma!
6: Y la próxima vez, vaya a jugar a los soldaditos con su abuela.
1: Señor, voy por su abuelita para que le entre al juego.
3: No te doy otra nomás, porque mi abuelita fue sargento de Pancho Villa.

0: Don Ramoncito, tengo algo muy importante que decirle.
1: ¿Ah, sí? A ver, dígame, le escucho.
0: Pues me interesa usted.
1: Perdóneme, pero no le entendí nada.
0: Mire, quería decir... Quería decir... Quería decir...
1: Ya está bien. No digo que no pudieron encontrar algo para hacer más escándalo.
0: No, pero al ratito vamos a comprar cohetes.
1: No, ¿por qué te pega uno, chavo?
0: Es que no me tienen paciencia.
1: Paciencia. Ya está bien, ¿no? ¿Me decían?
0: Pues mire usted, don Ramón.
1: ¿Me decían? Ahora ya nada más falta que interrumpas tú, chavo.
0: ¿Sí? Pues sí, don Ramón.
1: Y se acabó el escándalo, ¿oyeron?
2: ¿Cuál escándalo?
1: ¿Cuál escándalo? Mira, te deberías de lavar las orejas para ver si así puedes oír esto, mira.
3: Muy bien, muy bien. Con que usted el del escándalo, ¿eh? Vámonos, tesoro. No te juntes con esta chusma.
2: Sí, mami. Chusma, chusma.
1: Parece que ya se calmó todo. Ahora sí, dígame.
0: Ay, que cada día lo admiro a usted más, don Ramón.
1: ¿Ah, sí?
0: Sí, qué manera de sufrir estoicamente el dolor.
1: Oh. Bueno, es que ha de ser la sangre indígena que corre por mis venas. Sí, porque dígame usted, ¿por qué Moctezuma no lloró cuando le quemaron los pies? Sangre indígena.
0: ¿Qué al que le quemaron los pies no fue a Cuauhtémoc?
1: Bueno, sí, pero ¿por qué no lloró Moctezuma cuando vio que le estaban quemando los pies a su amigo?
0: Don Ramón, tengo entendido que cuando le quemaron los pies a Cuauhtémoc, Moctezuma ya había muerto.
1: Con razón no lloró. Bueno, digo, pero ¿qué me quiere usted decir?
0: Pues mire usted.
2: Don Ramón, ¿no me va a devolver mi silbatito?
1: ¡No!
0: Mire usted, don
2: ¿Y
0: Ramón.
2: ¿Y por qué no me va a devolver mi silbatito?
1: Porque no se me pega la regalada gana. ¿Me decía?
0: Mire, don Ramón.
2: Oiga, don Ramón. ¿Y a mí no me va a devolver mi cornetita?
1: ¡No! Dígame.
2: ¿Sabe qué? ¿Y por qué no me va a devolver mi cornetita?
1: ¿Por qué no? Dígame.
0: Pues sí, don
1: Ramón. Espéreme un momentito, porque no es tardar en llegar, Kiko, así. ¡No, regresa mi tamborcito!
0: Ay, sí, es verdad.
1: Mejor usted. Ah, caray, pues no, parece que no bien. A ver, díganme.
0: Mire, don Ramón,
1: ¿sabe qué? Un momentito. Bien. Bueno, ¿tú qué traes?
4: ¿Yo? Nada.
0: Pues mire usted, don Ramón.
4: ¡No me va a devolver mi tamborcito!
1: Ya está bien, ya está bien. Al próximo que interrumpa, le rompo la cabeza a coscorrones. ¿Entendieron?
4: ¡Sí!
1: Ahora sí, dígame, doña.
0: Pues, mire usted, don Ramón...
1: ¡Y estoy hablando en serio, eh! Dígame,
0: doña. Verá, don Ramón, ¿sabe que...?
1: ¡Porque todo tiene su límite! Dígame.
0: Mire, don Ramón...
1: ¡Y al próximo que vuelve a interrumpir! ¡Le va a ir muy mal, eh!
0: Pues, don Ramón, yo quiero...
1: Porque ya está bien que le estén haciendo al niñito.
0: Ay, cállese, cállese, que me desespera.
1: Perdóneme, Matilde, perdóneme. Le prometo que ahora sí ya no va a haber ninguna interrupción. Dígame.
0: Bien, mire, yo le quiero decir, don Ramón, que ya he encontrado la solución para que usted no siga siendo víctima de estos niños y de la mamá de Kiko.
1: ¿Ya encontró usted la solución, doña Clotilde? Oiga, qué bien, qué bien. Bueno, ¿y cuál es esa solución?
0: Ay, don Ramón, que se case usted con mi hijo.
1: Niños, no interrumpan, por favor.
0: Miren, nos iremos a vivir fuera.
1: Niños, interrumpan, interrumpan. Ándale, por favor. Niños, hombre, por favor. ¿Que no saben lo que es la guerra de independencia? ¡Ah!

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0: quiere.
1: Chico, te vengo a invitar a que me invites a jugar con tu pelota fútbol.
0: No, chavo, yo ahorita no tengo ganas de jugar a fútbol.
1: No importa, yo juego y tú me ves.
0: ¿No me simpatizas?
1: ¿Por qué?
0: Porque a mí no me gusta eso de que tú juegas y yo te veo.
1: Entonces...
0: Pues al revés. Yo te veo y tú juegas.
1: ¿Sí?
0: No.
1: Pues entonces, ¿a qué jugamos?
0: Pues hay que jugar. Hay que pensar a jugar algo divertido, chavo.
1: Pues sí, pero ¿cómo que...?
0: ¡Ah! ¡No, eso no! ¡Tampoco! ¡No, menos! ¡Ah! ¡Anda, eso sí!
1: ¡Eso sí! ¡Pues eso a mí no me gusta!
0: ¡Ah! ¡Ya sé, chavo! ¿Por qué no nos vamos a la calle a jugar carreras?
1: No, a la calle no, porque acuérdate que tu mamá te tiene prohibido que salieras a jugar a la calle porque podía pasar un coche que te atoprillara y te dejara embarrado en el pavimento con las tripas de fuera y los ojos chispados.
0: ¿A mí?
1: Y si llegara tu mamá y te contara que te habían atoprillado, pues le echabas a perder todo el día. Porque tú te imaginas lo que es para una mamá que llegue y que encuentre que atoprillaron al hijo de sus extrañas. Que era yo Enrique Borja y que lo dejaron jugar todo el tiempo. ¡Matea gol! ¡Enrique Borja!
0: ¡Deja mi pelota!
1: ¿Por qué?
0: Porque no quiero que juegues con mi pelota, ¿va?
1: Pues ni falta que me hace. Mira lo que hago con tu pelota.
0: ¡Ay, la caché! ¡La caché!
2: ¿Qué estás haciendo?
0: ¡Ay, perdón! Me equivoqué de pelota.
2: ¿Y tú, chavo?
1: Fue sin querer que viene.
2: Sí, como siempre. Pero cuando llego a la vecindad, toda la vida me recibes con un golpe. ¿Sabes una cosa? Ya me estás aburriendo.
1: Pues si no estoy aquí para divertirme.
2: Y encima de todo me respondes. ¿No sabes que los niños no deben responderle a los mayores?
1: Bueno, pero no se enoje.
2: Está bien. ¿No sabes si está don Ramón en su casa? ¿Por qué no me respondes?
1: Porque los niños no deben responder a los mayores.
2: ¡Quítate! Vengo por el dinero de la... Me equivoqué de casa.
3: No.
2: Yo no me equivoqué de casa. ¡Tú te equivocaste! Esta es la casa de don Ramón.
0: Bueno, sí, pero es que estaba yo jugando a la pelota y la pelota entró por la ventana.
2: Ah, ya entiendo. ¿Y tú entraste por la pelota?
0: No, yo entré por la puerta. Por la pelota no se puede entrar. Claro, se puede abrir, pero pues se le sale todo el aire. Menos mal que el aire no vale nada. ¿Usted sabía que el aire no vale nada?
2: Sí. ¿Y don Ramón?
0: Tampoco.
2: Quiero saber si don Ramón está en su casa.
0: ¿Ah? ¿De parte de quién?
2: ¿Está o no está?
1: No está. Don Ramón salió a la calle a buscar trabajo.
2: Está bien, cuando regrese... ¿Qué? ¿Que salió a qué?
1: A la calle a buscar trabajo.
2: ¿A la calle a qué?
1: A buscar trabajo.
2: ¿A buscar qué?
1: A buscar... ¡Oye, Samincho!
2: ¡Yo no puedo concebir!
1: ¡Claro que no! Porque nada más las mamás... Porque usted está gordito, pero es distinto.
2: Lo que quiero decir es que yo no me puedo imaginar a don Ramón buscando trabajo.
4: Yo tampoco.
2: ¡Ah! Ya decía yo. Vean esto, niños. Esta es la imagen de un hombre que ha caído hasta lo más bajo. ¿No es así, don Ramón?
4: Sí.
2: ¿Saben por qué? Porque no pudo conseguir trabajo.
4: Al contrario, porque sí pude conseguir.

0: usted, pero no lo entiendo, don Ramón. Debería usted estar feliz y contento de haber conseguido un empleo.
1: Pues sí, ¿crees que no es un empleo así que han?
2: ¡Qué bruto! ¡Qué empleo!
0: ¿Y qué? ¿Sabe usted cómo gané yo mi primer peso?
1: Bueno, pues su peso solamente a base de comida, ¿no?
0: Me refiero al primer dinero que gané.
1: ¿Y cómo fue?
0: Fregando pisos.
1: Bueno, pues es lo que le digo, con su peso, pues cualquiera.
0: Entré a trabajar a una carnicería fregando los pisos con zacate y jabón. Después entré a trabajar a un restaurante. Ahí fregaba platos.
1: No me diga.
0: Tal como lo oye. Posteriormente entré a trabajar a un salón de boliche.
1: ¿Y ahí qué fregaba?
0: Ahí entré trabajando como parador.
1: Ah, sí, usted se refiere como los niños, es que regresan las bolas y paran los pinitos que se han caído.
0: Exactamente. Claro que después fui ascendiendo poco a poco, pero todo se debió a las magníficas recomendaciones que me dieron mis patrones.
1: Pues ahí está lo malo, que yo no pude conseguir una recomendación de mi último patrón.
0: ¿Por qué?
1: Se murió hace 20 años.
3: Anda,
4: sí, di que sí, anda, nomás
3: esta vez, anda, di que sí, no seas malo, anda, sí.
4: ¿Pero qué te acuerdas, Kiko, que te dijo tu mamá hoy en la mañana que tenías prohibido jugar en la calle?
3: Sí, pero ahorita no está mi mamá.
4: No importa, porque los niños buenos obedecen a sus mamás aunque no estén sus mamás en la casa.
3: Sí, pero pues, también hay veces que se te olvida cuando te dicen las cosas.
4: Pero yo te lo estoy recordando.
3: Pues qué metiche eres.
4: ¿Y tú qué menso eres que teniendo mamá la desperdicias por desobediente? Yo con tal de tener mamá, la obedecería en todo, todo, todo, todo, todo.
3: Por eso digo que hay que obedecer. Ay, pero mi mamá me dijo en la mañana que no me salía a la calle. En la tarde no me dijo nada.
4: Bueno, ¿ya ves qué bonito es tener la conciencia tranquila?
3: ¿Qué? ¡Vente, vamos a jugar acá!
5: Jamás pensé que fueras capaz de hacerme eso, tesoro.
3: Es que el chavo estuvo insistiendo mucho.
4: ¡Es cierto!
5: ¡Tú cállate la boca!
4: Pero es que yo...
5: ¡Que te calles la boca!
4: Teníamos lo que me callen las narices.
5: Pelado.
4: Peluda.
5: Mentecato.
4: Mente cinco.
5: ¿Qué otra cosa se podía esperar de la chusma? Pues, como te estaba diciendo, tesoro, ¿que no piensas que tu papá te puede ver desde allá arriba?
4: O desde allá abajo.
5: Mira, chavo, a la próxima te doy un soplamocos.
4: No me hace falta, porque para eso tengo mi paliacate.
5: ¿Cómo te estaba diciendo, tesoro? Escucha esto. Como te estaba diciendo... Como te estaba diciendo... Como te estaba...
3: ¡Ay, cállate las narices!
4: Pues ni modo que me calle. Así no.
3: ¿Qué me estabas diciendo, mami?
5: Ay, ¿qué no sabes, tesoro, que a los niños desobedientes se los lleva el ropavejero?
3: ¿A los niños desobedientes se los lleva el ropavejero?
5: Sí, tesoro, de manera que no vuelvas a desobedecer nunca en tu vida. ¿Me lo prometes?
3: Sí, mami.
5: Ay, menos mal.
3: ¿Oíste eso, chavo? Que a los niños desobedientes se los lleva el ropavejero.
4: ¡Me alegro!

0: cuchillos ni pareces hombre. ¿Por qué no estás oyendo que me va a llevar el ropavejero por desobediente?
1: Pero el ropavejero es Rondamón.
0: Pues ahí está domado. Todavía fue un ropavejero millonario. Que tuviera un castillo con vista al mar. Con 20 coches con vista al mar. Con 10 mayordomos con vista al mar. Y con 5 cocineras.
1: No seas menso, Kiko. Si tuviera todas esas cosas, no sería ropavejero. Sería manager de boxeadores.
0: Pero de todos modos me va a llevar.
1: Pues eso sí.
0: Y yo no voy a ver a mi mami.
1: ¿Sabes cómo no todo es malo? Además, los ropavejeros andan por todo en la ciudad. Así es que te pasean por todos lados.
0: Sí, pero metido en un costal.
1: Pues mejor, porque te llevan cargando.
0: Sí, pero luego tienen el costal al río.
1: ¿A cuál río?
0: Pues a cualquier río. Pero relleno de Kiko.
1: No seas tonto, Kiko. ¿Tú crees que los ropavejeros van a ser tan mensos para desperdiciar así un costal?
0: De todos modos, yo no quiero que me lleves ropavejero. ¡Chavo! ¡Chavo, si me llevas a que no me lleves ropavejero! Te llegas una pieza de pan.
1: ¿Una pieza de pan? Para... No. Tú antes me ofrecías una torta de jamón.
0: Sí, pero ten en cuenta que todo ha subido de precio.
1: ¿Y que no puede bajar el jamón?
2: Eso es lo que estoy haciendo, ¿no?
1: Pero yo digo el jamón de comer, no el jamón con patas.
0: ¡El jamón con patas!
2: Mira, Kiko, si tú fueras mi hijo...
3: Yo no sería su madre. Ya vengo, tesoro. Y recuerda lo que te dije, ¿eh?
2: ¿Qué le pasa, Kiko?
1: Está llorando.
2: Sí, eso ya lo sé.
1: ¿Entonces para qué pregunta?
2: Quiero saber por qué son las lágrimas.
1: Por los ojos.
2: ¿Cuál es el fundamento del llanto?
1: ¿El qué?
2: El fundamento del llanto. ¿No sabes qué es el llanto?
1: ¿El esposo de la llanta?
2: Chavo, no eres más bruto por falta de vitaminas. ¡Quítate!

0: Total, me conformo con la pieza de pan, pero una pieza de pan completita para mí solito.
1: Sí, chavo, pero me tienes que ayudar a que no me lleven yo para vejero.
0: Sí.
2: ¡Sombrero, botella, vamos a la pared!
1: ¡Mamá!
3: ¿Y ahora este qué trae?
4: ¿Cualquiera diría que se espantó al verme?
0: Pues sí.
4: Tú estarás muy bonito, ¿no?
0: Yo no.
4: ¿Entonces qué?
0: ¿Qué de qué?
4: ¡Quítate!
2: ¡Sombrero, botella! No.
4: ¿Pues qué traes tú, chavo?
0: No voy a dejar que se me lleve.
4: ¿Que me lleve qué?
0: Ya sabes.
4: No te entiendo.
0: ¡Ay, no se haga el menso!
4: Mira, dame ese costal.
0: No, no le doy nada.
4: ¿No? Pues ahora... ¡Dame ese costal!
0: ¡No, sí, no! ¡Ay, mira!
4: ¿Ya ves lo que haces? ¡Presta para acá mi costal!
0: ¡Ay, no! ¡No, no, Rondamón!
4: ¡Chavo!
0: No,
4: ¡suelta no, mi costal! No, no, ¡suelta no, mi costal, chavo! ¡Y por último, suéltalo!
3: Perdón, señor Barriga. Perdóneme. Pero es que usted mismo se está dando cuenta de lo que está pasando, ¿no?
5: ¡Sí, ya me di cuenta!
3: Permítame, por favor, señor Barriga.
4: ¡Te doy otra nomás!
5: Oiga, don Ramón. Los niños no se componen a golpes.
4: No, yo no lo quiero componer. Yo no quiero descomponer.
3: Digo...
5: ¿No le da vergüenza lo que acaba de decir?
4: Bueno, es que no cualquiera tiene su barriga, señor Paciencia.
5: ¿Qué?
4: Digo, no cualquiera tiene su paciencia, señor Barriga.
5: Sí, tal vez. ¿Pero sabe qué haría yo si estuviera dentro de su pellejo?
4: Me lo abangaría todo. Digo, está bien que yo sé que la piel de la gente da de sí, pero no es de grado.
5: No. ¡Venga! Más le vale que junte dinero para que me pague la renta. Sí, con permiso. Pues, sí.
2: ¡Sombrero!

0: único que le faltaba, cayéndose de borracho. ¿No le da vergüenza?
1: ¿De parte de quién?
0: Quítese. Y ese florero es mío.
1: ¿Cuál?
0: El que está hecho pedazos en el suelo. ¿Quién lo rompió?
2: Lo rompió don Ramón con la cabeza, mami.
0: ¿Ah, sí? Vámonos, tesoro. No te juntes. ¿Lo rompió con la cabeza?
2: Bueno, sí, mami, es que yo le pegué porque venía por mí para meterme en ese costal y llevarme de aquí.
1: ¿Qué dices?
0: Y encima de todo, plagiario.
1: ¿La mujer de quién?
2: Mami, pero te prometo que ya no vuelvo a desobedecer para que ya no me lleve ningún ropavejero.
0: No te preocupes, tesoro. Yo... ¿Don Ramón te dijo que te iba a robar?
2: No, pero tocó la puerta de mi casa.
0: ¿Y tú le pegaste con el florero por lo que yo te dije de que... a los niños desobedientes se los lleva el ropavejero?
2: Te prometo que ya no te vuelvo a desobedecer.
3: ¿Hasta dónde se puede llegar cuando las madres asustan a sus hijos con tonterías tales como te va a llevar el ropavejero, te va a llevar el señor de la basura? Ahora nada más falta que digan te va a llevar el señor que cobra la renta.
1: Todo esto y gratis. Hombre, me da pena.
0: Es lo menos que puedo hacer después de haberlo maltratado tan injustamente.
1: Bueno, pero de todos modos, muchas gracias.
0: No hay de qué, don Ramón.
2: Así es, mi mami. Siempre llega la cosa a todos. Los...
1: Perdóname, Kiko, perdóname.
2: ¡No me simpatiza!
4: ¡Sombrero! ¡Botellas! ¡Algún saquito viejo, algún pantalón, zapatos usados, que vendan!
5: No hagas ruido, Kiko. Soy yo.
2: ¿Qué estás haciendo, chavo?
5: Te voy a llevar al otro patio para que no te vea Rondamón cuando despierte.
2: ¿Y quién le pegaste a don Ramón?
5: Yo, pero cállate, pienso.
2: ¿Y le pegaste con esto?
5: Sí, era lo único que encontré. Con... ¿Cómo te saliste?
2: ¿De dónde?
5: Pues del costal. Yo le pegué a Rondamón para... Ay. Ya está despertando.
2: ¿Para qué? ¿Para qué? ¿Para qué?
3: Bien, don Ramón. Vengo a que me pague algo de la renta. Tomando en cuenta de que yo fui quien le aconsejé que tomara este trabajo para que tuviera dinero.
1: Sí, de veras que usted fue el que me sugirió que agarrara yo este trabajito, ¿verdad?
3: Claro que sí. Uh-huh. ¿No se siente contento de poder trabajar y así
1: sí,
3: tener...
1: Sí, cómo no, bastante contento. Es más, aquí está su renta, mire.
3: ¡Oiga, don Ramón! ¡Oiga! ¡No, no, no!
5: ¿Te fijaste, Kiko? A los señores que cobran la renta se los lleva el ropavejero.

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0: pasa, Kiko?
1: A mí nada, ¿por qué?
0: Porque tienes cara de burro castigado.
1: ¿Más cara de burro tienes tú?
0: Bueno, pero no te enojes.
1: Bueno, pues no me hagas enojar. Lo que pasa es que estoy bien aburrido.
0: Pues saca tu balón de fútbol para que jueguemos a la lucha libre.
1: No, porque... ¿Balón de fútbol para que juguemos a la lucha libre?
0: Pues sí, ¿que no has visto que ahora eso es lo que juegan en los campos de fútbol?
1: Ay, pues sí, de veras. Pero...
0: Claro que a veces le dan la patada al balón, pero es cuando se equivocan.
1: Pues sí, pero tienes que...
0: Y también, antes los cabezazos se los daban a la pelota, pero ahora es a las narices.
1: Pues sí, porque...
0: Y es muy chistoso porque todo es patada, nalgada y jamón.
1: Claro.
0: Y luego se dan codazos. Y luego caderazos. Y luego rodillazos. Y después...
1: ¡Ah, ya, cállate, cállate, cállate, que me desespero!
0: Es que no me tienes paciencia.
2: ¡Sombrero, botellas o ropa usada que vendan!
0: Oye, Kiko, entonces con la otra pelota grande...
1: ¡No! Ya estoy determinado, aburrido, te dejo jugar siempre con mis mismas pelotas. Para que se me quite lo aburrido, pues necesito regalarme una pelota cuadrada. O por lo menos una pelota que nunca haya tenido.
3: Kiko, yo tengo lo que tú necesitas. No te vayas a ir, espérame. No te vayas a ir, espérame. No te vayas, espérame.

0: Mira, Kiko, no sé si recuerdes que compré esta bola de boliche ahora que soy ropavejero.
1: ¡Muchas gracias, don Ramón! ¡Mami! ¡Mira lo que me regaló don Ramón!
0: Oye, yo no te regalé nada. Yo te lo estoy enseñando.
1: No es cierto, queda aquí, te cuidamos.
2: ¿Qué pasa, tesoro?
1: ¡Mami! Que don Ramón me regaló esta bola de boliche y ahora me la quiere quitar.
0: No es cierto, señora. Yo se la enseñé para ver si me la quiere comprar.
2: Pues no me interesa. En mi casa no hay espacio para cosas de segunda mano.
0: ¿Y entonces usted en dónde duerme? Digo, ¿sabe? La verdad, yo...
2: ¡Vámonos, tesoro! No te juntes con esta chusma.
1: Sí, mami. ¡Chusma, chusma! ¡Toma, chavo!
3: Eran unos árboles, pero ya me explicó Rendamón que son unos como palos de madera que parecen botellas, que se paran.
1: ¡Ay, así... mía, mía! ¡Ya cállate, mía! ¡Ahí hay dos botellas! ¡Pon dos! Para que te fijes cómo las tiro.
3: ¿Sabes? Pero luego tiro, luego me toca a mí.
1: Sí, sí, ya veremos qué queda, ya veremos. Sí, sí, claro. A ver qué te dejo. Ahora fíjate, porque es pura técnica esto. Ahora sí, fíjate en la posición de los pies, ¿eh? Además es cuestión de
4: eso.
1: La estás en posición. La posición ya la tienes. Ahora no es cuestión de agarrar la bola, tomar puntería. Mucha puntería, porque no nada más vas a tirar así nada más a lo tonto, ¿no? ¡Chavo! ¡Qué avionzote! ¡Hijo, qué bárbaro! ¿Ahora sí?

Menos mal que el golpe de entrada no me lo dio esta vez el Chavo.

0: Ya, don Ramón, ya déjenlo así. Gracias, gracias.
1: Por nada. Pero si viene usted a cobrar la renta, se la quito, ¿eh?
0: No, hombre, olvídelo. Mire, mejor hablemos de esa bola de boliche.
2: ¡Que está preciosa! ¡Uy, chavo! Yo con esta tiraría muchas chusmas. Digo, muchas chusas. Oye, pues, chavo, ¿qué te parece? ¿Ahora sí jugamos boliche?
3: ¿Sabes? Que yo jugaba y que llegaba y no, mejor no.
2: ¿Por qué no?
3: Es que a mí no me gusta esa bola.
0: Tú tampoco a mí me gustas, ¿y qué?
3: Yo estoy hablando de la bola de boliche.
0: ¡Ah! Aquí está. Precisamente venía yo por ella.
2: ¡No, yo suéltala, la vi primero!
0: ¡Suéltala! No. Chavo, perdóname.
3: Ya ves, Kiko. ¿Ya ves por qué no me gusta esa bola? Porque es una bola que pega muy fuerte, porque es una bola muy pesada, porque es una bola muy sangrona. Y ahora sí estoy hablando de usted.
0: Chavo, sí, está bien, ya sé que te pegué, pero...
3: ¿Pero qué?
0: Pues, fue sin querer queriendo. Me decía usted que había conseguido esta bola de boliche en una casa particular, don Ramón.
1: Sí, señor Barriga. Mm. Bueno, es que nosotros los ropavejeros, pues, compramos de todo, ¿no? Uh-huh. Es más, si me lo deja baratito, hasta el portafolio le compro.
0: No lo dudo. Le hacía esta pregunta porque a mí me interesa comprar esta bola de boliche.
1: ¿A usted, señor Barriga?
0: Uh-huh. Yo soy aficionado. Actualmente mi promedio es de 190.
1: Usted tiene 190 de barriga, señor promedio. Digo.
0: Mi promedio es de 190. Eso que jamás he tenido una bola propia.
1: ¿Más propia que esta?
0: ¡Basta ya!
1: Sí, señor.
0: Quisiera saber si usted estaría de acuerdo en hacer un cambio. Esta bola de boliche, yo le perdono un mes de renta.
1: ¿Un solo mes de renta, señor Barriga? Bueno, pues ni que me estuviera usted alquilando el castillo de Chapultepec, pues ¿cómo?
0: ¿Dos?
1: Pues...
0: ¿Tres?
1: ¿Cuatro?
0: ¡Hecho!
1: ¿Dijo cinco?
0: Cuatro.
1: Cinco, ¿no?
0: Bueno.
1: ¿Seis?
0: ¡Cinco! ¡Y un mes más!
1: Está bien, sale y vale. Después de todo, no es tan malo el trabajo de ropavejero.
2: Chavo, ¿qué te parece ahora mejor jugamos al ropavejero?
3: ¿Sabes? Que yo era ropavejero y que llegaba y con mi costal.
2: No. Primero yo era ropavejero.
3: No, porque los ropavejeros son pobres y tú no eres pobre porque tienes zapatos nuevos.
2: Está bien. Pero que conste que estás abusando nada más por tu falta de dinero. Bueno, anda.
3: Que llegaba yo cargando el costal, ¿eh?
2: A ver, sí, está.
3: Y que lo...
2: ¡Ahí está! ¡Ni puede levantarlo!
3: Sí, puedo.
2: A ver. Venga. Tú puedes. Eso. Ahí viene todo. Vaya, hasta que pudiste. Ahí está de presumido y te lleva el peso.
3: Pues es que lo que pasa es que hay que levantarlo dándole un jalón fuerte.
2: Ay, sí, hay que levantarlo dándole un jalón fuerte. Se me hace que ni puedes. ¿No me simpatizas?
3: Pero ya ves cómo se puede levantarlo por... ¡Chanfli!
2: ¿Qué?
3: ¿Qué tal si a lo mejor se rompieron las cosas que estaban dentro del costal?
2: Ay, tú, pues eso es muy fácil de averiguarlo. Nada más vaciando el costal.

0: No se habían roto.
1: Lleve el chanfle.
0: ¿De ayuda?
1: ¡No!
0: Por eso digo que no es de ayuda.
2: ¿Y tú, chavo?
3: No te quedes ahí paradote. ¡Pásame el cemento!
4: ¿El cemento?
3: Sí, el cemento.
4: ¿El del piso o el de las paredes?
3: El cemento es el pegamento que está en ese bote.
4: Ah.
0: ¿De ayuda?
3: ¡Que no!
0: ¡Que no de ayuda!
3: No más, ya más. ¡Todo lo rompieron! ¡Absolutamente todo!
4: No, no, a los zapatos no les pasó nada.
3: Me refiero a todo lo rompible. Los jarrones, los floreros, la plancha, mi muñeca y hasta mi reloj suizo.
4: ¿Y el florero suizo?
3: ¿El florero suizo?
4: Suizo pedazos.
0: ¿Y ayuda?
3: ¡Que no!
0: Por eso digo que no hay ayuda.
4: Ah, lo que tampoco se rompió fue este florero, porque como no estaba en el costal de...
3: ¡Espera! ¿Qué era lo que decías que no se había roto?
4: Los zapatos.
0: No te ayudo, ¿verdad?
4: No.
3: Y la culpa de todo la tengo yo. Nada se me hubiera quebrado si antes les quiebro a ustedes la cabezota. ¿Me ayudas?
0: Pues ahora no.
3: Acabo que ni quería. Y tú, chavo, agarra el bote de cemento y pégale el brazo.
4: Sí.
0: ¡Ay! ¡Mamá! ¡Vas a ver que voy a acusar con mi mamá!
3: ¿Y ahora qué pasó?
4: Pues usted me dijo que le pegara en el brazo.
3: Me refiero al brazo y la muñeca.
4: ¿También se portó mal?
3: Me refiero a que agarres el bracito, lo mojes con el cemento y se lo pegues a la muñeca.
4: Bueno, pero no se enoje.
3: Ahorita vengo.

0: su barriga, señor Bonet.
1: ¿Qué? ¿Digo qué?
2: ¿No se va a llevar su bola, señor Barriga?
1: ¡Claro que sí! Pero todavía tengo que cobrar la renta en los demás departamentos y ni modo que la traiga conmigo por donde quiera. Después vengo por ella.
2: Sí, señor, pues usted. ¡Qué geniecito!
3: ¡Ya te maldice!
0: ¡Mamá! Oye, no, no, no, no. En primer lugar, tú tienes la culpa. ¿Estás viendo que voy a levantar el costal y todavía te atrás?
4: ¿Qué pasa, tesoro?
0: Que con permisito, dijo Monchito.
4: Pues, ¿qué pasó, tesoro?
3: ¡Mami! ¡Es que don Ramón me pegó con el costal!
4: Uy, ¿cuándo no? Ah, pero ahora sí le decomiso el costal.
3: Sí, mami, me parece muy buena idea para que se le quite. Oye, tú, ¿de qué lloras? ¿Al que te pegaron fue a mí?
5: Sí, pero es que Rondamón va a ver que estoy jugando con su pelota y se va a enojar y me va a pegar.
3: Ay, tú me vas a pegar, pero no seas menso, me la dejada allá adentro.
5: No puedo porque estuve agarrando el pegamento y se me llenaron los dedos de pegamento y entonces agarré la pelota y me quedó pegamentada.
3: Hijo, es que eres menso, chavo. A ver, espera, te voy a ayudar un poquito, ¿eh? Allá sí, eso, ¡eso! Ya pasó. Es que tú ya estás jalando también para el otro lado. A ver, vamos a intentar otra vez, ¿eh? Eso. Ahorita va a salir. Espérame. Necesito un apoyo. Allá sí. ¿Ya está saliendo?
5: La bola no, pero la cabeza ya mero.
3: Bueno. Pues es que no sabe, chavo.
5: Pues tenemos que pensar de otra manera.
3: Pues sí, tenemos que pensar. ¡Ya sí, chavo! Mira, ¿por qué no levantas la mano así? Y luego la sacudes así, pero con mucha fuerza.
5: Ah, bueno, sí, pues sí.
3: Eso. Es de fácil así, chavo. Chavo, pero ven acá, ¿por qué te vas a hacer hasta allá? ¿Esa otra vez? ¿Eh?
5: Ten cuidado, pues sí, sale. Es que tomo mucho bueno.
3: A ver, otra vez. Si nada más es cuestión de...
5: Fue sin querer queriendo.
0: No le vayas a decir a doña Florinda que me viste, ¿eh? ¿Qué le pasó a Kiko?
5: Pues no sé.
3: ¡Mamá!
0: No.
4: ¡Mamá! ¿Y ahora qué pasa, tesoro?
3: ¡Mami! Es que el chavo está jugando con la pelota.
4: Pues sí, tesoro, pero es que yo estoy ocupada y tú me llamas para contarme las tonterías del chavo.
3: Por eso digo que el chavo no está jugando.
5: Pues es que yo no lo hice sin querer queriendo, porque yo lo que quería es que no hubiera Rondamón la pelota que yo tenía.
3: Pues cuando... aguas, que viene, aguas.
6: ¿Saben una cosa, niños? Me gustaría mucho saber en dónde está la bola.
3: ¡Anda cobrando la renta!
6: Me refiero a la bola de boliche.
3: Ah, pues pregúntale al chavo.
5: No, pregúntale a Kiko para que vea que él también estuvo juega y juega con la bola.
6: Juega y juega con la bola, ¿no? ¡Peste pa' cándale! ¡Gol! No quieres soltarla, ¿eh?
5: No, es que no puedo soltarla porque tengo los llenos dedos de pegamento y está pegamentada.
6: Me lleva el chanfle. Bueno,
3: pues... ¡Ah, ya sé, chavo mío! Si echamos tantito tines aquí en dos hoyitos, afloja el pegamento y así ya se te sale la bola. Ahorita vengo, ¿eh? Voy por una botella de tines que está en la casa de mi mami.
0: ¿Qué tiner ni qué 8 cuartos? Y usted no se preocupe que no se va sin su barriga, señor Bola. Yo...
1: ¿Qué? Sí, ya entendí.
0: A ver, chavo, pon flojita la mano. ¿Eh? Ahora. Te dije que pusieras flojita la mano, pero ¡jálale! Ahora. Creo que en la casa yo tengo una botellita de tiner. Ahorita vengo, voy a ver si la encuentro.
1: ¡Me lleva el chanfle! A ver, chavo, pon flojita la mano. A ver. Ay, chavo, perdóname, pero es que...
3: Yo nada más... ¡Chavo, mira! Aquí ya está el tiner. A ver, voltea la bola. Pero con tu mano. ¡Eso! ¡Hijo de inteligente! Mira, espérate, ahí así. ¡Uy, ahorita vas a ver qué va! ¡Ay!
4: Oye, tesoro, ¿para qué querías la botella de tiner?
5: para lastimarme el pie. Pero menos mal que por fin ya salió la bola.
6: Hey, menos mal.
0: Pues no encuentro el tíner, pero déjeme hacerle el último intento a mano limpia.
6: Por... No hace falta ya, don Ramón, porque...
3: No me simpatiza.
6: Yo lo único que le quería avisar, don Ramón, es que el chavo ya había soltado la bola.
3: Sí.
5: Sí, pero por fin, ¿qué fue lo que hizo tu mamá con el costal de Rondamón?
3: ¡Se lo regresó!
7: ¡La

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0: Oye, papi, ¿cómo te fue? ¿Me das un peso para ir a comprar a la tienda?
1: Sí.
0: Al cabo que ni quería. ¿Dijiste que sí?
1: Sí, sí, sí, toma, toma, toma.
0: ¿Te sientes mal?
1: ¿Por qué me lo preguntas, eh?
0: No, pero nada.
1: Bueno, es que, ¿sabes? Hoy en la mañana me encontré un amigo de la infancia.
0: ¿Todavía vive?
1: Sí. Pero me hizo la misma pregunta que tú. ¿Te sientes mal?
0: ¿Le prestaste dinero o qué?
1: No, no, no, no, al contrario, él me prestó a mí.
0: Entonces él es el que anda mal.
1: Sí. Pero también me dijo que me veía viejo y cansado. Dime la verdad, Chilindrina, ¿tú me ves viejo y cansado?
0: Pues, lo cansado no se te nota.
1: Y lo viejo tampoco, porque nadie es viejo a los 40 y tantos años.
0: ¿Qué cara? Pero a tu edad, pues...
1: Esa es mi edad, yo tengo 40 y tantos.
0: 40 y todos.
1: Mira, Chilindrina, ¿por qué no te vas a comprar eso que decías?
0: ¿Y el dinero?
1: Ya te lo di. Me podrás ver cara de viejo, no de tarugo.
0: Ya vengo.
1: Está bien, cierra la puerta cuando salgas. Me lleve el chanfle. ¡Dije que cerraran la puerta! ¿Pues qué no tienes orejas?
2: Sí, tengo dos, pero de izquierdo ya me la torció.
1: Perdóname, Kiko, perdóname, es que le iba yo a gritar que... Olvídalo, ¿no? Olvídalo.
2: ¿Qué se siente mal?
1: ¿Qué dijiste?
2: Nada, nada, yo nada.
1: No, no, no, tú me preguntaste si me sentía mal, ¿no?
2: Ah, eso sí.
1: ¿Y por qué me lo preguntas, Kiko? ¿Que tengo algo raro en la cara?
2: Sí.
1: ¿Qué?
2: Los ojos, la nariz, el bigote, la boca.
1: Te pregunto que si tengo algo anormal en la cara.
2: Sí.
1: ¿Qué, Kiko?
2: Los ojos, la nariz, el bigote, la boca. Sobre todo la boca.
1: ¿Qué tiene la boca?
2: ¿Qué no tiene? Si parece de cocodrilo.
1: ¿Qué?
2: De lagartija. De sapo. ¿De chimpancé? ¿De tiburón? Me doy.
1: ¿Me doy?
3: ¿Qué te pasa, tesoro? ¿Te hizo algo el barbaján este?
2: No, mami, no me hizo nada.
3: Mire, ahora... ¿Se siente mal? ¿Que si se siente mal?
1: No, no, no. Se pusieron de acuerdo, ¿verdad?
3: Oiga, ¿de qué habla?
1: Bueno, es que toda la gente me ha estado preguntando, ¿se siente mal? ¿Qué? ¿Acaso doy la impresión de estar enfermo?
4: Bueno, siempre ha tenido cuerpo de echar al enfermo.
2: ¡De echar al enfermo!
1: Pues a ver cuándo me da la receta para engordar de las piernas.
2: ¿Qué insinúa? Sí, bueno. Mami, dale tu receta para que quede bien amolado.
3: ¡Tesoro! No le hagas caso, tesoro. No te juntes con esta chusma.
2: Sí, mami. ¡Chusma, chusma!
5: Don Ramón.
1: ¿Qué tienen de buenos?
5: Se siente mal.
1: ¿Me preguntó que si me siento mal?
5: Sí.
1: ¿Y por qué?
5: Bueno, es que no me gusta nada su cara.
1: Bueno, estamos a mano, ¿no? Digo...
2: ¿Cómo dijo?
1: Dígame la verdad, doña Clotilde. Doy la impresión de estar enfermo. Mira.
5: Antes dígame una cosa. ¿Le afecta si le digo la verdad? Sí, porque yo, por ejemplo, no sabe cómo me desanimo cuando me dicen que no estoy buena.
1: Pues va a estar muy difícil que la reanimen, ¿eh?
5: No, no se crea, don Ramón, no se crea. A mí siempre me ha reanimado la presencia de alguien... que no quiero decir quién es, pero... ¡ay, que lo estoy viendo! Yo me siento segura cuando estoy con un hombre.
1: Bueno, pues a su edad cualquiera, ¿no?
5: ¿Cómo dice? Ay,
1: digo, déjeme explicarle, mire.
5: Mire, no quiero ninguna explicación.
1: Pero es que...
5: Con permiso.
1: Pase usted a la rutina, pase.
5: Que le voy a hacer mandados porque ya me debe las propinas de 14 meses de mandados. ¿Y
1: por qué? No, chavo, no te quiero para que me hagas ningún mandado.
5: Entonces,
1: dime una cosa, chavo. ¿Tú cómo me ves?
5: Pues con los ojos.
1: Pues eso ya lo sé.
5: Pues, ¿para qué preguntar?
1: Lo que te quiero preguntar es si doy la impresión de estar cansado, chavo.
5: ¿Cansado de qué si no hace nada?
1: ¿Quién dice que no hago nada?
5: Pues nunca trabaja.
1: Bueno, es que hay mucha escasez de empleos y a mí me gusta dejarle la oportunidad a la gente joven. Y esa noble actitud la sigo manteniendo desde que tenía yo 15 años. Pero no me cambies de conversación, chavo. Dime, ¿tú cómo me encuentras?
5: ¿Cómo lo encuentro?
1: Sí, sí.
5: Pues buscándolo.
1: Quiero decir que ¿cómo me encuentras de salud? Tengo algo malo en la cara. Mira.
5: Todo.
1: ¿Tratas de decirme que estoy muy feo?
5: Pero nada más de la cara y del cuerpo. Pero eso es bueno, porque el hombre debe ser feo, fuerte y formal. Uh-huh. O sea que a usted nada más le falta ser fuerte y formal. Uh-huh. O sea que no le falta mucho para ser hombre. O sea
1: que... ¡Ya está bien! Mira, chavo, da gracias que no te pego nada más porque tú has sido el único que me ha levantado el ánimo.
5: ¿Yo por qué?
1: Porque tú no me hiciste la pregunta que todos los demás. ¿Se siente mal?
5: ¿Quién le preguntó eso?
1: ¡Todos! Un amigo mío, la Chilindrina, Kiko, la Doña Florinda, la Bruja del 71, ¡todos!
5: ¡Qué tontos, ¿verdad?
1: ¡Claro, chavo, claro! Pues, ¿cómo?
5: ¿Para qué le preguntan una cosa que se nota a leguas?

0: Ya te quité el termómetro, ya puedes hablar.
1: Ay, gracias, gracias. ¿Cuánto tengo?
0: En el bolsillo, 4 pesos. En el ropero, nada. Y en la tienda, una de deudas.
2: ¿Qué cuánto tengo de temperatura?
0: Ah, pues yo qué sé.
1: ¿Cómo? ¿Qué no sabes leer el termómetro?
0: Claro que sí.
1: Pues a ver.
0: Ah, a ver, hecho en México. ¿También te leo los números?
1: Mira, presta para acá, presta para acá. No puede ser. No puede ser.
0: ¿Qué es lo que no puede ser, papá?
1: Que yo tampoco sepa leer el termómetro, mija.
0: No importa. Me acabo de acordar que hoy... No, mejor no te digo.
1: No, sí, dime.
0: No, para que sea una sorpresa. Ahorita vengo.
1: Hoy...
3: ¡Vamos, arriba!
0: ¡Kiko! ¡Préstame 500 pesos!
3: No, aquí sácate el bebo, no me los pagas. ¿Dijiste 500 pesos?
0: Bueno, ¿por qué ves? Te lo dejo en 5.
3: No, ¿qué? Sácate tampoco.
0: Es que hoy es cumpleaños de mi papá y no tengo dinero para comprarle un regalo.
3: ¿Hoy es cumpleaños de tu papá?
0: Sí, pero no lo digas tan fuerte que te puede oír.
3: ¿Y eso qué?
0: Que es que él no se acuerda. Y yo le quiero dar la sorpresa de regalarle un pastel con velitas y toda la cosa.
3: ¿Una velita por cada año?
0: Pues claro.
3: ¿No van a caber?
0: Pues...
3: A menos que le compres un pastelote grandote así como el Estadio Azteca. ¿O qué te parece? En lugar de velitas, mejor le pones un foco de 200 watts.
0: ¡Bueno, ya! ¿Me vas a prestar para que le compre el pastel, sí o no?
3: Es que no me alcanza.
4: No, no, no importa. No importa, yo haré el pastel.
3: ¡No! ¡No, Chilindrina!
0: ¿Por qué no?
3: Es que le va a poner algo para embrujar a tu papá.
4: ¿Cómo?
0: Ay, si serás menso, Kiko. ¿Cuántas veces te he dicho que la señorita Clotilde no es ninguna bruja?
4: Claro.
0: Que parece, pero que no es.
4: ¿Cómo dices?
0: No le haga caso. Entonces, ¿qué? ¿Contamos con el pastelito?
4: Ay, por supuesto. Yo soy una mujer muy desprendida.
3: ¿Usted es muy desprendida?
4: Sí.
3: Con razón de haber tan apagada.
4: Quiero decir que me gusta ser generosa. Y te apuesto a que tu madre no va a colaborar con nada para el cumpleaños de don Ramón.
3: ¡Te apuesto a que sí!
0: Kiko, sí. Baja la voz.
3: ¿Qué?
0: Que bajes la voz.
3: Porque mi mamá tiene mucho más dinero que usted.
0: Baja la voz.
3: ¿Más?
0: Sí.
3: Por lo tanto, ella sí va a colaborar.
0: ¡Bájela! Uy, sí, sí. ¿Serás que no entiendes que el cumpleaños de mi papá es de sorpresa?
4: Por lo tanto, hay que tener discreción para que don Ramón no sepa nada.
0: Sí. ¡Ay,
1: qué Que yo no sepa nada de qué.
0: No, nada. No.
1: Estaban hablando de mí, ¿no?
0: Ay, no,
4: nada, no, nada.
1: Claramente los oíste, estaban hablando de mí.
0: Dime, con permiso, papá.
1: ¿Con permiso? Ven.
4: Con permiso, don Ramón.
1: Oiga, pero...
3: ¿Con permisito?
1: Con permangos, ven acá. Tú sí me vas a decir que estaban hablando de mí.
3: No se lo dice a nadie.
1: No, Kiko.
3: Yo tampoco.

0: Se siente mal.
1: Tú también, bruto, hijo mío.
0: Botellita de Jerez.
1: No, chavo, chavo. Dime la verdad, chavo. ¿Qué tengo? ¿Yo qué tengo?
0: Ni en qué caerse muerto.
1: Chavo, quiero decir que ¿qué tengo de enfermedad?
0: Pues yo qué sé, si no soy veterinario.
1: No, chavo, es que la gente la he sorprendido hablando de mí. Y cuando llego a preguntarles de qué están hablando, se hacen los disimulados. Como que les falta valor para decirme la verdad.
0: ¿La verdad de qué?
1: De que me queda muy poco tiempo de vida, chavo.
0: Bueno, pero eso le pasa a todos los viejitos.
1: Pues yo estaré viejito, pero tú eres un muerto de hambre.
0: Pero a mí se me quita comiendo.
1: Mira, chavo, no me cambies la conversación. Dime, dime, ¿cómo me encuentras de salud?
0: ¿Cuál?
1: Pues, tú también ya lo sabes.
0: ¿Qué?
1: Que tengo un pie en la sepultura.
0: Ay, no es cierto, mentiroso, ahí están los dos.
1: Pero si yo hoy en la mañana me sentía muy bien.
0: Y eso fue lo que dijo la señora del 27 poquito antes de morirse.

0: caja de chocolates es todo lo que va a poner para festejar a don Ramón.
1: Y antes diga que colaboro con algo. Y lo hago solamente para que después no anden diciendo que yo soy una agarrada.
2: Oye, chavo, hazme un favor, ¿sí?
0: ¿Cuál?
2: Mira, me parece que están hablando de mí. Salte muy disimuladamente y trata de escuchar lo que están diciendo y luego me lo vienes a contar a mí, ¿sí?
3: Ya sé. ¿Por qué no le compramos unos tacos de la esquina?
1: ¡Sí! ¡No, no, no! El tipo que vende esos tacos no es de fiar.
0: ¿Por qué?
1: Ay, pues porque tiene toda la carne en mal estado. La pancita dura, dura. El hígado completamente descompuesto. Y los riñones peor, materialmente podridos.
0: Ay, ¡qué lástima!
2: ¿Qué pasó? ¿Qué pasó? ¿Qué dijeron?
0: Tiene toda la carne en mal estado.
2: No.
0: Y la pancita dura, dura, dura.
2: Y yo pensé que era por el ejercicio.
0: Y el hígado totalmente descomponido.
2: ¡Chanfle!
0: Y los riñones peor, materialmente podridos.
2: Ahora sí.
1: Bueno, pues, ¿sabes qué tal si le preparamos una tacita de café?
4: ¡Ah, no, mami! Porque se puede poner celoso el profesor Girafales.
1: ¡Tesoro, por favor!
0: Me gusta la idea del café. Sirve para acompañar el pastel que estoy preparando. Ay, pero solamente conseguí 4 velitas.
3: No importa, así le hacemos creer a mi papá que es más joven.
4: Ah, sí, mientras tanto dame la caja de chocolates.
3: ¡Oh, no, no!
4: ¿No? ¿Por qué no? A ver.
3: Porque es para mi papá.
4: ¿Pero la caja la compró mi mamá?
1: Pues sí, tesoro, pero la caja la compré para don Ramón.
0: Bueno, bueno, hay que tener todo listo, ¿eh? Yo voy a buscar las 4 velas.
1: Sí, yo voy a preparar el cafecito.
2: ¿Y ahora qué dijeron?
0: ¡Ya le compraron la caja! ¡Y la bruja del 71 anda buscando 4 velas!
2: ¿Te das cuenta, chavo? ¡Todo lo tenían preparado de antemano!
0: ¡Doña Florinda va a preparar el café!
2: ¿Te das cuenta, chavo? Quiere decir que a lo mejor esta misma noche me cafetean ahí en mi velorio. Y todo esto no quiere decir más que una cosa, chavo. Que me voy a morir.

0: Oye, Kiko, ven, ven, ven, Kiko. ¿Qué? La portera tiene dos pollos.
1: Ay, eso ya lo sé. Pues si tú no estás bien, Goncho.
2: ¡Mundo! ¿Y por qué me dices eso?
0: Es que a mi papá le encanta el pollo. Y yo sé cocinar pollos.
2: Ah, ya te entendí. ¿Tú le vas a cocinar un pollo a tu papá?
0: Sí. ¿Sí? Ay, pero necesito un hombre valiente y decidido que mate al pollo.
1: ¡Yo lo mato!
0: ¿En serio?
1: ¡Claro!
0: Bueno, pero tienes que matarlo con mucho cuidado para que no sufra mucho.
1: Estoy soñando, sí.
3: ¡No se va a morir usted! ¡Lo van a matar! ¿Quién me va a matar?
2: ¡Kiko!
3: Pero si hace mucho tiempo que no lo pellizco.
2: Pero la chilindrina le dijo que lo mate con cuidado para que no sufra mucho.
3: ¿La chilindrina? ¡Mi propia hija! ¿Quiere que me mate con mucho cuidado para que no sufra? Eso quiere decir que de todos modos me voy a morir. Y quieren evitarme los dolores de la agonía.
1: Oye, ¿pero a poco de veras tú sabes cocinar un pollo?
0: Claro, Kiko, es la cosa más fácil del mundo. Mira, primero le rebanas el pescuezo con el cuchillo.
1: Ah, pues claro, pues sí.
0: Y luego le quitamos las plumas.
1: Luego te quita. Pues sí.
0: Y después le abrimos la panza.
1: Después de abrir. ¡Ah, sí! La misma pesa se la abro yo con el cuchillo.
0: ¡Claro! Y luego le sacamos las tripas.

0: ¡Feliz cumpleaños a usted! ¡Feliz cumpleaños a usted! ¡Feliz cumpleaños a usted!
1: Gracias, gracias, gracias, muchas gracias. Bueno, pero ¿por qué no me dijeron desde un principio que el secreto era por mi cumpleaños?
2: ¡Auxilio! ¡Socorro, papá! ¡El chavo se ha vuelto loco!
1: ¿Qué?
3: ¡No voy a dejar que lo maten! ¡Aquí ya lo arreglé, pero me va a tener
2: que... ¡No! ¡No! ¡No! ¡No! ¡No! ¡No! ¡No! ¡No! ¡No! ¡No! ¡No! ¡No! ¡No! ¡No! ¡No! ¡No! ¡No! ¡No! ¡No! ¡No! ¡No! ¡No! ¡No! ¡No! ¡No! ¡No! ¡No! ¡No! ¡No! ¡No! ¡No! ¡No! ¡No! ¡No! ¡No! ¡No! ¡No! ¡No! ¡No! ¡No! ¡No! ¡No! ¡No! ¡No! ¡No! ¡No! ¡No! ¡No! ¡No! ¡No! ¡No! ¡No! ¡No! ¡No! ¡No! ¡No! ¡No! ¡No! ¡No! ¡No! ¡No! ¡No! ¡No! ¡No! ¡No! ¡No!

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1: Petrita Pérez, ¿te acuerdas de ella?
2: Ay, pues claro que me acuerdo. Era una gorda, gorda, fea y sangrona que nunca pudo conseguir novio.
1: Pues ya se casó.
2: ¿Se casó Petrita Pérez?
1: Tal como lo oyes.
2: Pues hay que pedirle la receta.
1: No sirve. Oye lo que dice. Y hace poco se metió a mi casa un ratero que se puso a temblar de miedo cuando lo sorprendí. Pero yo, lejos de acusarlo con la policía, le di de comer y lo traté con toda clase de atenciones.
2: Ah, bueno, eso sí, Petrita Pérez siempre fue muy caritativa.
1: ¡Ay! Pero escucha, escucha lo que sigue. Cuando el hombre resultó ser un príncipe que se había disfrazado de ratero para escapar de sus enemigos y agradecido por todas mis atenciones, se casó conmigo.
2: ¡Chofle! ¡Qué suerte tienen las que no se bañan!
1: Imagínate, un príncipe disfrazado de ratero.
2: Oh. ¡Ay, como en los cuentos de a...
1: ¿Eh? ¡Ay, es mío!
2: ¡Oh! ¡Ven acá!
1: Majestad. Papucho.
3: Con permiso.
2: No, espere.
3: Ay, ay, no.
2: Ay. Espere.
1: No se vaya a maltratar. Siéntese, por favor, siéntese.
2: Ay, sienta, póngase cómodo.
1: Sí, por favor, como si estuviera usted en su casa.
3: ¿Como si estuviera en mi casa?
2: ¡Claro!
3: ¿Qué hay de cenar, vieja?
1: No me diga que es usted casado.
3: Ay, yo, ¿casado yo? No, no, no, no. Toco madera. No, no, no. Yo soy soltero.
1: ¿Ah, sí?
3: Y de nacimiento.
1: Pero a usted le gustará algún tipo de mujer en especial.
3: Claro.
1: ¿Cómo la ha soñado?
3: Dormido.
2: Lo que deseamos saber es cómo le gustaría su media naranja.
3: Con chile piquín. Para que si no es mucha molestia, pues preferiría unos frijolitos con sus totopos.
1: ¡Ay, nada más que faltaba! Ahorita mismo le preparo de cenar.
3: ¿De cenar?
1: ¡Ay, sí! ¡Con permiso, majestad!
2: ¿Eh? Y recuerde, como si estuviera usted en su casa.
3: Oh, sí. Ha ha ha.

0: ¡No! ¡Me rindo, me rindo! ¡Seguro que no vuelvo a robar en mi...!
1: ¿Eres tú?
0: Sí, Petrete.
1: Bueno, ¿y qué estás haciendo aquí?
0: Pues trabajando. Oye, pero vieras qué buen servicio hay en esta casa. Mira, te reciben, te
1: atienden. No, pero no hay que perder tiempo. No hay que perder. Mira, agárrate.
0: Se me chispó.
2: Se chispó, ¿eh? Por cierto, hacía mucho tiempo que... No te hacía yo...
0: Y la próxima vez te doy la cachetada con una raqueta de squash.
3: ¡Azar, majestad! ¡Otra!
0: Oiga, perdonen la indiscreción. ¿Eso que hicieron así fue para sortearnos?
3: Sí, y yo perdí. ¿Te gusta pasar al boudoir?
0: ¿Y eso qué es?
3: El boudoir, allá.
0: Voy. A ver, déjame ver qué es.
3: Bueno.
0: No, yo prefiero comer de una vez, ¿no?
3: Dígame, Rorro, ¿a usted le gustaría entrar al gabinete?
0: Ay, sí, la Secretaría de Recursos Hidráulicos.
1: Con permiso, Juanita, ahí te voy.
0: ¿Yo crees? ¿Sabes lo que es eso?
2: ¿Qué?
3: ¿Y a usted? ¿Y a lavarse las manos?
0: Bueno, pues...
2: Permítanme, por favor, permítanme.
0: Próxima vez, te doy la cachetada con el respaldo de esta silla, ¿entendiste?
3: Ay, caballero, ¿puedo saber por qué le pegó?
0: Para que aprenda a comer con una educación. Oye, Peterete, tú tampoco sabes comer con educación.
2: ¿Por qué lo dices tú?
0: Porque no se limpia uno la boca con la manga del saco.
2: ¿Entonces?
0: Para esto el mantel.
3: ¡Tome!
0: Ah, precisamente lo que andaba buscando. Ahora.
3: Con permiso, caballero.
2: Pásale, Chori, pásale.

0: ¿Y ahora quién te escribió, Remedios?
1: Otra vez, Pepita Pérez. Ven.
0: Ay, oye, mi vida.
1: Te puse.
0: ¿Y el príncipe resultó ser un simple ratero? ¿Que huyó de la casa llevándose a

0: bonjour.
1: Mais donc, confirme, mami. Pero no te dan pesto.
0: Pues al cabo que ni quería. Porque además, con un yoyísimo tan grandísimo, ni se puede jugar al yoyo ni nada.
1: ¿Quién dice que no se puede jugar?
0: ¿A qué no se puede?
1: ¿Quién ve que haga el columpio?
0: ¿El columpio?
1: Sí, a ver. Pela los ojos. Ya. Ahora sí. Creo que tiene más de agatado. El columpio. Y hacerle un poquito. Bueno, es que me falta entrenamiento.
0: ¿Y yo qué culpa tengo? Porque debías aprender a mí que yo sí estoy en forma.
1: ¿En forma de tachuela? No, no, no, chavo. ¿Que a que tú tampoco sabes jugar bien a yo-yo?
0: No. ¿Quieres ver que haga la vuelta al mundo?
1: A ver.
0: Fíjate. ¿Tú sabes cuál es la vuelta al mundo?
1: Pues sí, claro que sí sé.
0: Ahí te va. Es esa que yo-yo tiene que dar toda la vuelta.
1: Sí, ya te dije que sí sé.
0: Fíjate. Y a mí no se me enreda el hilo.
1: A ver.
0: No como otros que siempre se les enreda. Porque yo sí sé jugar. Y cuando...
1: ¡Cállate, cállate, cállate, cállate! ¡Que me desespera!
0: ¿Qué no me tienes paciencia?
1: No, es que tú siempre dices que vas a hacer algo y nada más te vas a estar y ya en vez de hacerlo, ¿qué dijiste?
0: Bueno, pero no te enojes.
1: Pues no me hagas enojar y juega.
0: Pues es lo que voy a hacer.
1: Pues ándale.
0: Fíjate, la vuelta al mundo.
1: ¿Eso?
0: ¿Qué te ríes?
1: No, que a ti no se te enredaba, Lillo.
0: ¿Y yo qué culpa tengo de que pongan tendederos en la vecindad?
1: ¿Qué culpa tienes? Pues quítalo.
0: Pues es lo que voy a hacer, menso.
1: A ver.
0: Fue sin querer queriendo.
2: No te veía tan más porque. ¿Y tú qué?
1: Ay, nada, yo nada.
2: También así.
1: No, pues.
2: Los de mocosos no van uno para disgustos con ustedes.
3: Curiositos.
4: ¿Le gustan?
2: Pues no sé, pero se parecen mucho a unos que usaba mi abuelita. No, ¿de quién serán?
4: No le hagas caso, tesoro, y no te juntes con esta chusma.
1: Sí, mami. ¡Chusma! ¡Chusma!
5: Papi, ¿estás enojado?
2: No, estoy feliz, como una lombriz.
5: Bueno, como una lombriz has estado siempre, pero yo pregunto...
2: ¿Qué?
5: Que si estás enojado.
2: ¿Sí? ¿Por qué?
5: ¿Estás enojado conmigo?
2: ¡Estoy enojado con todo el mundo! Es más, ahorita sería yo capaz de declarar la guerra a Estados Unidos yo solito.
5: Pues como están las cosas, a lo mejor hasta ganas.
2: Bueno, tal vez exageré un poquito. Pero lo que sí te digo es que le voy a declarar la guerra a todos los mocosos que infestan esta vecindad. Al Chavo, a Kiko. Y a ti si te portas igual que ellos. Ángel.
0: ¿A quién dijo que le iba a declarar la guerra?
5: A todos los niños de esta vecindad. Yo mejor me voy.
1: Chavo, ¿qué te parece si seguimos?
0: estamos en guerra.
1: Ah, bueno, entonces, ¿qué?
0: Que estamos en guerra.
1: ¿Y quién con quién?
0: Rondamón contra nosotros.
1: ¿Qué te sientes mal, chavo?
0: No, la chilindrina me dijo que Rondamón le declaró la guerra a todos los niños. Claro que a lo mejor lo dijo de chiste, pero los golpes que a mí me dan no son de chiste, porque me duelen muchísimo y cada vez...

0: Oye, Kiko, ¿pues qué le pasó al
1: chico? ¡Venga, por favor! ¡No me mates, te suplico! ¡Cuídase de un niño bueno!
0: ¡Oye, oye, me presiona!
1: ¡Mamá!
0: ¡No, no, no! ¡Yo no quiero problemas con tu mamá!
2: Oye, chavo, lo he estado pensando bien y creo que debemos portarnos mejor con mi papá, ¿no crees? ¿Chavo? ¡Chavo, te estoy hablando! ¡Chavo!
3: Para que me acuerde, mamá ni está en la casa.
2: Kiko, ¿tú sabes qué le pasa al chavo?
4: Le dio una garrotera, pero acuérdate que se le quita echando de agua.
2: Sí, ya sé, pero la garrotera únicamente le da cuando hay algo que lo asusta mucho.
4: ¿Qué te parece poco susto tamaño escopeta?
2: ¿Cuál escopeta?
4: ¿La de tu papá?
5: Ay, perdóname. ¿No estoy morido?
2: Ay, no se dice morido. Defunto.
5: Por eso.
2: Ah, explícame qué les pasa.
4: Bueno, es que tu papá le declaró de ajena a todos los niños y además a yo que... ¡Mamá!
2: ¿Papá? ¿Estás hablando en serio?
0: ¿A qué te refieres, sí, hijo?
2: ¿Para qué quieres la escopeta?
0: Pues la voy a llevar a... Oye, pero parece que le dio la garrotera al chavo.
2: No parece. ¿Le dio?
0: Pues échale agua, con eso se le quita.
2: ¿Quieres que esté despierto cuando lo fusiles?
0: Ay, chilindrina, pues que estás loca.
2: Pues entonces, ¿para qué quieres la escopeta?
0: Pues la voy a llevar al monte. Pero échale agua al chavo, ándale.
2: Sí.
0: Nada más déjame escoger la escopeta. Esconder la escopeta porque se me hace que eso es lo que lo asusta. Fíjale.
2: Ya.
5: ¡Ay, no, no, no, no, no, no, no!
0: ¡Oye, chavo!
2: ¡No, no dispares! ¡No dispares, papá, no dispares!
0: Oye,
2: no.
0: Mijita, mijita, cálmate. ¿Cómo se te ocurre que le vaya yo a disparar al chavo, hombre?
2: ¿Dijiste que vas a llevar la escopeta al monte?
0: ¿Sí?
2: Vas a cazar animalitos.
0: No, no, mijita, no. La voy a llevar al monte de Piedad. Y ahí no hay animalitos. Bueno, hay coyotes, pero esos son otra cosa.
2: Pero entonces, ¿para qué llevan la escopeta?
0: Para ver si me prestan dinero.
2: ¡Ah, ya entiendo! Les vas a decir, o me prestan dinero o los mato.
0: No, mijita, no, no, no, mijita. La escopeta es el objeto que voy a empeñar. Aunque lo creo difícil porque es de Monterrey.
2: ¿Y eso qué?
0: Pues, que no dispara. Ah. Buen chiste, ¿eh? Muy buen chiste.
2: No, no me río por eso.
0: Entonces...
2: Es que cuando cierras las piernas, pareces escopeta.
0: Ya vengo.
6: ¡Ah! No, no me mate, por favor, no me mate. Le juro que no le vuelvo a dar de cachetadas, pero no me mate.
0: Óigame, óigame, pero si...
2: Aprovechate, ahora que hay modo.
0: No, no, no, mijita, no, claro que no. Óigame, déjeme explicarle.
3: Mami, mami, este es donde amor sacó el... ¡Mami! ¡Ya crecí!
0: Oye, Kiko.
6: ¡No! ¡No! ¡A mi hijo no! ¡Máteme a mí si quiere, pero respete la vida de mi hijo!
2: ¿Por qué la va a matar si la escopeta no dispara?
7: ¿Cómo dices, Chilindrina?
0: Tú cállate, tú cállate.
7: La escopeta no dispara.
0: Pues no mucho que digamos, ¿verdad?
7: ¡Pero esta sí dispara!
6: Ayúdame a levantar estas cosas, tesoro, por favor.
3: Sí, mami.
7: Y no te juntes con esta chusma.
3: Sí, mami. ¡Chusma! ¡Chusma!
0: Será propicio.
2: Por eso.
0: Es igual, mijita. De todos modos, yo ya estoy acostumbrado a recibir los golpes que me da la vida.
2: ¡Chavo! ¿Qué hiciste?
5: ¡Gané la guerra! Pero conste que él fue el que empezó con eso de la guerra, porque...
4: ¡Chavo! ¡Ya apareció la casotera otra vez.
2: Sí, me alegro mucho.
8: Papá, papacito.
4: Ay, se te quita, chavo, nada más vas a ver.
2: Ahora sí.
4: ¿Sabes? Es que... ¡Ay, qué! Ya sé que esa escopeta no dispara.
2: ¡No, pero pega! ¡Vas a ver!
4: ¡No,
2: sí, voy a poner! ¡Sí, me
4: quedo! ¡No, espérame!
0: ¿Quién me pegó? Dime, ¿quién me pegó? ¡Chavo!

0: Pero a los adultos les dura más el rencor.
1: Pero algún día tiene que regresar. Y la guerra es la guerra.

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0: Sì. Entra lì.
1: No, sei appagliato! Pues más le vale, yo ya me di. Como vuelvo a poner la basura enfrente de mi casa, le rompo la escoba en la cabeza.
0: Óigame un momentito. Yo no estaba poniendo la basura enfrente de su casa.
1: Oh, no me diga. Entonces...
0: La estaba yo acumulando aquí en el centro del patio para después llevarla a tirar al bote de la Florinda que está ahí en la calle.
1: Óigame, óigame. ¿Qué quiere decir eso del bote de la Florinda?
0: Ah, no, no, no. Quise decir el bote de la basura.
1: ¿Qué?
0: No, bueno, oiga, espérame.
1: Mami. ¡Qué bueno, tesoro! ¡Levante la basura!
0: Óigame, óigame, yo no soy su gato.
1: ¡Rápido!
0: Óigame un momentito.
1: ¡Rápido!
0: ¡Quiero que me escuche!
1: ¡Rápido!
0: ¿Qué?
1: Despacio. ¿Va a volar? ¡Volando! ¡Mi funifa! ¿Me doy? Se me olvidaba preguntarte, tesoro, ¿qué te dijo el profesor Girafal?
2: Ay, mami, que yo soy un niño muy listo y me puso 10 en geografía.
1: Como siempre, tesoro.
2: Me preguntó que cuál era el golfo más grande de México y yo dije que Don Ramón.
1: Muy bien contestado, tesoro. Pero lo que yo quería saber...
3: Papá, fíjate que el profesor Girafales hizo una pregunta y yo fui la única que levantó la mano.
0: Oye, pero dilo un poquito más fuerte para que lo escuchen ciertas personitas, mija.
3: Que el profesor Girafales hizo una pregunta y yo fui la única que levantó la mano.
0: ¿Y qué te dijo el profesor?
4: Que levantaran la mano los que no habían estudiado.
3: Todo. Cuando alguien te pregunte, quédate callado.
0: Además, si la chilindrina levantó la mano, quiso decir que tiene suficiente valor para reconocer que no había estudiado.

0: chilindrina tiene valor todos los días.
1: Claro. Y cuando sea grande, va a ser tan burra como su padre.
2: ¿Papá? ¿Vas a permitir que me insulten tan feo?
3: Mira, mijita, tú cállate,
2: ¿eh? ¡Vieja grosera!
0: ¿Oíste eso, mami? Te dijo vieja y grosera.
1: Déjala, tesoro.
0: Pero es que grosera no eres.
2: ¿Tesoro? ¿Qué es grosera? Le dijo burro a mi papá.
0: Pues no le hagas caso, porque tu papá no es un burro.
3: Claro que no.
0: Es más, ni siquiera se parece mucho, mucho, mucho a los burros, ¿verdad? Nada más un poquito en el hocico.
3: Tenme aquí, Silvia.
1: ¡Sí es cierto! Ignóralo, tesoro. Pero no me has dicho lo que yo quería saber.
0: ¿Qué cosa?
1: Acerca de las inscripciones del año próximo.
0: Ah, que mañana va a haber un examen de admisión.
1: ¿Un examen de admisión?
0: Sí, mami.
1: ¿Quieres decir que nada más se pueden inscribir los que pasen el examen?
0: Sí, pero ese examen no lo tienen que presentar todos.
1: Ah, bueno.
0: Nada más los que reprobamos.
1: ¿Qué reprobaste?
0: Bueno, pues también te probó el chavo y la chilindrina.
2: ¡Pero no estás preguntando por el demás!
3: Óyeme, óyeme, óyeme. ¿Tú también reprobaste?
2: Pero también me probó el chavo.
0: Pero yo porque soy pobre.
2: ¿Y eso qué tiene que ver?
0: Que nunca me desayuno y entonces llego a la escuela con mucha hambre y por estar pensando en la comida no puedo pensar en la geografía.
3: Óyeme, óyeme, óyeme. Eso no tiene que ver absolutamente nada. Don Benito Juárez también fue muy pobre. Y cuando tenía tu edad, era el primero de su clase.
0: Y cuando tenía su edad, era presidente.
3: Bueno, es natural que reprueben los que no tienen cerebro, como tú y Kiko, porque la chilindrina...
1: ¡Un momento! ¡Kiko tiene más cerebro que todos ustedes juntos!
2: Sí, pero no basta tenerlo. Además, hay que usarlo.
0: ¿Quiere decir que yo no he usado mi cerebro?
2: ¡Exacto!
0: ¿Oíste eso, mami? ¡No tengo nuevecito, nuevecito!
1: ¡Ay, tesoro!
0: Yo sí, sí uso mi cerebro.
3: ¿Tú?
0: Sí, para ponerme la gorra.
1: ¡Bueno, basta! ¿Me dijiste que el examen iba a ser mañana?
0: Sí, mami.
1: ¡Ay, pues qué esperas para ponerte a estudiar!
0: ¡Ay, de veras!
3: ¿Y tú también?
2: Sí, sí, papi.
3: ¿Y tú, chavo? Veré como decía mi abuelo. Si quieres llegar a hacer algo, devora los libros.
0: ¿Qué?
3: ¡Que devores los libros!

0: profesor Girafales.
1: Doña Florinda.
2: Buenos días, querido profesor. Buenos días, querido profesor. Buenos días, querido profesor. Llevo 2 horas diciendo buenos días, querido profesor.
1: Buenos días, chico.
2: Le traje esta
0: manzana. Buenos días, profesor. Le traje esta manzana.
2: Ya te lo voy a dar, profesor.
0: Ya te lo voy a dar, profesor. No te la voy a dar.
1: Silencio.
2: Silencio.
1: Silencio.
0: Caso, tesoro. Aquí hay otra manzana para el profesor Girafales.
1: Muchas gracias, doña Florinda.
0: Por nada, profesor Girafales. Te portas bien, tesoro.
3: Sí, mami.
4: Y tú también, tesora.
0: Papi. Con permiso, profesor Girafales. Le encargo mucho a mi hijo.
1: Pierda cuidado, doña Florinda. Ya estuvo que aprobó el Kiko.
5: Ya ves, papi. Te dije que le coquetearas al maestro.
1: ¿Qué cosa dicen?
6: No, nada. Le encargo mucho a mi hija, maestro.
1: Pierda cuidado, don Ramón Luis.
6: ¿Te portas bien?
5: Sí, papi.
1: Bien. Pasen a su lugar, muchachos.
0: Sí, profesor.
1: Gracias. Vamos a ver.
5: Buenos días, profesor Girafales.
1: Buenos días, Popis. Gracias.
5: Buenos días, profesor Girafales.
0: Buenos días, profe.
1: Buenos días, ñoño. Bien, vamos a comenzar.
5: No, espérese, falta el chavo.
0: Ahorita viene nada más que se quedó aquí a la puerta comprando una manzana.
1: ¿Y el chavo de dónde sacó dinero para comprar una manzana?
0: Yo le presté porque evitó que me rajara la cara.
5: ¿El chavo evitó que te rajara la cara a ti?
0: Sí, porque me dijo, o me prestas dinero o te rajo la cara.
1: No, chavo, no te preocupes. Hiciste bien en comerte la manzana.
0: Pero era para usted.
1: No importa.
0: Pero eran dos.
1: Es igual.
0: ¿Y si hubieran sido tres?
1: También.
0: Gracias.
2: Oye, no, esa manzana la traje yo. Que no.
1: ¿Y
2: que...
1: si yo se la quiero regalar al chavo, qué?
2: Bueno, con tal de que no se olvide a la hora de poner las calificaciones.
1: ¡Ta, ta, ta, ta, ta, ta, ta! Les advierto una cosa a todos. A mí nadie me compra con una manzana.
2: ¿Con una sandía, sí?
5: ¿Con un mango? ¿Con una chirimoya?
2: ¿Con una penca de plátanos?
5: ¿Con un 20 de tejocote?
3: ¿No dos?
1: ¡Basta! Siéntate.
5: ¡Apútalo con tu mamá, chico!
1: ¡Popis!
5: ¡Presente!
1: Bien. Vamos a ver qué tanto saben de inglés.
0: Pues es lo más fácil, porque nada más dices las cosas al revés y ya.
1: Oye, chavo, ¿de dónde sacaste que el inglés consiste en decir las cosas al revés?
0: Pues sí. Por ejemplo, para llamar a un niño, en lugar de decirle ven, le dicen voy.
1: Muy mal, chavo, muy mal. Es que niño en inglés se dice voy.
2: Claro, y niña se dice boya.
1: A ver, Kiko, ¿cómo se dice amarillo en inglés?
2: ¡Amarillo!
5: ¡No es cierto! Amarillo se dice yellow.
0: ¡Qué bruto! ¡Póngale cero!
6: ¿Y por qué le voy a poner cero si Ñoño contestó correctamente?
0: No, no, porque dijo hielo, y el hielo no es amarillo, es blanco.
5: Ah, según, ¿qué tal si es un raspado de piña? Pues entonces...
6: ¡Silencio! ¡Silencio! ¡Silencio! Ñoño contestó correctamente.
2: Sí, pero me tocaba a mí.
6: Eso sí. Vamos a ver, Kiko, tú sabes perfectamente que azul en inglés se dice blue.
2: Sí, claro, blue.
6: ¿Y azul fuerte?
2: Blue Demon. ¿Huracán Ramírez? ¡Es santo! ¡Es cumpleaños! ¡Es gallo de Jalisco!
3: ¿Me doy?
6: Siéntate. Mejor vamos a ver si se aprendieron los nombres de los animales.
0: Sí, este se llama Ñoño.
6: Chavo, estoy preguntando por los nombres de los animales en inglés, no en español.
0: ¿Qué?
6: Digo, a ver tú, Poppy.
5: Sí.
6: ¿Cómo se dice en inglés conejo?
5: Rabbit. Ay, te dijeron todo el conejo, no nada más el rabito.
6: A ver, Cilindrina, tú tienes muchas ganas de contestar, ¿verdad?
5: ¿Yo? No, gracias. Mejor otro día con nosotros.
6: ¡Ningún otro día! Ahora me vas a decir cómo se dice perro en inglés.
5: ¡Pirulai!
6: ¡No!
5: ¿Cómo no? Yo conozco un perro que se llama Pirulai.
6: Pero yo me refiero a todos los perros en general.
5: ¿En general?
6: Sí.
5: Mejor el preferente.
6: ¡Mira, basta! Perro en inglés se dice dog.
5: ¡No! Pues aquí no tenía... ¡No! Es más, yo sé cómo se dice aficionado a los perros.
6: ¿Cómo?
5: ¡Dogadito!
6: Mira, Silvina, mejor cállate, ¿quieres? A ver, Ñoño, ¿cómo se dice león?
5: ¡Lion!
6: ¿Gorrión?
2: ¡Gorrión!
6: ¡Muy mal! A ver, chavo, burro.
0: ¡Botellita de Jerez!
6: ¿Qué cómo se dice burro en inglés?
0: ¡Profesor!
6: ¿Qué?
0: Que mejor me pregunte cómo se dice profesor, porque yo lo que me aprendí es cómo se dice profesor.
6: Ah, está bien. A ver, ¿cómo se dice profesor en inglés?
0: Teacher.
6: ¿Y profesora?
0: Catcher.
6: No, chavo. También se dice teacher.
0: ¿Es lo mismo?
6: Sí. Teacher es una palabra que no tiene género. Por lo tanto, es exactamente igual profesor que profesora. ¿Entendiste?
0: Sí, profesora.
6: ¡Silencio!
0: ¡Girafales parece rata de jaripeo!
6: ¿Qué cosa dijiste, chavo?
2: Yo nada. ¿De qué nada? Sí, cierto. Dijo que usted parecía rata de jaripeo.
6: ¡Ya! ¡Orden! ¡Orden!
0: ¡No se viene la salida!
5: ¡Acuérdate con tu mamá, chico!
6: ¡Ya, ya basta! Acuérdense que todavía... falta el examen de historia.
5: Ay, pero sin trampas, ¿eh?
6: ¿Cómo dijiste?
5: Sí, siempre que nos hace el examen de historia nos hace trampas.
6: ¿Trampas?
5: Sí, nos pregunta de cosas de cuando nosotros ni siquiera habíamos nacido.
6: De eso se trata la historia precisamente, Cilindrina.
5: Sí, claro, porque le conviene.
6: Mira, ya basta, ¿eh? Vamos a ver, Ñoño. ¿Qué hizo el cura Hidalgo la noche del 15 de septiembre de 1810?
5: Estaba muy enfermo.
6: ¿Estaba muy enfermo?
5: Sí, le dolía mucho y se pasó toda la noche dando gritos de dolores.
6: El grito de Dolores es el grito de independencia. Se llama así porque fue dado en el pueblo de Dolores.
5: ¿En el pueblo donde vivía Lolita?
6: Sí.
2: y Rosita era la esposa del cura Hidalgo. ¿Verdad, profesor?
6: No, Kiko, el cura Hidalgo no era casado.
2: Ah, no, sí, ¿cómo no? En el libro de historia dice Don Miguel Hidalgo y Costilla.
6: Sí, pero Costilla era su segundo apellido.
0: Claro, porque Hidalgo no estaba casado con Lolita, ¿verdad?
6: Por supuesto que no.
0: Estaba casado con España.
6: Exacto.
0: Sí. Sí estaba casado con España porque España es la madre patria y el cura Hidalgo es el padre de la patria.
6: Miren, mejor silencio. Vamos a continuar, ¿eh? A ver, Chilindrina. ¿Cuál fue el principal enemigo de doña Josefa Ortiz de Domínguez?
5: Ay, el que la dibujó en los billetes de 5 pesos. No se me olvidó.
6: Me refiero al momento en que debían levantarse en armas los insurgentes. ¿No saben ustedes cuál fue el principal obstáculo de los insurgentes?
2: ¡Los semáforos! ¡Los topes! ¡Los baches! ¡Los tranvías!
5: ¡Los agentes de tránsito!
2: ¡Todo es baba!
6: Siéntate, Kiko.
2: Sí, profesor.
6: No me estoy refiriendo a la calle de los insurgentes, sino al ejército de Hidalgo.
2: ¡Ah! Eso lo sabe la Chilindrina, porque su papá estuvo en el ejército de Hidalgo.
5: ¿Mi papá estuvo en el ejército de Hidalgo?
2: Sí, Chilindrina. Aquí en el libro dice que al principio el ejército de Hidalgo era una chusma.
6: Pero eso fue porque tuvieron que levantarse en armas precipitadamente. En un principio no era un ejército bien organizado. ¿Y saben ustedes por qué tuvieron que levantarse?
0: Porque estaban acostados.
6: Gaby, mejor calla. A ver, Popis.
5: Sí, profesor.
6: Dime, ¿en dónde firmaron el acta de la independencia?
5: En la parte de abajo de la hoja.
6: Sí, le vamos a pasar mejor a otras épocas, ¿eh? A ver, Kiko.
2: Sí, profesor.
6: Dime, ¿con qué objeto fusilaron a Maximiliano?
2: Con carabinas. Ay, bien.
5: ¿Lo fusilaron con ametralladoras? Con flechas.
2: Con bombas atómicas.
5: Con pez que diga, diga, sopata los manazos.
2: Me doy.
6: Siéntate, Kiko.
2: Sí, profesor.
6: Ñoño, ¿qué hizo Moctezuma antes de morir?
5: Agonizar.
6: ¿Chilindrina?
5: No vino.
6: ¿Y qué?
5: Presente.
6: Olvídalo. Chavo.
0: Presente.
6: ¿Qué hizo Pancho Villa después de tomar Tehuacán?
0: Repitió.
6: Chavo, trata de acordarte. ¿Por qué fue famoso Pancho Villa?
0: Porque tenía muy buena memoria.
6: ¿Qué? ¿Qué tenía buena memoria?
0: Sí, yo vi una estatua de Pancho Villa y decía a la memoria de Pancho Villa.
6: Niños, háganme el favor de tomar sus libros entre sus manos. Y ahora escúchenme atentamente. Mientras ustedes tengan un libro en las manos, serán gentes de bien. Nunca abandonen los libros. Mientras ustedes tengan un libro en las manos, serán gentes de provecho. Serán gentes de bien. En otras palabras, mientras tengan un libro en las manos,

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0: dijo que hoy me invitaba a desayunar.
1: ¿Papá te invitó hoy a desayunar?
0: Sí.
1: ¿Y te dijo que te iba a dar un huevo revuelto?
0: Eso. ¿Me va a dar un huevo revuelto?
1: No. Bueno, mejor dicho, no sé. Oye, ¿pero qué estabas haciendo ahí recargadote en la puerta?
0: Pues es que el otro día también me había invitado a desayunar tu papá, pero cuando vine ya se había ido. Por eso mejor me quedé dormido aquí desde anoche para que no se me escape.
1: Pero es que todavía es muy temprano, mi papá todavía no se levanta. Mira, pásale.
0: Ronca como perro con moquillo. ¿Y así ronca siempre?
1: No, nomás cuando está dormido. ¿Y tú no roncas, chavo?
0: Pues claro que no, yo nunca ronco.
1: ¿Y cómo lo sabes?
0: Porque ya hice la prueba.
1: ¿Cómo?
0: Pues haciéndome el dormido. ¿Ya viste? Parece como si estuviera soñando que se peleaba.
1: Con toda seguridad. ¿No recuerdas que fue boxeador?
0: ¿Tu papá fue boxeador?
1: ¡Claro! ¿Dónde crees que agarró la costumbre de dormir tanto? ¡Chavo! ¿Quieres ver cómo mi papá duerme con toda tranquilidad?
0: Sí.
1: Fíjate.
2: Mientras me arreglo.
1: Sí, papi, ve, chavo.
2: Ande.
1: ¿Qué te pasa?
0: ¿Por qué tardará tanto en salir?
1: ¿Cuál tanto? Si nosotros acabamos de salir. Espérate cuando menos a que se acabe de... ¡Chanfle! Ya llegó la multitud.
0: ¡No, no! ¡Ven! ¡Te vamos a decir una cosa, repadre! ¡Ven!
3: Pues qué, la misma distancia hay de aquí para allá que de allá para acá, vengan ustedes.
1: ¿Y la montaña no viene a mí? Vamos, chao.
0: ¿Sabes qué, niño? Fíjate que hoy me voy a desayunar un huevo revuelto.
3: ¿Y eso qué tiene? Yo me desayuné tres.
1: ¿Tres huevos?
3: Ajá.
1: Pues no, que el doctor te había puesto a dieta de puros jugos y de verduras.
3: Sí, eso es lo que como después de cada alimento.
0: Con razón es que es así, ñoño.
3: Sí.
0: El día que vayas a trabajar en televisión vas a tener que trabajar en los 6 canales al mismo tiempo.
3: Lo que pasa es que tienes envidia, porque yo sí me desayuné 3 huevos. A propósito, chavo, ¿cuántos huevos te puedes comer en ayunas?
0: 4.
3: Déjale, nada más uno.
0: Un 4.
3: Uno. Porque después de haberte comido el primero, ya no estás en ayunas.
1: Sí, chavo.
0: ¿Unas?
4: Pues como 7.
0: Si me olvidas dicho cuatro, te decía un chiste de padre.
3: Mira, eso es una cosa, Kiko. Yo te voy a decir otra adivinanza, ven.
0: A ver, dímela, viene, dímela.
3: Ya. Mira, ¿a que no sabes quién es el hijo de mi papá y de mi mamá que no es mi hermano?
0: Me doy.
3: Digo, siquiera piénsale tantito, ¿no?
0: Ah, me estás exigiendo un esfuerzo mayor.
2: Uh-huh. Bueno, está bien.
0: ¿Cómo era?
3: Que aquí no sabes quién es el hijo de mi papá y de mi mamá que no es mi hermano.
0: ¡Ah! Pues es este.
2: ¿No? ¿Quién?
3: Pues yo.
0: Está designada, ¿eh? ¡Chavo!
2: ¡Chavito!
0: No te voy diciendo, adivinanza. A ver, ¿quién es el hijo de mi papá y de mi mamá que no es mi hermano? Pues no sé quién es.
2: ¡Puñoño! Bueno, lo cuenta mejor.
0: O sea que tu mamá está casada con el señor Barriga.
3: Mira, mejor yo te voy a contar otra adivinanza.
0: Eso.
3: ¿A quién no sabes en qué se parece un tintero a la canción del ausente? ¿Mm?
0: Sí, en que la canción del ausente nada más la puedes cantar una vez porque a la segunda ya no estás en ayunas.
3: No, chavo.
0: Pues, ¿en qué se parece un tintero y la canción del ausente?
3: En que el tintero tiene tinta, mucha tinta.
0: ¿Y la canción del ausente?
3: Tinta.
0: ¡Chilindrina!
1: ¿Eh?
0: Venga, decir. ¿A que no me adivinas? Te voy a poner una adivinanza.
1: ¿Pas?
0: Va a caer. A ver, ¿a que no me adivinas? ¿En qué se parece un tintero, de esos que tienen tinta, a la canción del ausente?
1: Tintero con tinta. No, pues no sé.
0: En que el tintero tiene tinta, mucha tinta.
1: ¿Y la canción del ausente?
2: Quisiera mensa, chavo. Mejor yo les voy a poner la otra adivinanza. Acabo que Ñoño ya me dijo cómo era. A ver, Chindina. ¿Quién es el hijo de mi papá y de mi mamá?
1: Tú.
2: Espérate hasta que yo te acabe de decir toda la adivinanza, ¿eh?
1: Bueno.
2: A ver, ¿quién es el hijo de mi papá y de mi mamá?
1: Tú. Que tú.
2: Que te esperes hasta que te acabe de decir toda la adivinanza. ¿Quién es el hijo de mi papá y de mi mamá que no es mi hermano?
1: Tú.
2: Pero qué tercas son las mujeres.
3: Pues yo les iba a contar otra adivinanza. Pero en vista de lo mensos que son, mejor no pierdo mi tiempo.
0: Para que te lo sepas que yo soy más inteligente que tú.
3: ¿Y tú? Ándale.
2: Y yo soy más inteligente que el chavo.
0: ¡No me digas!
2: ¡Pues no me preguntes!
0: A saber, Chilindrina, ¿quién es más inteligente, Kiko o yo?
1: ¿Más inteligente o menos bruto?
0: Es lo mismo, ¿no?
1: No. Porque más inteligente sería si tú...
0: No, bueno, vamos a ir suponiendo que hiciéramos una competencia entre Kiko y yo para ver quién es más inteligente. ¿Cuál sería el resultado?
1: Empate a cero. Es que ustedes no anotan ni en tiempos extras.
0: ¡Eso sí!
1: Ustedes son casi tan brutos como Ñoño.
3: Oye, ¿tú qué traes aquí, cabaco?
1: ¡Te traes un alcohol y una cucaracha! ¡Eres más tonto! ¡Ah, te vas a decir! ¡Mira! ¡Por cierto que te traigo la
0: cucaracha! ¡Silencio! ¡Chilindrina es tan tonta como su papá!
4: ¿Qué dijiste?
0: Se me chispoteó.
4: Me chispoteó.
5: ¿Y luego por qué te pega uno?
0: Es que no me tienen paciencia.
4: ¿Sí, sí? Ah, dale.
5: Oye, Chilindrina, ¿en dónde están los huevos que puse en la mesa?
1: ¿Pusiste huevos?
5: Sí.
2: ¡Ni que fuera gallina! Ya me lo imagino.
5: ¿Te parezco o qué?
2: Guajolota. Chicuidota. Pájara vieja. Que ni qué. Tupidote mojado. Pues me doy. Pues es que no es ni uno, ni ese dos. ¡Ay, mamá!
6: Ay. ¡Qué bien! ¡Sígale, sígale!
5: Bueno, caray.
2: ¡Cómo bueno! ¡Cómo!
5: Muchas gracias.
7: Vámonos, tesoro. No te juntes con esta chusma.
2: Sí, mami. ¡Chusma! ¡Chusma!
1: ¡Abusivo! A ver, ponte conmigo.
2: ¡Ay, sí, ponte conmigo!
5: No se mete en esto.
1: No, espérate, que le dé otro pellizcote.
5: ¿Cómo que les?
2: ¿Cómo?
5: Señorita, este es asunto muy mío. Yo lo arreglo, ¿me entiendes?
1: Déjame defenderte,
5: no, señorita, no. De ninguna forma. Usted no se mete en esto.
1: Yo puedo, yo puedo.
5: Empeora las cosas.
1: Sí, ¿verdad? Es que abusan de ti nomás porque te ven flaco y desnutrido. Déjame el último pellizco que se va a acordar toda su
5: vida. Mira, ten cuidado. Nada más no vayas a pellizcar al maestro Girafa. ¡Ta, ta, ta, ta! Esa es la clase de educación que usted le da a su hija. No, no, no, no, no. Chilindrina, métete para adentro.
1: Ni modo que para afuera.
5: Chilindrina, a la casa.
1: Pero es que yo no le...
5: A la casa. A la casa. A la casa. A la casa. A la casa. A la casa. A la casa. A la casa. Déjeme decirle una cosa. ¡Cállese en la boca! ¡A mí no me grite! ¡Sí le grito! Digo, ¿usted sabe lo que yo hago cuando alguien me grita? ¿Qué cosa? Me voy para mi casa. ¿Kiko?
2: ¿Qué?
8: Kiko, no ande, querido profesor.
5: ¿Está tu madre en casa?
2: ¿De parte de quién?
5: Olvídalo.

0: Doña Florinda.
1: ¡Qué milagro que viene por acá!
0: Vine a traerle este humilde obsequio. Ay, no. Este es de Kiko.
1: ¿Es para mí?
0: Sí, toma.
1: ¿No gusta pasar a tomar una tacita de café?
0: Mucho. No, no, no, no. Esto es así.
1: Ay, gracias. ¿No gusta pasar a tomar una...?
0: Sí, gusto.

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2: Las paletas.
0: Pues claro que no son paletas. Son... ¿Qué son?
2: Paletas de ping-pong.
0: No.
2: Oye, ¿tú sabes jugar al ping-pong?
0: Pues claro que sí sé.
2: Pero faltan las pelotas.
0: A ver, déjame ver.
2: Pero falta la mesa.
0: A ver, déjame ver.
2: Hijo, la mesa de ping-pong tiene muchos metros de largo.
0: Por eso digo que me falta la mesa.
2: Sí. Oye, a lo mejor te la van a traer después.
0: A lo mejor tú. Y si le preguntamos al profesor que te va a decir...
2: ¡Sani, vaya!
0: ¡Ah, no, me entiendo!
3: ¡Ah, mira! Aquí está la canastilla, pero está vacía.
4: ¿En qué se lo notaste?
3: Chilindrina, yo tenía media docena de huevos en esta canastilla. ¿En dónde están?
4: ¡Ay! Pero eso fue desde ayer, papá.
3: Ayer los tenía. ¿En dónde están?
4: ¿Los huevitos?
3: Sí. Chilindrina. No me digas que tú solita te comiste 6 huevos.
4: Ay, no, papá, ¿cómo crees? Me hubieran hecho daño.
3: ¿Tons?
4: Nomás los abrí para ver si tenían pollito adentro.

0: manera que rompiste 6 huevos para ver si tenían pollito adentro?
1: Sí.
0: ¿Y tenían? Digo, sí serás. ¿Pero sí serás?
2: Bueno, pero ¿cómo eres mensa, Chilindrina? ¿Qué no sabías que para que salieran los pollitos primero tenías que sembrar los huevos?
0: No, tampoco.
2: Ahora que me voy a desayunar. Usted me había prometido que hoy me invitaba a desayunar.
0: ¿Y qué? Cuando yo he roto una promesa, no me contestes. Mira, tú cállate, por favor, ya bastante hiciste. Mira, haz una cosa, chavo. Vete a la tienda y le dices al señor que te dé 6 huevos. ¿Te los traes?
2: Eso.
0: ¿Y ahora qué esperas?
2: El dinero.
0: Ah, también eso.
2: ¿Con qué compro los huevos?
0: Pues yo qué sé. Yo no te voy a resolver todos tus problemas, chavo.
1: Oye,
0: que te calles, por favor, que te calles. Mira, haz una cosa, chavo. Ve y dile al señor que te fíe 6 huevos. Yo mañana se los pago. Total.
2: Señor de la tienda, ya no cree en la cigüeña.
0: Bueno, pues...
1: Oye, papá.
0: Ay, caramba. Bueno, a ver, ¿qué quieres?
1: Pues yo te iba a decir que si tú querías, yo tengo ahorrados como 20 pesos en mi cochinito. Si ustedes quieren...
2: Eso.
0: A ver, de manera que con tal de que desayune el chavo del 8... ¿Tú te deshaces del dinero que con tanto trabajo has ahorrado, mijita?
1: Sí, fíjate.
0: ¿Qué opinas de esto, chavo?
2: Que no pierdan el tiempo y rompan la alcancía. ¡Ay, préstame! ¡Ay!
0: ¿Sinceras? ¿Sinceras?
2: Pues sin querer queriendo.
0: Lo sospeché desde un principio. Ya, chavo, ya, hombre, no hagas tanto mitote. ¿Que no te puedes aguantar el hambre unos minutitos más?
2: Llevo 8 años aguantándome, ¿no?
3: Sí, pero ¿cómo voy a jugar al ping-pong si no tengo mesa de ping-pong?
4: Oye, con permiso, ¿sabes? Yo sí tengo una mesa de ping-pong, si quieres te la presto.
3: ¿De verdad, ñoño?
4: Claro que sí, nada más le voy a hablar a mi papá para que me la traiga.
3: ¿Sí? ¿Qué onda con la bebida?
0: Bueno, pues yo tengo que partir.
4: ¿A quién? ¿Qué diga ese? ¿Por qué?
0: Bueno, voy al desempeño de mis múltiples obligaciones. Además, ya es muy tarde.
4: Lo acompaño hasta la esquina.
0: Gracias.
2: Chico, ¿no has visto si ya regresó la Chilindrina con unos huevos que fue a comprar a la tienda?
5: Mira, chavo.
2: ¡No!
5: ¿Qué, tú?
2: No se rompió.
5: ¿Qué cosa?
2: El huevo que dejaste caer.
5: No es huevo, es una pelota de ping-pong.
2: Parecía huevo.
5: Tú nada más piensas en comer, chavo.
2: No es cierto.
5: No es cierto. Y mira.
2: ¡Una de chocolate! ¡Con espaleta!
5: ¿No bien dijo que nada más estás pensando en comer?
2: No es cierto.
5: No es cierto. Ay, ¿sabes qué? Ñoño va a poner en la mesa.
2: ¡Ya sabes de comer! Que diga, ¿cuál mesa?
5: ¡Pon la mesa de ping-pong! ¿Que tú nunca has jugado a ping-pong?
2: No, ¿cómo se juega?
5: Aquí nomás pedo ojo, fíjate, ¿eh? Mira, se agarra esta pelota y se avienta por la mesa.
2: Los huevos.
1: ¿Se rompieron?
2: toditito.
5: ¿Qué cosas, no? Bueno, si quieren ver un verdadero juego de ping-pong, no dejen de vernos la próxima semana.
1: Les prometemos que haremos todo lo posible porque el chavo se desayune.
2: Eso.

0: 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Como ustedes recordarán, Don Ramón había invitado al Chavo a desayunar. Y para que no se le escapara tan brillante ocasión, el Chavo se pasó la noche entera a la puerta de Don Ramón. Pero la Chilindrina fue a comprar los huevos para el desayuno. ¿Y qué pasó?
1: ¡Aquí están los huevos!
2: Girafales me trajo dos raquetas de ping-pong y muchas pelotas de ping-pong.
1: ¿Ay? ¿Mm? ¡Ay, chiquito lindo! No te preocupes. Chiquito, ¿me dejas jugar contigo?
2: ¡No! Yo sé que lo hiciste sin querer queriendo.
3: Sí, ¿me perdonas?
2: Sí.
3: ¡Gracias!
2: No hay perdón.
3: ¿Juegas conmigo al ping-pong?
2: No.
3: Ay, Chavo, di que sí, pues ¿qué te cuesta? Mira, uno, dos, que tenga que estar así, acá los dos, viene, que va, que muere, que no, anda, di que sí, no seas un cobarde, anda.
2: ¿Qué no quiero?
3: ¡Pues no juegues!
2: Pues ahora sí quiero.
3: ¡Pues juega!
2: Pues ahora no quiero.
3: ¡Pues no juegues!
2: Pues ahora sí quiero.
3: ¡Pues juega!
2: Pues ahora no quiero.
3: ¡Pues no juegues!
2: Pues ahora sí.
3: ¡Ay, ya cállate, cállate, cállate, que me deje el pelo!
2: Es que no me tienes paciencia.
3: Nada, que es que no sabes.
2: ¿A qué sí sé?
3: Ah, sí, a ver, demuéstramelo. Toma la raqueta. Toma la pelota.
2: Es fácil, se le pide.
3: A ver.
2: Con fuerza.
3: Eso.

0: la culpa, Kiko, porque te atravesaste cuando yo estaba tirando el raquetazo.
1: No,
0: vi...
1: Tenía que ser el Chavo del Ocho.
0: Pues sin querer queriendo.
2: Pues sin querer queriendo.
1: ¡Presta!
3: ¿Qué te pasa, tesoro?
0: ¡Mami! ¡Me pegó con la raqueta!
3: ¡Mira nomás! ¡No te puedes quitar un momento!
1: ¡Dile quién fue! ¡Dile quién fue! ¡Dile que yo no fui! ¿Pero no se lastimó su manita? Sana, sana.
3: ¡Pero tengo otra, fíjese!
0: ¡Y todo por culpa tuya, Chavo!
2: No, Kiko, fue sin querer queriendo. Yo le quería pegar a la pelota.
0: ¡Pero no sabes!
2: Sí sé, lo que pasa es que tú me pones nervioso.
0: ¿Qué? Siempre buscas pretextos. A ver si es cierto, toma la raqueta.
2: Pues, préstame una pelota para que veas.
0: Ah, sí, para que veas, ¿poco me vas a enseñar si yo soy campeón?
2: Mira.
0: A ver. ¡Espérate! ¡Espérate! ¡Espérate! ¡Ahora sí! A ver, si es cierto. ¡Ay, sáquenlo! ¡Es de maleta!
2: Pues cualquiera falla la primera, menso.
0: Sí, sí. La primera se pone toda. ¿Por qué? ¡Que devuelvan las entradas!
2: Y vas a ver cómo a la vencida es la tercera. ¡Ay!
0: Mi mami no está en la casa.
4: Kiko, no digas mentiras. Hace unos momentos tu mami fue a dejarme a la esquina. Así que no tiene ni 5 minutos que regresó.
0: Sí, pero ahorita salió de cacería.
4: ¿De qué?
0: De cacería.
4: Ah, ya, ya, ya, ya entiendo. ¿Algún ratón?
2: No, algún Ramón.
4: Pleito nuevo.
2: Nuevo no, es el mismo desde hace 4 años.
3: Doña
4: Florinda, por favor.
3: ¡Oh, usted estorbe! ¡Profesor Girafales!
4: Doña Florinda.
3: ¡Qué milagro que viene por acá!
4: Vine a traerle esto. ¿Cuál milagro, doña Florinda? Hace un momento usted misma me fue a acompañar a la esquina.
3: ¡Ay! ¡Ay, es verdad!
4: Lo que pasa es que mi sombrero lo dejé olvidado en su casa y...
3: ¡Ay, pase, pase! Y si gusta otra tacita de café.
4: No será mucho molesto.
0: ¡Ahora sí, Chavo! ¡Hay que seguir jugando!
2: ¡Eso, eso, eso, eso, eso!
0: No.
2: ¿Por qué? Rondamón se llevó la otra raqueta.
0: Pues vésela a pedir, cógele. Eso, eso, eso, eso. Mientras yo me quedo aquí entrenando, ¿eh?
2: Rondamón, que si por favor me devuelve la raqueta de ping-pong para poder seguir jugando otro. ¡Chanfle!
5: ¿Qué pasa?
2: Que tu papá pone huevos por la boca.
5: ¿Qué será el bruto, Chavo? Eso no es un huevo, es una pelota de ping-pong.
2: Ah, a propósito, que si me devuelve la raqueta para seguir jugando ping-pong.
1: Ah, de modo que tú fuiste. ¡Toma tu raqueta!
0: ¿Qué pasó, Chavo?
2: ¿Qué te importa?
0: ¡Cómete otra!
2: ¡Mira lo que hago con tu raqueta!

0: Doña Florinda, por favor.
1: Para que aprenda a no quitarle sus juguetes a mi hijo.
2: ¡Basta! ¡Ay, gracias, mami!
3: ¡Ay! ¡Qué barbaridad!
4: ¡Ay!
3: Jamás pensé que Doña Florinda pegara tan fuerte. Ay.
5: No, si no es que Doña Florinda pegue fuerte. Lo que pasa es que no tuvo contrincante. ¡Digo! ¿Por qué no se pone con un hombre?
4: Mejor déjalo así, ¿quieres?
5: Sí, papi. Ay.
3: Pues nosotros seguimos esperando algo.
2: ¡Mi desayuno!
3: No, Chavito. Yo estoy hablando del dinero de la renta.
2: Y yo de mi desayuno.
5: Pero toda la culpa la tuvo Kiko por haber rompido los huevos.
2: Esto.
4: No, mijita, no se dice rompido. Ay, se dice roto.
3: Pues yo quiero ver el dinero de la renta. ¡Ya!
4: Caray, señor Barriga, pero no me tiene usted compasión ni porque me ve con la cara rompida.
5: No se dice rompida, se dice rotada.
3: Se dice rota. Mire, don Ramón, ya le dije que siento mucho que le hayan golpeado así, pero eso nada tiene que ver con el dinero de la renta. ¿Acaso piensa que yo me alimento de aire?
2: Pues parece que sí. Con lo infladote que se ve...
3: ¡No estoy hablando contigo, chavo! ¿Sabe usted cuáles son mis entradas?
5: Bueno. ¡Yo sí! ¡Estas de aquí, mire! ¡Híjole! ¿De rato van a estar más grandes que las entradas del Estadio Azteca?
3: ¡Tampoco estoy hablando contigo!
5: No.
3: Don Ramón, quiero que usted sepa que la única entrada que yo tengo es el dinero de la renta de esta vecindad.
4: Oiga, pues hay que ponerse a trabajar, ¿no? Digo...
3: Mire, mejor no diga nada y págueme la renta.
4: Caray, yo le pido un poquito de barriga, señor Compasión. Mire, digo, un poquito de compasión, señor Barriga. Considere que yo tampoco tengo empleo.
3: ¿Y por qué no sale a buscar trabajo?
5: Bueno, no vaya a ser que lo encuentre.
4: Ay, ya, cállate, señorina, por favor. Es que no es tan fácil, señor Barriga. La gente no le da trabajo a la gente que estuvo en la cárcel.
5: ¿Tú estuviste en la cárcel?
4: ¿Yo? ¡Nunca estaba en la cárcel, mijita!
3: ¿Entonces?
4: Pero la gente no lo sabe. Digo, y además hay cosas más importantes que el trabajo, señor Barriga.
2: ¡Mi desayuno!
4: Mira, estamos hablando de... Mire, ahí tiene usted, ahí tiene... Yo invité a Chavito del 8 a desayunar y mire.
5: Le dio de raquetazos al desayuno.
2: No, fue Kiko.
3: A ver, un momento. De manera que los huevos que rompieron iban a ser el desayuno del Chavito.
4: ¿Y el mío de toda la semana?
3: Pues yo... No sé, ¿alcanzaría con estos 10 pesos?
5: ¡Sí! ¡Yo vuelvo los huevos!
4: Espérame.
5: Sí.
4: Caray, es usted puro barriga, señor Corazón. Es más, digo, es usted puro corazón, señor Barriga. Además, tiene usted un corazón tan grande que no le cabe en el pecho.
2: ¡Ah! Eso fue lo que se le bajó al estómago.
3: Tenía que ser el Chavo del Ocho. Y tú, Chilindrina, ve a comprar esos huevos antes de que me arrepienta.
5: Sí, ahorita vengo, señor Panza.
6: ¡Qué bárbaro, niño! ¿Te mandaste ahora sí? Hijo, te quedó en fiesta, mi panza.

0: la tienda. Pero deja que regrese.
1: ¿Tú? ¡Ándale! ¡Espera, chino! ¡Dice tu papá que te acompaña! ¡Ay, chavo! ¿Pero es que estás más ciego que un árbitro de fútbol?
2: Yo no sabía que estuviera esa cosa.
1: ¿Qué es eso?
3: ¡Ay, chavo! Pues es una mesa para jugar ping-pong.
1: ¿Me convidan a jugar?
3: ¡Sí, chavo!
1: Al cabo que ni quería. ¿Dijeron que sí?
3: ¿Tú sabes jugar ping-pong?
1: Sí, sí. No.
3: ¡Oh, pues es muy fácil! Te lo voy a explicar. Nada más pela oreja, ¿eh? Mira, uno se pone de este lado, ¿eh? Se pone del otro lado. Se ponen a jugar y gana el que no pierde.
1: Sí.
3: Bueno, entonces empezamos el chavo y yo.
4: Uy, no, ¿y yo qué?
3: ¡Tú eres el árbitro!
1: Eso.
4: Sí. Porque en todos los deportes el que más sabe es el árbitro, ¿verdad? Bueno, ¿están listos?
3: Sí, un momentito. Ahora sí ya.
5: Cuando tiene un hombre menos.
4: Ahora me toca jugar a mí. Vas a ver lo que realmente es jugar pico.
3: 1-0.
4: 1-0. Sí, tú. Ándale. Ahora te voy a dar 1-0. Vas a ver.
3: Aquí, niño, espérame.
4: ¡Tengo más bien para ti!
3: ¡Espérate un brazo!

0: haciendo?
1: Estoy perdiendo las pelotas de Kiko.
0: ¡Qué bueno! ¡Yo te ayudo!
1: No, no, no. Esto es todo un castillo.
0: Era tu desayuno, chavo.

0: quedaron más huevos. Le voy a decir a mi papi que te prepare tu desayuno. Pero ya no llores.
1: Eso, eso. ¡Chau! ¡Chau! ¡Sullivan!
2: ¡Gracias, chau!
1: Coladera que está allí, fíjate.
3: Ah, sí, pues ahora no se salva. ¡Quítate! ¡Kisco! ¡Kisco!
2: ¿Ya? ¿Ya? ¿Ya?
3: ¡Ahora sí! ¡Vamos a ver! ¡Ay, vale!
2: ¡Oh, sí, chavita! Vale.
4: ¡Cilindrina! ¡Estos huevos están podridos!
0: ¡No, Ala!
4: ¡Sí, Ala!
0: ¡Ya, Ala!
4: ¡Mira! ¡Huele!
0: ¡Guácala, oigo! Con razón me los dieron a mitad de precio.
4: ¿Te los dieron a mitad de precio?
0: Sí, fíjate, fíjate, fíjate.
4: ¡Pues es un robo vender huevos podridos, aunque sean a mitad de precio!
0: ¿Le vas a reclamar al señor de la tienda?
4: ¡Sí, señorita!
1: Por favor.
3: ¡No, hombre! ¡Esa no contó!
1: ¡Ah, sí contó! Tú siempre ligas y además me toca sacar a mí otra vez. ¡Están rellenos de lo mismo que los huevos!
0: Ay, chavo, lo que tienes de bruto, lo tienes de bruto. Es que ese no era una pelota, es un huevo.
1: ¡Mi desayuno!
0: No, chavo, esos huevos están podridos. No sirven. ¿Huele?
1: ¡Guácala!
3: ¡No, hombre! ¡Que esa catiza tampoco contó!
1: ¿Y por qué no va con Carvajal? ¡Sí cuenta!
3: ¡No, hombre! ¡Pero ni que me haya si yo no juego!
0: ¡Pero jugamos tú y yo, chavito! ¡Venga!
1: ¡Salúdale!
0: ¡Sí, chavito! ¡Venga! ¡Vamos a jugar! ¡Ahí te va, eh!
4: ¡Tenía que ser el Chavo del Ocho!
0: ¡Perdón, el chavo! ¡Fue sin querer queriendo! Nomás agarró un huevo de la bolsa y le hizo así.
3: ¡Mamá!
0: ¡Ay, perdóname, Kikito lindo! ¡Fue sin querer queriendo! ¡Yo no me fijé que estabas aquí parado!
1: ¡Sí, Kikito! ¡Yo tampoco me voy a fijar! ¡Vas a ver!
0: ¡No!
1: ¿Para qué no?
0: ¡No, a mí no me hagas eso! ¡No, que no!
1: ¡Claro que sí, te lo voy a hacer!
0: ¡Oiga, qué!
4: Ay, no voy a pensar que lo hice adrede. Simplemente me defendí con esto.
0: ¡No me digas! Yo también me voy a defender con esto.
4: ¡Oye,
0: mira! ¡Cuidado, papá! ¡No te dejes, papi! ¡No te
4: Ya no llores, Cilindrina. Ya pasó la conmoción. Se está recuperando.
0: Pero todavía está desmayado.
4: No, ya no. Está simplemente dormido y sería conveniente dejarlo hacia esta mañana. No le vayas a hacer ruido, ¿eh?
0: No.
4: Buenas noches.
0: Buenas noches.
4: Hasta mañana.
0: Hasta mañana, no. Chavito, ¿qué estás haciendo ahí?
1: Esperando a que tu papá se despierte para que me invite a desayunar.

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1: El gran beisbolista se dispone a conectar tremendo jonrón y le tira el...
2: ¡Sáquenlo, no sirve! ¡Sáquenlo!
1: ¿Sáquen a quién?
2: A un señor que acaba de pasar por allá.
1: Estaba bueno, coste. Ahora sí, el gran beisbolista se dispone a conectar tremendo jonrón y le tira el... ¿A quién le chiflaste?
2: ¡Ay, la paya que marcó mal!
1: ¡Ah, bueno! Ahora sí, el gran beisbolista se dispone a contestar. Pues tú tuviste la culpa por meterse al campo de béisbol.
3: ¡Ay, perdón, no me echaba!
4: ¡No es cierto! ¡Este es el parque de la vecindad!
1: Sí, pero yo estoy jugando aquí en el campo de béisbol y que les cobre el bate y que les cochona que fueran las pelotas. Ahora sí, el gran béisbolista se dispone a conectar tremendo con... Nomás te burlas y no respondo chipote chillón con patada en el gar y jamón.
2: Ay, no, pero mira cómo eres. ¿Cómo crees que yo soy capaz de eso, no, chavo?
1: Bueno, corten. Ahora sí, el gar... ¡Qué batísimo! ¿Me lo prestas?
2: Sí.
1: Pero al cabo que ni quería porque se juega mejor. ¿Dijiste que sí?
2: ¡Sí, chavo! ¿Qué no ves que es béisbol? ¿No lo puede jugar uno solito? ¡Ay, qué tonto! Mira, tú pichabas y que yo bateaba tremendo jonronazo hasta el otro lado.
1: ¿Qué luego?
5: ¿Femenina?
1: ¿Qué es eso?
5: Que de ahora en adelante, las mujeres no tenemos que pedirle permiso a los hombres para cometer las barbaridades que cometíamos cuando no nos daban permiso.
4: ¿Y eso qué significa?
5: Que de hoy en adelante, las mujeres salen a trabajar y los hombres van a tener los niños.
3: ¿No se vale quedarse soltero?
5: Ah, ¿seguro? Si una mujer quiere que te cases con ella, te amuelas. Pero no te preocupes, Kiko, que contigo no creo que se dé el caso. Sí, chavito. Hasta pudiera ser que algún día yo te diera el honor de casarte conmigo.
1: Ay, porque siempre me ha de tocar a mí lo peor, vaya. Todo yo, todo yo.
5: ¡Chavo! Me insultaste. Y en pleno año de la mujer... ¡Vas a ver! ¡Te voy a acusar con mi papá! ¡Que me insultaste! ¡Y que me diste un batazo en la cabeza! ¡Y que me diste un pelotazo! ¡Y que me diste un escobazo! ¡Y un ladrillazo! ¡Y una piedrada! ¡Y una patada!
1: ¿Me vas a acusar con tu papá o le vas a contar toda nuestra vida?
3: Ya, no le hagas caso y mejor vamos a jugar al béisbol.
1: Pero si me acusa con su papá y entonces Rondamón me pega.
3: ¡No, chavo! ¡No está en su casa, Rondamón!
1: ¡Ah,

0: Pero lo menos vamos a dejar que juegue la chica.
1: Si ya no llegas casi cerca, ¿eh? Bueno, espérate, espérate. Sale, sale, sale. Venga.
0: Porque las mujeres no mandan hasta los perros.
1: Sí, ya. Olvida. Venga, ¿eh? Pasamos. Sí, venga, venga. Oye, todo listo.
0: Ni saben jugar béisbol ni nada. Ni pita mi casa ni dejan vacía.
2: ¡Tenía que ser el chavo!
0: ¿Yo? ¿Yo?
2: ¡Toma! ¡Ve hasta papá!
3: ¡Qué bien! ¡Sígale, sígale!
2: No, mejor otro día. ¡Ay!
3: ¡Ay! ¡Como que golpeando a una mujer indefensa, eh!
2: No,
3: ¡y en pleno año internacional de la mujer!
2: Bueno, sabe, la verdad es que...
4: ¿Me hablabas?
2: No, Chilindina. La cosa está aquí con doña Fodonga. ¿Sabe? La verdad es que...
3: ¿Con doña qué?
2: Ah, digo, con doña Florinda, con la...
3: No te hagas caso, tesoro, y no te juntes con esta chusma.
1: Sí, mami.
0: Sí, ven, mi hijo.
2: Sí, ya sé que me vas a decir que te da mucho coraje que me dejes de golpear por doña Florinda. Es más, te gustaría que yo le regresara los golpes, ¿no? Pero no, mijita.
4: Al contrario, no. Papi, yo estoy de su parte.
2: ¿De parte de quién?
4: Lo siento mucho, papi. Estamos en el Año Internacional de la Mujer.

0: De modo que es el año internacional de la mujer, ¿no?
1: Sí, papi. ¿No sabías?
0: Pues sí, sí. Había leído algo en el periódico. Que se habían juntado para hacer un aquelarre. Digo, que se habían juntado para hacer unas reuniones, etcétera, etcétera, etcétera. Bueno, pero eso no te da pie para que estés de parte de doña Florinda.
1: ¿Cómo no? Debemos estar unidas.
0: Pues quiero que sepas una cosa. En mi opinión, la mujer es la cosa más estorbosa del mundo.
1: ¡Papá! ¡Yo soy mujer!
0: Pues, ¿por qué crees que te lo digo?
1: ¿Qué?
0: Así como lo dije. La mujer es chismosa, la mujer es metiche, la mujer es abusiva, la mujer es...

0: Sí, dime. ¿Qué otra cosa es la mujer?
1: Es linda. Es preciosa.
0: Oh, por fin.
1: Es sublime. Es encantadora.
0: Ay, papá, tenía razón. La mujer es la cosa más estorbosa del mundo, ¿verdad?

0: Perdona, perdona. ¿Me estabas hablando?
1: Sí. Te decía que tenías razón. Que la mujer es la cosa más estorbosa del mundo, ¿verdad?
0: No, no, no, mijita, al contrario. Tú tienes toda la razón. La mujer es la cosa más hermosa del mundo, sí, mijita. Pues lo repito, la mujer es la cosa más hermosa del universo.
2: ¡Ay, por Dios! ¿Por qué tardó tanto tiempo en decidirse?
0: Óigame, doña Cristina.
2: No, no, no, no diga más. Cuando dos almas gemelas se juntan en el laberinto de la vida, las palabras salen sobrando.
0: Digo, ¿sabe? Yo...
2: Por favor, hay ocasiones como esta en que todo el encanto se puede romper con una sola palabra.
0: Pues yo ahorita me quisiera saber todo el diccionario.
2: No me jodas de nada, cállese. Ahí voy a preparar un pastel para festejar el acontecimiento.
0: Muchas gracias, muchas gracias.
2: ¿Cuál acontecimiento? ¿Con lo que está usted loco? ¿Qué cosa?
3: Buenos días.
0: Buenísimos.
3: ¿Perdón, usted vive en esta vecindad?
0: Sí, sí, aquí en el 72. Pase, pase usted. Pase.
3: Gracias, gracias. Pero estamos buscando alojamiento. ¿Usted sabe si hay algo desocupado?
0: ¡Yo! ¡Yo!
3: Quiero la vivienda.
0: Sí, cómo no. Bueno, no sé si ya hayan alquilado el departamento de ahí arriba, pero en caso contrario, yo le puedo hacer un huequito. Digo, para mí no es ninguna molestia, ninguna molestia. Y más ahora que estamos en el año Interamujer de la Nacional. Digo, en el año internacional de la mujer. O sea que...
3: Entiendo, entiendo. ¿Pero qué me puede informar acerca de ese departamento?
0: Bueno, si usted gusta, mire, ahí está la portería, si usted quiere preguntar. Cosa linda. Cosa hermosa. Digo, ¿y tú qué?
2: ¿Qué de qué?
0: Dime, ¿esas son formas de contestar? No, ¿por qué te pega uno, eh?
1: ¿Uno? ¡Me pegan todos!
0: ¿Y por qué te pegan todos? Porque siempre te gusta meterte donde no debes. Habías de prenderme a mí, que nunca me meto en donde no debo.
1: ¡Qué chiste! No hay lugar donde usted no deba.
4: Donde no debes 50 pesos, debes 40. Donde no debes 50, debes 100. Donde no debes 90, debes 100.
0: Ya. Fuera de aquí.
4: Nomás estoy jugando.
0: ¡Fuera! ¡Fuera! ¡Fuera! ¡Fuera! ¡Fuera! ¡Fuera! ¡Fuera! ¡Fuera! ¡Fuera!
3: Parece que no hay nadie en la portería.
0: Ah, caray. Bueno,
1: ¡mami!
0: Tira.
1: ¡Mami! ¿Traes un peso para ir a comprar a la tienda?
0: Es mi hijita. Pero yo soy beodo, ¿eh? Digo, soy viudo. O sea que no tengo ningún compromiso.
3: ¿Sí? Pues se ve demasiado joven.
0: Ay, ¿usted cree?
3: Demasiado joven para ser su hija.
1: ¡Ándale! ¡Chúpate esa!
0: Vete para la casa.
1: Pero papá,
0: a la casa. A la casa. A la casa. A la casa. A la casa. A la casa. A la casa. A la casa. Al fin, solos.
3: ¿También es su hijo?
0: ¿Esto?
5: No, yo soy hijo de mi mamá.
0: ¿Me decía que no había nadie en la portería?
5: Sí, estaba el cuate Calderón. El gato Marín. Rafael Puente. Enrique Borja. Mantequilla Nápoles.
0: Permítame.
5: mamá y se ponga como camote.
0: No le haga caso, no le haga caso. Me decía que no había encontrado a Nacho Calderón en la portería. A la portera.
3: Bueno, no contesta nadie.
0: Bueno, sabe, es que por lo general no está en la mañana, pero si usted regresa en la tarde, yo le puedo tener una razón del departamento.
3: Me parece muy bien. Hasta la tarde.
0: Hasta la tarde. Exactamente la clase de vecina que siempre había soñado tener.
3: Gracias. Espero que le guste.
0: Gracias.
3: Y en la tarde vengo para que nos lo comamos juntos. ¿Mm? Adiós.

0: ¿Estás pintando un avión para jugar al avión?
1: Claro que no. ¿No sabes que es el Año Internacional de la Mujer?
0: ¿Eso qué?
1: Que no es avión, es avioneta.
0: ¿Cómo se nota que heredaste lo sangrón de tu papá?
2: ¿Qué?
0: Ay, no, no, no heredó nada. Ella sí es simpática.
2: Mira, olvídenlo, olvídenlo. Es más, vengo dispuesto a perdonarlos con tal de que me hagan un favor. ¿Quieren?
1: ¡Sale, vale!
2: Mira, mira, voy a explicar. Sí, mira, no tarde en llegar la señorita que vino hoy en la mañana.
1: ¡Ándale!
3: ¿Qué pasó? ¿Qué pasó? Vamos a ver.
2: Digo, te equivocas si supones que exista algo entre ella y yo.
1: ¡Qué coraje, ¿no?
3: Pero ya.
1: Y brinco dieras.
2: Digo, ya. También es probable que venga a buscarme la mamá de Kiko.
1: ¿Con ella tampoco hay nada?
2: ¡Por supuesto que no!
1: Porque la semana pasada yo...
2: ¡Mira, ya! También va a venir la bruja del 71.
1: ¿Con esa sí?
2: Digo, ¿me vas a dejar hablar?
1: Sí, papi.
2: Bien. Cuando venga...
1: ¡No, chavo, no, no!
4: Chavo, ¿no te acuerdas que lo hizo la bruja del 71? Ay, de veras, ¿qué tal si te conviertes en lombriz de agua puerca?
0: Usted ya lo probó, ¿verdad?
2: Digo, ¿me van a dejar hablar, sí o no?
0: Sí.
2: Bueno, mira, cuando venga la bruja del 71 le dicen que me morí.
0: ¡Ah! ¡Con razón parece esqueleto!
4: ¡Ay, chavo, qué lindo!
1: Mi papá quiere que le digamos a la bruja que se murió porque no quiere verlo.
2: ¡Exacto! Ah. Cuando venga la señorita que vino en la mañana...
0: Le decimos que usted se murió.
2: ¡Exacto! ¡No, no, no, no, no, no! ¡A ella dicen que pase! ¡Y la estoy esperando!
1: Sí, ¿verdad? Sí. Bueno, si viene la mamá de Kiko...
2: Si viene la mamá de Kiko, pues... ¿Qué les parece si le dan un pastelazo?
1: ¡Sale, vale!
0: ¡No, no, no, no, no! Puedo consentir que se desperdicie comida.
1: Ay, pero recuerda que lo hizo la bruja.
0: Ay, de veras.
1: Ay, de veras.
2: ¿Entonces sale?
0: ¡Sale, vale!
2: No se les vaya a olvidar, ¿eh?
1: No, no, papito.
2: Bueno, mucha suerte.
1: Sí.
2: Suerte.
0: Mira, mira, ahí está el gis con el que estabas pintando el avión. ¿Por qué no anotas lo que nos dijo tu papá para que no se nos olvide?
1: ¡Uy, qué buena idea! Deténme tantito.
0: Sí.
1: Mira, lo voy a pintar en la pared.
0: Sale, vale.
1: A ver. Uno, punto, ray. ¿Si ves la bruja que le dio?
0: Que se murió, que tu papá se murió.
1: Ah, murió, sí. Ay, se rompió. Murri. Oh. A ver, dos, dos. ¿Y si viene la señorita hoy en la mañana?
0: Que pase, que tu papá la está esperando.
1: Ah, pues sí, ¿verdad? Pase. ¡Pase!
0: ¿Quién
1: es la mamá de Kiko?
0: ¡El pastel!
1: ¡Ay, sí, el pastel! ¡Pero no le olvides, Kiko! ¿Para qué no se olvide, espérame?

0: nada más eso. Además, me pellizcó y dijo que no te tenía miedo a ti. Pues ahorita va a ver.
1: ¡Se murió!
2: ¿Se murió quién?
1: Rondamón.
2: Kiko, tesoro. Por favor, tesoro. ¿Cómo puedes creer en semejante mentira? Además, lo que no me explico es cómo te pones a llorar por la muerte de semejante chusma.
0: Es que no lloro por eso.
2: ¿Entonces?
0: Es que ya muerto, don Ramón, no le vas a poder dar la paliza que yo quería.
2: Ya habrá tiempo de dársela, tesoro, ya habrá tiempo.
1: ¿Qué pasa? Que Rondamón la está esperando.
3: Pásale con...
0: ¡Mamá! ¡Una!
4: Chavo, ¿qué hiciste?
1: Pues lo que tú me dijiste, la primera que fue doña Florinda, le tocaba, mira, primera murió y le dije que tu papá se murió. La segunda, que fue la bruja del 71, mira, aquí está, segunda, le tocaba pase y le dije que pasara para que viera a tu papá que le estaba esperando. Y ya nada más falta la tercera, que es a la que le toca el pastel.
4: ¡Ah, pues! Sí.
2: Hola.
4: ¡Ay! Pero no es de mi papá.
2: ¿Ah, sí? ¿Ah, sí?

0: ¡Ay, chavo! ¿A qué es el pastel? Pero todavía no me has dicho de qué se trata.
1: Ah, mira, es que ayer nos equivocamos con lo que apuntó la Chilindrina que le dijo su papá. Pero como las tres prometieron que van a regresar hoy, a ver si ahora sí hacemos bien las cosas para que Rondamón se ponga muy contento.
0: ¡Ay, viene la primera que les toca!
1: Urio.
2: Hola. Don Ramón explicó que todo fue un equívoco de parte de ustedes y vengo a ver cómo sigue.
0: Se murió.
2: Ay, ¿se murió? Ay, yo no quise pegarle tan fuerte. Con permisita.
3: Ya tuve la primera.
0: ¡Chavo! Ahí viene mi mamá.
1: Tu mamá es la segunda, ¿qué le toca?
0: Pase.
1: ¡Que pase! Rondamón la está esperando.
4: ¡Ah! ¡Masoquista! ¡Y yo sádica!

0: ¿Se puede saber qué diablos están ustedes haciendo?
1: Pues lo que tú escribiste.
2: ¡Ay! ¡Ahí viene la abeja 71!
1: ¡Es la tercera! ¡Le toca pastel!
3: ¡Ja,

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0: sí.
1: Digo, ¿se te perdió algo, Peterete?
0: No, no, a mí no. Digo, sí, sí, sí. ¿Sabes? Se me perdió un cigarrito que me iba yo a fumar. De casualidad, ¿no? ¿Tiene usted un cigarrito que ya no usé? ¿No? No, pues qué bueno, porque yo tampoco fumo. Es más, yo considero que la gente que fuma es muy bruta, porque tomando en cuenta que el cáncer... ¿Me permite, mi jefe? Claro que hay sus excepciones, ¿no? Eso es.
1: Será mejor que circules, Peterete.
0: Eso era precisamente lo que iba yo a hacer, mi jefe. Con su permiso.

0: soy yo, animal. ¿Y hasta ahora lo reconoces? La próxima vez te apago el cigarro en el ombligo. ¿Sabes? Yo me te venía yo a decir una cosa. Aquí atrás está una ventana abierta. ¡Chanfle!
1: ¿Qué?
0: El policía.

0: ya. ¿Qué, no te dije que circularas?
1: Sí, mi jefe, sí. Pero ¿sabes que vine a tirar la basura?
0: Bueno, yo también lo hubiera tirado. Qué bien. El peterete vino a tirar la basura. ¿Y tú, Chompiras?
2: Pues yo lo...
1: Ah, pues lo estaba acomodando.
0: Ya veo. Cuidadito con hacer algo indebido, ¿eh?
1: ¿Nosotros?
3: ¡Qué bruto! Pensó que yo era basura, yo le pego.
1: No, yo lo... Mira, puedes echar a perder el trabajo. Te estaba yo diciendo que aquí atrás está una ventana abierta.
3: ¿Una ventana abierta? ¿Sabes qué, Peterete?
1: ¿Qué?
3: ¿Por qué no la aprovechamos para meternos a robar?
1: Eres brillante.
3: Ándale, vamos.
1: ¡Ay, ay, ay! ¡Ay, ay!

0: Ay, olvidé mi costal. ¿Tú no trajiste el tuyo?
1: Déjame verlo. Deténme tantito. No, no lo traje. Ah, pero tú trajiste el tuyo, mira.
0: Y la próxima vez te doy con el costal, pero lleno de chayotes secos. Ándale, ayúdame a meterme.
1: Órale. ¡Ay, tomás!
0: ¡Empújale!
1: ¡Órale! ¡Órale! ¡Órale! ¡Ay!
0: No, no, no, no. ¿Dónde te vas? Tú quédate aquí fuera echando aguas.
1: ¿En plena vía pública?
0: Quiero decir que te quedes aquí a vigilar que no venga nadie.
1: Ah, bueno, si posible.
2: ¿Se te perdió algo, Champiras?
1: No. No digo sí. Sí. No, digo no. No digo sí. No, digo, no. Digo este. ¡Ah, sí! Sí, se me perdió un billete de 5 pesos cuando estaba yo en el bote de la basura y lo estaba buscando.
2: Ajá. Bueno, y si se te perdió en el bote de la basura, ¿por qué lo estás buscando aquí?
1: Porque aquí hay más luz.
2: Mira, Chompiras, ni tú ni tu compañero me engañan a mí. Oye, a propósito, ¿dónde está tu compañero?
1: ¿Mi compañero?
2: Sí.
1: Vos... ¿Mi compañero?
2: Sí, tu compañero.
1: Pues, ¿cuál compañero?
2: El Peterete.
1: ¡Ah, el Peterete!
2: Sí.
1: Sí, sí, sí es mi compañero. Sí. El Peterete.
2: ¿Y dónde está?
1: ¿Quién?
2: Tu compañero.
1: ¿Cuál compañero?
2: Ninguno. Olvídalo. Buenas noches.

0: ¿Sabes una cosa, Chumbiras? Este ha sido el trabajo más sencillo de toda mi carrera.
1: Pues gracias a que estaba la ventana abierta.
0: Pochi, Pochi, ándale, vámonos.
1: Vámonos,
0: vale. Oye, un momentito. ¿No se te olvida algo?
1: ¿Cómo de qué?
2: El costal.
1: Ah, pues a lo que te refieras a eso.
0: Mira, primero agarra el costal y después te pego.
1: Sale, vale, yo te echo aguas. Vale.

0: Pues ni tan buenos. Ustedes son nuevas, ¿verdad?
1: Sí. Ustedes no, ¿verdad?
0: ¿Cómo dice?
2: La señora quiere decir que si somos nuevas aquí en la vecindad.
0: Ay, sí, pero yo no soy señora. Yo soy señorita.
2: Ay, lo siento mucho.
0: ¿Qué?
2: Quiero decir, mucho gusto.
0: Le advierto una cosa. Que en esta vecindad solo vive gente decente.
2: Menos mal.
0: Por lo tanto, está prohibido hacer escándalos o provocarlos. ¿Sí? ¿Mm? Sí. Está bien. Con permiso.
2: Pase usted.
1: Parece bruja, ¿verdad?
3: ¡No tengo dinero! Perdóneme, es que yo creía que era el señor que venía a cobrar la renta.
2: Soy su nueva vecina. ¿Se acuerda que la semana pasada andaba buscando departamento?
3: Ah, sí, sí. El departamento de arriba estaba vacío, ¿verdad? ¿Se quedó usted con él?
2: Ajá. Yo soy Gloria.
3: Totalmente de acuerdo.
2: Quiero decir, me llamo Gloria.
3: Oh. Oh.
2: ¿Y usted?
3: No, yo no. Digo, quiero decir, yo me llamo Ramón. Pero la gente que me quiere me dice Monchito.
2: Mucho gusto, Monchito. Ella es Patty, sobrina.
3: Ah, su sobrina, mira, tan bonita como la tía.
1: Favor que usted me hace.
4: Ay, favor que usted me hace.
3: ¡Chilindrina! Por favor, ¿sabe? Ella es la
2: Chilindrina. Sí, la conocí la semana pasada.
3: Ah.
2: Es hija suya.
3: Y suya también. Quiero decir, digo, mira, Chilindrina. La señorita es el cielo. Digo, el paraíso. Digo, Gloria.
1: Ay, qué bien. Yo soy Patty.
4: ¿Dónde está?
3: ¡Chilindrina!
1: Pues esta.
3: Bueno, calma.
2: Déjela. Son cosas de niños.
3: Pues sí, pero es que deben de aprender a respetar. Caramba.
2: Pero quería pedirle un favor.
3: Así lo que
2: ¿Sería quiero. Usted tan amable de llevarme a donde haya un teléfono por aquí cerca?
3: Ay, con todo gusto. Mire, aquí hay uno a la vuelta. Si quiere, la acompaño para que no se pierda.
2: Ay, muchas gracias. Muchas gracias.
3: Por nada.
2: Espérame aquí, Pati, no tardo, ¿eh?
4: Papá, tú dijiste que me ibas a ayudar.

0: Oye, ¿me prestas tu osito de peluche?
1: No.
0: Pues al cabo que ni quería, porque yo tengo un oso de peluche más mejor.

0: Yo soy Patty.
1: ¿Por mí?
0: No, que me llamo Patty.
1: Yo soy el Chavo.
0: ¿Pero cómo te llamas?
1: Yo me llamo...
2: ¡Oye, Chavo! ¿Qué te parece si juegamos a fútbol?
1: ¿Qué Chavo? ¿Quién es ella? ¡Yo la vi primero! Te regalo mi pelota.
0: Gracias.
2: Te regalo mi pelota. Huesito, huesito de chavoco.
1: Oye, si te descalabro los cachorros.
3: Muchas gracias, usted es muy amable.
4: Estoy para servirle. Y ya sabe, cualquier cosita que se le ofrezca, estoy a sus órdenes, ¿eh?
3: Gracias, gracias.
4: Por nada.
3: Ven, Pati, vamos a comer y luego vienes a jugar.
0: Sí, tía.

0: chavo.
1: Fue sin querer queriendo. Fue sin querer queriendo.
0: Mira, agradece de que estoy de muy buen humor. ¿Te das cuenta lo que puede hacer una mujer?
1: ¿Lo que puede hacer una mujer?
2: ¿Qué te pasa, tesoro? ¿Por qué gritaste?
1: ¡Mami! ¡Me quería pegar con escoba!
2: ¿Ah, sí?
0: Oye, oye, un momentito, un momentito. ¿Qué le hace suponer que yo era el que le quería pegar a su hijo?
2: ¡Ah! ¿Y qué supondría usted si me encontrara a mí con la escoba en la mano?
0: Bueno, supondría que estabas preparándose para volar. Digo, era una broma. ¿No?
1: Ya me di cuenta de lo que es capaz una mujer.
2: ¡Vámonos, tesoro! ¡No te juntes con esta chusma!
1: Sí, mami. ¡Chusma! ¡Chusma!
2: Y la próxima vez, vaya a dar escobazos a la casa de su abuela.
1: Randamón, ¿hace falta mucho barrer en la casa de su abuelita?
0: Mira, agradece que estoy de muy buen humor. Porque tenemos vecina nueva.
3: Pues, ahora aquí sentadito. Te portas bien y comes tu sopa.
4: Sí, mamá, osa.

0: por el mío?
1: No, ya vi el tuyo y está muy feo.
0: Ay, sí, el tuyo estará muy bonito.
1: Pues sí, mira.
0: ¡Matanga, dijo la changa!
2: No llores, niña bonita. Yo ahorita voy con la chindina, te quito el trozo y te lo traigo a ti, mi amor.
3: ¿Estás llorando?

vas a ver, chavo. A ver si con eso también.

0: ¿Estás llorando?
1: ¡No! ¡Estoy deteniendo la pared!
0: ¿Qué te pasa? ¿Estás llorando?
1: ¡No! ¡Estoy deteniendo la pared!
2: Sí, dígame.
0: Venía a ver si sería usted tan amable de regalarme una tacita de azúcar.
2: Ay, si es para usted, soy capaz de regalarle el ingenio de Zacatepec.
0: Es usted muy amable.
2: Pero pase, pase, es su casa.
0: Gracias, Monchito.
3: ¿Qué te pasa, tesoro? ¿Estás deteniendo la pared?
1: ¡No! ¡Estoy deteniéndola!
3: Ya sé, te pegaron, ¿verdad?
1: Sí, mami, sí.
0: Muchísimas, muchísimas gracias.
2: Para servirle, ya sabe que todo lo hago encantado de la vida.
3: ¡Con permiso! Vámonos, tesoro. No te juntes con esta chusma.
1: Sí, mami.
4: Con permiso.
1: ¡Chusma, chusma!
0: Gracias. ¿Me puede decir por qué le hicieron todo esto, Monchito?
5: Ay, sí, Monchito.
6: Le dije que en esta vecindad solo vive gente decente.
2: Y también doña Florinda.
6: No estoy hablando con usted, Monchito. ¿Me parece correcto entrar en el departamento que vive un hombre solo?
0: Pero yo únicamente vine a pedirle un poco de azúcar.
6: Así, no me diga. Permítame. Con permiso, Monchito.
0: Permítame.
2: Ay, ay, ay. Creo que tengo otro poquito por aquí, ¿no? Muchas gracias. ¿No se le ofrece un poquito de más azúcar?
0: Ay, pero ya le he causado tantas molestias.
2: No, no, molestias, no. Si todas fueran como estas. Además, creo que tengo ahí unos 3 o 4 costales de azuquitas.
0: Muchas gracias.
2: Pase usted, pase.
0: Con permiso, Monchito.
7: ¡Chavo! ¡Te estoy hablando! ¡Chavo!
8: ¿Me hablabas?
7: Sí, ¿qué te pasa?
8: No sé.
7: Bueno, te decía que Kiko me pegó y me dio una patada y me quitó un lazo de peluche que me prestaron y...
8: Sí.
7: Pues fíjate que Kiko dijo que tú no le servías ni para el arranque. Y también dijo que te iba a dar una patada y que tú le tenías miedo y que con un dedo te bailaba como un trompo chillador. Y quién sabe cuántas cosas más. Fíjate, fíjate, fíjate.
9: ¿Me estás oyendo?
8: Sí.
7: ¿Y no le vas a hacer nada a Kiko por lo que te dijo? ¿No le vas a pegar?
8: Ya le pegué y le quité el oso de peluche.
9: ¡Ay! ¡Chavo! Yo sabía que tú estabas de mi parte, chavito. ¡Ay! ¡Eso merece un premio! ¡Ay, chavo! Pero no le vayas a decir a mi papá que tú y yo somos novios.
1: ¡Chavo, yo soy chiquitina, son novios! ¡Chiquitina, son novios!
8: No más vuelves a decir eso y te rajo todo lo que se llama cara.
9: ¿Pero por qué, chavito? Si nos acaban de decir algo re bonito.
8: ¡Ay, sí, qué bonito! No más falta que digan que soy novio de la bruja del 71. ¡Y todo por tu culpa!
1: ¡Y todo por tu culpa!
7: ¡Y todo por tu culpa!
8: ¡Y todo por tu culpa!
1: ¡Y todo por tu culpa!
7: ¡Y todo por tu culpa!
0: ¿Otro golpe?
2: No, gracias, ya me acaban de dar uno.
8: Fue sin querer queriendo.
2: Sí, claro.
0: Es usted un verdadero mártir. Tantas cosas que le hacen los niños. Y usted ni siquiera les toca un pelo. Bueno, con permiso.
2: Pase usted. Pase. ¿Ya se habrá ido?
8: Sí, ya.

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0: puedo dar brincando de cojito sin poner un pie en el suelo. Y ya llevo muchísimo rato de que no pongo este pie en el suelo.
1: Pero ya no tarda mucho en que lo pongas.
0: ¿Qué? Te apuesto lo que quieras a que todavía puedo durar como 100 pasos más sin poner el pie en el suelo.
1: Ay, mira, yo te he puesto un peso a que no.
0: ¡Sale, vale!
1: ¡Sale, vale!
0: ¡Costen, párate! ¡Uno, dos, tres, cuatro!
1: ¡Perdiste!
0: ¡Pero no se vale empujar!
1: Y pues yo no sabía que no se valía empujar.
0: Pues se supone que no se valía.
1: Bueno, porque veas que soy buena, te dejo otra chance.
0: Bueno, pero sin empujar.
1: Si ni siquiera te voy a tocar, órale.
0: Costen, costen. Uno, dos, tres.
1: ¡Aguas, aguas! ¡Que ya perdiste! ¡Págame!
0: ¡Tampoco se vale asustar!
1: ¿Entonces qué se vale?
0: Nada.
1: Nada.
0: No, no se vale nada, no, nomás se vale ver.
1: Bueno, una oportunidad más y ya, ¿eh?
0: Pero costen.
1: Ahora.
0: Costen. Uno, dos, tres.
1: Ahora sí perdiste, chavito.
0: ¿Y ahora por qué perdí?
1: Porque tiene las dos patotas en el suelo. ¡Págame!
0: Porque tú me...
1: ¡Ayantito,
0: págame!
2: ¡Ay, mamá!
0: Fue sin querer queriendo.
2: Sí, sin querer queriendo, pero ya me dio un infarto en la espinilla.
0: Pero fue por culpa de la chilindrina que hace trampas.
1: ¡Ay, si el tramposo eres tú toda la vida!
0: ¿Qué trampas hice yo?
1: Pues mira, chavo, en primer lugar, tú estabas así nada más saltando poquito sin menearte a penitas. Y tienes que dar saltos largos.
0: ¿Cómo?
1: Fíjate. ¿Eh? ¡Largos!
0: Pues así los estoy dando, largos, así.
2: ¿Qué? ¡Contesta, no te quedes callado! ¡Anda y contesta! ¡Anda, no tienes defensa! ¿Verdad? ¡Dime por qué, a ver!
0: Otra vez fue sin querer queriendo.
2: Sí, sin querer queriendo, pero ya me desgraciaste los pies.
1: Y eso en ti viene siendo como embolia cerebral.
2: ¿Y eso es peligroso?
1: Según. Si te mueres, sí.
0: Y todo por culpa tuya.
1: ¿Yo por qué mía tuya, tramposo?
0: ¿Yo qué trampas hice?
1: Mira, chavo, tienes que brincar levantando el pie alto.
0: ¿Pues cómo?
1: Pues así.
0: Pues así lo estoy levantando.
3: ¿Y ahora?
1: Pues otro derrame cerebral, mire.
0: Fue sin querer queriendo.
2: Sin querer queriendo, pero te has pasado pegándome.
0: Bueno, pero no te enojes.
2: Pues sí me enojo porque nada más me estás pegue y pegue, pero ahorita voy con mi mamá y te voy a acusar.
1: Déjalo, déjalo que se vaya. Mejor así no estorba para brincar.
0: Ah, bueno, sí, pues sí. Bueno, ahora se te va, como si estuviera brincando largo y alto, fíjate.
1: Ah, fíjate.
0: Uno, dos,
1: no te vayas tres, a trompezar, cuatro, chavo.
0: Cinco.
1: Aguas. Claro.
3: No, no tenga cuidado.
4: Pero esto me faltaba. Las cosas acabadas de comprar.
0: Fue sin querer queriendo. Fue sin querer queriendo. Fue sin querer.
3: Pero mira nada más lo que hiciste, chavo. Ya apachurraste las costillas de puerco de doña Clotilde.
0: No es cierto, yo a ella ni la toqué.
3: ¿Qué? Me refiero a las costillas de puerco que ella acaba de comprar en la carnicería. Mira nada más. ¿Ahora quién se va a comer esto?
0: Yo.
3: ¡Sáquese de aquí! Digo, al rato los tiro a la basura, doña Clotilde.
4: A ver, que no falta nada.
3: A ver, parece que no. Frijoles, lentejas.
0: ¡Ay, qué hablan!
3: Harina, azúcar.
5: Buenos días.
3: Buenos días, piernas de pollo. Patas de cangrejo.
5: ¿Qué?
3: El chavo vino a hacer una de sus...
5: ¡Vámonos, tesoro! ¡No te juntes con esta chusma!
6: ¡Sí, mami! ¡Chusma! ¡Chusma!
4: ¿Y ahora por qué le pegaron?
3: Pues yo qué sé.
1: Oye, ¿no te había traído mala suerte juntarte con una bruja?
3: ¿Eh? Mira, Chilindrina, a la próxima vez te vi muy mal, ¿oíste?
4: ¿Y por qué hasta la próxima? ¿Por qué no ahora mismo?
3: Bueno, pues es que ahorita...
4: No, es que nada. Ay, si yo fuera la mamá de esta niña...
3: Pues yo no sería el papa. Digo,

0: bosque.
1: Muchas gracias por haberme ayudado a cargar la canasta.
0: Para servirme.
2: ¿Ves qué agradecimiento? Eso te pasa por cargarle las cosas a la bruja del 71.
3: Chilindrina. Mira, en primer lugar, ¿cuántas veces te he dicho que doña Cleotilde no es ninguna bruja? Y en segundo lugar, pues ella me pidió que por favor le ayudara a cargar la canasta. Y toda la gente que tenemos corazón, estamos obligados a hacerles un favor a nuestros semejantes.
1: Y tu papá es muy semejante a la bruja.
3: Ahora sí, chavo. Te doy otra nomás porque... ¡Tú de qué te ríes!
2: ¿Qué ríes, papá? ¿Se enojó contigo doña Florinda y la bruja del 71?
3: Pues sí, mijita, es que las mujeres son muy incomprensibles. Por eso es que yo prometí no volverme a casar nunca jamás, mijita. Y lo que yo prometo...

0: Con permisito, Monchito.
1: Ay, chicos, con permisito, Monchito. Ay, ¿por qué permites que te diga Monchito?
2: Papá, te estoy hablando.
1: ¡Papá! ¡Deja de hacer esa cara de borrego a medio morir y contéstame! ¡Papá! ¿Qué? ¿Por qué permites que esa Gloria se tome la confiancita de decirte Monchito?
3: Bueno, es que todavía no consigo que me diga Papucho.
1: Ah. A ver, ¿cómo estuvo eso que me prometiste acerca del matrimonio?
3: ¿Quién, yo?
1: Sí.
3: Ah, sí. No, pues yo te estaba diciendo que yo me voy a casar lo más pronto posible, mijita.
4: Haberlo dicho antes.
3: Ay, mamá.
1: Con permiso, no quiero hacer mal, Tercio.
3: Oye, no, Chilindrina.
0: No, se preocupe, no. Si yo no me enojo cuando la Chilindrina me dice bruja, no. Yo sé que no es más que una criatura. Y ella lo que necesita, pues, es una madre.
3: ¿Ah, sí?
0: Sí, una mujer que... que la cuide, que la vigile.
3: Bueno, para vigilar a la Chilindrina, me tendría yo que casar con la CIA.
0: Ay, no exagere, ¿no? Yo comprendo que la Chilindrina, pues, es un poco inquieta, pero... ay, pero
3: ¿un
0: no tanto?
3: ¿Un poco inquieta? Mire, la otra vez la llevé a ver la película ese terremoto, esa donde... ¿usted ya la vio?
0: Sí, ya la vi, sí. Esa que hay muchos temblores, de guerras. Sí.
3: Exactamente. Bueno, pues vas a creer, cuando empezó a temblar, inconscientemente me levanté y grité, ¡Chilindrina, deja eso!
0: La costumbre.
3: Pues sí, claro.
0: Oiga,
3: sí.
0: ¿Y por qué no me dijo que iba a ver esa película? A mí me hubiera encantado verla en presencia de usted.
3: ¿Así?
0: Sí, usted no se fijó que cada vez que temblaba, las mujeres abrazaban al de junto.
3: Sí, lo que pasa es que yo no me hubiera atrevido a... ¡Ay! ¡La invito a ver terremoto!
5: ¿Cómo dice?
3: Sí, que la invito a ver la película esa de los abrazos. De los temblores.
5: La película Terremoto.
3: Esa, la invito.
5: Ya la vi.
3: ¿Y quién estaba junto?
5: Mi sobrina.
3: Menos mal.
5: Y del otro lado, un señor. Por cierto, a mí esa película no me causó mayor impresión. Me impresionó más el señor que estaba junto. Porque estaba tan feo el pobre. Y como a mí me encantan los hombres feos.
3: ¿Cómo? ¿A usted le gustan los hombres feos?
5: Me fascinan.
3: No me diga.
5: Bueno, perdóneme, pero ando buscando a mi sobrina. Me tengo que ir. Con permiso.
3: Pase usted.
5: Chao.
3: Oye, Kiko. Kiko, ven. Quiero que me hagas un favor. Quiero que me contestes una pregunta, pero con la mano en el corazón.
6: No puedo.
3: ¿Por qué?
6: Porque yo el corazón lo tengo por dentro.
3: Mira, Kiko, lo que yo te quiero decir es que me contestes una pregunta, pero con toda sinceridad.
6: Ah, bueno, sí, pues sí.
3: Dime una cosa, Kiko. ¿Yo soy feo?
6: Claro que no.
3: ¿Yo no soy feo?
6: No, si hasta parece un artista de cine.
3: ¿Yo?
6: Sí, a Chita, la de Tarzán.
3: ¿Quieres decir que soy feo?
6: Bueno, es que yo...
3: Kiko, es que yo quiero que me digas que soy feo.
6: Pues haberlo dicho antes. Pues sí, pues si hasta parece chimpancé reumático.
7: Chiquitito, te enfermo. Nombrís de agua fresca.
6: pesos de ganado. ¡Lagartija sin cola! ¡Me doy!
3: Ya, yo quería que me dijeran feo, pero no tanto. ¡Sácate de aquí!
6: Y me quedé corto.
1: Oye, ¿y conoces al chavo?
6: ¿El chavo? Tú ya bien sabes que no me junto con la chusma.
1: Ay, sí, claro, porque te conviene. Lo que pasa es que al chavo tú le tienes miedo, porque sabes que él te gana las trompadas.
6: ¿Qué chavo me gana a mí las trompadas?
1: ¡Claro que sí! ¿Ves que no te acuerdas que el otro día te pegó en las narices y hasta te sacó sangre? ¿No es cierto?
6: Pues sí, me sacó sangre, pero no es que me haya golpeado. Lo que pasa es que yo le agarré a narizazos en las manos.
1: ¡Claro!
6: Además, el chavo no se fue limpio.
1: ¿Pues qué le hiciste?
6: Doy salpiqué de sangre.
1: ¡Ya ves! Eso quiere decir que sí te gana.
6: ¡No, hombre! ¿Qué me va a ganar? Es más, quisiera tenerlo ahorita aquí enfrente para que vieras cómo lo agarro a patadas.
0: ¿A quién?
6: ¡A chavo! ¡Ya ves qué bonito!
0: ¡Qué chavo! ¡Hijo, qué mal! Te dicen de aparecido, ¿verdad? ¡Hijo, qué mal! ¡Qué bien te he hecho!
6: Es más, mía, te presto mi pelota para que juegues.
3: ¡Qué chavo, eh!
6: ¡Nada más no me vayas a traer nada!
1: ¡Léelo! ¡Cállate! ¿Querías tener enfrente al chavo para darle de patadas?
6: Pues para que se te quite, vas a ver cómo le voy a ganar a patadas. ¡Pero!
0: ¿Ya ves qué bruto? ¿Por qué no me dar una patada y yo? ¡Por así te descalabro los cachetes!
6: ¡No, chavo! ¡No seas grosero, chavo! ¡No seas así!
1: ¡No, no, chavo! ¡No le pegues de trompadas! Mejor con el ladrillo.
6: ¡Chavo! ¡No, chavo!
1: ¡Dale, dale!
3: ¡Para acá, chavo! ¿Te das cuenta de lo que ibas a hacer?
0: ¿Qué? ¿Cómo qué?
3: ¡Ibas a romper el ladrillo en la cabeza!
1: ¡Ay, papá! ¿Pero qué tanto puede costar un ladrillo?
3: No, señor. Mira, Chilindrina, tú vete de aquí.
1: Sí, papito lindo, mi amor.
3: ¡Vámonos!
0: Pero yo no le quería romper el ladrillo, yo nada más le quería romper la cabeza.
3: ¿Y eso no te parece mal?
0: Bueno, pero no se enoje. Bueno, pero no se enoje.
3: ¡Mira, fuera de aquí!
0: Pero si nada más...
3: ¡Fuera! ¡Fuera! ¡Fuera! ¡Fuera! ¡Fuera!
6: ¡Fuera! Yo me voy.
3: ¡Fuera!
0: Sí, que se vaya.
3: Perdóname, perdóname. Sana, sana, cachetes de rana. Si no sanas hoy, pues a ver, sanarás cuando te dé la gana. Sana, sana.
0: Bueno, ¿y ahora qué pasa?
6: ¡Mami! ¡Me pegó con el ladrillo!
4: ¿Y ahora también me va a negar que le pegó a Kiko?
3: Bueno, mire, déjeme explicarle.
1: ¡Tesoro! ¡Perdón!
8: ¿Qué pasó?

0: Ah, ¿es usted, doña Clotilde?
1: Sí.
0: Oiga, ¿de casualidad no tiene unas tijeras de jardinero que me preste?
1: No.
0: ¿Y qué?
1: No.
2: ¡Aquí están las tijeras de jardinero! ¿No? ¿Pues ahora?
3: Chavito, ¿cómo tuviste la culpa de que se rompiera la escoba?
1: Pues ya lo sé. Rondamón, ¿se acuerda que usted nos dijo que los niños buenos deben hacerles favores a los demás?
4: Ah, sí, claro que sí.
1: Pues le acabo de hacer un favor a la Chilindrina.
4: ¿Ah, sí? ¿Y qué clase de favor le hiciste, chavo?
1: Me pidió que por favor le diera de escobazos a Kiko.
5: ¡Que ser el chavo!
3: Espérate, después el chavo también le hizo un favor a Kiko.
4: ¿Ah, sí? ¿Y qué favor le hizo?
3: Cuando el chavo le estaba pega y pega, Kiko le dijo que por favor le dejara de pegar.
4: ¿Y a eso le llaman ustedes un favor? Pues, sí. ¿Un favor? Es cuando uno de veras...
6: ¡Ay, mami! ¡Me picó con las tijeras!
7: ¿Con qué? ¿Atacando con arma blanca?
3: Bueno. No es blanca, es gris.
4: Mira, Chilindrina, tú sácate de aquí.
3: Sí, papito.
7: Eso es tanto como dar una puñalada trapera.
8: No, mami, no fue trapera, fue trasera.
4: Ya ves.
7: Mira, no, cálmate, tesoro. Este asunto lo arreglo yo.
8: Qué bueno, mami, tú siempre.
6: ¡Mami! ¡Me volvió a picar con una tijera!
7: Permítame, don Ramón.
4: Sí, cómo no, sí.
7: Muchas gracias. Aquí viene, don Ramón. Ahora sí, tesoro, no te juntes con esta chusma.
6: Sí, mami. Chusma.
7: Y la próxima vez, vaya a darle de escobazos a su abuela.
1: Rondamón, ¿a su abuelita la limpian con escoba?
4: Mira, chavo, tenme aquí.
1: Sí.
4: ¡Toma! ¡Preste para acá! ¡Voy! No, pero yo acá nomás porque... ¿Cómo le va? ¿Qué sabe? Hace ratito la vi arreglando las plantas, pero cuando salí ya no la vi.
0: Es que fui al otro patio para ver si conseguía unas tijeras de jardinero. Como estaba arreglando las plantas, pensé que... ¿Cómo adivinó?
4: Bueno, es que siempre se adivinan el pensamiento las personas que nacen la una para la otra.
0: ¡Ah, qué monchito!
4: Bueno, oiga, y no me ha contestado acerca de la invitación que le hice para ir al cine. A ver, la película es de terremoto.
0: ¿Cómo no? Le dije que ya la vi.
4: Ah, cierto, ¿verdad? Sí. Bueno, pero... Hay otras películas.
0: Eso sí.
4: Es cuestión de que usted decida cuál quiere ir a ver.
0: Pues no sé, sería cuestión de que usted decida.
4: No, pues yo creo que la que debe de decidir es usted.
0: Mejor usted.
4: No, mire, a mí me da lo mismo. Yo lo único que quiero es tener la oportunidad de estrechar entre mis manos esta manita blanca, pequeña y delicada. Porque le juro que nunca había tenido entre mis manos una mano tan pequeñita como esta.
1: Es que apenas tengo 8 años.
5: ¡Tenía que ser el chavo!
4: ¿Qué demonios estás haciendo aquí?
1: Me metí con después de que usted me dio...
4: ¡Fuera de aquí! ¡Fuera! ¡Fuera! ¡Fuera! ¡Fuera! ¡Fuera! ¡Fuera! ¡Fuera! ¡Fuera! ¡Fuera! ¡Fuera!
1: ¡No vas a mí todo!
4: ¡Fuera!
1: ¡Cada vez!
4: ¡Fuera!
6: ¡Perdóname! ¡Mamá! ¡A ver! ¡Madre loca!
4: ¡Oye, Kiko! ¡Ay, Gloria, no sabe usted qué clase de vecindad se vino a vivir!
0: Todas son iguales. Oiga, ¿qué le parece si voy a buscar el periódico a ver a qué cine vamos?
4: ¿En serio?
0: Claro, no me tardo.
4: Correcto.

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1: No me dejen que me traiga mi pelota cuadrada y van a ver. Ven, compañera, ¿tú puedes, Kiko?
2: Mira, Kiko, el señor de la tienda me regaló un refresco porque le ayudé a barrer la calle y no te hoy.
1: Pues acabo que no me importa porque yo tengo más dinero y puedo irme a comprar un refresco muchísimo más grande que el tuyo, vas a ver.
3: Hola, chavos.

0: tiene? Tiene cara de tonto. Ay, hija mía, eso desde que nació.
1: Digo yo que tú no me juntaba con ella.
0: Chavo, ¿qué te pasa, Chavo?
1: ¡Chavo!
2: Óiganme. ¿Qué escándalo es este? Chavo, ¿y ahora qué le pasó al Chavo? Ya le dio la garrotera.
1: No, se está moviendo. Y se está riendo. Como idiota, pero se está riendo.
2: Oye, Chilindrina, ¿qué no estará jugando a los encantados?
1: No, yo creo que más bien está como hipopotamizado.
2: ¿Que está como qué?
1: Hipopotamizado.
3: Se dice hipnotizado.
2: Exacto, sí, señora.
1: ¡Fue la bruja del 71! ¡Ay, chupe la bruja!
2: ¡Oye, dale! ¡Ya, basta! Niños, ¿cuántas veces les he dicho que doña Cleotilde no es ninguna bruja?
3: ¿Entonces qué es?
2: Bueno, pues es hermosa, es primorosa, mangazo.
3: Ay, por Ramón.
2: La reina de esta vecindad, la reina de esta vecindad, la reina de todas las vecindades del mundo.
3: Don Ramón, por favor, nunca me habían dicho cosas tan...
4: Muchas gracias.
2: Digo... ¿Y este?
4: Es el plomero. Vino a arreglar la humedad que tengo en mi departamento.
2: Oh, oh.
4: Oiga, por cierto, dejó un hoyo bien grande.
2: No me diga.
4: ¿Sí quiere ir a verlo?
2: Oh, con todo gusto, cómo me ha encantado. Le acompaño.
4: Gracias.
2: Pase usted.
1: Ay, sí, gracias. Mira, chavo. ¡Qué refrescote tan grandote! ¡Y no te doy!
5: ¡Ni a ti tampoco!
3: ¡Ah! ¡Lo dijiste! ¡Lo voy todititito!
1: ¡Gracias, chico!
3: ¡De nuevo!
1: ¡Ay! ¿Qué le pasó? ¿Qué no viste? ¿Se desmayó? ¡Charles! ¡Le voy a decir a mi tía! ¡Oye, chavo! El otro día vi en una película que a los desmayados los despertaban echándoles agua.
3: ¡Ay, vida!
2: ¿Cómo? ¿Qué le pasó a Kiko?
1: ¡Se desmayó!
3: ¡Pero ahorita lo despierto!
2: Bueno, pero ten cuidado, chavo. ¡No le vayas a echar agua! ¡Qué hablo de mocosos esto! ¡Presta para acá! ¡Tenía que ser el chavo!
3: ¿Pero qué es lo que pasa aquí?
5: ¡Mami! ¡Me mojó!
2: No te acredito. Y eso que traté de evitarlo, pero júntalo.
3: ¡Vámonos, tesoro! No te juntes con esta chusma.
4: Sí, mami.
5: ¡Chusma! ¡Chusma!
6: ¡Qué bebidito!
3: Y la próxima vez, vaya a bañar a su abuela.
7: Amor, le digo a su abuelita que vaya prendiendo el calentador del baño.
2: ¡Toma! No te doy otra nomás porque... ¿Te daste cuenta? Este chavo es el culpable de todas mis desgracias.
4: Pero yo escuché que el chavo mojó a Kiko por consejo de la Chilindrina.
1: ¿Y a usted qué le está preguntando?
2: ¿Qué pasó? ¿Qué pasó?
1: Tenía que ser la tía de su sobrina.
2: ¿Chilindrina?
1: Sí, papito lindo.
2: De media vuelta y métase para dentro de la casa.
1: Sí, papito lindo. ¡Vieja chismosa!
2: ¿Qué? ¡Repite eso!
1: ¡Vieja chismosa! Él me dijo que le dijera eso.
2: ¡Chilindrina!
1: Sí, mi papito lindo.
2: Ya dije, métase para dentro.
1: ¿Pues de modo que me meta para afuera?
2: Chilindrina,
6: ¿Tú sabes lo que pasaría si me quito el cinturón?
1: ¿Se te caen los pantalones?
6: ¿Ah, sí?
1: No.
6: Pues como líderes, diciendo...
1: ¡Quédate!

0: ¿Qué pasa?
1: ¡Que si juegamos a los bomberos!
0: ¡Sas! ¡Que yo era bombero! Sí. Que se estaba quemando la casa de Patty y que se estaba saliendo.
1: ¡No! ¡No! Patty no juega.
0: ¿Por qué no?
1: Porque no, y ya.
0: Pues,

0: Sí,
1: pues fíjate.
0: Cómprate la paleta y me traes el cambio.
1: ¿Te sientes bien, papi?
0: De maravilla, mijita. De maravilla.
2: Sí, Gina, ¿qué te parece si jugamos?
1: Papi, ¿me dejas jugar un ratito y quemarle un poquito la casa y jugar a los bomberitos?
0: Uh-huh. No, no te tardes mucho, mija.
2: ¡Ay, gracias, papi! ¡Ay, gracias! Oiga, don Ramón, ¿oyó lo que dijo la chilindina?
0: ¿Qué dijo?
2: Que dijo que si usted la dejaba jugar a los bomberos para poder echar fuego a la casa.
0: Está bien, nada más dile que trate de no mojarse mucho.
2: Ay, entonces déjeme a mí también jugar. No sea así, no sea malo. Pues tan malo, prendemos tantito en la casa. Pues de aquí para allá, Andes, y no sea malo, Andes.
0: ¿Sí? Psíquico, sí.
2: ¡Acabo que ni que! ¡Dijo que sí! ¿Sí?
3: ¡No! ¡No! ¡Óiganme! ¡Espérense!
4: Sí, pero nada más hay una cosa que no entiendo.
1: ¿Una? ¿Será una cada cinco minutos? No, dile cuál está feo. De cuatro cosas que explica el maestro, cinco, ¿no entiendes?
4: ¿Para qué ves que no se puede? Porque si me explican cuatro cosas, lo más que me puedo quedar sin entender son cuatro.
1: Es que tú tampoco entiendes por qué no entendiste las otras cuatro.
4: No te contesto como debiera, nomás por una razón.
1: ¿Por qué?
4: Porque no entiendo.
1: ¡Ay, chavo! Eres de campeonato.
4: Pues sí, pero yo lo que decía es que no entendí lo que pasó hace rato.
1: ¿De qué?
4: De que por qué se desmayó Kiko.
1: Ah, pues se desmayó... Es que... Pues no sé.
4: Ay, está, tú tampoco sabes de desmayaciones.
1: Es que yo no puedo saberlo todo, ¿verdad? Ay. Mira, viene Kiko, pregúntale a él.
4: Oye, Kiko, ¿tú por qué te desmayas? ¿Por qué me pegas?
2: ¿Por qué me pegas? Pues no me echaste hace rato agua.
1: Pero es que tú estabas desmayado.
2: ¿Y eso qué tiene que ver?
1: Pues que en las películas a los que están desmayados los despiertan echándoles una cubetada de agua.
4: Claro, y te la eché porque tú estabas desmayecido.
1: No. Desmayado, ¿eh?
4: ¿Yo qué dije?
1: Desmayecido.
4: ¿Y cómo es?
1: Desmayado.
4: ¿Y yo qué dije?
1: Desmayecido.
4: ¿Y cómo es?
1: Desmayado.
4: ¿Y yo qué?
2: ¡Calla! ¡Cállate! ¡Que me desespero!
4: Es que no me tienes paciencia.
2: ¡No!
4: Bueno, pero yo quiero saber por qué te habías... ¿Cómo es? ¿Es desmayado o desmayecido?
1: Desmayado.
4: ¿Por qué te habías desmayado?
2: ¿Yo?
1: Sí, estabas tirado en el suelo como si hubieras fallecido.
4: ¡Fallado!
1: No, no, chavito, mira, en este caso sí es fallecido porque es del verbo morir.
4: Ah, sí, estabas tirado como si estuvieras morido.
1: No se dice morir.
4: Ay, no, de veras, como si estuvieras morado.
1: ¡Muerto!
4: Así, sí, muerto, estabas tirado como si estuvieras muerto.
2: ¿Yo?
1: Sí.
2: ¿Yo?
1: Sí.
2: Ah, ¿yo?
1: Sí.
2: Ah, sí. Es que estaba yo viniendo por acá.
0: ¿Yo?
2: ¡Ay, ya! ¡Cállate, que me desesperas! Es que no me tienes paciencia.
1: ¡No! Y si no lo dices porque te desmayaste, te va muy mal, ¿eh?
2: Bueno, es que no lo quería yo decir porque... Es que me daba mucha pena. Me daba mucha pena. Pero creo que me desmayé porque... Porque Pati me dio un beso.
4: ¿Y eso qué tiene que ver?
2: Pues no sé. Pero es que a veces tengo reacciones que no van de acuerdo con mi temprana edad.
4: ¿Qué quiere decir?
1: Está claro. ¿Quieres hacer una prueba, chavo?
4: ¿De qué?
1: Permítame. Oye, Kiko. Ten mucho cuidado, ¿eh? Para cacharlo ahorita que se caiga.
2: ¡Sale, va!
1: ¡Ay, les voy! Chavito, ¿no sentiste nada?
4: Sí.
1: ¡Ay, chavo, por amor de Dios! ¿Qué sentiste, chavo?
4: ¡Coraje!
1: ¿Qué?
4: ¿Qué te pasa?
1: ¿Qué te importa? Chavo, fíjate que estaba jugando con mi oso de peluche y se me cayó ahí adentro del barril. Ay, a mí me da mucho miedo sacarlo porque no vaya a ver adentro del barril algún animal.
4: No, ya te estoy afuera.
1: No, alguna araña o de esos animalitos que pican. Ay, no, por favor.
2: ¿Y por qué tardó tanto en caerse?
1: Es que el chavito es muy lento. ¿Qué tal, Pati? Oye, ¿tú sabes por qué se desmayó el chavo?
5: ¿Quién sabe? Yo nada más le di un beso y ¡sos! Que se cae.
1: Bueno, ¡uno sí! ¡Te pongo como camote, niña! ¡No, no, no!
2: No te preocupes, chavo. Ahorita yo te revivo con agua.

0: ¿Qué pasó? Nada, chavo. ¿Que te desmayaste? Y yo te se viví echándote agüita. Chavo, ¿tú qué haces? ¡No me simpatizas!
1: Pues no me importa. Y además, ahora sí te descalabro los cachetes para que se te quiten.
0: ¡Nada!
2: ¿Qué pensabas hacer con esto, chavo?
0: Pues, ¿y ahora qué pasa? ¡Mami! ¡Me quería pegar con el bote! ¿Otra vez?
2: Sí, sí, no lo puedo dejar. ¡Ay!
0: ¡Vámonos, tesoro! No te juntes con esta chusma. ¡Sí, mami! ¡Chusma! ¡Chusma!
1: Kiko y entonces Kiko se desmayó y luego Pati me dio otro beso a mí y yo también me desmayé. ¿Por qué será que los hombres nos desmayamos cuando nos da un beso una mujer?
3: Ahora lo vamos a ver.
2: ¿Mamá?
1: ¿No se desmayó?
0: ¡Tío! ¡Tío! ¡Esa vez no te va! ¡Otra desmayada! ¡Ay!
2: Doña Cleo. Doña Cleo, ten cuidado, mija. ¡No le vas a echar el agua! ¡Qué demonios!
0: ¡Ay, no, no, papá! ¡No, papá! ¡No!
2: Doña Cleo, perdóneme. Perdóneme, doña Cleo. No fue mi intención que la mujer ni que se desmayara. Usted sabe, yo soy incapaz de pensar en eso, doña Cleo. Perdóneme, perdóneme, doña Cleotilde.
3: Ahora también va a echarle la culpa al chavo, ¿verdad?
2: Ay. Acabo de venir de la obra que están haciendo aquí enfrente y les pedí tantita mezcla para arreglar el agujerito que tiene usted ahí que le dejó el plomero.
3: Ay, Monchito. Ay, es usted un encanto. No sé cómo agradecerle.
2: Bueno, con esa sonrisita basta y sobra.
1: Ay, sí. Con esa sonrisita basta y sobra.
3: Oiga, oiga, pero aparte de la mezcla, vamos a necesitar unos ladrillos.
2: Hombre, tiene usted mucha razón. Voy por ellos como de rayos. No me tardes.
0: ¡Tío! ¡Tío! ¡La chilindrina me quiere pegar! ¡No quiero! ¡Te voy a... ¡Eh! A ver, la voy a acusar con mi papá de que me pegó.
3: ¿Qué?
0: Sí.
3: Eso no es cierto. Te regañé, que es distinto.
0: Sí, pero yo le voy a decir a papá que me pegó y que me dio de patada y que luego me pegó hasta dejarme tirar en el suelo. Así, así me dejó. ¡Ah! ¡Llévale!
4: ¡Chance! ¡Oh, te desmayado! ¡Ay, Dios mío! No gana uno para... ¡Bueno, chavita, que vive!
3: Bueno, ya ves, eso te pasa por mentirosa.
0: ¿Y tú te mereces un premio?
1: ¡No, te desmayado!
0: ¡No, espérate, chavita, espérate, espérate! ¿Qué? ¡Este me toca a mí! ¡Hay que ser parejo, ¿no? ¡Ahí voy! ¡Mira! Yo quería mojar al chavo y te tocó, fíjate.
1: O sea, que querías mojar era a Kiko, mensa. Y además tienes muy malísima puntería. Y a Kiko lo pedí mojar yo.
5: ¡Tesoro! ¿Qué te pasa, tesoro?
2: ¡Pati! ¿No me quieres hacer un favor? Mira, dile a tu tía Gloria que ya regresé con los ladrillos para arreglar el... Oye, ¿que tú también te desmayaste?
0: ¡No! A mí y a doña Florinda nos mojaron por equivocación.
2: ¿A ti y a doña Florinda?
0: Sí.
5: Mucha risa, ¿no?
0: ¡Vámonos, tesoro! No te juntes con esta chusma.
6: juntes con esta chusma.
5: Sí, mami, espérame tantito. Es que...
4: ¿Me puedes sentarme un tantito, por favor?
5: Ahora sí. ¡Chisma! ¡Chisma!
3: Mira, don Ramón. ¿Trajo los ladrillos?
2: Ah, claro que sí, Gloria. Mírenlos, ahí están.
3: Ay, es usted un encanto, Monchito.
2: Ay,

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1: Chilindrina. Oye, mija, si me buscan, no me tardo. Mira, voy aquí a la esquina a comprar el periódico y me regreso. Oye, mijita, ¿qué? ¿Eso que estás recortando es una fotografía mía?
2: Sí, mira, la voy a pegar en mi cuaderno.
1: ¿Cómo? ¿De veras quieres pegar una fotografía mía en tu cuaderno, mija?
2: Sí, es que en la escuela me dejaron hacer un trabajo sobre la desnutrición.
1: No vayas a perder las tijeras.
2: No, papi.
3: Mira, Chilindrina, me acabo de comprar un globo y no te lo empresto.
2: Sí, pues al cabo que ni quería.
3: Ay, al cabo que ni quería. ¡Pásame! ¡Te voy a acusar con mi mamá!
2: Oye, ¿yo con culpa tengo que hayas pasado tu hilo enfrente

0: che stai llorando?
1: ¿Qué te importa?
0: ¿Sabes a quién le gritaste?
1: ¿A quién?
0: A mí.
2: Véalo, véalo. No te doy otra nomás porque quedaste al revés.
3: Para que me ayudes a bajar el globo que está allá arriba.
0: ¡No quiero!
3: ¿Y la torta de jamón?
0: ¡Sí quiero!
3: Ay, ya. Mira, lo que tienes que hacer primero.
1: ¡Mira, chiquinina! ¡Cuánto dinero me dio mi mamá para ir a comprar muchos globos y no te presto ninguno! ¡Tú quítate!
4: ¡Ay, mamá! ¿Quién puso este barril en el suelo?
0: No es barril, es sujeto con tu diente.
3: No, chavito, es objeto. Objeto contundente. ¿Cuándo vas a aprender a pronunciar bien?
0: Bueno, pero no es barril, es eso que dice la Chilindrina.
1: Bueno, eso es lo que es, como se llame, pero ¿quién lo puso en el suelo?
0: Es que lo voy a rodar para llevarlo hasta el otro patio porque tengo que subirme.
3: ¡Ay, ay, ay, ay! ¡Canta y no llores!
1: Chavo, ¿qué me estabas diciendo?
0: Que voy a rodar el barril para llevarlo hasta el otro patio porque tengo...
3: ¡Ay, ay, ay, ay! ¡Ay, canta el dolor!
1: ¡Ach! ¿Qué? ¿Que estamos rodando el barril para qué?
0: Para llevarlo hasta
3: el otro patio. ¡Ay, ay, ay, ay!
0: ¿Me puedes decir por qué me interrumpes cuando estoy hablando?
3: ¿Y tú por qué hablas cuando estoy interrumpiendo?
1: Yo sé lo que te digo, chavo. Te juntes con ella.
3: Sí, claro, porque te conviene.
1: ¿Me?
3: Mira, lo que pasa es que Kiko se quiere comer la media torta de jamón que yo te voy a dar.
1: ¡Ay, para que te lo ves que no es cierto! Porque a mí no me interesa tu media torta de jamón.
3: ¡Ay! ¡Mira! ¡Me tiró todo!
0: ¡Uy, así te descalabro los cachetes!
3: Sí.
1: ¡No, chavo! ¡Era chavo! ¡Chavo! ¡Chavo! ¡Chavo! ¡Chavo! ¡Chavo! ¡Chavo!
0: Pues, ¿para qué te atraviesas?
1: ¿Para qué te atraviesas?
0: Dame mi escoba.
1: ¡No te doy nada!
0: ¡Que me tienes escoba!
1: ¡Que no
2: te doy! ¿Qué es lo que está pasando aquí?
0: ¡Dame mi escoba!
3: Ay, ya.
5: ¿Qué te pasa, tesoro? ¿Por qué gritaste?
1: ¡Mami! ¡Es que me quería pegar con la escoba!
5: ¿Cuándo no, ¿Cuándo no?
2: Oigan, un momentito. Le voy a explicar.
5: ¡No huyas, cobarde! ¡No! ¿Qué está haciendo aquí este barril?
0: ¡Está llorando!
1: ¡Mírelo, ¡Mírelo, ¡Mírelo,
5: Yo estoy hablando del otro barril.
1: ¡Mírela, ¡Mírela! ¡Mami! Además, ese no es un barril. Es un objeto contundente. Bueno, eso dice la Chilindrina. Vete a saber quién haya sido el idiota que se lo dijo.
3: Fue su mamá.
2: ¿Fue su mamá?
3: Sí.
5: ¡Mucha risa, ¿no?
2: Bueno,
5: ¡mucha risa!
2: Bueno, pero es que...
5: ¡Vámonos, tesoro! No te juntes con esta chusma.
1: Sí, mami. ¡Chusma! ¡Chusma!
5: La próxima vez, vaya a reírse de su abuela.
0: Don Damón, su abuelita es buena cómica.
2: ¡Toma! No te doy otra nomás porque mi abuelita acaba de debutar en la Carpa México. ¿No?
3: ¡Ay, ya no llores, chavito! ¡Y apúrate a levantar el barril!
0: ¡No quiero!
3: ¿Y la media torta de jamón que te voy a dar?
0: No es cierto, no me vas a dar nada porque la media torta de jamón ya la tiró Kiko.
3: Bueno, se cayó esa media torta de jamón, pero la otra media torta yo la tengo en mi casa.
0: Ah, bueno, sí, pues sí.
3: Pues dale, vamos por el globo.

0: burglary.
1: Mira, si será el penaco. Mira, tienes que pararlo para pararte con esta tabla.
0: Dale, rápido. Mira, mientras tú lo colocas, yo voy a vigilar a ver si viene Kiko.
2: ¿Y qué importa que venga Kiko?
0: Ay, este Kiko es un niño muy malo. Imagínate, ¿qué tal si viene cuando estés arriba del barril y te empuja y...
2: Es que me empuje yo que le rompo todo lo que se llama cara.
0: Claro.
2: Porque yo le gano a Kiko.
0: Sí, pero por favor, súbete y bájame el globo, ¿eh?
2: Porque Kiko es un nieto.
0: Sí, pero lo
2: que... Y si Kiko me trata...
0: ¡Ya!
2: Bueno, pero no te enojes.
0: Bueno, pero no pierdas el tiempo y súbete a bajar el globo.
2: Pues ya voy.
0: Ándale, yo voy a vigilar.
2: ¡No alcanzo!
0: Oye, ¿tú eres menso de nacimiento o ya naciste así?
2: Pues
0: así es como si estuvieras parado en el piso.
2: Pues tú me dijiste que me parara en esta tabla.
0: Sí, pero no que te metiera de esa forma el barril.
2: ¿Entonces cómo?
0: Pues al revés.
2: Pues menos voy a alcanzar.
0: ¡Ay! Al revés, el barril. Tienes que llegar alto para alcanzar el globo.
3: ¡Ah! Con que ahí se había atorado mi globo, ¿no? Y tú te lo querías robar, ¿no?
2: No, lo que pasó fue la que la chilindrina me dijo que... Ahora sí te descalabro los cachetes.
4: ¡Ah, chavos, no se entusiasmo!
0: ¡Dale, dale, dale!
4: ¡Hola, amigos! ¿Qué está pasando aquí?
2: ¡Él empezó!
4: ¿Cómo que él empezó? ¡Míralo! Pero mira...
3: ¡Vas a ver! ¡Te voy a acusar con mi mamá!
4: Bueno, pero... A ver, chilindrina, ¿tú me puedes explicar qué es lo que está pasando aquí?
0: Nada, papito lindo, mi amor. ¿Puedes levantar el barril?
4: Pues deja hacer la lucha, no sé si pueda. A ver, ñoño.
2: La chilindrina está hablando del otro barril.
3: ¡Míralo, ¡Míralo, ¡Míralo!
4: Bueno, ¿y para qué quieres que lo suba?
0: Es que mira, quiero que te trepes porque se me quedó atorado mi globo.
4: A ver, sí, deja ver.
0: Y bájame un poquito, por favor.
4: Ay, bueno,
0: hija. Ay, gracias. Fuera como esto, me caray. Mi amor.
4: Ahora verán. Aquí. Ahora sí. Ay, aquí tienes tu barco.
0: Qué bien. Lo felicito.
4: Bueno, subiéndose al barril, cualquiera lo hubiera alcanzado. Sí, sí.
0: Claro.
4: ¿Verdad?
5: Pochi.
0: Toma tu globo, tesoro.
3: Gracias, mami.
4: ¿Cómo? Oiga, que el globo no era de mí. Y con la chilindrina.

0: porque tú le dijiste que bajara el globo sabiendo muy bien que el globo era de Kiko.
1: ¡Oh, Charlie! ¡No, pues total, hombre! ¡No me daba más! Si quieres, hasta te empresto las
2: tijeras. ¡Mira, chinguina! Yo tengo otra cama y no te lo empresto.
1: Pues al cabo que a mí no me gustan los globos.
2: Ah, si no te van a gustar.
1: Rojos con los
2: cuernos. ¡Te mueres por tener un globo!
3: Sáquese. Para que no tengas que envidiarle nada al cachetes de marrana rasurada este.
1: Gracias, papito lindo, mi amor. Vámonos. ¿Cómo te quedó el ojo?
2: ¡Ay, pa! Me va a quedar. Pero acabo que a mí no me importa, porque mi globo está más inflado que el tuyo.
1: ¡No es cierto! El mío está más inflado que el tuyo. Mira, sí. ¡Chavo! ¿Cuál es el más inflado?
0: ¡Ñoño!
2: ¡Míralo, eh! ¡Míralo, eh! ¡Míralo, eh! ¡No, chavo! Nosotros estamos hablando de los globos y Ñoño no es un globo.
0: ¿Me lo juras? Mira, chavo, prefiero estar así y no como tú, que en lugar de cinturón tienes que usar un anillo.
1: Ah, tú también puedes usar como cinturón un anillo.
0: ¿Yo?
1: Sí, el anillo periférico.
0: ¡Mírala, eh! ¡Mírala! ¡El anillo periférico! Te dijo que el anillo periférico... ¿Ah, sí?
2: Sí, pues ahora sí te voy a...
0: Y les voy a decir una cosa. Ahorita mismo me voy a ir a comprar un globo que sea mucho más grande y más bonito que el de ustedes.
1: Oye, chavo, tú todavía no nos has dicho cuál globo está más inflado, ¿el de Kiko o el mío?
2: ¡Ay, pues el mío!
1: ¡No, el mío!
2: Ah, ¡el mío! ¡Si quieres, saca del aire para que lo midas!
0: ¡Silencio! Para mí que el más inflado es este.
2: Chavo, ¿cuál decías que era el globo más inflado?
0: Bueno, pues ahora es...
1: ¡Candelero!
3: ¡Chilindrina! ¿Dónde están las tijeras?
1: Me las quitó el chavo, papá. Y fíjate, que me rompió mi globo y también el de Kiko. Fíjate.
3: ¡Tenía que ser el chavo!
0: Pues sin querer, queriendo. Lo que pasa es que ellos me preguntaban cuál es el más inflado. Y yo les decía, ¿qué es este?
3: ¡Sigues! ¡Presta para acá estas tijeras!
0: ¡Ay, mi globo, mi globo! ¡Ay, mi globo! ¡Ay, mi globo! ¡Ay, mi globo!
4: ¿Qué te pasa, tesoro?
2: ¡Mami! ¡Que me puso el globo con las tijeras!
3: ¡Digo, mamito, mamito! ¡Mentiras! ¡Yo nunca he tenido tijeras! Así, toma, así que...
4: Toma, tesoro. Voy a comprarte todos los globos que quieras.
5: Y no te juntes con esta chusma.
2: Sí, mami, gracias. ¡Chusma! ¡Chusma!
3: ¿Y tú qué?
0: ¿Qué de qué?
3: Presta para acá esas tijeras. Presta para acá.
1: ¿No le vas a pegar?
3: Oye, ¿no es para tanto? ¡Chilindrina! ¡No seas escandalosa! ¡Ya! ¡Ya está bien! ¡Ya está bien! ¡Ya! Mira, toma y vete a comprar todos los globos que te alcances a comprar con esto. ¡Ándale!
1: ¡Gracias, papito lindo, mi amor!
3: ¡Ya! ¡Ya!
4: ¡La próxima vez!

0: abrocharle los globos a su abuela.
1: Randamón, me quitó las tijeras para poncharle los globos a su abuelita.
2: Mira, tenme aquí, chavo. Y no te doy otra nomás porque mi abuelita le ponchó el globo a Cantoya.
3: Vámonos, mira, mis globos están más bonitos que los tuyos.
4: Pues, para que te lo veas que no es cierto, porque los míos están más grandes. ¡Envidiosa!
3: ¿Y yo por qué?
4: ¡Ay, yo por qué!
3: ¡Ay,
4: conste! ¡Conste!
3: ¡Ándale, ándale tú!
4: ¡Oye, por qué me empujas!
3: ¡Mira tú por qué me empujas!
4: ¡Ay, sí, qué otra cosa se pedía esperar de la chusma! ¡Ah, sáquese! ¡Oye!
3: ¡Ja,

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1: No, yo no lo...
2: ¿Qué?
1: Yo no lo...
2: ¿Eres la revista del Chapulín Colorado?
1: Sí.
2: Chavo, ¿cuando termines me la prestas, chavito?
1: No, porque tú todo lo pierdes y luego se me desacompleta mi colección.
2: Ay, ¿estás coleccionando la revista del Chapulín Colorado, no?
1: Sí.
2: ¿Y cuántas llevas?
1: ¿Contando esta?
2: Sí.
1: Una.
2: Oye, tú, ¿entonces me dejas leerla aquí contigo? Aquí.
1: Pero yo leo en voz alta.
2: ¡Oh, no importa!
1: Cósteme.
2: Sí.
1: Los de los cuentos Esteban O. Cervando.
2: Oye, ¿dónde dice eso?
1: Pues aquí. Los de los cuentos Esteban O. Cervando.
2: Los delincuentes estaban observando.
1: La fonda de la cuñada.
2: El fondo de la cañada.
1: Para verlos de amantes.
2: ¿Para qué?
1: Aquí dice para verlos de amantes.
2: A ver, déjame. Para ver los diamantes.
1: ¿Y yo qué dije?
2: Para verlos de amantes.
1: ¿Y cómo es?
2: Para ver los diamantes.
1: ¿Y yo qué dije?
2: Para verlos de amantes.
1: ¿Y cómo es?
2: Para ver los diamantes.
1: ¿Y yo qué dije?
2: ¡Ya!
1: Bueno, pero no te enojes.
2: Bueno, pues no digas tonterías y sigue leyendo.
1: Pues es lo que voy a hacer.
2: Pues date prisa.
1: Pero voy a leer porque se me pega la regalada gana, no porque tú me lo mandes. Porque a mí no me mandan nada. Y menos tú. Y cuando una persona me quiere...
2: ¡Ya!
1: Bueno, pero no te enojes.
2: Bueno, pero ¿por qué estás dale y dale y dale con lo mismo?
1: Es que no me tienen paciencia.
2: Fíjate que no. Sigue leyendo.
1: ¿Cómo?
2: Okay.
1: Ah, very well, Mr. Yo.
2: ¿Está en inglés?
1: No.
2: Pues cómo no, si leíste en inglés, chavo.
1: ¿Yo?
2: Sí. A ver, lee otra vuelta.
1: Ah, very well, Mr. Yo.
2: A ver, ¿dónde?
1: Ah, very well, Mr. Yo.
2: A ver, well, Mr. Yo.
1: Ya sabía. No, nomás que yo algunas cosas me gusta leerlas en inglés.
2: Sí, como no. Eso es lo que dice el Chapulín Colorado, averiguó el misterio. Ahora sí sigue leyendo.
1: Averiguó el misterio del rabo de la vieja pesada.
2: Del robo de la vieja posada.
1: Esta es una traición.
2: Esta es una traición.
1: Arriba los monos.
2: Arriba las manos.
1: ¡Oh, bueno! ¿A qué le dieron? ¿A molestar? ¿O a qué?
2: ¡Qué barbaridad!
3: Mejor me voy. No vaya a ser que lo bruto sea contagioso.
1: Pues no te juntes conmigo y ya.
2: ¿Cuál, para cuál?
1: Ya llegó.
4: Oye, llamó. ¿Es la revista de Chapulín Colorado?
1: No, es un diccionario enciclopédico.
4: Pues se parece mucho a la revista de Chapulín Colorado.
1: Pues es la revista del Chapulín Colorado, menso.
4: Ay, préstamela así, aunque sea un ratito. No seas así, nada más le leo dos que tres páginas. No seas cobarde, anda así, préstamela así.
1: ¡No! Ah.
4: Pues al cabo que no me importa, porque yo tengo mucho dinero y ahorita mismo puedo ir a comprar una.
1: Pues a ver dónde la consigues, porque este número ya se agotó.
4: ¿Este número qué?
1: Ya se agotó.
4: ¿De tanto hacer ejercicio?
1: ¡Eso es menso! Agotado quiere decir que ya no encuentras ninguna de estas revistas en el puesto de pedóricos.
4: Ah, bueno, pues... Pues entonces, pues, ay, pues, este, pues, ay, pues, ¡matanga, dijo la tanga! ¿Ya viste lo que hiciste?
1: ¡Ay, tú, por un foco!
4: ¡No estoy hablando de foco!
1: ¡Entonces!
4: ¡Mira!

0: ¡Tenía que ser el Chavo!
1: ¡Fue sin querer queriendo! ¡Fue sin querer queriendo!
0: ¡Pero mira lo que hiciste! ¡Ya rompiste el foco!
1: Es que Kiko me quitó la vista.
0: ¡Mira! ¡Fuera de aquí! ¡Fuera! ¡Fuera! ¡Fuera! ¡Fuera! ¡Fuera! ¡Fuera! ¡Fuera! ¡Fuera!
2: ¡Calla, calla! ¡Oh, pues!
0: ¡Estoy a patalear! A ver, ¿ahora de dónde vamos a sacar otro foco para ponerlo ahí?
2: Sí, ¿de dónde? ¡Ay, don Ramón! ¿Quiere que detenga un foco de mi casa?
0: ¡Oye, qué buena idea! ¡Tráelo, ándale! Mientras yo arrimo el barril para treparme ahí y cambiarlo.
2: ¡Ahorita se lo traigo!
0: ¡Ándale, Kiko! ¡Corre!
2: Oiga, oiga, don Ramón.
0: Sí.
2: ¿Quiere que le traiga el foco de mi lámpara de noche o se lo traigo de día?
0: Traigo un poco de tu lámpara, pero ahorita.
2: Ah, bueno, ahorita se lo traigo, sí.
0: Sí, sí.
2: Ay, pues de veras. Oiga, oiga, don Ramón.
0: Dime.
2: Pero el foco de mi lámpara no va a servir para ponerlo ahí.
0: ¿Y por qué?
2: Ay, pues porque el foco de mi lámpara se atornilla hacia abajo. Y el foco de ahí se atornilla hacia arriba.
0: No importa, Kiko.
2: Ah, no importa.
0: Tráelo.
2: Ah, bueno, pues ahorita lo traigo. Ah, bien, de veras. Oiga, don Germán, ¿te lo traigo prendido o apagado?
0: ¡Como sea, pero ya tráelo!
2: ¡Ay, mira, ya voy!
0: Vamos a ver, por ahí. No estoy jugando.
3: ¿Dos?
0: ¿Te acuerdas que la semana pasada el Chavo rompió de un escobazo el foco que estaba aquí?
3: Sí.
0: Pues ya lo volvió a romper.
3: A ver, si aquel foco roto se lo llevó el carro de la basura, ¿cómo es que el Chavo lo volvió a romper?
0: Quiero decir, el foco nuevo que había yo puesto en lugar de aquel.
3: Ah, o sea, sí, sí. El español es un idioma tan bonito cuando se habla correctamente.
2: ¡Ah, sí!
0: Ah, no, no, permítame, déjeme explicarle. Sí. Mire, es que el Chavo hace rato estaba aquí, ¿verdad? Sí. ¡Ay, ay! ¡Ay!
3: ¡Mira! ¡Mira! ¡Será inmenso!
1: Fue sin querer queriendo.
2: ¡Me alegro mucho!
3: ¡El paso no es basurero!
2: ¿Decías algo?
3: Que en el patio no se debe tirar la basura.
1: ¡Yo me levanto!
2: Por primera vez estoy de acuerdo contigo, Chavo. Ya vine, tesoro.
4: Sí, mami.
2: Don Ramón, aquí está el foco.
5: Déjalo, tesoro. No te juntes con esa chusma.
2: Sí, mami. ¡Chusma, chusma!
3: ¿Se fundió? ¿Qué? Y todo por culpa del Chavo. ¡Ay!
2: Juego de niños, ya ve cómo son. Corren todo el día, arriba y abajo. Vengan para allá y para acá. Y luego.
6: ¡Qué bien, qué bien! Sí, dale. Con mucho gusto.
2: No, ¿cómo sí?
6: ¡Ta, ta, ta, ta, ta! ¿No le da vergüenza aprovecharse en esa forma de esta criatura? De este pobre infeliz que no tiene defensa alguna. De este irresponsable que no sabe lo que hace. De este desgraciado que no tiene conciencia. De este pobre diablo.
2: Oiga,
6: que tiene...
2: Ya, ¿no?
6: Además, eso que usted acaba de hacer no tiene nombre.
2: Sí, como no, se llama pellizco.
6: Bueno, pero es que él empezó. Pero castigar a los niños en esa forma es de trogloditas.
0: Bueno, ¿y qué? ¿Lo que me hacen los niños, qué? Ellos sí que son unos verdaderos políglotas.
6: ¿Verdaderos qué?
0: ¡Políglotas! Pues lo que usted dijo. Yo dije trogloditas.
4: Bueno, no nos vamos a poner a discutir por una o dos letritas, ¿no?
7: Sería gracioso que usted se pusiera a discutir conmigo de lenguaje. Yo soy pedagogo.
4: ¿Y yo qué culpa tengo?
0: ¡Troglodita!
4: Oiga, pero pues...
5: ¡Ahí está! ¡Con que usted fue el que pellizcó!

0: permisito, dijo Monchito.
1: ¡Profesor Girafales!
0: Doña Florinda.
1: ¡Qué milagro que viene por acá, profesor Girafales!
0: Vine a traerle este humilde obsequio.
1: ¡Ay, es hermoso!
0: Es que usted me ve con buenos ojos.
1: Yo hablaba del ramo de rosas.
0: Ah, también es hermoso.
1: Pero no gusta pasar a tomar una tacita de café.
0: ¿No será mucha molestia?
1: ¡Ay, ninguna! Pase usted.
0: Después de usted.
2: ¿Otras 15 o 16 tacitas de café? ¿Y estreno papi nuevo?
3: Thank you.

0: óigame. Si usted quiere hacer el ridículo poniéndose a bailar en medio del patio, hágalo. Pero no mezcle aquí con sus payasadas.
1: ¿La mujer de quién?
2: ¡Esto lo arreglo yo!
0: Doña Florinda, usted no debe manchar sus blancas y delicadas manos poniéndolas en contacto con porquerías como esta.
1: ¿Botellita de Jerez?
2: Tiene razón, profesor Girafales. Déjalo, tesoro. No te juntes con esa chusma.
3: Ándate. ¡Chusma! ¡Chusma! ¡No, permisito!

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0: está bonito.
1: ¿Digo qué? ¿A dónde piensas que llevas este barril?
2: Pues a ponerlo en su lugar.
1: Sí, ponerlo en su lugar. ¿Y luego en qué me trepo para cambiar el foco?
2: Ah,
1: bueno. Bueno, sáquese. Chavo.
2: ¿Qué?
1: ¿Quién volteó el barril?
2: Pues yo lo volteé para ponerlo en su lugar.
1: No, no, ¡cállese! ¡Deténgame aquí!
2: Sí.
1: Quítese. O gano uno para disgustos con ustedes, caramba.
3: ¡Ay, para que te la veas! Yo tengo una pelota mucho más grande que la tuya.
2: ¿Y qué me importa?
3: Así que te importa, te la voy a enseñar y verás.
2: ¡No la quiero! ¿Ves?
3: Ay.
1: ¡Chavo!
2: ¿Qué?
1: Dame el foco.
2: Sí. Porque para que te lo veas que mi pelota bota mejor que la tuya.
1: ¡Chavo!
2: ¿Qué?
1: Que me des el foco.
2: Además, tú ni siquiera sabes jugar bien a la pelota.
1: ¡Chavo!
2: ¿Qué?
1: ¡Que me des el foco!
3: ¿Qué decía, chavo?
2: Que tú no sabes jugar bien a la pelota.
1: ¡Chavo!
2: ¿Qué?
1: Mira, si no me das el foco, me bajo del barril y te rompo la cabeza, coscorrones.
2: No, no, no, aquí está, tome.
1: Aquí está, tome. Lo de mocosos estos que...
2: Y además, para que te lo sepas, mi pelota bota mucho mejor que la tuya.
1: Ten cuidado, chavo. ¡No vayas a romper el foco!
4: ¡Papi! Aquí está ya el foco.
1: Gracias, mijita. Muchas
4: de
1: gracias.
4: Nada, papito lindo, mi amor. ¿No quiero comprar una paletita con el dinero que me dieron de cambio en la tienda?
1: Sí, hombre, sí.
4: ¡Gracias!
2: ¿Convidas?
4: N-O-N-E-L.
2: Es el cabo que me quería.
1: Listo. Ay. Y ahora trata de romperlo otra vez con la escoba.
2: A ver si le atino.
1: ¿Qué dijo?
2: ¡Sí le atiné!
4: Papito lindo, mi amor. ¿Me puedo comprar otra paletita con el próximo cambio que me den en la tienda? Papito, ¿no me dijiste que la electricidad es peligrosa?
1: Pues sí, pero no soy ningún menso. Ya antes quité el switch.
4: Ah, no te preocupes, ahorita lo conecto.
5: Pero mire nada más. No le bastó con ponerse a bailar en medio del patio y ahora lo hace encima del barril.
6: ¡Payaso!
7: ¡Mami! ¿Ya viste lo que está haciendo don Ramón?
5: Déjalo, tesoro. No te juntes con esa chulla.
7: Sí, mami.
4: ¡Achú! ¡Kiko! ¡Deja a mi papá!
6: Paseo sensacional.
5: Ay, lo mismo digo, profesor Girafán.
6: Es que si supiera lo que siento cuando estoy cerca de usted, doña Florinda.
5: ¿Cómo que? Ay.
6: No me lo va a creer, pero siento como una corriente eléctrica que me recorriera todo el cuerpo.
5: Profesor Girafán, es que dice usted cosas tan...
2: ¡A la rueda, a la rueda! ¡De San Miguel! ¡Aquí queda el último! ¡Y que la... ¡No, no, no, no, no!
1: ¡Ay, listo!
4: Oye, papi, ¿y ahora cómo le vas a hacer para que el chavo no vuelva a romper el foco?
1: ¡Díselo, chavo!
2: ¡Es que no me tienen paciencia!
1: ¡Te doy otra nomás porque estás ahí adentro!
8: ¡Ah, ah, ah, ah, ah, ah!

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1: Me muestro.

0: Pues al cabo que no me importa, porque el mío es más mejor que el tuyo, porque el mío es un camión de carga y puede cargar tierra. Y el tuyo no puede cargar tierra ni nada.
1: Rrrr.

0: Pues tú tienes la culpa por haberte metido en mi carretera, vaya.
1: ¡Hijo! ¿A qué están jugando?
2: ¡A los coches! Pero echamos un metro que
1: yo patado. ¡Yo juego con este!
2: ¡No! ¡No, no te lo presto!
1: ¡Envidioso!
0: ¡Yo sí te presto el mío!
1: ¡Sale, vale!
2: ¿Qué?
1: ¿Cuál es?
0: ¡Este! ¡Pues lo tienes en la mano, mensa!
1: ¿Esto es tu coche, eh?
0: Sí, y yo sí te lo presto.
1: Ay, gracias. Pero ya hasta se me quitaron las ganas de jugar.
2: ¡Con permiso! Agarraba mi coche y salía corriendo con él por el portón.
0: Me vuelves a gritar y te rajo la cara.
2: ¿Tú a mí?
0: Sí.
2: A ver, rájame la cara.
0: Te dije si me volvías a gritar, no si me pegaba.
2: ¡Y quita esa porquería de aquí!
0: ¡Pues vas a ver! ¡Ahora mira lo que voy a hacer yo con tu camión, menso!
3: Tenía que ser el chavo.
0: Fue sin querer queriendo. Lo que pasa es que Kiko y yo
3: estábamos... Sí. Nunca te falta pretexto, pero tampoco te falla recibirme con un golpe.
0: Ay, ¿yo qué culpa tengo de tener tan buena puntería?
3: ¿Eso quiere decir que lo haces adrede?
0: Ay, no.
3: ¿Entonces puedes explicarme por qué siempre me das un golpe de entrada?
0: Porque de salida nunca lo encuentro.
3: ¿Qué?
1: ¡Señor Barriga! ¿Cómo le va? ¿Cómo le va?
3: Ya. ¿Por qué me saludas tantas veces?
1: Es que mi papá me dijo, si ves al señor Barriga, por favor, salúdalo mucho. ¿Cómo le va?
3: A propósito, ¿está tu papá?
1: ¿Le viene a cobrar la renta?
3: Sí.
1: ¿No está?
0: Sí está. Yo lo acabo de ver hace ratito.
1: Tenía que ser el chavo.
3: Ya, deja tú de hacerte la chistosa y llámalo.
1: Está bueno. ¡Apá! ¡Ya llegó el tinaco desparramado!
3: A ver, vuelve a decirme eso.
1: ¿Tinaco desparramado? Pues usted me dijo que le dijera. ¿Verdad, chavo, que él me dijo?
0: Sí, usted le dijo.
3: Sí, claro. Yo le dije y ahora nada más falta que tú también me digas.
0: ¡Tinaco desparramado! ¡Ah, y también falta Kiko! ¡Kiko! El señor Barriga quiere que todos le digan tinaco desparramado.
1: ¡No, pero también falta mi papá y doña Florinda y la bruja de...
3: ¡No! Nada más estoy esperando que tú también me digas.
2: ¿Qué cosa?
3: ¡Tinaco desparramado!
2: ¿Y yo por qué? No ha llegado mi mamá.
0: ¿Me lo dices a mí?
2: No, a tinaco desparramado.
4: Me pareció que hablaban de usted, señor Barriga.
0: Sí. Ahora ya nada más falta doña Florinda.
5: ¿Yo qué?
0: Que usted falta de decirle...
2: ¡Mami! ¡Me quitó mi coche y se lo robó!
5: ¿Pero cuándo? ¿No, eh? ¿Cuándo?
4: ¿Qué trae? ¿Qué pasó? ¡No!
2: ¡Mami! Pero no fue don Ramón. Fue la Chilindrina.
4: Tiene hablando sentido de la gente. Pues ahora... ¿Pues qué no le dijeron que fue la Chilindrina?
5: Sí, pero los hijos no son más que el reflejo de sus padres.
4: Con razón salió tan tarado el cachetón ese.
3: Un momento, doña Florinda. Total, si don Ramón va a ser culpable de todo lo que haga la Chilindrina, ¿por qué no lo manda a fusilar de una vez?
5: ¡No! ¡Sin ganas no me faltan!
4: ¿Qué pasó?
5: ¡Vámonos, tesoro! ¡No te juntes con esta chusma.
2: Sí, mami.
1: Chusma, chusma.
5: Y la próxima vez, vaya a robarse los juguetes de su abuela.
0: Rondamón, después de que se haya robado los juguetes de su abuelita, me los presta para que yo juegue.
3: Sí, chao.
2: ¡Toma tus juguetes! ¡Mátalo, yo traigo más porque!
4: Usted. ¿Pero qué me ha visto usted las cachetadas que me da?
3: Escúcheme, por favor, ¿me va a escuchar? Es cierto que doña Florinda siempre le golpea a usted, pero con la mano. En cambio, el chavo me recibe con patadas, puñazos, balonazos, etcétera, etcétera, etcétera, etcétera. Y siempre es lo mismo cuando llego a cobrar la renta.
6: Bueno, es que las malas acciones siempre se pagan.
3: Óigame, para mí cobrar la renta es como comer.
6: Bueno, ¿y por qué no se pone a dieta? Es más, yo le ayudo.
3: ¿Qué?
6: Digo... No me diga que viene a cobrar la renta.
3: Pues sí, precisamente eso vine.
6: Le dije que no me dijera.
3: Y quiero ver ese dinero ahora mismo.
6: Bueno, pero ¿por qué tanta barriga, señor Prisa? Digo, ¿por qué tanta prisa, señor Barriga? Además, tengo entendido que todavía no estamos a día primero.
3: No, efectivamente no. Bueno, estamos a día 25.
6: ¡Ahí tiene! ¡Te me faltan 5 días para juntarle!
3: Mire, don Ramón, no se haga el inocente que no le queda. Hace 25 días que debería haberme pagado la renta del mes pasado, que sumada a las anteriores, hacen 14 meses de retraso.
6: ¿14 meses? Bueno, ¿y por qué no nos esperamos a que se junten 20 para redondear la cifra?
3: No me diga.
6: Digo, es que es más fácil hacer cuentas con números redondos, como usted. Como usted sabe.
3: Sí. Con un padre así no me extraña que la Chilindrina robe juguetes.
6: ¡Cierto! ¡La Chilindrina se robó unos juguetes! ¡Chilindrina!
3: Óigame. Primero me paga la renta y después va a ver a la Chilindrina.
6: Me va usted a perdonar, señor Barriga, pero primero está la formación moral de mi hija que nada. Con permiso. ¡Chilindrina!
3: ¡Óigame! ¡Nada! ¡Óigame, por favor, más déjale que me pague!

0: Chilindrina, ¿dónde está mi coche?
1: ¿Tu coche?
0: Sí.
1: ¿Tu coche?
0: Sí, ¿dónde está?
1: ¿Tu coche?
0: ¡Sí! Chilindrina, tengo 2 horas de estarte preguntando ¿dónde está el coche que sacaste y te saliste corriendo con él por el portón?
1: Pues está...
2: ¡Ay, ay, chiquito! Ay, si vieras nomás lo que pasó. Ay.
3: No me digas que lo dejaste mal estacionado y se lo llevó a la grúa de tránsito.
1: ¿Qué va? Algo mucho, mucho peor.
3: ¿Qué?
1: Ay, pues fíjate que yo iba a la calle con tu coche a jugar un ratitito, ¿eh? Porque yo nomás pensaba jugar un ratitito y luego devolverte. Pero eso, ¿qué pasó a mí? No, malo, malo. Y que me agarró mi coche y que salió volando y se lo robó. Fíjate.
0: ¿Un niño muy malo?
1: Sí, fíjate.
0: Qué caray, qué cosas, ¿no? Oye, ¿y qué tal si salimos para ver si le encontramos al niño malo y me dices quién es?
1: Buena idea, vamos.
0: Freddy, vale, vente.
4: Este coche es mío porque yo salí y me lo encontré en la calle y por lo tanto es mío.
1: Chiseras. Ese coche es el del señor Barriga.
4: ¿En serio?
1: Claro que sí, Nelson.
4: Pues qué mala suerte tengo porque siempre que me encuentro una cosa resulta que ya tenía dueño.
5: ¡Otra vez!
4: Pero ahora no fue de entrada, ahora fue de salida. Está enojado.
5: Enojado yo. ¿Por qué iba a estar enojado? Llego a la vecindad y me recibes con un golpe. Después don Ramón no me paga la renta. Y ahora que ya me voy, me despides con un golpe. Enojado. Estoy feliz y contento.
0: ¡Claro! Porque barriga llena, corazón contento.
4: No seas menso, Kiko. Al señor Barriga le dicen Barriga porque se apellida Barriga, ¿verdad?
5: Sí, chavo.
4: ¿A poco creías que nomás por la panzota?
5: Mira, chavo.
4: Oiga, señor Barriga, ¿es cierto que ese coche es suyo?
5: Claro que sí.
4: ¿Y cabe?
5: ¿Cómo crees que entonces que llegué yo aquí?
0: ¡Rodando!
5: ¿Qué?
0: ¿Botando? Gateando. Llamando. Esquiando. ¿Qué quiere?
6: ¿Qué? ¿Me doy?
1: No se enoje, señor Barriga. Si Kiko lo confundió con un coche, ¿es que usted parece automóvil de lujo?
5: ¿Que yo parezco automóvil de lujo?
1: Sí, de chasis amplio.
0: De llanta ancha.
4: Y asientos blandos.
5: ¡Chilindrina! Mira, ya supe. Mira, ven acá, niña, no me vas a pelear. Chilindrina, que vengas acá, te estoy diciendo. Ven acá, mira, no me hagas eso, Chilindrina. No me hagas eso, Chilindrina. De la tanda de nalgas que yo te voy a dar. No te vas a... Ma, ¿pues ahora?
7: ¿Pues ahora? ¡Pues lo deseo!

0: ¡Ya! ¡Osora!
1: ¿No camina?
0: No.
1: A lo mejor es porque no está acostumbrado a cargar tanto peso.
0: ¡Quítense!
2: Oh. ¡Ah, chavos, si se dan menso! El coche no camina porque está descomponido.
3: No, tesoro, no se dice descomponido.
1: ¡Se dice descompongado!
3: Tampoco se dice descompuesto. Por eso... Bueno, ya vengo, tesoro. Si viene el lechero, metes la leche al refrigerador. Sí, y si viene el carnicero, metes la carne al refrigerador.
2: Sí, mamá.
3: Ay, también es probable que venga el carpintero.
2: Ajá. Meto el serrucho al refrigerador.
3: No, tesoro.
2: El matillo. Dos trabos. Al carpintero. Los tornillos. ¿Me vuelvo a dar?
3: No, tesoro. El carpintero va a venir a hacer una compostura. ¿Te acuerdas que se rompió la pata de la mesa de la cocina?
2: Ah, sí.
3: Ah, bueno, pues va a venir a pegarme la pata.
4: ¿A ti?
3: ¿A la mesa de la cocina, tesoro?
2: Por eso digo que a la mesa de la cocina.
1: ¿Y con qué la va a pegar?
3: Pues con la cola. Bueno, supongo que traerá un bote de cola.
1: ¿Y tú tienes que meter la cola en el refrigerador?
3: Exactamente, todo lo contrario. Pones la cola en la lumbre.
2: ¿Y si después no me puedo sentar?
3: Tesoro, la cola es un pegamento.
2: ¡Ja! Bueno, sí, pues sí.
3: Bueno, tesoro, ya vengo. Te portas bien.
2: Ándale. Ah, tan linda mi mami, tanto que tiene que caminar.
1: ¿No le faltará gasolina?
2: ¿A mi mami?
1: ¡A la camioneta! Y no tiene nada de linda.
2: ¿La camioneta?
1: Tu mamá. A lo mejor está ahogada.
2: ¿Mi mamá?
1: ¡La camioneta!
2: ¡Vamos!
1: Ahora que a lo mejor lo...
2: ¡Ya, ya, ya, ya! ¡Chavo! ¿Qué te parece si jugamos a los mecánicos? Y que teníamos que componer coches.
1: ¿Qué oye, dame tu coche? Y que yo era el mecánico. Y que luego.
2: Sal, igual. Que yo era el dueño de ese coche que llegaba aquí al taller a la compostura, ¿eh? Chavo.
1: ¿Qué?
2: Ábreme la puerta.
1: No, se supone que el mismo chofer es el que tiene que abrir la puerta.
2: Comúnmente, sí. ¿Pero qué pasa cuando el chofer no puede abrir? Porque se estaba chocando los dedos con la puerta. ¡Ayúdame, por favor! ¡Ayúdame!

0: Pues con razón no caminaba. Le robaron el motor.
1: Oh, ¡qué bruto eres! ¡Estos coches tienen el motor atrás!
0: ¿Atrás?
1: Pues sí.
0: Y caminan en pura reversa.
1: ¡Ay, chavo! ¡Francamente, qué Kiko eres!
2: ¡Qué bruto eres!
0: Bueno, vamos a jugar a que éramos mecánicos y componíamos el coche, ¿sí o no?
3: ¡Saf!
0: Sí, mira, mira, acá hay unos fierros que nos llevábamos allá, y que eran los fierros que sacábamos del coche. Porque estaba descomprimido.
4: Oiga, ¿y no le faltará gasolina?
5: No, tengo el tanque lleno.
6: No, pues se le nota.
4: Pero sabe, yo estaba hablando de la camioneta.
5: ¿Qué?
4: Digo...
5: Mira, mejor no diga nada. ¿Sabe usted reparar?
6: ¿Reparar? Pues, ¿a poco soy mula o qué, digo?
5: ¿Qué si sabe usted reparar automóviles?
4: ¡Ah, sí! ¿Cómo no? ¿Sabe? Yo estuve trabajando de mecánico aquí en un tallercito aquí que está... Aquí a la
5: vuelta. Bueno, vamos a hacer un trato. Usted me arregla mi camioneta y yo le perdono un mes de renta.
4: ¡No, hombre! ¿Usted cree que yo me voy a ensuciar las manos de grasa por míseros 2 meses de renta?
5: Óigame, no, yo dije un mes.
4: Pues menos.
5: Está bien. Usted me arregla mi camioneta y le perdono 2 meses de renta, ¿sí?
4: Sale y vale.
7: ¡Papi, espera! ¡Acuérdate!
4: No me quitas, sí, ya me lo dijiste, pero cállate la boca si no quieres que te entre el tala de nalgadas, ¿oíste?
5: ¿Qué es lo que están haciendo?
1: Estamos componiendo su coche.
4: ¿Y ahora? ¿Qué fue lo que le pasó?
1: ¡Que se desmayó!

0: A ver, échenlo a andar.
1: Va. Muy bien. ¿Qué era lo que tenía?
0: Secretos de la mecánica.
2: ¿Y dices que tú le dijiste a tu papá que escondiste mi cochecito junto al motor de la camioneta?
3: Sí. Fíjate.
4: Pues menos mal, porque por un momento yo pensé que la camioneta había tenido un bebé.

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1: Mírala, mírala. ¿Pues qué no tienes ojos?
2: Pues claro que tengo ojos, ¿por qué?
1: Pues te estás llevando la sábana.
2: Sí, pero no me la llevo con los ojos.
1: Mira, Troya.
2: Fíjate, papá, que doña Florinda me pegó con una sábana mojada y luego me dijo quién sabe cuántas cosas más. Fíjate.
3: Mira, amiguita, no le hagas caso. Ahorita vengo, voy a la esquina a comprar el periódico. No me...
2: Oye, ¿puedo ver la tele?
3: Sí, pero no la vayas a prender, ¿eh?
2: No.
3: ¡Y no vayas a chillar! No, pues ahora...
1: ¡Míralo, míralo! ¿Pues qué no tiene ojos?
3: Bueno, es que, ¿sabes? Es que, con permisito, dijo Monchito.
1: Tenía que ser el chavo. ¿Pues qué no tienes ojos?
4: Sí, es que venía corriendo porque ya va a comenzar el partido de fútbol y le quería preguntar a Randamón que si me deja ver el partido de fútbol por la televisión, porque ya va a comenzar el partido de fútbol.
1: Ya, quítate. Televisión del partido.
2: ¡Míralo, menso! ¿Pues qué no tienes ojos?
4: Sí, es que venía corriendo porque ya va a comenzar el partido de fútbol y le quería decir a tu papá que si me deja ver por la televisión el partido de fútbol porque ya va a comenzar el partido de fútbol.
2: ¡Ya! Papá no está en la casa.
4: ¡Ah!
2: ¡Óyeme! ¿A dónde vas?
4: Pues a ver el partido de fútbol.
2: Ya te dije que mi papá no está en la casa.
4: Pero no quiero ver a tu papá, quiero ver el partido.
2: Pues no lo vas a ver porque mi papá me tiene prohibido prender la televisión cuando él no está.
4: Pues no la vas a prender tú, la voy a prender yo.
2: ¡Tampoco! Si mi papá no está, nadie puede ver la televisión.
4: Pero, ¿por qué la...? Pero, ¿dónde está tu papá?
2: Vaya a la esquina a comprar el periódico.
4: ¡Eso me hubieras dicho antes, mensa!
1: ¡Y dale! ¿Por qué no tienes ojos?
4: Sí, es que venía corriendo porque ya va a comenzar el partido.
1: ¡Ya!
3: Tenía que ser el chavo. ¿Pues qué no tienes ojos?
4: ¡Oh, todavía cámbienle, ¿no?
3: ¿De qué le cambio?
4: No, de nada. Es que venía corriendo porque ya va a comenzar el partido de fútbol.
3: ¡Es partido de fútbol! ¡Es partido de fútbol, chavo! ¡A lo mejor sí empiezo!
1: ¿Por qué no tiene ojos?
3: Bueno, sí, es que, ¿sabes qué?
1: Sí, ya iba corriendo porque ya va a empezar el partido de fútbol.
3: Exacto, sí.
2: ¡Míralo, menso! Pues que... ¡Ay, qué lindo!
3: ¡Quítese! A ver si no empezó ya el partido.
2: ¡Ah, el chavo también quería ver el fútbol!
3: ¡Ah, pues dile que venga!
2: ¡Chavo! ¡Que venga a ver el fútbol!
4: ¡Sí!
3: Bueno, pues, ¿qué le pasa a esta porquería?
2: Vino a recoger su sábana.
3: Es que ya no sirve.
2: No, pues, para nada.
3: Y es que está rete vieja. Yo creo que a lo mejor sirve con...
1: Lo malo de vivir entre esta chusma. ¡Chusma!
5: Tantito más y no llego a tiempo. ¿Qué es, don Ramón? ¡Con permisito!

0: you've been jumped.
1: Ay, no, papá. Fútbol por televisión no quiere decir que agarres la tele como balón.
2: ¿A poco no sirve?
0: ¡No!
2: ¡Me lleva el chanfle!
0: A mi televisor nada más lo pateo yo.
2: Sí, pero es que está coraje. No vamos a ver el partido de fútbol.
1: Oye, pues si tienes tantas ganas de ver el fútbol, ¿por qué no le dices a Kiko que te lo deje ver en su casa?
2: ¡Ah, pues sí! ¡Ah, pues sí! Y luego, lo veo yo.

0: partido de fútbol.
1: ¡Qué raro! ¡No se oye nada!
2: Es que le quitamos el sonido porque el locutor nos cae gordo.
0: ¡Chuta! ¡Chuta! ¡Chuta ahí! ¡Ahí, chuta! ¡Chuta! ¡Chuta! ¡Chuta ahí! ¡Chuta! ¡Chuta! ¡Chuta!
1: Oigan, oigan, ¿puedo pasar?
0: Shh, ¡cállate, que no nos dejas oír!
1: ¿Pero cómo vas a oír si el sonido lo apagaste?
0: Es que yo cuando me emociono grito y me gusta oír mis gritos. Porque en el fútbol no hay nada más emocionante que cuando...
2: ¡Ay, no! Metieron gol. Sí, y de palomita.
0: ¡Y de palomita! ¡Qué de palomita! ¡Ya ves lo que hiciste! ¡No me dejaste ver el gol!
2: ¡Ay! Pero ahorita van a pasar la repetición instantánea.
0: Ahorita van a pasar. Ay, a ver.
2: Vas a ver, fíjate cómo sí. Llega Pepe Delgado sí. Y se cruza así, se la pasa hasta la persona para que no se para acá. Y entonces el Borja que venía atrasado, sí. Se la siente y se mete de palomita, sí. Repal. ¿Viste?
0: Nada.
2: Pues estará ciego.
0: No vi nada. Porque en el momento que estaban pasando la repetición instantánea, tú te atravesaste y no me dejaste ver nada.
2: ¿Sabes qué?
0: ¿Qué?
2: Mientras estabas gritando, volvieron a pasar la repetición.
1: Ya vienen, gracias por invitarme a ver la tele. ¿Cuántos van?
0: 2-0.
1: ¿A favor de quién?
0: Del que lleva 2.

0: anda, no seas así. Y llevo de pagamos, anda. ¿Sí?
1: ¡No! ¿Y la pagan ustedes o la pago ahorita mismo?
2: Pero es que fue pena a ti.
1: ¿Kiko?
2: No jaló de la camiseta.
1: ¿Kiko?
2: Y en el área.
1: ¡Federico!
2: ¿Dijiste Federico?
1: Sí.
2: Es que tú nada más me dices Federico cuando estás enojada conmigo.
1: Sí.
3: ¿Te pasa algo, Kiko?
2: ¡Me dijo Federico!
1: Pero es que tú tuviste la culpa porque yo... ¡Profesor Girafales!
3: Doña Florinda.
1: ¡Qué milagro que viene por acá!
3: Vine a traerle este humilde obsequio.
1: ¡Ay! ¡Están preciosas! ¿Pero no gusta pasar a tomar una tacita de café?
3: No será mucha molestia.
1: ¡Ay! ¡Ninguna! ¡Pase usted!
3: Después de usted.
4: Chavos.
5: Sí, pero ya lo alumbraron porque el abanderado Molina levantó la bandera y no está bien.
4: A lo mejor fue Urrea.
5: No, no, fue Urrea, no, porque es del lado derecho.
4: Ah, pues los dos son bien.
5: Ahí va la repetición.
4: Molina y Urrea. Yamazaki es el mejor del mundo.
6: Ese abanderado está bien loco.
5: ¿Verdad?
6: Ya, pues sí, ¿cómo va a anular ese gol?
4: Fue lo que yo le dije.
6: No, no, pero sí. Un gol hecho clarito, tan clarito.
4: ¿Verdad que Yamazaki es el mejor?
6: Claro que sí, ¿cómo por un... Espérate. ¿Cómo por un abanderado van a anular un gol nada más?
7: Óigame, ¿cómo se atreve a tratar así una dama?
6: ¿Cómo dice?
7: ¡Que cómo se penalti!
6: ¡No, no, no, no, no, aquí, no, la
7: no, señor!
6: ¡Se
7: no,
6: la sacó!
7: ¡Se la sacó totalmente! ¡La ley de la ventaja!
1: ¡Silencio! ¡Sí, señor! Por lo tanto, ese es penalti aquí y en China.
3: Doña Florinda, no sabía que a usted le gustara el fútbol.
1: No, sí, yo tampoco lo sabía.
7: Mira, mira la güerita. Y tan guardadito que te lo tenías.
6: Pero ¿verdad que ese gol sí era gol? Ese abanderado está bien loco.
1: ¿Y a usted? ¿Quién lo invitó a venir a mi casa?
7: Ay, bueno, es que...
8: Es que nuestra televisión está descomponida.
7: Sí.
3: Está descompuesta.
8: Ya lo sabía.
1: ¿Y a ti, Chilindrina? ¿Quién te invitó?
7: Déjalos, Chilindrina, déjalos. De mejores casas nos han corrido. Vamos, mija.
8: Tienes razón, apa.
5: La carne de burro no es transparente.
7: ¡Ta, ta, ta, ta, ta, ta, ta!
3: ¿Qué dijiste?
5: No, lo de burro no lo dije por usted.
3: No, ¿verdad? ¿Y entonces por quién, si no hay otro? Digo...

0: dito te dico muto.
1: Tesoro, ¿pero cómo te atreves a burlarte del profesor Girafales?
2: Se me chispó.
3: Pues muy mal hecho, porque los niños no se deben burlar de los mayores.
4: Exacto.
3: Y menos cuando tienen defectos físicos.
4: Ta, ta, ta, ta, ta.
1: Chavo, te invito a que salgas de mi casa.
3: No, mejor otro día.
1: Ningún otro día, ahora mismo.
3: Si nomás que acabe el partido de fútbol.
0: Chavo, ¿qué no viste que mi mamá te dijo que te das ganas de la casa?

0: Y tú también, Kiko.
1: Yo también, yo también.
2: Sí, tesoro, el profesor y yo tenemos derecho a descansar.
1: Está bien.
2: ¡Ay! ¡Al fin paz! ¡Tranquilidad! ¡Silencio!
0: ¡Ay! Sí.

0: Yo tengo una paleta y no te voy a dar.
1: ¿Cómo que no me importa? Porque yo tengo un radio de transistores y no te lo meto.
2: ¿Eso es un radio de transistores?
1: Pues sí.
2: Uy, pues está tan chiquito que ni se oye.
1: Es que el locutor me cae gordo y le quité el sonido.
2: Ay, mira, no seas menso, sube el sonido para oír cómo acaba el partido.
1: No quiero.
0: Oh. Ay, no te preocupes, chavito. ¡Oye, chavo! Vamos a jugar a que me paleten el micrófono y que yo era la locutora, ¿sabes?
2: No.
0: Sí, mira. Y que un futbolista se la pasa al otro futbolista. Y el otro futbolista se la pasa al otro futbolista. Y entonces el otro futbolista se la pasa al otro futbolista. Y el otro futbolista.
2: No, mija.
0: Entonces, ¿cómo?
2: Mira, te voy a decir. Enrique Borja se sube por el entrada a la derecha y chuta y pasa lamiendo el travesaño. Y otra vez pasa lamiendo. Y otra vez pasa lamiendo.
0: ¡No, chavo!
2: ¡Pasa lamiendo!
0: ¡No, chavo! ¡No te come mi paleta! ¡No te come mi paleta!
3: ¿Qué pasa? ¿Qué?
0: El chavo se comió el micrófono.
3: ¿Y porque el chavo se comió el micrófono estás haciendo ese escándalo como si se... ¿Qué dices que el chavo se comió qué?
0: El micrófono.
3: ¿Un micrófono? ¿Pero cómo?
0: ¡Míralo! Ahí está, mira.
3: ¡Pronto! ¡Un doctor! ¡Escupe, chavo! ¡Escupe, chavo! ¡Escupe, no te vas a pegar! ¡Perdóname, chavo, pero es que... ¿Qué micrófono dices que se tragó el chavo?
0: Estábamos jugando a que mi paleta de caramelo era el micrófono.
3: ¿Y entonces lo que se tragó el chavo fue la paleta?
0: Sí, fíjate.
3: ¡Tú, toma! No, te doy otro nomás porque... ¿Y tú también?
0: No.
3: ¡Ven acá!
0: ¡No!
3: ¡Ven acá, mocosa! ¡Ven acá!
0: ¡No, papá!
3: ¡Ven acá! ¡Dame mi radio!
2: Ahorita te lo doy, mira. ¿Qué? ¿Lo vas a hacer? ¿Qué te pasa? No hagas payasadas. Siempre está el radio para oír cómo acaba. ¿Dónde está?
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3: ¡Hala, José Alfredo! ¡Pero vas a ver! ¡Algún día te voy a agarrar, mocosa! ¡Vas a ver!
2: ¡Prende, amor!
3: ¿Qué cosa?
2: ¡Kiko se tragó el radio!
3: ¡Ay, Kiko se tragó el radio! Te doy una nomás. ¿Y a ti qué te pasa? ¿Qué traes?
5: No tengo trabajo, ni nadie que me comprenda, pero sigo siendo el rey.
3: ¡Payaso! ¡Quítate!

0: ¿Dónde a tomar?
1: Tesoro, ¿qué tienes? ¿Qué te pasa?
0: ¿Qué tienes?
2: Dirás que no me quisiste, pero vas a estar muy triste y así te vas a quedar.
0: Está cambiándole la voz.
1: No, no, ese no es él. Debe ser el radio de algún vecino. No, no, no, de ningún vecino. Es Kiko. Pues, ¿qué tiene? Su radito. ¡Tesoro! No se le nota porque se lo tragó. Y entonces se llevaron a Kiko con el doctor y el doctor le pegó muy fuerte, muy fuerte, muy fuerte, muy fuerte en la espalda hasta que Kiko escupió el radio. Es que era un radio muy chiquito.
3: Bueno, sí, es que ahora están haciendo todas las cosas muy chiquitas. Es más, yo acabo de comprar un despertador de este tamaño, mira, así.
4: Sí, pero se lo aventé a Kiko. ¿Y qué crees que pasó?
1: ¿Qué?
4: Pues...
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1: ¡Chavo! ¿Quién te dio permiso de agarrar mi triciclo? ¡Nada! Si tienes ganas de jugar con mi triciclo, ¿qué te cuesta pedirlo prestado?
2: ¿Me lo prestas?
1: ¿Cómo se dice?
2: Por favor.
1: Eso sí, no te lo presto.
2: ¡Pastel! Ahora yo no te vuelvo a prestar nunca mis cosas.
1: Ay, sí, porque no tienes nada que prestar.
2: ¿Y lo que te presté ayer?
1: ¿Qué me prestaste ayer? ¿Qué me prestaste?
2: ¿No te acuerdas cuando llegaste a platicar conmigo?
1: Sí, sí me acuerdo, pero ¿qué me prestaste?
2: Te presté atención. Y es mucho más fácil prestar un triciclo que prestar atención a las idioteces que tú dices.
1: Pues ahora menos te lo presto.
2: No me lo prestes y yo te rajo todo lo que se llama cara.
1: ¿Ah, sí? ¿Tú que me rajas la cara? ¿Y yo que te acuso con mi mamá?
2: Pues tú que me acusas con tu mamá y yo que te vuelvo a rajar la cara.
1: Pues tú que me vuelves a rajar la cara y yo que te vuelvo a acusar con mi mamá.
2: Pues tú que me vuelves a acusar con tu mamá y yo que te vuelvo a rajar la cara.
1: Pues tú que me vuelves a rajar la cara y yo que te vuelvo a acusar con mi mamá.
2: Pues tú me... Mira, no me importa nada porque voy a agarrar tu triciclo y ya.
3: Vaya, tenía que ser el chavo. ¿Qué haces con esa canasta? Trae acá.
2: ¿Te fijaste? La bruja del 71 convirtió el triciclo en canasta.
3: ¡No es cierto!
2: ¡Yo me voy!
1: ¡Ay, vuelvo a convertir la canasta en mi triciclo! ¡Sin parte del diablo ya tengo! ¡Ay, que le cueste una brujería más! ¡Ande, sí!

0: Ah,
1: ¿y ahora qué?
0: Ay, no, perdóneme. Mire, le juro que yo creía que había agarrado el palo de la escoba. Perdóneme. Es que...
1: ¿qué cosa?
0: Digo, no, bueno, es que ya sé que el palo no es tan delgadititito, pero...
1: ¿cómo?
0: Digo, bueno, quiero decir que no es que el palo sea tan gordo, es que el brazo es muy flaco. No, digo, el flaco soy yo, mire.
1: Mentecato.
2: 25.
1: ¿Cómo dijo?
0: ¿Quién? ¿Yo? Nada, yo no dije nada. ¿Nada?
1: Pelado.
2: Peluda.
1: ¿Qué cosa?
0: ¿Qué cosa de qué? Nada.
1: Viejo chamagoso.
2: Vieja chancluda.
0: ¡No!
1: ¡Venga! ¡Viejo sinvergüenza, cobarde! ¡Lo que tiene de pelado lo tiene de cobarde!
3: ¡Mica Borja! ¡No se me puede entrar a la derecha! ¡Está muy complicado! ¡Chilindrina! ¡Chilindrina! ¡Chilindrina! Sí, fíjate que otra vez la bruja del 71 se soltó haciendo... ¡Otra vez!
4: ¿Qué cosa?
3: Que la bruja del 71 otra vez se soltó haciendo brujerías. Primero convirtió el triciclo en canasta para el mandado y después convirtió la canasta para el mandado otra vez en triciclo.
4: No, Charlito, lo que pasa...
3: ¡Sí, te dijo que sí porque yo lo vi! Ahora ya nada más falta que convierta el triciclo en animal. ¡Ya!
4: ¡Chance! Pero no lo convirtió en animal. Lo convirtió en algo peor.
5: ¿Estaban hablando de mí?
4: No, ¿qué le vale?
5: ¿Cómo no? Si yo vi que estaban hablando de un animal.
3: No. Estábamos diciendo que otra vez la bruja del 71 se soltó haciendo brujerías.
5: ¡Sí es cierto!
4: Fíjate que hasta un día a mí me pareció ver la que volaba en su escoba. Fíjate.
5: No son nada. Una vez a mí me hizo mal de ojo.
4: ¿Te hizo mal de ojo?
5: Sí, me picó con la punta de su paraguas.
3: No, ¿y lo que le hizo a tu papá?
4: ¡Ay, sí! Fíjate. ¡Ay, ya nos vemos, muchachos! ¡Oigan! ¿Qué fue lo que la bruja del 71 le hizo a mi papá?
3: Pues lo convirtió en eso que es ahora.
2: ¿Qué dices?
5: Nada, es que estamos hablando de la bruja del 71.
2: Ahora sí.
0: ¿Cuántas veces les he dicho que la señorita Clotilde no es ninguna bruja?
5: ¡Mi mamá!
0: A la gente no se le debe poner apodos, y menos a la bruja del 71. Digo, a la señorita Clotilde. A la gente hay que llamarla por su nombre.
3: Pues a mí nunca me llaman por mi nombre.
4: Es cierto. Oye, chavo, ¿cómo te llamas?
3: Yo me
5: llamo... ¡Ahí está!
6: ¿Con qué pellizcando a Kiko?
0: Le voy a decir la pura verdad. Exactamente esto.
6: Vámonos, tesoro. No te juntes con esta chusma.
4: Pues sí, mami.
5: ¡Chusma!
0: ¡Vieja chancluda!
3: Don Damón.
0: ¿Qué?
3: No se le deben poner apodos a la gente.
0: No te pego nada más porque... ¡quítate! Chilindrina, mira, hazme el favor de regresarle este periódico a la señorita Clotilde y le dices que muchísimas gracias.
4: ¿A la bruja del 71?
0: Bueno, pero qué necedad. Mira, Chilindrina, le vuelves a decir bruja y no respondo, ¿eh?
3: Pero de todos modos, no está en su casa la bruja del 71. No está en su casa la señorita bruja. No está en su casa la Clotilde del 71.
0: ¿Que no ha regresado de Bogotá?
3: ¿De dónde?
0: De Bogotá, chavo. Oye, pues que en la escuela no te enseñan lo que es la botánica. ¡Bogotá es un país!
4: Oye, pa, ¿qué Bogotá no es una ciudad?
0: Sí, sí, por eso. Por eso, Bogotá es una ciudad de Norteamérica del Sur. Por cierto, que hace poco hubo un congreso de brujos ahí. Bueno, no, por eso quiero decir que la señorita Clotilde sea bruja, ni mucho menos. Lo que pasa es que... quiero decir que a lo mejor... Bueno, ya basta, ¿no? Regresa a ese periódico, anda.
4: Pues, ¿qué no viste que no está?
0: Oye, pero ella siempre deja su puerta abierta. Entra y la dejas en cualquier lugar, anda.
4: ¿Qué? ¿Yo entré?
0: Sí.
4: ¿A la casa de la bruja?
0: ¡Sí!
3: No, yo no, yo no.
4: Ay, no. Pues sí, chavo, como te iba diciendo, fíjate que Kiko, uy, es un mentiroso y un miedoso. Fíjate.
3: ¿Que yo soy qué?
4: Un miedoso.
5: ¡Pues no soy miedoso!
4: ¿No eres miedoso?
5: ¡Claro que no!
4: Pues a ver, demuéstramelo. Voy a dejar este periódico a la bruja del 71.
5: ¡Sale y va a la casa de la bruja del 71!
4: ¡Ay! ¿A poco tienes miedo?
3: ¿Miedo? No, pues mi miedo. No, pues capaz que... pues no, pues todo es cuestión de... ¿Miedo? No.
5: Chavo, te presto mi triciclo. Te lo regalo. Te lo fío. Te lo rento. Me doy.
4: ¡Cobarde, trae acá! Debes aprender al chavo, que es bien valiente. ¡Órale, chavito!
3: Yo todo yo.
4: Chavo, es que tú tienes que demostrar que eres más valiente que Kiko.
3: Pues ya lo sé.
4: Pues órale.
3: Pues ya voy. Nada más para que vean que yo soy más valiente que Kiko.
4: Ay.
3: Porque yo sí soy hombre.
4: Sí.
3: No como otros que no son hombres ni son nada. Porque...
5: ¡Cállate! ¡Cállate! ¡Cállate! ¡Cállate! ¡Que me desespera!
3: Es que no me tienes paciencia.
5: ¡No!
4: ¡Ni yo tampoco! ¡Ya me harté! ¡Trae acá! Ahora les voy a demostrar que las mujeres somos más valientes que los hombres.
5: ¿Sí, nena? Espera. No voy a permitir que tú vayas sola a la casa de la bruja de 71. Acompáñala, chavo.
3: En ese caso, ¿por qué no vamos mejor los tres?
5: ¿Dos? ¿Tres?
3: Sí.
5: No me gustan las aglomeraciones.
4: ¡Miedoso! Lo que pasa es que eres un gallina.
5: ¿Quién es gallina? ¡Te estoy hablando! ¿Quién es gallina?
4: Espérame tantito. Oye, chavo.
3: ¿Qué?
4: ¿Viste lo que Kiko puso cuando se sentó?
3: Pues lo que pone todo mundo cuando se sienta.
4: Sí, pero aparte.
3: ¿Qué? ¿Qué?
5: ¡No me cambie de conversar, mamá!
4: ¡Pusiste un huevo!
3: ¿Yo?
4: Sí.
3: ¡Hijo mío! No. ¡Yo me lo encontré! ¡Pero es mío! ¡Ay, no me digas!
5: ¿No me lo vas a dar?

0: hija, en bastos. ¿Y ahora por qué chillas?
1: Me quitaron al hijo de mis entrañas.
0: Siempre lo mismo. Si no es una cosa... Oye, Chilindrina, ¿qué me dijo?
2: Que el chavo le robó el huevo que puso la gallina de Kiko.
0: Sí, es tenía que ser el chavo. ¡Presta para acá! Oye, ¿y desde cuándo tiene gallinas, Kiko?
2: No, Kiko es el gallina.
1: Pero vas a ver, chavo, nomás que venga mi mamá. Al fin que ya no dilata.
3: Ya vine, tesoro.
1: ¡Ay, mami! ¿Qué quieres?
3: Sí, fíjate, espera, antes de que se me olvide. ¿Te acordaste de comerte en el recreo el huevo cocido que te llevaste a la escuela?
1: Sí, mami, claro que me lo llevé. ¿El huevo?
3: Sí.
1: ¿Cocito?
3: Sí.
1: Es que, pues, ¿el huevo?
3: Sí, el que te ibas a comer en el recreo.
1: ¿Cocito?
3: Sí, el que te llevaste a la escuela. ¿Te lo comiste o no te lo comiste?
1: Pues no me lo comí porque me lo quitó él.
3: ¿Pero cuándo? No,
0: yo no le quité ningún huevo a su hija. Dios sabe, mire, la verdad es que...
3: ¡Peste pa' acá! Toma, tesoro. Y no vuelvas a juntarte con esta chusma.
1: Sí, mami. ¡Chusma! Pues no estaba muy cocido, que digamos.
3: ¡Ay, tesoro! ¿Me creerás si te digo que dejaste el huevo cocido y te llevaste uno crudo?
1: ¿Me creerás si te digo que sí te creo, mami?
2: La casa de la bruja.
4: No, dijimos que íbamos a ir los tres.
2: Sí, pero no está Kiko.
5: ¿Yo qué?
2: ¡Ahora sí!
4: Tenías que salir con tus cachetotes de marrana flaca.
5: ¡Ay, tú, pues ni modo que salgas sin ellos! ¡Ay, llévenme, sí, no sean así! Nada más los acompaño un ratito y me regreso, ¿sí? ¡Anda, sí, di que sí!
2: ¡Sí, claro que sí! ¡Encantada de que nos acompañes, Kiko!
5: ¿Y dónde hay que ir?
4: A la casa de la bruja.
5: Sí, señor. A la casa de la bruja.

Ahora sí no podrás escapar de mis poderosos hechizos.

0: Ahora ya no podrás escapar de mí. A ti me refiero.
1: ¡Mi papá!
0: ¿Quién anda ahí? ¡Fuera de aquí!

0: Vamos a ver si le falta algo. Vamos a ver rápidamente. A ver, pelos de sapo, ya le puse, ya. Ojos de buitre, también. Clavos de ataúd. Polvo de cementerio. Ya. Ahora, pimienta. Pimienta y sal al gusto. Ya está todo completo. Ahora sí. Ahora sí, un pequeño bañito. ¡Manchito! ¡No! ¿Quién anda ahí? ¿Eres un Satanás? Espera que al rato te voy a dar de comer un niño crudo. ¿Quién anda ahí?
1: Otro gato.
0: ¿Ustedes qué hacen aquí?
2: ¿Qué están haciendo aquí?
3: ¿Qué te pasa, tesoro?
2: Chilindrina, ¿qué pasa? Que estos niños están fisgoneando en mi casa.
4: Ah, no, perdone, es que le pedí a la Chilindrina que le regresara su periódico.
2: Bueno, no, yo creí que habían adivinado que les traía estos regalitos.
5: Si yo se los dije desde antes, las brujas no existen.
6: Claro. Todavía ni habíamos entrado a casa de doña Clotilde y ya nos estábamos imaginando cosas.
7: Porque teníamos mucho miedo. Pero ahora ya sabemos que no se debe uno guiar por lo que parece la gente, sino por lo que es. Como hay muchísima gente buena.

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1: ¿Es que no recuerdan que hoy es el primer día de clases?
2: Pues sí, pero yo estoy esperando a mi mamá que todavía no termina de arreglarse.
3: Y yo estoy esperando a mi papá que todavía no empieza a arreglarse.
1: ¿Y para qué estar esperando a tu papá y a tu mamá si los que tenemos que ir a la escuela somos los niños, no los adúlteros?
3: ¡Adulto, chavo! A los viejitos se les dice adultos.
1: Bueno, por eso. ¿Pero para qué los están esperando?
2: Ay, porque hoy es el primer día de clases. Y el primer día de clases, los niños suelen ir acompañados por su mamá o, en su defecto, por su papá.
3: ¡Óyeme tú! ¿Pues qué le estás diciendo defecto a mi papá?
2: ¿Yo?
3: ¿Tú? Claro que tú.
1: Bueno, pero... ¿Y los que vivimos en la huerfandad?
3: ¿La qué?
1: Pues en la huerfandad.
2: Ya ves, ¿y eso qué es?
3: Ay, Kiko, los que no tienen ni papá ni mamá.
2: Bueno, chavo, si nomás es para el día de hoy, yo te presto a mi mamá.
1: ¿De veras?
2: Claro, claro.
1: ¿No habrá algo mejorcito?
3: Tienes toda la razón, chavo. Yo te empresto a mi papá.
1: Pues está el canasto para el guerrero.
2: ¡Pues ahora no te presto a mi mamá!
3: ¡Ni yo a mi papá!
1: Bueno, pero no se enojen. Total, aunque sea el primer día de clases, yo le digo al profesor Jirafales que no me acompañó nadie porque... Bueno, pero ya se hace tarde, ¿no?
3: Bueno, sí, eso sí.
2: Sí, nada más que mi mamá se está terminando de poner muy guapa. ¿Cómo va a estar el profesor Jirafales?
1: ¿Y va a salir hasta que esté guapa?
2: Pues sí. Pues te equivocas, chavo, si crees que mi mamá se va a dilatar. ¿Sabes qué es lo único que le falta para quedar guapa?
3: Volver a nacer.
2: ¡Eso! ¡No me simpatizas!
3: ¡Oye!
4: Ay, tesoro, no me alcanzó el tiempo de arreglarme. ¿Tú crees que el profesor Jirafales se molestará si voy de tu voz?
3: ¡No, al contrario! Si la ve peinada, pues a lo mejor ni la reconoce.
4: ¡No estoy hablando contigo! ¿Nos vamos, tesoro?
2: ¿No vamos a esperar a don Ramón?
4: ¿Para qué?
3: ¿Cómo que para qué? Para que me acompañe a la escuela.
5: Naturalmente, mijita. Vámonos.
2: Vámonos.
4: Espera, tesoro. Deja que se adelanten.
3: ¡Chao, mi amor! ¡Papacito!
5: ¿Qué pasa? ¿Qué
3: se me olvidaron mis útiles allí en la casa de tita, abuelo.
5: Te digo.
4: Ahora sí, tesoro, pero rápido.
2: ¡Chao! ¿Qué?
4: ¿Qué pasa?
2: A mí también se me olvidaron mis útiles. No pasa ellos.
4: No entiendo cómo el profesor Jirafales acepta en la escuela a ciertas criaturas.
5: Digo, si lo dice por Kiko, aquí a la vuelta hay una escuela para tarados mentales.
3: ¿Qué?
5: No, si era una broma, qué carácter. Digo, Kiko, yo sé que Kiko no tiene nada que hacer en esa escuela de tarados mentales.
4: Por supuesto que no.
5: Lo reprueban.
4: ¡Qué cosa!
5: Digo, no, no, no.
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4: que le voy a dejar los cachetes inflados para todos los días de su vida.
6: Mami, de chiquito me cagaste mucho a cachetadas.
4: No, tesoro. Bueno, tú no eres cachetón. Lo que pasa es que tienes la boca trazada.
5: ¿Qué?
4: Digo... No, no, tesoro. Lo que pasa es que eres un niño sano y pues los niños sanos son cachetones y colorados.
6: Pues sí, pero los niños de mi escuela se burlan mucho de mí. Dicen que tengo cachetes de toronja de a peso.
4: ¿Ah, sí? Pues diles que vayan al mercado para que vean que las toronjas de a peso no son ni la mitad. Digo, creo que se hace tarde para ir a la escuela.
6: Sí, ya me voy.
4: Espérate, yo voy contigo. El primer día de clases todos los niños van con su mamá.
6: Ay, pues de veras, yo entiendo.
4: Vamos.

0: Entonces le encargo mucho a la Chilindrina, profesor.
1: Con mucho gusto, don Ramón. Pierda cuidado.
0: Ay, muchas gracias. Digo, y si se porta bien, pues me avisa para llevarla a ver al médico.
1: Claro, yo le... ¿Cómo dice?
0: Sí, es que si se porta bien, pues es síntoma de que no anda muy bien de salud, que digamos.
1: Sí, pues le advierto que o se comporta bien,
0: si no,
1: o voy a tener
0: no tenga cuidado. Ya oíste, Chilindrina. No quiero oír una sola queja de ti.
2: Ya lo oyó, profesor Girafales, a mi papá no le gusta que me acusen, ¿eh?
1: Mira, mejor vete a ocupar tu lugar, ¿eh?
2: Sí, profesorcito, lindo.
0: Ya. Y cuidado con faltarle al respeto al maestro Longaniza.
3: Ta, ta, ta, ta, ta, ta.
1: Ningún maestro Longaniza, soy el profesor Girafales.
0: Sí, eso quise decir. Perdóneme, con permiso.
1: Pase usted.
4: Gracias.

0: doña Florinda?
1: Profesor Girafales.
0: Qué milagro que viene por acá.
1: Vine a traerle este pequeño niño.
0: Es hermoso. No gusta pasar a tomar unas lecciones de geografía.
1: No será mucha molestia. ¿Cómo?
0: Perdón, digo que...
1: Sí, lo entiendo. Aquí le encargo a Kiko.
0: Sí, claro, por supuesto. Pasa a tu lugar, Kiko, ¿eh?
2: Gracias, profesor.
1: Hasta pronto, profesor Girafales.
0: Hasta la vista, doña Florinda. ¡Silencio! ¡Silencio! ¡Silencio! Bien, hoy vamos a empezar la... Perdóneme, don Ramón, pero...
3: No, sí. ¿Sabe? Ya me iba. Si lo que pasa es que me regresé para darle los últimos consejos a la Chilindrina. Te portas bien, ¿eh?
4: Sí, papillo lindo, mi amor.
3: Ya. Con permiso, profesor, con permiso.
1: Porque sabe que delante del profesor Girafales no soy capaz de armar un escándalo. Pero algún día tiene que salir de ahí.
0: ¿Pero de veras tiene deseos de llevar el curso?
3: Claro que sí, profesor. Pues, digo, ¿no dicen por ahí que nunca es tarde para aprender?
0: Efectivamente. Y lo felicito por su valor civil, porque hace falta valor civil para enfrentarse de esa forma a las posibles burlas de los niños.
3: Ellos que se burlan de mí, yo que los pongo como camotes. ¿Oyeron? Mande, vale, que se estén quietos.
2: ¿Quieren ver?
0: Bueno, ya, silencio. Hoy, por ser el primer día de clases, quiero que... Ah, faltabas tú, chavo. ¿Creerás que ni cuenta me había dado? Bien, pase tu lugar. Decía que hoy, por ser el primer día de clases, voy a hablarles de una de las materias que ocupa un lugar primordial en la enseñanza media y enseñanza superior actualmente en México. Es la aritmética. La aritmética sirve de base fundamental para las carreras que en un futuro puedan ustedes escoger, como por ejemplo la de ingeniería.
3: Ya, ¿qué traes?
0: Silencio.
3: Bueno, pues dígale a ese escuincle que no se me quede viendo con esa cara de menso.
0: ¿Te pasa algo, chavo?
5: Es que nunca había visto un niño tan viejo. Y se parece a Rondamón.
3: ¡Yo soy menso!
5: ¡Hasta en eso se parece!
3: ¿Qué?
4: ¡No se parece! ¡Es mi papá!
2: ¡Sí! Y va a tomar el curso con nosotros para ver si se le quita lo burro.
6: ¿Que se me quite lo qué?
2: Para ver si se le quita lo muda. ¿No voy?
6: ¡De peso!
2: ¡No, mono!
6: ¿Me doy?
2: ¡Ay, papá!
3: ¡Ándale!
1: ¡Acúsalo con tu mamá, Kiko!
4: ¡Ay, acúsalo con tu mamá!
3: ¡Silencio! ¡Silencio!
5: Con un alumno tan viejo como el maestro Longaniza.
3: ¡Ta-ta-ta-ta!
0: Les advierto una cosa. No voy a permitir escándalos de esta naturaleza. ¿Entendieron? Bien.
2: Ni tanto.
0: Kiko. No puedes tener compostura.
4: No creo. Salió mal hecho de fábrica.
0: ¡Chilindrina!
4: ¡Presente!
0: La próxima vez te boto del salón.
4: ¿Me botan? Ni que fuera pelota.
0: ¿Qué cosa?
4: En cambio, niño, sí, para que vea eso.
2: ¡Mire ahí!
0: ¡Chilindrina! ¿Me vas a callar o qué?
4: Sí, papito lindo, mi amor.
0: Ya, ándale, siéntese. Gracias, don Ramón.
3: No hay de qué, viejo.
0: Bien. Decíamos que la aritmética es una de las materias que vamos a...
3: ¡Ya, de ti si vuelvas a interrumpir, eh!
0: La aritmética es una de las materias...
3: Y esto que... va por todos, ¿eh?
0: Diego. La aritmética viene a ser en el...
3: ¿Qué es eso? Estar interrumpe.
0: ¿Puedo seguir?
3: Sí, claro que sí, profesor. Sígale.
0: Bien. Decía que la aritmética...
3: Porque aquí no se...
2: ¡Ay, ya cállese! ¡Cállese! ¡Cállese! ¡Que me desespera!
4: ¿Y tú no le vas a gritar a mi papá?
2: ¡Ay, papá!
3: ¡Silencio! ¡Silencio!
5: Y nomás le vienen a ver la cara de menso al maestro.
0: ¿Qué dijiste, chavo?
5: Es que nomás vienen a molestarlo y tratan de verle la cara de menso. Y a mí me da mucho coraje porque usted no tiene nada de menso, a pesar de la cara.
0: Gracias, chavo.
5: Por nada.
0: Bien, decía que la aritmética es...
7: Profesor, ¿me da permiso de ir al baño?
0: ¡No!
7: Ay, por favor, porque ya me anda.
5: ¡Sí me consta!
0: Está bien, ve al baño.
7: Gracias, papi.
0: Bien. Decía que la aritmética viene a ser...
1: Eso ya lo dijo antes.
0: No me digas.
1: ¡Palabra! ¿Verdad que sí?
0: ¡Silencio!
5: Pero que vean que ahora no dije nada.
0: Les advierto por última vez que no voy a permitir ningún escándalo más. Y esta vez iba en serio.
4: ¡Ah! La otra vez fue puro relajo.
3: ¡Chilindrina! Váyase para aquel rincón. ¡Que te vayas al rincón! ¡Al rincón! ¡Al rincón! ¡Al rincón! ¡Al rincón! ¡Al rincón! ¡Al rincón! ¡Al rincón!
1: ¡Acúmelo con tu mamá!
3: ¡Tú cállate! ¡Y tú también! ¡Ándale!
0: Espera. Don Ramón, permítame recordarle que aquí el maestro soy yo.
3: No, no importa. Yo he conocido a otros peores. ¡Ta, ta, ta, ta!
0: ¿Qué dijo? Ve a tu lugar, Cilindrina.
4: Pero es que mi papá me dijo que...
2: ¿Y qué importa lo que haya dicho tu papá? ¡Aquí nada más manda el profesor Girafales!
0: ¡Kiko!
2: ¿Qué cosa?
4: ¿Dónde, profesor?
0: Siéntate.
4: Sí, querido profesor.
0: Y tú también, voy a sentarte. Bien, decía yo que la aritmética... Bien, decía yo que la aritmética es una materia... Bien. La aritmética es una materia de su... La aritmética es una materia que viene a...

0: vamos a ver si recuerdan lo que vimos el año pasado acerca de una materia que es fundamental en la carrera que ustedes vayan a elegir en un futuro. Se trata de la aritmética. A ver, Godínez.
1: Yo no fui, maestro.
0: Pero si no te estoy acusando de nada.
1: Entonces,
0: te quiero poner un pequeño problema de aritmética.
1: Pues a mí, ¿por qué? Si yo no hice nada.
0: Mira, olvídalo, ¿eh? Siéntate. Ñoño.
2: Presente, profesor.
0: ¿Me puedes decir cuáles son las cuatro operaciones fundamentales de la aritmética?
2: ¿Cómo no, profesor? Las cuatro operaciones fundamentales son la operación del apéndice, la operación de las anginas, la operación del corazón y la operación del pulmón.
3: Oiga, no, no. Yo tengo entendido que las cuatro operaciones fundamentales de la aritmética son la suma, la resta, la multiplicación y la división.
1: ¡Qué bruto! ¡Póngale cero!
0: ¿Pero por qué, chavo? Si don Ramón contestó correctamente, las cuatro operaciones fundamentales de la aritmética son la suma, la resta, la multiplicación y la división.
3: ¿Cómo te quedó el ojo? ¡Écheme otra, maestrito! ¡Échemela!
0: No, no, no, no.
3: Échemela.
0: Sabemos que 2 por 2 son 4.
3: Pues sí.
0: Y que 3 por 3 son 9.
3: Pues sí.
0: Ahora dígame cuántos son 4 por 4.
3: 4. No, no es justo. ¿Cómo? Usted contesta las más fáciles y a mí me deja la más difícil. Sufrido, ¿no?
0: Bueno, bueno, está bien. Popis.
4: Presente.
0: Dime, ¿cuántos centímetros caben en un metro?
4: 29.
0: ¿En un metro caben 29 centímetros?
4: Sí, y hasta sobre espacio. Bueno, según... Si es un metro chiquito, no sobre espacio.
0: Popis, todos los metros son iguales.
5: Ah, no, profesor. Cerca de mi casa pasa un metro que hasta parece ferrocarril.
0: Pico, limítate a contestar solo cuando se te pregunte, ¿eh?
6: Sí, profesor.
0: Chilindrina. Te voy a poner un pequeño problema.
7: Ay, no, ¿por qué, profesor? Perdóneme, pero ya son suficientes con los problemas que tiene uno en la vida.
3: ¿Chilindrina?
7: Mande, papito lindo, mi amor.
3: Ya.
0: Chilindrina, vamos a suponer que tu papá gana 20 pesos diarios.
3: ¿Cómo? No, hombre. ¿Ganar yo 20 miserables pesos diarios?
7: Si con dificultad llega a 15.
3: Claro, ¿cómo que 15?
7: Ay,
3: ¿cuándo te he dado menos de 25?
7: Ay, papá,
0: quietos,
7: papá,
0: quietos, quietos. Les recuerdo que esto es solamente una suposición.
7: Ah, bueno, pues así pues sí.
0: Si tu papá gana 20 pesos diarios, ¿cuánto gana al mes?
7: Entre 1.500 y 1.600 pesos, más o menos.
0: 20 pesos diarios por 30 días son 600 pesos mensuales. Pero claro, tú no conoces la multiplicación.
7: ¿Y usted no conoce las movidas que hace mi papá?
3: Cállese.
0: Quietos, vamos a continuar. ¿Kiko?
5: El presidente, querido profesor.
0: Un problema muy sencillo, ¿eh?
6: Uh-huh.
0: Supongamos que yo tengo 4 naranjas.
1: ¡Me regale una!
0: Kiko, es solamente una suposición. Las naranjas en realidad no existen. Bien, Kiko.
6: Sí,
0: supongamos que yo tengo 4 naranjas.
6: Ajá.
0: Y me como una. ¿Cuántas quedan?
5: ¡Ay, qué fácil! ¡No, póngame un problema más difícil!
0: Bueno, pero primero resuélveme este.
5: ¡Ay, no, pues este está de fácil! ¿Tiene 4 naranjas? ¿Te come una? ¿Cuántas quedan? Pues, ¡ay! No, póngame uno más difícil. Venga.
0: Pero primero resuélveme este problema, Kiko.
5: Pues está muy fácil. Pues, tengo 4 naranjas. Me como una. ¿Cuántas quedan? Pues, ay, pues qué pa. Tiene 4 naranjas. Se come una, ¿cuántas quedan? Pues sí. Muerto. Pues, no sean ridículos. Tiene 4 naranjas. ¿Tiene 4 naranjas? No, yo me lo sabía con manzanas.
1: Profesor, yo le digo.
0: A ver, chavo, ¿cuántas quedan?
1: No queda ninguna porque las naranjas son de supositorio.
0: ¡De suposición! ¡Pero
8: cómo!
0: Si quieren saber cómo sigue la clase, no dejen de vernos la próxima semana, a esta misma hora y por este mismo canal. ¡Niños! ¡Niños quietos!

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0: Calla, quieto, quieto. Don Ramón no es ningún anciano.
1: ¿Pero qué le falta?
2: ¿Me vuelves a decir algo?
0: ¡Quietos! Don Ramón está muy lejos de ser un anciano. Es apenas un hombre maduro.
1: Pero tantito más y se pasa de maduro a podrido.
2: Moro. No. Hazte un lado. ¡Toma! Soy otra nomás.
0: ¡Silencio!
3: ¡Vas a ver a la salida!
0: Chavo, a la próxima vez te saco del salón.
1: Pues él empezó.
0: Pero por tu culpa. Bien.
1: Nomás decía, porque es más grande que yo.
0: Chavo. Decía yo.
1: Tan viejo y en la escuela.
0: Que cuando un hombre como don Ramón.
1: Vergüenza había de darle.
0: Míralo. A la próxima te saco del salón. Decía yo.
1: Es que nada más.
4: ¡Ay, ya cállate! ¡Cállate! ¡Cállate! ¡Que me dejen!
1: Es que.
4: ¡Ya!
0: Berrinchitos, ven acá.
1: Oye, ya, ya, ya, ya, ya, ya, ya.
0: Ahí te me quedas, ¿eh? ¿Qué? Decía yo que cuando un hombre como... ¡Chavo!
1: Oye, ya, ya, ya, ya, ya.
0: Decía que no siempre un hombre... ¡Chavo! Dejemos eso. Vayamos con la clase. Hoy quiero hablarles de una clase que tiene vital importancia en el futuro para ustedes. Una clase que indudablemente va a ser la base... Don Ramón, ¿quiere por favor encargarse un momentito de la clase mientras voy a arreglar un asunto muy urgente?
2: Por supuesto que sí, maestro. Es más, yo también fui maestro.
0: ¿Usted?
2: ¿Maestro de obras?
0: No, mire, solo quiero que los entretenga un momentito.
2: No, no, pierda cuidado. Además, voy a aprovechar para darles una leccioncita.
0: No, don Ramón, yo solamente quiero que...
2: No, no, no, váyase sin descuido. Ande.
0: Sí, sí, está bien, pero por favor, no vaya usted.
2: ¡Ya, ya, ya, ya!
5: ¡Ningún don Ramón! ¡Señor profesor! ¿Qué querías?
1: ¡Ay, nada!
6: ¡Oye, Pati!
5: ¡Ningún Pati! ¡Señor profesor!
7: ¡Debe estar borracho!
8: ¡Señor profesor! ¡Señor profesor! ¿Y tú?
5: ¿Qué dijiste?
1: ¡Ay, nada!
2: Chavo, vete a tu lugar. A ver, Popis.
9: Presente, señor profesor.
2: ¿Qué vale más? ¿Un kilo de jitomate o un kilo de cebollas?
9: No sé.
2: ¡Reprobada!
0: A ver, Ñoño.
2: ¿Qué vale más? ¿Un gol de campo o un touchdown?
1: Ay, no sé.
2: ¡He probado!
0: Godínez.
10: Presente, señor profesor.
2: ¿Qué vale más? ¿Una corrida o una tercia?
10: ¿En abierto o en cerrado?
11: Tiene 6. Digo, ¿no?
0: Quiere decir entonces que don Ramón no vino a clases por el deseo de aprender.
9: Ay, ¿qué aprender? Ni que 8 cuartos. Lo que pasa es que se metió en ese salón porque va huyendo de mí.
0: ¿Y no lo viste?
9: Sí.
0: ¿Y se puede saber por qué causa?

0: causa, motivo, razón o circunstancia?
1: Pues por la causa, motivo, razón y circunstancia de escapar de la paliza que le iba a dar.
0: ¿Y usted por qué lo iba a golpear?
1: Pues porque el muy... Por... Ay, ¿creerá que ya se me olvidó? Bueno, es que hay algunas personas cuya sola presencia es suficiente para hacer que a uno se le olviden todos los problemas.
0: ¿Puedo suponer que esa persona es cierto maestro de escuela?
1: ¿Por qué no?
0: ¿Un maestro de escuela que es alto y bien parecido?
1: Bueno, sí.
0: Es usted muy amable.
1: Usted también es muy amable.
0: Es usted muy inteligente.
1: Usted también es muy inteligente.
0: Es usted muy simpática.
1: Usted también es muy simpático.
0: Es usted preciosa.
1: Usted también es muy simpático.
0: Bueno, entonces tengo que ir a poner a don Ramón en su lugar ahora mismo.
1: No, no, no, espere. No, no le diga nada. Total, ya puestos en este camino, mejor aproveche el viaje y dele una poca de instrucción que buena falta le hace.
0: Tiene usted razón, es muy buena idea, doña Florinda.
1: Bueno, profesor Girafales, ya no le quito más su tiempo. Hasta la vista.

0: Bien. Supongamos que esto es una calavera. ¿Pero qué significa? ¿Una bandera de piratas? ¡No! ¿En la luz de un cementerio? Tampoco. Esta calavera significa... ¡Peligro! ¿Lo oyeron bien? ¡Peligro! Por ejemplo, si ven una calavera en una botella, significa que esa botella contiene veneno. Y si ustedes la beben... ¡Qué rico, ¿no? Pero al ratito se van a empezar a retorcer como platonetes con sal, mira. Así, así, así. Se les van a chispar los ojos. La lengua. Así, hasta que. Muere. Al otro barrio. Ahora, si esa calavera está en donde hay cosas de electricidad, y ustedes meten la mano. Se van a empezar a retorcer como chinicules sin cobrar. Así, así, así. Hasta que el cuerpo ya no aguante. Y se prepare para exhalar el último suspiro. ¡Bravo! ¡Bravo! ¡Bravísimo, don Ramón! ¡Bravo, lo felicito! ¡Qué bárbaro! ¡Bravo! Muy bien, don Ramón.
1: Jamás me imaginé que pudiera usted mantener el orden y la disciplina.
0: Bueno, cuestión de usar un poquito la psicología.
1: ¿Psicología?
0: Por eso.
1: Pero no solamente supo mantener el orden y la disciplina, sino además capturó la atención de los niños.
0: En un tiempito libre le digo cómo se hace. Con permiso.
1: Gracias.
0: Por nada, colega.
1: Bien. Ahora vamos a continuar con la clase de aritmética y geometría. Kiko.
2: Presente, profesor.
1: ¿Qué es esto?
2: Eso es un pizarrón.
1: Me refiero a lo que acabo de dibujar en el pizarrón.
2: Ah, es el retrato de Ñoño. ¡Mire, oí! ¡Ay, tuyo! ¿Qué culpa tengo de que el profesor te haya dibujado?
1: ¡Ya! Este no es el retrato de Ñoño.
2: ¿El retrato de Capulina? ¿De uno de los poliboces? ¡De varios Gómez! ¿De Chachita? ¿Me doy?
1: Esto es un círculo.
2: Por eso digo que es un círculo.
1: ¿Qué? ¿Popis?
3: Eso es un círculo, señor profesor. Pregúntele a cualquiera.
1: Ya, silencio, por favor. Pero, hombre, ¿será posible que no recuerden nada de lo que vimos el año pasado?
3: Sí, yo sí.
1: ¿Tú te acuerdas algo del año pasado?
3: Sí, de las tortas que me comí a la hora del recreo.
1: Pero no hay ninguno en la clase que recuerde lo que vimos el año pasado en la clase de aritmética. A ver, chavo.
4: Bueno, yo me acuerdo algo de las patas.
1: ¿De las patas?
4: Sí, que estaban empiojadas.
1: ¿Empiojadas? Ah, sí, pero no eran patas, eran pies. Y no estaban empiojadas, sino empulgadas.
4: Por ahí va la cosa, ¿no?
1: Bien. Tendremos que comenzar a recordar todo lo que vimos el año pasado desde el principio. Primeramente, vamos a buscar la superficie del triángulo.
0: ¿Cómo? Pues que todavía no la encuentran. Digo, la andan buscando desde que yo era chiquito, desde que yo era niño.

0: Vamos a comenzar por ponerles un sencillo problema. Supongamos que yo tengo 14 burros.
1: ¡Sapo!
0: Cilindrina, cuando yo digo 14 burros, no me estoy refiriendo a mis alumnos, aunque no deja de haber cierta similitud.
2: ¿Qué pasó? ¿Qué pasó? Vamos, ay.
0: Bueno, ya, ahora. Decíamos que yo tengo 14 burros.
3: ¡15! Porque Ñoño vale por 2.
4: ¡Mira, Luis! ¡Ay!
5: No les hagas caso, están hablando de burros, no de elefantes.
4: ¡No! ¡Mira, Luis!
1: ¡Acúsalo con tu papá, Ñoño!
0: ¡Ya! ¡Orden! Repito que cuando yo digo 14 burros, solamente estoy planteando un problema de aritmética.
6: Bueno, pero es que usted tiene la culpa, maestro, por poner burros en el problema. ¿Por qué no usa otro animal?
3: No, porque si dicen buey, no agarran conmigo.
0: Ya, basta. Para que no haya más discusiones, vamos a plantear el problema con borregos o conejos o lo que sea. ¿De acuerdo?
4: Bueno, yo sé qué piensan ustedes.
0: Ya. Godínez, supongamos que me quitan 8.
5: ¿Borregos o conejos?
0: Es igual.
5: No, porque los conejos son más orejones.
0: Pero aquí lo que importa es el número.
1: Pues claro, menso.
0: Tú sí entendiste el problema, Chilindrina.
1: ¿Oh?
0: A ver.
1: Si tenemos 15 burros y le quitamos 8 conejos, quedan 7 borregos.
0: Pues sí, la resta está correcta. Pero tú no tienes por qué mezclar unos animales con otros.
1: Oh, pues ¿quién le entiende? Usted dijo que le daba lo mismo burros que borregos que conejos.
0: Sí, pero a los burros solamente les puedes quitar burros.
1: No, eso no es cierto.
0: ¿Qué no es cierto?
1: No, a los burros les puedo quitar garrapatas.
0: Miren, mejor vamos a plantear otro problema, ¿eh?
1: Sí, pero ¿qué habla con conejitos?
7: Ya.
0: El siguiente problema no tiene nada que ver con animales.
8: ¿Me salvé?
0: Va a ser un problema de quebrados.
1: ¡Ay, te hablen, papá!
0: ¿Qué?
1: Pues tú siempre andas quebrado.
0: ¿Quisieras? ¿Qué se llama? ¡Don Ramón! Vas a ver en la salida. Ya, orden. A ver, chavo.
5: ¡Presidente!
0: ¡Presente!
5: Eso.
0: ¿Cuál es la mitad de uno?
5: El ombligo.
0: Estamos hablando de quebrados. ¿Ah? A ver, pasa el pizarrón. Bórrame.
5: ¿También borro a Ñoño?
4: ¡Mira, Luis!
1: ¡Acúdalo con tu mamá, Ñoño!
0: ¡Ya! ¡Basta! Tranquilos, ¿eh? Chavo, quedamos en que eso es un círculo.
1: Y Ñoño también.
4: ¡Mírala, eh!
1: Y menos mal que no fuma.
0: ¿Y qué tiene que ver eso?
1: Porque si fumara, sería un círculo vicioso.
4: ¡Mírala, eh!
0: ¡Ya, basta! Chavo también borra a Ñoño.
4: ¿Eh?
0: Digo, el círculo.
4: ¡Mírenlo, eh!
0: Ya, hombre, vente a sentar. Siéntate, hombre. Bueno, digo, tú no aguantas ni una broma, hombre.
5: ¿También borro a Randamón?
0: ¿Qué dijiste?
5: No, digo, que si borro la calavera que pintó Randamón.
0: Sí, chavo, también bórrala. Bien. Vamos a suponer que esto es un entero.
5: No, esto es un cachito. Un entero son 20 cachitos. Eso sí lo sé muy bien porque yo vendía billetes de lotería.
0: Pero yo no estoy hablando de billetes de lotería.
5: Entonces...
0: Estoy tratando de explicarte lo que es un medio. ¿Tú sabes lo que es un medio?
5: Pues sí, por ejemplo, Reynoso es un medio de la América.
0: No, yo me rindo. Me rindo.
6: Profe, Digo, si me permite, yo le podría explicar al chavo eso.
2: ¿Podrá?
6: ¡Me canso! ¿Cómo no? Con su permiso.
0: Esta es una cosa que a mí me gustaría verla.
6: ¿Cómo no? Cuélale para allá tú. Bien. Supongamos que aquí está Kiko.
5: Se resbala.
7: Sí, me caigo, pues.
6: Me caigo, ahí ven. Vamos a suponer que el pizarrón está acostado, pues.
5: Ah.
6: Bien. Bueno. Aquí está Kiko, mira. ¿Ya?
5: Le faltan cachetes.
6: No importa, chavo, no importa. Aquí está Kiko. Entonces, vamos a suponer que de repente vino un ferrocarril y lo parte.
1: ¿A mí?
6: Sí.
1: Ay, no.
6: ¿Qué tenemos?
5: Velorio.
6: No, chavo. Tenemos dos mitades. Una y dos.
5: Ah.
6: ¿Te das cuenta? Ahora vamos a suponer que el ferrocarril sigue caminando y vuelve a partir a Kiko.
1: ¡Otra vez!
6: ¡Sí! ¿Qué tenemos, chavo?
5: ¡Hola, sí, velorio!
6: No, chavo, no. Tenemos cuatro cuartos. Uno, dos, tres, cuatro. ¿Vas entendiendo? Ahora, supongamos que el ferrocarril sigue caminando y de repente viene aquí. Ahora, ¿qué tenemos?
1: ¡Ay, no! ¡Ya no!
6: Tú cállate. ¿Qué tenemos, chavo?
5: Pues tenemos que al maquinista ya le cayó gordo Kiko.
6: No, mira, tenemos ocho octavos. ¡Cuéntalos! Ahora, suponiendo que la máquina siga caminando y frum, frum, frum, nos siga partiendo, nos siga partiendo.
1: ¡Oiga, oiga! ¿Puedo decir mi última voluntad?
6: ¡N-O! ¡No!
1: ¡Ay!
6: Ahora, ¿qué tenemos, chavo?
5: ¡Picadillo de Kiko!
6: Digo, ¿y usted aguanta esto todos los días del año?
0: Y además los recreos, don Ramón.
6: Bueno, pero entonces, ¿por qué sigue en esto?
0: Porque a pesar de todo, don Ramón, tengo fe en los niños. Y si queremos construir un mundo mejor, aquí están los cimientos, mire.
6: Muy bien, lo escuchamos, profesor. Lo escuchamos. Pase usted.
0: Ve a tu lugar. Hablábamos de que las matemáticas son una de las principales clases, una de las

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1: ¡Míralo, míralo! Tenía que ser el chavo. ¿Qué se me hace que lo hiciste a propósito para ver que te robabas del mandado, verdad? ¡Yo no soy ningún ratero! No me diga. ¿De quién es ese triciclo, a ver?
2: Bueno, de Kiko. Pero Kiko me lo prestó.
1: Le voy a preguntar a ver si es cierto.
2: Bueno, a lo mejor no me oyó muy bien cuando se lo pedí prestado.
3: No es cierto, no se lo pediste prestado porque me lo prestó a mí, fíjate.
2: ¿Por qué crees que tú me estabas aquí, mentirosa?
3: ¿Cómo no? Hasta si él me lo prestó, pero si es... ¿Qué? No, dámelo.
2: Suéltate, estoy en tu lugar.
3: Bueno. ¿Ya ves? ¿Ya ves lo que hiciste?
2: Pues tú también te la culpa porque me querías quitar el triciclo, pero no voy a dejar que me lo quites porque yo me lo quité.
3: ¡Oye, no! ¡Ya! ¡Ya! ¡Bájame!
4: ¡Ay, doña Florindita! ¡Qué barbaridad! Para mí que el chavo lo hizo al propósito. Porque fíjese que hace rato me dijo, vas a ver cómo voy a tirar de un tope a la vieja chancluda. Fíjese. Y yo le dije, chavo, por favor, no le digas vieja chancluda a doña Florindita, que es de te buena gente. Y él me dijo, pues le digo vieja chancluda y también vieja podonga. Fíjese.
5: ¿Ya terminaste?
4: ¡Ay, no! Por lo menos necesito como 2 años para contarle todo lo que la gente dice de usted.
5: ¡Tenías que ser la hija de tu padre!
4: ¡Ay, ay, sí! ¡Tenías que ser la hija de tu padre!
2: ¡Mira! ¡Y no te lo presto, además no quiero! ¿Para qué crees que ni me dolió?
6: Era la
4: ¿Qué te cuento? Fíjate que el chavo se llevó tu triciclo sin tu permiso y se lo robó.
6: Ah, sí. Pero nada más deja que lo agarre.
4: A mí sí me prestas tu triciclo, ¿verdad, Kikito?
6: Por supuesto que no.
4: Bueno, entonces me prestas tu pelota, ¿eh?
6: Eso sí que tampoco.
4: ¡Envidioso! Vas a ver, te voy a acusar con mi papá y le voy a decir que me pegaste y que me diste de patadas y que me diste de pellizcos y que me diste de mordidas. Fíjate, fíjate, fíjate,
6: ¿Yo te hice todo eso?
4: Sí.
6: Y yo que creí que nada más lo había soñado. ¿Cuándo te hice todo eso?
4: ¿Qué te importa?
6: ¡Que me importa! ¡Qué diante de chavo! ¡Pues qué sangre!
2: ¡Pues así te descalabro los cachetes!
6: ¡Mira, chavo, mamá! ¡Puedes ver! ¡Puedes ver! ¡Chavo! ¡Chavo! ¡Chavo!
7: ¿Qué hasta me quito la
1: ira? Vámonos, tesoro. No te quito. chusma.
7: ¡Chusma! ¡Chusma!
1: Y la próxima vez que quiera jugar al triciclo, vaya por la silla de ruedas de su abuela.
2: Chingamón, cuando su abuelita le pone este en la silla de ruedas, luego me la presta a mí para jugar.
8: No te vayas a más porque no tengo tiempo.
3: ¿Pero qué tanto te puedes tardar?
8: Mira, Chilindrina, ¿quieres que te dé a ti uno de los que le doy a él para que sepa lo que se siente?
3: Ay, no, papi. Mejor se lo das al chavo y que él me explique.
8: Mira, en primer lugar, Chilindrina, a mí se me hace que el chavo me pegó a mí porque tú lo venías correteando.
3: ¿Yo? Ay, no, papito lindo, mi amor. Lo que pasa es que, mira, para mí, el chavo te trae ganas, papá.
8: ¿Ah, sí?
3: ¿De veras? Es que fíjate que yo hace rato lo oí, que él dijo, van a ver qué tronco se le voy a dar al patas de chichicuilote.
8: ¡Ya, ya está bien!
3: Patas
8: de chichicuilote, ni que de dónde sacan eso. ¡Ay, un momentito, otra cosa, ven acá! Digo, ¿cómo andamos de tarea? ¿Ya lo hiciste?
3: ¡No dejaron!
2: ¡Sí dejaron!
3: ¡Cállate! ¡Ay, papito! ¿Le vas a creer más al chavo o a la hija que llevaste en tus entrañas?
8: Mira, Chilindrina, por esta vez le voy a creer más al chavo a la vez.
3: Sí, claro, porque te conviene.
8: Bueno, ya está bien. ¿Hiciste tu tarea, sí o no?
3: Todavía no termino.
8: ¿Y qué te falta para terminar?
3: ¡Empezar!
8: ¡Vámonos!
3: ¡Ay, ay, no!
8: ¡Ándale! ¡Ahorita me está haciendo papá!
9: ¡Inmediatamente! ¿Buscabas algo?
2: Que si me prestabas el triciclo.
9: ¡No! ¡No te voy a prestar nada!
2: ¡Ya ves, Mencía, la rompiste! ¡Ahora voy a tener que jugar con la pelota!
9: ¡Ándale con esa! ¡No! ¡Tampoco! ¡Dame mi pelota!
2: Ahorita te la voy a dar.
9: ¡Ven! ¡Más te vale!
2: ¡Ay, por dónde!
1: ¡Oye, mejor juega con el taquín del diablo, Mencho!

0: tenía que ser el chavo.
1: Fue sin querer, queriendo.
0: Sí, sí, ya lo sé, pero siempre ha de ser lo mismo. Cada vez que llego a la vecindad, me recibes con un golpe. Y de cada 10 golpes, 9 son en el estómago.
1: ¿Por qué usted de cada 10 kilos, 9 son estómago?
0: Gracias, chavo.
1: No hay perdón. Es que usted tiene muchísimo estómago.
0: Síguele.
1: Bueno, también cachetes y papada, pero no tanto como estómago.
0: Continúa.
1: O sea, casi todo es estómago.
0: ¿Verdad?
1: Ni modo que por atrás. Atrás.
0: ¡Ya! ¿Está don Ramón en su casa?
1: Sí. ¡No!
0: ¿Pero qué te has propuesto, terminar con mi estómago a golpes?
1: No, pues cuando acabo.
0: Un día te voy a dar 2 cachetadas que vas a durar una semana con los cachetes hinchados.
2: ¿Me hablabas?
3: No, no, no, ¿cómo no? Si yo oí que hablaban de cachetes hinchados.
1: Es que el señor Barriga dice que los cachetes se hinchan con las cachetadas.
2: Jaja, que yo que...
3: Señor Barriga, ¿usted dio muchos cachetazos en el estómago?
0: ¡Otro! No quiero volver a oír esa palabra.
3: ¿Cuál palabra?
0: Esa que acabas de decir.
2: Pues dije muchas.
1: Es la palabra... No, no te la digo porque al señor Barriga es una palabra que no le gustan, pero es una palabra que empieza con E.
2: ¿Con E?
1: Sí, con E de estómago.
3: Ah, entonces yo no le puedo decir estómago.
0: No.
3: Panza.
2: Barriga. Apellido.
3: Abdomen.
0: ¡Ya! ¡Quítense! ¡Fuera!
4: ¿Cómo está, señor estómago? Ay, perdón, señor Barriga. ¡Papá, ya llegó el garrafón de electrocura!
2: ¡Garrafón de electrocura!
0: ¡Quítate!
4: ¡Mi papá no está en la casa!
0: ¡Oh, sí! ¿Y entonces por qué le gritaste?
1: Para que se pudiera escapar por la ventana.
0: Gracias, chavo.
1: No hay por dónde.
4: Sí serás, sí serás. ¿No ves que el señor Barriga viene con malas intenciones?
2: ¿Malas intenciones?
4: Sí, el muy desalmado le quiere cobrar la renta a mi papá.
2: Entonces metí la pata.
4: ¡Las 4! Y no eres más bruto por falta de vitaminas.
1: Mira lo que encontré de ti. Me rompió eso que lo tengo.
4: ¡Yo lo vi primero! ¡No, no, ¡Dame!
0: ¡Tenía que ser el chavo!
1: ¡Fue sin querer queriendo! ¡Fue sin querer queriendo!
0: ¡Pero ya le pegaste al señor Barriga! ¡Y en el estómago!
1: ¡Cállese, viejo!
0: ¿Qué?
1: Es que al señor Barriga no le gusta que digan la palabra estómago.
4: ¡Cuídalo! Para mí que lo dijo al propósito, ¿eh?
1: ¡Ay, no es cierto!
4: ¡Sí, es cierto! Porque fíjese que hace rato me dijo, vas a ver, nomás que lleve el garrafón de electrocura le voy a decir estómago.
0: ¡Ya! ¡Que me vamos de aquí! ¿Y tú, chavo? Digo, ¿qué? ¿Nunca habías visto un estómago así?
5: ¿Qué?
0: Digo, ¿nunca habías visto un señor como el señor Barriga?
1: ¿Gratis? No.
0: Gracias.
1: No hay por dónde.
0: ¿Y usted puede decirme por qué anda huyendo de mí?
6: ¿Que yo ando huyendo de usted?
0: Sí, señor, ¿por qué se salió por la ventana?
6: Bueno, yo soy libre de salirme de mi casa por donde se me pegue la gana, ¿no? Por algo pago la renta.
0: ¿Qué?
6: Digo, yo sé que a veces me atraso un poquito, pero ya le dije que yo le voy a pagar hasta el último centavo.
0: Eso ya me lo ha dicho muchas veces.
6: Y se lo seguiré diciendo por toda la vida. Bueno, mire, es que la verdad es que es cuestión de redondear un negocito, señor Barriga.
0: ¿Qué clase de negocito?
6: Ah, no, mire, tenga. Si se lo digo, lo hace usted. Pero mire, es un negocio que no tiene pierde. Es un negocio redondo. Sin agraviar lo presente. Digo, todo es cuestión de barriga, señor Quinto. ¿Qué? Digo, todo es cuestión de tiempo, señor barriga.
0: Sí, de tiempo. Pero da la casualidad que ya tengo 7 meses esperando.
1: ¿Nos invita al bautizo?
6: Chavo, ¿por qué no vas a ver si ya puso la marrana?
1: Sí, que sí ya puso.
0: Gracias, chavo. Por la comparación, gracias.
1: No hay por dónde.
6: Mira, chavo, ya basta, ¿no? ¡Fuera de aquí!
1: Pero usted me dijo que le preguntara...
6: ¡Fuera! ¡Fuera! ¡Fuera! ¡Fuera! ¡Fuera! ¡Fuera! ¡Fuera!
0: Y ahora usted me hace...
6: ¡Fuera!
0: ¡Eh! ¡Digo!
4: ¡Ya, mi
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0: Ay, permítame, permítame. Sana, sana, pancita de marrana. Digo, sana, sana, pancita de rana. ¿Cómo se dice? ¡Ya!
1: Lo mejor es que me vaya a cobrar a los demás departamentos.
0: Esa es muy buena idea, señor Barriga. Que tenga usted suerte y que no le van a salir con que venga usted mañana o algo así. ¡Al ataque, señor Barriga! ¡Al ataque!
2: ¿Sí?
1: Está tu mamá.
2: ¿De parte de quién?
1: Don Quijote de la Mancha.
2: ¡Mami! ¡Haz que de Don Quijote! ¿Dijo Don Quijote o Sancho Panza?
1: Es igual.
3: ¿Quién dice que me busca? Ay, es usted. Pues pase, señor Barriga, por favor.
2: Gracias. Oigan, ¿ustedes saben qué le pasa, señor Barriga?
4: Que el chavo atropelló 3 veces al señor Barriga con el patín del diablo. Fíjate.
2: Ay, chavo, ¿cuándo más te han dado? ¡Ay,
5: cállate, buena idea! ¿Por qué no jugamos a los atropellados?
0: Cachetes de marrán, tanto escándalo. ¿Pero cómo se les ocurre salir a la calle a jugar, chavo?
1: ¿Qué es lo que pasa? ¿Qué gritos son esos?
0: Pues que a Kiko le acaba de atropellar un carro.
1: ¿Qué?
0: Fíjese.
5: ¡No!
0: Señor Barriga, hay que hablarle a la Cruz Roja. Digo, más rápido.
1: ¡Chapne! Mire, usted cárguese de doña Florinda, que yo voy a tratar de hablar por teléfono.
0: Sí, córrale. Doña Florinda, por favor. Doña Florinda, tiene usted que tener mucha calma, doña Florinda. Mucha resignación. Mire, comprenda. Esto es...
5: ¡Quiero ver a mi hijo!
0: Sí, cálmese. Mire, está usted rodeada de amigos.
5: ¡Yo quiero ver a mi hijo!
0: Mire, yo sé que esto ha sido un golpe muy duro para usted.
5: No, si más duro va a ser para usted. ¡Vámonos, queso! ¡No te juntes con esta chusma!
2: Sí, mami. ¿Me permite un momentito, por favor?
1: Ya.
5: ¡Chusma! Y la próxima vez, vaya a contarle cuentos a su abuela.
6: ¿Qué onda, Mom? ¿Su abuelita ya se sabe el de Caperucita Roja?
0: ¿Por qué me dijiste que habían atropellado a Kiko?
6: La Chilindrina lo atropelló con el patín del diablo.
0: ¿Con él?
4: Pero estábamos jugando.
0: No les pego a todos nada más porque a lo mejor juntos me ganan.
6: Si a todos no voy a, pero a mí sí me pegó, ¿verdad? Siempre yo, todo yo.
2: Y todo por culpa de Chilindrina por atropellarme de veras.
4: Pues para que de veras parecieras atropellado.
2: Ah, pues si de veras quisiera parecer atropellado, voy por el barniz de uñas de mi mamá para que parezca sangre.
4: ¡Uy, qué buena idea! Ve por el barniz de uñas de tu mamá y juegamos así más de veras.
2: ¿Sabes qué? Sí, voy ahí.
4: Ojalá que doña Florinda no se esté haciendo las uñas.
6: ¿La mamá de Kiko se hace las uñas?
4: Bueno, pues a veces.
6: Pobrecita, yo ya nací con las uñas hechas.
2: Aquí está.
4: Mira, qué bueno. Así va a parecer que tiene sangre de adeveras.
6: Pues sí. Y yo voy a traer otra cosa.
4: ¿Sí? ¿Qué cosa?
6: Otra cosa. Ahorita me la...
2: Dale.
4: Y que tú eres el atropellado.
2: Sasa, pero mira, vente acá. Vente, mía. Que esta es una avenida muy grande. Y que entonces venía un trolebús, pero eso, choncho, de que me agarraba y ¡ah, paz!
4: ¡Ay! ¡Qué bárbaro! ¡Qué bien lo haces, Kiko!
2: Pues nada.
4: Sí, qué bueno eres. Mira, sí. ¿Y que sabes qué hacemos? Que te ponemos sangre aquí, así, sí. Para que pareciera que te rompieron la pierna, ¿sabes? Y luego en el ojo. Sí, ciérralo. A ver. Sí, para que parezca que se te chispó el ojo así, ¡buah! Y que se te pagaba bien el cachete, mira.
2: ¿Chilindrina? ¿Sabes que hay cosas que me impresionan un poco?
4: ¿Cómo qué?
2: Como la sangre, por ejemplo. Ay, ves que hasta me desmayo.
4: Ay, por favor, Kiko, pero ya de mentiritas. Malo que hasta se te vieron las tripas.
6: ¡Aquí están! Son unas salchichas que me prestó el carnicero.
4: ¿Y qué raro que no te las comiste?
6: Esas tontas son las salchichas que usa como anuncio. Están rellenas de aserrín.
4: Ah, pues con razón. Que se las ponemos de la panza todas. A ver, todas, sí.
6: Oye, que tenía todo el...
3: Basta por ahí mi barniz de un...
0: Cilindrina, ¿qué pasó con ese aparato? ¡Maldita de mierda!
4: ¡No te asustes! ¡No! ¡Es de mentiritas! ¡Es de mentiritas! ¿Cómo? Le pusimos sangre, mira, para que pareciera que era sangre, pero es barniz de uñas, es barniz.
6: Y las tripas son las salchichas rellenas de aserrín que usa el carnicero.
0: ¡Kiko! ¿Qué? Creo que te habían atropellado.
2: ¡Ay, sí! ¡Pero de mentiritas!
7: Entonces traje a los camilleros de balde.
5: ¡No! ¡Les acabo de preparar un cliente! ¡Para que vuelva a jugar a los atropellados conmigo, eh!
0: ¡Ay! ¡Ay! ¡No están ahora en temblor, criaturas! ¡Ay! ¡Ay! ¡Por favor! ¡Ay! ¡Don Ramón, qué le pasa! ¡Don Ramón! Por favor, súbalo, con mucho cuidado. Se siente bien, don Ramón. ¿Cómo se siente, don Ramón? Hábleme, por favor. Por favor, don Ramón.

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1: ¡Chavo!
2: ¿Qué?
1: No, no se dice qué, se dice mande.
2: ¡Mande!
1: Mira, hazme un favor, ¿sí? Ve a ver si esa sábana que está en el tendedero ya se secó.
2: ¡Sí, ya!
1: Tráemela, por favor.
2: Sí.
1: ¿A quién buscas?
2: Al esqueleto rumbero. Le pidió que le...
1: ¿Quién es esqueleto rumbero?
2: No, no, yo no estaba hablando de usted. Yo estaba hablando de otro señor que también parece esqueleto rumbero.
1: Y no, ¿por qué te pega uno,
2: Es que no me tienen paciencia.
3: Es que no me tienen paciencia.
1: Presta para acá.
2: ¡Enrique Borja!
1: ¡Chavo!
2: ¿Qué?
1: Que no se dice qué, se dice mande.
2: ¡Mande!
1: ¡Ven acá! Acá estoy.
2: ¡Ah, no juega el menso!
1: ¿Qué?
2: No se dice qué, se dice mande.
1: ¿Que no sabes que los niños no le deben de contestar a los mayores? Ahora dime, ¿qué cosa es esto? ¡Contéstame! ¿Qué cosa es esto? ¿Por qué no me contestas, chavo?
2: Pues me acaba de decir que los niños no deben contestar a los mayores.
1: Mira, no se le debe contestar, pero en forma grosera, chavo. Ahora dime, ¿qué cosa es esto?
2: Una sábana.
1: Eso ya lo sé.
2: ¿Entonces para qué pregunta?
1: Me refiero a la mancha de mugre.
2: ¿Está?
1: Sí, señor. ¿Qué significa?
2: Que la sábana está sucia.
1: ¡Qué brillante deducción! ¡Qué inteligencia! ¡Qué talento! Ten cuidado, chavo. Tienes un cerebro tan grande que a lo mejor se te sale por las narices.
2: Hace rato se me andaba saliendo. Yo ni sabía que era cerebro. Un catarro y me quedo idiota. A usted ya le dio catarro, ¿verdad? Porque a veces se pone...
1: ¡Ya está bien! ¿Sabes qué debería de hacer? Ponerte a ti a lavarme esta sábana.
2: ¿Y a mí por qué?
1: ¿Cómo por qué? Por haber agarrado con tus manotas esas. Esta, mira, mira nada más, mira nada más.
2: Bueno, es que están sucias porque me caí en el patio y el piso estaba sucio.
1: No, chavito. El patio no puede estar tan sucio como tus manos.
2: Hoy no, pero antier que me caí.
1: ¿Cómo? ¿Quiere decir que desde antier no te lavas las manos, chavo?
2: Pues es que no he tenido tiempo, he estado muy ocupado. Porque me dejaron mucha tarea.
1: ¿Ah, sí? Pues primero se lava uno las manos y después se hace la tarea.
2: Menos mal.
1: ¿Menos mal por qué?
2: Porque no hice la tarea.
1: Mira, chavo, vete a lavar las manos.
2: Sí, es que iba a jugar...
1: ¡Vete a lavar las manos! ¡A lavarte las manos! ¡A lavarte las manos! ¡A lavarte las manos! ¡A lavarte las manos! ¡Coso este chiste!
4: ¡Chavo! ¡Vamos a jugar fútbol! ¡Que yo ya...
5: ¡Chavo!
4: pero tantito más y me revientas un ojo.
2: ¿Que no te pegué en el pie?
4: ¿Sí?
2: ¿Entonces cómo te voy a reventar un ojo?
4: Es que yo en el pie tengo un ojo de pescado. A lo mejor hasta necesito anteojos.
5: ¡Ay, chicos! ¡Yuhu! ¡Qué rico!
4: Hasta te di un abrazo.
2: ¿Cómo sabes que le di un abrazo?
4: ¿Cómo sé? Mira,

0: ¡Qué bueno, tesoro! ¿Cómo te fue en la escuela?
1: Saqué el primer lugar.
0: Ay, como siempre, tesoro.
1: Me preguntaron que cuántas patas tiene un burro y yo dije tres.
0: Kiko, los burros tienen cuatro patas.
1: Eso fue lo que después me dijo el profesor Girafales.
0: Bueno, pues entonces no entiendo cómo te sacaste el primer lugar.
1: Es que los otros niños contestaron que tenían dos patas los burros.
0: Bueno, lo que pasa es que tú nunca has visto un burro en persona, pero ya pronto conocerás uno.
1: Si tú lo dices, mami. ¡Mucho gusto! ¡Ya conocí uno, mami!
2: ¿Sí, tú? ¡Ándale!
3: ¡Ah, papita lindo, mi amor! ¡Ya vine!
4: ¡Qué bueno, mijita! ¿Qué tal te fue en la escuela?
3: ¡Uy, a mí me fue muy bien!
4: ¡Eso!
3: Al que le fue re mal fue al chavo. Fíjate que lo castigaron porque llevaba las orejas sucias a la escuela. Fíjate.
4: ¿Qué pasó, chavo? Digo, ¿qué pasó? ¿Por qué llevaste las orejas sucias?
5: Pues ni modo que las dejara aquí.
4: Quiero decir que ¿por qué no te las lavaste?
5: ¿Para qué si todavía oigo?
1: Y tampoco se lavó el pescuezo ni las manos.
5: Las manos sí me las lavé.
1: Ah, sí, a ver, ¿cuándo?
5: Ni que tuviera tanta memoria.
4: ¿Quiere decir que no te las lavaste ayer como te lo ordené?
5: Pues es que el agua estaba muy mojada.
4: ¿Qué?
5: O que diga, el agua estaba muy fría.
1: Ay, chavo, qué tonto eres. Deberías de hacer lo que yo cuando el agua está fría.
5: ¿Qué haces?
1: Me lavo las manos con los guantes puestos.
4: Para que aprendas, para que...
5: Pero yo no tengo guantes.
3: No, pero si sigues acumulando mugre, vas a tener unos guantes que ni olivares.
4: Óyeme, óyeme. Por favor, no me recuerdes ese cuatito que me hizo perder 50 pesos.
3: ¿Le apostaste 50 pesos a Olivares en la pelea que perdió?
4: Cometí ese error.
3: ¿Y ya pagaste los 50 pesos?
4: Ese error no lo cometí. Pero volviendo al tema, dame tu mano.
1: ¿Ya viste? Se va a casar con el chavo. El chavo va a ser tu madrastro.
4: ¿Ya? Chavo, enséñame tus manos.
5: ¿Para qué?
4: ¡Enséñame tus manos, chavo!
5: Son como todas, con dedos.
4: Mira, chavo, enséñame las manos, si no quieras que...
5: Sí.
4: Mira nada más. Mira nada más. ¿Y comes con estas manos?
5: Pues ni modo que con las patas.
1: ¡Bácala!
3: Ay, chavo, lo que tienes de sucio, lo tienes de sucio. Deberías aprender a mi papá que no hay sábado que no se bañe.
4: Chiquitrina, ¿ya hiciste tu tarea?
3: Ay, papá, pero pues apenas voy llegando.
4: Bien, ve a hacer tu tarea.
3: No, primero voy a jugar.
4: Que vayas a hacer tu tarea. A hacer la tarea. A hacer la tarea. A hacer la tarea. A hacer la tarea. A hacer la tarea. ¡Silencio! Ándale. ¡Vámonos! ¡Vámonos! ¿Y tú, chavo? A lavarte las manos.
5: ¿Para qué si otra vez me voy a ensuciar?
4: A lavarte las manos. A lavarte las manos. A lavarte las manos. A lavarte las manos. A lavarte las manos.
1: ¡Ay! ¡Ahora sí me dejó tuerto!
4: ¿Ahora sí te dejó qué?
1: ¡Qué importa!
4: ¿Quieres que te pellizque?
1: No, no, don Ramoncito, no.
2: Ramoncito.
1: ¿Qué te importa?
4: ¿Dijiste algo?
1: No, que mi pelota, ¿dónde está mi pelota? ¿Qué
4: le importa? Sana, sana.
0: No más eso le faltaba.
4: Bueno, venga, escribí.
0: Vámonos, tesoro. No te juntes con esta chusma.
1: Sí, mami. Ay, ¿me permite un momentito, por favor, otra momentita? Así. ¡Chusma! ¡Chusma! ¡No, espérame un momentito! Se me andaban olvidando. Ay, déjeme contar, no sé que vaya a faltar alguno. Uno, dos, tres. ¡Acabo que ni me dolió!
4: Pues a ver si este sí te duele. Perdóneme, doña Clotilde, perdóneme. No fue mi intención. Sana, sana, colita de rana. Si no sanas hoy, sanarás mañana. Perdóneme.
6: Ay, este ha sido uno de los momentos más dichosos de mi vida.
4: Ya le pedí disculpas, doña Clotilde. Mira, es que Kiko me... ¿Cómo dijo?
6: Que este ha sido uno de los momentos más dichosos de mi vida.
4: ¿Masoquista?
6: Ay, no.
4: ¿Entonces?
6: Es que hacía tanto tiempo que no me pellizcaba un hombre.
4: Ay, doña Cleo, bueno, es que yo la verdad... Yo...
6: Vuélvame a pellizcarse.
4: No, doña Cleotilde, yo sería incapaz de volverla a pellizcar, doña Cleotilde.
6: Ande, sí, don Ramón, pellizqueme, aunque sea chiquito, sí, Ramoncito. Por favorcito, sí.
4: Definitivamente yo no la vuelvo a pellizcar, doña Cleo.
1: Pues qué envidioso. Aprenda a mí.
4: Chisteras.
1: ¡Qué permisito!
4: ¿Ya ve, doña Clotilde, por andar con esas cosas?
6: Bueno, ya olvídese de eso, don Ramón, olvídese. Y dígame una cosa. A ver, ¿qué significa esto?
4: Uy. ¿Ah? La marca del chavo.
6: ¿Por qué?
4: ¿Cómo yo qué? ¿Qué es esto?
6: Una toalla. Sí, pero don Ramón se refiere a las manotas de mugre que están en la toalla. Yo la dejé en el tendedero.
5: Pues es que yo me caí y puse las manos en un charco sucio y entonces iba yo a jugar canicas con Kiko y ni modo que jugara con la mano sucia y mojada.
1: ¡Ah, sí! Pues con razón me ganaste las canicas, tramposo.
5: ¿Tramposo por qué?
1: Porque no se va de mano negra.
4: Bueno, ya está bien. A ver, chavo, ¿cuándo fue la última vez que te bañaste?
5: Todavía no me baño por última vez.
6: Don Ramón quiere saber, ¿cuándo fue la última vez que te metiste a la regadera?
5: Yo nunca.
6: ¿Nunca te has metido a la regadera?
5: Pues no cabo.
4: ¡No quepo!
5: ¡No, usted menos!
1: ¡Ay, no, serás tonto! Lo que te quieren decir es que si nunca te has dado un regaderazo.
5: Yo no.
1: Ay, pues más tonto todavía, porque es lo más rico del mundo. Mi mami diario me da un regaderazo.
5: Si tanto te gustan, yo te doy otro.
1: ¡Ande!
4: ¡Mamá! ¡Serás!
0: ¡Ay! ¿Qué te pasa, tesoro? ¿Qué tienes?
1: ¡Ay, mami! ¡Es que me dio un regaderazo!
0: ¿Cuándo, no,
4: eh? ¡No! ¡Un momentito! Ahorita sí le puedo probar que fue el chavo el que le pegó.
0: ¡No me diga! A ver, ¿cómo me lo va a comprobar?
4: Espérenme, mire. La marca del chavo.

0: bien, chavo. Vamos a ver si aprendiste bien todo lo que te dijimos.
1: Sí.
0: Bueno, vamos a ver. ¿Por qué no te puedes bañar después de haberte desayunado?
1: ¿Por qué no me bañaría nunca?
2: Si quieres, yo te invito a desayunar a mi casa, chavo.
1: Y me como una torta de jamón. Y luego otra torta de jamón. Con más jamón. Y el doble de jamón. Y luego.
0: Sí, chavito, sí. Es más, si quieres, antes de desayunar, te tomas un baño de tina.
1: ¡Ay, no! ¡Me empanzurro!
0: ¡Ay, chavo! Yo quise decir que te bañas en la tina.
1: ¿Para qué?
0: ¡Ay! Pues para que aunque sea una sola vez en tu vida, sepas lo que es el jabón.
2: ¿Qué jabón es el que está cerca de China?
0: ¡Ese es Japón! Y yo dije jabón.
2: Por eso digo que tú dijiste jabón.
0: Chavito, ¿pues qué no te gustaría alguna vez estar limpio?
1: Pues sí.
2: ¿Entonces qué, chavo? ¿Te animas a darte un buen baño?
1: Bueno, pero...
3: Sí, pero, chavo, no, sí. No. Mira, si tú te bañas todos los días, cuando seas grande llegarás a ser un hombre como el profesor.

0: Y al profesor Girafales también le gusta mucho mi mami.
1: Y nos extrañábamos que al chavo le gustara la mugre.
0: ¿Y ahora qué quisiste decir?
1: Ay, olvídalo. ¡Olvídalo! ¡Que se me está prendiendo el foco!
0: ¡Es que te falta aceite!
1: ¡Ay, pero qué bruto! ¡Dígate lo que me
0: hiciste! ¡Yo te lo demando! ¡Yo te lo demando!
1: ¡Tú eres bruto! Lo que quiero decir es que tengo una idea.
2: ¿Cuál?
1: Mira, aquí hay unas cubetitas con agua. ¿Qué tal si le ayudamos al chavo a darle un baño?
0: ¡Sale y vale!
1: ¡Órale, órale, órale!
0: Oye, oye, ¿eh? ¿Y echamos el agua donde caiga?
1: No, hombre, pues nomás donde esté más sucio.
0: ¿Y dónde?
1: Pues aquí en el pescuezo.
0: ¡Sale y vale! ¡Ay! ¿La otra?
1: ¡Qué es lo que hiciste!
0: Bueno, que tú me dijiste que echar agua aquí en el cuello.
1: Sí, pero no en mi cuello, en el cuello del chavo.
0: Por eso digo que en el cuello del chavo. Pero el otro sí no fallo, vas a ver. El otro sí no fallo. Aquí voy a esconder.
1: Nuevo. Oye, ¿cómo le vas a hacer para saber que el chavo ahí viene?
0: ¡Tú me echas agua!
1: ¡Ay, sí, con muchísimo gusto, chiquito! ¡Cómo no!
0: ¿Viste?
1: ¿Tú qué dijiste, chiquito, con echar aguas? Pues yo obedezco.
0: ¡Cállate! ¡Que me digas cuando venga el chavo por ahí!
1: ¡Ah! Explícame, sí. ¡Aguas!
0: ¿Sabes qué? Es que el chavo pasó muy rápido.
1: Sí.
0: ¿Me quería apagar? Sí, ¿qué?
1: ¡No me baño! ¡No me baño! ¡No me baño!
0: Pero pues déjalo que regrese y ahorita sí no fallo, vas a ver.
1: Sí, no.
0: Uy, déjame estar.
1: Sí, no vayas a fallar, ¿eh?
0: No, no fallo.
1: Cuidado.
0: ¡Te lo prometo!
1: ¡Chavo!
3: ¡Fallo!
1: ¡Ay! ¡Barbaridad! ¡Qué pena! ¡Toditito te mojé! ¡Ay! ¡Es que el chavo pasó muy rápido!
0: ¿El chavo pasó muy rápido?
1: Sí, fíjate.
0: Pues ya debe haber pasado muy rápido porque ni lo vi.
1: ¡Aguas! ¡Aguas! ¡Una se viene!
0: ¡Viene! Ah, qué cosas pasan, ¿no?
4: Pues sí.
0: ¿Qué cree?
4: ¿Qué?
0: Es que yo quería mojar al chavo.
4: ¿Sí, tú?
0: Sí.
4: Árale. Pero ahora yo voy a mojar a un niño, él, medio cachetón, que no quiero decir quién es.
0: ¿Quién es?
4: Pero que va a
0: pasar. ¡Ay, no!
4: ¿Por qué te agachas?
0: ¿Cómo? ¿Por qué te agachas?
1: ¡Ah, sí!
4: Mire. Bueno, pero usted se mojó.
1: ¡Ah, sí! ¡Vieja pegona! ¡Se aprovecha!
0: ¡Ay!
1: ¡Mira! ¡Mira! ¡Mira! ¡Mira! ¡Mira! ¡Mira! ¡Mira! ¡Mira! ¡Mira! ¡Mira!
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2: ¡Aquí está!
0: ¡Vamos! ¡Hay que tirar esta agua! ¡Hombre! ¡Hombre! ¡Hombre! ¡Hombre! ¡Hombre! ¡Hombre!

qué? Yo no lo sabía, pero se siente bien rico estar limpio.

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1: Mira, Chilindrina, el señor de la tienda me regaló un refresco porque le ayudé a barrer la tienda. Ya sé por qué estás llorando.
2: ¿Y a mí qué?
3: Oye, chavo, ¡no! ¿No qué?
2: No te doy refresco.
3: Ay, ni quiero. Porque si quisiera, mamá le pido a mamá y me compro todos los refrescos del mundo. Además, ese es de coda. ¿A ti te gusta tomar refrescos de coda?
2: No, yo me los tomo de frente.
3: Bueno, de todos modos, yo te venía a preguntar que si sabes por qué está llorando la Chilindrina todo el día, todo el día.
2: Sí, sí sé.
3: Gracias.
2: No hay perdón.
3: No, oye, que si sabes por qué está llorando la Chilindrina.
2: ¿Qué decías?
3: Que si sabes por qué causa, motivo, razón o circunstancia estaba llorando la Chilindrina.
2: ¿No supiste?
3: No, no supe.
2: ¿No te dijeron?
3: No, no me dijeron.
2: ¿No te contaron?
3: No, no me contaron.
2: ¿No te llegaron a decir lo que...?
3: ¡Cállate, cállate, cállate! ¡Cállate, que me desespero!
2: Es que no me tienes paciencia.
3: ¡No! Yo nomás te venía a preguntar que sabes por qué está llorando la Chilindrina. Y lo que más coraje me da es que en lugar de contestar, estás tomando refresco.
2: ¡No, cállate, no te tome! ¡Dame mi refresco!
3: ¡No te doy tu refresco! ¿Y sabes lo que voy a hacer con tu refresco? ¡Mira! ¡Esto voy a hacer con tu refresco!
4: Sí, señorita.
5: Va a venir a verme. Digo, supongo que no te has portado mal, ¿no?
4: Ay, no, papito lindo, mi amor. Al contrario, me he portado perfectamente bien. Haz de cuenta que ni fuera hija tuya.
5: Qué bien. A lo mejor por eso va a venir el profesor Jirafales. para felicitarme por la hija que tengo, ¿no?
6: Pero el profesor Girafales va a venir a ver a doña Florinda, ¿no?
5: No, señorita. Me va a venir a ver a mí.
6: No le creas nada de lo que te diga.
5: ¿Qué voy a decir?
6: Pues... ahorita vengo.
5: Háblale.
7: ¡Chavo!
1: Pues sin querer queriendo. Yo le quería pegar a Kiko.
7: Sí, pero me pegaste a mí. Igual que siempre que llego a la vecindad. Dime la verdad, chavo. Te caigo gordo.
1: Ni modo que me caiga flaco.
2: Ni modo que me caiga flaco.
7: ¿Qué no me decías, chavo, que le ibas a pegar a Kiko?
1: Sí.
7: ¿Y qué esperas?
1: ¡Apá! ¡Ay, chavo! ¡Cállate!
5: Mira, Chilindrina, es mejor que me digas la verdad. Si bien el... Con esa forma de tocar no es otro que el señor Barriga, que seguramente me viene a cobrar la renta.
6: Si quieren, le digo que no estás.
5: No, no, no, espérate, espérate, espérate. Métete la recámara y no salgas de ahí, pero por nada del mundo, ¿me entendiste?
6: No, mejor yo le digo.
5: ¡Cállate lo que te digo!
6: Sí, papi, te pido.
7: El dinero de la renta.
1: Ay, señor Barriga. Buen momento escogió.
7: ¿A qué se refiere?
1: ¿Que no sabe que está la niña en cama?
7: Ah, no me digas.
5: Es lógico que usted lo dude. Es más, cualquiera en su lugar diría que esto es una treta para no pagarle la renta, ¿verdad?
1: Pero, si quiere, agarro a mi hija
5: y me la llevo a la calle con todo y los 40 grados de temperatura que tiene la pobrecita.
7: ¡Ay! ¿40?
5: ¡Y fue que más! Claro, los doctores me han dicho que no debo de perder la fe, que es posible que se salve.
7: Pues, ¿qué es lo que tiene la niña?
5: Pues no le han atinado.
7: Mire, don Ramón, si esto no es verdad...
5: ¡Que se muera usted si no es cierto!
7: ¿Qué?
5: Digo, que sí es cierto. Mire, se lo juro por mi padre que está bajo tierra. Trabaja de minero.
1: ¿Qué pasó,
7: Van Gonzales? Bueno, mire, yo estudié un poquito de medicina, voy a verla.
5: ¿Sí? ¡No, tío, no! ¿Sabe? Sí, mejor entre, a ver si usted le atina. Porque los doctores nada más me han dicho que es una enfermedad muy contagiosa.
7: ¿Contagiosa?
5: Sí, no sé si le pegaron la roña o la viruela.
7: Bueno, yo creo que pensando lo mejor... Otro día vendré a cobrar la renta. Total, 14 meses me los paga cuando quiera. Con permiso.

¿Pero qué es lo que pasa? ¿Qué sucede?

0: doña Florinda.
1: ¡De rodillas ante mí!
0: Oh, sí, bellísima Inés. Mira aquí a tus plantas, pues, todo el altivo vigor que rendirse no creía, adorando, vida mía, la esclavitud de tu amor.
1: Oh, callad, por Dios, oh don Juan, pues no podré resistir mucho tiempo sin morir tan nunca sentido afán.
0: Vine a traerle este humilde obsequio.
1: ¡Ay, profesor Jirafales! ¡Es tan hermosa!
0: Bueno, no tanto como usted.
1: ¡Ay, gracias! ¿Pero no gusta pasar a tomar una tacita de café?
0: Si no es mucha molestia, sí. Pero antes quisiera pasar un minutito a la casa de don Ramón.
1: ¿Con ese?
0: Sí, quiero saber cómo sigue la niña.
1: ¿Cómo sigue de qué?
2: Es que en la mañana no fue a clases y mandó a decir con el chavo que estaba enferma.
3: Sí, pero me dijo que le dijera sin decir que ella fue la que me dijo que se lo dijera.
4: Pero un momentito, un momentito. ¿Me quieren decir que estaban hablando de la Chilindrina?
0: Que no fue hoy a clases y mandó a decir que estaba enferma.
3: ¿Ya ves por qué estuvo chillando todo el día?
4: Con ya.
0: Bueno, lo que yo quiero saber es esto. ¿La Chilindrina está enferma, sí o no?
4: ¿La Chilindrina enferma? ¡Por supuesto que...
3: ¡Sí, sí, sí! Está muy grave la pobrecita.
5: Sí, las viruelas son muy contagiosas.
3: Sí.
1: ¿Tiene viruela?
3: Desgraciadamente.
1: ¡Quítate, tesoro! ¡No te la vayan a pegar! ¡Y no te juntes con esta chusma!
2: Sí, mami. ¡Chusma, chusma!
1: Y lo mismo usted, profesor Jirafales.
0: Sí, doña Florinda.
2: ¡Chusma!
0: Con permiso, don Ramón. Señor Barriga,
5: con permiso, yo tengo que ir a cobrar.
4: Digo, ¿y tú qué?
3: ¿Qué de qué?
4: ¿Por qué no te vas?
3: Pues yo quería ver si la Chilindrina me da una.
4: ¿Una qué?
3: Pues yo oí que la Chilindrina tiene ciruelas.
4: No son ciruelas, son viruelas. Y por cierto, unas viruelas muy especiales. ¡Chilindrina! ¿Con qué viruelas, no?
6: La idea fue tuya, papá.

0: Piero, Zalina, jugar con el chavo.
1: Ya te dije que no puedes salir. Recuerda que estás muy enferma. ¡Y no quiero chillidos! Chavo, ¿qué estás haciendo aquí?
2: Pues venía a ver cómo sigue la Chilindrina.
1: Mal, muy mal. Tiene que guardar cama. Guardar cama quiere decir que tiene que estar en la cama sin levantarse para nada.
2: Ni para ir al baño.
1: ¿Por qué no te largas de aquí? ¿Que no sabes que la viruela es contagiosa?
2: Sí.
1: Entonces, ¿por qué no te vas?
2: Quiero que se me pegue.
1: Por eso te estoy diciendo. ¿Quieres que se te pegue la viruela?
2: Sí.
1: Caray, chavo, pues yo sabía que eras idiota, pero no a nivel ejecutivo. ¡La viruela es una enfermedad!
2: ¡Ya lo sé!
1: ¿Y entonces?
2: Es que una vez me llevaron al hospital porque estaba yo enfermo y en un solo día me dieron de comer 3 veces.
1: ¿De manera que no te importa que se te pegue la viruela con tal de comer 3 veces al día?
2: ¡Claro!
1: A ver, chavo, espérame, déjame ver. Mira, es lo único que tengo.
2: ¡Gracias!
1: ¿Quieres?
2: ¡Sí! ¡Sí, sí!
1: Oye, chavo, no, pero los papeles no se tiran en el suelo.
2: Ay.
1: Está bien, déjalo, ándale, vete a comer la paleta. Yo lo levanto.
2: Sí.
1: Ay.
3: Carne, chile y mole.
2: Chilindrina.
3: ¿Qué?
2: ¿Por dónde te saliste?
3: Por la ventana.
2: ¿Te va a pegar tu papá?
3: Pues fíjate que no, porque mi papá me prohibió que cruzara la puerta. Pero no me dijo nada de la ventana. ¿Y? ¡Carla! ¡Chile! ¡Cíceros! ¡Cíceros!
4: ¡Espérate tú!
5: Pues sí, doña Florinda, me hubiera gustado muchísimo quedarme, pero desgraciadamente... El...
2: ¡Hijo! ¡Te van a pegar la viruela! ¡Chante! ¡Ahora sí ya me llevo el tren!
6: ¿Ahora qué hago, papá?
1: ¡Pero no me la pegues, muchacho!
7: ¡Permiso!
8: Perdóneme, profesor Girafales, pero creo que no era para tanto.
3: Estoy de acuerdo con usted, doña Florindita. ¿Por qué le hacen...?
8: ¡Suéltame! ¡Suéltame!
5: ¿Qué son esos gritos? ¿Sucede algo?
3: ¡Ay, no! ¿Qué va a suceder, señor Barriguita? Tan bonito el gordito. ¡Qué cosa barriguita el gordo! ¡Ay, ay! Oiga, ¿que usted no se enoja porque lo abrazó?
5: No, al contrario. ¿Es la primera muestra de cariño que tú tienes para conmigo?
2: ¡Pegándole la viruela!
5: ¡Ya, hombre! ¡Ya me extrañaba! ¡Fuera de aquí!
3: ¡Cállate! ¡Voy a pegar la roña a todos!
5: ¡No! ¡No!
3: ¡Ahora que la llevo a Pico! ¡No!
1: ¡Pégasela! ¿Pues ahora? ¡Ah! ¿Se trata de un nuevo baile? ¡Venga, yo le entro a la neta! ¡Échale, cabrón!
8: ¡La culpa de todo la tiene usted por dejarla salir!
1: ¿De qué culpa, güerita? ¡Échale!
5: ¡Espere, doña Florinda! ¡Espere!
1: Bueno, pero... Oiga, señor Barriga, ¿usted me puede explicar qué pasó?
5: Y todavía me lo pregunta. ¡Irresponsable!
4: Ahora sí, Kiko, vas a ver.
7: ¡No, no, querida, no! ¡Espera!
4: ¡No, no, no!
7: ¡Mira tú que me la pegas y yo que te doy un cojito!
4: ¡Pégasela, pégasela!
7: ¡Atrévete, atrévete! ¡Pues claro que sí me atrevo!
1: ¿De mi hija anda aquí afuera?
5: ¡Sí!
1: Pues no lo creo.
5: ¿Qué?
1: Pero voy a ver.
4: ¡Ahora sí ya quedó desarmado! ¡Dale!
7: ¡Chavo, chavo, chavo! ¡Párate, párate,
1: párate! ¡Diablo de mocosos de estos! ¡Pero nada más dejen que nos agarren! ¿Y tú, chilindrina? ¡Ajá! ¡Ajá!
4: ¡No, no, mamá, quieto!
1: ¡Ven acá, ven acá!
4: ¡No, mamá, quieto,
1: quieto! ¡Ven acá, ven acá!
8: Pero yo sé quién es el culpable de todo.
1: Ah, no, pues dígame quién fue para ponerlo como camón.
2: Entonces, ¿no puede salir a jugar?
4: No, chavo. Siempre sí tuve viruela.
2: Pues ni modo.

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1: ¡Chilindrina! ¡Chilindrina! ¿Dónde se habrá metido la mocosa esta, hombre?
2: Buenos días, don Ramón.
3: Buenos días, doña Clotilde. ¿Cómo está usted?
2: Pues, no tan bien como usted. Pero de todos modos, me da gusto verlo porque le tengo preparada una sorpresa que sé que le va a dar mucho gusto.
1: ¡Se va de la vecindad!
3: Perdóneme, ¿qué clase de sorpresa me querías?
2: Pues, un pastel que le estoy preparando con mis propias manos.
3: ¿Sí?
2: Con el mismo esmero, como si lo hiciera una madre, una hermana. Ay, una esposa.
3: Digo, ¿sabe? Mi esposa, que en paz descanse, solamente hizo un pastel en toda su vida. Fue el primer día de casados, ¿no? Y por cierto que no le quedó muy bien, que digamos.
2: ¿Ah, sí? ¿Y en qué le falló?
3: No, bueno, yo de pasteles no sé mucho, pero si quieres se lo enseño. Ahí lo tengo.
2: ¿Tiene todavía el pastel que hizo su esposa el primer día de casados?
3: Sí, sí, sí. Lo usamos todas las noches.
2: ¿Que lo usan?
3: Sí, sí, sí. Para trancar la puerta, usted sabe.
2: Bueno, sí, ya comprendo, ya. Entonces, el pastel que yo le hice, pues, estoy segura que...
3: Sí, sí, que en una forma o en otra, pero no lo vamos a desaprovechar. No tenga cuidado.
2: Bueno, pero de todos modos es un buen pretexto para... es un buen pretexto para... Bueno, al rato se lo traigo a su casa, ¿eh?
3: Sí, pase usted, pase usted.
2: Con permiso. ¡Rorro!
1: ¡Chilindrina!
4: ¿Qué?
1: ¿Dónde andas? Tengo más de 2 horas buscando la plancha. ¿Dónde está?
4: ¿Vas a planchar?
1: No. Quiero la plancha para jugar al fútbol.
5: ¿Y qué no es más fácil con una pelota?
3: ¿Qué?
5: Sobre todo cuando cabecea uno. Duele menos. Con permiso.
4: Oye, pa, pues hace rato yo vi que el cordón de la plancha estaba conectado a la pared.
3: A la pared, señorita.
4: Bueno, por eso. ¿No está ahí?
3: Bueno, sí está, pero el puro cordón. ¿Y la plancha?
4: ¿Te fijaste bien en los 2 extremos del cordón?
3: Pues claro que sí. ¿Qué crees que soy?
4: ¿Por qué crees que te lo pregunto?
6: ¡No, no, no, no, no!
4: ¡Ah! Lo que tú buscas es la plancha.
3: ¡Sí! ¿Dónde está?
4: ¿La plancha?
3: Dime, ¿qué hiciste con esa plancha, Chilindrina?
4: Se la presté al chavito.
3: ¿Al chavo? Bueno, ¿y el chavo para qué quiere una plancha?
6: Ya llevo aplastadas más de 20 lombrices.
3: De manera que mi plancha la estás usando para aplastar lombrices, chavo.
6: Sí. ¿Sabe cómo quedan las lombrices cuando las aplasto?
3: ¿Cómo?
6: Como lombrices aplastadas.
3: ¿Se fijaron? ¡Qué gran descubrimiento acaba de hacer el chavo! ¿Te fijaste?
1: ¿Cómo quedan las lombrices aplastadas?
5: Muy parecidas a usted.
1: ¿Qué cosa?
4: Nada.
6: Mira. ¡Una lombriz!
4: ¡Guácala!
6: ¡Mira cómo la aplasto! ¡Fíjate!
5: ¡Yo te la gano! ¡Ay!
6: ¡Mamá!
1: ¡Tenía que ser el chavo!
6: ¡Tuvo la culpa! ¡Yo iba a aplastar la lombriz!
1: ¡Presta para que esta plancha! ¡Sácate de aquí! ¡No sirves más que para hacer maldades, hombre!
5: ¡Mira nomás!
6: ¿Qué
5: mira nomás.
6: Pasa? ¿Qué sucede?
5: ¡Me planché el zapato con todo y pie, mami!
6: ¿Cuándo, no?
1: ¡No! ¡Y lo que quería era planchar una lombriz!
4: ¡Debería de ser hombre para ponerse con los de su edad! ¡Mi papá nunca le ha pegado a nadie!
1: Déjala, mijita, déjala. Ignórala.
4: Cada vez que alguien le echa pleito, él siempre se raja.
1: Chilindrina, mira, mejor cállate, ¿no?
4: Ya. Vámonos, tesoro. No te juntes con esta chusma.
5: Sí, mami. ¿Me das permiso?
4: Gracias. ¡Chusma, chusma! Y la próxima vez, vaya a plancharle los cachetes a su abuela.
6: Rendamón, consigo almidón para plancharle los cachetes a su abuelita.
1: Tenme aquí, chavo. ¡Toma! No te doy otra más porque mi abuelita está pensando en hacerse la cirugía plástica. ¿Qué seré?
4: Chavito, no llores, ven. Yo te ayudo. Dame la manita, yo te ayudo, chavito. Oye, chavo, ¿qué tienes en la mano?
6: ¡Una lombriz! ¡Ya me la aplastaste!
4: ¡Ah! ¡Ay, guay!

0: matando. Estoy matando incestos.
1: Ay, chavo, pero no se dice incestos. Se dice insectos.
0: ¿Ses?
1: ¿Con qué los estás matando?
0: ¿Me estás viendo con gasolina?
1: Ay, pobrecitos. ¿Y no les duele mucho?
0: No.
1: ¿Tú cómo sabes que no les duele mucho?
0: Porque no han chillado.
1: Por si acaso no lo ignoras, chavo, los insectos no chillan.
0: ¿Entonces qué hacen cuando les duele?
1: Se aguantan como los machos. Ay, ay,
2: ay, ay, mira, chiringuina. Mira, chavo, yo traigo palomitas y no de esto.
1: Ay. ¡Ay, sí! ¡Pues al cabo que yo ni quería! ¡Espera un tantito, chavo! ¡Ay, papito lindo, mi amor! ¡Qué cosas más bonitas de papá! ¿Me das un peso para comprar palomitas de maíz?
3: Dinero, dinero y dinero. Es lo único que sabes hacer. No sabes hacer otra cosa más que pedir dinero.
1: ¿Qué pasó?
3: ¿Con qué?
1: ¿Con el dinero para las palomitas de maíz?
3: No tengo. ¡Silencio! Ni creas que me vas a impresionar con tus sollocitos, ¿entendiste?

0: estás haciendo aquí? Ay, ¿qué estás espiando en mi casa? No estoy espiando nada. Estoy buscando insectos en la maceta.
1: Ah, sí, pues a buscar porquerías a otra parte. Úsale, úsale, úsale.

0: ¡Mira! ¡Otro insecto! Yo como no es por nada, pero no creo que a tus insectos les guste mucho esta limonada. ¡No es limonada, es gasolina!
1: Pues me...

0: Digo, ya, ¿no? A chillar a otro lado, vámonos.
1: ¿Qué te pasa? ¿Por qué estás llorando?
2: Porque yo quería palomitas de maíz y mi papá no me quiso dar dinero para comprar. ¡Matanga! ¡Dijo la changa! ¡Toma! ¡No te doy nada!
1: ¡Toma, te lo quitan!
2: ¿Dónde estamos? A estas palomitas les pusiste gasolina.
1: ¡No es cierto! ¡Son mis insectos!
2: ¡Ah, son!
0: ¡Ya! ¿Y ahora qué te pasa?
2: ¡Chico! ¡Palomitas! ¡Maíz! ¡Palomitas de maíz!
0: Un momentito, mira. Por lo poquito que te pude lograr entender, no sé, pero se me hace que tú le quitaste o al Chavo aquí con sus palomitas de maíz y te pegaron, ¿no? ¡Sí! Y que eso te sirva de lección para que aprendas a no quitarle sus cosas a tus semejantes. ¡Fuera de aquí!
2: ¡Papá, te dejo!
0: ¡Fuera! ¡Fuera! ¡Fuera! ¡Fuera! ¡Fuera! ¡Fuera! ¡Fuera! ¡Vámonos ya afuera! ¡Vámonos! Esto no gana uno para disgustos con ellos, hombre. Si no es uno, es el otro. Y si no es el otro, es el otro. Y...

0: Oye, Kiko.
1: ¿Qué?
0: ¿Tú sabes de quién eran estas porquerías?
1: Son mías. ¿Por qué?
2: No, por nada, por nada.
1: Ah, por nada.
2: Permíteme.
1: Déjame.
3: ¿Y ahora también me va a negar que te hizo a Kiko?
0: No, señora. Ahora no lo niego. Yo fui.
3: ¿Cómo se atreve a confesarlo?
0: Digo, esta cachetada fue por el pellizco que le di a Kiko, ¿eh?
3: ¡Sí, señor!
0: ¡Deme otra!
3: ¿Que le dé otra cachetada?
0: ¡Sí!
3: ¡Con mucho gusto!
0: Con permisito.
1: ¿Qué de otra?
3: ¡Óyame, pero!
0: Estamos a mano, ¿no?
3: Pero es que usted...
0: ¡Vete, Kiko! ¡No te juntes con esta chusma! ¡Órale!
3: ¡Chusma!
0: ¡Papi! ¿Qué cosa?
4: Para comprar una paleta de caramelo.
0: ¿Qué paleta de caramelo? ¡Ni qué 8 cuartos!
4: Es para quitarme el mal sabor de boca que tenía por los insectos que me comí.
2: ¿Cómo? La... ¿paleta de caramelo sirve para quitar el mal sabor de boca? A ver, tómate. Mira. Trae 2.
4: ¿Dos?
0: Una para mí.
4: ¿Tú también comes insectos?
0: Muy poquitos. Anda.
4: Sí, poquito.
1: Trancamón, ¿me devuelve mis insectos?
0: ¿Cómo? ¿De manera que tú fuiste el que pusiste los insectos en esta bolsita de palomitas, chavo?
1: ¡Sí!
0: Venme aquí.
1: ¡Gracias!
0: ¡Toma! ¡No te doy otra nomás porque...!
5: Mira, aquí está don Ramón, lo que le prometí.
2: Ay, pero que no se hubiera molestado.
5: Ay, no es por presumir, pero me quedó como para chuparse los dedos.
2: Sí, se ve que está muy bien.
0: Sí, gracias. A ver, permítame. A lo mejor esto resulta más que la paleta de caramelos. Permítame.
5: Está como para chuparse los dedos.
2: Está muy bueno.
4: Toma, papi, para que te quites el mal sabor de boca.
5: ¿Cómo te atreves?
0: No, un momentito. Ella se está refiriendo a otra cosa. El pastel está exquisito, de veras. Mira, pruébalo, mijita, pruébalo.
4: Sale, vale.
5: Lo hice yo.
0: ¿Qué pasó? Vamos ahí. ¿No quieres pastel?
4: Ay, no, papá. ¿Qué tal si la bruja le puso algún elixir mágico y me convierte en ajolote?
0: ¡Chilindrina!
5: No, déjela, don Ramón. ¿Qué importa que la niña se pase la vida llamándome bruja? Si usted bien sabe que yo no soy una bruja.
0: Bueno, pero tantas veces se lo han dicho que ya hasta lo estoy dudando. Digo...
5: ¿cuánto? Mire, olvídelo. Y después de todo tiene razón. Porque viendo a la chilindrina como está, cualquiera que la viera... pensaría que ya la convertí en ajolote.
4: ¿Vas a dejar que me insulten tan feo, mamá?
0: ¡Claro que sí! Además, tú tienes la culpa. Tú empezaste, ¿no?
4: Pero, papá...
0: ¡Nada! Bueno, doña Clotilde, pues, muchas gracias.
5: Las que lo adornan, papucho.

0: ¿Qué fue eso? ¿Qué pasó?
1: Pues yo creo que iba volando en su escoba y se cayó.
0: ¿Quién?
1: Pues la bruja del 71.
0: ¡Chanfle! ¡Doña Clotilde! ¡Deténme aquí! ¡Doña Clotilde, por favor! ¡Doña Cleo! ¡Doña Cleo! ¡Doña Cleo! ¡Doña Cleo! ¡Doña Clotilde! ¡Doña Clotilde!
2: ¿Dónde estoy?
0: Aquí en la vecindad, mire. Aquí. Fíjese que... Pero...
1: ¡Bestia!
0: ¿Qué pasó?
1: Malagradecido.
0: Oiga.
1: Yo puliéndome para hacerle un pastel y usted me paga con insectos.
0: No, perdóneme, pero el culpable de todo esto fue Chap.

0: chavo, date prisa en conectar la plancha que mi papá está esperando.
1: Pues ya la conecté.
0: Ah. Pruébala.
1: ¡Sí!
2: ¡Chample! ¿Y ahora qué pasa?
0: ¡Chavo! ¡La envió! ¡Mi paleta! Fíjate, fíjate.
1: Sí, pero ¿por qué ella me dijo que la probara?
0: ¡Yo no te dije que probaras mi paleta!
1: ¿Entonces?
0: ¡Yo te dije que probaras la plancha!
2: Ah. ¿Y ahora?
1: ¡No me gustó!
0: Chavo, lo que tienes de bruto, lo tienes de bruto. Yo te dije que probaras la plancha a ver si estaba caliente.
1: ¡Pues sí está caliente!
0: ¿Apá, dónde pongo la plancha?
2: Pues encima del burro, ¿no?
0: ¿La aguantas, chavo?
1: ¡Ay, mira! ¡Me quiero quemar! ¡Me quiero quemar!
2: Digo, ya basta, ¿no?
0: Ay, papito lindo, tú me dijiste que pusiera la plancha encima del burro.
2: Mira, no te hagas de inocente. ¿Qué no sabes en dónde está el burro?
3: ¡Me anda mal!
0: Tú lo has dicho.
2: ¡Presta para acá!
0: Sí, estoy. Así, pues.
3: Toma, chavo, tu botella que dejaste ya jugar en el patio.
0: Gracias.
3: Nada. Oye, ¿no sales a jugar?
1: ¡No!
3: Oh, pues qué chocante. Chilina, ¿quieres palomitas?
0: No, gracias. No me gustan los insectos.
3: Ay, no. Que no son insectos, son palomitas de verdad.
0: Ya te dije que no quiero.
2: ¡Chilindrina! Bueno, que tú no tienes educación. Sea como sea, Kiko es tu vecino. Y está en tu casa. Por lo tanto, debes de tratarlo con todas las consideraciones que se le deben de dar a todos los invitados. ¿Entendiste?
0: Sí, papito.
2: A ver si es cierto.
4: ¿Está Kiko por aquí?
1: Sí.
4: ¿Dónde está?
1: Abajo de la plancha.
2: Sí, ahí está. ¡Chau! ¡Kiko! ¡Kiko!
4: ¡Ay, mamá!
2: ¡Se me hace una pelita, Ren! ¡Si no se me hace! ¡Se me hace!
5: ¡Vámonos, tesoro! ¡No te juntes con esta chusma!
3: Sí, mami. ¡Chusma! ¡Chusma!
5: Y la próxima vez, vaya a plancharle la espalda a su abuela.
1: Rangamón, ¿usted cree que con una planchadita se le puede quitar lo jorobada a su abuelita?
2: ¡Toma!
1: Buenas tardes, don Ramón. Mire lo que le traje.
2: ¿A qué? ¿Una caja de puros?
1: Sí, y de buena marca.
2: Mire, mire, mire, mire. Esto es mejor para quitar el mal sabor que me dejaron los insectos en la boca. Mi hijita, tráeme un cerillito, por favor.
0: Sí, papi.
2: Y a propósito, chavo, ¿con qué dices que matabas a los insectos?
1: Con la gasolina.
2: Ah. ¿El cerillito, mija?
0: Sí, papi.
2: Ha ha ha ha!

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1: ¡Perdiste! ¡Perdiste!
2: Pero hiciste trampas porque estabas moviendo la cuerda muy quedito.
1: ¡No es cierto! ¡Perdiste porque no sabes brincar a la cuerda!
2: Entonces eras muy bueno, ¿no?
1: Pues a las pruebas me remito.
2: A ver si es cierto, te toca.
1: Pues vale, vale, vale. No, espérame, espérate tantito, pues si todo es con calma. ¡Ahora sí! ¡Viene!
2: ¿Quién?
1: Que viene la cuerda.
2: Ah, bueno. Pero te voy a demostrar que perdí nada más porque tú hacías trampas.
1: ¿No es cierto o qué? Payaso.
2: Porque estabas moviendo la cuerda muy quedito.
1: ¡Ay, sí, tú! ¡Quedito!
2: ¡Y lo haces a propósito! ¡Y así cualquiera pierde! ¡Y luego me empieza...
1: ¡Cállate, cállate, cállate, cállate, que me desespero!
2: ¡Es que no me tienes paciencia!
1: ¡No! ¿Y vas a echar la cuerda, sí o no?
2: ¡Sí la voy a echar!
1: Bueno, pues, adelante.
2: Pues ni modo que atrás.
1: ¡Que te vas a echar la cuerda para que yo brinque!
2: Bueno, pero no te enojes.
1: Bueno, pues no me hagas enojar y voy a echar la cuerda.
2: ¡Ya voy!
1: ¡Qué padre! ¡No más! ¿Cómo cuántas llevo, chavo?
2: ¿Cómo cuentas qué?
1: ¿Cuántas veces estoy brincando de aquí? ¿No me simpatizas? ¡Y dame mi cuerda! ¡Ya te dejo jugar!
2: ¡No te doy nada!
1: ¡Ah, no me das

0: Tenía que ser el chavo.
1: Fue sin querer queriendo.
2: Fue sin querer queriendo.
0: ¡Toma! No te doy otro, no más porque...
3: Vente, chavo, que te sigue colgando. No seas así, nada más de...
0: ¡Suelta esa cuerda!
3: ¡Es mía!
0: ¡Pero la pierna es mía!
3: ¡Pero la cuerda es mía! ¡Además ya lo veo!
4: Buenas tardes.
5: ¿Ahora también me va a decir que es usted inocente?
4: ¿Inocente? No, yo soy Ramón. Ahora, si me permite explicarle, yo...
5: Vámonos, tesoro. No te juntes con esta chusma.
3: Sí, mami. Chusma, chusma.
6: ¡Papá!
0: ¿Qué cosa?
6: Pisaste tu sombrero.
0: ¿Y qué?
6: Que si lo has traído puesto, te descalabras.

0: haciendo con mi cuerda?
1: No es tu cuerda, es mi cuerda porque me la encontré amarrada a la escalera.
0: Pues sí, es mía porque yo la amarré a la escalera y además no te la empresto.
1: Pues yo tengo una paleta y no te doy.
0: Acabo que no me importa porque yo tengo dinero para ir a comprar todas las paletas a la tienda de la esquina.
1: Pero, no paletas como esta porque esta paleta no la venden en la tienda de la esquina.
0: ¿Quién dice que no?
1: Yo lo digo.
0: A ver.
1: A ver al cine.
0: Ay, acabo que sí las venden porque yo las he visto.
1: Pues no es cierto porque no es cierto.
0: ¡Qué bueno! Y además, yo tengo dinero para ir a comprar paletas.
1: Bueno, sí las venden, pero a mí no. A mí me las regalan.
0: ¿A ti te las regalan?
1: Sí, porque a mí se me cumplió mi deseo que le pedí a la fuente de los deseos.
0: ¿Cuál fuente de los deseos?
1: Pues la que está en el otro patio. ¿Que no sabías que esa es la fuente de los deseos?
0: No.
1: Pues claro que sí. Lo único que tienes que hacer es cerrar tus ojitos, pedir un deseo, echar una moneda y se te cumple tu deseo.
0: ¿En serio?
1: Claro que sí. Fíjate que el otro día eché una moneda, cerré mis ojitos y pedí, ¡ay, ojalá que el señor de la esquina me dé una paleta todos los días! Y hasta ahorita no me ha fallado.
0: ¿Sabes qué? ¡Ahorita vengo! Pido que el señor de la tienda de la esquina me regale una paleta todos los días. ¿Eso es todo lo que tengo que hacer?
1: Eso es todo, Kiko.
0: ¿Qué pasa? A ver, una paleta diaria quiere decir que a mí son 1, 2, 3, 4, 5, 6, 7, como 41 más o menos. Ya que tengo todas ellas, entonces sí las cambio por una paleta cuadrada. ¡Chamo! Pedí que el señor de la tienda de la esquina me regale una paleta diaria todos los días.
1: ¡Kiko!
0: ¿Qué?
1: ¿A dónde vas, Kiko?
0: Pues a pedir mi paleta de hoy.
1: No, espérate. ¿Qué? Mejor aprovecha para pedir más deseos ahorita.
0: ¡Ay, pues de veras qué tonto soy, ¿no?
1: Ay, no, por favor, pero ¿cómo dices eso? ¿Cómo crees que eres tonto, mi hombre?
0: A ver, sí, qué buena idea, qué buena idea. ¿Qué pediré? ¿Por qué no pides? No, eso no. No me gusta. Ay, ¿qué pediste?
2: Entonces...
0: No, eso tampoco. Ya lo tengo.
2: Ay, entonces...
0: ¡Ándale! ¡Eso sí! ¿Qué?
2: Pues que a mí me regalen una torta de jamón todos los días.
0: ¡No! Si van a ser mis monedas, los deseos deben de ser para mí. Si tú quieres cosas para ti, echa tus monedas.
2: Pero

0: ¿Yo qué?
1: Que se vaya a vivir a otra vecindad. Al castillo de Chapultepec. A la jaula de los changos. Al asilo de ancianos.
2: ¿Me dos?
1: Bueno, total, ¿qué eres?

0: ¿La fuente de los deseos?
1: Sí. Usted piensa un deseo, echa una moneda en la fuente y entonces se le concede lo que pidió.
0: Ay, chavo. Ay, chavo, ¿pero cómo se te ocurre que pueda ser cierto eso de las... de... ¿A poco?
1: Sí. ¿Por qué no echa una moneda y pide que doña Florinda no le vuelva a pegar nunca, nunca, nunca?
2: A ver, ay, sí, aquí traigo una moneda.
0: No, chavo, no, pero ¿cómo crees? No, chavo, no.
1: Ya ve, por ahorrarse una moneda.
3: ¿Por qué le pega a mi papá, vieja pegostiosa?
4: Porque pellizcó a Kiko.
5: Mami, mami, echa una moneda y pide que un tranvía atropelle a don Ramón.
3: Y tú echa dos monedas y pide que dos tranvías atropellen a doña Florinda.
5: Y tú echa 100 monedas y pide que atropellen 3 tranvías a don Ramón.
3: Y tú echa 20 monedas y pide que atropellen a doña Florinda todo el ferrocarril de Guadalajara.
1: No, no, no. En vez de desperdiciar tantas monedas en atropellamientos, ¿por qué no piden que yo me desayune todos los días?

0: ¿Qué estás haciendo, Chilindrina?
1: Aquí nomás, carcajeándome de la risa. ¿Tú?
0: Nomás iba pasando.
1: No, pues y yo también.

0: Pues es que ya me acordé que iba yo para allá.
1: Ah, pues ya me acordé que iba para allá.

0: Bueno, ándale.
1: Sí, adiós.
0: Nos vemos.
1: Hasta luego.
0: Que te vaya bien.
1: A ti también.
0: Pues adiós.
1: Pues adiós.
0: Me acordé que siempre iba yo para allá.
1: No, pues yo siempre iba para allá.
0: Ah, bueno, ándale.
1: Sí, ándale.
0: Nos vemos.
1: Adiós.
0: Pásale.
1: Primero tú, hombre.
0: Vale. Adiós. Chao.
1: Chao. ¡Ahora sí te caché que te estabas tratando de robar las monedas de la fuente!
0: No es cierto, no me quiero robar nada, nada más. Las quería sacar de la fuente para volverlas a echar.
1: Sí. ¿Para volverlas a echar?
0: Sí. ¿No dijiste tú que sacando las monedas de la fuente ya no se cumplen los deseos del que las echó?
1: Bueno, sí, chavo.
0: Pues las quería yo sacar para que no atropellen a don Ramón y a doña Florinda.
1: Pues yo también para eso las quería sacar. Pues ¿para qué otra cosa, mira?
0: Pero yo llegué primero.
1: Pero luego las vas a volver a echar para pedir otros deseos, ¿verdad?
0: Sí.
1: Ah, no, pues si es así, ándale, con toda confianza, sácala, chavito.

0: de echar 7 monedas a la fuente.
1: Sí, porque quiero 7 tortas de jamón.
0: Pero da la casualidad que eran 8 monedas, así que te falta echar una.
1: Pero se la guardo por si se descompone la fuente.
0: Bueno, tienes razón, porque de vez en cuando se descompone la fuente y falla.
1: ¿Ya ves cómo no soy tan menso?
0: No, chavito.

0: qué te andas atravesando?
1: ¿Estabas echando monedas a la fuente?
0: ¡Pues claro!
1: ¡Ah! Entonces no importa que me descalabres. Síguelas echando, que hombre, con toda tranquilidad, pásale.
2: Muchas gracias, Tirindina.
1: De nada, amigo.
0: Ay, ¿qué voy a pedir? ¡Ay, sí! Que todos los días venga el profesor Girafales para que mi mamá no se aburra.
1: ¿Qué pediste?
0: Que todos los días venga el profesor Girafales para que mi mamá no se aburra.
1: ¿Tiene que venir el profesor Girafales para que tu mamá deje de ser burra?
0: Sí. ¡Que todos los ferrocarriles del mundo atropellen a la Chirindina!
1: Pues para que veas que no, porque esos deseos, los malos deseos, no se cumplen.
0: ¡A que sí se cumplen!
1: ¡A que no se cumplen!
0: ¡Vas a ver! ¡Que alguien haga llorar a la Chirindina!
1: ¡Ah!
0: ¿Qué va? ¿No que no se cumplía?
1: A ver, te voy a acusar con mi papá de que me jalaste el pelo y que me diste una patada y que me diste con una resortera y que me diste con una pistola y que me diste con un rifle y que me diste con una ametralladora y que me diste con un cañón y que además me quisiste matar.
0: ¡Qué malo soy! ¿Qué le pasó a la Chirindina? Nada, chavo, que la fuente me acaba de cumplir un deseo. A ver, ¿qué más pedí, ¿Qué más?
2: ¿Por qué no pides que se te quite lo bruto?
0: ¡Sí, chavo! ¿Qué dijiste?
2: Que pidas que se te quite lo bruto.
0: En primer lugar, no se deben pedir imposibles. Y en segundo lugar, ¿no me simpatizas?
2: Y tú a mí tampoco.
0: Bueno, pues vete de aquí, no me estés estorbando, va.
2: No me voy porque el patio es de todos y por lo tanto tengo derecho de estar donde se me pegue la regalada gana. Porque bueno, el patio es de todos y tengo derecho de estar donde se me pegue la regalada gana. Porque el patio es de todos y por lo tanto tengo derecho de estar donde se me pegue la regalada gana. Porque
0: ¡ay, cállate, cabrón!
2: Es que no me tienes paciencia.
0: ¡No! Y además no quiero que oigas lo que voy a pedir.
2: Pues pídelo en silencio.
0: Pues es lo que voy a hacer, mento.
2: Sí.
0: A ver, ¿qué pedí? ¡Ah, ya sé! ¡Qué padre! Sí. Esto que... ¡Ay! ¿Qué otra cosa? También es una buena idea. ¡Híjole, qué padre! A ver, ¿qué otra cosa? A ver, vamos a ver. Creo que es buena. A ver. Sí, que...
2: Creo que va a llover.
0: A ver, voy a pedir que llueva. ¡Que llueva!
2: ¿Qué?
3: ¿Qué te pasa, tesoro? ¿De qué te ríes?
0: Mami, que estoy echando monedas y el chavo se cayó al agua.
3: Pero

0: qué bien. Muy valiente con las mujeres, ¿verdad?
1: Bueno, pues es que no se cayó por mi culpa.
0: Ni te vas a caer a la fuente por tu culpa.
1: ¿Entonces?
0: ¡Por mi culpa!
1: ¿Cómo pasó? ¿Cómo? ¡Oiga! ¡Oiga! ¡Espéreme! ¡Es que no!
2: ¿Qué le está haciendo a mi hijo? ¡Suéltelo!
0: Ahí está.
2: ¡Eso!
0: ¡Chao, chao! Si preguntan por mí, les dices que se le concedió el deseo a Kiko de irme a vivir al Polo Norte. ¡Nos vemos, mijita!
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1: ¡Se descompuso el carro! ¡Y está exactamente en el cruce de la carretera! ¡Chance! Por el otro lado viene un camión materialista como a 300 kilómetros. ¡Viene! ¡Y va a chocar así! ¡Ya va a chocar! ¡Van a chocar! Necesitamos una ambulancia.
2: Llamando a la ambulancia, no me asusta con todo.
1: Venga, con la ambulancia. Ya pido que venga la ambulancia, ya está ahorita.
3: A mí no me pasa nada, pero imagínate a los que chocaron. ¿Cómo están los cochecitos?
4: ¿Me convidas a jugar con tus cochecitos?
3: ¡No! Los cochecitos son juegos de hombres y no de mujeres.
4: Pues al cabo que ni quería, porque mi papá, mira, me dio mi dinero para comprar una paleta y no te voy a dar.
3: ¿Sí, tú? Al cabo que ni se me antoja. Venga, vamos a los cerditos. Vamos a echar los cerditos a la ambulancia. Uno, dos, esto. Ya están todos listos. Ahora sí. ¿Qué no sería mejor que pusieras la sábana en el tendedero?
5: Es que me asustaste con tu grito.
3: Sí, ¿cuál grito, mami? Era la sirena de la ambulancia.
5: Pues sí, pero me agarraste desprevenida. Y de todas maneras sería mejor que gritaras en silencio. Quiero decir que juegues en silencio.
3: Pues a ver si puedo. Pues vamos a otro lado, pero calladitos, ya sabes. Calladitos. Pues ya.
6: Me tropecé con él, que es distinto, ¿no? Mire, hasta me llené las manos de lodo, mire.
5: Pues debería bañarse más seguido, cochino.
6: Oye, pues yo no tengo...
5: Vámonos, tesoro. No te juntes con esta chusma.
3: Sí, mami. Chusma, chusma. Ay, es que a este camión le ha dado por chocar mucho. ¿Quiere que llamemos a la ambulancia? A los bomberos.
7: ¡A la policía!
3: ¡Alcohólicos Anónimos! ¡Me doy!
5: ¡Ah, Kiko! ¡Procura no ensuciarte la ropa con esos charcos!
3: ¡Sí, mami! Todavía nos vamos a tener que ir a la carretera número 3. ¡Venga, por la carretera número 3! ¡Aquí! ¡No iba a pasar! ¡Hiciste a propósito!
4: ¡Ajá! ¡Tan grandote jugando con charcos de agua!
3: ¡Mi mamá no está jugando! Las mujeres juegan cuando son niñas, no cuando son ancianas.
5: ¡Tesoro!
3: Lo que pasa es que el chavo la empujó.
5: ¡No! ¡Me tropecé contigo! ¿Qué te hiciste? Por lo tanto, la culpa la tienes tú, porque yo no me diré que te...
3: ¡Que tú digas! ¡Que tú! ¡Que yo la tengo! ¡Que habla! ¡Que yo la tengo!
5: ¡Silencio! ¡Silencio!
8: ¡Cayeron en el charco la vieja chancluda!
5: ¿Rompiste, vieja chancluda?
8: Se me chispoteó. ¿Me perdona?
3: ¡No!
8: Estoy hablando... hablando con la mula, no con sus garrapatas.
5: ¡Qué cosa!
8: ¡Otra vez el chispoteo!
6: ¡Silencio! Pueden seguir discutiendo.
5: ¡Me importa!
6: ¿Qué pasó? ¿Qué pasó, Vanessa?
5: ¡Cállese la boca!
6: ¡Óigame, señora!
5: ¡Que se calle!
6: ¡Óigame! ¡Pero tú te
7: calle!

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1: ¿Vas a dejar que te grite, Kiko?
2: Lo dijo de broma.
3: Bueno, basta ya. Levante esa escoba.
2: ¿Cómo dice?
3: Que levante esa escoba.
4: No es de él. Es de la portera de la vecindad.
3: Estoy hablando con la mula, no con sus garrapatas.
2: Ya lo ves, chavo, por andarte metiendo en lo que no te... ¿Cómo dijo?
3: Olvídelo y levante esa escoba.
2: Mire, óigame muy bien. Si usted cree que yo voy a dejar en el suelo esta escoba...
1: ¡Papá! ¿Vas a dejar que te mande la vieja chancluda?
2: Lo dijo de broma, mija.
4: ¡Mami!
5: ¿Vas a dejar que te digan vieja chancluda?
4: Lo dijo de broma.
5: Estoy hablando con la muda, no con sus garrapatas.
3: ¡Tesoro!
5: ¡Madre!
6: Estoy hablando con la mula, no con las garrapatas. Ay.
2: Mire, ya agarré la escoba. Ya, bien agarrada.
3: ¡Qué bien! Ahora se pone a barrer el patio hasta que no quede ni un solo charco y ni una basura.
2: ¿Que yo me ponga a barrer el patio?
3: ¡Sí!
2: Bueno, después de todo, sí le hace falta una limpiadita a esto, ¿no? Con permiso, con permiso. Y con permiso, tesoro.
3: ¡Ja,

0: queriendo. ¿Qué pasó?
1: Pues que el chavo me tiró.
0: Viene el chavo. Y con el patio acabadito de limpiar. Digo, chavo, a ver si te fijas lo que haces, ¿no?
2: Es que no podía ver porque como traía la
0: cara. Ya, vamos, ir cuidándole, vamos.
3: Ya vine, papi.
4: Ya te vi.
0: ¡Chilindrina!
5: ¡Mande, papito lindo, mi amor! Ya te pedí, ya de papá.
4: ¿Me quieres hacer el favor de decirme qué es esto?
3: Sí, papi, es el suelo del patio.
0: Me refiero al papel que tiraste.
3: Ah, ese.
4: ¿Sí? ¿Qué es eso?
3: Pues un papel que acabo de tirar.
4: Digo, ¿y por qué no lo tiraste en el bote de la basura?
3: Ay, no, papi. El bote de la basura está de lejos.
0: ¿Y qué importa? ¿Cuántas veces les he dicho que no deben de tirar porquerías en el suelo de la vecindad? ¡Contéstame!
3: ¿Se te cayó tu cigarro en el suelo del patio de la vecina?
0: Ay, ¿sabes qué? Es que estos cigarros se caen muy seguido. Vieras cada rato, pum, pum, pum. Ya no sé cuántos he tirado. Es más, voy a ver si cambio de marca.
3: ¡Órale!
0: Bueno, pero volviendo a lo que estábamos. Mira, ahora en castigo, te vas por el bote de la basura para que eches el papel que acabas de tirar aquí.
3: ¿Yo?
0: ¡Sí, tú! Ay, qué rico.
2: ¿Usted gusta? Deme la sombra, no, por apenas sufra. Yo sé lo que es tener hambre.
4: Gracias.
2: De nada. ¿A usted no le gustan los plátanos?
0: N-O, no.
2: A mí sí. Uf, me encantan los plátanos.

0: tirando basura en el suelo.
1: Oiga, no, un momentito. Ese plata no era de Kiko, ¿no es cierto?
2: Sí, pero no importa, tengo otro.
0: Pero acaba de confesar que le quitó su plátano a Kiko y lo tiró en el suelo.
1: Ah, bueno, sí, pero yo se lo quité porque le estaba tirando. ¡Casi en el suelo!
0: ¡Vámonos, tesoro! No te juntes con esta chusma.
2: Sí, mami. ¡Chusma, chusma!
3: ¡Chusma!

0: Ya sé, ya sé, ya sé, ya sé.
1: Me vas a decir que fue sin querer queriendo, ¿no?
0: Pues sí, porque yo no tengo la culpa de que haya estorbos en el camino.
1: De manera que yo soy un estorbo.
0: Pues, mira, cállate, que ayúdame a levantarme, ándale.
1: Y ahora, tampoco tuviste la culpa, ¿no?
0: Es que yo tenía estas latas vacías porque allá afuera en la esquina hay un señor que compra latas vacías y como yo llevaba 4 semanas juntando latas vacías, se las iba a llevar al
1: señor. ¡Ya! Para... ¡Ayúdame a recoger estas porquerías, ándale!
0: Pero no son porquerías, son latas vacías, porque el señor compra latas vacías. No, el señor no compra cáscaras de plátano, no más latas vacías.

0: Y luego, ¿por qué te pega uno, eh?
1: Es que no me tienen paciencia. Es que no me tienen paciencia.
0: ¿Tú sabes lo que le puede pasar a alguien si pisa una cáscara de plátano? ¿Te das cuenta? ¡Eso es lo que puede pasar!
2: ¡Ay, mamá!
3: ¡Tesoro! ¡Ay, Dios mío! ¡Ay, pero qué te pasó!
1: Se resbaló con una plátana de cáscaro.
0: ¡Con una cáscara de plátano, chavo!
4: ¿Se da usted cuenta de lo que puede suceder cuando hay porquerías en el suelo?
0: Bueno, ¿se refiere usted a la cáscara de plátano o a Kiko? Porque hay una cierta diferencia. ¡Kiko!
4: ¡Vámonos, tesoro! ¡No te juntes con esta chusma!
3: ¡Sí, mami! ¡Chusma, chusma! ¡Ay, pa, si salió limpiecita, limpiecita!
4: Y la próxima vez, vaya a tirar cáscaras de plátano donde se resbale su abuela.
1: Randamón, su abuelita es muy resbalosa.
0: No te doy acá nomás porque a mi abuelita le dicen la mantequilla.
5: ¡Papi!
0: ¿Qué cosa?
5: Aquí estaría la cubeta.
0: Bueno, ¿y por qué te tardaste tanto?
5: Porque estaba lavando la cubeta. ¿La cubeta? ¿No te acuerdas que estaba llena de basura? ¡Puchi!
0: Oye, Chinudina, ¿y dónde pusiste la basura que estaba aquí?
5: Pues...
0: ¡Chilindrina! ¿En dónde pusiste la basura que estaba aquí?

0: ¿Sí serás? ¿Sí serás?
1: ¿Pero quieres saber una cosa?
0: Ahora tú recoges toda la basura del patio. ¿Yo? ¡Y rápido!
2: ¿Pero por qué, Delia?
0: ¡Rápido! ¡Rápido! ¡Más rápido! ¡Más rápido! ¡Rapidísimo! ¡Y en silencio! Y mira, en primer lugar, me recoges estas cáscaras de plátano. No quiero que se vuelva a resbalar cierto tarado que no quiero decir quién es, pero que lo estoy mirando.
3: Eso lo dijo por mí, ¿verdad?
0: No, ¿cómo se te ocurre?
3: ¡No sea cobarde! Si yo he creído cuando dijo que no se desvale cierto tarado.
0: Bueno.
3: Y además no soy ningún tarado. Me desvalé porque había una cáscara de plátano en el suelo del patio.
0: Pues por eso eres un tarado. Por no fijarte dónde pones los pies cuando caminas, güey.
4: Señor que vende
0: la que compra la. ¿Quieres
4: saber una cosa, chau?
0: ¡Me importa un cacahuate!

0: listo.
1: ¡Chilindrina!
2: Ahorita regreso, papi. Nada más le pego a Kiko y vengo a tirar la basura.
0: A ver, chao. Ahora sí.
3: Gracias.
0: Listo, por nada. Detener al Kiko y a la Chilindrina.
3: Sí, por favor.
0: No tengas cuidado.
2: ¡Ahorita me la
1: ¡Ey! ¡Ven acá,
2: chulito!
1: ¡Oye, no! ¡Me va a agarrar! ¡Suelta esa caja!
2: Pero, papá, ¿no ves que Kiko...
1: ¡Que sueltes esa caja!
2: ¡Está bueno!
4: ¡No voy a acusar a mi mamá!
1: ¡No, ya tienes la pescada de decirle a tu mamá!
4: ¡No voy a acusar cuando él quiere!
1: ¡No sé qué andabas haciendo!
4: ¡Digo, quieres ver!
1: Nada más tengo que mirar, ¿qué le pasó?
2: Vámonos, tesoro. No te juntes con esta chusma.
5: Sí, mami.
2: Chusma, chusma.
5: Y van dos.
2: Además, no me explico qué espera para ponerse a barrer el patio.
1: Sí, cómo no. Ahorita va usted a ver la barridita que le voy a dar.
0: Con todo gusto, mire.
5: Mucho, mami.

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2: ¡La leche!
3: ¿Qué hora anda de lechero?
2: No, pues sí le digo. Nada más que por una temporadita estoy sustituyendo al otro repartidor.
3: ¿Quiere decir que el repartidor que antes me traía la leche ya no está en el establo?
2: No, no, sí está. Nada más que ahora está de vaca.
3: ¿De vaca?
2: De vacaciones. Y mientras, yo lo sustituyo.
3: Ay, sí. Lo dice como si fuera un empleo de mucha categoría.
2: Ningún trabajo es malo, señora. Lo malo es tener que trabajar. Digo, bueno, ¿qué? ¿Cuántos litros le dejo?
3: Lo de siempre, 2 litros.
2: Ya dijo. Permítame usted. Sale uno. Y sale el otro.
1: Fue sin querer queriendo.
2: Mira, chavo, lárgate de aquí.
1: Es que yo venía con la escoba.
2: ¡Largo!
1: Equilibrando.
2: ¡Largo! ¡Largo! ¡Largo! ¡Largo! ¡Largo! ¡Largo! ¡Largo! Bien, son 7 pesos.
3: ¿De qué?
2: ¿Cómo de qué? Pues de la leche.
3: No me diga. ¿A poco cree que yo me voy a tomar esta leche donde cayó la escoba cochina?
2: Bueno, pero ¿yo qué culpa tengo?
3: Yo menos, pues este.
2: Digo, si no me la paga, no se la dejo. Digo, pues yo la puedo hervir, ¿no?
3: Sí, pero la olla es mía.
2: Bueno, pero al ratito se la traigo.
3: Así se me han perdido muchas.
2: Oiga, ¿qué usted cree que yo me voy a dar a conocer con una simple olla?
3: Está bien, ahí está. ¡Pero rápido!
2: Ya dijo, ya dijo.
3: ¿Qué es esto?

0: aquí estás. Oye, chavo, te venía a decir que si quieres jugar conmigo a la pelota.
1: No, ahorita no tengo leche. O que diga, ahorita no tengo ganas.
0: Ay, no seas así, nomás un ratito total, ¿qué te cuesta, mía? Haz un ratito, haz un esfuerzo total, me andas que tres patadas, anda así, no seas así, anda, di que sí, anda. ¿Qué? ¡No! ¡Pero no me grites que no estoy ciego! ¿Tú sabes lo que yo hago cuando alguien me grita? ¿Qué?
2: ¡Me voy!

0: los astronautas para que hagan su despegue. ¡Arranquen motores! Y empieza a despegar. Bájala, baja el rumbo. Y tiene que ir a la base lunar. Y viene.
1: Bueno, pero ahora sí me ha llovido en mi milpita, ¿verdad?
2: Ay, sí, hombre. No más falta que venga el señor Barriga a quererte cobrar la renta.
1: Caray, señor Barriga, lo siento, pero ha llegado usted en el momento peor de mi vida.
3: Ah, sí. Pues yo oí decir que usted estaba ya trabajando.
2: Por eso es el peor momento de su vida.
1: Chilindrina, por favor, cállate. Efectivamente, señor Barriga, he estado trabajando el lechero, pero me ha ido tan mal que... Hombre, y a propósito, ¿quién le entrega a usted la barriga, señor Leche?
3: ¿Eh?
1: Digo, ¿quién le entrega a usted la leche, señor Barriga?
3: Yo debo tomar leche muy fina porque tengo úlceras.
1: Ah, no, pues ya está. ¿Cuántos litros le llevo?
3: Un momento. ¿De dónde consigue usted la leche?
2: Pues de las vacas.
1: Chilindrina, por favor.
3: Quiero decir que si viene de establo...
2: Ni modo que de panadería.
1: ¡Mi hijita! ¿Decía usted, señor?
3: Para acabar pronto. ¿Está pasteurizada?
2: ¿De parte de quién?
1: ¡Mira, ya basta! ¡Vete a jugar con el chavo! ¡Anda!
2: Pero, papá, luego a ti quien te ayuda a echarle agua a la...
1: ¿Eh? ¿A la qué?
2: A la víbora de la mar, por aquí puede empezar contra las que sale un cuchillo hacia atrás y te dará.
1: Y bien, señor Barriga, ¿cuántos litros
3: llevo? Mire, después discutimos eso. Por lo pronto voy a ir a cobrar la renta a los demás departamentos, aprovechando que es la primera ocasión que llego a la vecindad sin que el chavo me reciba con un golpe.
4: La portera tuvo 4 perritos.
1: ¿Eh?
2: No, chavo. La perra que tiene la portera tuvo 4 perritos.
1: Ah, mira, qué bien. ¿Y todos vivos?
2: Al contrario, bien tarugos. Como no van así.
1: No, mijita. Quiero decir que si no murió ninguno al nacer.
4: ¿Su mamá?
1: ¿Mi mamá?
4: ¡Su mamá de los perritos, menso! Pues es que de repente se empezó a poner mala, mala, mala, mala, mala, mala, mala, mala. Y luego se murió así.
2: ¡Ay, pero los perritos todos viven, papi! Y los cuatro perritos son hombrecitos.
1: No serán machitos.
2: ¡Al revés! No son machos, son bien miedosos.
1: No, mijita, lo que te quiero decir es que entre los animalitos no se les puede decir hombrecito o mujercita. Se les dice machito o hembrita.
2: Ah, pues entonces todos los perritos son machitos, ¿verdad, chavo?
4: Sí, todos los perritos son machitos y todas las perritas son hembritas.
1: Caray, chavo. Eso se llama tener una inteligencia privilegiada.
4: Gracias.
2: Ay, papi, si vieras, todos los perritos están lindos. Están tan bonitos que se parecen a ti.
4: Pero no tienen el hocico tan grande.
2: Oye, oh, papito lindo, mi amor, ¿me dejas quedarme con uno?
1: ¿Con un perro? ¡No!
2: ¡Con dos!
1: ¡Menos! Y ya no me estén quitando el tiempo, que todavía no acabo de hervir el agua. Es que me voy a preparar una tacita de café, porque yo nunca le echo leche al agua. Digo.
4: Sí, hágale.
2: ¡Chavo!
4: ¿Qué?
2: ¡Chavo! Si la mamá de los perritos se murió, entonces ¿quién les va a dar de comer?
4: Beto.
2: ¿Cuál Beto?
4: Beto a saber.
2: Oye, chavo, inmediatamente tenemos que buscarles una nodriza.
4: ¿Qué es eso?
2: Pues alguien que le dé de comer a los perritos.
4: ¡Yo!
2: Ay, no, perrito. Es que tú eres muy pobre. Pues, ¿con qué dinero le vas a comprar comida a los perritos?
4: Pero, ¿entonces?
2: Pues yo qué. ¡Eso! ¡Eso es lo que necesitamos!
4: Señor Barriga, ¿a usted le gustaría ser nodriza de cuatro perritos? Usted sí tiene con qué.
5: ¿Qué dices?
2: No, nada. No, espera un momentito, señor Barriga. No, chavo. Lo que tienes que hacer es pedirle que te regale dinero. Digamos unos 20 pesitos.
4: Ah, pues sí. Señor Barriga, ¿no nos puede regalar 20 pesos que ya no esté usando?
5: ¿Qué, tengo cara de beneficencia?
2: No, pero si no es para nosotros. Es para darle de comer a los perritos.
5: ¿Cuernos?
2: No, los perritos chiquitos no comen cuernos.
5: ¡A mí qué me importa! ¡Largo de aquí!
4: Sí.
2: ¿Te fijaste, chavo? La perra de la portera estaba igual que el señor Barriga antes de tener los perritos.
4: Sí, es cierto. Señor Barriga, ¿usted también va a tener perritos?
5: ¿Qué?
2: No, chavo. Solamente las perras tienen perritos.
5: Claro.
2: Las personas como el señor Barriga tienen niños.
5: ¡Ya! ¿Qué tanto me están viendo? ¿Que nunca han visto un gordo como yo?
2: Gratis, no.
6: Perdone la tardanza, señor Barriga, pero ya tengo el dinero de la renta. Pase, por favor.
7: Gracias, doña Florinda.
4: ¿Y ahora con qué van a comer los perritos?
2: Pues yo qué sé.
1: Ah, mira, mijita, te encargo esto un ratito. Voy a ver qué cobran en el otro patio.
2: Sí, papi.

0: Ahora sí, con esta leche les podemos dar de comer a los perritos, ¿verdad?
1: Sí, pero vamos a necesitar una olla. Ahorita vengo, voy por una.
0: Sale, vale.
1: Ah, Cabo, tú te quedas aquí a vigilar que no venga mi papá, ¿eh?
0: Sí.
1: Y no te vayas a tomar la leche.
0: Después de que ya me tomé un litro entero, guácala.
1: Bueno, y quítale. Chancle, ahí viene Kiko.
0: ¿Y qué?
1: ¿Cómo que y qué? ¿Qué tal si nos acusa con mi papá?
0: ¡Se la rajo!
1: Para que se le quite lo chismoso.
0: ¡Y lo rajón!
1: ¡Y lo metí!
2: ¡Chavo! Te venía a preguntar que si ya quieres jugar conmigo.
3: Todavía no quiere.
0: ¡Y si vuelves a hacer eso, te va más peor!
2: ¡No, chavo! ¡No, chavo! ¡Te lo prometo que ya no lo vuelvo a hacer!
1: Bueno, menos mal. Ahorita regreso, voy por la huella.
0: Sí.
2: Chavo.
0: ¿Qué?
2: Me gustaría saber qué es lo que no debo volver a hacer.
0: Pues acusarnos de que vamos a agarrar tantita leche para darles de comer a los perritos.
1: Ah. Chavo, aquí está la olla. Órale.
0: Es que, ¿sabes qué? Me late que tu papá ya está a punto de volver.
2: ¿Está enfermo del estómago?
0: Yo digo volver del verbo regresar, no del verbo guácala.
1: De todas maneras está bien la observación. Oye, Kiko, ve, échale un ojo al otro patio.
2: ¡Saca, sácate que me quedo preto!
1: Que vayas a vigilar que no venga mi papá.
2: Bueno, hablando se entiende la gente, ¿no?
1: ¡Órale! ¡Órale!
0: Es que me da miedo.
1: Toma aquí la olla, miedoso. Yo voy a echar la leche.
0: Pero pues, que conste que la idea fue tuya,
1: sí,
0: chiquilina.
1: Sí, hombre, fue mía la idea. Ahí voy. Oye, Kiko, ¿no viene mi papá?
2: No, todavía no. ¿Quieres que le vaya a preguntar?
1: ¡Claro que no, vengo!
0: ¡Chiquilina! El miedo se siente como una cosa fría en el estómago.
1: Pues a veces, ¿por qué?
0: Porque entonces ya tengo miedo.
1: Pues ahora te aguanta, chavo. Ay, chavo, es que la olla tiene un agujero.
0: Pues ya lo sé.
1: Pues tape el agujero con el dedo.
0: Pues no alcanza.
1: Me refiero al agujero que está en un lado de la olla.
0: ¿Dónde?
1: Del otro lado, chavo.
0: No lo veo.
1: Ay, chavo, volteala más.
4: Chavo, lo que tienes de bruto, lo tienes de bruto.
2: Muchachos, ¿saben qué?
0: ¿Qué?
2: Creo que ya me ganó.
0: Ahorita vengo, voy al baño. ¿Y si nos acusa?
1: No, fíjate que no creo por...
4: ¡Ay, no vayas a terminar! ¡Ay, Chavito! ¡Ay, Chavitito! ¡Me estás mojando, Chavito! ¡Ponle el dedo, Chavito! ¡Ponle el dedo! ¡Vas para allá! ¡Vas para acá! ¡Vas para allá! ¡Vas para acá! ¡Ay, ay, ay! ¡Ay, ya! ¡Ay, ya! ¡Ay, ya!
1: ¡Oye, era ahora, Chavo! ¡Ay, le voy a tener que poner más leche por tu culpa!
0: ¡Pues sí!
1: ¡Pues sí! Ahora, cuidado, no le vayas a quitar el dedo.
0: ¡No se lo voy a quitar! ¡Pues ni que fuera tan tanto!
1: ¡Quítale! ¡Qué! ¡Pónselo! ¡Pónselo! ¡Chavo! ¡Chavo! ¡Ay!
5: Muchas gracias, doña Florinda.
6: No hay de qué, señor Martín, papá.
5: Chilindrina, habla de tu papá.
1: No está.
0: Sí, se fue por allá. Yo lo vi hace ratito, palabra. Se apenó.
5: Creo que estás ensuciada.
0: ¿Yo?
5: Sí.
0: ¿Y ahora?
1: Me está dando la pira pasa. ¡Ponle el dedo! ¡A él no! ¡A la olla, chavo!
7: ¡Tenía que ser el chavo! ¡Mira cómo de...
0: Es que la idea fue de la Chilindrina, porque ella fue la que me dijo la idea de su todo. Yo no tenía palabra, ella fue la que empezó con todo.
1: El dedo, chavo, el dedo, la olla, el dedo.
5: Con permiso.
1: Si serás, no le vayas a quitar el dedo. Y ahora, sí, claro, le tengo que poner más leche.
0: Pero todavía hay, órale.
1: Pues sí, todavía. Si serás, chavo.
0: Con tal de que coman los perritos.
1: Ay, sí, pobrecito. Yo creo que con eso les alcanza.
8: Pues menos mal que cobré algo de centavitos. ¿Sí? Así la vida.
7: Bueno, ¿pero qué están haciendo?
0: Ella fue de la chilindrina, ella fue la que me dijo que decía. Yo no quería palabras.
1: ¡El dedo! ¡El dedo! ¡Tápale! ¡El dedo! ¡Ay, no! ¡Vas para allá! ¡Vas para acá! ¡El dedo!
7: ¡Mira! ¡Tres capas!

0: La leci? Ai din chiere leci?
1: ¡Papi! ¡Papi! Mira, a los perritos les sobró tantita leche. ¿La quieres?
0: Sí, sí, sí, mijita.
1: Bueno. ¡Ay, qué bonitos los perritos! Sí, papi. ¿Te acuerdas, chavo, cómo estaban los perritos así tomando su lechita?
0: Oh.

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1: Sí, todo listo para que la motocicleta arranque. ¡Que arranque!
2: ¡Chiquito, lindo, tan bonito! ¿Me dejas colgar tu motocicleta?
1: ¡No!
2: ¡Pues acabo que ni podía! Porque yo tengo un compromiso para ir a jugar en el otro patio.
3: ¿Y tú? ¡Hágale!
2: ¡Sí!

0: Digo, ¿qué traes?
1: Yo, nada.
0: No, ven acá, Kiko, ven acá. Ven, ven acá. Nada más deje que te agarre.
1: Y alegre, pamparita, te va a caer.

0: ibas a hacer?
1: ¿Yo?
0: ¿Sí?
1: Nada, nada.
0: No seas hipócrita, te ibas a robar el pollo.
1: ¿Yo?
0: Tú.
1: Ay, no, doña Flotillita, que va, ¿cómo crees? Lo que pasa es que yo iba a espantarle las moscas.
0: Ay, no me digas. Ibas a espantarle.

0: ¿Cuánto es comida?
1: Pues claro, porque es comida, Nenzo. Es un pollo asado.
0: Pues no se nota que le falte nada.
1: Claro, porque no le falta nada.
0: Entonces, ¿por qué dices que es un pollo usado?
1: Yo no dije usado, yo dije asado, del verbo rostizar.
2: ¿No se te antojaría comértelo?
0: Sí, que me comía el pollo, una pierna, y luego una chulada, una pechuga, y luego otro pollo, y luego... No, pero la bruja del 71 nunca nos quiere dar nada.
1: Pero no se lo vamos a pedir.
0: Entonces... ¡No! Yo soy pobre, pero honrado.
1: ¿Honrado? ¿Y el otro día no te comiste todos los dulces que te di a guardar?
0: Soy honrado, pero no fanático. Además, solo a ti se te ocurre darme a guardar algo de comer.
1: Sí, eso sí. ¡Ay, chavo! Pero es que no se lo vamos a robar.
0: Entonces...
1: Se lo vamos a pedir prestado.
0: Ah, bueno, sí, pues sí. Doña Clotilde, ¿nos presta un ratito su pollo?
3: ¿Qué? ¿Estás loco?
0: ¡Vamos, fuera de aquí! ¡Úsale, úsale!
3: Ahora se ha visto.
0: No quiso.
1: Ay, chao. No cabe duda que hay gente que desde chiquititos dan señales de fracasados.
0: ¿Yo doy señales?
1: Parece semáforo. Se lo vamos a pedir prestado, pero sin avisarle.
0: No, porque eso también es robar, y yo no soy ningún robón.
1: Pues no, porque eso no es un robo.
0: ¿Por qué?
1: Ay, porque no nos los vamos a comer.
0: Entonces...
1: ¡Lo vamos a tirar! Pues no ves que lo cocinó una bruja, y con seguridad que ese pollo tiene... sustancias mágicas.
0: Sí, es cierto.
1: Oye, ¿por qué no vas a agarrárselo y lo robas y luego me lo traes y... No, que diga, lo tomas.
0: Pero ¿cómo le hago para que no me vea la bruja del 71?
1: Pues te agachas y te vas escurriéndote.
0: Sí, por el miedo.
1: No, yo digo que te escurras hasta la ventana.
0: No, desde antes.
1: Que vayas con cautela.
0: ¿Con quién?
1: Con precaución.
0: ¡Ah, con cuidadito!
1: ¡Eso, cuidado!

0: desgraciado. ¿Por qué mejor no te vas a gatas?
1: ¿A dónde?
0: A gatas. Así, fíjate, ¿eh? Así. Y así te vas caminando.
1: Ah, bueno, sí, sí, sí, sí, sí. ¿Por qué me tengo que ir a gatas?
0: Para que no se asome la cabezota de menso por arriba de la ventana.

0: pues entonces...
1: Te voy a explicar. Ahora agáchate.
2: Sí. Aquí está.
1: Cerebrito así de chiquito.
0: ¿Y no?
1: No, chavo. Tú no tienes un cerebrito, un cerebruto.
3: Si ya teníamos a tiempo, ¿por qué demonios te lo llevaste? ¿Para qué lo regresaste?
1: Pues para nada. Kiko, enséñale cómo se hacen las cosas.
0: Claro que sí. ¿Buscabas algo?
3: Sí. No.
0: Yo nada más venía a preguntarle que si usted sabe si pasa por aquí el camión que va a la villa. El metro. El trolebús. El ferrocarril de Chihuahua. La maquinita de Chapultepec.
4: ¿Me doy?
0: No más te digo una cosa, Tú tocas este pollo y te desinflo a golpes los cachetes de marrana flaca.
1: Permisito.
4: ¡Qué bien!
0: ¿Ya ves por qué tenías que ir a gatas?
1: Pues claro. Chavo, enséñale cómo se hacen las cosas.
0: Sí, fíjate.

0: pasado? ¿Qué estabas haciendo?
1: ¿Eh? Yo solo le quería pellizcar la rabadilla.
0: Vamos, fuera de aquí. ¡Sale! ¡Sale! Y ustedes también.
1: ¿Yo? ¿Tú?
2: Yo no aguanto esta bruja. Digo, no lo digo por ustedes. Lo digo por la otra bruja.
0: Mire, olvídelo. Y pensar que yo le había preparado un pollo asado como a usted le gusta.
2: ¿Un pollito asado?
1: ¡No, papi! ¡Está embrujado!
2: ¡Chilindrina! Decía que me había preparado un pollito como los que a mí me gustan.
0: Sí, señor, sí.
2: Ay, qué bonito. ¿Dónde está?
0: Mire, cómo este que...
2: A ver.
0: Ya no está.
2: ¿Cómo?
0: No se habrá caído adentro.
2: Vamos a ver.
0: Ay, sí.
2: Ándale. Vamos a ver mi pollito.
0: Ya ves cómo no soy tan...

0: A ver, déjeme ver. ¿39 de temperatura? ¡Claro, con semejante indigestión! Bueno, pero ¿quién te dijo que te comieras tú un pollo solita?
1: El pollo no me hizo daño. Fue que la bruja del 71 me hizo mal de ojo.
0: ¡Qué mal de ojo, ni qué ocho cuartos! ¡Déjeme ver a ver si quedó algo de la medicina que le recetó el doctor la otra vez!
2: ¡No! ¡No quiero medicina! ¡No, no quiero!

0: ser el Chavo. ¿Qué buscas aquí?
1: A la Chilindrina.
0: ¿Chilindrina? No puede salir. Está en cama con 39.
1: ¿Saben todos?
2: Sí serás.
0: ¿Sí serás? ¿Quieres decir que está enferma? Hazte un lado.
2: Ahora sí.
3: No, no quiero.
0: ¡Vas a tomar tu medicina!
3: ¡Es que sabe a guácala, papá! ¿Por qué no te la tomas tú? A ver, ¿por qué?
0: ¡Porque tú eres la que estás enferma! Además, mira... Bueno, mira, si me tomo yo una cucharada, ¿después te la tomas tú?
3: Sí.
0: Ok, mira, te voy a mostrar lo sabrosa que está la medicina. Mira, espérate. Mira. Chavo, este pasó por la ventana y lo vi por aquel espejito. ¿Lo saludé?
3: ¿Te gustó la medicina?
0: Ay, está rica, mijita, me encantó.
3: ¡Acábatela! ¡Oye!
0: Mijita, pero la que está enferma eres tú.
3: Sí, pero mira, si tú te tomas otra cucharadita, luego yo me la tomo. Sí. Así yo veo que sí te gustó.
0: ¿Sí me tomo otra?
3: Sí, otra.
0: Está rica, mijita. Bueno, pero después te la tomas tú, ¿eh? Conste, mira, mira qué rica está, mija. ¡Mamá!
3: ¿Qué te pasó? ¿Qué te pasó?
0: ¿Por qué la viste que te papá me escupió? Bueno, es que me espantó con su cara de burro cachetón, mija.
4: ¡A ver! ¡No voy a acusar a mi mamá!
5: ¡Ay, sí, tú! ¡Mira qué miedo! ¡Mira cómo estoy temblando!
0: ¡Ándale, mijita! Ahora sí se va a tomar
3: la medicina. No, fíjate. La otra no se valió porque tú la escupiste.
0: Mira, mijita, ya...
3: Tú dijiste.
0: Está bien, mijita. Te voy a tomar esta, pero es la última, ¿eh? Después te la tomas tú. Mira qué rica esta vez.

0: Tenía que ser el chavo.
1: ¿Será que hice? ¿Será que hice?
0: Luego te digo. Ándale, mija.
2: No, no.
0: Ándale,
2: no,
0: mijita.
2: No quiero, papacito.
0: Mira, mijita,
2: no,
0: ya no me hagas renegar.
2: No quiero, mira.
0: Aquí se hace lo que yo digo. ¡Abre la bocota! ¡Papá! ¡Kiko! ¡Kiko! ¡Oye, Kiko! ¡Chavo! Si pregunta a la mamá de Kiko por mí, dile que no estoy, que sufrí un accidente.
2: ¿Qué come que adivina?
0: Bueno, es
3: que... ¡Vámonos, tesoro! ¡No te juntes con esta chusma!
4: ¡Sí, mami!
5: ¡Chusma! ¡Chusma!

0: ver, vamos a ver. 36. Pues no, no, no tiene fiebre.
1: Vaya, menos mal.
2: Es que usted ya me quitó el mal de ojo, ¿verdad?
1: ¡Cilindrina!
0: Déjala con Ramón, déjala. A mí esas cosas me entran por un oído y me salen por el otro. Pero dígame, don Ramón, ¿qué le pareció el pollo asado que le preparé?
1: Ah, bueno, pues, ¿le consta a usted que se lo comió la Cilindrina?
0: No, pero ¿el que le traje después?
1: Ah, no, pues ese se lo comió usted. Digo, cuando se tropezó con Kiko.
0: No, yo me refiero al otro, al tercero.
1: ¿Cómo? ¿Trajo usted un tercer pollito?
0: Sí.
1: ¿Y dónde está?
0: Lo dejé sobre la mesa.
1: ¿Sobre la mesa? A ver, a ver.

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1: Como ustedes recordarán, Don Ramón ha estado pintando las sillas de su casa. Mientras el Chavo recibía como de costumbre al señor Barriga, y Kiko pintaba algo que no era precisamente la silla. Hasta que, claro, empezaron los problemas.
2: ¡Tenía que ser el Chavo! En primer lugar, no te entiendo ni media palabra. Y en segundo lugar, no tengo tiempo para estarte oyendo, ¿oíste?
3: ¿Pero qué pasa? ¡De solo! ¡Tienes hepatitis!
2: ¿Es que haya visto lo que tiene Don Ramón en la mano?
4: ¡Yo no tengo nada! ¿Ya ve cómo no tengo nada?

0: Anna! Mi salva la figlia! Ricordo...
1: Ciao! Ehi, ciao! Guarda se volevo ascoltare lo spintore!
0: Che io pintava... Era pintore! Perché era poi pintoresco! Pero yo pido mano.
1: Óyeme, no, chavo. Devuélveme la brocha. Yo gané la brocha, dame.
0: No es cierto, la gané yo para que te lo vea. Ya ves, por tu culpa yo me ensucié la ropa nueva.
1: Pues me alegro mucho.
0: Quítate, yo voy a pintar solo.
2: Chavo, déjame pintar a mí, ¿sí?
0: No, nomás yo voy a pintar.
2: Ay, aunque sea un ratito, no seas como de buscar que te cueste nada más un ratito. Ay, mira, dos que tengo chances, anda, di que sí.
0: ¡No! Se acabó que ni quería.

0: ¿Quién tuvo la culpa, señor Barriga? Porque se atravesó cuando estaba yo pintando la puerta aquí. Si no se hubiera atravesado, no me hubiera pintado. No me hubiera pintado. Tengo la culpa de las cosas y usted es el que empieza.
1: ¿Señor Barriga, viene a buscar a mi papá?
2: No. Ya no. Permiso.
1: Chavito, mira, tengo una paletita nueva. Te la regalo si me dejas pintar.
0: Sí, vale. Sí,
1: espérame.
0: Aquí le falta mucho, ¿eh?
1: Sí, ¿dónde?
0: Todo eso.
1: Aquí, sí. ¡Ay! Qué
3: logré evadir a la fiera, amiguita. Si pregunta por mí, les dices que...
1: Estoy ayudando a pintar la puerta.
3: Sí, serás. Sí, serás. Dale para acá.
1: No, papi.
3: Dale
1: para acá. No, papá.
3: Denme el cuchillo.
0: Sí. Jamás desecho.
1: ¡Papá! ¡Dile al chavo que me devuelva mi paleta!
3: No seas tonta, que no ves que ya la chupó toda.
0: Y además la voy a seguir chupando hasta que se me acabe.
1: ¡Guácala! Me alegro mucho, lo.
4: Don Ramón.
0: ¿Cómo?
4: Ay, chavo, pues así.
1: ¡Para que aprenda!
0: ¡Tesoro!

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1: Pues porque ¿juegas conmigo?
2: No, porque se me sucia mi camisa.
1: Pues te la quitas.
2: Ay, que no, porque me da catarro.
1: Pues te suenas.
2: Pues no, porque no tengo pañuelo.
1: Pues con la camisa.
2: Con razón traes esa ropa tan cochina. ¿Qué no sabes que ya pronto va a ser la fiesta de la buena vecindad?
1: Sí. ¿Y con qué vas a venir? Con hambre.
2: Me refiero que con qué ropa vas a venir a la fiesta, tonto.
1: Ah, pues todavía no sé si con esta ropa o con la vieja.
2: Tú vas a ser la lástima de la vecindad, tú. Psst, todo el mundo va a venir con ropa nueva.
1: No es cierto, para que te lo veas que no es cierto, porque Rondamón también va a venir con la ropa vieja.
2: Ay, sí, no es cierto, porque a mí me dijo la Chilindrina que Don Ramón ya se había comprado ropa nueva, así que va a venir con la nueva.
1: Para que te le veas que no es nada de cierto que... ¡Chilindrina! ¿Verdad que tu papá va a venir con la vieja?
3: ¿Cuál vieja?
1: Pues la de siempre.
2: Pues no es cierto, porque ya tiene una nueva.
1: Que no, nueva, no,
2: que no,
1: nada.
2: Yo sé más que tú, pues, ay, que no, si yo te digo que tiene una nueva, es porque yo...
4: ¡Niños! ¡Es el colmo! ¡Siempre peleando! ¡Parecen perros y gatos! Bueno, ¿y ahora a ti qué te pasa? ¿Qué te hicieron este par de dos?
3: Nada.
4: Ellos no. Bueno, pero alguien te tuvo que hacer algo.
1: Sí.
4: ¿Quién?
3: Tú.
4: ¿Yo?
3: ¿Por qué no me lo dijiste antes?
4: ¿Qué cosas? Digo, ¿alguno de ustedes me puede decir qué le pasa a la Chilindrina?
1: ¿Quién sabe?
4: Ahora menos que nunca sé nada.
1: Don Ramón. ¿Es verdad que falleció un pariente de usted?
4: Ah, bueno, sí, el tío Jacinto. Ay, pero sabe, era un pariente muy lejano. Es... ¡Chample! ¿A poco por eso estaba ayudando a la Chilindrina?
1: Ay, permítame que le dé mi más sentido pésame.
4: Ay, mamá. Ay, muchas gracias. Pero...
1: Créame que lo siento mucho.
4: Ay, muy amable. Muchas gracias, pero...
1: Créame que estoy junto a su dolor. Sí, lo siento muchísimo. Lo siento de veras, palabra.
4: Ay, le agradezco,
1: Se lo digo con todo corazón.
4: Le agradezco mucho, pero mire, de veras, en serio, no es para tanto. ¿Sigue llorando?
1: Pues claro, si ya sabe que ha muerto su tío Jacinto.
4: Bueno, pero ya le dije que era un pariente muy lejano. Es más, la Chilindrina ni siquiera llegó a conocerlo.
1: Pero ella llora al saber el dolor que lo embarga a usted.
4: ¿A mí? No, si le estoy diciendo que ni yo...
1: De resignación.
4: Sí, sí, sí, Sale, pero...
1: Hay que ser fuerte, don Ramón.
4: Pues, estoy tratando de ser fuerte, pero usted está más fuerte que yo.
1: Perdóneme, pero es que yo también estoy conmovida.
4: Bueno, pero no conmigo, ¿verdad? Digo.
1: No, perdóneme. No quiero decir que estoy muy apenada.
4: Oh.
1: Ay, es que no somos nada.
4: Ay, usted menos. Digo.
1: Sí, ya sé, don Ramón. De todas maneras, ya sabe que tiene usted una buena amiga.
4: Y si viera que tengo varias, digo.
1: Sí. Y dígame usted, don Ramón, ¿el pariente muerto le legó algo de herencia?
4: Así como no, mire. Este trajecito. Ahora verá. Aquí está. No es una cosa del otro mundo, ¿no? Pero mire. Es un trajecito. Está usado, ¿ve? Pero no quiero que nadie lo sepa. Es que hoy en la mañana le dije a la Chilindrina que me iba a comprar ropa nueva para la fiesta de la buena vecindad, que está muy próxima.
1: Ay,
4: así
1: sí.
4: Que, por favor, no voy a decir nada.
1: No. Mi boca es un sepulcro.
4: Con razón, de repente huele tan raro. Digo, ¿dije algo? Y con permisito, dijo Monjito, y se fue a tomar un cafecito. Sí.
3: Yo se lo dije muchas veces a mi papá. No te juntes con la bruja del 71 porque te va a dar solo H. Y ya ves.
5: Pues sí, es nomás de las brujas que saben embrujar.
1: Y se agarran a sus tarugos. Oye, ¿no te dijo tu papá cuándo se van a casar?
3: ¿Mi papá se va a casar con la bruja del 71?
1: Pues claro. Pobre, ¿verdad?
5: Sí, pobre de doña Clotilde.
3: ¿Qué?
5: Ah, no, que diga, pobre de tu papá. Yo que tú mejor me iba de tu casa. Es mejor no tener casa que vivir con una bruja como madrastra.
3: ¿Pero a dónde voy a vivir? Oye, chavito, ¿no te queda un lugarcito en tu barril?
1: Pero yo no vivo en el barril. El barril es nada más mi escondite secreto. Yo vivo en el 8.
3: Ah, de veras. Oye, ¿con quién vives?
1: Pues vivo con...
5: ¡Chilindrina! ¡Chilindrina! ¿Por qué no te vas a vivir a mi casa?
3: ¿Con tu mamá? No, gracias. Prefiero la bruja del 71.
5: ¡Vuelves a decir una cosa así y te pego!
1: ¿Que tú le vas a pegar a la Chilindrina?
5: ¡Será muy difícil!
1: ¡Pues será muy fácil! ¿Sabes qué es lo que tienes que hacer para tocarle un pelo de la cabeza a la Chilindrina?
5: ¿Me tengo que agachar?
3: ¡Ahora sí!
5: ¡Ay, ay, ay! ¡Pásame! ¡Te voy a escuchar con mi mamá! ¡Y cállate, bueno, que tu papá se va a casar con una bruja de 71!
1: Es que, ¿qué dijiste, Kiko?
5: Que usted se va a casar con don Ramón, ¿no?
1: ¿Yo?
5: Sí, y permítame felicitarla. Y deseo que sea muy feliz.
1: ¡Con permisito!
4: ¿Llora? ¿Qué fue ese ruido?
1: Pues creo que se desmayó su novia.
4: ¡Chample! Bueno, ¿pero qué le hicieron a doña Clotilde ahora? ¡Doña Clotilde! ¿Mi qué?
1: ¡Su novia!
4: ¿Cuál novia?
1: Pues la bruja del 71.
4: Y pues, chavo, ya nos llevamos así. Ven acá, chavo.
3: No,
4: ven.
3: No, papá. No le pagues al chavo. Él no tiene la culpa de que te hayan dado chupamierto.
4: ¿Qué cosa estás diciendo?
3: Lo que más coraje me da es que en lugar de tener medios hermanos, voy a tener medios duendes.
4: Mira, ya basta, ella. Ay, doña, creo que bueno que volvió. Dígame, ¿usted me puede explicar este lío?
1: Ay, papuchi.
6: ¿Qué pasa, tienes?
2: Ay, mami, estoy muy triste porque suspendió la boda.
6: ¿Cuál boda?
2: Pues la de don Ramón con Orujas de 71.
6: Pues no hacen mala pareja. Tesoro, ¿no te he dicho que no te andes entrometiendo en los chismes de la chisma? Digo, en los chismes de la chusma. Bueno, mira, ¿por qué mejor no te vas a jugar?
2: Ay, ¿con quién?
6: ¿De veras que no hay con quién? De modo, tesoro, aguántate.
1: Oye, Kiko, ¿ya supiste que siempre no se va a casar Rondamón con la bruja del 71?
2: Sí, ya me lo había dicho la Chilindrina.
7: ¡Oigan, muchachos! ¿Qué tal si jugamos al cinturón escondido?
1: ¿Qué jugábamos? ¿Que ya llegaba? ¿Y luego? ¿Pero cómo se juega?
7: Ah, pues muy fácil. Mira, tú escondes el cinturón, digamos aquí en la fuente, ¿no? Entonces, ustedes van a buscarlo. Y el primero que lo encuentre, corretea a los demás a cinturonazo. ¿Se va?
2: Pues órale, vamos a jugar.
1: Sí. ¡Ya lo encontré!
2: ¡Ya lo encontré!
7: ¡Agua, sí, no! ¡Esto es muy tramposo! ¡Hiciste trampa! ¡No debes ver tú cuando yo lo escondo!
1: ¿Entonces?
7: Ustedes se van al otro patio mientras yo escondo el cinturón.
1: Ah, bueno, sí, pues sí.
2: Bueno, pues órale.
7: ¡Hola!
2: ¡Te voy a agarrar!
1: No, además, te advierto una cosa. ¿Tú sabes qué es lo que les pasa a los niños que hacen trampas en los juegos?
4: ¿Sí? ¡Ganan! ¡Chilindrina! ¡Chilindrina! ¡Chilindrina! ¿Pues dónde se metió? Digo, ¿ustedes no saben dónde se fue la Chilindrina?
2: ¿De parte de quién?
4: Del Chapulín Colorado.
1: No, no es cierto, porque el Chapulín Colorado no tiene cara de burro castigado. Porque el Chapulín Colorado es guapísimo.
4: ¿Sí, tú?
1: Lo que pasa es que Kiko no lo reconoció porque se cambió de ropa. Pero él es Rondamón, el papá de la Chilindrina. Se cambió de ropa, pero no se cambió de cara.
2: ¿Y no le hubiera convenido más cambiar de cara?
4: ¿Qué?
2: ¿Cambia de orejas? ¿De cuerpo? ¿De nariz?
3: ¿De trompita?
4: Pues me doy.
1: ¡Cambia de chilito! Lo que pasa es que con este traje usted parece costal de papas.
8: Pues yo parezco costal de papas.
1: ¡Pero sin papas!
4: No, yo no te pego nada más porque no me puedo soltar los pantalones.
1: ¿Por qué?
4: ¡Porque se me caen!
1: ¿Por qué?
4: ¡Ya no preguntes! ¡Y voy a buscar a la Chilindrina! ¡A ver si tiene mi cinturón! ¡Ándale!
1: ¡Ahí viene!
7: ¡Ya escondí el cinturón! ¡El que lo encuentre cinturonea a los demás, eh!
4: Digo una cosa, Chilindrina. ¿Quién te dio permiso de jugar con ese cinturón?
7: ¿A usted qué le importa? ¿Papá?
4: No, soy la Pantera Rosa.
7: Pues te pareces. Oye, no me digas que este es el traje que te dejó en herencia el tío Jacinto.
4: Pues sí, este es. Me quedó un poquito grande, ¿verdad?
7: ¿Un poquito?
4: Pues sí. Pues...
7: Parece como si el traje estuviera en el puro gancho. Pues con razón necesitas el cinturón, ¿verdad?
4: ¿Sí? ¿Tú lo has dicho? Sí. ¡Vete inmediatamente por él!
7: ¡Sí, poquito, sí! ¡Vale!
4: Bueno, pero a lo mejor tú unas pincitas aquí. Podría ser.
1: ¡Ay, qué guapo!
4: Choro, no empiece, por favor.
1: No se preocupe, ya quedó aclarado que lo del matrimonio fue un triste equívoco. ¡Ay! ¡Necio descarado! ¡Ay! ¡Ay! ¡Ay, perdón!

0: en que la cilindrina escondía el cinturón y el que lo encontraba agarraba cinturonazos a los demás?
1: Sí, muchachos, hicieron trampa.
2: ¡Ninguna trampa! ¿Qué culpa tengo de haber encontrado yo misma el cinturón?
3: Cilindrina, presta para acá ese cinturón.
2: No, papá, yo soy más el chavito y yo jugamos otro...
3: ¿Qué? ¡Jugamos ni que nada! Presta para acá.
4: ¿Qué te pasa, tesoro? ¿Qué tienes?
1: ¡Mami! ¡Me pegó con el cinturón!
4: ¿Cuándo no, ¿Cuándo no? ¿Para ese cinturón?
3: Oiga, mígame un momentito. ¿Yo le puedo explicar todo?
4: ¡Ningún explicar! Profesor, no te juntes con esta chusma.
1: Sí, mamita. ¡Chuchu!
5: ¿Tendremos nada que detener aquí, por favor, un momentito? Muchas gracias.
1: ¡Chusma! ¡Chusma!
4: Y si quiere recuperar su cinturón, pídaselo a su abuela.
0: Rendabón, ¿podemos jugar con el cinturón de su abuelita?
3: ¡Toma!
2: Sí serás, sí serás.
3: ¿Sí seré qué?
2: Ay, nada, papá.
3: Más te vale. Y a ver cómo le haces para recuperar ese cinturón, ¿eh? Porque tienes 2 minutos exactamente para regresármelo.
2: ¿Y por qué te venía?
3: Ya, vamos, órale.
2: Chavito, fíjate que me dijo mi papá que te dijera a ti, que le dijeras a la mamá de Kiko que por favor le devuelva su cinturón.
0: Yo le tengo que decir.
2: Sí, fíjate.
1: ¿Qué quieres?
0: Que dice la chilindrina que le dijo a su papá que me dijera a mí, que te dijera a ti, que le dijeras a tu mamá que le devuelva el cinturón.
1: Pues día la chilindrina, que digo yo, que dice mi mamá, que digas a don Ramón que no le devuelve nada.
0: ¿Qué dice Kiko? ¿Qué dice su mamá? ¿Qué le dijo a Kiko que me dijera a mí, que te dijera a ti, que le dijeras a tu papá? ¿Qué dice su mamá? ¿Qué le dijo a Kiko que me dijera a mí, que te dijera a ti, que le digas a tu papá? ¿Qué dice? Ya me sirvió.
2: Pero la mamá de Kiko no dijo nada. Fue Kiko el que dijo.
0: Sí, es verdad. Porque ni siquiera entró a preguntar.
2: Oye, pero no por eso le vayas a dar de trompadas a Kiko.
0: No.
2: Mejor de ladrillazos.
1: ¡Ándale, eso!
0: ¡Vámonos! ¡Ay!
3: ¿O qué ibas a hacer? Tenía que ser el chavo.
0: ¿Qué pasa, don Ramón?
3: Pues nada, que el chavo le quería dar un ladrillazo a Pico.
0: Eso es una cobardía, chavo. ¿Acaso no tienes pantalones?
3: ¿Qué va?
0: Yo sí, el que no tiene es Rondamón.
4: ¡Chanfle!
3: ¿Recontrachanfle?
0: ¡Descarado!
2: ¡A usted que le importa! ¡Mi papá no tiene la culpa de que el disjunto fuera más grande!
3: Chilindrina, déjalo así.
0: ¿Eso quiere decir que se le cayeron los pantalones porque eran de su tío el que se murió?
3: Sí, ¿y qué?
0: Menos mal que no eran también de su tío los calzones.
3: Sí, pero escúchame bien, chavo. A la próxima vez, a ti te doy el ladrillazo.
4: Ah, con que usted es el de los ladrillazos, señor.
3: No, un momentito. Yo le puedo explicar todo. Si usted me...
4: ¡Ningún explica! ¡Ay!
3: Perdón. Ay.
4: ¿Ya se subió los pantalones?
3: Sí, ya.
4: ¡Gracias!
3: Le decía, yo le puedo...
2: ¡Vieja pegona! ¿A abusa nada más porque sabe que a mi papá se le caen los pantalones. ¿Por qué no le pega con el cinturón?
3: No, no, no, Chilindrina, ¿qué pasó?
2: Con el cinturón, pues.
3: Ah, no, eso sí. ¡No, no, tampoco!
4: Y ya puede ir despidiéndose de su cinturón. ¡Ah! Y la próxima vez que quiera andar en calzones, váyase al patio de su abuela.
0: Chandamón, ¿en la casa de su abuelita sí se vale jugar en calzones?
3: Te doy otra nomás porque.
6: Bien hecho, don Ramón. Así es más usted.

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0: Buenos días, don Ramón.
1: ¿Qué tienen de buenos?
0: ¿Le fue mal en su negocio?
1: Mal no. ¡Pésimo!
0: Bueno, es que solo a usted se le ocurre vender gorritos, confetis, espantasuegras y todas esas cosas cuando no es temporada de posadas ni fiestas patrias.
1: Pero, ¿sabe? No es eso. Digo, ¿qué? ¿Usted no sabía que está prohibido vender cohetes, tronadores, palomas, brujas sin agraviar, etcétera, etcétera, etcétera?
0: Sí, sí, ya lo sé que está prohibido. Y muy bien prohibido. ¿Cómo? Y porque todo eso es muy peligroso.
1: Óigame, en un momentito. Los cohetes puede que sean peligrosos, ¿no? Pero los tronadores son tan insignificantes, mire. ¡Mire, no la quise!
0: ¡Cállese la boca! ¡No diga nada, pero, grosero!
1: Pero es que... ¡Brujas!
2: ¿Qué cosa?
1: Dije brujas porque vendo cohetes, tronadores y brujas.
2: ¡Ay! ¿Y esta cuánto cuesta? ¿Usted que no sabe que está prohibido vender esas cosas?
1: ¿Eh? No sabe, lo que pasa es que me equivoqué de grito. La verdad es que yo vendo sombreritos, cornetitas, confeti y espantasuegras.
2: ¿Qué? ¡Ay, mamita! ¡Cómprame uno! ¡Ay, aunque sea ese nada más! ¡Ay, que si no se ni mucho te cuesta! ¡Me hagas que te no seas cobarde! ¡Anda aquí!
3: Está bien. Déjame ver si me queda algo de dinero.
0: A ver, no, mamá, pregúntame. ¡No, si pasa, Giovanni!
1: Vamos a ver, ahorita hay que hacer cuentas para ver en cuánto te lo puedo dejar, ¿no?
4: Ay, sí, por favor.
1: ¡Toma! ¡Kiko! ¿Pero qué barbaridad estás haciendo? ¡Kikín! ¿Qué no sabes que no te debe de comer el confeti? ¡Te vas a empachar, hijo!
2: ¡Escupe!
3: ¿Pero para eso querías que te comprara algo?
2: ¡Mami!
3: ¡No, tesoro! ¡No te compro nada!
1: ¡No, señor!
2: ¡Mami, que no!
3: Y muchísimo menos para mantener a este vago.

0: de llegar cansado de trabajar tanto allá afuera, ¿todavía te pones a barrer el patio?
1: Bueno, pero es el puro confeti, mira.
0: No, papito lindo, mi amor. Ay. Estando yo aquí, no puedo permitir que tú hagas esto.
1: Gracias.
0: Que lo haga el chavo.
1: ¿Yo qué?
0: Dice mi papá que van a hacer confeti.
1: ¡No es cierto! Yo creía que lo ibas a hacer tú.
0: ¿Yo?
1: ¡Claro!
0: Ya, pa. Después de tantos problemas, ¡qué optimista eres!
1: Mira, déjalo, chavo. Últimamente, que barra doña Florinda, ¿no? Es más... A la vez.
2: ¡Doña Florinda!
3: ¿Qué?
2: ¡Tome!
3: ¿Qué cosa?
2: La escoba.
3: No es mía.
2: Ya lo sé.
3: ¿Entonces por qué me la das?
2: Para que se ponga a barrer el patio.
3: ¿Yo?
2: Pues son órdenes de Rondamón.
3: ¿Qué? ¿Qué?
2: Bueno, si me das 50 centavos, yo puedo barrer.
3: Bueno, pero vas a barrer bien.
2: Pues 50 centavos, no, hombre. La barrida completa vale un peso.
3: Está bien. Toma.
2: Gracias.
3: Pero no quiero ver ni una sola colilla. ¡Ni una sola colilla de cigarros!
4: Ay, chavo. ¿Estás haciendo eso para ayudar a don Ramón, verdad?
2: Pues...
4: Ay, lástima que yo me tenga que ir volando. Porque tratándose de ayudar a don Ramón, yo también me pondría a barrer.
2: ¡Tome!
4: Acabo de decir que me tengo que ir volando.
2: ¡Pues eso!
4: Tenía que ser el chavo. Mira, niño, si yo te parezco una bruja, tú eres un muerto de hambre.
2: Pero a mí se me quita comiendo.
0: ¡Chavito! ¡Agua, la bruja del 71!
4: ¿Quién es bruja?
0: ¿Aparte de usted?
4: ¿Qué?
2: No. Yo creo que doña Clotilde no es bruja.
4: Ajá. ¿Qué tal? ¿Estás oyendo eso, chilindrina?
0: Pues sí, es una bruja.
2: ¡Que no!
0: ¡Que sí!
4: No, déjala, chavo, déjala. Hay gentes con las que no vale la pena discutir.
2: Claro, porque si fuera bruja, ya hubiera hecho una magia para convertirse en una mujer joven y bonita.
4: ¿Que no ibas a barrer el patio?
2: Sí.
4: Bueno, pues bárrelo antes de que agarre la escoba y te la rompa en la cabeza.
0: ¿Y luego en qué se va?
4: Mira, niña, si yo fuera tu madre...
1: Yo no sería su padre.
4: ¿Cómo dice usted?
1: Digo, no me diga que le están haciendo enojar a estas criaturas otra vez.
4: Pues sí le digo, don Ramón, sí le digo. No pasa un solo día sin que su preciosa hijita deje de llamarme bruja.
0: ¿Y vas a creer que todavía no logro convencerla?
1: ¡Chilindrina! ¿Cuántas veces te he dicho que no debes de burlarte de la gente? ¡Y menos de los ancianos! ¿Andas contigo, hombre?
4: ¿Qué cosa?
1: Pero, ¿eh? Digo...
4: No, mire, mejor digo... no diga nada, don Ramón. ¡No diga nada! Ahora me doy cuenta de que esta niña es una copia exacta de usted.
0: ¿Papá? ¿Vas a dejar que me insulte tan feo?
4: ¿Lo ve usted, don Ramón? ¿Lo ve usted? Con permiso.
0: Ya, papá, tranquilízate. Mira, con tal de que no te haga brujerías, a mí que me diga lo que quiera. Así soy de sufrir.
1: Yo no creo en brujerías. Pero el caso es que hoy no me gané ni un peso.
2: Yo sí me gané un peso. Me gané un peso que me dio doña Florinda por barrer el patio.
1: Pues te envidio, chavo.
4: Tome.

0: Y chavo, yo tengo una paleta y no te da hoy.
1: Pues al cabo que no me importa, porque a mí me van a devolver mi peso cuando acabe de barrer el confeti y entonces me voy a comprar una paleta.
0: Ay, pues así como estabas, acabaste dentro de 80 años.
1: Pues no es cierto, porque yo barro rapidísimo, fíjate.
0: ¿Sí, tú?
1: No como otros que no saben barrer ni nada.
0: Ah, dale.
1: Porque a mí cuando me dicen que hago una cosa, inmediatamente me pongo a hacerla. Porque las cosas hay que hacerlas, no estarlas platicando. Por eso cuando
0: me... ¡Ay, ya cállate, cállate, cállate, que me desesperas!
1: Es que no me tienes paciencia.
0: Ay, pues claro que no. Pues cómo te vas a tener siempre con lo mismo. Vas a hacer una cosa y no lo haces.
2: ¡Machanga, dijo la changa!
0: ¡Ay, no, mamá! ¡Me parece!
3: Me pareció oír que gritaba Kiko.
1: Sí, es que la Chilindrina le quitó su paleta y entonces Kiko salió correteándola. Pero los hombres no les deben pegar a las mujeres.
3: Cuando las mujeres se dan a respetar. Pero hay mujeres que se aprovechan de eso y los pobres hombres no...
4: ¿Decía?
3: Que te apures a barrer el patio, chavo.
5: ¿Qué te pasa?
6: ¡Kiko me rompió mi paleta!
5: Claro, es que habemos muy pocos hombres que nos sabemos controlar. Bueno, ¿cómo fue?
6: Me rompió la paleta con la cabeza cuando le di un paletazo.
5: Mira, presta para
7: acá
5: esa paleta.
7: Tienes
5: que tener un paletazo en la cabezota para que sepan lo que se siente.
7: No, gracias, Kiko, ya me explicó.
0: ¿Qué pasa? ¡Mamita! ¡Mamita, me rompió la paleta en la cabeza!
5: Ah, bueno, yo le voy a explicar todo, ¿eh? Yo...
3: Vámonos, tesoro. No te juntes con esta chusma.
0: Sí, mami. ¡Chusma! ¡Chusma!

0: Estación de gimnasia.
1: ¿Le pasa algo a tu papá o así es su carácter?
2: Las dos cosas.
1: ¿Está nervioso o enojado?
2: Las dos cosas.
1: Las dos cosas, las dos cosas. ¿Qué, no sabes decir otra cosa o me estás vacilando?
2: Las dos cosas.
1: ¿Acaso soy tu burra o tu juguete?
2: Las dos cosas. Cuidado, no te voy a caer con la escoba.
1: ¿Yo qué culpa tengo de que se haya atravesado frente a la escoba? ¡Se cayó! ¡La tiró el chavo!
3: Las dos cosas.

0: Chamo mío, yo tengo un rifle de juguete. Mira, yo también tengo un rifle, mira.
1: Si tú haces una escoba.
0: No es cierto, parece escoba porque es un rifle disfrazado de escoba porque era de un espía.
1: Oye, pues qué bien disfrazado está. Sí, te había costado mucho dinero. ¡Chamo! ¿Qué te parece si jugamos a la guerra de independencia?
0: ¿Qué llegaba? Y cuando llegaba yo,
1: sí, sale, vale. Que yo era Morelos.
0: Y que yo era Guanajuato.
1: Sí, me parece muy bien, vale. Digo, a mi refugio.
2: Oye, papi, de esas bolsitas no vendiste ninguna, ¿verdad? ¿Qué tienen?
3: Nada, absolutamente nada. Deja ahí.
2: Ay, ¿cómo eres? Dime qué tienes.
3: Nada.
2: ¿Nada? Ay, no me digas que vendes bolsitas rellenas de aire.
3: Claro que no.
2: ¡Ya sé! En la bolsita del doctor Chapatín.
3: Tampoco. Tronadores, son tronadores, ¿ya?
2: ¿Tronadores? ¿De esos que los avientan al suelo y truenan?
3: De esos, nada más que me enteré que está prohibida su venta.
2: Mejor, así les puedo usar yo.
3: No, no, déjalos ahí porque los tengo que devolver. ¡Deja esto y lárgate a jugar!
0: Ay, papá, qué lindo, mi amor, ya, loco.
2: Ay, papi. ¿Me puedo agarrar uno de esos gorditos así?
3: Está bien, agárralo.
0: ¡Gracias, Pupito!
3: Ya.
0: Bueno, vamos, déjale flaquito.

0: Te tengo sitiado, chavo. Más vale que te rindas.
1: Primero muerto antes que perder la vida.
0: Bueno, tú lo has querido.
2: No creo que estuviera callado.
0: Sí, nena, ¿ya viste cómo sonó mi guite?
3: No, ¿cómo, Kiko?
0: Nomás pela oreja.
3: Sí.
0: Yo quiero casar de beso.
3: ¿Cómo eres bruto, Kiko? Lo que tronó no fue tu rifle.
0: Pues entonces.
3: ¿Te acuerdas que mi papá tenía algunas cositas en su canasta que no pudo vender,
0: Sí, sí me acuerdo.
3: Pues fíjate que yo agarré una bolsita.
0: ¿Y qué más?
3: ¿A que no sabes qué es lo que tiene adentro?
0: No, no sé. A ver.

0: Pues de veras, ¿qué chistes con sabores explosivos?
1: Uy, qué bruto eres. Lo que tengo en esta bolsita no son chicles, son tronadores.
2: Oye, Kiko, ¿cómo le haces para que tú reflexiones como si tuviera balas de adefesia? ¿Qué están comiendo? ¿No me convidan?
1: Bueno, para que veas que soy buena, chavito, pero no más.

0: ¿No lo masticaste?
1: No lo mastiqué, me lo tragué entero.
2: ¡Ay, pues con razón! Permíteme.
1: Creo que me hicieron daño los frijoles.
0: Sí será. Lo que tengo aquí son tronadores.
1: A ver.
2: ¿De
1: qué te ríes?
2: ¿De que te tragaste un tronador?
3: Dame acá esos tronadores.
0: ¿Yo?
3: ¿Usted cree que no los estuve oyendo?
0: Todo era culpa de ti, chavo. Sí, fíjate nomás que yo nada más había agarrado los tronadores para ver cómo eran. Y entonces el chavo me quitó la bolsita y los estuvo aventando. Fíjate.
1: ¡Presque
2: acá los tronadores! ¡Ándele!
1: ¡Ya nada más me queda
2: esto! ¡Mocosos estos! Y escúchame bien, ¡los tronadores son míos!
4: ¡Era de suponerse!
2: Espérame, yo le puedo explicar todo.
4: ¡Vámonos, tesoro! ¡No te juntes con esta chusma!
1: ¡Sí, mami!
4: ¡Chusma! ¡Chusma!
2: Y toda la culpa es del chavo.

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1: Gana el primero que llegue a 100 tantos.
2: Pues eso ya lo sé.
1: Vale. Y pierde el que llegue después.
2: Claro.
1: Porque ni modo que gane el que llegue después.
2: Por supuesto.
1: Se trata de ver quién llega primero a 100 tantos. Y por lo
2: tanto... ¡No, ya cállate! ¡Cállate! ¡Cállate! ¡Que me desesperas!
1: Bueno, pero no te enojes.
2: ¡Pues no me enojo! ¡No me hagas enojar y juega!
1: Pues ya voy. ¡Ay!
2: ¡Hola, mayor!
3: Espérate, déjame prepararme.

0: ¿Listo?
1: Ya.
0: ¡Ay, chavo mía! ¡Una torta de jamón! ¡10, 20, 30, 40, 50! ¡Ay, chavo, no era torta de jamón! ¡Ay, qué cosa tan mía! Es que yo siempre confundo la puerta de la vecindad con una torta de jamón. ¡Qué cosa, ¿no? Bueno, llevo 40, ¿eh?
2: No, ¿cuál es 40?
0: Bueno, pues yo qué culpa tengo de que te estés distrayendo.
2: ¿Ah, sí? ¿Costen?
1: ¿40?
0: ¡Ay, eso sí es una torta de jamón!
2: ¿Cuál torta de
1: 50?
2: ¿Cuál torta de
0: 50? ¿No vas a ver la torta de jamón?
2: No, prefiero ver cómo juegas.
0: ¡Hijo, y tiene dos de jamón!
2: No me importa.
0: ¡Hijo, y tiene hasta queso!
2: No me importa.
3: ¿Y tiene cebolla?
2: No me importa y no quiero ninguna torta de jamón.
0: Bueno, pues yo sí la quiero. Nos dejé ver la mañana aquí.
4: Ya, ya, chavito, tranquilízate, cálmate, no hagas coraje, que gana.
2: Pues sí tengo que hacer coraje, porque estábamos jugando...
4: Yo vi todo lo que pasó. ¿Tuviste la culpa? Dijiste que no querías ninguna torta de jamón.
0: Pues qué lástima que no hayas querido, ¿eh? Porque está riquísima.
2: Es que ahorita no tengo hambre.
0: Bueno, fíjate que pensando bien, pues yo tampoco ya tengo hambre.
2: ¡La comida no se tira!
4: Pero es que él no tenía hambre, chavo. Ni tú tampoco.
2: Sí, pero lo había guardado para dármela... Para...
4: Ah.
2: No, para... Para dársela a un amigo que se parece mucho a mí. ¿No lo conoces?
4: ¿A quién?
2: Es un niño que se parece mucho a mí. Que también le gustan mucho las tortas de jamón.
4: ¿De veras se parece a ti?
2: Sí.
4: Pobre. Oye, ¿y cómo se llama ese niño?
2: ¿Mi amigo?
4: Sí.
2: ¿El que le gustan las tortas de jamón?
4: Sí.
2: ¿Cómo se llama?
4: Sí.
2: ¿Mi amigo?
4: Sí.
2: ¿El que te gusta?
4: ¡Ya! Ya se me hace que ese niño no existe más que en tu imaginación.
2: No es cierto, para que te lo veas que lo acabo de ver hoy en la mañana.
4: Entonces, ¿cómo es que no te acuerdas de su nombre?
2: Es que tiene un nombre muy difícil. Algo así como... un chafuldiformio.
4: ¿Cómo?
2: Chafuldiformio.
4: Es la primera vez que escucho ese nombre.
2: Yo también.
4: Oye, papá, el chavo de la... ¿Qué es esto, eh?
5: Pues una guitarra.
4: Pero está rompida.
5: No, no se dice rompida, se dice rota. Voy a tratar de repararla, mija, a ver si...
4: ¡Ah! Oye, te decía yo, ¿tú sabes cómo se llama un amigo del chavo?
5: Pues no, ¿cómo?
4: Dile, chavo, dile cómo.
2: Pues es un amigo mío que se llama algo así como... como Espiriquitiberto.
4: No, no, chavito, hace rato dijiste otra cosa.
2: Es que se cambió de nombre porque el otro no le gustaba.
5: Y escogió llamarse Pipiripi... ¿Cómo? ¿Cómo dices que se llama ahora?
2: Adolfo.
5: ¿Qué?
2: Adolfo.
5: Y pues no te entiendo nada.
2: De cariño le dicen Chente.
5: Bueno, si le dicen Chente, seguramente se llama Vicente.
2: Eso.
4: No, chavo, tú dijiste otra cosa hace rato.
2: Bueno, ¿a ti qué te importa?
5: Ya.
4: Míralo, papá, lo que me dijo, ¿eh?
5: Ya, no le hagas caso, no le hagas caso, ¿eh? Piripiti.

0: ¿Qué estás haciendo, papi?
1: Pues ya lo ves, meneando la cola.
0: No, no, en serio.
1: Me refiero a la cola que puse en el bote.
0: ¿Tú pusiste la cola en el bote?
1: Claro.
0: Pero está caliente.
1: Por supuesto.
0: Te van a salir ampollas.
1: Me refiero al pegamento que se llama cola, mijita. O sea, la cola es la sustancia.
0: ¿Qué?
1: La sustancia. Digo, ¿qué no sabes lo que es una sustancia?
0: No, yo conocía la substancia.
1: Sustancia. Ven. Déjame seguirle aquí por...
2: Lo único que le faltaba, ponerse a cocinar en el patio.
1: Óigame, yo no estoy cocinando nada.
2: Ah, no. Entonces, ¿qué es lo que está hirviendo ahí?
0: El rabo.
1: La cola.
0: Eso.
2: Peor tantito. Pues, ¿qué no sabe que existe una campaña para combatir la contaminación del ambiente?
1: Bueno, ¿y eso qué?
2: ¿Cómo qué? Pues que la cola puede expedir gases malolientes.
0: Él está hablando de la sustancia.
1: Sí, por eso. Pero, oiga, pero eso siempre se ha usado para pegar.
2: Y la gasolina siempre se ha usado para que se muevan los coches y no por eso deja de ser un contaminante del ambiente.
1: Bueno, ¿y por qué no va a decirle a todos los automovilistas que dejen de manejar?
2: Pues ganas no me faltan.
1: Claro, como usted no tiene automóvil.
2: Mire, me está buscando pleito.
1: No, de ninguna manera.
2: Porque si me está buscando pleito, ya me conoce.
1: Mal
2: así
1: entendido.
2: Que no le busque.
1: No tenga cuidado.
2: Y ahora toda la vecindad va a estar oliendo a cola.
0: Ay, hijito. Que oliera tan feo. Cuidado, chavo, no te vayas a tropezar con la cola. Oye, chavito, ¿a ti te disgusta el olor de la cola?
3: Pues sí.
0: ¿A mí no?
3: ¿No?
0: No. Además, yo no creo que toda la vecindad vaya a terminar oliendo a cola. Mira, ven para acá. Por ejemplo, huele aquí. Huele. ¿Hueles algo feo?
3: No.
0: Ahí está. Lo que pasa es que doña Florinda hizo tanto escándalo nada más porque lo que huele es la cola de mi papá.
3: ¿La cola de tu papá?
0: Sí. Pero no le hagas caso. Oye, ¿y qué dice Chente?
3: ¿Cuál Chente?
0: ¿Tu amigo?
3: ¿Cuál amigo?
0: ¿Pues no me dijiste hace un rato que tenías un amigo que se llamaba Chente?
3: Ah, sí. Chente. Chente. Oye. Lo acabo de ver por allá afuera, por la calle.
0: ¿Y Chente es guapo?
3: Pues.
0: Voy a ir a conocerla, ahorita vengo, ¿eh? ¿Eh?
1: Oye, chavo, ¿no anda por aquí doña Florinda?
3: No.
1: Vaya, menos mal.

0: ¿Y tú qué?
1: ¿Qué de qué?
0: Ah, mira, chavo, ¿te quieres ganar un peso?
1: ¿Un peso?
0: Sí.
1: Sí, sí, sí, sí. ¿Qué tengo que hacer?
0: Menearme la cola, ¿podrás?
1: ¡Uy, sí!
0: Ándale, pues. Todo es cuestión de...
1: ¡Gracias! Kiko, mira. Rondamón está dando un peso al que sea capaz de moverle la cola. Yo sí pude.
2: ¡Oh, pues yo también puedo!
0: No, mira, es que simplemente quería que me detuvieras un momentito el brazo de la guitarra. ¿Me lo permites? Gracias. Gracias.
3: ¿Qué te pasa, tesoro? ¿Qué tienes?
2: Mami, me pegó una mano con ese palo.
0: No, no, no.
3: Ah, sí. Deténme aquí, tesoro.
0: No tienes explicación, señora.
3: Mire, no. Yo le dije que no buscara pleito porque...
4: ¡Ay, si quiere más, nada más avíseme!
0: No, muchas gracias, gracias.
4: ¡Ay, qué indio de estos! Gracias, tesoro.
1: Mira, Kiko. Me compré unas palomitas con chile para todo. Las voy a tener que llevar a Chente. Burlándote de mí porque me tropecé, ¿no?
2: ¿Yo?
5: ¿Quién es Chente?
6: Pues parece que ya agarró.
7: Yo creo que ya quedó bien. Vamos a ver.
6: Muy bien, muy bien. Ahora nada más que seque un poco y...
1: Son dos perjúmenes.
6: Aquí la ponemos.
2: Sí, mami. Entonces ya me agarró y que me pega, mami. Sí, y me pegó porque creyó que yo me estaba burlando de él. Pero no me estaba burlando de él, mami.
3: Pero así es toda la chusma.
2: Sí, pero pues da coraje.
3: Por supuesto que da coraje, tesoro. Pero ¿cómo? ¿Y esto?
2: Tiene forma de guitarra.
3: Es una guitarra. Sí.
2: Yo creí que era un fondo tuyo demasiado almidonado.
6: ¿Qué? Digo, un momentito, tío. ¿Qué? ¿Qué guitarrita es mía, si me permites, ya?
3: Ah, era de suponerse. ¿Puedo saber con qué derecho la cuelga en el tendedero?
6: ¿Y yo puedo saber con qué derecho la descuelga?
3: Con el derecho que es mi tendedero.
6: ¿Cómo que su tendedero? Óigame, señora, este tendedero es de propiedad común.
3: Pero yo lavo más ropa que usted, por lo tanto necesito más cuerda.
6: ¿Necesita más cuerda? Pues ni que fuera mono de juguete. No, no, no, un momentito.
3: Repítame eso.
6: No, ¿cómo dice?
3: Que me repita eso.
6: Pero se va usted a enojar, hombre.
3: Vamos, tesoro. No te juntes con esta chusma.
2: Sí, mami. Permítame, don Ramón, un momentito nada más. No se desespere. Ay.
6: Ándale, no me salte de
2: chat. No, no, está bien, te lo debo.
6: ¿Qué, Noni? ¿Qué?

0: rompiste la maceta?
1: Sí, es que choqué con la guitarra. ¿Quién pudo haber sido el idiota que colgó una guitarra en el tendedero?
2: Yo fui.
1: Ah, pues con razón. Lo peor de todo es que aparte me van a regañar por haber roto la maceta.
0: Pero la podemos pegar.
1: ¿Con qué?
0: Bueno, mi papá tiene cola. Mi papá dice que pega bien fuerte.
1: Sí, a mí me da cada coscorrón.
0: Chavo, pero yo no digo de pegar así, con la mano.
1: ¿Entonces?
0: Sino de pegar con la cola.
1: No, a mí nunca me ha pegado así.
0: Chiseras, pero es que tú no sabes para qué sirve la cola.
1: Bueno, según, a las vacas les sirve para espantarse las moscas.
0: Lo que tienes de bruto, lo tienes de bruto. Le voy a preguntar a mi papá a ver si me da permiso de usar su cola.

0: ¿Qué estás haciendo, el chavo, eh?
1: Es que rompí esta maceta y estoy buscando a ver con qué la pego.
0: Ay, chavo. Estás buscando un pegamento y lo tienes en tus narices.
2: Es que he tenido catarro, ¿y qué?
0: Yo no me refiero a eso, cochino.
2: ¡No digo esto!
1: ¿Qué es eso?
0: Pues es un pegamento. ¿Pues qué no te acuerdas que don Ramón usó para pegar la guitarra?
3: Oye, chavo, ¿qué dice mi...?
0: ¡Ay! ¿Y ahora qué te pasa?
2: Es que todavía está caliente.
0: Pues claro que todavía está caliente. ¡Ándale, chiquito! Ahora que me acuerdo que cuando me quemé las manos, ¡tú me pegaste!
1: Pues es que tú estabas haciendo la mano así.
0: ¿Qué? ¿Me vas a dar una serenata? ¿Qué me vas a dar?
2: ¡No, chavo, de esa serenata! ¡No, chavo!
1: No voy a soltar la guitarra hasta que regrese. ¿Viste la patada que me dio?
3: Sí, pero ten mucho cuidado, chavito. No se te vaya a secar la cola.
1: Ni que me hubiera pateado con un zapato envenenado.
3: Ay, chavo, sigue sin estrenar el cerebro.

0: busca?
1: Una guitarra.
0: ¿Qué? ¿Me vio cara de mariachi o qué?
1: No, pero aparte de eso, yo ando... permítame, es que la verdad es que yo ando buscando mi guitarra, ¿no la ha visto usted?
0: Por supuesto que no.
1: Oiga, pero es que estaba en el tendedero.
0: ¿Tú me gritaste?
2: Sí, me quiere pegar.
0: Vámonos, tesoro. No te juntes con esta chusma.
2: Sí, mami. Chusma, chusma. Ah, te debo una de hace rato. Chusma, chusma.
1: Digo, ¿y quién tiene la culpa de todo esto?
2: Kiko, si no se hubiera agachado, pues le hubiera dado el guitarrazo a él.
1: Mira, cállate y dame mi guitarra.
2: Sí.
1: No, de mocosos estos. Suelta mi guitarra, chavo. Suéltala.
2: No puedo. No puedo.
1: ¿Cómo que no puedo? ¡Suéltala! Ah, lleno de terquedad, ¿eh?
3: Oye, papá, espérate, creo que yo sé lo que pasa.
1: ¿Qué pasa?
3: Es que al chavo se le secó la cola. Sí, es que agarró la guitarra con la mano embarrada de cola.
1: Me lleve el chanfle. Bueno, pues aquí no hay más que un remedio. Agua caliente. ¿Qué pasó, mijita? ¿Consiguieron el agua caliente?
3: Ah, sí, papá. Kiko trajo una olla de agua caliente de su casa.
1: Ah, qué bien, qué bien.
3: Pero el chavo sigue sin entender.
1: ¿Por qué?
3: Le dijimos que con el agua caliente se afloja la cola.
1: Sí.
3: Y mira,

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1: Chilindrina. Mejor cámbiale de canal, ¿sí?
2: No, hombre, si esto está interesante.
1: Sí, pero a mí no me gustan los programas de espantos y fantasmas.
2: Miedoso.
1: No es cierto, no soy miedoso. Lo que pasa es que, pues...
2: ¡Ah! ¿Eh? ¡No! ¡Ay! ¡Cuidado! El muy menso no sabe que por ahí va a salir la moto. ¡Aguas! ¡Voltea! ¡Voltea para que lo veas! La puerta se empieza a abrir muy lentamente. Y está entrando la momia. ¡Ya entró la momia!
3: ¿No te dijo tu padre que estabas castigada a no ver la televisión?
2: ¡Ay! ¡Ay! ¡Ay! ¡Se me olvidó!
3: ¡Ay! ¡Ay! ¡Ay! ¡Se me olvidó! ¿Y por qué no se te olvida comer todos los días?
2: Porque me avisan las tripas. ¡Ay! ¿Y usted por qué se mete?
3: Porque tu papá me pidió que te vigilara. Así que vamos, andando, a jugar al patio, vamos. Y tú también, chavo, anda. Chavo, Chavo, te estoy hablando.
2: No le puede contestar porque le dio la garrotera.
3: Claro, la garrotera le da cuando se asusta. Y tú lo pones a ver programas de espantos, ¿verdad?
2: No, pero si viera que aguantó muy bien los programas de espantos. Lo que no aguantó fue verle a usted. Con permiso, le voy a echar agua. Con un salpicón de agua se le quita.
3: Sí, no, eso ya lo sé, hijita, ya lo sé. Ya lo sé. Bueno, vamos, fuera de aquí, fuera de aquí. Llévense esos cajones, vamos. Y cuidado con volver a desobedecer, ¿eh?

0: televisión en mi casa y llegó la bruja del 71. ¡Kiko! ¡Podemos ver los espantos en tu casa!
1: Pues si no lo sabes, mi mami no está en casa.
2: No, la Chilindrina está hablando de los espantos que dan miedo, no de los que dan risa.
1: Yo creí que...
0: ¡Exacto! Estaba hablando de los espantos que estábamos viendo en una película del Chavo y yo, pero llegó la bruja del 71 y no nos permitió que termináramos de ver la película.
3: ¡Ah! ¡Ya sé! Lo que ustedes quieren es ver la televisión de mi casa.
0: ¡Sí!
3: Pues no.
2: Porque mi mami me castigó con 2 días de no ver televisión.
0: ¡Otra! ¡Qué originales son los papás castigando a los hijos!
2: Pues sí. A ver, ¿por qué no castigan a uno, por ejemplo, con faltar 2 días a la escuela?
4: O prohibiéndote que te laves las manos.
5: Pues sí, también.
0: ¡Kiko! ¡Pero no está ahorita tu mamá en su casa!
4: ¿Y qué? Los niños buenos obedecen aunque no estén en su casa sus papás y sus mamases.
0: Ay, sí, tú lo dices porque tú no tienes ni papá ni mamá.
4: Sí tengo. Lo que pasa es que todavía no me los han presentado.
0: Señora, Ale. ¡Ya sí! Kiko, tu mamá te prohibió que dieras 2 días la televisión, pero te dijo cuáles eran esos 2 días.
5: ¿No?
0: Pues ahí está. Si los puedes pagar después.
1: ¡Ay, pues sí! Digamos dentro de 20 años.
0: ¡Exacto!
1: Bueno, así pues sí.
4: ¿Ya ves qué bonito es hacer las cosas con la conciencia limpia?
5: Sí.
0: Ay, sí. Pero tenemos que darnos prisa, no se nos vaya a acabar el programa. Me he dado que el programa dura 1 hora.
4: Ay, qué va. Pero mejor vamos a ver las caricaturas.
0: No, chao, vamos a ver el programa de espantos.
4: No, las caricaturas.
0: El programa de espantos.
4: No, las caricaturas.
1: ¡Ay, ya paren! ¡Déjame de espera! A ver, que levante la mano el que quiera ver el programa de espantos.
0: ¡Ah, yo!
1: Ok, está bien. Ahora que levante la mano el que quiera ver caricaturas.

0: No me lo van a creer.
1: ¿Qué?
0: ¿Quedaron empatados? ¡Ah, pero falta mi voto! Por lo tanto, yo decido.
2: ¿Y qué es lo que vas a poner en la tele que quedó lindo, mi amor?
0: La cocina de Chepina Peralta.
2: ¡Ay, no, las cancheritas!
3: ¡No, no, no, no, no, no, no, no, no, no, no, no, no, no, no, no, no, no, no, no, no, no, no, no, no, no, no,
0: por si no lo saben, están en mi casa. Por lo tanto, vamos a ver el programa que a mí se me da mi regalada gana.
2: ¡Pues no! ¡No! Porque eso no es justo para los amigos. Mira, vamos a dejar que la suerte sea la que decida por nosotros.
1: Sí, eso sí, para que veas, eso sí.
2: ¿Sí? Está bien. Bueno, ustedes escojan un número.
0: ¿El número que sea?
2: Sí, el que sea.
0: ¡7!
1: 8.
2: 9. ¡Gané! ¡Ay, espantos!
0: ¿Tienen la suerte?

0: Hi, Danny.
1: Te lo va a pagar dentro de 20 años.
0: Esa idea no se te pudo haber ocurrido a ti.
1: ¿Por qué no, mami?
0: Pues porque tú no tienes cerebro para andar. Mira, quiero decir que tú no tienes maldad para pensar en ese tipo de respuestas. Eso solamente se le pudo haber ocurrido a cierta persona.
2: Doña Florinda tiene razón. Chavo, te dije que no.
0: De modo que fue el chavo.
2: Sí,
0: No. Fui, mira, tú cállate. Y ustedes dos fuera de mi casa.
1: Es que la chingada.
0: ¡Fuera!
1: Ella fue la que.
0: ¡Fuera!
1: Mi hijo.
0: ¡Fuera! ¡Fuera! ¡Fuera! ¡Fuera! ¡Fuera! ¡Fuera! ¡Fuera!
2: Así se me han perdido muchos.
0: Y tú, tesoro, puedes hacer cualquier cosa menos ver televisión.
1: Mami, ¿puedo jugar con mi casco de astronauta?
0: Ándale, eso sí.
1: ¿Y Gilbert volando de veras de aquí hasta la luna?
0: No, tesoro, ¿cómo vas?
1: Ay, mami, es que tú me dijiste que fuera de ver televisión podía hacer lo que quisiera. Y yo lo que quiero es irme volando de veras de aquí hasta la luna.
0: Pero, tesoro, ¿pero cómo?
1: ¿De aquí hasta China?
0: A Guadalajara.
1: Al Zócalo.
3: A la tienda de la esquina.
0: Yo lo que te quería decir...
1: ¡Ay, mami! ¡Ya sé qué es lo que quiero!
0: Bueno, a ver, ¿qué?
1: ¡Ve televisión! ¡Compañecito!
0: Estas criaturas de hoy en día no saben hacer otra cosa más que ver televisión.
2: Chambrudo, no me dejó terminar de ver mi programa de espantos.
0: Pues mejor.
2: Sí, mejor porque a ti no te gustan los programas de espantos. Si fueran caricaturas. Oye, chavo, ¿por qué estás así?
0: ¿Cómo?
2: Como si estuvieras al fondo de la derecha.
1: No, es que estoy... ¡Chefe! ¡Ya me volaron el cajón!
2: ¿Qué serás? ¡Está en casa de doña Florinda!
1: ¡Ay, de veras! ¡Voy por él!
2: ¡Órale!
0: Chavo,
1: pues sin querer queriendo.
0: Sin querer queriendo, qué casualidad. ¡Largo de aquí!
1: Sí. Queriendo, qué de asiento. Lo que quería agarrar es esto.

0: televisión?
1: ¿Una de vaqueros en el desierto?
0: No. Bueno, pues sí, sí era de vaqueros en el desierto. Pero en lugar de desierto, era un cementerio. Y en lugar de vaqueros, eran unos fantasmas.
1: Sí, sí, ya me la contaste.
0: ¿A que no es cierto? A ver qué sigue.
1: Pues que llegaba un señor y quién sabe.
0: Y que luego aparece un monstruo horrible, con una cabeza grandotota. Y la cabeza cada momento se hacía más grande, y más grande, y más grande. Y era una cabeza horrible.
2: ¿Es el tercero conmigo? ¿A poco te dio la casotea nada más por verme?
0: Pues claro que sí, menso. Con esa cara cualquiera no se asusta. Y lo siento por el pobre chavo, porque ahora le voy a tener que dar otro salpicón de agua. ¡Ah! ¡Ay! ¡Ay, Kiko, qué susto! Ten mucho cuidado que el chavo no te vaya a ver sin el casco, porque le vuelve a dar la garrotera.
1: ¿Qué me habrá querido decir?
0: Quítate.
1: ¿Y el cabezón?
0: Es Kiko.
1: ¡Ah, sí! ¡Chao! En nada, ahora me quité el casco. No creí que ese cabezón fuera tan malo.

0: criada de unos ojos brillantes. ¡Y entonces! ¡Ay! Entonces, el niño se acercó hasta la tumba del muerto. Y de repente, cuando nadie lo sospechaba, se escucha la voz del muerto. Y la tierra se empezó a abrir. Se empezaron a ver que los dedos salían entre la tierra. Se levanta el muerto. Comienza a caminar muy lentamente. Muy lentamente. Muy lentamente.
1: ¡Mamá!
2: ¿Qué pasa? ¿Qué pasa? ¿Qué sucede?
1: Ay, es que mi mami salió y no ha regresado.
2: ¿Y eso qué tiene de malo?
1: Que no quiero estar solo. ¡Miedoso!
2: Ay, estos niños mimados. Ándale, mira, mientras regresa tu mamá, yo te haré compañía.
1: Pues, mamá, me voy a asustar.
2: ¿Qué?
1: No, digo que gracias, doña Clotilde.
3: Y yo también me voy.
0: ¡No, no, Chavito, espérate!
3: Uy, Chavito, ¿qué tal si espantamos a Kiko?
0: ¿Cómo? Mira, agarramos unas sábanas, nos las ponemos y las hacíamos de fantasma.
3: Yo llegaba, luego.
2: Yo pido esta sábana.
0: Y yo pido... Bueno, yo voy a mi casa a buscar otra sábana.
2: Sí, dale.

0: Ay, tesoro, juraría que vi un fantasma.
1: Mami, ¿tú crees en los fantasmas?
0: No, no, no, claro, por supuesto que no. Es absurdo, tesoro. Los fantasmas no existen.
1: ¡Ah! Los fantasmas no existirán, pero las brujas sí.
2: Mira, niño, te voy a...

0: ¿De parte de quién? Mamita, a lo mejor con un vaso con agua se te quita, mami. ¿Dónde se habrá metido este muchacho? Mira que asustarte de esas tonterías. Buenas noches. ¿Qué le pasó?
1: Se desmayó.
0: ¡Uy! Ahora todo el mundo se anda desmayando.
1: Ay, tesoro, creo que era así de auto. ¡Ah!

0: Creo que otra vez me dio la garrotera. ¿Dónde conseguiste esa máscara?
1: La tengo desde hace mucho en mi casa.
0: Pero mejor quítatela. No vaya a ser que me asuste y me vuelva a dar la garrotera.
1: ¿Entonces no te asusté?
0: Pues claro que no. Acuérdate que el profesor Girafales nos dijo que no debe uno asustarse con los fantasmas. Te dije que te quitaras la máscara.
1: Yo me la quité.
0: ¡Pues avisa! Pero de todos modos no me asusté mucho.
1: No, ahorita no. ¿Pero qué tal hace rato cuando te dije de los muertos que se salían de sus tumbas?
0: Tampoco, para que veas, porque no voy a creer eso de que los muertos se salgan de sus tumbas por abajo y te empiecen a jalar los pies. ¡Ay! ¡Ay! ¡La Llorona!
1: ¿Qué?
0: ¿Salió del suelo?
2: ¡No, así te...
3: Sí, pero mi mami te quitó la máscara y ya no van a tener con qué espantar a la gente.
0: Pues te equivocas, porque conseguimos algo más mejor para espantar.
3: Sí, ¿tú? ¿Qué cosa?
0: Mira,

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1: ¡A la one! ¡A la two! ¡A la one, two, tres! Colegio. Ayer precisamente el maestro Longaniza nos dijo para qué servía el compás en la música.
2: ¡Ah, sí, ya sé! Hay tres tipos de notas, negras, blancas y redondas. El compás sirve para dibujar las redondas.
1: ¿No? Ay, es el colmo contigo. A ver, chavo, tú explícale a Kiko en cuántas partes se divide la música.
3: La música se divide en tres partes. ¡Música!
1: ¡Qué barbaridad con ustedes! Tocando, no dan dos notas al parejo, pero diciendo tarugadas, van parejitos, parejitos, parejitos.
3: Pues tú también, porque cada día tocas más peor el violín.
1: ¡Óyeme, chavo! ¡No! En primer lugar, no se dice peor, se dice peor. Y en segundo lugar, no se dice violín, se dice violín.
3: Pero estamos tocando de juego.
1: ¡No, señor! ¿Cómo que de juego? ¿Tú no sabes si Kiko, cuando sea grande, quiere componer canciones?
2: ¿Yo?
1: Sí, Kiko, ¿a ti no te gustaría componer canciones?
2: No, que las compongan los pobres. Yo puedo comprar las nuevas.
3: No seas menso, Kiko. La Chilindrina dijo componer del verbo inventar.
1: Exacto. Los compositores inventan las canciones para luego dedicárselas a sus novias. Ay, y a propósito de novias... Oye, chavito. Ay, chavo, si yo fuera tu novia, ¿me compondrías algo?
3: Bueno, para que tú fueras mi novia, te tendría que componer toda.
1: Tienes mucha razón. Pero podrían, aunque sea, ir ligeramente parejos.
3: ¿Sabes qué? ¿Por qué no hacemos una cosa para que se oiga mejor y que vaya más parejito?
1: ¿Qué, chavo?
3: Mira, ¿qué tal si en vez de tocar lo que estamos tocando, mejor todos tocamos la misma pieza?
1: ¿Tú, chavo?
3: El ausente. ¿Y tú?
1: Las mañanitas.
3: ¿Y tú, Kiko?
2: La danza de las obras de Tchaikovsky. Ahora que si quieren puedo tocar lo que le gusta a la chusma.
1: ¡Gracias! Eres muy amable. Bueno, va de nuevo, muchachos. A la one, a la two, a la one, two, three.
2: La cuñada, la tía. una segunda. Hermana de leche.
4: Me doy.
5: Y sobre todo tú. Digo, ¿me podrías explicar qué es lo que estabas tratando de hacer?
3: Es que... Kiko estaba tocando las 24 horas de Zabludovsky.
5: ¿Qué?
3: Sí, es que estábamos jugando a la orquesta.
5: Qué bien. Digo, ¿y no pueden tocar en silencio? ¿No podrían tocar sin hacer tanto escándalo? ¿Que no comprenden que puede haber algún vecino que quiera dormir la siesta?
6: Sí, los que anoche se fueron de parranda.
3: ¿Y nosotros qué culpa tenemos de que usted se haya ido de parranda anoche?
6: ¿Yo?
5: Digo, no, chavo, aquí nadie se fue de parranda.
6: Nadie, con excepción de usted.
5: Óigame un momentito. Chilindrina, ten la bondad de decirle a aquella señora y yo cuando he llegado tarde.
1: ¿Aparte de anoche?
5: ¿De anoche? Bueno, es que anoche se murió un amigo mío y tuve que ir al velorio. Pero aparte de eso, ¿cuándo?
1: Sábado también tuviste un velorio, ¿verdad?
5: El sábado. Ah, sí, sí, sí, también se murió un amigo mío, pobrecito, en paz descanse.
1: ¿Y el del viernes también era amigo tuyo?
5: ¿El viernes? No, no, el viernes no, era conocido, nada más que fui al velorio, porque yo le había prestado 500 pesos al difunto, entonces...
3: Ay, solamente a usted se le ocurre prestarle dinero a los muertos.
5: Cállate, ¿no? Además, ¿qué tiene que ver todo eso con el escándalo que están haciendo, señora?
6: Eso es lo que yo digo, así que preste...
5: ¿Cómo, cómo? Oiga,
6: este es
5: oiga,
6: oiga. Stop, stop.
5: Oiga, pero...
6: ¿Y tú, niña? Toma. ¿Y tú, tesoro? Puedes seguir haciendo todo el escándalo que quieras.
2: Gracias, mami.
6: Bueno, tesoro, ahorita regreso.
2: Sí, mami. ¡Mami!
6: Dime, tesoro.
2: ¿Cómo a qué hora regresas?
6: Bueno, pues... ¿Cómo a qué hora terminarán de jugar a la orquesta?
2: Pues como dentro de una hora.
6: Ándale, pues entonces regreso como dentro de una hora.
1: Sí, claro, porque le conviene.
5: Chilindrina, déjala, déjala así, déjala.
6: Ah, tesoro. Y me avisa si alguien no te deja seguir jugando a la orquesta.
2: Sí, mami. ¡Mamá!
6: Dime, tesoro.
2: Que te vaya bien, mami.
6: Ay, gracias. Nada, ¿eh?

0: saber por qué me pegaste.
1: ¡Por menso! ¿Qué no te diste cuenta desde cuándo terminamos?
0: ¿Quién dice?
2: Lo digo yo, que soy la directora de la orquesta.
0: ¿Ah, sí?
2: Sí.
0: Pues entonces no te presto mi violín.
2: Entonces no te presto mi bocina.
1: Pues entonces a ti no te presto la batería.
0: ¡Pues que tú no veas que la batería es mía!
1: Era tuya.
0: Y todo por tu culpa.
2: ¡Ay! Todo por tu culpa.
1: Todo por tu culpa.
3: ¡Quedaste muda!
2: ¿Yo? ¿Muda? ¡Ay, no, papi! ¿Por qué?
3: ¡Completamente muda, mijita! ¡Ven, vamos con el doctor!
2: ¡Ven, papi!
3: ¡Rápido! ¡Vamos, ven, ven, ven! ¡No sé nada, serio,
2: no,
3: mijita!
2: ¡No, papá, no! ¡Es donde me llevas!
1: Yo no tomé la culpa. Lo que pasa es que la chilindrina se enojó nomás porque no me dejé pegar.
2: Sí, claro, porque te conviene.
0: Yo tampoco, yo nomás quería ver el violín un momentito.
2: ¡Y próquita!
3: Bueno, ya está bien, pero digo, ¿no podrían dejar de jugar a la orquesta?
4: No veo la razón.
2: ¿Cómo? El maestro Longaniza.
3: ¿Qué?
1: Se llama profesor Girafales.
4: Exacto.
1: Aunque parezca Longaniza, no le debes decir así.
3: ¡Chavo!
1: Porque nunca hay que ponerle apodos a la gente.
3: Claro.
1: Y menos cuando tienen defectos físicos. Porque yo no tuve la culpa de empezar a crecer a lo tarugo.
3: ¡Ta, ta, ta, ta, ta, ta! No les haga caso, son cosas de niños.
4: Bueno, pues eso sí.
3: Y usted sabe, un niño nunca pierde la ocasión de insultar al primer menso que ve. Sí. Entonces... ¿Qué? ¿Qué me iba usted a decir cuando llegó?
4: Le iba a decir que no veía la razón para impedir que los niños jugaran a la orquesta. Pocas diversiones hay tan sanas como esa.
2: ¿Ya ves, papi?
3: Sí, sí, sí. Tocar a la orquesta y todo eso puede ser una diversión muy sana, pero me permite decirle una cosa.
4: ¿Usted dirá?
3: Mire, la música puede ser sana.
4: ¿Decía usted?
3: Sí, le decía yo que la música puede ser...
4: Dígame, dígame.
3: Le estaba diciendo.
0: ¡Silencio!
3: pudieron encontrar algo para hacer más ruido?
1: ¡Sí! ¡Este! ¡Y le puedo hacer más fuerte!
3: ¡No! ¡El chavo! Mira, chavito, tú le das una vuelta más a esa matraca y yo te pego.
4: Óigame, no. Me parece muy mal eso de amenazar a los niños con golpearlos.
2: Óigame, no. Mi papá es la primera vez que amenaza al chavo.
4: No lo creo.
2: ¿De veras? Siempre le pega sin previo aviso.
4: Mira, cállate, ¿sí?
2: Sí, papá.
4: Don Ramón, usted quería decirme algo, ¿no?
3: Bueno, sí. Le quería decir que, pues, efectivamente, jugar a la orquesta puede ser una diversión muy sana, ¿no?
0: ¡Sí, muy sana!
3: ¡Claro!
4: Dígame. Le decía yo que la música puede ser
2: una... ¡Ah, yeah! ¡Yeah! ¡Yeah! ¡Ay, cuchi, cuchi, cuchi!
3: ¡Sí! Ya nada más faltas tú, chavo.
1: ¡Gracias!
2: ¡No, chavito! Mi papá dijo que no le des ni una vuelta a la matraca.
1: ¡Se la regreso!
4: ¡Ay! ¿Me quería decir, don Ramón?
3: Sí, sí, profesor. Estaba yo tratando de decirle que, pues, efectivamente, jugar a la orquesta puede ser una diversión muy sana, ¿no? Mm-hmm. Pero... ¿Me permite un momentito? Voy a hacer unas bolitas de mi cajón y ahorita regreso. No me tardo.
4: ¿Qué fue lo que dijo?
2: ¿Quién sabe?
4: Estábamos hablando de música.
2: Al propósito de la música. ¿Viene usted a ver a la mamá de Kiko?
4: Sí. Sí. Ah. Kiko, ¿está tu mamá?
5: ¿De parte de quién?
4: De parte mía.
5: Ah, salió. ¿Quiere que le diga algo de su parte o prefiere dejar el recado?
4: Prefiero esperarla.
5: ¡Ay, qué bueno! ¡Ah! Y como a usted sí le gusta la música, esta gran orquesta le va a tocar algo.
4: No, espera, espera. Mira, a mí me gusta la música, pero la música de altura.
2: Se le nota.
5: O sea que le cae gordo manzanero.
4: No, no, me refiero a los clásicos. ¿No se acuerdan que en la escuela hablamos de los clásicos?
1: Sí, hablamos del clásico Poliuniversidad, el clásico América Guadalajara.
4: No, chavo. Los músicos clásicos.
1: Ah, sí, como el padre Whisky.
4: Paderewski. La música es el arte por excelencia, pero para poder disfrutarla, lo primero que hay que tener es oído.
5: Yo tengo dos. Te veías uno de cada lado.
4: Sí, sí, Kiko, pero yo me refiero a que hay que saber escuchar. Mira, hay personas que oyen la cucaracha y el caminante del Mayab y no notan la diferencia.
1: Yo sí.
4: Muy bien.
1: La diferencia es que el caminante está caminando y la cucaracha ya no puede caminar.
4: ¿Por qué ninguno de ustedes ha estudiado algo de música?
2: ¡Yo! Yo he estudiado piano, guitarra y violín.
4: ¿Y qué aprendiste?
2: Puro violín. Pero véanme, ¿eh? Tarara, ta, ta, ta, ta, ta, ta, ta, ta. Dice, ta, ta, ta, ta. ¿A poco no soy igualita a Olga Briskin?
4: Olga Briskin, ¿quién es esa?
1: Pues esa que sale en las revistas, en unas fotografías, y que toca el violín, y que es muy pobre.
2: ¿Quién dice que Olga Briskin es pobre?
1: Pues yo la he visto en las revistas de tu papá y se ve que no le alcanza para comprarse ropa.
4: ¿En qué revistas dices que sale?
5: No me ¿por qué no le pregunta a mi mamá?
4: Buena idea. Bueno, ustedes iban a tocar algo, ¿no?
2: ¡Ay, sí! Con mucho gusto para el maestro...

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1: ¿Y qué tal que este año sí me prometieron mi pelota cuadrada? Digo, ¿qué tal que si va a poder jugar?
2: Oye, Kiko, Kiko, ¿dónde está el chavo?
1: Sí, pues allá anda. Pero parece que sí va a ir a trabajar.
2: ¿A trabajar?
1: Eso fue lo que me dijo. A mí ahora viene. Gracias, por nada.
2: No, dijo que si te doy grasa en los zapatos.
1: Ah, no, ahorita no, ¿eh?
2: Oye, Chavito, ¿desde cuándo estás trabajando de bolero?
1: Desde hoy. ¿Te doy grasa?
2: ¿A mí?
1: No, a tus zapatos.
2: ¿Cuánto cuesta?
1: 2 pesos y lo que me quieras dar de poprina. Bueno, a ti no te pido poprina. Y la saliva es gratis.
2: ¿La saliva?
1: Pues para que queden los zapatos muy brillantes, agarras el zapato y le escupes así.
2: ¡Guácala!
1: Bueno, se queda sin saliva.
2: Sí. Oye, pero de todas maneras, 2 pesos es muy caro, chavo. Hazme una rebaja.
1: Bueno, te lo dejo en 1.99.
2: Maño, oye, yo te dije que me hicieras una rebaja, chavo. ¿Pues qué no sabes lo que es una rebaja?
1: ¿Tú?
2: Mira, Kiko, yo estoy hablando con el dueño de la yunta, no con los bueyes.
1: ¿Qué no estabas hablando con nosotros?
2: Oye, Chavito, ¿de dónde sacaste lo bruto?
1: Me lo pegaron los amigos.
3: ¡Pues no te juntes conmigo!
2: Híjole, ya he conocido idiotas de primera división. Pero lo que es ustedes están invictos.
1: Bueno, ¿vas a querer que te dé grasa, sí o no?
2: N-O, ¡Nel!
1: Pues acabo que ni quería, porque mejor le voy a dar grasa a tu papá.
2: ¡Ujule! Mi papá nunca le da grasa a sus zapatos.
1: Pues por eso se la voy a dar yo.
4: ¡Chavo!
1: Pues sin querer queriendo. Pues sin querer queriendo. Es que yo quería preguntarle que si quiere que le dé un trapazo.
4: ¡No, no!
1: ¡Trapazo de bolero, mencho! Digo que si le doy grasa a sus zapatos.
4: ¿Cómo? Oye, ¿quiere decir que está trabajando en limpiabotas?
1: No, nomás de limpiazapatos.
4: Un limpiabotas es un bolero que lo mismo limpiabotas que zapatos. ¿Tú estás trabajando de bolero, chavo?
1: Sí, pero no pienso ser bolero toda la vida.
4: Ah, no, claro que no.
2: Nomás hasta que cumpla 99 años.
4: ¡Chilindrina! Y dime, chavo, ¿qué te gustaría ser de grande?
1: Dueño de un restaurante donde haya mucha comida y tortas de jamón.
4: Bueno, pero ¿vas a estudiar o a ser animador de televisión?
1: No sé.
4: Porque hay que estudiar, chavo. Mira, yo de chico era igualito a ti.
2: No lo desanimes.
4: Mira, tú cállate, ¿no?
2: Oye, papá, además, mi bisabuela me dijo que cuando tú eras chiquito eras igualitito a mí.
1: No seas tonta, eso te dijo tu bisabuela nada más para hacerte enojar.
4: Está bien, chavo, chavo, pero hay que estudiar.
1: Sí, pero ahorita estoy de vacaciones.
4: Pues sí, ya lo sé. Y me da mucho gusto que andes trabajando en lugar de andar de vago ahí azotando calles.
1: Entonces, ¿doy gracias a sus zapatos?
4: Lo siento mucho, chavo, pero no tengo tiempo. Me voy al trabajo.
2: ¿Al qué?
4: Al trabajo, mi tío.
2: ¿Tú vas a trabajar? ¿Y de qué?
4: De Fígaro.
2: ¿Qué es eso?
4: Peluquero.
1: ¿Peluquero se parece?
4: Peluquero, peluquero, de los que cortan el pelo, chavo.
2: Ah, ya, ya, en serio, no juegues.
4: Así como lo oyes, mijita, es que el peluquero de la esquina se fue de vacaciones y mientras tanto me encargó el negocio, ¿me entiendes? Así que...
1: ¿Y usted sabe cortar el pelo?
4: Pues echando a perder se aprende, ¿no? ¿Sí?

0: ¿Qué quieres?
1: Aquí están.
0: A ver.
1: Son 2 pesos.
0: Ya sé. Aquí en el delantal traigo dinero, mete la mano. Pero no vayas a agarrar más de 2 pesos, ¿eh?
2: No te conociera.
1: 20. 1.20.
0: ¿Qué le pegaste?
1: ¡Mami, te estaban robando! ¡No es cierto!
3: ¡Ven, a mí no me digas que no es cierto! ¡Si te vi clarito que estaba sacando el dinero a mi mami!
0: No, tesoro. El chavo estaba sacando 2 pesos que yo le voy a pagar porque me volvió los zapatos.
1: ¡Ahí está tu cochino dinero, vaya!
0: ¡Tú qué delicado!
1: ¡Y tus cochinos zapatos!
0: ¡Tenía que ser el chavo! ¡Vete de aquí, tesoro, por favor!
1: ¡Sí, mami!
0: ¿Y ahora qué? ¡Vamos a comer de sopa en la comida! ¡No! ¡Pero vas a ver, chavo! ¡Le voy a decir al profesor Girafales la clase de majadería que haces! ¡Eso sí me va a dar mucho gusto que no te acepten en la escuela el año que entra!
4: ¡De mí no se burla nadie!
1: ¡Nadie te cree!
3: ¡No me estoy burlando! ¡Me estoy sacudiendo las manos!
4: ¡Ay, perdóname, chiquito! ¡Oye, chavo! ¿Pues no que te ibas a ir a trabajar?
1: ¿Qué es lo que estoy haciendo? ¡Mira!
4: Bolear los zapatos. Y mira las agujetas, parecen fideos.
1: No parecen fideos, son fideos.
4: Ay, ¿y por qué?
3: Por culpa del chavo.
1: ¿Yo por qué?
3: Ah, sí, ¿por qué? Pero eso no se queda así.
1: Oye, sí, te tocó el 8, Kiko.
3: Hace lo
1: ¡Toche!
3: ¡A la vez! ¡Mamá!
1: ¡Si rayos te va a bastión!
3: ¡Pues mamá! ¡No, chavo! ¡Chavo! ¡Ay, mamá, chavo!
1: ¡Ay, con permisito!
4: Con razón está tan gordo. Hasta los zapatos se comen.
5: ¡Tenía que ser el chavo!
1: Pues sin querer queriendo.
5: Esto era lo único que te faltaba aventarme. ¡Un zapato!
1: No es cierto, tampoco le he aventado calzones.
5: Cállate. Chilindrina, ¿dónde está tu papá?
4: Está trabajando.
5: No, yo estoy hablando de tu papá.
4: ¿Por eso está trabajando?
5: Mira, no estoy para bromas. Vengo a cobrarle lo que me debe de renta.
4: No son bromas. ¿Verdad que está trabajando, chavo?
1: Sí, y yo también.
5: ¿Ah, sí? ¿Y tú de qué?
1: De bolero. ¿Le doy grasa?
4: ¿Más de la que tiene?
1: No le haga caso a la Chilindrina. La muy tonta pensó que estaba yo hablando de la grasa que tiene usted en la panza. Por eso no le voy a preguntar que si le doy grasa. Mejor le pregunto que... No, pues sale peor si le pregunto que si le doy bola.
5: Chavo, cállate. ¿Y tú? ¿Dónde está tu papá?
4: Ya le dije que está trabajando.
5: ¿Ah, sí? No me digas. ¿Y dónde?
1: Está trabajando en la peluquería que está en la esquina, señor.
4: ¡No le digas, menso!
1: No le dije menso, le dije señor.
4: ¡Que no le digas dónde está trabajando! ¿No ves que viene a cobrar la renta?
1: ¡Ay, de veras! No, Rondamón no está trabajando en la peluquería de la esquina.
5: Gracias.
1: ¿Ay, por dónde?
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7: ¿Qué?
8: Digo, yo tampoco sabía que usted no sabía que yo era peluquero.
7: Bueno, ¿y qué tal?
8: Pues regular, señor Rodríguez. ¿Y usted qué tal?
5: También regular con eso de que hay cada sinvergüenza que nunca pagan la renta de su casa.
8: No me diga.
5: Miren, no se haga payaso y págueme la renta.
8: Bueno, señor Barriga, ¿le puedo pagar con corte de pelo, con afeitadas, con manicure? ¿Usted dónde se hace las uñas, señor Barriga?
7: En los dedos.
8: Oh, ¡qué buen chiste! Es usted una barriga, señor vaciado.
7: ¿Cómo?
8: Es usted un vaciado, señor Barriga.
5: Bueno, bueno, págueme la renta.
8: Bueno, le digo que le puedo pagar con trabajo, a no ser que me espere.
5: ¿Esperarlo a qué?
8: Pues no sea que aumente la clientela. No sé por qué, pero tengo el presentimiento de que me van a llegar clientes muy importantes.
4: ¡Date prisa, tesoro! ¡Tienes que ir a la peluquería!
3: ¡Sí, mami!
4: Mira, esto es para que le pagues al peluquero.
3: Sí, mami.
4: Le dices que te haga lo mismo de siempre, que te dé champú en el pelo, ¿eh?
3: Sí, mami.
4: Bueno, date prisa, ¿eh?
3: Hágale.
4: ¡Oye, Kiko! ¿Jugamos a la cuerda?
9: No, ahorita no puedo. Voy a la peluquería.
4: Acabo que ni quería. ¿A la peluquería?
8: Permítame. Además, eso es. Ahora sí. Gracias. Muy amable. No deje de volver pronto, ¿eh? Aquí lo esperamos, ya sabe que esta es su casa. Entonces, ¿qué, señor Barba? ¿Le afeitamos la barriga? ¿Le afeitamos la barba, señor Barriga?
5: Creo que es la única manera de recuperar algo de lo que usted me debe.
8: Muy bien, va a ver que no se va a arrepentir. Digo, usted no sabe que yo soy el peluquero particular de Koyak. No se va a detener, permítame, lo voy a dejar bien bonito, señor
9: Barriga.
8: Ahora sí.
9: Buenos días, señor peluquero. Que dice mi mami que si me corta como de costumbre y que me ponga champú en el pelo.
4: ¿Cómo se parece el papá de la Chilindrina?
8: Sí, es mi hermano gemelo. Pásale, ahorita te atiendo.
9: Sí, señor gemelo.
10: Fígaro.
1: ¿Le doy gracias, Rondamón?
8: ¿No ves que estoy trabajando, chavo? ¿Eh? ¡Oye, chavo! Un momentito, permíteme. Digo, ¿no cree que le den barriga, señor Bola? Digo, ¿no cree que le den bola, señor Barriga?
7: Sí.
8: ¡Órale, chavo! ¡Órale!
3: ¡Ay, no! Yo pido, mano, no seas así. ¿Qué te cuesta? Dos que tres trapazos. Anda, di que sí, no seas cobarde. Anda, sí, anda.
10: ¡Sí!
1: ¿Y después a usted?
5: Sí, chavo, una vez que hayas terminado con Kiko, sigues conmigo, ¿eh?
3: ¡Ay, chavo!
10: ¡Fígaro, fígaro! ¡Fígaro, fígaro, fígaro! ¡Fígaro, fígaro, fígaro!
8: A ver, señora.
4: ¡Ay, papá! Te pasas la vida haciéndole la barba al señor Barriga.
8: ¡Chilindrina!
4: Ay, no me digas que le estás volviendo los zapatos a Kiko.
1: Pues claro, ¿que no ves que por eso me pagan?
4: Oye, pero mejor vamos a jugar a los encantados.
1: No, primero hay que trabajar y luego hay que trabajar.
4: No, mira, vamos y jugamos y que yo corría.
1: No, porque cuando trabaje mucho me van a dar mucho dinero y me voy a comprar muchas tortas de jamón y voy a comer tortito.
4: ¿No tengo una torta de nata, te la presto?
1: No, siempre me dices eso y luego no me prestas nada, pues.
4: Sí, lo que pasa es que tú te la comes y te la presto.
9: Ay, chavo, sígueme volviendo y no le hagas caso a esta salpicada.
4: Pues yo seré salpicada, pero tú tienes cachetes de marrana flaca.
8: ¡Chilindrina! Váyase para la casa.
4: Espérate un momentito, papá. Mira,
8: a la casa.
4: Pero es que
8: a la casa.
4: Pero es que
8: a la casa. A la casa. A la casa. A la casa. A la casa. ¡Vámonos! Entonces esta nada más vine a molestar en...
1: ¡Chavo! ¿Qué estás haciendo?
9: Le estoy dando grasa a los zapatos de Kiko.
8: ¿Y a los calcetines también?
1: Pero lo de los calcetines no se lo voy a cobrar.
8: ¡Y con grasa negra!
9: ¡Qué bruto eres, chavo! ¿Qué no sabes que mis zapatos les ponen pintura blanca?
1: Pues ¿por qué no me dijiste que a ti te gustaba más el color blanco?
5: Como siempre, la culpa fue del chavo.
1: fue sin querer queriendo. Sin querer queriendo.
8: Se necesita estar tarado para cometer esa clase de errores. Bueno, es el colmo, ¿eh? Es el colmo. Con ustedes no dan uno más que para puros disgustos.
1: Aquí está la grasa blanca.
9: ¿Qué? Sácate, que yo ya no quiero.
1: ¿Y no me vas a pagar la goleada?
9: Pues claro que no.
1: Pues o me pagas o te la rajo.
9: ¡No, mamá!
1: ¡Todo mi dinero para que...
8: ¡Chavo! ¿Qué no sabes que terminando con el señor Barriga iba yo a arreglar a Kiko?
1: Ah. ¿Qué le pasó?
8: Mira, ¿qué te importa? ¡Vete de aquí, anda! ¡Vamos! Sí.
5: Chavo, espérate. ¿Sabes qué? Dame bola a mí. Y ya que Kiko no te pagó su boleada, yo te pago las dos.
1: Gracias, señor Barriga.
5: Ah, y usted a ver si se da prisa, ¿eh?
8: Sí, señor Barriga, nada más permítame, voy a tirar la calle una cosita que me está estorbando. A ver si me permite. ¿Me permite, por favor? Bueno, sí, yo ya cuando me di cuenta, yo ya no lo... ¡Oiga, un momentito!
0: ¡Venga, calma! ¡Oiga, no, oiga!
5: Yo no sé qué tienen esos dos que siempre se están peleando como perros y gatos. Espero que tú no sigas su ejemplo, chavo.
1: No, claro que no.
4: Y te lo advierto, Kiko. Si tu mamá le hace algo a mi papá, entonces yo te voy a poner como camote a ti.
9: ¿Sí? Pues mi mami me mandó de muy buena voluntad que me cortaran el pelo y a que me pusieran champú y a que me dejaran bonito.
4: ¡Ay, sí! ¡Que me pusieran champú! ¡Qué buena idea! ¡Chavo! ¿Pues vamos a la peluquería?
1: ¡Que luego!
4: Y que yo era una señora muy elegante que entraba, ¿eh?
1: Sí,
4: ¡ay, voy! ¡Co!
1: ¿Quién es?
4: Soy yo, la señora Fernández.
1: Ah, pase usted.
4: Ay, gracias. Quiero que me corte el pelo, por favor.
1: Sí, siéntese aquí.
4: Voy a dejar mi bolsa, ¿eh? Ay, gracias, señor peluquero.
9: Ay, yo también juego, si no seas así. Ay, que te cuesta dos que tres rapadas. Anda, di que si no seas cobarde, anda.
1: ¿Sí? Bueno, siéntate ahí. ¿Ahora qué hago?
4: Por favor, señor peluquero, hágame un corte de pelo y me pelo usted muy bonito.
9: Yo quiero que me pongan champú en el pelo.
4: ¡Ay! Señor peluquero, por favor, tenga más cuidado con mis rizos.
1: Sí, mejor si me peine.
4: Está bueno. Pues sí, hoy quiero quedar muy bonita porque fíjese que tengo una reunión de damas. Ay, porque yo tengo unos hijos lindísimos y los voy a llevar pues para presumir de mis hijos. Si viera.
9: Ay, tengo una niña linda.
4: Nada más que es muy latosa. Todo el día está molestísimo. Yo le digo, mira, hijita, o te comportas o te comportas. Porque yo no puedo seguir así toda la vida.
1: Bueno, de este lado ya está.
4: Ay, muchísimas gracias, señor peluque.
9: ¡Chavo! ¡Me cortaste mi pelito de adeveras!
1: Pues estamos jugando de adeveras.
9: Pero luego ni mi papá también me va a pegar de adeveras.
1: No, porque te corto del otro lado para que queden parejitos los dos del mismo tamaño y ya no se da cuenta.
4: ¡Ponme champú en el pelo!
1: ¡Pues sí, mejor, porque esta ni sabe jugar ni nada! ¡Ella es la primera que empieza! luego, luego se raja y no ayuda para
11: ya,
1: nada.
11: ¡Ya! ¡Ya! ¡Mi papá! ¡Mi pelito! ¡Te voy! ¡Bácala! ¡Este es el mío! ¡Mi pelito! ¡Está bonito! ¡Mi pelito! ¡Ah! ¡Ah! ¡Ah! ¡Ah!

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1: Pase usted, señor Barriga. Pase usted, como si fuera su casa.
2: ¡Es mi casa!
1: Perdóneme, pero sufre usted una barriga, señor Equivocación. Digo, sufre usted una equivocación, señor Barriga. El hecho de que usted sea el dueño de la vecindad no implica que esta sea su casa. Mientras yo sea su inquilino, esta es mi casa.
2: Eso sería lo ideal. Pero tratándose de un inquilino que debe 14 meses de renta, ni es inquilino y por lo tanto esta
1: es... Espéreme. Estoy de acuerdo que yo le debo 14 meses de renta. Pero yo tengo un primo que debe 15 meses y nadie le dice nada.
2: Pues eso es problema del casero de su primo.
1: De acuerdo. Pero ¿sabe usted que el día primero me voy a emparejar?
3: ¿Usted se va a emparejar?
1: Me voy a emparejar con mi primo. Digo, pues, total, de deberle 14 meses a deberle 15, pues prácticamente es lo mismo, ¿no? Digo,
2: ¡basta ya! O me abona algo usted inmediatamente, o lo pongo de patitas en la calle.
1: En la calle. Sí, señor, sí, permítame. Me decía que es usted un gran aficionado a los toros, señor Barriga.
2: No me esté cambiando la conversación.
1: No, desde luego, pero es que como oí que usted les iba a regalar a los niños una carretilla esas de toreo para que jugaran.
2: Sí, y se las voy a regalar, pero a usted lo voy a sacar de la casa.
1: Sí, de acuerdo. ¿Y quién es su torero favorito, señor Madrid?
2: Manolete, como ese hombre, doctor. ¡No me esté cambiando la conversación!
1: De acuerdo, como Manolete, ninguno. Todavía me parece estarlo viendo, señor Barriga. ¡Ole y ole! ¡Y ole! Digo, ¿no? Está bien, señor Barriga. Déjeme ver cuánto dinero tiene en la alcancía la Chilindrina. Y ahorita vengo.
2: ¡Pero ya!
1: Sí,

0: Ay, bueno, don Ramón, es que...
1: Pero con esto, señor Barriga.
0: No, no, don Ramón, por favor.
1: Bueno, es que yo le oí decir que de niño a usted también le gustaba jugar a los toros, pero que toreaba con un mantel. Entonces mejor toré con mi muleta. Mire, este es un recuerdo de cuando yo fui novillero.
0: ¿Usted fue novillero?
1: Tal como lo oye. Claro que nunca llegué a tener la clase de torero fino que tiene usted, ¿no?
0: Bueno.
1: Pues hice mi luchita y yo.
0: Claro, don Ramón. Yo siempre he sido un aficionado de hueso colorado.
1: Se le nota.
0: A veces me pregunto si mi lugar es aquí o en la plaza de toros.
1: ¿En qué fila?
0: En el ruedo, frente al toro.
1: ¡Ah, claro, claro, claro! Como picador.
2: Como matador.
1: Eso quise decir, como matador. ¡Qué manolete!
0: No, no, no, no. Como manolete no ha habido ninguno.
1: Bueno, gracias a que usted se retiró de la profesión, señor Barriga, porque...
0: Bueno...
1: Para decir verdad, usted pudo haber sido el doble de manolete.
0: Hombre...
1: ¿Qué digo el doble? ¡El triple!
0: ¿Qué quiere decir?
1: Estoy hablando de calidad, señor Barriga, de calidad. Ya me parece verlo usted con su traje de luces.
0: Sí, un terno tabaco y oro.
1: Y con el estoque en la mano.
0: Frente a un Miura.
1: Matando de volapié.
0: Y vuelta al ruedo.
1: Orejas y rabo.
0: ¡Ole!
1: ¡Ole! ¡Arriba! ¡Venga, venga! ¡Venga,
3: venga! ¡Venga, venga! ¡Venga, bonito!
1: Caray, señor Barriga, debía haberle costado un dineral la carretilla ese torero que les regaló a los niños, ¿no?
0: Cualquier cosa, don Ramón. No vas con el afán de que los niños se diviertan.
1: Eso sí, pero aparte, mire usted, salchichones, chorizo, los quesos, la bota, bueno, caray.
0: No, no es nada, don Ramón.
1: Y encima de todo esto todavía, perdonarme 14 meses de renta.
0: Oiga, no, de eso no me acuerdo habérselos perdonado.
1: ¿No?
0: ¿No?
1: Ah, caray. Pues, ¿de dónde me habrá salido la idea esa, eh? Qué cosas, ¿no?

0: Pues no es por nada, señor Barriga, pero yo apenas me he comido medio choricillo y vos os habéis acabado todo, ¿eh?
1: ¡Qué bárbaro!
2: Hombre, don Ramón, no me había dado cuenta.
0: Claro, porque os conviene.
2: A cambio de eso, le doy una semana más para que me abone algo a cuenta de los 14 meses que me debe de renta, ¿eh?
0: ¡Ole y ole y ole la sangre gitana, sí, señor!
2: Pero si no me paga la semana que entra, lo pongo de patitas en la calle, ¿eh?
0: Pierda Barriga, señor, cuidado. ¿Eh? Digo, pierda cuidado, señor Barriga.
2: ¡Más le vale!
3: ¡Tenía que ser el chavo!
4: Pues sin querer queriendo.
5: ¡Ay, chavo! Debes tener más cuidado. Otra caída de esas del señor Barriga y nos puede romper todo el suelo de la vecindad.
2: ¡Ay, en mala hora les regalé esta carretilla para que jugaran! ¡Cállate!
4: No, el que da y quita con el diablo se desquita, se fatiga y debilita, su pellejo se marchita y su suegra resucita.
2: ¡Calla!
4: No.
2: Oye, chavo, espera, no has entendido. No quería yo quitarte la carretilla. Solo quería que tuvieras más cuidado con ella. Ay, en fin.
5: ¡Ay! ¡Ojo, Torito! ¡Chavo, ya puedes regresar! ¡Ya se fue el Tinaco desparramado!
2: ¿Qué?
5: Ya se iba, ¿no?
2: Sí.
5: Chavo, chavito, ven y trae la carretilla.
4: No, ahora te toca a ti la carretilla y a mí me toca
5: a ti. No, chavo, porque yo pedí mano con la boleta.
4: Pero
5: no, yo quiero la boleta.
4: Tiempo, vaya.
6: Muleta de torero.
7: Mira, toro.
6: Mira. Mira. Mira. Mira, señorita.

0: A mí me gustan los toros, pero como aficionado a la fiesta brava. Miren, fíjense en esto. Sí, toro. ¡Hey! ¡Mira, toro bonito! ¡Sí! ¡Cresta pa' qué!
1: ¡Toma, mira! ¡Toma! ¡Y no te doy otra nomás!
0: ¡Ta, ta, ta, ta, ta!
1: Perdone, profesor, pero... ¿no me dijiste que fue el chavo el que te quitó la muleta?
2: Pues sí, fue el chavo.
3: Pero a mí me la quitó el profesor Girafales.
0: Bueno, sí, es que yo quería verla para recordar mis tiempos de novillero.
1: ¿Cómo? Usted también fue novillero, profesor.
0: Claro. Pero ¿por qué dice usted también?
3: Porque Rondamón también fue topillero.
1: Novillero, chavo.
0: Claro que yo, entre los novilleros, pues fui de los grandes.
2: Y mi papá de los flacos.
1: Mira, tú cállate, ¿sí? Es más, vete a jugar con los chavitos, anda.
2: No, gracias.
1: ¡Que te vayas a jugar con los niños!
2: ¡Papá!
1: ¡Profesor! ¿A que no sabe usted quién me manejaba a mí?
3: Un chofer de taxi. Un conductor de tranvía. Un piloto de aviación. Un asiento de muda. Un jockey de hipódromo.
4: ¿Me doy?
0: ¿Sí? ¿Sabe usted cuántos animales he matado yo?
3: Contando la lagartija que me quitó en la escuela.
0: Estoy hablando de reses bravas.
2: Ah, pues si es de reses, mi papá ha matado más de 500.
1: Bueno, no tanto, amiguita. No tanto, ¿no?
2: Sí, papi, acuérdate cuando trabajabas en el rastro.
1: Mire, no le haga caso, profesor. No le haga caso. Mira.
0: Ah, y yo no le he enseñado mis piernas, ¿verdad? Perdone, ¿cómo dijo? Que usted no me ha visto a mí las piernas.
1: Digo, mire, la mera verdad, yo le voy al Necaxa, profesor, yo...
0: para enseñarle las cicatrices que me dejaron algunas cornadas.
1: ¡Oh, oh, oh, oh, oh, oh! Perdóneme, profesor. No, yo también.
0: Mire, mire. A ver, a ver. Fíjese. ¿Qué le parece?
1: Bueno, pues yo también. Mire, mire, mire, mire.
0: Pues yo no veo nada.
1: ¿Cómo que no ve nada? ¿Cómo que no ve nada, profesor? ¡Chavo! Ven, ven. Dile, profesor, ¿qué es lo que ves aquí? Dile, dile.
3: No se ve nada.
1: Otro. ¿Qué estás ciego, chavo? ¿Qué no estás viendo la herida que tengo en la pierna?
3: Ni siquiera veo la pierna.
1: ¿Ya no?
3: No, no, espéreme, espéreme. Creo que sí.
1: Ya ve, ¿qué le dije?
3: No se nota mucho, pero así se alcanza a ver.
1: Ya ve.
3: Estoy hablando de la pierna.
1: A ver,
3: a ver
1: si
3: la veo.
1: Mira,
3: aquí en esta
1: también tengo, mira.
3: Ah, sí, apenas se ve. Sí, mira, tiene dos. Una y dos. Y mira, los calcetines parecen como esos arbolitos que tienen pintado acá para que no se suban las hormigas. Déjame preguntarle mejor. Rondamón, ¿sus piernas son esas cositas que salen abajo del pantalón?
0: Pero, ¿qué pantorrillas tan ridículas? Jamás había visto unas pantorrillas tan flacas.
1: Ah, ¿no? Pues nada más volteé para allá, mire.

0: Doña Pantorrilla. Perdón, digo, doña Florinda.
1: ¡Qué milagro que viene por acá!
0: Vine a traerle este humilde obsequio.
1: ¡Ay! ¡Viene a darme su mano!
0: No. Chambre, el ramo de flores que traía. ¿Dónde lo dejé en...? Voy por él, no me tardo.
1: ¡Ay, qué raro! Oye, tesoro.

0: ¿Con qué naturalidad? Soy cuestión de mover la muñeca bien, mira.
1: ¡Ole!
0: Ahora viene para acá.
1: ¡Ole!
0: Ahora el de pecho, mira.
1: ¡Ole!
0: Perdóneme, yo le puedo explicar todo. Si usted me permite, yo...
2: Oye, tesoro, ¿qué no ha regresado el profesor Jirafales?
3: No, mami, ¿por qué?
2: Por nada.
3: Gracias.
0: Ma, pues no me pegó.
3: Bueno, pero síguenos explicando.
0: Ah, ¿cómo no? Decía yo el juego de muñeca, chavo, el juego de muñeca. Mira, fíjate. Mira.
1: ¡Oye!
0: ¿Te fijas?
4: No, no, no, muy mal, muy mal, muy mal.
0: ¿Ah, sí? Seguramente que usted lo hará mejor, ¿no?
4: Por supuesto que sí, permítame, ¿verá?
0: ¿Sí? A ver, a ver, a ver.
4: Usted lo que... tiene que, fíjese bien, tomar por el centro la muleta, luego cuadrarla perfectamente, adelantarla para embarcar en el engaño a las tablas. Una vez embarcado, tiene que tenerlo templadito, templadito, y despedirlo a la altura conveniente para ligar el siguiente muletazo y el remate.
0: Ajá. Y ahora sí se cree usted el muy, ¿no?
4: Por supuesto que sí, señor mío, yo sí fui torero.
0: ¿Ah, sí?
4: Ya le he enseñado las cicatrices que me dejaron las cornadas, mire. ¿Dónde está?
0: No, no, sí, sí, sí, está bien, pero... pero yo también, profesor, mire, mire, mire, ya le había enseñado, mire.
4: Sí, nada más que esta es de un toro que se trepó al burladero.
5: ¿Sí? Pues esa es de un camión que se trepó a la banqueta.
0: No, no, no, no, mijita, el camión es otra, este es de un toro, esta.
4: Sí, nada más que esta fue de un toro de Sevilla.
5: Y esta fue de un camión de la villa.
0: Y dale con el camión. La del camión es, la del camión es esta, mira.
3: Parece marimba chiapaneca.
0: ¿Te parezco qué?
3: Tripa de gato. Cuenta de guitarra. Agujeta de zapato. ¡Espagueti al burro! Pues me doy.
0: ¿Me doy? Pues digan lo que digan. Esta es una cornada que me dio un toro cuando estaba yo poniendo banderillas. Lo que pasa es que el chavo no las ve. ¡Mira! ¡Mira!
3: ¿Son las piernas o las banderillas?
4: Yo que usted mejor me quedaba callado.
0: Pues yo que usted también me quedaba callado, fíjese. Porque usted está diciendo que conoce mucho de toros, que por aquí, que por allá, y se me hace que usted de toros conoce, pero mire...
4: ¿Qué? ¿Sí? Para que se lo sepa. Yo conozco la historia del toreo desde sus principios.
0: No, la...
4: Sí, la...
0: Ya, la...
4: A ver, contésteme esta pregunta.
0: A ver, échele.
4: ¿Quiénes fueron los primeros que se divirtieron con los toros?
3: ¡Las vacas!
0: Mira, tú cállate, ¿no, chavo? A ver, écheme otra, profe. Écheme otra.
4: No, no, no, no. Primero contésteme esta. ¿Quiénes fueron los primeros en organizar espectáculos taurinos?
0: Uy, pues es que no lo vas a ver. Ay, pues, digo, pues... ¿Los empresarios?
4: Los habitantes de Creta.
0: ¿Los habitantes de qué?
4: De Creta, de la isla de Creta.
0: ¡Ah, sí, sí! ¡Los cretinos!
4: Los cretenses.
0: Los cretenses. Ah, pues sí, sí, sí, sí, sí.
4: Ahora
0: sí.
4: Contésteme esta.
0: A ver.
4: ¿Quién le dio su primer baño a Lorenzo Garza?
5: Su mamá, cuando era chiquito.
0: Cilindrina, por favor. A ver, ahí le va una preguntita a usted, maestrito. Ahí le va una. ¿Cómo deben partir plaza los toreros?
3: Con un charrucho.
0: ¿Qué?
3: Con un cuchillo. Con tijeras. A mano limpia. Bueno, no doy una. ¿Con navaja de la ciudad? Me doy. Me regalo. Me obsequio. Me...
0: ¡Ya, ya, ya, ya! ¡Vámonos!
4: Es que también usted hace unas preguntas que de a ti, hombre. Ya nada más le faltó preguntar para qué sirve la piel del toro.
3: Para envolver al toro. Para que no se desparrame lo de adentro.
5: Pero a ver, a que ninguno de ustedes dos sabe esto.
6: ¿en dónde venden los boletos para los toros?
7: Pues en las taquillas.
6: Pues no es cierto.
7: Entonces.
6: En ningún lado.
0: No. Oye, mijita, los boletos para los toros sí los venden en las taquillas, mija.
6: Perdóname, papi, pero no. En las taquillas venden los boletos para la gente. Los toros entran gratis.
0: ¿Eh? Bueno, hasta cierto punto tiene razón, Marta.
6: Pues claro.
4: No, pero... A lo que me refiero es que no es pregunta. Pero no es pregunta. Pero pregunta de qué. Ellos no podían ser.
0: ¿Cómo no?
4: ¿De qué? Doña Florinda.
0: ¿Verdad que no sabe nada?
8: Buenas tardes, señor.
4: ¿A dónde va?
8: A tirar estas flores al bote de la basura.
4: ¡Qué coincidencia! Yo tenía unas...
8: Con permiso.
4: ¿Qué?
6: ¿Este será el fin del romance del profesor Jirafales con doña Florinda? Si quieres saber la respuesta, no deje de ver el programa la próxima semana en este mismo canal y a la misma hora.

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1: ¡Viene Torito! ¡Viene Toro Bravo! ¡Ojole! ¡Ajá! ¡Ejo!
2: De veras. ¿Qué dijiste? Este ya se espantó.
1: Pues mira tus cuernos. ¿Sabes?
2: ¿Qué le pasó?
3: Pues yo creo que se asustó con la cabeza del toro.
2: No seas payaso, Kiko. Quítate de ahí. Órale, mano. ¿Qué no ves que estás estorbando?
3: Déjalo, chao. Pues total, podemos jugar en el otro patio.
2: Pues sí, ¿verdad?
1: Pues sí.
2: ¡Oye!
1: ¡Venga, Torito!
4: Si yo vengo llegando.
5: No me diga.
2: Sí, mami, de veras. Si hubiera sido Don Ramón, no me hubiera asustado. Más bien me hubiera dado risa.
5: Bueno, pues eso sí.
1: Pero óigame una cosa, ¿eh? Que no sepa yo que usted le hizo algo a Kiko, ¿eh? Porque lo voy a poner.
4: Óigame, que mira, momentito, pero no le estoy diciendo que yo vengo llegando ahorita.
1: No me diga. ¿Y usted espera que yo se lo vaya a creer?
4: ¿Yo por qué lo voy a espantar de qué? Ya está bien, doña Florinda, que bueno, yo comprendo, ya se arrepintió, ¿no? Está bien, está bien. A usted perdona, no se hable más del asunto. Doña Florinda, por favor, doña Florinda, Kiko. Doña Florinda, ya ni me acuerdo de las cachetadas. Te adoro. Por favor, doña Florinda, tenga la bondad, doña Flor. ¿Flor? Doña Flor. Doña Florinda, tenga usted la bondad, doña Florinda.
1: ¡Kiko, madre! ¿No te acordó?
2: No, mamita.
5: Trataba, ¿no?
2: ¿Qué cosas, no?
1: podrían decir de dónde salió esa porquería?
3: No se sabe. Es huérfano.
2: No, doña Florinda está hablando de la carretilla de toreo.
1: ¡Exacto!
3: ¡Ah, es mía!
1: No, si era de suponerse.
4: Óigame, déjeme un momentito. Yo puedo explicarle todo.
3: ¡Vieja pegona! ¿Por qué no se pone con un hombre?
4: ¡Eso, mija! Mira, mijita, mejor tú cállate, ¿no? Mira, escúcheme muy bien.
1: ¡Cállese la boca! No tiene dinero para pagarle la renta al señor Barriga. Ah, pero eso sí, para comprar porquerías, ¿cómo no?
4: Óigame un momentito, señor.
1: ¡Cállese la boca! Y encima de todo, ¿que no pudo encontrar otro juguete más peligroso para los niños?
4: Señora, si usted...
1: ¡Cállese la boca!
4: Ya está bien, ya. Mire, señora, en primer lugar, si yo pago o dejo de pagar la renta al señor Barriga, es asunto muy mío. En segundo lugar, esa carretilla se la regaló precisamente el señor Barriga a los niños para que jueguen aquí. Y en tercer lugar, no es ningún juguete peligroso. Se lo digo yo, que fui torero.
6: Ole y ole.
5: ¿Usted fue torero?
4: Así como lo oye. Y me decían, ¡curro el lagartijo!
6: Ole y ole otra vez.
1: Pues ahora parece burro y lagartija.
4: ¡Pone una gástica!
1: No le hagas caso, tesoro. No te juntes con esta chusma.
2: Sí, mami. ¡Chusma, chusma!
7: Rondamón, ¿usted de veras fue torero de adeveras?
4: ¡Claro! ¡Claro! Y para que lo sepas, chavo, en mis tiempos me decían el rey de la muleta.
3: ¡Todavía! Si vieras qué muletazo le da el señor Barriga para no pagarle la renta.
4: Yo estoy hablando de la muleta de torear. Esta.
8: Es más, les voy a demostrar cómo toreaba yo antes. Hacelos para acá, hija.
3: Sí, papá.
8: Correr para allá, hijo. Dejarme campo, dejarme campo. Tan fácil como esto, mira. Venía el derechazo.
3: ¡Oye!
8: No, y el de pecho, mija, lo tenía yo, pero me dio. ¡Oye!
1: ¿Qué me dio cara de toro?
3: Más bien será de vaca.
4: ¿Amor?
1: ¡Ah, sí!
4: Un momentitito, así, mira, así chiquitito. Yo le voy a explicar todo. Si usted me permite...
1: Y la próxima vez vaya a torear a su abuela.
7: Rondamón, su abuelita tiene cuernos.
1: Vámonos, Kiko. No te juntes con esta chusma.
2: Sí, mami.
4: Ay, Kiko.
1: Mire que ahora sí lo vi.
4: No, espéreme, mire.
1: ¡Ahora
4: no,
1: sí lo vi!
4: No, no, no, no, no. Yo le iba a pegar al chavo y se atravesó Kiko. Usted se...
5: Profesor Girafales.
9: ¿Señora mía?
5: Sí.
9: Señora mía, le ruego no dirigirme la palabra. Y si piensa que he regresado a esta vecindad por verla a usted, está muy equivocada.
5: ¿Entonces?
9: Ahora lo verá.
10: ¿Qué tal, profesor?
11: Digo, ¿qué pasó? ¿Qué pasó? Vamos a...
9: Y lo espero mañana con sus padrinos.
10: ¿Cómo dice?
9: Que lo espero mañana con sus padrinos.
11: ¿Y quiere usted que lleve a los de bautizo, a los de confirmación?
9: ¿Digo? Encima de traidor insolente. No me toque.
5: Pero es que, profesor...
9: No me toque. Perjura.

0: que no entendí ni jota de lo que pasó, apa.
1: Pues, ¿creerás que yo tampoco?
0: Lo que no me explico es esa insistencia del maestro Longaniza en querer conocer a tus padrinos.
2: A lo mejor le quiere preguntar a tu papá si lo bautizaron con agua natural o con alcohol del 96.
1: Digo, dime una cosa, chavo. ¿Tú cuándo me has visto a mí tomar una gota de alcohol?
2: Yo no, nunca.
1: ¿Y entonces por qué es que le van a decir al profesor que me bautizaron con alcohol?
2: Por lo reseco del pellejo. O a lo mejor lo bautizaron con aguarrás. O con vinagre.
1: O con... ¡Ya! Ya está bien. Si el profesor Girafales insiste en ver a mis padrinos, es porque está planeando un duelo.
0: ¿Un duelo?
1: Uh-huh.
0: ¿Y dónde va a ser el velorio?
1: Quiero decir que se supone que el maestro Girafales y yo vamos a batirnos.
0: ¡Uy, ni que fueran claras de huevo!
1: Quiero decir, por batirnos, que se supone que... ¿Qué les importa?
2: Creo que se enojó.
0: Doña Mora. Oye, chavo, ¿vamos a seguir jugando a eso del toreo?
2: Sí, pero ahora a ti te toca la carretilla y a mí me toca ser torero.
0: Ay, no, chavo, de ninguna manera. No, chavo, porque yo... Porque yo no aguanto la carretilla.
2: No me digas.
0: Pues sí, chavo. ¿Qué no te das cuenta que yo soy una pobre, débil e indefensa mujer? Ay, sin en cambio tú tienes fama de ser el más fuerte, el más robusto de toditito el colegio.
2: ¿Yo?
0: Sí, fíjate. A ver, chavo, haz conejo.
2: ¿Hago conejo?
0: Haz conejo. Conejo. Te dije que hicieras conejo. Con este músculo que se llama biscuits.
2: Ah, sí.
0: Conejo.
2: Sí, así.
0: Ándale. Ahora ponlo duro.
2: Ya lo puse duro. ¿Estoy fuerte?
0: Uy, sí. Fuertísimo. Eres tan fuerte que con un solo golpe eres capaz de tumbar un burro.
3: ¡A mí no me tumba nadie!
2: Pues para que te lo veas que yo sí, porque yo soy el más fuerte de todo el colegio, ¿verdad?
0: ¡Uy, sí, claro!
3: ¿Sí, tú? Ah, dale. ¿Y qué tal día que te peleaste con Ñoño? ¿No te partió todita la cara?
2: Pero lo que pasa es que Ñoño hace trampas cuando se pelea.
3: ¿Cuáles trampas?
2: Cuando le quieres pegar, se quita. Y a ti también te pegó Ñoño, para que veas.
3: Ay, sí, pero me agarraron entre seis.
0: No es cierto, mentiroso. Te agarró Ñoño solito.
3: Pues ya lo sé.
0: Entonces, ¿por qué dijiste me agarraron entre seis?
3: Entre 6 y 7 de la tarde. Y a esa hora como que me empieza a dar sueño.
2: Pero ahora que me acuerdo, también Godínez te pegó a ti.
3: ¿Godínez? ¡Ah, sí, ya me acuerdo! Pero él no se fue limpio.
2: ¡Ay, no se fue limpio! ¿Pues qué le hiciste?
3: Lo salpiqué de sangre. ¡Ah, yo que me acuerdo también el día que te topeaste con Godínez! Que te tuviste a trompas y trompazos, hasta te puso la nariz, pero bien hinchada.
2: Pero Godínez no me pegó. Lo que pasa es que... yo le vi de narizazos en las manos.
3: Eso, no es eso, dices de pretexto.
2: ¿Para qué me con la nariz?
3: ¿Cómo vas a pelear así? Fuerte. ¿Pues qué estás más parado? No, ve cama, que da. Ya parece que tú vas a...
0: ¡Ya! Mira, chavo. ¿Agarras esa carretilla, sí o no? Porque si no agarras la carretilla, tú agarras la carretilla, Kiko.
2: No, yo la agarro.
0: No, ¿verdad? Ahora digo yo.
3: Oye, Cindy, ¿yo de qué juego?
0: De mirón.
3: ¿Yo miro?
0: ¡Ojo!
3: ¡No, yo miro! ¡No! ¡Yo miro!
0: ¡Ojo!
3: ¡Ojo!
0: ¡Ay!
2: pasó cuando yo me dejé ir encima de la muleta.
0: ¿Pero y si se muere?
3: ¡Yo mejor me voy!
0: ¡Y yo también!
1: ¿Pues ahora? ¡Kiko! ¡Kiko! ¡Chavo! ¡Chilindrina!
3: ¡Tesoro! ¿Qué te pasó, cariño? ¡Rey! ¡Tesoro, qué te pasó!
2: ¡Mami, me colgó en todo!
1: No. Un momentito, Mire, yo puedo explicarle todo. Bueno, se supone que...
3: ¡Vámonos, tesoro! ¡No te juntes con esta chusma!
2: Sí, mami.
3: ¡Chusma!
1: Si cuando menos una vez pudiera yo desquitarme, encontrarme a alguien que le pudiera yo dar una cachetada como...
0: La culpa fue tuya por andarte brincando de espontáneo.
1: ¿Qué? Mira, primero le pego a Chavo y luego te pego a ti. ¡Toma! ¿Pasura? ¿Pasura? Pero lo tengo que agarrar. ¡Chavo! ¡Quítese!
0: ¡Chavo, vamos a seguir jugando!
2: ¡No quiero!
0: ¡Ándale, te dejo ser el torero!
2: ¡Sas! ¡Que yo era el torero! ¡Y que toreaba! ¡Y que toreaba! ¡Sas! ¡Sas!
3: ¡Sas! ¡Yo fui a ser el toro!
0: Bueno, y que tú me aventabas el toro porque yo era la muchacha bonita que estaba en primera fila.
2: ¿Tú la muchacha bonita?
0: ¡Claro!
2: ¡Pues al cabo es de juego!
0: ¡Mira ya!
2: ¡Órale, viene! ¡Viene!
3: ¡No! ¡Espérate!
4: ¿Tantito? ¿Eso? ¡Date un poquito! ¡Eso! ¡Ahora sí!
3: ¡No! ¡Viene!
0: ¡Ese toro parece buey! ¡Que lo devuelvan a los corrales!
3: ¡Puedes decir todo lo que quieras! Acabo que los todos no entienden castellano.
0: ¡Ole, serrano!
3: ¡Gracias, chipotle!
0: ¡Vengo!
3: ¿Qué?
0: ¡Ay, que venga la faena, chavo! ¡Anda, dale un derechazo!
4: ¿Qué vas a hacer, chico?
0: ¡Que le des un derechazo con la muleta!
2: ¡Ah, con la muleta!
4: ¡Pues claro que con la muleta!
0: ¡Sí serás! El derechazo es un pase del toreo.
2: ¿Y cómo es?
0: ¡Mira, ya olvídalo! ¡Mejor tírate a matar!
2: ¿Pero cómo me tiro a matar? Para eso necesito conseguir una espada.
3: Pues sí, pero una espada...
4: ¡No, pues que más tiempo,
3: Pedrito! ¡No te vaya a pensar en padre! ¡Yo soy mi
5: hijo de padre,
3: mamá y papi!
5: ¡Digo,
3: pero
5: qué!
0: ¡No, mamá!
5: ¿Qué le pasa, Kiko?
0: El muy tonto creyó que la espada era para matarlo a él.
5: ¡Está loco! ¡Es para matar a tu papá!
0: ¿Mi papá?
5: ¿Sí?
6: ¡En guardia!
1: ¿Qué pasa?
6: Pues llegó a su último momento.
1: Oiga, profesor, tenga cuidado. No se le va a salir un tiro. Profesor, oiga, va a picar, ¿no? Chavo, ¿pero qué hiciste?
2: Pues no vio que lo querían ensartar.
3: ¿Cómo sabes? decir quién es el salvaje que... ¡Profesor Jirafales! ¡Profesor Jirafales, ¿qué le pasa? ¡Profesor, ¿qué le pasa?
7: Fue una puñalada trapera.
2: No, no fue puñalada trapera, fue puñalada trasera.
3: ¿Pero cómo? ¿Quién pudo...?
1: No, un momentito, mire, yo le puedo explicar todo.
3: ¡Ah! ¡No, no, no! ¡No,
0: no, no!
3: ¡Párese, cobarde! ¡Párese, testigo!
8: ¿Y entonces qué pasó? Pues que todo se aclaró. Y el profesor Jirafales y mi mami, pues se volvieron incontentos.
0: ¿Verdad? Pero mi papá sigue en el hospital. Pero ustedes creerán que allí en el hospital él insistía con el tema del toreo y le presumía a todo el mundo que él era el rey de la muleta.
2: Y lo sigue siendo.

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1: Mujeres.
2: Bueno, entonces, ¿a qué jugamos?
1: Pues ya estoy jugando fútbol.
2: ¡Le entro!
1: De patas al convento. Que tú no puedes jugar fútbol porque el fútbol es juego de hombres.
2: Pues al cabo que ni quería.
1: Ay, sí, bueno, pero quítate porque me estás estorbando.
2: Pues fíjate que no me quito porque el patio es de todos y por lo tanto yo me estoy aquí hasta que se me dé mi regalada gana.
1: Así, costen, costen. Luego no te quejes si te doy un balonazo.
2: Ay, si tú me voy a doler mucho con una pelotita de trapo.
1: Así, costen, costen. No, no vayas a rajar con tu papá.
2: Ay, pues al cabo que ni falta que me hace.
1: Así, costen, costen. A ver, el gran futbolista se prepara y le va a tirar un penalti para... Le falló la primera bola al gran futbolista, pero luego la otra no le va a fallar. Porque tiene mucha puntería y le va a tirar y le pega. Y le volvió a fallar otra vez. Pero la siguiente no le va a fallar. Porque no le va a fallar.
3: ¿No me simpatizas?
1: Fue sin querer queriendo.
2: ¿Qué es sin querer? No es cierto, lo hizo al drede. Porque hace rato me dijo, en cuanto llegue el Kiko, le voy a dar un pelotazo en los meros cachetes de marrana flaca.
3: ¿Ah, sí? ¿En dónde?
2: En tus cachetes de marrana flaca. No, yo no lo dije, lo dijo él.
1: Mentirosa. Para que te lo veas que yo hace muchísimo tiempo que no le digo a Kiko cachetes de marrana flaca, porque Kiko es mi amigo y aunque tenga cachetes de marrana flaca, yo no se lo digo, ¿verdad?
3: ¡Ahí está!
2: Y además, ¿sabes qué dijo? Que si tú le ibas a chismosear a tu mamá, que no importaba, porque él no le tiene miedo a la vieja chancluda.
1: Tampoco es cierto, para que te lo veas, que yo nunca me meto con la vieja chancluda.
3: ¡Ahí está!
2: ¿Oíste cómo se le dijo vieja chancluda?
1: No, porque ella fue la que le dijo...
2: ¡No es cierto! Tú le dijiste... Y lo demás que le dijiste es que... Sí, ahora sí dices que no, ¿verdad? Pero hace rato mucho que le dijiste,
3: ¡ah, ya cállense! ¡Cállense! ¡Cállense! ¡Que me desespera!
1: Es que no nos tienes paciencia.
3: ¡No! Y a los dos los voy a acusar ahorita con la vieja chancluda.
4: Bueno, ¿puedo saber qué sucede?
2: Mira, papá Poli.
5: Bueno, ¿puedo saber qué sucede?
3: ¡Mami! ¡Te están diciendo vieja chancluda!
5: Y mira quién lo dice. El cuerpo de tripa escurrida.
2: Oiga, mi papá no lo insulta.
4: Oye, un momentito. Digo, ¿por qué piensas que se están refiriendo a mí?
2: Ay, papá, ¿quién más en la vecindad tiene cuerpo de tripa escurrida?
4: Mira, digo, ¿estás de parte mía o de parte de la vieja chancluda? Digo, ¿de parte mía o de parte de doña Florindita?
5: Vámonos, Kiko. No te juntes con esta chusma.
3: Sí, mami. ¡Chusma! ¡Chusma!
2: ¡Vieja chancluda!
4: ¡Hijita! No le hagas caso, ya ve cómo son los niños de encor...
5: ¡Vámonos, Kiko! ¡No te juntes con esta chusma!
3: ¡Sí, mami! ¡Chusma! ¡Chusma!
2: ¡Vieja chancluda!
4: ¡Chilindrina!
3: ¡Chusma! No, mami, primero te toca a ti.
5: Gracias, tesoro.
4: Oiga, un momentito, ¿te tienes que tomar en cuenta?
3: ¡Ahora sí!
2: ¡Chusma! ¡Chusma! ¡Déjalo!
5: ¡Y la próxima vez vaya a ponerle apodos a su abuela!
1: Señor, ¿no le quedaría bien a su abuelita de apodo la ciruela pasa? Como tiene todo arrugado el pellecito, yo creo que... ¡Toma!
4: No te doy otra nomás porque le atinaste al apodo de mi abuelita.
2: Chavito. Chavo.
1: Estoy enojado contigo y no quiero que me vuelvas a digerir la palabra. Ya te dije, y me vuelves a patear el barril y no respondo, chupote con sangre, sea chico, sea grande. ¡Chavo! ¡Te lo dije! Te pegué a ti.
3: ¡Sí! Y yo nomás venía a decirte que si querías jugar a fútbol conmigo.
1: ¿Juega de fútbol contigo? No, mejor con tu pelota.
3: ¡Por eso! Te venía a decir que si querías jugar a fútbol, pero a chutar penaltis.
1: Yo te daba, chutábamos. ¿Qué luego? Pero que yo era Enrique Borja.
3: No. Que yo era Enrique Borja.
1: No, yo dije primero.
3: No, pues eso no me importa.
1: Ay, ¿por qué siempre se ha de hacer lo que tú dices?
3: Porque yo soy el dueño de esta pelota. Por lo tanto, se hace lo que yo quiero. Y lo que yo quiero es ser Enrique Borja.
1: Que yo era el Willy Gómez.
3: Eso sí, no, tampoco. Porque si yo voy a chutar y tú vas a estar de portero, se supone que tú eres un portero, ¿no?
1: Bueno, que yo era el cuate Calderón.
3: Bueno, sí. Sale, vas. Mira, que esta era la portería de este marco. Sí. ¿Eh? Sale, yo enche de ahí. Ponte, portero, anda.
1: Déjame quitar esto.
3: Híjole. Ahora sí.
1: Espérame tantito.
3: ¿Qué es este?
1: Para que no se me resbale la pelota.
3: Menos mal que yo voy a tocar la pelota con los pies. Pero eso sí, fíjate, qué cañonazo, tío. Espérate tantito, fíjate. Eso. Ahora sí, fíjate nada más, ¿eh?
1: Espera. Mejor que yo no era el cuate Calderón. Mejor que era Rafael Puente.
3: Está bien.
1: Espera. No, mejor que no era Rafael Puente. Mejor que yo era Brambilla. No, mejor que era Chango Mola. No, mejor que era el Gato Marín. No, mejor que...
3: ¡Cállate! ¡Que me dejes fea!
1: Es que no me tienes paciencia.
3: ¡No! ¿Y me vas a dejar chutar, sí o no?
1: Bueno, pero no te enojes.
3: Bueno, pues entonces vete para allá. ¡Ahora sí! ¡Hijo de qué pasa! ¡Venga! ¡Ay! ¡Primero y 10! ¡Primero y 11! ¡Primero y 12! ¡2 que 3!

0: Pues sin querer queriendo.
1: Te doy nomás porque...
2: Papi, ¿no le vas a pegar al chavo?
1: ¿Cómo? ¿Tú quieres que yo le pegue al chavo?
2: Sí.
0: A ver, ¿por qué no me pegas tú si eres tan macha?
1: No, un momentito. Espera. Oye, Chilindrina, ¿qué tú no sabes que nada más a la gente mala le gusta gozar con el sufrimiento ajeno?
2: Papá, yo no gozo cuando tú le pegas al chavo. Al contrario, yo sufro mucho.
1: ¿Entonces?
2: ¡Me aguanto! No, es que lo que pasa es que todo el día se la pasan jugando fútbol. ¿Qué tal si luego nos rompen un vidrio de la casa? A ver...
1: Mira, Chilindrina, es mejor que se la pasen practicando algún deporte y que no anden de vagos y malvivientes como tantos y tantos que ahora solamente son una carga para la sociedad.
0: ¿Cómo no hubo alguien que le dijera a usted lo mismo?
1: Mira, chavo, por si no lo sabes, yo también jugué fútbol en mi juventud.
2: ¿Ya existía el fútbol?
3: ¿Qué se me hace que en su tiempo se jugaba con balón forrado de cuello de dinosaurio?
1: Lógico, ¿no? En mis tiempos ya se habían inventado los balones forrados con cuero de borrego. Pero lo que no habían inventado y que yo estoy a punto de inventar son los balones forrados con cachetes de niño tarado.
0: ¿Pero de veras usted jugaba fútbol?
1: ¡Claro que sí, chavo!
0: ¿Y de qué jugaba?
1: Bueno, pues yo era medio.
3: ¿Medio qué? ¿Medio simpático? Muy simpático. ¡Simpatiquísimo! ¡Demasiado simpático!
0: Me doy.
1: Ahora sí. ¿Está tu mamá en casa?
3: Sí.
1: Tienes una suerte.
3: Chavo, ahora sí vamos a jugar fútbol un ratito. Pues que te cuesta dos, tres, que te patadas. Anda, sí, no seas malo, nada más una, anda, sí.
0: Sí, pero ahora yo soy el que tira los penaltis y tú eres el portero.
3: ¡Sadi, vale!
2: Sí, ¿verdad? Ustedes ya dijeron, ¿y yo qué?
0: Bueno, que tú eres la conistra.
2: ¿Soy qué?
0: La conistra de fútbol, la que está con el micrófono en la televisión. Parece que no habla en español.
2: Ay, chavo, pero qué bruto eres. No se dice conistra, se dice coronista.
0: Bueno, es...
3: Oye, no, pero la Chilindrina no sabe nada de fútbol.
0: Pues por eso es la coronista.
3: Por eso digo que está bien.
2: Ahorita no como por mi micrófono, ¿eh?
3: ¡Ay! Oye, vamos a portería ahorita. Y vamos a portear, ¡vale! ¡Espérate! ¿Qué no sabes que se deben contar 8 pasos para poder tirar el penalti?
0: Bueno, pero no te enojes.
3: Bueno, pues no hagas trampa.
0: Voy a contar los 11 pasos y
3: ven,
0: ya.
3: Vale.
0: 1, 2, 3, 4, 5.
3: ¡No! ¡Así no se cuentan!
0: ¿Entonces cómo?
3: Te voy a enseñar cómo hazte un dado. Sácate de aquí. Fíjate. 1, 2, 3, 4, 5, 6.
2: ¡Mira, chavo! Esta paleta va a ser el micrófono.
0: A ver. 1, 2, 3, probando. 1, 2, 3, probando.
2: ¡Ya, Jeff! Mira.
0: Pero, ¿sabes qué? Mejor que tú tirabas los penaltis y que yo era el coronista con el micrófono.
2: Fíjate que no, porque tú me dijiste que el fútbol no es para las niñas. Ah. Oye, ¿y Kiko? ¿Onda?
4: ¿Te fijaste?
0: Tú lo que dices es haciendo los pasos largos.
3: ¡Qué perspicaz eres!
0: Ven, pero voy a hacer largos, ¿sí? Ya. A ver. Ven.
3: Ahora sí.
0: Hasta... 1, 2, 3, 4, 5. ¡Me pegaste!
3: Ay, no, chavo. Yo nomás estaba viendo cómo se matabas del cabecito.
0: ¡Costen!
3: No hay más. Puedes tirarlos como tú quieras.
0: Así como yo quiera.
3: Sí, hombre.
0: ¡Costen! ¡Costen! Aunque te tire fuertísimo.
2: Sí. Bueno, ahora sí, ¿ya? Costen. ¿Ya? Sí, ¿ya? Bueno. pasa? ¡Atención! Para todos los que quieren y aman el béisbol.
3: ¿Cuál béisbol? ¡Fútbol!
2: Para todos los que quieren y aman el fútbol, aquí vemos a nuestro jugador, el Chavo, que se dispone a tirar un penalti. Ahí lo vemos, se prepara, se hace para atrás, donde llega el máximo y ¡corre! ¡Gol! ¡De gol!
3: ¡Aquí lo tengo! ¡Pardon! ¡Pardon! ¿Y tú por qué no chutaste?
0: Porque me estorbaba la pelota de trapo.
3: ¿Pero te daba? Pues avisa.
0: Bueno, prepárate, ya iba otra vez.
2: ¿Ahí sigo?
0: Sí, ahora sí.
2: Perdón, amigos televidentes, es que había un estorbo en la cancha. Ahora sí vemos que nuestro amigo el Chavo se dispone a tirar el penalti.
0: Pero voy a tomar más vuelo.
2: Va a tomar más vuelo, porque quiere que sea un gol de esos que hacen época.
0: Sí, pero voy a tomar más vuelo.
2: Va a tomar más vuelo. Ahora sí no pierdan de vista la pelota ni a nuestro jugador, porque van a ver ustedes, está llegando a la cancha, toma más vuelo. Toma más, pero más, vuelo, mucho, pero mucho vuelo que toma. ¡Ahora sí ya se encamina pronto nuestro jugador y va a tirar y va a meter un gol que va!
3: ¡Huesito, huesito de chamaca!
0: Sí, lo que pasa es que lo paraste con la suerte que tú tienes.
3: Para que te veas que no es cierto, porque yo te pago todos los penaltis que quieras y chútalos como quieras.
0: Así te puedo chutar como yo quiera.
3: Como tú quieras.
0: ¡Costen! ¡Costen!
3: ¡Ándale!
2: Habrá sido suerte, pura coincidencia. Ustedes les toca. Ahora sí vemos que se prepara el

0: Ay, pásame, chavo. Te voy a cruzar con mi papá de que me diste un pelotazo.
1: Pero la culpa fue de Kiko por no pagar el penalti.
2: No es cierto, la culpa es tuya porque tú no tiraste el penalti como se deben tirar dos penaltis.
1: Porque tú me dijiste que chutara como quisiera.
2: Sí, pero así no.
3: Pues, ¿cómo lo tiró, eh?
2: Es que él agarró con las dos manos y le hizo así.
0: ¡Ay, no! ¡Ay! ¡Míralo, eh! ¡Míralo, eh! ¡Míralo, eh!
1: Para que te lo veas que no es cierto, porque no fue así.
2: ¡Ah, no fue así! ¿Entonces cómo?
1: Préstame la pelota para explicarle.
0: No, mejor explícame sin pelota.
1: Mira, yo agarré la pelota y le... Pero tú no sabes nada de fútbol.
0: Ah, ¿y quién dice que no?
1: ¿Alguna vez has estado en un campo de fútbol?
0: Claro que sí.
2: Pero como jugador, no como pelota.
0: Míralo, ¿eh?
2: Por eso digo que como jugador has estado.
0: Qué bien saber que yo juego de portero y además soy un gran portero.
1: Pues claro, porque tapas todo el marco.
0: ¿Qué dijiste?
1: Pues como estás gordito. Así costen. Luego no te quejes y te voy. Vas a ver a la salida.
2: No le hagas caso. Mejor tú y yo vamos a jugar al fútbol.
0: Sí, vale. Yo soy el pitcher.
2: ¡Sí, sas! Y yo era quien dijiste que era.
0: El pitcher.
2: ¿No que sabías mucho de fútbol?
0: Pues el pitcher
2: es... ¡Sácate! ¿Qué? Mejor yo voy a jugar con el chavo.
0: Ay, bueno, pues ya.
2: ¡Chavo! ¡Chavo! ¡Chavo!
1: ¿Qué?
2: ¡Ay! ¡Brujo!
1: ¿Qué quieres?
2: Tú me decís que si quieres jugar al fútbol conmigo.
1: No.
2: ¿No? Y te dejo que tú seas un dique bolja.
1: ¿Qué tiene la bolja? ¿Qué te acaba? ¿Qué?
2: Vale.
1: Pero yo soy el primero en tirar un penalti.
2: ¡Sale! ¡Toma!
1: ¡Vale! ¡Gol!
0: ¡Míralo!
1: Perdóname, ñoño. Te juro que te confundí con la pelota. Es que como estás gordito, yo pensé...
2: ¡Cállate! ¡No es cierto! ¡Eso lo hiciste a propósito!
1: ¡No es cierto!
2: ¿Que no? Mira, chavo, ñoño estará ligeramente gordo, pero nunca para confundido con una pelota. ¿Verdad, ñoño?
0: ¡Míralo, eh! ¿Qué te pasa, ñoñito?
4: Este chavo y Kiko me están diciendo que parezco pelota.
3: No les hagas caso. Lo que pasa es que Chavo y Kiko son un par de mensos que nomás se dejan guiar por las apariencias. Además, no te juntes con ellos. Júntate nada más con las personas que te queremos, que te apreciamos. ¿Me prestas un peso?
2: ¿Qué cosa?
3: Si me prestas un peso. Mira, así les va a dar mucho coraje a Kiko y a Chavo y se van a morir de la envidia.
0: ¡Qué buena idea!
3: Sí.
0: Pero fíjate que nada más traigo 5 pesos.
3: Ni modo, me debes 4.
0: ¡Oye, qué me debes!
3: Así les da más coraje.
0: Bueno, pues sí, así pues sí, ¿verdad?
1: No les hagas caso, Kiko. Mejor tú y yo seguimos jugando fútbol. ¿Qué pasó con la bola?
2: Le prestó 5 pesos a la Chilindrina.
0: ¡Míralo!
1: No seas menso, Kiko. Yo estoy hablando de la bola de fútbol, no de la bola de manteca.
0: ¡Míralo!
3: No les hagas caso, yo te defiendo. ¿Pero qué no les da vergüenza portarse así con el pobre de ñoño? ¿Que ñoño está gordo? Bueno, sí. ¿Y qué? ¿Que ñoño parece tinaco desparramado? Bueno, sí. ¿Y qué? ¿Que ñoño parece garrafón de electropura? Bueno, sí. ¿Y qué? ¿Que ñoño...
0: Chilindrina,
3: espera. ¿Que ñoño tiene panza de tambor usado? Bueno, sí. ¿Y qué? ¿Que ñoño parece...
0: ¡Ya, cállate la boca!
3: ¿Me gritaste después de que te estoy defendiendo?
0: ¡Sí!
3: ¡Eh! ¡Eh! ¡Eh! ¡Eh! ¡Eh! ¡Eh!
4: fútbol, ¿sí?
2: Sí, mira, se agarra la pelota y luego se chuta así. ¡Qué pay, qué permisito!
4: ¿Saben qué? Mejor me enseñan sin bola, ¿no?
1: Sí, sí, mira. Te voy a decir cómo despejan los porteros.
4: Así haz
1: de cuenta que tienen la bola.
5: Oye, ¿me pueden decir qué sucedió con él? Digo, te no iba a preguntar a ver qué le había pasado a la chilindrina, ¿no? Pero ya no hace falta.
1: Es que le estábamos enseñando a Ñoño cómo se debe patear la pelota. Y yo le decía que los porteros la agarran así y despejan así.
4: ¡Mamá!
1: ¡Fue sin querer queriendo!
2: ¿Qué sin querer queriendo? ¡Sáquese!
4: ¿Qué pasa?
2: ¡Mami, me dio una patada!
5: ¿Sí? Es que enseñándole cómo se patea la pelota en el fútbol. ¿Qué cree?
6: Ah, sí. Pues ahora yo le voy a enseñar cómo se debe patear.
5: ¡Oiga! ¡No! ¡No! ¡No!

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0: Míralo.
1: Fue sin querer queriendo.
0: Fue sin querer queriendo. ¿Usted no tienes ojos?
1: Pues sí.
0: Entonces, ¿por qué te andas tropezando a cada rato?
1: Pero me tropiezo con los pies, no con los ojos, menso.
0: ¿Qué dijiste?
1: Bueno, pero no se enoje.
0: Bueno, pero no se enoje. Mira, estoy en
2: mano. ¡Vamos! ¡Juegamos a... ¡Papi! ¡Eres tú!
0: No, soy otro.
2: Pues te pareces a ti.
0: Sí, soy yo. Y te traigo una sorpresa.
2: ¡Ay, gracias, papito lindo, mi amor! ¡Por eso te quiero mucho! ¿Cómo?
0: ¿De modo que nada más me quieres cuando te traigo cosas que te compré?
2: No, también cuando me das dinero para que yo me las compre. ¿Qué me trajiste? ¿Qué me trajiste, eh? ¿Qué?
0: Adivina.
2: Una muñeca que camina sola.
0: No.
2: Una muñeca que camina acompañada.
0: No, tampoco.
2: ¿Unos chocolates riquísimos?
0: No.
2: ¿Dos?
0: Un libro.
2: ¿Un libro?
0: Sí, mijita. Un libro. Es un libro que seguramente te va a gustar mucho, mijita. Mira.

0: si no soy vaca.
1: ¿Qué?
0: Ay, no, yo voy.
2: Más que vale.
1: Pues sí, mijita, te decía que es un libro muy interesante. Mira, por ejemplo, ¿tú sabes cómo viven los animales?
0: Tirando papeles en el patio.
2: Ahora sí, Chorro.
0: Ay, no.
1: Ven acá.
0: Ay, no.
1: Ven acá. Chorro. No. Ven acá. Ven acá. Ven acá. Ven acá.
3: ¡Cirindina! ¿Qué te parece si jugamos a... ¿Qué es eso? ¿Es un libro?
4: No, es un avión de cuatro motores.
3: ¿Eh? A ver, déjame ver. Pues no vuela muy bien que digamos, ¿eh?
4: Vas a ver, chico, te advierto que este libro es mío y es de mi papá y... Chiquito, te cambio mi libro por tu paletín.
3: No, que no me conviene.
4: ¡Pero mira, Kiko, mira! ¡Es un libro de animales!
3: Sí, ya me dijiste que es tuyo y de tu papá, pero sí. A mí no me conviene.
4: ¿Qué dijiste?
3: Que no me conviene, porque si me cabe... ¡No me simpatizas!

0: mi metido en mi paleta.
1: ¿Con qué? Poniéndose con un niño, ¿no?
2: Pero usted, pero es que ya me colmó la paciencia. Es más, nada más déjeme que lo agarre y le voy a dar una que se va a acordar de mí toda la vida.
1: ¿Ah, sí? ¿Pues que estoy yo pintada?
2: No, si estuviera usted pintada estaría más guapa, ¿no?
1: ¿Qué?
2: No, digo.
1: Vámonos, Kiko. No te juntes con esta chusma.
0: Sí, mami. Chusma.
3: ¡Vieja pegostiosa! Y aprovecha que usted trae faldas y sabe que mi papá es incapaz de pegarle a una mujer.
2: Mijita, ¿qué ganas con gritarle?
3: ¡Pero va a ver nomás que mi papá se ponga falda!
4: No te preocupes, papacito. Yo voy a juntar todos mis domingos y te voy a comprar una falda.
0: ¿Cómo se verá con falda? ¿Le gustan entalladas?
2: ¿Qué?
0: ¿Cómo he hecho bueno? Tabriadas. Minifalda. Con encaje de bodillo.
4: Me doy.
2: Anda, y ahora ve, acúsame con tu mamá.
4: ¡No! ¡No quiero quedar huérfana tan chica!
3: Ten paciencia, papá. Mira, yo te voy a defender cuando crezca.
2: Como quien dice, nadie me va a defender nunca.
3: Ay, papá.
2: Ya, déjalo así.
0: Mira, chindina, mi mami me dio más dinero para ir a comprar más paletas y no te voy a dar.
3: Pues yo no te voy a emprestar mi libro de animales que tiene fotografías y dibujos de animales.
0: ¿Los animales saben dibujar?
3: Ay, Kiko. No es por alabarte, pero qué bestia eres.
0: ¡No me simpatizas!
3: Ay, pero mira, ¿y yo por qué?
0: Porque no me gusta que me digas tonto.
3: No te dije tonto, te dije bestia.
0: Por eso, no me gusta que me digas tonto.
3: Tonto no, bestia.
0: Por eso, si tú crees que yo soy medio bestia...
3: No,
0: yo...
3: medio bestia, no, completo.
0: Por eso, espérate. Si tú crees que yo soy un perfecto bestia...
3: No exageres. En este mundo no hay nadie perfecto.
1: Seguramente, pero Kiko es casi perfecto.
3: Usted lo dice.
1: Exactamente. Ya vengo, tesoro, no me tardo.
0: Ándale.
3: ¿Ves, Kiko? Hasta tu mamá se da cuenta que eres tonto.
0: ¡Tonto no! ¡Bestia!
3: Te digo. Es más, te apuesto que tú eres de una ciudad donde hay mucha gente.
0: ¿Cómo sabes?
3: Porque luego se da cuenta que tú eres de un lugar donde la población es muy densa.
0: No entendí.
3: No, pues es lógico.

0: mensa. Población densa quiere decir población mensa. Pero también quiere decir que es una población donde hay muchos habitantes.
1: ¡Chilindrina! ¡Ya se fue tu papá! ¡Chavo! ¡Chavo! ¡No le vaya tan así! ¡Es que es muy menso! ¡Chavo! ¿A qué te apuesto que tú naciste en un lugar donde hay mucha gente?
2: ¿Por qué?
1: Porque luego se nota que eres de un lugar donde hay muchos habitantes. Ella lo cuenta mejor.
0: ¡Ay, qué bonito! Sí, me oye.
1: Mira, este es un león.
0: Ah, pero no se dice león, se dice león.
1: Por eso. Y este es el leopardo.
0: Leopardo.
2: ¡Mira! ¡Una gaviota!
1: ¡Gaviota!
0: No, chavito, no. Esa sí es gaviota.
1: ¿Por qué?
0: Porque no es lo mismo. Como tampoco es lo mismo tener una ideota con E que tener a Kiko con I.
2: ¿Qué me quisiste decir?
0: ¿Que Kiko se escribe con I, o no?
2: Sí, pero de todos modos...
1: ¡Chanfli!
2: ¿Qué?
1: ¡Qué animal tan chistoso!
2: ¿Qué tengo de chistoso?
1: Yo digo este animal.
2: Pues especifica.
0: Ya vas casi, chavito, ¿qué me decías?
1: Que este animal está muy chistoso. Mira, le sembraron un arbolito en la cabeza.
0: Ay, chavo, este animal se llama venado y no es arbolito, son cuernos.
2: ¡Mira, qué chistoso!
0: ¿Qué tiene de chistoso el tlaconete?
2: ¿Que se parece a ti?
1: ¡No es cierto!
0: ¡Claro que no!
1: Los tlaconetes no son tan feos.
0: ¿Ah, sí? A ver, ¿a quién se parece la lombriz?
2: Con mi mamá no te metas.
0: Yo iba a decir que al chavo.
1: Sí, pues si yo me parezco a la lombriz, te voy a decir a cuál te pareces tú. Tú te pareces a un animal. Te voy a decir... A lo mejor no está aquí esa fotografía.
0: ¿Cuál fotografía buscas?
1: La de tu papá.
3: ¡Van a ver! ¡Los voy a acusar con mi papá! ¡Que me están comparando con el chichicuilote!
4: Bueno, saber qué te pasa.
3: Estábamos viendo el libro de animales. ¡Yo ya vi!
4: Diciendo que estaban viendo el libro de animales. ¿Sí?
3: Sí, sí. Entonces, el chavo... ¡Cállate!
2: ¡Que me desesperas! ¿Que no sabes que no hay nada más horrible que estar oyendo a una persona gritando y escandalosa?
4: A ver, chavo, ¿tú me podrías decir qué pasó?
1: Pero no se enoja.
4: No, te lo prometo.
1: Pues estábamos... Se va a enojar.
4: Te digo que no.
1: Estábamos viendo... ¡Sí se va a enojar!
4: Te digo que no, chavo. Dime.
1: Costen. Estábamos viendo el libro de animales, ¿no?
4: Adelante.
1: No, atrás, en la página...
4: Quiero decir que prosigas...
1: ¡Pero se va a enojar!
4: ¡Que no me voy a enojar!
1: ¿Ya ve cómo sí se enojó?
4: A ver, Kiko, ¿tú me podrías contar?
2: ¡Sí! Uno, dos, tres, cuatro, cinco, seis. ¿Hasta qué número? ¿Hasta el 100? ¿Hasta el 549? ¿Hasta el 80? ¿Hasta el 548, 68, 40, extensión 29? ¿Está ocupada? ¿Me doy?
4: Yo te preguntaba si me podrías decir qué me querías decir la chilindrina.
2: ¡Ah, sí! Estaba diciendo que nosotros estábamos viendo el libro de animales.
4: Ajá.
2: Entonces, llegó el...

0: recién te estaban diciendo que parecía Don Briz. Mami, pero si te fijas bien, las lombrices son un poco más delgadas.
1: ¿Y solo?
0: Y no tiene el pelo tan arrugado.
1: ¡Federico!
0: Y no andan tan despeinadas.
1: ¡Federico!
0: ¿Dijiste Federico?
1: Sí.
0: Es que tú nada más cuando estás enojado me dices Federico.
1: Sí.

0: Oiga, pero sí. ¡Oiga, me persiguió!
1: ¡Cállese la boca! Bien lo he dicho toda mi vida. No conviene juntarse con la chusma.

0: y que vive en un chiquero?
1: ¿Tu papá?
0: No.
1: ¿Entonces?
0: Es un animal, que es un animal, un cerdo, muy puerco y muy cochino.
1: ¡Pues tu papá!
0: Que no.
1: ¿Entonces?
0: ¡Ay, chavo! ¡Es un acertijo!
1: Es primera vez que oigo hablar de ese animal. ¿Se parece a las lagartijas?
0: Sí, serás. Acertijo es una adivinanza. Que adivines cuál es el animal que vive en un chiquero y que gruñe.
1: ¿Y dices que no es tu papá? ¿Estás segura?
0: ¡Que no!
1: Pues entonces me doy.
0: No, ¿cómo que te das? No, no se va. Mira, para que veas que soy buena, te voy a dar una ayudadita. Mira. Su nombre empieza con M de marrano y tiene carne de marrano.
1: Pues el marrano.
0: ¡El que pega con la mano! ¡Ay, viste!
2: ¡Chavo! ¿Qué tienes? ¿Qué te pasa?
1: La tenentina me dice, ¿cuál es el animal que pega con la mano? Y ¿sabes que me da con el marrano? No, no, me dice, ¿cuál es el animal que gruñe y que vive en un chiquero? Y le digo, el marrano, y ella me dice, el que pega con la mano y...
2: ¿Eso te dijo?
1: Sí, te explico otra vez.
2: ¡No! ¡No! ¿Sabes qué? Ahora tú pregúntale, ¿cuál es el animal que hace miau y come ratones?
1: Pues el gato.
2: ¡El que pega con el zapato!
1: Bueno, si te descalabro los cachetes.
2: ¡No, chapulana, no! Te lo estoy diciendo para que tú se lo hagas a la chiringuita.
1: ¡Ay! ¡Sas! Yo llego y luego cuando ella me ¡sas! Y yo ¡sas!
2: ¡Oh!
1: ¿No le vais a decir?
2: No, hombre, tú estás aquí.
1: Chiringuita, ¿tú sabes cuál es el animal que da de patadas con el zapato? No, espérame tantito, espérame.
2: ¿Qué
1: pasó? ¿Cómo era?
2: ¡Ay, qué tonto eres! ¿Cuál es el animal que hace miau y que come ratones?
1: ¡El gato!
2: ¡El que pega con el zapato! ¡No, chavo! Recuerda que te lo estoy diciendo para que tú se lo hagas.
1: ¡Ay, de veras! ¡No le vayas a decir!
2: ¡No, hombre, vete con chingueras!
1: ¡Chilindina! ¿Sí? ¿Tú sabes cuál es el animal que hace miau y que come ratones?
0: ¡El cocodrilo!
1: ¿El que pega con el cual?
0: El cocodrilo.
1: ¿Cuándo has visto un cocodrilo que diga miau?
0: Pues un cocodrilo bilingüe.
1: ¿Qué es eso?
0: ¿No sabes lo que es bilingüe? Ay, chavo, pero qué falta de cultura. Bilingüe es alguien que habla dos idiomas.
1: Pero de todos modos, los cocodrilos no comen ratones.
0: ¿Cómo? Que no sé qué en mi libro lo dice. Mira, acá, mira. Los cocodrilos son animales que comen a ratos y luego descansan. A ratones comen, a ratones descansan.
1: Pero yo digo otro animal que come ratones.
0: ¿Pues cuál?
1: ¡El gato!
0: ¡El que pega con el zapato!
1: Es muy tramposa.
2: Y te dejo inmenso. Ya te voy a decir otra. Pregúntale, ¿cuál es el animal que chilla y que tiene la cola muy grande?
1: ¿Un animal que chilla y que tiene la cola grande?
2: Sí,
1: tú.
2: Sí. ¡No!
1: ¡Ah! ¡Cristóbal!
2: ¿Cristóbal? ¿Cuál Cristóbal tiene la cola grande?
1: ¡Cristóbal Colón!
2: ¡Ah, para que no! ¡Santo, mira, te voy a ayudar! Este chile tiene la cola muy grande y además come nueces y avellanas.
1: ¿Con qué empieza?
2: Empieza con las nueces y luego se sigue con las avellanas. ¡Hasta plato no come!
1: ¡Qué sospecho! Yo digo que ¿con qué letra empieza?
2: Con la A.
1: ¿A de águila?
2: No, A de ardilla.
1: Pues la ardilla.
2: ¡La que pega con la rodilla!
1: ¿Me estás explicando para que yo vaya con ella?
2: Exacto.
1: No le vayas a decir. Chilindrina.
0: ¿Qué?
1: ¿Tú sabes cuál es el animal que tiene la cola muy... No vayas a decir Cristóbal Colón. Bueno, ¿tú sabes cuál es el animal que chilla con la cola?
0: ¿Qué?
1: No, no. El animal que tiene muy, muy grandes las avellanas y las nueces. No. ¿Cuál es el animal que empieza con la cola y acaba con las avellanas? No, que tiene nueces en la cola. Bueno, ¿me vas a decir ardilla sí o no?
0: Mago, es que tú no te sabes explicar muy bien.
1: ¿Por qué no me acuerdo cómo es?
0: Oye, de casualidad no te refieres a un animalito que chilla, que tiene la cola muy grande y que come nueces y avellanas.
1: Sí, ese.
0: ¿Cuál es?
1: La ardilla.
0: ¡La que pega con la rodilla!
1: ¡No se puede! Yo le estaba diciendo...
2: ¡Ya, cállate! ¡Ya me fijé en todo! ¡Muy tonto! Te voy a decir otra, pero fíjate bien.
1: Pero una más facilita.
2: ¡Hijo, este es de mucha facilidad! ¡Hijo, no sabes! Mira, pregúntale cuál es el animal que es un pájaro y que vive en el mar.
1: ¡La gaviota!
2: ¡La que pega con la pelota! Ya pasó, calmadito.
1: Me tienes que prestar la pelota para
2: ponerla. Bueno, ándale.
1: Chilindina, ¿tú sabes cuál es el animal que vive en el mar y que es un pájaro?
0: El marrano.
1: ¿Cuál marrano?
0: El que pega con la mano. ¡Ay, otra vez!
3: Ya me di cuenta de todo, ¿eh? ¡Ven acá!
0: ¿Me vas a pegar?
3: ¿Qué comes que adivines? ¡Que vengas acá, te digo!

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1: No sepo.
2: No sabo.
1: Tampoco.
2: No sobo.
1: Menos.
2: No subo.
1: Mucho menos.
2: Pues entonces, ¿cómo se dice?
1: No sé.
2: Ay, entonces, ¿por qué se pone a corregir a los demás?
1: Olvida. ¿Me podrías hacer el favor de ir a buscar a Kiko?
2: Sí, si lo encuentro, ¿qué le digo?
1: Que lo ando buscando.
2: No es cierto. Y que lo va a andar buscando soy yo.
1: Mira, ven, dile que venga.
2: Sí. ¡Kiko! ¡Cachetes de marrana flaca!
1: ¡Kiko!

0: De casualidad no has visto la chilindrina.
1: Ay, sí, muchas veces. Es una chapadita así pecosa, pecosa con
0: sí, ella. Sí, ya la conozco, ya la conozco. Te pregunto, que si no sabes dónde está.
1: Ah, ahí está.
0: ¿Dónde?
1: Ahí está, domado, que no sé dónde se fue.
0: ¿Y tampoco sabes dónde está el chavo?
1: Ese de seguro está en su barril. ¡Chavo! ¿Qué habla la bruja del 71?
0: ¿Cuál bruja del 71?
1: Pues usted.
0: Pero yo no soy ninguna bruja del 71.
1: ¿A poco ya le cambiaron número a su casa? ¡No! ¡Aquí está todavía!
0: Sí, pero yo no soy bruja.
1: Bueno, mejor sígame preguntando. ¿Del chavo qué me decía?
0: Que si me haces el favor de ir a buscarlo.
1: Ah, sí, cómo no. Si le encuentro, ¿qué le digo?
0: Es que necesito que me haga un favor.
1: Ah, sí, cómo no. ¿Y si no lo encuentro, qué le digo?
0: ¡Pues qué bruto eres!
1: No, pues si le digo eso, se va a enojar. En fin, ¡a vos!

0: confundí con mi papá.
1: ¿Por qué yo tengo cara de gato regañado?
0: No. Vas a ver. Te voy a acusar con mi papá cuando venga.
1: Yo nada más le estoy viendo.
0: ¿Y ahora qué?
1: Pues te quería preguntar si no sabes dónde está Kiko.
0: No. Y si me sigues molestando, vas a ver lo que te hago.
1: ¿Qué me haces?
0: Te voy a pegar con él.

0: que con nada más que desde allá arriba están aventando de ladrillazos.
1: ¿En serio?
0: Ay, pues claro. A mí van como 500 ladrillos que me caen en la cabeza.
1: ¡Ay, yo que pensaba que era chaparra de nacimiento!
2: ¡Chavo!
3: ¿Qué pasó? Lo acabo de oír.
1: Sí, yo también. ¡Chavo!
3: ¡Kiko!

0: lo encuentro por ninguna parte. ¡Ah! ¡Ahí está!
1: Sí, ya lo vi.

0: Espérame.
1: Espérame aquí, chavo.
0: No te vayas a ir. No. Mira, tesoro, quiero que vayas a la panadería de la esquina y me compres el pastel más grande y más sabroso que encuentres.
2: ¿Un pastel?
0: Sí, pero lo que quiero es que nadie sepa que lo compraste.
2: Uy, mami, pues eso sí que no se va a poder.
0: ¿Por qué?
2: Porque no tiene que saber el panadero.
0: Bueno, claro, pero nada más él.
2: No, y también yo.
0: Claro.
2: Y también tú.
0: Por supuesto, tesoro. Lo que quiero es que el profesor Girafales no se entere.
2: ¿Por qué?
0: Bueno, es que yo le había prometido al profesor Girafales que le iba a hacer un pastel. Y pues no me alcanzó el tiempo. De manera que al pastel que tú traigas le voy a decir que lo hice yo.
2: Mami, ¿vas a engañar al profesor Girafales?
0: Ay, tesoro, mira, por favor, ve a comprarlo.
2: Está bien.
1: Mira, chavo. Ay, chavo, necesito que me hagas un favor muy especial. Toma. Gracias.
0: No, si no es para ti.
1: Entonces, es para don Ramón. Mira, se lo llevas y le dices que yo misma se lo preparé con mis propias manos.
0: Pero don Ramón no está en su casa.
1: Pues tanto mejor. Entras por la ventana, se lo dejas en la mesa con una nota que voy a escribir.
0: Aníbal.
3: ¿Entro por la ventana?
1: Sí.
3: ¿Con todo el pastel?
1: Por supuesto.
3: Deténgame tantito.

0: podías haber entrado por la puerta.
1: Usted me dijo que por la ventana.
0: Bueno, porque yo pensé que la puerta estaba cerrada y... Mira, mejor olvídalo. Deja esta nota junto al pastel. ¿Eh?
1: Sí.
0: Pero no lo vayas a leer.
1: ¿Por qué?
0: Porque es una falta de educación leer las cosas que los demás escriben.
1: Pues entonces tampoco debo leer los libros de la escuela.
0: No, no, es solo
1: que los libros de la escuela también los escribieron los demás.
0: Sí, pero tampoco puedo leer los pedóricos. Yo me refiero a las cosas que escribe la gente con carácter de privado.
1: Bueno, pero no se enojen.
0: Ay, pues no digas tonterías, ya es lo que te pido. Pero pronto, antes de que llegue don Ramón.
1: ¡Ya, por favor!

0: professor Girafale.
1: Tesoro, digo,
2: doña Florinda, perdone que haya venido un poco antes de lo acordado, pero es que me estaba consumiendo la impaciencia por llegar a verla.
0: Ay, lo mismo que yo. ¡Digo! ¿Una de café?
2: No será mucha molestia.
0: Ay, no, ninguna, pase usted.
2: Después de usted.
0: Yo ya pasé.
2: Ay, señorita. Mejor por la puerta, ¿verdad?

0: Entonces no puedes entrar ahorita, porque si el profesor Jirafa les ve el pastel, pues va a pensar que fue comprado.
1: Sí.
0: Y tu mamá quiere que el profesor piense que ella lo hizo.
1: Pues sí.
0: Pero ella no lo hizo. No fuiste tú quien lo compró en la tienda.
1: Ajá.
0: Pero el profesor...
2: ¡Ah, ya, cállate, cállate, cállate, que me desesperé!
0: La próxima vez que me grites, te voy a dar una hora diaria de cachetadas.
2: ¡Ay, sí, sí, sí!
3: ¡Silencio! ¡Silencio! ¿Cuántas veces les he dicho que no deben de discutir a grito? ¿Qué no saben que nada más gritan los pelados y los mal educados? Sí, sí, ya sé. Chico no te quiere convidar de su pastel, ¿no?
4: Mamá, este pastel no es para mí.
3: ¿Entonces?
4: Es para el... No le puedo decir porque es un secreto de mi mamá.
3: Pues los secretos de tu mamá me importan un cacahuate. Y ya les digo, ¡no quiero oír más gritos!

0: Don Ramón, el pastel lo preparé yo misma con mis propias manos. Acéptelo como un obsequio de quien lleva mucho tiempo de amarlo en secreto, sin atreverse a decírselo de viva voz.
1: Es que el pastel no es para mí.
0: ¿Entonces?
1: Es para... No se puede decir porque es un secreto de mi mamá.

0: ¿Y ahora cómo le hago para meter el pastel y que el profesor no se dé cuenta de que es comprado?
1: ¡Ay, muy fácil! Le dices a tu mamá que invita al profesor Girafales a dar una vueltecita. Y luego, cuando ya no estén, agarras el pastel y lo metes al horno. Y cuando ellos lleguen, tú les dices, ¡yo quiero este pastel!
2: ¡Ay, qué buena idea! ¡Ahorita vengo!
1: ¡Espérate! No te puedes ir con el pastel, lo va a ver el profesor Girafales.
2: ¡Ay, de veras! ¿Y ahora qué hago?
1: Pues si tú quieres, pues yo te lo detengo.
0: Mamá, no te vayas a comer nada.
1: ¡Ay! ¿Ya cómo eres, chico? ¿Pero tú crees que yo soy capaz de hacer una cosa semejante? El chavo es el muerto de hambre, ¿no?
0: Bueno, eso sí. No tardo.
1: No, hombre, si quieres tardar, es lo que quieras, ¿no?
3: ¡Este pastel es mío!
1: ¡Pero no!
3: ¡Cállate! Pero... ¡Que te calles! ¡Cállate! ¡Cállate! ¡Cállate!
4: Preparado con sus lindas y delicadas manos.
5: ¡Ay, sí!
4: ¿Y para mí?
6: No, para mí. Y por cierto que estaba delicioso, ¿eh?
7: Gracias, muñeca.
6: ¡Óigame, cómo se atreve!
7: Ya le di una probadita.
5: No entiendo.
7: ¿No?
6: ¡Señor mío!
7: No, no, no, suyo no, viejo. ¿Y el caso de ella? ¿Verdad, mi amor?
5: Ay, le juro que estoy desconcertada.
6: Imagínese cómo estaré yo.
7: Digo, es inútil seguir fingiendo, ¿no?
5: ¿Pero fingiendo qué? Óigame, usted debe estar ebrio.
7: Pero ebrio de amor. Digo, ¿por qué no lo cortas de una vez, no?
5: ¿A quién? ¿A quién?
7: Al ferrocarril parado ese.
6: ¡Ta, ta, ta, ta, ta, ta! Doña Florinda, espero que pueda usted darme una explicación satisfactoria.
1: Yo se la voy a dar.
6: ¿Cómo? ¿Qué tú ya sabes?
1: Pues claro, si Kiko me lo contó todo. Lo que pasa es que doña Florinda engañó al profesor Girafales. ¿Sí? Sí, no pregúntenle al panadero. ¿Sí?
6: Con permiso.
7: ¡Espera!
1: Déjalo, déjalo, me acabo de tocar. ¡No me suelte!
7: Claro, así son todas. Primero, amor, amor, amor. Y después, sacazonafan. Tenía que ser el chavo.

0: Te doy otra nomás por ser.
1: ¡Qué bueno! ¡Eso te mereces por andarte comiendo el pastel!
2: ¡Eso no es cierto! ¡El pastel no está y el pastel está en...
3: ¡No! ¡En mi casa no está! ¿Quién le dijo?
2: ¡Papi! ¿No te regalas tantito pastelito?
0: ¡No!
2: Porque
0: el culpable de todo fue este pastelito. De manera que mira lo que voy a hacer con él. Mira.
4: Bop, bop, bop, bop.

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0: patas.
1: ¡Ah! Y la escoba es tu espada.
0: No, ¿cuál espada? La escoba es el remo. ¿Qué no ves que la lancha es el barril y estoy remando para llegar hasta la isla del tesoro?
1: ¡Hijo, qué mal! Yo al principio creí que estabas jugando a las brujas.
0: ¿A las brujas?
1: Pues sí, con esa calavera y agarrando la escoba, hasta parece la bruja del 71.
0: ¿Quién es la bruja del 71?
1: ¿Eh? Pues usted.
0: ¡Pelada!
1: ¡Peluda!
0: Anda, niña, anda. Sigue remedándome.
1: Bueno, pues sí. Ay,
2: ¿qué pasa aquí?
0: Pues nada, que su hija me está remedando.
2: ¿Cómo?
0: Sí, señor, sí. Se pasa la vida remedándome.
2: Chilindrina, ¿cuántas veces te he dicho que no me gusta que actúes como mensa?
0: ¿Cómo?
2: Ay, digo, perdóneme, es que... Pues ya ven, los niños siempre les gusta imitar lo peor, ¿no? Y entonces... ¿Sí? Ay, digo...
0: Mire, mejor no diga nada. Ahora comprendo de dónde sacó la Chilindrina lo pelado.
1: De la peluquería.
2: ¿Chilindrina?
1: ¿De veras no te acuerdas cuando el chavo me corté el pelo así?
2: ¿Chilindrina?
1: ¡Qué papito lindo, mi
2: amor! ¡Ya! ¡Vámonos a su casa!
1: No, primero voy a...
2: ¡A la casa! ¡A la casa! Y no me diga que el chavo también estaba remedando.
0: No, yo estaba usando la escoba para remar, no para volar.
2: Chavo, con eso le estás diciendo bruja.
0: ¿Yo le estoy diciendo bruja?
2: ¡Sí!
0: ¿A quién?
2: ¡A la bruja del 71!
0: ¿Qué?
2: Ay, digo, a la señorita Clotilde.
0: No es cierto, yo no le dije nada.
2: ¡No digo!
0: No, si quiere pregúntele a la bruja para que vea que no... ¡Se me chispó, tío! Bueno, yo creo que mejor me voy, ¿eh?
3: Pase usted, Lucy.
0: ¡Ándale! Tú eres el único que no me ha dicho bruja en todo el día.
4: Sí, ¿cómo no? Acuérdese en la mañana.
5: ¿Fue ayer? No, porque ayer no me pregunto de ti. ¿O sí?
4: ¿Sabe qué? Pues si ya dudas, mejor de vuelva a decir otra vez. ¡Bruja!
5: ¡Ay, qué niño tan educadito soy!
4: ¡Chavo! ¡Mira! ¡Yo tengo una paleta y no te... ¡De lo bien que te salió el retrato de Rondamón!
2: ¡Ay! ¿El retrato de quién?
4: Pues de usted.

0: Odete con la tijera.
1: ¿Nada tiene esta mano?
2: ¿Cuánto? No,
1: ¿eh? Permítame, yo le puedo explicar todo. Déjame.
2: Vámonos, Pepón. No te juntes con esta chusma.
0: Sí, mami. ¡Chusma, chusma!
1: ¿Y tú, chavo? ¿Por qué pintaste aquí mi retrato? ¿Por qué pintaste aquí esa calavera?
3: Es que estoy jugando a los piratas. Y esta era la bandera, y el barril es la lancha, y la escoba es el remo para... ¡Ay!
2: ¡Yo lo vi, papi! ¡Fue el chavo! ¡Este pegó con la escoba! ¡Fue sin querer queriendo!
0: ¡Mamá! ¡No, qué! ¡Mamá!
2: ¿Y ahora qué pasa?
0: ¡Mami! ¡Me pegó el demonio!
2: ¿Cuándo no?
0: Sí, mami.

0: llegando a la isla del tesoro. Todos listos, que bajen las velas, porque ya se están apagando todas. Me voy a los piratas que llegan al mar para llevarse todos los tesoros de los piratas. Y los piratas están muy contentos porque van a ir a la isla. Y en la isla están los enemigos, pero como los piratas son muy valientes, no le tienen miedo a nadie.
1: ¡Al ataque, mis valientes! ¡Atacad y
2: atacad! ¡Tenía que ser el capitán!
1: ¿En qué me lo noto? ¿Chavo?
0: ¿Qué?
1: ¿A dónde vas?
0: Es que ya me aburrí de jugar a los piratas.
1: No me simpatizas.
0: ¿De mí qué?
1: Ah, pues acabo que no me importa porque yo puedo jugar solito a los piratas.
0: ¡Ay, sí!
1: Pues fíjate, atención, mis bocaneros. Pongan mucha atención porque allá vienen cuatro barcos.
0: No son cuatro barcos, son ocho.
1: ¿Son cuatro?
0: ¿Ocho?
1: ¿Cuatro? Son ocho.
0: Ya ves, ni esto sabes.
1: Bueno, pero me puedo acostumbrar. ¡Pero, chavo! ¡Mío, podemos jugar tú y yo,
3: hombre! Entonces estaba en los barcos y un barco se encuentra con otro y dice: ¡es el barco del pirata Barbarroja! Y el otro: ¡oh, tú eres el capitán Garfio! ¡Pues vas a ver! ¡Te voy a perseguir por todo el mar y voy a acabar contigo a cañonazos! ¡Y pau, pau! Y ya sé que se hunda uno y viene acá. ¡Otro barco viene! ¡Un barco que viene de incógnito! Entonces sigue por toda la bahía y sigue y lo alcanza. ¡Se está hundiendo! ¡Oh, qué terrible! ¡Del otro barco!
4: ¡Ay, Quiquito lindo! ¡Tan buen niño que le presta sus juguetes a sus vecinitas!
1: ¡No! ¡No, te lo empiezo!
3: ¡Pues al cabo que ni quería!
1: Sí, tú salpicas esta. ¡Y va el barco rumbo a la bahía! ¡Y va!
3: ¡Pues para que te veas que yo gané la fuente!
1: ¡Vas a ver! ¡Te voy a acusar como mamá que tiraste mi barco!
3: ¡Ay, sí, mira qué miedo! ¡Estoy temblando!
5: ¡Ay, Toro, no has terminado tu tarea y el profesor gira!
1: ¡Mami! ¡Mami! ¡Fíjate que hasta Indina tiró mi barco y no me deja jugar en la fuente!
3: ¡Ay, que yo gané la fuente!
1: ¿Sí?
3: Sí.
1: Pero da la casualidad de que la fuente está en el patio de la vecindad. Y en la vecindad vivimos todos. Por lo tanto, todos podemos jugar en la fuente.
5: No le hagas caso, tesoro. Yo te voy a comprar el Océano Pacífico para ti solito.
1: ¿Lleno de agua?
5: Por supuesto, tesoro. Bueno, pero mientras tanto debes terminar tu tarea, ¿eh?
1: Sí, mami.

0: entonces el barco iba a aventar un cañonazo al capitán Garfio y avienta el cañonazo. Los cañonazos en el mar pues avientan agua, salpican agua.
1: Sí, chinindina. Pues fíjate que para la próxima vez, ¡chavo! ¡Deje ese barco!
2: ¿Barco?
1: Sí, es mío.
2: No es cierto, es mío porque yo me lo encontré tirado en el suelo.
1: Pues fíjate que sí es mío porque mi mami me lo compró.
2: Y no me importa porque las cosas que están tiradas en el suelo son...
1: ¡Me vas a dar mi barco, te pego!
2: ¿Tú a mí?
1: ¡Sí!
2: ¡Ábrete!
1: ¡Me canso! ¿Me lo vas a dar, sí o no?
2: ¡No!
1: ¿Me lo vas a dar?
2: ¡No!
1: ¿Me lo vas a dar?
2: Nomás porque yo no soy envidioso.
1: Ahorita estoy haciendo mi tarea.
2: ¡Ay, así miras!
0: ¡No, Chavito! ¡No, Chavo, por favor! ¡Por favor, Chavo, no! ¡No, Chavito! ¡No! ¡Ya no le des de trompadas! Mejor dale con el barco.
1: ¡No, mamá!
2: ¿Para qué se te quita esto?
3: ¡Chavo! ¿Pero qué no sabes medir las consecuencias de tus actos?
0: ¡Y ahora qué pasa!
1: ¡Mamita! ¡Mamita! ¡Mamita Yura! ¡Me quitó mi barco!
3: Y además le quería pegar con él.
0: ¡No, no, no! ¡Más!
3: Yo...
0: ¡Toma, tesoro! ¡Y no te juntes con esta chusma!
1: ¡Sí, mami!
0: ¡Chusma! ¡Chusma! Y la próxima vez... ¡vaya a jugar con las pantuflas de su abuela!
2: Rondamón, ¿las pantuflas de su abuelita flotan en el agua? Así podemos jugar los barquitos como...
3: ¡Toma tus barquitos! ¡No te doy otra nomás porque...
0: Ya ves, chavo. Eso te pasa por andar de peleonero.
2: Sí, pero todo yo. ¿Quién cortó las flores? El Chavo. ¿Quién ensució el patio? El Chavo. ¿Quién rompió el vidrio? El Chavo.
1: ¿Quién descubrió América?
2: Yo no fui.
0: Ay, Chavito, lo que pasa es que Kiko está haciendo su tarea.
1: Ajá, sí. Y ahorita no me acuerdo quién fue el primero que llegó a América.
2: Pues Enrique Borja.
1: Gracias, Chavo.
0: ¿Sí?
3: Amiguita. ¿Eh? Mira, hice otros dos barquitos de papel para que aprendas a no pedirle prestado sus juguetes a los niños apretados. ¿Eh? Uno es para ti... y el otro también.
0: Ay, gracias, papito lindo, mi amor. Mira, Chavo, mi papá me hizo dos barquitos de papel. El otro día hasta me hizo un papalote, ¿verdad?
3: Ah, sí, sí. Y por cierto que le tuve que poner una cola muy larga. Un colón enorme.
1: ¿Quién fue el colón?
2: El papalote, ¿no estás oyendo?
0: Chavo, insisto. Kiko está haciendo su tarea.
3: Y además Kiko está preguntando que quién fue Cristóbal Colón. Cristóbal Colón fue el que conquistó México.
1: Gracias, don Ramón.
3: Digo, hay que estudiar, Chavo, ¿no? Hay que estudiar, maestro.
0: Mira, mis barquitos, mira, se van al mar y empiezan los dos. Y uno le dice al otro, te voy a aventar un cañonazo. Y el otro le dice así, a ver si es cierto, ¡pum! Ay, Chavito, mirarnos más. Todito te mojas. Ay, perdóname, juez, sin querer. Y el otro le dijo, ¿ah, sí? Entonces vas a ver, te lo voy a regresar. Ay, mi agua crees. Otra, cuéntate, mujer. Y no sé ni cómo le hice tú. Perdóname, por favor, no vuelve a pasar. Y el otro dice, así, pues entonces yo te voy a dar un cañonazo, pero súper grande.
2: Otra vez fue sin querer queriendo.
0: Juegues.

0: Chilindrina.
1: No, ¿qué dice? Yo dije al revés, volteado.

0: Dice, presta para acá.
1: ¿Y ahora qué te hicieron, tesoro? ¡Mami! ¡Mamita! ¡Me quitaron mi cuaderno y me arrancaron una hoja!
0: Bueno, pues, un momentito. Voy a ver, por lo menos una vez en la vida, permítame explicarle antes de que se suelte repartiendo golpes, ¿no?
1: Está bien. ¿Para qué quería la hoja del cuaderno?
2: Para hacer un barquito de papel.
1: Sí. ¿Qué viene? No. Vámonos, tesoro. No te juntes con esa chusma.
3: Sí, mami. ¡Chusma!
1: Y la próxima vez vaya a hacer barquitos de papel con el camisón de su abuela.
2: Chundamón, ¿su abuelita usa camisones de papel?
0: No te doy otra nomás porque... Camisones de papel.
4: ¡No, papá, espérate! Tu sombrero no es ese.
0: Ya lo sabía.
4: Tu sombrero es este.
0: Digo que ya lo sabía, ¿no?
4: ¿Sabías que te ibas a mojar?
0: ¿Quieres ver?
4: No.
0: ¿Quieres ver?
4: No, papito. Mira, chavo, tú no tienes barco. Yo sí tengo y no te empresto mi barco.
2: ¿Para qué ves que sí tengo? Porque Kiko dejó aquí el suyo y es con el que me
4: lo jugué. No, yo lo vi primero. ¡Dámelo!
2: ¿Cuál?
4: ¡Dámelo! ¡Dámelo! ¡Chavo, dámelo!
3: Huesito de chabacano.
2: ¡Bueno, ustedes calabros los cachetes!
4: ¡Ay, me dejaron el barco! ¡Qué bonito barquito! ¡Me gusta mucho! Porque este no se
2: juega. ¡Mueve la
4: cabana! ¡Qué bonito el barco! ¡Y este es del capitán que nunca...
1: ¡Aquí está tu madre para salvarte!
4: ¡Mamita, la madre!

0: ¡Pobre! Pues don Ramón tuvo la culpa.
1: Pues sí, pero ya lleva más de 4 horas así.
2: ¡Ándele! ¡Aunque no sea sábado, sígale! ¡Sígale porque le doy, eh!
3: Ya está bien, ¿no?
2: Nada, a mí me doy, ¿eh? Me doy.
3: Bueno, pues nada más.

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0: ¿Te acuerdas que el año pasado yo tenía 50 centavos y que la Chilindrina me dijo que sembrara las monedas en una maceta para que saliera un árbol de dinero?
1: ¿Y sembraste los 50 centavos?
0: Sí, en esta maceta, ¿no te acuerdas?
1: ¡Ah, sí! Me acuerdo, por cierto, ese día la Chilindrina se encontró 50 centavos en la calle. ¡Ay, pero qué bruto eres, chavo! ¿A poco crees que todavía hemos encontrado 50 centavos?
0: Pues claro que no.
1: Entonces,
0: ahora voy a sembrar un huevo para que salga un árbol de gallinas.
1: Eso sí, para que veas. No se te olvide el regalo.
0: No. ¿Lo detienes?
1: Uh-huh. Sí.

0: yo estaba echando la tierra así para atrás. Y pues ni modo que te atinara.
1: ¡Vas a ver con mi papá que me ya te cierren los ojos!
0: Lo que pasa es que yo estaba echando la tierra para atrás y como no tengo ojos para atrás, pues ni modo que vaya a fijarme con él.
2: ¡Tenía que ser el chavo!
0: Fue sin querer queriendo.
3: Ay, fue sin querer queriendo.
2: Digo, ¿qué no sabes lo que le puede pasar a uno echándole tierra en los ojos?
0: Pues...
4: ¡Con que usted era, eh!
2: ¿El qué?
4: ¿Qué pasó? Toma, tesoro, ve a comprarte una paleta. Y no te juntes con esta chusma.
5: Sí, mami.
4: ¡Chusma! ¡Chusma! ¿Qué cosas, no?
0: ¿Y mi huevo?
4: Ah, ¿qué? ¿Nos vamos en la camisa?
0: Oye, ¿no te gustan las estrellas dos?
4: ¡Ay! ¡Dame eso!
0: ¡Ay, mamá!
2: Óyeme, ¿pero con qué derecho le quitas su dinero a Kiko?
0: Es que el huevo era mío.
2: Pero no está bien que te cobres a lo chino. Espérate para acá. No, no más que diablo de...
4: ¿Y ahora qué te hicieron, tesoro?
5: Mamita, mamita, me quitó mi dinero, me pegó.
2: No, un momentito. Yo le puedo explicar todo, mire.
4: Toma, tesoro. Y la próxima vez que quiera dinero, vaya a ver a su abuela.
3: John Damon, tan viejo y todavía le pide dinero a su abuelita.
2: ¡Toma!
4: ¡Te
2: doy otra nomás!
4: ¡Tú tienes la culpa de todo, chavo! ¡Toma!
2: ¡Chilindrina! Está bien que le pegue yo, que lo estoy educando, pero ¿tú por qué le pegas?
0: ¡No, prefiero que me pegue ella!
4: ¡Corten, ¡Toma!
2: ¡Chilindrina! Bueno, pero ¿por qué siempre tienen que abusar del débil y del amolado?
6: Yo qué sé. Pregúntale a la mamá de Kiko.
2: Oye, chavo, ¿se puede saber por qué estabas tirando en el patio la tierra de las macetas?
0: Sí, es que el año pasado yo tenía 50 centavos y la chilindrina me dijo que los...
4: ¡Me acabo de acordar de algo importante! ¡Con permisito!
2: ¿Qué decías?
0: Que el año pasado yo tenía 50
2: centavos. Mira, no me interesa qué pasó el año pasado. Yo lo que quiero saber es qué pasó hace rato. A ver, ¿qué me estabas diciendo?
0: Que el año pasado yo tenía 50...
2: ¡Que no me importa qué pasó el año pasado! Yo quiero saber por qué estabas tirando la tierra en el patio.
0: Es que el año pasado... No, estaba tirando la tierra en el patio. Bueno, es que le estaba sacando de la maceta para sembrar un huevo para que salga un árbol de gallinas.
2: Oye, chavo, ¿de veras piensas que sembrando un huevo puede crecer un árbol de gallina?
0: Aunque sea de pollitos.
2: Tampoco, chavo, tampoco. Digo, ¿qué en la escuela no les enseñan clases de geografía? Y además, eso no te da derecho a echarle tierra en los ojos a la gente.
0: Pero es que fue sin querer queriendo. Porque lo que pasa es que yo estaba sacando la tierra así.
2: Pero ten cuidado, ¡no le vas a echar la tierra, señor Barriga!
7: ¡Tenía que ser el chavo!
0: Fue sin querer queriendo.
2: Fue sin querer queriendo. Pero bien que le echaste la barriga en los ojos al señor Tierra.
7: ¿Qué?
2: Digo, bien que le echaste la tierra en la barriga al señor Ojos. Digo,
7: sí, ya sé lo que quiere decir.
8: Sí, pero empiezo a dudar que todo lo que hace el chavo sea sin querer queriendo, como él dice.
2: Ah, no, eso sí me consta, señor Barriga. Mire, es que el pobrecito es muy bruto.
8: Sí, eso también ya lo sé. Pero ¿por qué me agarra a mí siempre de su puerquito?
2: Bueno, pues es que los niños siempre se dejan guiar por las apariencias, ¿no? Y entonces... Ay, la verdad es que a todos nos ha agarrado de puerquitos de chavo.
8: Sí, cómo no.
2: ¿Verdad?
0: Pero
3: Es sin querer queriendo, porque lo que pasa es que yo estaba agarrando tierra así de acá. La estaba yo echando para acá, y entonces ni modo que vea yo cuando llega un menso por la espalda. ¡Chao!

0: Además del peligro que existe de lesionar la córnea de los órganos visuales, estás coadyuvando a incrementar la falta de estética del área habitacional donde resides. ¿No le parece, don Ramón? ¿Sí? ¿Sí? Sí, claro que sí, ¿cómo no? Perfectamente.
1: Pues yo no entendí nada de lo que dijo.
0: Ay, chavo, ¿no entendiste? Oye, pero si está clarito. Acaban de decir Repítaselo.
2: Que no debe ensuciar el patio.
0: ¿Eso dijo? ¡Claro, eso dijo!
2: El patio de la vecindad, donde viven gentes que no pagan a tiempo la renta.
0: Señor Barriga, ¿ya conoce al profesor Girafales?
3: Sí, ya tenía el gusto.
0: Un amigo.
2: Buenas tardes.
0: Un amigo.
2: Vengo por el dinero de la renta.
0: Sí, señor. Sí, usted sabe. Él es el profesor de mi hijita. Uh-huh. Una chamaquita que anda por aquí de repente así. Medio pecosita ella. Y usa lentes. Trae anteojos. Sí. Cuetitos, trae cuetitos.
2: La renta.
0: La chilindrina.
2: Sí. No sea payaso y págueme la renta.
0: Ya, a propósito, la chilindrina. Tengo que ir por ella, la dejé en la casa de mi abuelita. No me tardo.
2: Óigame, no.
0: No me tardo.
2: Oiga, espere.
1: ¡Papi!
3: ¿Al señor Barriga?
1: Oh, que diga, profesor Girafales. ¿Viene usted a buscar a mi mami?
3: Sí, haz el favor de decirle que ya llegué.
1: Claro que sí. ¡Mamá! ¡Señor Barriga! Usted también viene a buscar a mi mamá, ¿verdad?
2: Sí, Kiko. Pero antes, voy a cobrar en los demás departamentos, con permiso.
1: ¿Qué cosas? ¿Qué te hicieron, tesor Kiko? Profesor Girafales.
3: Doña Florinda.
1: Qué milagro que viene por acá. ¿No gusta pasar a tomar una tacita de café?
3: Bueno, tal vez usted prefiera mejor la compañía del señor Barriga.
4: ¿El señor Barriga?
1: Sí, mami. Dijo que regresaba.
4: Si pregunta por mí, le dices que no estoy.
1: Sí, mami.
4: ¿Esas flores son para mí?
3: Por supuesto. Aunque tal vez no sean de la calidad de las que podría proporcionarle el propietario de 80 viviendas.
4: Pues no entiendo, pero... Pero pase, pase.
3: Después de usted.
4: Ay, gracias.
1: 15 tacitas más de café y yo tengo papi nuevo. Chavo, ¿a ti no te gustaría tener papá nuevo? Como el profesor Girafales, guácala. ¿Está sabrosa tu paleta?
5: Está riquísima. ¿Quieres 5?
6: ¡Matanga, dijo la changa!
1: ¿Quién dijo? ¡No, mamá! ¡Dame mi paleta!
6: No te doy nada por envidioso, porque el chavo te pidió que le convidaras y no le quisiste convidar nada.
1: ¡No, qué haces! ¡De tal más a ti te voy a cuidar con mi mamá!
6: ¡Qué me importa!
7: Chavito, ¿verdad que Kiko es un envidioso que no te quiso convidar de la paleta?
1: Pero tú sí me vas a dar, ¿verdad?
7: No es mía, chavo, sino por tu gusto.
0: Juego, ni se le llama broma. ¿Sabes cómo se le llama esto?
1: ¡Paleta!
0: No, señor. A esto se le llama envidia. Así como lo oíste, ¡envidia!
7: Papi, ¿me das un peso para comprarme una envidia de limón?
8: Mira, esta paleta la voy a guardar de recuerdo porque es la última de tu vida.
9: ¿Con qué usted fue? ¿Eh?
3: Doña Florinda, por favor, tome en cuenta que cada vez que usted le pega, la que se rebaja más es usted.
7: Ya debería estar más chapada que yo.
3: Hijita.
9: Tiene usted razón, profesor Girafales. Toma, tesoro, ve a comprarte otra paleta. Y no te juntes con esa chusma.
5: Sí, mami.
9: ¡Chusma, chusma! Y la próxima vez, vaya a echarle tierra a la tumba de su abuela.
3: ¡Doña Florinda!
5: ¿Dónde, Amón? ¿No terminaron de rellenar de tierra el agujero donde enterraron a su abuelita?
3: ¡Toma! ¡No te doy otra nomás porque...!
7: ¡Me alegro mucho porque tú tuviste la culpa de todo! ¡Ya te dije que me alegro mucho, chavo!
9: ¿A qué están jugando, chilindina?
7: ¡A eso! ¡A eso, a eso! ¡Uy, chavito! ¡Qué re buena idea! ¿Qué tal si jugamos así a carritas de tierra?
5: ¿Qué aventábamos? ¿Qué no llegaba? ¿Qué luego?
7: ¿También quieres jugar tu pico?
5: Sí.
8: No le paren hasta que no vean este patio tan limpio como un espejo.
7: Sí, ¿verdad? ¿Y por qué no nos ayuda el señor Barriga? Él fue el que más ensució.
8: ¿Pero quién empezó primero? Además, abusan tanto al señor Barriga que algún día tenía que perder los estribos.
7: Ni que fuera caballo.
3: Chilindrina, ¿quieres que me quite el cinturón?
7: Se te van a caer los pantalones.
8: A ver si es cierto.
10: No, Ramón, por favor, no lo haga. Lo único que va a lograr es que empiecen estos niños a odiarme.
5: ¡Empiecen! ¡Ya estamos acabando!
10: ¡Basta ya! Ahora sí se me ponen a limpiar bien este patio y no terminan hasta que lo dejen bien limpio, como un espejo.
8: ¡Sí, señor! ¡Y rápido!
10: Eso sí, usted y yo nos vemos al rato.
8: ¿Eh? Sí, señor.
3: Sí, señor. Mocosos estos.
7: ¡Ay, ay! Mira, chavito, por favor, lléname esta cubeta con agua.
5: Sí.

0: sencillas. Si hicieras... Si aquella cubeta ya estaba llena de agua, ¿por qué no me trajiste aquella en lugar de esta?
1: ¿Ah? ¿Ya?
2: Pero está vacía.
0: Oye, chaval, ¿tú eres bruto de nacimiento o ya naciste así?
2: Pues no sé, porque yo cuando nací estaba muy chiquito, no me acuerdo.
0: Ay, mira, lo que quise decir es que si esta cubeta ya estaba llena, ¿por qué le pasaste el agua a la otra?

0: culpa tienes de haber llegado tarde a la repartición de cerebros.
1: ¿De haber llegado tarde a qué?
0: A la repartición de cerebros.
1: Ni supe cuándo fue eso.
2: ¡Ay! Lo peor de todo es que tengo que lavar el patio con el niño más bruto del mundo.
3: ¡Estás loca si piensas que yo te voy a ayudar!
1: Pues ahora sí ya quedó igual de limpio que estaba antes.
0: Sí, le voy a decir a mi papá que ya lo venga a revisar, ¿eh?
1: Sí.
0: Ahorita vengo.
3: ¡Chavo! ¡Chavito! Mira, yo tengo un hueso de chabacano y le voy a sembrar una maceta para que nazca un árbol de chabacano y dé millones de chabacanos y no te doy un solo chabacano. ¡Hijo de qué padre! ¡Qué padre! ¡Listo! ¿Qué estás haciendo? ¿Qué? No, ¿qué estás? ¿Qué te doy chabacano?
4: Tenía que ser el chavo.
1: Es que Kiko llegó a...
4: ¡Toma! No te doy otra nomás.
0: Ay, ya dejé eso, chavo. Le voy a decir a mi papá que ya está listo el patio.
1: Sí, ya nada más voy a echar esta cubetada de agua para que ahora sí quede bien limpio, limpio, limpio. No como la otra vez que dijimos que iba a quedar muy limpio y no quedó nada limpio.
4: Ya estoy viendo.
1: ¡Toma!
4: Acá nomás porque...
0: ¡Ay, ya, ya, chavo! Te voy a decir a mi papá que ya está limpio el patio.
1: Dile tú, yo voy a dejar la jerga con...
2: ¿Qué cosas, no?
0: ¡Mira, papá! ¡Mira, papi! El que ensució todas las veces el patio fue Kiko.
4: ¿Kiko? ¿Kiko? ¿Kiko?
2: ¡Kiko!
1: ¡Qué cosas, ¿no? ¡Ya ven! ¡Y me estaban echando la culpa a mí!
5: Profesor Girafales, ¿de verdad cree usted que será un escarmiento útil?
6: Definitivamente, doña Florinda. ¿Listos?
7: Sí, señor.
6: ¡Preparen! ¡Apunten! ¡Fuego!
1: ¡Falta yo! ¡Falta yo!

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0: Doña Florinda.
1: ¡Profesor Girafales!
2: ¡Buenos días, querido profesor! ¡Buenos días, querido profesor! ¡Buenos días, querido profesor! ¡Estoy diciendo buenos días, querido profesor!
0: ¡Ah! Buenos días, Kiko.
2: Le traigo esta manzana como prueba de mi cariño.
0: Gracias.
1: Yo también le traje esta manzana, profesorcito lindo, mi amor. Me escucha favorita.
0: Gracias. Pero te advierto que si no estudiaste, no te va a servir de nada.
3: Pues entonces, con permiso.
4: ¡Cilindrina! Pero mira, no le haga caso, profesor. Digo, yo mañana le traigo una sandía.
0: No hay necesidad, don Ramón, no hay necesidad. Ahora, si son tan amables, ¿quieren pasar a tomar asiento?
2: ¡Ay, sí, querido profesor!
5: ¡Buenos días!
0: ¡Buenos días, chavo!
2: ¡Buenos días!
0: Antes que nada, quiero advertirles que yo jamás he sido sobornado, y menos por una simple manzana, y menos hoy, que se trata de un nuevo examen para ver si superan el anterior y logran pasar de año. ¿Entendido?
6: Bueno, yo quisiera poner en claro una cosa. Que al traer Kiko una manzana, en ningún momento pensó en un soborno.
0: Bueno, no, yo lo decía por
3: ti. ¿Qué es un soborno?
4: Cilindrina, ¿no sabes lo que es un soborno?
3: No, papi. ¿Qué es un soborno?
4: Es un soborno. Es como, Es un soborno es como cuando alguien hace un soborno.
3: ¿Pero qué es un soborno?
4: ¿Un soborno?
3: Sí, soborno.
4: Te estoy diciendo, un soborno es como... La misma palabra lo dice. Un soborno es...
0: Un soborno es lo que comúnmente se conoce con el nombre de mordida.
3: ¿Un soborno es una mordida?
4: ¿Qué te estaba yo diciendo?
3: Ah, pues...
0: Ya. Bien. Vamos a comenzar. Es necesario primero que nada... Chavo.
5: Pero nomás le dice esos siete sobornos.
0: Mira, ve a tu lugar, ¿eh?
5: Gracias.
0: Bien, como les decía la semana pasada, los padres de los alumnos que reprobaron están invitados a presenciar este examen. Pero quiero suplicarles de la manera más atenta, se abstengan de ayudar o soplar, como vulgarmente se dice, porque en ese caso me veré precisado a cancelar el examen. ¿Entendido?
6: Le doy mi palabra de que no contestaré ni una pregunta.
2: La misma digo yo. Bueno, siempre y cuando no me toque contestar a mí.
4: Y yo por mi parte le prometo que también no voy a contestar ninguna pregunta, profesor.
5: No, pues usted aunque quisiera.
4: Conste, después no me andes preguntando cuál es la capital de Europa.
3: Oye, papi, ¿te puedo pedir un favor?
4: Sí, mija, sí.
3: Por nada del mundo me vayas a soplar ninguna pregunta.
4: Es lo malo de la juventud, que no saben apreciar la experiencia de los adultos. Está bien, no te voy a ayudar en nada, está bien.
3: Gracias, papito lindo, mi amor.
4: Ya, ya.
0: Bien. Vamos a empezar por el examen escrito. Después pasaremos al oral. Por favor, todos los libros debajo de la papelera.
2: Sí, profesor.
0: Tienen una hora para contestar. Háganlo con la letra más clara que les sea posible. Y les advierto que al que sorprenda copiando, le voy a recoger el examen. ¿Hay alguna duda?
5: Sí. ¿Cuál es la capital de Francia?
0: París.
5: Gracias.
0: Cuando yo pregunté si había duda, me refería hacia el modo de contestar el examen o de realizarlo, no sobre las preguntas en sí.
5: Pero es que yo me sé todas las preguntas que están aquí.
2: ¿Te sabes todas las preguntas?
5: Sí, lo que no me sé son las respuestas.
0: Bien, ¿hay alguna duda?
2: Yo quería preguntarle, profesor, si tenemos que contestar todas las preguntas en orden o podemos empezar con las preguntas fáciles para terminar contestando las preguntas difíciles.
0: Bueno, pueden hacerlo en el orden que quieran. Claro que lo recomendable en este caso es empezar primero por las preguntas fáciles.
2: Entonces, ¿podría explicarme por qué no existe ninguna pregunta fácil?
0: Todas las preguntas son fáciles para el que estudió.
3: ¡Ay, así que chiste!
0: Y bueno, ya basta. En este momento empieza a correr el tiempo del examen.
1: ¡Ay, mamacita! ¡Ay, mamacita!

0: ¿Kiko?
1: Papi, ¿cómo es que le profesor?
0: ¿Qué significa esa seña que le estás haciendo al chavo?
1: Amo y paz. Da, vete, ya visto ya. ¡Estrae tú! Unos dedos. ¿Me doy?
2: Ay, yo creí que me estabas pidiendo que te soplara la respuesta de la pregunta número dos.
0: Bien, ya. Recuerden que al que sorprenda copiando le cancelo la prueba.
1: ¿Oíste eso, chavo?
2: ¿Yo qué? ¿Que estaba copiando?
1: Ay, ¿que yo qué? ¿No? ¿Qué?
3: ¡No, cachetón! ¡Ese que se está tomando que copiando, chavo! ¡Yo no estoy viendo aquí!
0: ¡Silencio! ¡Silencio!
2: ¡Te aprovechas de que el maestro es un menso!
1: ¿Qué? ¡Se me chispoteó!
0: ¡Ya, ya! ¡Silencio! Deberían de aprender a la Chilindrina, que está haciendo su examen sin ayuda de nadie. Chilindrina.
4: ¡Ay! ¡Mande, profesorcito lindo, mi amor! ¡Se escucha como bonito de largo, la
0: bonita! ¿Qué pusiste del asiento?
4: ¡Ay! ¡Ay, profesor! Pues lo que todo el mundo pone cuando se sienta.
0: Chilindrina, ponte de pie. ¿Qué tienes atrás?
4: ¿La espalda?
0: ¿Qué tienes en las manos?
4: Dedos.
0: ¿Y en los dedos?
4: Uñas. Y en las uñas, mugre. Y en la mugre, microbios. Y en mi...
0: ¡Ya basta! De mí no se burla nadie.
4: ¿Quiere que me vaya a lavar las manos?
0: No, déjame, sigue.

0: puedes soplar una?
1: ¿Cuál?
0: La que sea.
2: ¿Alguien está hablando por ahí?
3: No,
4: querida, me has echado.
2: Más les vale, ¿eh?

0: tratando de copiarle a Kiko?
1: No, no estoy tratando de copiarle.
0: Entonces, ¿por qué te estabas asomando para ver qué había escrito?
1: Para ver cuál es la respuesta que no es correcta.
2: ¿Qué me habrá querido decir?
3: Nada más que eres el niño más bruto de la clase.
4: ¡Mami, sí! ¿Cómo no? Kiko tiene más cerebro que todos ustedes juntos.
0: Óigame, óigame, a mí no me meten sus líos.
4: ¡Mira, mira!
0: ¡Yo te tengo que
4: decir!
0: ¡Silencio! ¡Silencio!
1: También le está diciendo bruto al profesor.
0: ¿Qué?
1: Bueno, otra vez se me chispoteó.
5: Yo quisiera aclarar algo, profesor Jirafales. Cuando yo dije que Kiko tenía más cerebro que todos juntos, me estaba refiriendo únicamente a los alumnos.
3: Ah. Pero no basta con tener cerebro. Además, hay que usarlo.
2: ¡Claro, mami! ¿Quieres decir que yo nunca he usado mi cerebro?
3: Exacto, fíjate.
2: ¿Tú viste eso, mami? ¡No tengo nuevecitos!
0: Bien, bien, ya, silencio. Además, ya se terminó el tiempo del examen escrito.
1: ¡Ah! ¿No nos da otro ratito?
0: No.
6: ¡Sí!
0: Les dije que una hora.
6: ¡No!
0: Lo siento.
6: ¡Ah!
0: Chavo.
1: ¿Qué?
0: Recoge las pruebas.
6: ¡No!
0: ¡Ya, ya, basta! Trae acá.
2: ¡Ay, profesor, déjenos otro ratito! ¡Ay, que le cuesta miedo que 3 segundos en más y contestamos todo! ¡Ay, diga que si no se acaba de antes!
1: ¿Sí?
0: ¡Ta, ta, ta, ta! ¡Siéntate!
2: Dígale, don profesor.
0: Bien. Vamos ahora a comenzar el examen oral. Y vuelvo a repetir a los padres que no deben contestar las preguntas.
2: ¿Las madres, sí?
7: Míralo. Cuando dice padres se refiere a los papaces y a los mamases.
0: Papás y mamás.
7: ¿Por eso?
0: Pero usted dijo papaces y mamases.
7: Papás y mamases. Bueno, pero yo lo dije primero, ¿eh?
0: Pero yo nunca he dicho papaces y mamases. Yo dije papás y mamás.
7: Sí, bueno, pero yo lo dije sin abreviaturas.
0: Bien, bien. Vamos a empezar. Una de las materias más importantes que deben conocer las personas es la higiene, ya que el desconocimiento de la higiene hace imposible la conservación de la salud. Chavo.
1: Presente, profesor.
0: Ve al pizarrón.
1: Sí, profesor.
0: Chavo, ¿no me oíste?
1: Sí.
0: Entonces, ¿por qué no me obedeces?
1: Sí, lo estoy obedeciendo.
0: ¿A qué horas? Yo te dije, ve al pizarrón.
1: Pues yo estoy viendo.
8: ¡Ay!

0: Bien, vamos a continuar. Chilindrina.
1: No vino.
2: ¿Qué?
1: ¿Qué digo? Mande, profesor.
0: Vamos a ver. ¿Me puedes decir por qué es conveniente hervir el agua antes de que te la tomes?
1: Ay, porque ni modo que la hierva después de haberme la tomado, ¿verdad?
0: Muy bien.
1: Gracias,
0: ¿sí? Tienes cero.
2: Oye, un momentito. Es que tú tienes la culpa, hija. Tan fácil que hubiera sido responder que hay que hervir el agua, pues, para que se caliente. Digo, hay que estudiar, ¿no?
0: Mejor vamos a continuar, ¿eh? ¿Kiko?
3: Sí, papi.
4: Querido madre, querido profesor.
0: Dime, ¿por qué es conveniente que corras todas las mañanas?
4: Para que no me alcancen los pedos cuando vengo hacia la escuela. Para alcanzar el camión. También. ¡Entro de bus! ¡El taxi! Pues me doy.
5: No, tesoro, tienes que correr todo.
6: ¡No se vaya a soplar!
5: Ay, sí, tú has de saber mucho, ¿no?
6: Pues por lo menos sé más que Kiko.
0: Ay, a ver si es cierto. Dime, chavo, ¿es verdad eso que cuentan de que la gimnasia mata a los microbios?
6: No, no es cierto.
0: ¿Por qué?
6: Porque los microbios no saben hacer gimnasia.
4: ¿Es verdad eso de que los microbios no saben hacer gimnasia?
0: Claro que no, Kiko. Lo que pasa es que...
4: ¡Ah, pues con la zona chilindina reprobó en gimnasia!
6: ¿Qué dijiste? ¡Silencio!
7: Con las preguntas tan mensas que hace el maestro.
2: ¿Qué?
6: Se me chispoteó.
2: Se me chispoteó. Con eso lo quieres arreglar todo, ¿verdad?
7: Bueno, pero no se enoje.
0: Bueno, vamos a continuar. Chilindrina.
2: Oye, no, oye, mímica, ¿qué tienes? ¿Por qué lloras?
7: ¡El que el profesor otra vez me va a poner cero!
0: ¿Quién te dijo que yo te voy a poner cero?
7: ¿No?
0: ¡Claro que no! Al contrario, te voy a dar otra oportunidad.
2: A ver, un momentito. ¿Y ahora por qué lloras? No te entendí nada. Chilindrina, no te entiendo ni jota.
1: No dije ninguna palabra con J.
2: Oye, pues yo no te entiendo nada.
0: Permítame, don Ramón. Yo soy pedagogo.
2: ¿Y yo qué culpa tengo?
0: Quiero decir que soy un experto en la ciencia de la educación. Bien, vamos a ver, Chilindrina. Tranquilízate. Cálmate. ¿Ya?
1: Ya.
0: Ahora dime, ¿por qué lloras?
1: Porque...
0: ¡Ya, basta! Chavo, ¿tú sabes por qué llora la Chilindrina?
7: Por los ojos.
0: Pregunto que por qué causa, motivo, razón o circunstancia.
6: Bueno, primero porque es muy chillona.
0: Eso ya lo sabemos.
6: Segundo, porque tiene lágrimas.
0: Claro. Adelante.
6: Ni modo que atrás.
0: Digo que continúe.
6: Bueno, y también llora porque, como le va a dar usted otra oportunidad, pues otra vez le va a poner cero.
0: Mira, Chilindrina, te voy a dejar descansar un momento, ¿eh? ¡Kiko!
5: ¡Tesoro!
7: ¡Madre!
0: Kiko, ve al pizarrón.
2: ¡Pero ve del verbo ir, no del verbo ver!
8: ¿Ya ves lo que haces?
0: Vamos a ver si puedes hablarnos de algún asunto relacionado con la higiene.
4: Eso sí, para que veas. ¿Puedo hablar acerca de la ropa limpia?
0: Me parece muy bien. La ropa limpia es una parte muy importante de la higiene que todos debemos conocer.
3: Ahora bien.
4: Bien. Tenemos la ropa y lo primero que hay que hacer es mojarla. Entonces ponemos la M de mojar. Enseguida hay que enjuagarla.
0: Sí.
4: ¿Sí? ¿Qué pasa? Que tenemos que poner la E de enjuagar. E inmediatamente después hay que secarla. Lógicamente tenemos que poner la C de secar.
0: Nada más que secar es con S.
4: Secar es con... Ah, sí, pero es que todavía no acababa. Ahora bien, supongamos que la ropa es wash and wear. Que ponemos la W de wash. Posteriormente ponemos la W de wear.
0: No es wear, es wear.
4: ¿Cómo?
0: Wear. Bueno, más o menos, pero lo que no veo es la relación de eso con la higiene.
6: Al contrario, si haces eso es un cochino.
0: Pero si está hablando de lavar la ropa.
6: Yo no sé, pero si haces eso es un cochino.
0: Pues no te entiendo. ¿Cómo está eso de que un cochino? Explícate.
6: Sí, mire, quítate.

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0: Jasmine, ¿qué estás dibujando?
1: Un señor.
0: ¿Un señor con tres ojos?
1: ¿Cuáles tres ojos?
0: Pues, ¿cómo cuáles? Uno, dos, tres.
1: Ay, no, papá. El del medio no es ojo.
0: ¿Entonces qué es?
1: El ombligo.
0: ¿El ombligo a la altura de los ojos?
1: Ay. Es que yo estaba dibujando al maestro Jirafales.
0: ¿Y qué el maestro Jirafales tiene el ombligo a la altura de los ojos?
1: ¿A la altura de mis ojos, sí?
2: Me permito recordar a los señores padres de familia que si les permití presenciar el examen fue con la condición de que se abstuvieran de soplar.
0: Bueno, un momentito, pero ¿de qué sirve que le soplen un examen de dibujo?
2: Bueno, sí, pero es que...
0: Digo, malo que yo hiciera el dibujo por mi hija, ¿no?
2: Claro, pero es que...
0: Porque no... yo lo que se califica es el dibujo en sí, ¿no?
2: Por supuesto, don Ramón.
0: Ahora, que si yo le hubiera puesto el color ahí en el negro, bueno, cuando menos, ¿no?
2: Sí, ya lo sé, pero es que yo
0: pero
2: quiero...
0: si yo le hubiera sugerido...
3: ¡Ay, ya cállese, cállese, cállese, que me desespera!
4: No le hagas caso, tesoro. Tú concéntrate en tu dibujo, que es lo más importante.
5: Uy, mami, pues yo desde aquí allá lo acabé.
2: Bueno, me da mucho gusto porque en este momento acaba de terminar el tiempo para el examen de dibujo. Denme sus blogs, a ver, Chilindrina. Chavo.
5: Espérame, tranquilito, nomás esto.
2: Tico.
6: Sí, profesor.
2: A ver, Chavo.
5: No, nomás esa cosita.
2: Ahora sí, dame tú. Ahora sí, ya, Chavo. Ya. Ya. El tiempo debe ser exactamente igual para todos. Bien. Vamos a ver. Se supone que este es el tuyo, ¿no, Chilindrina?
1: Sí, profesor.
5: Espérame, nomás una cosita.
2: ¿Ya? ¿Ya?
5: Sí.
2: Gracias.
5: No hay por dónde.
2: Bien, Chilindrina, dices que tú aquí lo que trataste fue de hacer mi retrato, ¿no?
1: Sí, profesorcito lindo, mi amor, porque yo lo quiero mucho.
2: Bien. Te voy a poner 6 para que no repruebes.
1: ¡Sí! ¡Ya sé! ¡Ya sé! ¡Ya sé! ¡Ya sé! ¡Ya sé! ¡Ya sé!
5: ¡Sígale, maestro!
2: Bien, veamos ahora, ¿eh? ¿Ese es el tuyo, Kiko?
6: Sí, querido profesor.
2: Pero aquí no hay nada. ¿Qué significa esto?
6: Es una vaca comiendo pasto.
2: ¿Y dónde está el pasto?
6: Se lo comió una vaca.
2: ¿Y la vaca?
6: Fue al baño.
4: ¿Qué cosa, no? Bueno, profesor Jirafales, es que actualmente la pintura surrealista... ¿Usted sabe que es una expresión del...
2: Sí. Le voy a poner 6, nada más por los trabajos que hizo en el año.
6: Gracias, querido profesor.
2: Bien, ahora veamos. ¿Ese es el tuyo, Chavo?
5: Sí, es mi dibujo.
2: ¿Y qué representa?
5: Es una chiforímpula.
2: ¿La qué?
5: Chiforímpula.
2: ¿Y qué es eso?
5: Es una cosa que yo inventé. Me salió idéntica, ¿verdad?
2: Bien, te voy a poner 6.
5: ¿Por qué? Si Luis es altísimo, me tiene que poner 10.
1: ¡Ay, sí! ¡Tú así te chiste!
0: ¡Un momentito!
2: ¡Silencio! ¡Silencio! ¡Silencio!
5: ¡Injusticia del viejo longanizo!
2: ¿Qué cosa dijiste, Chavo?
5: Se me chispoteó. Se me chispoteó.
2: Por si ya lo olvidaron, ustedes tres fueron los únicos alumnos de este salón que reprobaron. Y que este examen es la última oportunidad que tienen para poder pasar de año. ¿De acuerdo?
6: Sí, querido profesor.
2: También me permito recordar por enésima vez que los papás están aquí únicamente en calidad de observadores y que cualquier ayuda que puedan prestar a los muchachos puede significar la cancelación del examen. ¿De acuerdo?
7: Sí, querido profesor.
2: Bien, vamos a continuar con el examen de lenguaje. Cilindrina. Dime dos pronombres.
8: ¿Quién? ¿Yo?
2: Muy bien, tienes 10.
9: Muy bien, muchachita, muy bien.
2: Kiko.
3: Sí, querido profesor.
2: ¿Con qué se escribe balazo?
3: ¡Con pistola! ¡Tengo 10!
2: No, Kiko, mira.
3: Ay, con rifle.
10: 9.
11: Con una ametralladora.
12: 8.
3: ¡Con cañón!
13: 7.
3: Con arcabuz.
14: Ya probado y me doy.
2: Lo que quiero decir es con qué se escribe la palabra balazo.
3: ¡Ah, pues con lápiz! ¡Ahora sí 10! ¡Para que no vean!
10: Con lapicero.
3: Con bolígrafo.
15: ¿Qué tan poca con bolígrafo?
3: Con pluma frente.
15: Con gis.
3: Gisi.
10: Pues me vuelvo a dar.
2: Ay, mira, chico, lo que quiero saber es si balazo se escribe con B grande o con B chica.
3: ¡Ah! ¡Que se lo diga él!
2: A ver, chau.
5: Balazo se escribe con B chica.
2: No.
5: Sí, con B grande.
2: Exacto.
5: Ay, ya tenía la segunda.
10: O sea que nomás le fallé por una. O sea que tengo 9.
0: Y además usted no aclaró si la bala era grande o era bala chica. Porque bala chica se escribe con B chica.
2: Aunque sea bala chica, se escribe con B grande.
0: No, no, porque si es bala chica es 22. Y 22 se escribe con B chica. Digo, ¿no?
2: Digo. Don Ramón, creo que al principio dije que los papás no podían ayudar, ¿verdad?
0: Ah, no, sí, perdóneme. Bueno, pero es que yo me piqué.
2: No, olvídelo. Usted puede hacer lo que quiera.
0: ¡Ay, gracias, profesor! ¡Gracias!
5: Y entonces, los aztecas venían camini hasta que llegaron a una como laguna, ¿no? Y ahí estaba un águila encima de una serpiente y se estaba comiendo las turnas del nopal. Entonces...
2: No. Los... Espérate, chavo. El águila se estaba comiendo a la serpiente.
5: ¿A la serpiente?
2: Claro.
5: ¿En vez de las tunas?
2: Sí. Las águilas no comen tunas.
5: Ah, no, claro, porque se tapan. Yo una vez me comí 6 tunas en un solo día.
2: Espérate. Estamos en el examen de historia.
5: Sí.
2: Dime, ¿qué hicieron los aztecas cuando llegaron a ese lugar donde encontraron al águila devorando a la serpiente?
5: Tuvieron que pegarte, bruto.
2: ¿Qué?
5: Tuvieron que pegarte, bruto.
2: ¿Cómo?
5: Pues eso dice el libro de historia.
2: ¿Dónde dice eso en el libro de historia, chavo?
5: Sí, palabra, ahorita lo enseño. Aquí dice, los aztecas tuvieron que pegarte, bruto.
2: Tuvieron que pagar tributo.
10: Eso.
2: O sea que tuvieron que pagar tributo al rey de Culhuacán.
10: Eso.
5: Sí, porque estaban en sus demonios.
2: ¿En sus qué?
5: En sus demonios, aquí dice.
2: Dominios.
5: Eso. Y luego ese señor les dio permiso de quedarse ahí atrasito de ellos.
2: Adelante.
5: No, atrasito.
2: Quiero decir que continúes con tu relato.
5: No, ¿cuál relajo? Yo estoy en serio.
2: Lo que yo quiero decir es, no es relajo. Yo quiero decir que... Mira, chavo, mejor siéntate, ¿sí?
5: Sí.
2: A ver, Kiko.
3: Presente, querido profesor.
2: ¿Cuáles eran las tribus que habitaban el Valle de México?
3: ¡Los aztecas!
2: Muy bien, muy bien. ¿Cuáles otras?
3: ¡Los karatecas!
10: ¡Los discotecas!
7: Las bibliotecas.
3: ¡Dos hipotecas!
7: ¡Dos mantecas! Pues te doy.
4: Tesoro, ¿pero qué no te acuerdas que anoche estuvimos estudiando las tribus?
7: Sí, pero yo nada más me acuerdo de esa tribu que tenía puros niños.
4: ¿La tribu que tenía puros niños?
7: Sí.
4: ¿Cuál?
7: La tribu Unán de menores.
2: Te voy a hacer otra pregunta, Kiko.
7: Otra vez.
2: ¿Cuál era la principal actividad del Azteca?

0: Y yo creía que habías estudiado
1: lo suficiente. Ya lo decía yo.
0: ¿Qué decía usted?
1: ¿Qué
0: dijo usted? ¿Qué es lo que se hace en esa clase? No necesito la calle.
2: ¡Silencio!
0: ¡Silencio!
3: Es igual de burra que Rendamón.
0: ¿Qué?
3: Se me chispoteó. Se me chispoteó.
0: Vas a ver a la salida.
4: Orden. Orden. A ver, Chilindrina, te voy a hacer otra pregunta.
5: ¿Ya ves? ¿Eh? Sí, hágale otra pregunta, hágale otra pregunta.
0: ¿Qué?
5: No, papi, no.
4: Ya, silencio. Vamos a ver, Chilindrina. ¿Qué me puedes decir de Cuauhtémoc y Moctezuma?
5: ¡Que fabrican cerveza!
0: ¡Muy bien! ¡Esta es mi hija!
3: Don Cristóbal Colón llegó ahí donde estaban los reyes y le dijo a la reina que tenía muchísimas ganas de descubrir América. Entonces se
4: fue unos barquitos. No, espérate, chavo. Colón no sabía que iba a descubrir América.
3: ¿No?
4: Por supuesto que no. Cuando Colón se hizo a la mar, no tenía ni la más remota idea de que existiera el continente americano.
0: Como quien dice, se lanzó como el Borras.
4: Don Ramón, ¿eh? Vamos a empezar desde el principio, ¿eh? ¿De dónde era Colón?
5: De la cola.
0: Chilindrina.
4: Por lo que veo, tú tienes muchas ganas de contestar, ¿no, Chilindrina?
5: No, gracias.
4: ¿Qué?
5: Debo otro día con mucho gusto.
4: De ninguna manera, ningún otro día. Vas a contestarme ahora mismo esto. ¿Dónde nació Cristóbal Colón?
5: En su casa.
4: ¿En qué parte?
5: En la cocina.
4: Mira, Chilindrina, no te repruebo nada más porque los historiadores no están seguros de su lugar de origen. Aunque lo más probable es que haya nacido en Génova.
6: O sea, que era genoveño.
4: No se dice genoveño.
6: Genovano. Genovevo. Genoveteca.
5: ¡Genofobio!
6: Bueno, ahora no doy una.
4: ¿Qué no ves?
6: ¡Ah! Pues sí.
4: Bien. Aceptando que Colón haya sido genovés, ¿por qué dejó la ciudad de Génova?
3: Porque ni modo que se la llevara en el barco.
4: No cabía, ¿eh?
6: Eso sí,
4: pues voy con... ¿Qué más necesitaba hacer? Bueno, ya, orden. Silencio. Chico.
6: Otra vez.
4: ¿Te puede decir quién fue el conquistador de México?
6: ¿Conquistador de México?
4: Uh-huh.
6: ¿El conquistador de México?
4: Sí.
6: Pues el conquistador de México. ¿El conquistador de México?
4: Sí.
6: ¡El conquistador de México!
4: ¡Sí! Quiero saber quién fue el conquistador de México.
5: O sea que usted tampoco lo sabe.
4: ¿Qué?
5: Hay que estudiar. Digo, ¿no?
4: ¿Cómo?
0: Maestro, por favor, mire, no le haga caso y sígale preguntando a Kiko, por favor.
1: ¡Ay, sí! ¿Por qué no mejora la Chilindrina?
0: ¿Y por qué no le tarantó cachetón?
6: ¡Oye, ¿qué como que ha
0: contestado? ¡No ha contestado una sola pregunta!
4: ¡Ay, silencio! ¡Silencio!
3: ¡No hacerle caso a la vieja chancluda!
1: ¿Quién es vieja chancluda?
3: ¡Se me chispoteó! ¡Se me chispoteó!
4: ¡Tú siempre sales para todo con la misma excusa! Pero esta vez fue la última, ¿me entiendes?
3: Bueno, pero no se enoje.
4: ¡Pues no me hagas enojar! ¡Kiko!
6: ¿Qué?
3: Digo, quisiera que yo la tratara.
4: ¿Quién fue el conquistador de la vieja chancluda? Digo...
6: Ah, pues el conquistador de la vieja chancluda, pues es usted.
1: ¡Tesoro!
6: ¡Madre!
4: Quiero decir que ¿quién fue el conquistador de México?
6: Ah, pues esa pregunta ya la hizo antes.
4: Pero no la has contestado.
6: Por eso digo que hace bien de volver a preguntar. El conquistador fue Mauricio Garcés.

0: que si me lo... ¡Coño, animal! ¡El chapulín colorado! ¡La pantera rosa! Pues ya lo saben.
1: Mira, Kiko, voy a tratar de orientarte un poco. ¿Quién fue el que lloró en el árbol de la noche triste?
2: ¡Cristóbal Colón!
3: ¡Esa es mensa! Cristóbal Colón no lloró ni cuando le quemaron las patas.
1: Al que le quemaron los pies fue a Cuauhtémoc.
0: Eso.
1: El que lloró en el árbol de la noche triste fue Cortés.
4: Eso. Cortés. Recuérdenlo bien. Alberto Cortés.
5: Cortés no se llamaba Alberto.
4: ¿El del árbol? ¿Cómo no? Se hasta hizo aquello de que mi padre y yo lo sembramos en el límite del parque cuando terminó la cosa. Digo, ¿no?
1: Mire, mejor cállese, don Ramón, ¿eh? El conquistador de México fue Hernán Cortés.
0: Eso.
1: Ahora dime, chavo, ¿qué fue lo que hizo Hernán Cortés después de poner su primer pie en México?
0: Puso el otro. Porque ni modo que se fuera brincando de cojito.
1: ¡No! Lo que hizo Hernán Cortés después de poner el primer pie en México fue fundar la Villa Rica de la Veracruz, o sea, lo que actualmente se conoce con la tres veces heroica ciudad de Veracruz.
2: Profesor Girafales, ¿me permite hacer una observación?
1: ¿Sí?

0: Y don Cristóbal Colón pensaba que la tierra era redonda como una naranja, porque... pues porque sabía que las naranjas son redondas. Eso lo sabe cualquiera.
1: Sí, chavo, pero el hecho de saber que una naranja es redonda no ayuda en nada para saber que la tierra es redonda.
0: Entonces...
1: Colón hizo esas suposiciones basándose en otras cosas, como por ejemplo el hecho de ver que los barcos parece que se hunden allá en lontananza, la sombra de la tierra proyectada en la luna, etcétera, etcétera. Miren, les voy a hacer una explicación más gráfica. Don Ramón,
2: dígame,
1: ¿quiere pasar por favor al frente un momento?
2: No, ¿qué pasó? Si yo no estoy en exámenes.
1: Ya lo sé, pero es solamente para hacer una exposición.
2: Ah, bueno, si es así, pase. Con permiso, Dios.
1: No, es para hacer la demostración. Don Ramón, es para hacer la demostración, hombre. Estése quieto ya.
2: Sí, señor.
1: Bien, aquí está la tierra.
0: Es que no lo sacudieron.
2: ¿No lo sacudieron? Pues que soy cobija, ¿o qué?
1: ¡Ya! ¡Silencio! Quiero decir que vamos a suponer que la cabeza de don Ramón es la tierra. Ahora bien, yo soy el sol.
3: Sí.
1: Por favor, doña Florinda. Bien, decía yo que si la cabeza de don Ramón es la tierra, vamos a suponer que la nariz viene siendo España.
4: Pues nos dicen que España es muy bonita. Ay, mami, nunca me llevas a España.
0: No seas menso. La nariz es España porque en España hay niños.
1: ¿Y qué tiene que ver los niños con España?
0: O sea, los niños les dicen mocosos.
1: ¡Ya, cállense! Déjenme acabar esa exposición. Decía yo lo siguiente. Suponiendo que la nariz sea España, ¿qué cosa es esto?
5: Una oreja.
1: ¡Claro!
5: ¿Usted sabe lo que es una oreja?
1: ¿Qué?
5: 60 menotejos.
1: ¡Ya, basta! Vamos a ver. Decíamos esto. Suponiendo que la nariz de don Ramón es España, la oreja viene siendo el continente americano.
2: ¡Chanfle!
1: ¿Qué le pasa?
2: Caray, profesor, creo que ahora en la mañana me rasuré las Antillas.
1: Créanme que en el fondo de mi alma yo habría querido que ninguno resultara reprobado. Me consuela un poco el que solamente uno haya sido merecedor de las orejas de burro.

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0: por aquí.
1: ¿Esta es?
0: Sí, sí, señor Calvillo, pase usted.
1: Espere, déjeme ver bien la fachada.
0: Bueno, tenga usted en consideración que no es una vecindad nueva, ¿eh?
2: Pero ¿cuál es?
1: ¿Le pasa algo?
0: No, no, no, nada.
1: Tiene algunas cuarteaduras.
0: Bueno, eso sí, claro, pero con un poquito.
2: Fue sin querer queriendo.
1: ¿Decía usted?
0: No, que siga usted viendo.
1: Gracias.
3: Ahueque el ala.
2: ¿Qué?
3: ¡Que ahueques el ala!
2: Ni que fuera guajolote.
3: O que te largues de aquí.
2: Bueno, pero no se enoje.
3: ¡Ay!
1: ¿Le pasa algo, señor Barriga?
0: No, nada. Nada. Pase, por favor, señor
1: Calvillo. Gracias.

0: Pues el patio no es feo.
1: Pues el otro es todavía mucho mejor.
0: Pues no entiendo.
2: ¿No entiende qué cosa?
0: ¿Y por qué quiere usted vender la vecindad a un precio tan bajo?
1: El corazón.
0: ¿El qué?
1: Mi corazón. Ah. Parece que últimamente no funciona muy bien. Mire, este es el último cardiograma que me sacaron.
0: Bueno, la verdad es que yo entiendo muy poco de medicina.
1: No, yo no entiendo nada. Pero el médico me dice que lo mejor para mi salud es ir a vivir a nivel del mar.
0: Créame que lo siento.
1: Bueno, gracias. Aunque le advierto que si no fuera por esto, yo no vendería la vecindad.
0: Entiendo. ¿Y los inquilinos qué tal? ¿Son puntuales en el pago de la renta?
1: Puntualísimos. Muy puntuales, ¿eh?
0: Pues no es muy común.
1: No, no, claro que no.
3: Buenos días, señor Barriga.
1: Buenos días, doña Clotilde. ¿Cómo está?
0: ¿Y qué tal funcionan las instalaciones y los servicios?
1: ¿Instalaciones y servicios? Ajá. Pregunta a las mil maravillas.
3: Veremos a ver si hay agua en el otro patio.
1: Bueno, pues, el agua falta hasta en las más grandes residencias, ¿no?
0: Sí, eso sí. Lo importante es que los inquilinos sean gente tranquila.
1: Son tranquilísimos, vaya, vaya. Tranquilísimos. Buenos días, doña Florinda.
4: ¿Qué tienen de buenos?
5: Sí, dígame. Digo, ¿de parte de quién?
1: Bueno, de vez en cuando tienen unas pequeñas fricciones.
0: Sí, usted lo dice. ¿Y los niños?
1: Ay.
0: ¿Se siente usted mal?
1: No, no, no, no. No, dije ay del verbo haber. Ah. Sí hay niños, pero pocos. Muy pocos.

0: Sí, son pocos, pero suficientes.
1: Ay, mire, señor Calvillo, los niños son iguales en todas partes.
0: Sí, supongo que sí.
1: Además, por el precio en que le estoy dando la vecindad, no va usted a exigir que los niños sean unos monjes benedictinos.
0: Bueno, no voy a negar que me está usted vendiendo la vecindad a un precio muy bajo. Sin embargo, hay que tomar en cuenta que la fachada tiene cuarteaduras, que hay telarañas en la azotea y, en fin.
1: Oiga, pues aún así es muy buen negocio. Recuerde usted que si yo vendo la vecindad es porque tengo que ir a vivir a nivel del mar.
0: Claro, claro. ¿Seguimos viendo lo que falta?
1: Desde luego, por aquí, mire, este es el otro patio. Desde aquí se ve, ¿eh? Ajá. Este. Pase, pase.
2: ¿Oyeron eso?
3: Sí, que la vecindad se parece a la mamá de Kiko.
4: ¿Que la vecindad se parece a mi mamá?
3: Sí, porque tiene la fachada cuarteada y telarañas en la azotea.
4: ¡No me simpatizas!
2: ¿Que se oyeron lo que dijeron los demás?
3: ¿Qué?
2: ¿Que el señor Barriga va a vender la vecindad?
5: ¿Qué dices?
2: ¿Que el señor Barriga va a vender la vecindad?
5: No. No.
4: Sí, eso dijeron.
5: No.
3: Sí, de veras.
5: No.
3: Ah, no sea payaso.
5: No. ¿Qué?
3: Se me chispoteó.
2: ¿Cómo que hacemos, papi?
5: Pues no sé, mija, no sé. Yo no puedo quedar a deberle 14 meses de renta al señor Barriga.
4: ¡Pues páguele!
3: Eso.
5: Las deudas son sagradas.
2: Entonces págale a Cocolizo.
3: Eso.
5: ¿A quién?
3: A Cocolizo, el pelón que va a comprar la vecindad.
5: ¡Nunca! Yo siempre le seré fiel al señor Barriga.
2: Entonces quédale a deber a Cocolizo.
3: Eso.
5: ¿Deberle a un señor que ni siquiera conozco?
2: Bueno, papá.
5: ¿A un extraño que vete a saber qué costumbres tenga? ¡Eso jamás!
2: ¿Entonces?
5: Solamente hay una solución. Dueño nuevo, renta nueva.
4: ¡Silencio!
3: Porque Rondamón nunca paga lo que debe.
5: ¿Qué?
3: Se me chispoteó.
6: ¿Sí, tú? ¡Guádale!
5: ¡Pero nada más!
4: ¡Silencio! Estamos aquí para resolver un problema, no para crear otro nuevo.
7: Yo insisto en que no hay derecho a que el señor Barriga nos trate así. Después de tantos años de ser sus inquilinos, tenemos derecho de antigüedad.
2: Sobre todo usted.
7: ¿Qué dices?
5: Un momentito. ¡Chilindrina! La señorita Cleotilde se refiere al tiempo que tenemos de vivir en esta vecindad.
4: Bueno, pero después de todo, entre todos los aquí presentes, doña Clotilde fue la última en llegar a la vecindad.
3: Pero fue la primera en llegar al mundo.
6: ¿Cómo?
5: ¡Chavo! Bueno, pero ¿cuántas veces les he dicho que no deben de burlarse de la gente?
7: ¡Claro!
5: ¡Y mucho menos de esta venerable anciana!
7: ¿Qué?
5: Mire,
7: no diga nada. Yo no sé por qué dejaron entrar en esta reunión a ciertas personas.
3: Pues yo vine nada más porque dijeron que iban a dar de cenar.
4: ¡Ay, no pienses más que en eso, tú!
2: ¿Tienes razón, señor?
4: ¡Silencio!
3: ¡Ni siquiera han dado un miserable bolillo!
4: Tenemos cosas más importantes que tratar.
3: ¿Más importante que comer?
4: ¡Sí! Bueno, pues les estaba diciendo que nos reunimos porque tenemos un
3: problema. Claro, usted porque come tres veces al día, ¿verdad?
5: Ya, chavo, ¿no? Digo, al rato te dan algo, hombre, ¿ya?
4: Bueno, pues les estaba diciendo que tenemos un problema muy grave.
3: Ni siquiera me he desayunado.
4: ¿Me vas a dejar hablar?
3: Sí.
4: Bueno, les estaba diciendo que tenemos un problema muy grave.
3: No más prometen y ni cumplen.
4: Pues bien, tenemos en puerta un problema muy grave que tenemos que
3: resolver. ¡Sí, he sabido mejor!
8: ¡Ay, ya cállate, cállate, cállate, cállate, que me dejes! ¡Mira! ¡Aquí es una bolsa llena de papa! ¡Que te lo comas todito! ¡Te lo comes todo! ¡Toma! ¡Con tal de que no sigas interrumpiendo! ¡Gracias!
9: ¿Puedes continuar, mami?
4: Gracias, tesoro. ¿De qué estábamos hablando?
10: De lo anciana que está la bruja del 71.
9: ¿Qué?
8: ¡Que no le digas bruja!
3: Gracias, Kiko.
9: Doña Clotilde es el verdadero nombre de esta anciana.
3: ¡Ninguna anciana!
9: ¿Vieja? ¿Ruca? ¿Betarra? ¿Camán? Pues me doy.
5: Digo, por si no lo saben, la señorita Clotilde apenas es una mujer madura. Y como le sigan diciendo anciana, va a terminar por odiarlos por el resto de sus minutos.
3: ¿Eh?
5: Digo, por el resto de sus días.
3: Será mejor que prosiga usted, doña Florinda.
4: Pues a ver si me dejan. Chavo, ¿me vas a dejar hablar?
10: Yo creo que sí. Está muy ocupado.
4: Ay, ya no sé cómo no se me ocurrió eso antes.
5: Hombre, y a propósito, digo, ¿no tendrá entre sus curiosidades una tacita de café para amenizar la reunioncita? Está bien. Digo, ¿no?
4: ¡Qué café ni qué ocho cuartos! Estamos aquí para resolver el gravísimo problema.
11: Doña Florinda.
9: Diga, profesor.
4: Milagro que viene por acá.
11: ¿Cómo que milagro? ¿Usted misma me mandó llamar?
4: Ay, es verdad. ¿No gusta tomar una tacita de café?
11: Sí, no es mucho, maestro.
4: Ay, ¿pero qué va a hacer? Ahorita mismo se lo preparo. Ay,

0: ¡Caballero! ¡Míralo!
1: Perdón, chavo.
0: ¿Perdón? ¿Es que no tiene ojos?
1: ¿Qué?
0: Se sentó encima del pan y me lo aplastó todo.
2: Sí, pero no lo aplastó con los ojos.
1: ¿Lo aplastó?
0: ¡Toma tantito!
1: Chavo, yo lo que...
0: ¿Ahora quién se lo va a comer?
1: Bueno, pero es que cuando yo...
0: Yo lo quería calentito, pero no tanto.
1: Quizá cuando
0: yo... Además, ¡ah,
2: Vallarta! ¡Yo te callo, te callo! ¡Te cambié de espera! En primer lugar, el asiento no es para poner el pan. Porque poniéndolo ahí a la jueza lo aplasta el primer mencho que se siente.
1: Exactamente. ¿Qué? ¿Qué?
0: ¿Qué cosa, no? Bueno, basta. Supongo que el profesor Girafales vino para ayudarnos a solucionar el problema de la vecindad, ¿no?
1: Efectivamente, doña Clotilde.
3: ¿Y por qué él? Si ni siquiera vive aquí.
4: Porque hacía falta un hombre.
5: Señora, quisiera recordarle que yo estoy aquí.
4: ¿Por eso?
3: Ay, papá, te dijeron vieja.
5: Un momentito.
6: ¿Señora mía?
2: Su ya nombre. ¿Y el nuestro qué?
1: Bueno, un momento, por favor. Un momento. Doña Florinda lo que quiere decir es que hace falta una persona que sea ajena totalmente al problema para que pueda razonar sin prejuicios.
4: Claro.
1: Desapasionadamente. Todos nosotros sabemos que los toros se ven mucho mejor dentro de la barrera.
4: Exactamente, si es lo que he estado tratando de decirles todo el tiempo. Necesitamos una persona ecuánime que vea el problema sin apasionamientos y que sea inteligente.

0: Honestamente, en esas circunstancias no veo dónde esté el problema de tener un nuevo casero.
1: ¿Cómo? ¿A quién le voy a deber yo 14 meses de renta? ¿A un extraño?
2: ¿Y a un extraño pelón?
1: Mira, tú cállate, ¿no?
0: Mire, don Ramón, yo opino.
1: ¡No, señor! Me niego a deberle a un pelón. Digo, a un extraño. Yo soy pobre, pero honrado.
3: Pues estos...
4: ¡Cínico! ¡Nada de cínico! Ser pobre no es ser cínico.
1: Claro.
4: A veces gracias. Hay gentes que no tienen para cubrir sus necesidades.
2: Mi papá sí tiene para cubrir sus necesidades. Ya le compramos la tapa del baño.
1: Chilindrina.
2: Vale, papito.
1: ¡Ya! Esto es cosa de adultos.
2: Pero, papá,
5: si cállate. Yo... ¡Cállate! ¿No oíste que es cosa de adúlteros?
0: De adultos, chavo.
5: Eso.
0: Nosotros estamos conscientes de que hay personas que no alcanzan a satisfacer sus más ínfimas necesidades. Viven en algo más que la pobreza. Bajísimas condiciones económicas. Ingresos casi nulos. Existencia paupérrima. Condiciones de vida infrahumanas.
3: Una limosnita por caridad.
4: Ahí está la causa de todo. Si el señor Barriga tiene que vender la vecindad es porque ya no soporta las deudas de este.
3: Óigame, dígame, señora, pero...
4: ¡Cállese la boca! De otra manera, el señor Barriga no tendría que vender la vecindad.
3: No estoy de acuerdo, pero...
4: ¡Cállese la boca! Usted es el culpable de todo.
3: Óigame, señora, pero...
4: ¡Cállese la boca!
3: ¡Ya basta! Digo, ¿qué no oyeron al señor Barriga que quiere vender la vecindad porque tiene necesidad de irse a vivir a la orilla del mar por órdenes del doctor?
4: ¿Quién dice?
3: Pregúntele a los niños.
5: Sí, me consta. Yo oí cuando el señor Barriga le dijo al señor Cocolizo que hasta le tuvieron que sacar algo del corazón.
3: ¡Chanfle! ¿En serio?
2: Ni modo, que en broma.
5: ¿Le sacaron algo del corazón?
2: Sí, fíjate.
4: Bueno, ¿pero qué le sacaron?
5: Pues, era algo así como un crucigrama.
0: Chavo, ¿no sería un cardiograma?
5: Eso.
3: Bueno, ¿y no se fijaron si el ¿cómo se llama?
0: Cardiograma.
3: Eso. Digo, ¿no se fijaron si el cardiograma que le sacaron al señor Barriga estaba infectado?
0: Don Ramón, un cardiograma... Es una gráfica donde se registran los movimientos del corazón.
3: ¿Me lo promete?
0: Sí, papá.
5: Entonces, ¿es verdad que está grave el señor Barriga?
2: Sí, fíjese.

0: Tesoro, che te passa?
1: Che ce l'hanno detto, mia vasica, mammi!
2: No cabe duda que Kiko tiene muy buen corazón.
3: Lo mismo decían del señor Barriga y ya ve.
0: Y la culpa de todo la tiene usted.
2: ¿Y yo por qué?
0: ¿Cómo que por qué? ¿Por qué cree que se enfermó del corazón el señor Barriga?
2: ¿Por qué?
0: Pues porque usted no le paga.
4: Uy, si fuera por eso no se hubiera muerto el lechero, el panadero, el carnicero.
5: Mira tú, cállate, ¿eh? Mire, señora.
3: No, espéreme. ¿Y si hiciéramos una colecta entre todos para reunir el dinero que don Ramón le debe al señor Barriga?
0: ¡Ay, qué más! ¡Ah, eso! ¡Qué
5: ¡Silencio!
3: ¿Y encima vamos a mantener al patas de canario?
5: ¿Qué?
3: Se me chispó, tío.
5: ¡Toma! A mí también se me chispoteó el coscorrón que te di.
0: ¡Son!
5: ¿Cómo a vosón?
2: ¡Silencio! Espera, un momentito. Ahí viene el señor Barriga.
6: Sí, claro. Habrá que hacer algunas reparaciones.
2: Bueno, por supuesto.
7: ¿Le parece bien si cerramos el trato la semana próxima?
2: ¿Entonces la venta es un hecho?
7: Por supuesto.
6: Qué bien, ¿cuándo paso a verlo, eh? El jueves por la mañana. ¿Me va a pagar en efectivo o cheque?

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1: ¿Qué les pasa, muchachos?
2: Es que usted no sabe que el señor Barriga va a vender la vecindad.
1: Sí, Chilindrina. Pero es que el pobrecito del señor Barriga tiene que irse a vivir a Acapulco.
2: Ay, sí, muy pobre. ¡Qué coraje le va a dar vivir en Acapulco!
1: No, mira, es que tiene que irse por prescripción médica.
2: ¿Por dónde?
1: Por órdenes del doctor.
3: Ay, ¿y el doctor por qué se mete en lo que no le importa?
1: No, mira, es que el señor Barriga está muy malito del corazón. Entonces el médico le recetó vivir al nivel del mar.
2: ¿Y qué tiene que ver el corazón con el mar?
1: Bueno, lo que tiene que ver es que la altura hace daño.
3: Se nota.
1: ¿Qué?
3: Pero el señor Barriga no tiene tanta altura como usted.
1: Me refiero a la altura del lugar donde vives.
3: Ah, yo vivo en la planta baja.
1: No, mira, te voy a explicar. Oye, chavo, a propósito, ¿tú vives en el barril?
3: Ay, claro que no.
1: ¿Entonces?
3: Yo vivo en el 8.
1: ¿Te refieres al departamento número 8?
3: Sí, por eso me dicen el chavo del 8.
1: Obvio.
3: No, 8.
1: Permítanme explicarles, miren. Por ejemplo, la Ciudad de México está situada a más de 2.000 metros sobre el nivel del mar.
3: O sea que no cualquiera se echó un clavado.
1: Ahora bien, ¿dónde hay más oxígeno?
3: En los hospitales.
2: En las clínicas. En los sanatorios. ¡En las maternidades! ¡En los asilos para ancianos! Pues me doy.
1: Me refiero a la cantidad de oxígeno contenida en el aire. Y la respuesta correcta es que a mayor altura, menos oxígeno. Es por esto que en las grandes alturas, por ejemplo en las montañas, se da el caso de que la falta de oxígeno hace que la gente se embrutezca.
3: Y entre más altura, más se embrutecen.
2: ¿Cómo? Uh-huh. Oh, pues yo que usted ya empezaba a caminar mejor agachadito. De rodillas. ¡A gatas! ¡Eso sí! ¡Pecho tierra! ¡En dos subterráneos! ¡Pues me doy!
1: ¡Ta, ta, ta, ta, ta! ¿Ustedes querían información o estaban buscando pretextos y motivos para burlarse de mí?
2: Bueno, pero no se enoje.
1: ¡Sí me enojo! ¡Kiko!
3: ¿Qué?
1: ¡Está tu madre!
3: ¿De parte de quién?
1: ¡De parte mía!
3: ¡Sí está!
1: ¡Gracias!
3: ¡De nada!
4: Tenemos que pensar en algo.
3: ¿Yo también?
4: No, Kiko. pedir imposibles.
5: Vaya, menos mal.
3: Bueno, pero ¿en qué tenemos que pensar?
4: Pues en la forma de evitar que el señor Barriga venda a la vecindad.
3: Eso.
4: Pues órale ya. No, eso no. Tampoco. Menos. Eso sí.
5: ¿Qué?
3: Ya se me olvidó.
4: Dice que a algunas personas les hace daño la altura, ¿no?
5: Como quien dice, tú ya estás vacunada. ¿Qué vas a hacer? ¿Ah, sí?
4: ¿Qué me anda haciendo?
5: Pues ahorita vas a...
4: ¡Vas a ver! ¡Me voy a acostar con mi papá! ¡Que me jalaste el pelo!
3: Bueno, poniéndote con las mujeres. A ver, pégame a mí.
5: Bueno.
3: ¿Es qué diferencia? Ahora sí te descalabro los cachetes.
5: No, chavito.
3: De la próxima te va peor.
5: ¿Qué estás? ¿Cómo que quedas? ¿Y a poco crees que vas a pegar si yo soy el mejor del mundo? Nada más trata de intentar ver. Nada más venga. ¿Dónde? ¿Tú crees que vas a poder caminar? ¡Échate! Venga. Aquí. Suavecito. Tu casita. Eso, también. Venga, eso. Ahí así. Ay, yo voy. Huesito de chavo, ¿qué tal? ¡Eso, chavo! ¡Mamá!

0: Pase, adelante, señor Calvillo, pase. ¿Qué pasó?
1: Nada.
0: Solamente quería cerciorarme de que no había ningún peligro.
2: ¿Peligro?
0: Sí, es que en esta vecindad vive un chavo que siempre me recibe con un golpe.
2: ¿Cómo?
0: Bueno, yo creo que no lo hace con toda intención. Lo que pasa es que yo tengo muy mala suerte.
2: Si usted lo dice. De todos modos, ya llegó a la vecindad y todavía no ha recibido ningún golpe.

0: tenía que ser el Chavo.
1: Fue sin querer queriendo.
0: ¿Se da usted cuenta, señor Calillo?
2: Sí, me doy cuenta del riesgo que corro si compro esta vecindad.
0: No. Eso nada más me pasa a mí, ¿verdad, Chavo?
1: Eso.
3: Me consta, señor Peloncillo.
2: No soy Peloncillo.
3: Pelónzate. Cocodizo. Quemacocos. Perdón, pelónete, cabeza de cuete.
4: No, nada más es calvo.
2: Mi apellido, Calvillo.
0: Señor Calvillo, ¿le gustaría ver los planos?
2: Por supuesto.
5: No, que no había nadie.
6: Ay, es usted. No le da vergüenza.
0: ¿Vergüenza por qué?
6: No se haga. Ya supimos que quiere vender a vecindad. Y a un pelón cabeza de rodilla.
0: Cállate la boca.
6: Ay, sí, claro, porque le conviene.
0: Ya, basta. ¿Está tu papá?
6: No. Y si viene a cobrar la renta,
0: Mira, no vine a cobrar la renta. Solamente quiero que me presten su mesa para enseñarle unos papeles al señor Calvillo.
6: ¿Al chayote sin espinas?
0: Sí, al chayote sin espinas, al cabeza de rodilla, al... Es que yo...
2: Olvídelo. ¿Podemos ver aquí los papeles?
0: No sé, me imagino que sí. ¿Podemos?
6: ¡Otra!
0: Por fin, siéntese, señor Calvillo.
2: Permítame.
0: ¿Qué cosa?
6: ¡Ay!
3: ¿Qué cosas, no? Con permiso. Con permiso.
6: Se quedan en su casa, ¿eh?
7: María, caminando por la ciudad. Hola, Rorro. Perdón, yo venía a ver a don Ramón.
2: Sí, pero no está. ¿Gusta dejarle algún recado?
7: Mire, es que yo, sabe que ¿Qué no es usted el fulano que pretende comprar la vecindad?
2: Sí, pero no soy ningún fulano. Soy Calvillo de apellido.
7: Y de cabeza.
2: Oiga, yo...
7: ¡Mire, cállese la boca! ¡Mequetrefe!

0: ¿Simpática mujer? ¿Quién es?
1: La bruja del 71.
0: ¿Cómo?
1: Bueno, en realidad se llama Doña Clotilde, pero los niños le dicen bruja.
0: ¿Por qué?
1: Ya sabe usted cómo son los niños.
0: Sí, claro. Y dígame, ¿es casada, soltera, viuda o norteamericana?
1: ¿Soltera por qué?
0: ¿Porque no es fea? ¿Niños?
2: ¿Qué estás haciendo, tesoro?
3: Es que allá dentro de la casa de Rondamón está el señor Cocodizo.
2: ¿Quién?
4: El pelón ese que quiere comprar la vecindad.
2: ¿Está con tu papá?
4: No, está con el señor Barriga. Mi papá salió a buscar un albañil.
2: ¿Un albañil?
4: Sí, me dijo que no se tardaba. Salió con dos compadres y dijo que iba a buscar a alguien que le hiciera el cuarto.
5: Están revisando unos papeles.
2: ¡En la torre!
5: No, en la mesa.
6: Insisto, doña Florinda, yo no veo dónde esté el problema en que la vecindad sea de una persona o de otra persona.
2: Pues es que uno se acostumbra a tratar con ciertas personas.
7: El señor Barriga es una buena persona que poco a poco se ha ido ganando el cariño y la estimación de toda la vecindad. Además, está enfermo.
5: Y sobre todo, más vale gordo por conocido que pelón por conocer. Ahora, que el señor Barriga es muy sangrón. Bueno, sí, ¿y qué? Que parece pelota desforrada. Bueno, sí, ¿y qué? Espérame. O que tiene panza... Espérame. Panza de tinaco desparramado. Bueno, sí, espérame. Ah, lo estaba defendiendo.
1: No, hombre, qué amable eres. Muchas gracias.
5: No hay por dónde. O sea que el señor Barriga podrá hacer todo lo que ustedes quieran, feo, sangrón, menso, etcétera, pero en cambio nunca me pega. Y en cambio nunca va uno a adivinar cómo va a ser el otro señor que tiene la cabeza de balón gastado. Porque aparte de pelón, es flaco. Y los flacos siempre pegan como Rondamón.
6: ¿Y yo qué?
4: Papi, fíjate que el señor Barriga ahora sí va a vender la vecindad. Fíjate.
6: Sí, ya lo sé. Yo la voy a comprar. Perdón, don Ramón. ¿Cómo dijo? Que yo voy a comprar la vecindad. Yo. Permítame. Los números salen, señor Barriga. Los números salen. Yo, más pelado. Está todo fríamente calculado. Como dice. Ahora verán, mira. Ahí va, mira. 8 y 8, 16. 6 y llevamos 10. 5 y
8: llevamos una.
6: ¿Una? Por eso. Llevamos una. Y 6, 7. Ahora, 7 y 7. 7 y 7. 7 y 7.
8: 14.
6: 14. Eso es muy bien. 14. 14 y llevamos cato.
1: ¿O cómo?
8: Permítame, yo hago la cuenta.
1: Profesor, sí, por favor.
6: Sí, por favor. Está bien, ¿eh? Está bien, sino que
1: la revise todo.
8: Vaya bien en su mente, pero no sabe revisar el papel.
1: Venga, la vuelta.

0: Es más, a lo mejor con esto hasta lo contrato de secretario. Ahora verá. Muy bien, señor Barriga, mire. Esto es lo que yo le debo a usted por 14 meses de renta.
1: Sin contar los réditos.
0: Ah, más a mi favor, más a mi favor. Quiere decir que dentro de 14 años yo le voy a deber a usted el equivalente al valor de la vecindad.
1: Si no es que más.
0: Bueno, pues esa es la solución. Me quedo con la vecindad y dentro de 14 años estamos a mano.
2: No.
0: ¿Qué les parece? Digo, cerramos el trato.
1: ¡Cállese la boca! ¡Señor Calvillo!
3: Sí, señor Barriga, dígame. ¿Está usted listo para cerrar el trato?
4: Por supuesto. Aquí está listo el cheque.
3: ¡Ah, magnífico, magnífico! Yo aquí traigo el contrato.
5: Por favor, piénselo dos veces.
3: Ya lo pensé dos veces. Y menos con esta clase.
0: Mira, aquí está clarita. ¡Chuck!
3: ¿Qué pasa? Dejé el contrato en mi casa, pero no importa. Enseguida lo traigo. Enseguida regreso.
0: Señor Barriga, por favor, tiene usted que ver
3: en cosas.
0: Este es el principio del fin.
6: ¡Ay!
7: Por favor.
6: ¡Sátiro!
0: ¿Qué pasa?
6: ¡Auxilio!
0: ¡Socorro!
5: ¿Qué le pasa, doña Clotilde?
6: Que este sátiro me ha faltado al respeto.
4: Pero si yo solamente le dije que está muy guapa.
0: Ah, y todavía encima mentiroso, ¿eh? ¿Cómo? ¡Fuera de mi casa!
4: Oiga, pero yo únicamente...
0: ¡Fuera!
4: Pues solamente yo le...
0: ¡Fuera!
4: Oiga, pero...
0: Yo... ¡Fuera! ¡Fuera! ¡Fuera! ¡Fuera!

0: se quedó así el cocodrizo, va a comprar la vecindad.
1: Pues sí. Muchachos, muchachos, ¿qué pasaría si alguien le hiciera la vida de cuadritos al cabeza de sandía?
0: ¿Que no se atrevería a comprar la vecindad? ¿Pero quién es ese alguien?
1: Pues nosotros.
2: ¡Eso
3: al cocolizo! ¡Tenía que ser el chavo!
2: Fue sin querer queriendo. Lo que pasa es que le queríamos hacer imposible la vida al cocolizo. Entonces, ellos...
4: Lo cual me tiene sin cuidado. Porque voy a comprar la vecindad para derrumbarla y construir un edificio de lujo.
3: Pero resulta que ahora yo no voy a vender la vecindad.
4: ¿Cómo dice?
3: Bueno, la iba a vender porque el médico me recomendó ir a vivir por mi salud a orillas del mar.
4: Y debe hacerlo. El cardiograma indica claramente que su corazón no anda nada bien.
3: Sí, pero resulta que el médico se equivocó y me dio el electrocardiograma de otro paciente. De manera que no me afecta la altura.
2: No más la anchura.
1: Señor Barrera, ¿eso quiere decir que podemos seguir viviendo aquí en la vecindad?
3: ¡Claro! ¡Y sin pagar la renta!
5: Oh,

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0: Sí, dime.
1: Pregúnteme.
0: ¿Qué quieres?
1: Botellas.
0: ¿A tu edad?
1: Botellas vacías. Es que estoy juntando botellas vacías porque el señor de la tienda de la esquina compra botellas vacías. ¿Usted no tiene botellas vacías que me regale?
0: No sé. Déjame ver.
1: Pero rápido. Se la puso en la espalda y así andó hasta la puerta.
2: Anduvo, menso.
1: Claro, anduvo menso de tanto cargar la piedra.
2: Que no se dice andó, se dice anduvo.
1: Eso.
2: Bueno, ¿vamos a jugar, sí o no?
1: Sí, vamos a las botellas.
2: No se dice botellas, se dice batallas, chavo.
1: No, ¿qué cuesta? Gracias.
0: Digo, no te las voy a regalar.
1: Entonces...
0: Te las tienes que ganar. Regalar es acostumbrar a la gente a la vagancia.
2: ¡Claro! ¿A ti quién te regalaba cosas, papi?
0: Mira, tú mejor cállate, ¿no?
2: ¡Ay! ¡Digo, no!
0: Mira, no digas nada y cállate. Mira, chavo, para ganarte estas dos botellas, lo único que necesitas hacer es barrer el patio de la vecindad. ¿Eh?
1: ¿Por dos infelices botellas?
0: ¿Te parecen poco dos botellas por barrer el patio de la vecindad, chavo?
1: ¿A usted le parece mucho?
0: ¡Sí, señor!
1: Que quede bien limpio, ¿eh?
2: Cuando termine de barrer, me avisa.
0: Mírala.
3: ¿Cuándo? ¿No, eh?
0: ¡Mamá, pues ahora!
3: ¿Para qué dejó ahí esa caja de botellas?
0: ¡Yo dejé esa caja de
3: botellas! ¡Pude haberme matado!
0: No tengo tanta suerte.
3: ¡Qué cosa!
0: No, nada, que mejor me meto.

0: kadar kızıyorum.
1: Doña Florinda, qué barbaridad haberle ayudado a levantar.
0: Ay, gracias.
2: Y no pares hasta que no acabes de recoger todas las porquerías del suelo.
1: Pues, ¿qué estoy haciendo?
2: No, no, un momentito, un momentito. Yo me refería a otra clase de porquerías. Usted sabe, papeles, basura, Floridas. No, perdón.
0: Lo malo de vivir entre esta chusma. ¡Chusma! Poquito más y no llego a tiempo.
3: Ya sé que estaba ofreciendo, ¿no? Estaba...
1: Pero, papi, por favor, no te dejes.
2: ¡Tú, cállate! No van uno para disgustos con ustedes. ¡Fíjate!
0: ¿Gindina?
1: ¿Qué?
0: ¿Estás haciendo el patio?
1: No. No, ¿qué va?
0: Entonces, ¿qué estás haciendo?
1: ¿Yo?
0: ¿Sí?
1: ¡Estoy jugando a la guerra de independencia! ¡Ay, el cabellito! ¡Ay, ¿Qué te dices?
0: Es que así montada de escoba, eres igualita a la bruja del 71.
1: Kiko, por favor, te he dicho miles de veces que no le digas bruja a la señorita Clotilde.
0: Gracias.
1: ¿No ves que te puede convertir en sapo?
0: Otra. Mira, niña, a Kiko no es necesario convertirlo en animal. Con esa cara ya...

0: pantalones.
1: ¿Qué?
0: Pues que no te pudiste aguantar. ¡Híjole! ¡Tan grandote y todavía moja los pantalones! ¡Híjole! ¡Oye, que todo! ¿Qué va a ser? ¡Mamá! ¡Mamá!
1: Y con permisito, dijo Monchito, y se fue a tomar un cafecito.
2: Mira, Chimena, las vendí todas y me las pagaron rete bien. Le voy a decir a tu papá que siempre sí voy a barrer el patio por dos botellas.
1: ¡Seguro que no lo vuelva a hacer! ¡Es que se está riendo de mí! ¡Perdón! ¡Perdón! ¡Perdón!
2: ¡Sí lo perdono!

0: qué? Digo, ¿con qué derecho tira usted mis pantalones al suelo?
1: Con el derecho de que están en mi tendedero.
0: ¿Cómo de que mi tendedero? Esta cuerda la puse yo.
1: Sí, pero la pagué yo.
0: ¿Sí? ¿Tú? Ah, dale. Por si no lo recuerda, esta cuerda la compró la bruja del 71.
1: ¡Ay, sí! ¡No me
0: digas! ¿Cómo dijo don Ramón? ¡Qué bueno que vino! ¿Verdad que usted compró esta cuerda?
2: Antes, dígame una cosa. ¿Es necesario que le recuerde todos los días de que yo no soy una bruja?
0: No, desde luego que no. Con que me lo recuerde cada tercer día. Ay, digo. ¿Pero verdad que usted compró la cuerda?
2: Bueno, la verdad es que el dinero lo puso el señor Barriga.
1: ¡Ah, ahí está! ¡Ahí está!
2: Sí, pero quedamos en que cada quien usaría la tercera parte del tendedero.
0: Eso.
2: Usted allá, yo en el centro. Ajá. Y don Ramón, juntito a mí.
1: Bueno, pero de todas maneras, esos pantalones no estaban en el lugar que le corresponde a usted.
0: Pero estaban en el lugar que le corresponde a doña Cleotilde. Y en el último de los casos, ella es la única con derecho a quitármelos.
2: Ay, Dios, don Ramón.
1: Bueno, además yo lavo más ropa que ustedes dos juntos. Por lo tanto, tengo derecho a que me den más cuerda.
0: ¿A que le den más cuerda? Pues será muñequita de juguete. Un momentito. Mire, yo le puedo explicar todo. Oiga, permítame un momentito. ¡Oiga!
1: ¡Tesoro! ¡Madre!
0: ¡Tesoro! ¡Madre!
1: ¡No te juntes con esta chusma!
2: ¡Sí, mami!
0: ¡Chusma! ¡Chusma!
1: Y la próxima vez, cuelgue sus pantalones en las narices de su abuela.
2: Rangamón, ¿su abuelita tiene narices de gancho?
0: ¡Toma! No, pero yo no más porque... Mira nada más. Y recién lavaditos.
2: Don Ramón, démelos. Yo se los lavo.
0: Pero, bueno, ya que usted insiste.
2: Sí, no me cargue. No me paso.
0: Gracias, muchas gracias. Ma, ¿pues ahora? Tenía que ser el chavo. Ningún se robó. La señorita Cleotilde me está haciendo favor de lavarme los pantalones que la vieja chancluda me tiró al suelo.
3: Pero, papá, ¿por qué te dejas que te hagan eso?
0: Digo, ¿a ti qué te importa? Nada.
3: Papacito.
0: Nada.

0: Chutmaz, chutmaz. Ay, mami, perdóname, es que te confundí con John Damon.
1: ¿No vas por el sombrero?
2: Y por las patas de Chichicuilote.
0: ¿Qué?
3: Por las patas de Chichicuilote. ¿Qué?

0: asesor. No te juntes con esta...
1: ¡Qué!
0: ¿Qué cosa?
2: Digo, mi sombrero.
0: Ahí está.
1: Gracias. Qué caro.
3: Dime, oye, chiquito, ¿tu gorrita nunca se ha caído en una cubeta con agua?
4: Que yo recuerde, no.
3: Qué bien, permíteme. ¿Sabes? A lo mejor hoy es el primer día, ¿no?
4: Si quieres, le pregunto a mi mamá.
3: ¿Tu mamá? No, mira. Tu mamacita linda a lo mejor está demasiado ocupada, así que ojalá y no se dé cuenta de esto. Permíteme.

0: ¿Se cayó? Oh, me tiré al suelo para tomar baños de sol.
1: Con todo el ropa.
0: Mira, cállate. Cállate y ayúdame a levantarme.
2: Sí. ¡No! ¡No, chavo! ¡No la levantes!
0: ¿Por qué no?
2: ¿No ves que ya la besó el diablo?
0: ¿Qué? No seas tonta, Chilindrina. ¿Qué no oíste el otro día que tu papá dijo que a la señorita Clotilde nunca la ha besado un hombre? Eso dijo don Ramón.
2: Sí, fíjese, fíjese.
3: Lo que deberías hacer es agarrar el sombrero de la bruja del 71 y aventarlo bien lejos para que se le quite.
0: Sí, para que no exponga a tu papá.
3: ¡Claro! Eso. Muy bien, chavito. Así me gusta. Bien hecho.
4: Parece que está ciego.
3: ¿Me puede decir de qué se ríe?
4: Ahorita no puedo.
3: Parece que estoy hablando con la escoba, no con la bruja.
2: ¡Tesoro!
5: ¿Madre?
3: Perdóname, es que te confundí con la señora.
5: ¿Nada más por un sombrero?
3: Bueno, es que...
5: Ya, callada, te defiendes más.

0: no parece.
1: Y la culpa de todo lo tiene usted. No,
0: permite. Parece esa cieguita que... Que se nos ponen a los carritos que jalan lechita porque...
1: Ahora sí, tesoro. No te juntes con esta chusma.
2: Sí, mami. ¡Bruja, bruja!
1: Me parece vieja.
3: ¿Parezco qué?
1: Vieja.
3: ¿Sí, tú?
1: En el sombrerito. ¡Dale!
0: No te doy otra nomás porque...
4: Regale mi torta de nata.
1: No quiero nada, yo lo único que...
0: ¿Tu torta de nata?
4: Sí, pero te la doy con una condición, ¿eh? Que me hagas un favorcito chiquito, chiquito, chiquito.
0: Sí, yo te hacía un favorcito. Tú me das tu torta de nata y me como la torta de nata. Y lo...
4: Sí.
0: ¿Pero qué favor te tengo que hacer?
4: Ay, mira, es uno muy fácil. ¿Ves toda esa ropa que está ahí tendida?
0: Sí.
4: Pues nada más la quitas y la tiras al suelo, ¿y ya?
0: No, pero esa ropa es de doña Florinda.
4: Sí, pero... Ay, pero es que doña Florinda me dijo que necesitaba la cuerda para amarrar no sé qué.
0: Ah, bueno, sí, pues sí.
4: Pues sí. Entonces la descuelgas y la tiras, ¿eh?
0: Sí.
4: Y yo ahorita te traigo tu torta de nata.
0: Sí, ¿ah? Salí, vale, salí, vale. Pero con toda la nata, ¿eh?
4: Sí, sí.
0: ¡No le vayas a quitar ni tantita!
5: ¡Chava!
0: ¿Qué?
5: ¿Se puede saber por qué estás tirando la ropa de mi mamá?
0: Sí, es que tu mamá necesita esta cuerda.
5: ¡No es cierto!
0: Sí, ella me dijo palabras.
5: ¡Que no, que te dijo que no, que... ¡Que
0: sí, vaya me dijo, chava! ¡No, no,
3: ya sé, fue sin querer queriendo, ¿no?
0: Eso,
3: mira.
5: ¿Y ahora qué pasa? ¡Ya, mita! ¡Estamos tirando tu ropa que estaba en el tendedero al suelo!
1: ¿Ah, sí?
3: Sí, mire, si hasta a mí me tocó uno de...
1: ¿Sí?
4: Es tan amable.
1: Ahora sí, tesoro. No te juntes con esta chusma.
5: Sí, mami. Ahora sí, don Ramón. ¡Chusma, chusma!
4: ¡Vieja pegona! Se aprovecha nada más porque lo ve escurrido y mojado.
6: Va a ver, me los va a pagar. ¿Cómo no?
3: ¿Qué vas a hacer?
4: Mira.
3: Muy bien.
4: Gracias.
3: Nada más que ese mantel era mío.
4: No, ya,
3: no te preocupes. Permíteme. Vamos a ver. Esto se hace con delicadeza. ¿Te das cuenta? Ahora, a ver. Qué bonito está, ¿no? Bueno, lo tenemos aquí con calmita. Eso es. Permíteme. Vamos a ver. Aquí está. Muy bien. Permíteme.
4: Sí, papá, pásale.
3: Que no se va a manchar el botecito, ¿no? Porque... Eso es. Es más, ¿quieres ver? Mira.
4: ¡Ay, papá!
0: el jaleo. Yo camino del norte.
7: ¿Sí? ¿Sí? ¿Le parece que está bien hecho lo que está haciendo?
0: ¡Claro que sí!
7: Pues entonces avíseme cuando deje de maltratar mi fondo.
8: Con permisito, dijo Monchito, y se va a tomar un cafecito.
7: De marinerito de Kiko y también le eché encima la tierra de una maceta y también me puse a pisotearlo.
4: Pues muy bien hecho.
7: Sí, pero yo lo hice cuando Kiko tenía el traje puesto.

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0: están juegando, ¿eh? A ver, ¿quién era el primer menso que lo preguntaba?
1: ¿Qué me habrá querido decir? Pues ni crean que los voy a dejar jugar con mi pelota. Si acaso ustedes me pueden ver mientras yo juego. ¿Verdad que si lo prefieren? ¡Les dejo tocar mi pelota! Y si quieren, entre dos, tres, podemos patear la pelota. Y si ustedes juegan y yo los veo... ¡Ay, hablen! ¡Hablen! ¡Hablen! ¡Que me dejen pena!
2: ¡Sali, Bali!
0: La detesta.
3: ¡Pero yo era la portera!
1: ¡Sas! ¡Sas, chingina mía! ¡Que sea la portería!
3: ¡Sas! ¡Sas! ¡Viene, viene!
0: ¡Yo tiraba un penalti!
1: ¡Sí, yo sigo después de ti!
4: De manera, profesor Girafales, ¿qué piensa usted regalarles a los niños esta pelota de fútbol americano?
5: Creo que les va a gustar mucho. Además, el fútbol americano puede servir para que se disciplinen.
4: Ah, sí, claro.
5: ¿Ya viste lo que hiciste, chavo?
0: No, yo no lo hice, ya estaba hecho. Yo nada más le di el pelotazo.
1: ¡Mi pelota!
0: ¡Chample! La apachurró con la panzota y la dejó como huevo.
3: ¡Y era redonda!
4: ¡Mío, que será el chavo! ¿Por qué cada vez que llego a la vecindad me recibes con un golpe, eh? ¿Por qué?
0: Fue sin querer queriendo.
4: Sin querer.
1: ¡Qué permiso, papi!
6: Digo, profesor.
5: ¡Ningún huevo! Esto es un balón de americano.
0: ¡Ah! ¡Era de un gringo!
5: Lo que quiero decir es que es un balón de fútbol americano. ¡Se los voy a regalar!
4: ¡Se los iba a regalar! Porque yo no voy a permitir que ustedes jueguen fútbol americano en el patio. ¡No se los va a regalar!
1: ¡Ay, a mí sí! ¡A mí sí llegaste! ¡Me antes diga que sí para que le digan don regalón! ¡Ah, sí, diga que sí! ¡No se acobarde, Andes! ¡Sí!
4: ¡Ta, ta, ta, ta! He dicho que no y no.
0: Además, ¿para qué nos la regalan si de toda manera no nos vamos a poder jugar aquí en el patio?
5: El chavo tiene razón. ¿Dónde podrían jugar fútbol americano?
7: No, un momentito. Yo sé en dónde. Permítame. Los niños pueden jugar en el llano que está aquí en la esquina.
0: Eso.
1: ¿Verdad? Ay, sí. Ni que fuéramos llaneros.
7: Ah, ¿no? ¿Y entonces dónde piensas jugar?
1: Pues en el velódromo de béisbol, donde están las canastas y la pista para correr y los trampolines. En fin, todo lo indispensable para poder jugar.
3: Claro, papi. En el llano solo juega el llanero solitario.
0: Eso es mensa, chilindrina. El llanero con solitaria no juega fútbol.
7: ¡Un momentito! ¡Silencio!
0: Ahora me acordé que la solitaria se parece a tu papá.
5: ¿Qué?
0: Se me chispó, tío.
7: Lo que yo quiero decir es que yo empecé a jugar americano en el llano.
0: ¡Ay, pues qué chiste! En sus tiempos toda la ciudad era llano.
7: Ahora sí.
0: Ay, no,
7: ¡ven
0: no,
7: acá!
0: No, no.
7: ¡Ven acá! Pero no está viendo usted.
5: Cálmese, don Ramón, cálmese. A mí me gusta mucho la idea de que los muchachos jueguen fútbol americano en el llano de la esquina.
7: ¿Verdad?
5: Es más, yo cuando era chico también jugué en el llano.
1: ¿En la misma ciudad que don Ramón?
5: No, por supuesto que no. Cuando yo jugaba, pues, ya quedaba uno que otro llano, nada más.
7: ¿Sí, tú?
8: Ándale.
4: Lo que quiere decir el profesor Girafales es que todos empezamos a jugar en los llanos.
3: ¡Uy! Usted debe haber necesitado una llanura inmensa.
7: ¡Chilindrina! No les haga barriga, señor Caso. Mírenlo.
9: ¿Qué? Digo, no les haga caso, señor Barriga.
7: Lo que pasa es que los niños, pues, no comprenden nuestros tiempos de los llanos, ¿no?
9: Tiene usted razón. Era otra época.
7: Claro que sí.
0: Eso.
7: Yo podría ser su coach.
0: ¡Salud!
7: No, chavo. Mira, lo que pasa es que en el fútbol americano al entrenador se le llama coach.
0: Ah. ¿Mm?
5: Naturalmente que ese deporte es muy rudo y los niños van a necesitar alguna protección.
2: Esperen, creo recordar. Sí, creo que yo puedo conseguir equipos de fútbol americano en la escuela donde yo estudié.
0: Eso.
2: Es más, déjenme ir a hablar por teléfono a ver si todavía los tienen. No me tardo, ¿eh?
4: ¡Arriba, arriba, arriba!
5: Eso se llama impulsar el deporte.
3: ¡Qué escándalo es este!
0: Mami, don Ramón me va a coachear.
3: Uy, se fijan, pero ¿cuándo no? Con permiso.
7: O sea, es que yo aprendí a jugar. ¿Y ahora qué pasó?
0: Pues que mi mamá le dio una cochetada.
3: Y le advierto una cosa, usted que le vuelve a pegar a... ¡Profesor Jirafale!
10: Doña Florinda.
3: ¡Qué milagro que viene por acá!
10: Quiero coacharle este pequeño obsequio.
3: ¿Este es para mí?
0: No, es para nosotros.
3: ¡Viene, viene! ¡Viene, viene!

0: madrugada. Kiko recibe el centro. Para eso ya el Chavo debe de estar aquí. Para que Kiko le dé el pase, e inmediatamente el Chavo corre en diagonal para que se oiga. ¿Por qué te tienes que ir para allá? ¿Por qué? ¿Por qué si le jugas?
1: Disculpe, don Ramón, disculpe.
0: ¿Qué? ¿Cómo va el equipo?
2: Pues nada más véalos.
0: Hola, muchachos.
3: ¡Buenos días, querido profesor!
0: No. Les recuerdo que no estamos en la escuela, por lo tanto, pues pueden obviarse esos formalismos.
3: ¡Hola, viejo!
0: Bien, ¿qué? ¿Ya tomaron su calistenia?
2: No, quisieron tomársela, fíjese. Es más, yo se las quise dar con juguito de naranja y todo, pero... ¿No se
0: sintió solo? Calistenia es calentar los músculos.
2: No, eso ya. ¿Desde cuándo? A ver, chavos, por favor, el ejercicio que les enseñé. ¿Listos? Venga.
4: Sí,
0: enseñado a calentarle los músculos.
5: Pues no, ni siquiera estufa trajo. Y con el frío, ¿qué hace?
0: Calentar los músculos mediante el ejercicio. Vamos a ver. A ver, hagan una línea frente a mí.
6: Por aquí pasó Colón, por aquí su batallón.
0: ¿Qué haces, Popis?
6: Pues usted dijo que hiciéramos una línea frente a usted.
0: Yo dije que ustedes formaran una línea frente a mí.
6: ¿Me gritó? ¡Acúsalo con tu mamá, Kiko!
0: ¡A formar! No. Esto no está bien. A ver, niñas, vengan conmigo. Yo creo que no está bien que unas niñas delicadas como ustedes formen parte de un deporte que es rudo y exclusivo de hombres. ¿Qué tal si ustedes mejor se quedan en la porra?
7: Oye,
2: un momentito. ¿Y ahora por qué lloras?
6: ¡El profesor Girafales me mandó a la porra!
2: No, mijita, calma. Lo que te quiso decir el profesor es que te fueras a formar parte de la porra para animar el equipo.
6: ¡Ah, eso quiso de ya! Pues sí.
0: Ahora les voy a enseñar un ejercicio verdaderamente de calistécnica para que ustedes lo aprendan y sepan lo que es hacer la calistécnica, ¿eh? Bien, es muy sencillo. Dice así. 1, 2, 3, 4. 1, 2, 3. 4. ¿Lo vieron bien?
5: Sí.
0: A ver ustedes, ¿listos?
5: Sí.
0: 1, 2, 3, 4. 1, 2, 3, 4. 1, 2, 3, 4. Un momentito. Ñoño, ¿tú por qué no haces el ejercicio?
6: No puedo.
0: Ven aquí. Ven conmigo. Sí puede, Ñoño. No, sí puedes, hombre. Mira, yo te voy a ayudar. Es muy fácil y muy sencillo. Tan fácil como esto, ¿eh? Listo.
6: Bueno.
0: Inténtalo, ¿eh?
6: Ajá.
0: Vamos a ver. 1, 2.
8: No fue lo que pensábamos. Nomás se le rompió el pantalón.
6: ¡Mírelo, eh!
0: Bueno, adelante.
8: No, atrás. Cuando se agachó...
0: Cuando yo digo adelante, quiero decir que vamos a continuar con los ejercicios. Tú, Ñoño, vea que te arreglen el pantalón.
6: Sí, profesor.

0: Ahora les voy a enseñar otro ejercicio, ¿eh? Mucha atención. Uno, dos, tres, cuatro. Uno, dos, tres. ¿Lo entendieron bien?
1: Sí, sí.
0: A ver, vamos a ver si lo entendieron bien.
1: Es así, ¿verdad? Uno, dos.
0: ¿Qué haces, chavo?
2: Fue sin querer queriendo.
3: A ver, niños. Si me permite un momentito, a ver, niños. Ahora les voy a enseñar la verdadera técnica para jugar al fútbol americano. Vamos a empezar por la posición que deben de tener en la línea de defensa. Es esta, miren. Así, miren. Así, miren. Así, así. Pero bien asentados. Así, mira. Así.
4: ¿Ya vieron? Parece perrito escondiendo su hueso. ¿Verdad? Así como...
3: ¿Parezco qué?
4: Topo haciendo su agujero. Gallina buscando lombrices. Muda afilándose las pezuñas. Pues cosmeando la humedad.
5: Pues me doy.
3: ¡Ya! ¡Ya! ¡Ya! ¡Ándale! ¡Agarren esa posición! ¡Ándale! ¡Pónganse en esa posición! ¡Eso es! ¡Eso es! ¡No, no! ¡Levanta un poquito más el cabuz! ¡Eso es! ¡Las manos bien firmes! ¡Eso es! ¡Levanta el cabuz, mijo! ¡Levanta el cabuz! ¡Levanta el... ¡Ay! ¡Levanta un poco! ¡Ay! ¡Tú así estás bien! ¡Tú así estás bien! ¡A ver, chavo! ¡A ver! ¡Tú levanta el cabuz! ¡Un poquito más levantadito! ¡Eso es! ¡Eso es! ¿Listos? Cuando yo silbe, ustedes se atacan uno al otro. ¿Listos?
6: ¡Acúsalo con tu mamá, Kiko!
0: Pues de acuerdo, también, ¿eh? Ahora, vamos a ver si podemos practicar algo de...
3: A ver, chavito, tú, ven acá. Ponte en posición de línea defensiva, chavo.
1: Así, así, ¿verdad?
3: Eso, muy bien. Ahora ya me pongo aquí, ¿no? Ahora, golpéame.
1: ¿Para qué?
3: O tú golpéame, luego yo te digo. Tú golpéame.
0: Te dije que me golpearas como se golpeó en el juego, no a trompadas.
1: Pues no se explica.
5: No se explica.
3: Vete aquí, ándale. Ay, sí. Vete para allá. A ver, tú, Godínez. Ven para acá. Venga. Aquí, por favor. En la misma posición, de línea defensiva. Eso es. Ahora, yo te voy a golpear a ti, ¿eh?
1: Sí.
3: A las tres. Una, dos, tres.
0: Con que ya te sabías este truquito, ¿no?
3: Vuélvete a poner en posición. Vuélvete a poner. Y ahora yo me pongo aquí. Y ahora tú golpeame a mí. Ahora, una, dos, tres.
6: ¡Mucho, Pat!
0: Me está saliendo un mayotito, gordicitos. ¿Qué se me hace?
3: ¡Ay! ¡Ay! ¡Ay! ¡Ay! Parece anticuada su técnica, don Ramón.
0: ¿Cómo anticuada? Lo que pasa es que ahora no le tienen amor a la camiseta, señor.
1: Usted sí le tiene mucho amor a la camiseta, ¿verdad?
0: Claro que sí.
1: Con razón nunca se la cambia.
0: ¿Así, chavo? Ven conmigo. Mira.
6: Chavo, tú le ganas.
0: Tú te vas a poner de receptor, el que recibe la bola.
1: Así, así.
0: Exacto. Sí. Y yo voy a centrarte la bola a las meras manos.
1: Sí, sí. No me puede poner en otro lugar.
0: Está bien. Yo me pongo de receptor y tú centras la bola.
1: Eso.
0: Cuando yo cuente tres, chavo.
1: Sí.
0: Vamos a ver. ¿Listos?
1: Listos.
0: Una, dos, tres. Bien. Ahora tú, Kiko, como te enseñé, vas a patear la bola.
4: Sí, querido profesor.
0: Y tú, chavo, la detienes muy bien, ¿eh?
4: Sí, sí.
0: Vamos, adelante.
4: Ahorita, ahorita, señor.
7: Conseguí, no sirvió de nada.
1: Bueno, a Rondamón no le sirvió para nada, ¿verdad? Pero ya le consiguieron otro equipo.
7: Ah, sí.
0: Cuidado con el equipo de oxígeno, ¿eh? Pégale chamuco a la camilla. Mire, don Ramón, pide la guía, pide la guía.
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0: dinero que andaba consiguiendo? ¿De globero?
1: Óigame, yo no soy globero.
0: ¡Ah, oh, no! Señor. ¿Entonces?
1: Yo soy comerciante especializado en artículos folclóricos de consumo infantil.
0: O sea, que la misma gata, no más que revolcada.
1: Bueno, pues yo no sé si a usted la hayan revolcado.
2: No, nada.
3: Buenos días, don Ramón.
1: Buenos días.
3: ¿Cómo va el negocio?
1: Digo, ¿usted vio la transmisión de las Olimpiadas por la televisión?
3: Sí.
1: Pues peor.
3: Tanto así.
1: Sí. Fíjese.
3: Bueno, yo me imaginaba que durante las vacaciones escolares aumentaría la venta de todas estas cosas.
1: Pues sí, aumenta la venta, pero también aumenta el trabajo.
3: Bueno, pero...
1: Y también aumenta el calor, y también aumentan los corajes, y lo que es peor, aumentan los niños.
3: Precisamente son los niños los que compran todo esto que usted vende.
1: Pues sí, por desgracia. Caray, yo no sé cómo no se me ocurrió vender espejos en lugar de globos.
3: ¿Espejos por qué?
1: Ah, porque los espejos solamente los compran las mujeres guapas.
3: Ah, sí, don Ramón, eso sí. Pero yo no me imaginaba que a usted le disgustaban los niños.
1: Bueno, hay uno que otro simpático, ¿no? Pero la mayoría son, pero inaguantables, doña Clotilde.
3: Por ejemplo.
4: ¿Qué? ¿Son globos?
1: ¿Se da usted cuenta? Está viendo el montonzote de globos y todavía pregunta:
4: ¿son globos?
1: No, son cabezas de niños con los cachetes inflados.
3: Pero bueno, don Ramón, así no va a vender usted nada. Sí, niño, sí, son globos.
5: Ah, ¿y los vende?
1: No, los saqué a la calle para que conozcan la ciudad.
3: No le hagas caso, Kiko, sí los vende.
4: Ajá, ay, ¿y también vende el confeti?
3: Cálmese, don Ramón, cálmese. Sí, niño, sí, don Ramón vende todo lo que trae.
4: Ay, ¿de veras? A ver, entonces, a ver si compra una... Pues un espantazuega, a ver. ¿Por qué no me gusta mucho espantazuega? A ver, ¿qué más hay? Ay, mírete. Bueno, no pita una cosa y que digan que bruta como pita, a ver. Uy, no, don Ramón, pues así que debe de tirar del negocio. A ver, este. Ay, creo que voy a comprar este. A ver. No, se cae. No, mejor me compro confeti. No, como que le falta más rojo. No, confeti, no, yo creo que confeti, no, ¿sabe qué? Una trompetita. O quién sabe, a lo mejor me avienta con un espantazuegas, un bolito, un globo. No, pues globo no, que... ¡Ah, ya sé lo que voy a comprar! Ya.
1: ¿Qué?
4: Nada.
3: Tiene usted razón, don Ramón, mucha razón. Bueno, perdone que lo deje, pero ya se me hizo tarde.
1: Sí, pase usted, doña Clotilde.
3: Con permiso, Rorro.
6: ¡Papito lindo, mi amor! ¡Qué bonito, viejito! ¿Me regalas un globo?
1: No, mijita, estos globos no son para regalarse, son para venderse.
6: ¡Qué bonito, mi globito! A ver, tú, no me saques la lengua. ¡Qué bonito, mi globito! Chavo, mira, yo tengo un globo y no te lo empresto.
3: Yo no te presto mi avión.
6: Ay, ¿pero qué le hace? Porque mi globo vale más que tu avión.
3: Pues no es cierto, porque los globos vuelan bajito y en cambio...
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3: Los aviones vuelan hasta...
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Va a despegar la nave en estos momentos y se va hacia la luna. Entonces arrancan los cohetes y...

0: ¡Es mía!
1: Ya lo vi. Tenme aquí, mija.
2: Sí, papá.
1: Dale. Oye, chavo, ¿pero por qué hiciste esto?
3: Se me chispoteó.
4: ¿Tesoro? ¿Tú me gritaste?
3: ¡Sí, mami! ¡Me rompió mi avión en pedazos!
4: Ay, ¿pero cuándo, no?
1: ¡Y fue adrede!
4: ¡Ay, tiene el cinismo de confesar! ¡Te juntes con esta chusma!
3: ¡Sí, mami! ¡Chusma! ¡Chusma!
4: Y la próxima vez vaya a romperle los juguetes a su abuela.
3: Rondamón, no rompa los juguetes de su abuelita. Mejor dígale que me los regale.
1: Digo, ¿y tú nada más para eso me hiciste salir?
5: No, papito, también para que me regales otro globo, porque Chavo me robó.
1: Chilindrina, clarito, te dije que aquí no puedo regalar los globos. Estos globos son para los que me los piden ahí en la calle.
2: Ah, bueno, entonces salimos y allá te lo pido en la calle.
1: ¿Sí? Está bien, mira. Toma. Pero es lo último. ¿Qué regalo?
5: Sí, gracias, papito lindo.
1: Ya. Chavo, ¿quieres un globo?
3: Sí.

0: Es que a tu papá se le fueron toditos sus globos por mi culpa. Todo lo malo que pasa en la vecindad siempre es por mi culpa.
1: Ay, Chavito, pero tú no tuviste la culpa de haberte trompezado, ya. ¡Mira! Además, mi papá ya consiguió otros globos.
2: Sí, pero ya no los voy a regalar ni uno más. Es más, si quieren algo, salgan a la calle a comprármelo.
3: Está bien, chavo.
2: Toma. Pero es lo último que regalo. ¿Entendieron?
1: ¡Ah! ¿Me regalas tantito confeti?
0: No.
1: Pues al cabo que ni quería porque ya aquí en mi bolsita tengo un peso. Mira, tengo un peso y voy a ir a comprar una paleta de peso y no te voy a convidar.
4: Vamos y después vamos a...

0: ¡Ay! ¡Ay, qué barbaridad!
1: Mi globito, verdecito, mi globito. ¡Ay, qué bonito globito tiene la nena! Un globito muy bonito, verdecito, mi globito, que está bonito. Pues para que te lo veas que ni me importa, porque yo tengo una paleta, mira. ¡Los globos!
0: Chavo, ¿quieres?
2: ¡Sí!
0: ¡Compra! ¡No me simpatizas!
3: ¡Confeti!

0: Pues te iba a dar de mi otra paleta, pero ahora no te doy nada. ¿Me convidas de tu paleta?
1: Cierra los ojos y abre la boca. ¡Qué bonita!
0: ¿Viste lo que me hizo la chilindrina? Sí, chavo, te hizo así.
2: ¡No,
0: chavo,
2: no! ¡Espérate!
0: ¡Ah, es para que tú se lo hagas a la chilindrina! Chilindrina, cierra la boca y abre los ojos. No, al revés. Abre la boca y cierra los ojos.
1: No,
0: sí. No. No se deja. Pues, ¿cómo se va a dejar? Pues claro que no se deja, tonto. Es que eres bien tonto, chavo. Mira, ¿por qué no? Pregúntale que se sabe la canción de Cielito Lindo. ¿Tú sabes la canción de Cielito Lindo?
3: Sí, es esa que dicen... ¡Ay, ya, ya, ya!
0: ¡No, no, chavo, no, chavo! Te estoy enseñando para que tú se lo hagas a ella.
3: Eso. No le vayas a decir.
0: No, pierde cuidado.
3: Chilindrina.
1: ¿Eh?
3: ¿Tú te sabes la canción de Cielito Lindo?
1: Ay, sí.
3: A ver, ¿cómo es?
0: ¡No, pero así no!
3: Pues así. ¡Ay, ya, ya, ya!
1: ¡Sabes confeti en la boca!
3: No se puede.
0: No se puede. Pues claro que no, es bien tonto. Ahora fíjate bien lo que te voy a decir, ¿eh? Vas y le preguntas que si sabe cuál es la primera letra del alfabeto.
3: Pues es la...
0: ¡Ahora sí, chavo! ¡Cálmate, chavo! ¡Espérate, hombre! ¡Yo te estoy enseñando! Yo te estoy enseñando para que tú se lo hagas a la chinchina.
3: Eso.
0: No le vayas a decir tu nombre, descuida.
3: Chilindrina, ¿tú sabes cuál es la primera letra del alfabeto?
1: Sí.
3: Hijo, yo lo sé. Sí sabe.
0: Bueno, sí. Creo que te faltó algo, ¿no?
3: ¿Cómo es eso?
0: No, man.
3: Órale.
1: ¿Órale qué?
3: Pues que digas cuál es la primera letra del alfabeto.
1: La Z.
3: No, la Z es la última.
1: Pues entonces, ¿cuál es la primera?
3: Pues es la A.
1: ¡Ah, bueno, es la A!
0: ¿Eh? ¿Ya? No comentes nada, ya vi todo. Chavo, lo único que tienes que hacer es esto, fíjate bien, ¿eh?
3: Eso lo hiciste para que enseñarme lo que le tengo que hacer yo a la chilindrina, ¿verdad?
0: Eso.
3: Porque ni modo que con el pisotón no vaya a gritar.
0: ¡Pues sí!
3: ¡Chilindrina!
1: ¡Eu!
3: ¿Por qué ni modo que vaya a gritar así?
0: ¡Pues no!
3: ¡Fue sin querer queriendo!
4: ¡Ya
2: acabó. ¿Y no quieres otra bolsita de confeti?
0: ¡Acabáramos!
2: Sí, sí, es que
0: ya apareció el peñe.

0: ¡Ya se me perdieron de vista!
1: ¿Los qué?
0: ¡Los globos!
1: Mira, chavo, mejor cállate, ¿qué es? Porque de cada 10 problemas que yo tengo, ¡tú eres culpable de 9!
2: Mi papá tiene razón, chavo. Tú tienes la culpa de todo lo que pasa en la vecindad. Y solo por eso no te empresto mi globo. ¿Vas a fumar, chavo?
0: Claro que no. Los niños no fumamos.
2: Entonces, ¿para qué quieres ese cigarro?
0: Para esto.
3: ¡Ese chavo! ¡Mira lo que traigo aquí! ¡Un globo y no te lo empiezo! ¡Al cabo que no me importa porque allá afuera hay otro globero y yo tengo mucho dinero para comprar los globos que yo quiera!
0: ¡Ándale! ¡Tú trae tus globos y yo te espero aquí con esto! ¡Chavo, fumando a tu edad! ¡Ay, no, no, no! ¿No? ¿Y ese cigarro que acabas de tirar? No, nomás lo había levantado para quemarles sus globos aquí con la chilindrina.
4: Ah, con que tú eres el que quema los globos, ¿no?
0: Pues, mira, chavo, te voy a dar una...
2: ¡Ven acá, chavo! ¡Gracias, papito lindo, mi amor! ¡Es

0: a ti no te voy a hacer nada, no, porque tú eres el único que hace mucho tiempo no me dices bruja.
1: Gracias. ¿Ya oíste eso, Chindina? A mí no me hace nada la vieja esta.
0: ¿Qué? Y agradece que no te piqué los cachetes de globo inflado.
2: ¡Cálmese!
0: No, no, es que ya me tienen harta, don Ramón.
2: Bueno, está bien, pero no por eso.
0: ¡No, ahora que te
3: pasa, tesoro!
1: ¡Mami, me querías ponchar los cachetes con las tijeras!
4: Chavo, ¿a dónde vas?
5: Pues es que todos los problemas de aquí de la vecindad son por mi culpa, entonces mejor me voy a vivir a otro lado.
4: No, no te vayas, chavo. Dígale que no se vaya.
1: No, no te vayas, chavo.
5: No te vayas, chavo.
3: No te vayas, chavo.
2: No te vayas, chavo. Es más, mira, yo te tengo una cosa especial. Permíteme, no te vayas. Espera, espera.
5: Pero es que yo siempre tengo la culpa de todo.
6: No, no te vayas, chavo.
2: Mira, chavo, mira. Todos son para ti.
5: Todos para mí.
2: Sí, chavo, todos son para ti.
5: Gracias.
2: Ay, tú ya sabes. Ay. Chavo.

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1: Ay, adelante, por acá, por la avenida número 7, por la calle 20, avenida número 7, venía una troca. En eso salía por acá, por este lado, un jeep. Dice, ahora pasa a tu izquierda, tonto. Ay, siempre te lo tiene. Ajá, bueno, ay, aquí se va a tener una montaña. Si una, ay, aquí está. Ay, te llamo la montaña. Más rápido que nada, eso, ahora sí, con toda la visita, bien padre. La montaña. Bueno, sí, venía por acá entonces, se seguía allí y lo conocía. Ay, es mi tío. Ay, voy a regresarme entonces. ¿Para dónde? Necesita otra montaña más. Jodito, bueno. Hijo de qué padre. Ahora sí, aquí, exactamente aquí. Eso.
2: Chample, ¿qué estás haciendo, Kiko?
1: Montañas, mami.
2: ¿Qué?
1: Montañas, mami, mía, es que esta es la carretera de Acapulco y esta es la que va a dar directamente a Italia. Entonces,
2: sí, por acá sale la... Pero estás tirando la tierra de las macetas.
1: Pero luego la levanto, mami, ¿sí?
2: ¿De veras?
1: Ay, mami, ¿cuándo te he dicho mentiras que no falten a la verdad? Que luego que acabe de jugar, levanto la tierra.
2: Bueno, bueno, sí, pero además te vas a ensuciar el trajecito. Recuerda que lo estás estrenando.
1: Sí, mami, pero no me lo ensucio, mira.
2: ¿Me lo prometes?
1: Sí, mamita.
2: Ay, es lo bueno de tener hijos bien educados.
1: Pues dite, ¿cómo se ve? ¡Es el camión, camión! ¡Es el camión! ¡Se va a tirar por el hotel, la derecha!
3: ¡Y va a tirar! Pagaba la cuota porque aquí estaba la caseta de...

0: jugando, Kiko? Jugando a los cochecitos de la carreterita.
1: ¿Juego?
0: No. Porque tú eres un niño muy cochino y seguramente me ensucias mi traje nuevo que me acaban de traer de la peluquería.
1: ¿De la peluquería? ¿Será de la tintorería, menso?
0: De la peluquería, porque es casi mil peinado. A mi mami le costó un ojo de la cara.
1: ¿Se quedó tuerta?
0: Sí, pero no. Que pagó mucho dinero por él.
1: Ah, ¿es nuevo?
0: ¡Claro, tonto! Pues, ¿qué esperabas? Oye, chavo, tú no tienes nada nuevo, ¿verdad?
1: Sí, chicles.
0: ¿Qué si no tienes nada nuevo de ropa?
1: Bueno, este remiendo es nuevo. Y también es nueva la gorrita.
0: ¿Tu gorrita es nueva?
1: Sí, desde hace muchísimo tiempo.
0: Ah, bueno, así pues sí.
1: Oye, entonces, ¿sí juego contigo?
0: Sí. Pero con una condición.
1: ¿Cuál?
0: Que no te aprieto ni mis carritos ni mi tierra.
1: Se acabó que ni quería jugar contigo.
0: Pues no juegues y ya.
1: Prefiero jugar fútbol para que te lo veas. Porque el juego de cochecitos es el juego de mensos. Por eso no quiero jugar contigo. Y prefiero jugar fútbol. Porque el juego de cochecitos es el juego de mensos. Porque yo prefiero jugar a...
0: ¡Ay, ya cállate, cállate, cállate, que me desespero!
1: Es que no me tienes paciencia.
0: ¡No! Y déjame paso a mí jugando con mis cochecitos y tú lárgate a jugar tu fútbol.
1: ¿Sabes lo que voy a hacer?
0: Bueno, pero ya. Ah, sí. Atención, radio patrullas. Devenidos porque los ateos van por la carretera número 7. Entonces agarra y váyanse derechito porque si no después se pueden ir a campo traviesa y llevan todo el maquín. ¡No lo mejor se escapan! ¡Y no lo dejen escapar! ¡Para que quedan!
1: ¿Ya te enojaste?
0: ¡Sí!
1: Es que no me tienes paciencia.
0: ¡No! Y además te voy a acusar con mi mamá.
1: Pero yo no tuve la culpa. Lo que pasa es que estoy jugando fútbol y el fútbol se juega a chutar la pelota, no a hacerse tonto cuando uno...
2: Tenía que ser el chavo del ocho.
1: Fue sin querer queriendo. Lo que pasa es que estaba... ¿Usted se parece a Rondamón?
2: No me parezco. ¡Soy menso!
1: ¡Hasta en eso se parece!
2: ¿Qué?
1: ¿Sí es Rondamón?
2: No, soy la Pantera Rosa.
1: ¿Con bigote?
2: ¡Mira, ya basta! Digo, ¿por qué diablos me quieres comparar con alguien más?
1: Por el sombrero.
2: ¿Qué tiene mi sombrero? ¿Qué no conoce mi sombrero? ¿Qué? ¡Chambre! Me equivoqué de sombrero.
1: ¿Se equivocó?
2: Claro que me equivoqué. Y es que... Sí, pues mi patrón me invitó a comer y los dos colgamos el sombrero en el mismo perchero y seguramente... Bueno, pero mañana se lo regreso. Pero tú, por lo tanto, recoges toda esta basura que tiraste, ¿oíste?
1: Pero yo no fui...
2: ¿Cómo que no? ¡Ándale! ¡Ándale! ¡Recógela! ¡Mira nada más! ¡Mira nada más! ¡Mira! ¡Mira! ¡Mira nada más! ¡Mira! ¡Ándale!
3: ¡Sígale!
2: Mira.
3: ¡Sígale!
2: Bueno, es que se ve mala...
4: No te juntes con esa chusma.
0: Sí, mami.
3: ¡Chusma! ¡Chusma!
1: Rondamón, el sombrero de su patrón.
2: Sí, ¿y qué?
1: Ahora sí se parece a Rondamón.
2: ¿Te quedaba alguna duda?
1: Pues es que como no me ha pegado.
2: Haberlo dicho antes, chavito. ¡Toma! No te doy otra.

0: es que había habido una avalancha, entonces le tiraban la tierra para sacarlo y...
1: Uno, dos, tres, cuatro...

0: cochecito.
1: Sí.
0: ¿No te lo robaste tú?
1: Claro que no, Menzu. Es que me falta uno. Mira, uno, dos, tres y cuatro.
2: ¿Y el que traes en la mano?
1: Hey, por eso digo que no me falta ningún cochecito.
2: Ahora sí me dejas jugar con tus cochecitos.
0: No.
2: Pues mira, te iba a dar chicles y ahora no te doy nada para que veas.
1: Ay, chavo, espérate, es que me aloqué. Bueno, mira, yo te dejo jugar con mi cochecito y tú me das un chicle.
2: Pues ahora no.
1: Ay, chavo, no seas malo. Dame un chicle. ¿Me da la mitad de uno? ¿Me das un pedacito chiquito? ¿Me das un pellizquito?
0: Pues dame.
1: ¡Ay! ¡Mamá! ¡Vas a ver! ¡Te voy a acusar con mi mamá!
3: Chavo, ¿qué le pasó a Kiko? ¿Qué? Espera, estás masticando chicle, ¿no? Con razón no se te entiende nada. ¿Puedes escupir el chicle? A ver. Quiero decir que si puedes tirarlo para que yo entienda lo que me estás diciendo. Pero en el piso no, chavo. ¿Cómo lo tiras al suelo? ¿Dónde quedó?
4: Por ahí.
3: ¿Dónde?
4: Por ahí. Hola, maestro Longaniza.
3: Mi apellido es Girafales. Ah,
4: entonces, lo de Longaniza es un apodo.
3: Un apodo de muy mal gusto, por cierto.
4: No se crea, si le queda como anillo al...
3: ¿Qué, usted no tiene algún apodo?
5: Bueno, sí. Algunas mujeres me dicen papucho.
2: Sí, pero doña Florinda le dice lombriz de agua puerca.
3: ¿Lombriz de agua puerca?
4: Mira, chavo, tú mejor cállate, ¿eh? Y no me vuelvas a mencionar a la chancluda del 14.
3: ¿Quién es la chancluda del 14?
4: ¿Quién es la...
2: Así le dice Rondamón a la mamá de Kiko.
4: ¡Cállate, hombre!
3: Le advierto una cosa, don Ramón. Vuelve usted a faltarle el respeto a esa dignísima dama y me veré en la penosa necesidad de romperle todo lo que se llama cara.
4: Digo, ¿usted a mí?
3: Yo a usted.
4: Será muy fácil.
3: Será muy difícil.
4: Pues, dele gracias a Dios que está un muchacho aquí, si no le rompería usted la cara.
2: Si quiere yo me voy.
3: No, no, tú te quedas aquí. ¿Qué pasó? No, que muy gallito.
4: Pero no para sus gallinas.
3: Bueno, ya estuvo bueno, ¿no?
4: ¿Ya estuvo bueno de qué?
3: Bueno, pues órale.
4: Pues órale.
3: Pues ándele.
4: Pues nada más diga cuándo.
3: Pues cuando usted diga.
4: Pues yo ya dije, ya, a ver, chavo, tómate mi aquí.
3: ¿Ah, sí?
4: Pues seguro que sí.
3: Tenme acá, chavo.
2: Sí.
3: Y también esto.
2: Sí.
3: ¿Sinceras? ¿Sinceras?
4: ¡Recoge ese sombrero!
3: Tenía que ser el chavo del ocho. Levanta mi sombrero.
4: Recoge ese sombrero.
3: Pero sin tirar el mío. Levante esas flores. Pero sin tirar mi sombrero. Ni el mío.

0: Tenía que ser el Chavo del Ocho.
1: Fue sin querer queriendo.
2: ¿Te fijas, campeón? Todos los chavos son iguales.
1: Fue sin querer queriendo.
2: Ay, mano, yo no sé hasta dónde vamos a dar con estos niños porque...
3: Pero usted no se va a salvar de la golpiza, ¿eh?
2: Bueno, yo creo que el que no se va a salvar es usted, fíjese.
3: Pues vamos a verlo. ¿Eh?
2: ¡En guardia!
4: ¡Abusón!
2: ¡Pegándole a una inocente criatura! ¡No, pero usted tuvo la culpa! ¿Para qué se agacha?
4: ¡Cínico!
2: ¡Pero esto no se queda así! ¡Tenga!
4: Kiko, perdóname, por favor. Perdóname, levántate, Kiko. Respóndeme, Kiko.
1: ¿Qué es lo que pasa? Profesor Jirafales.
5: Doña Florinda.
1: Qué milagro que vine por acá.
5: Vine a traerle este humilde obsequio.
1: Ay, qué hermoso. ¿Gusta pasar a tomar una tacita de café?
5: No será mucha molestia.
1: Ay, por supuesto que no. Pase usted.
5: Después de usted.
1: Ay, gracias.
2: Y la próxima vez le pego más fuerte.
3: Ah, ¿qué? ¿Quieres ver?

0: Y yo tiré el chicle.
1: No me importa, acabo que ni quería.
0: ¿No es eso, menso?
2: Oh, pues entonces.
0: ¿No se lo vas a decir a nadie?
1: No.
0: ¿No lo vas a andar contando?
2: No, hombre, no.
0: ¿No vas a ir con el chisme? ¿No vas a rajar? ¿No vas a andar de...
1: ¡No!
0: ¿No vas a...?
1: ¡Ay, cállate, cállate, cállate, que me des el pedo!
0: Es que no me tienes paciencia.
1: ¡Pues no! ¿Y me vas a decir qué es lo que te pasa, sí o no?
0: Pues sí, que tiré el chicle y cayó encima del sombrero de Rondamón.
1: ¿Y tanto escándalo por eso?
0: ¿No entiendes? Es que yo le quise quitar el chicle y entonces se le embarró más. Y más se lo quitaba y más se lo embarraba. Y más se lo quitaba, más se embarraba. Y más se lo quitaba y más se le embarraba.
1: Es que eres menso con M de mucho. ¿Dónde es, hombre?
0: Lo escondí allá en el otro patio junto al lavadero.
1: Bien, bien. ¿Quieres que yo vaya a quitárselo?
0: Eso, eso, eso, eso.

0: Chavo.
1: Ay, no, no, no, no.
0: ¿Qué traes? ¿Qué traes? ¿Qué traes? Digo, el sombrero.
1: No me la sé.
0: Te estoy preguntando por el sombrero.
1: ¿Cuál sombrero?
2: ¿Cómo cuál sombrero?
0: ¿Cómo cuál sombrero? El de mi patrón, el que traía puesto, el que te di a detener mientras le pegaba yo al maestro Girafales.
1: Voy a buscarlo.
0: ¡Pues ándele!
3: Chavo, chavo, ya, tranquilo, tranquilo. Serena, serena. Ya dejaré el chicle con una piedra.
1: ¿Y?
3: Y se den más romas.
4: ¡Ay, pero mira! ¿Se lo puedes arreglar con esto?
1: Sí, pero se lo quito yo porque tú eres muy menso.
3: Por eso digo que se lo quita, ¿eh?
0: Oye, Kiko, ¿pues qué no andaba por aquí el chavo?
3: ¡Chavo!
4: Pues, a mí no me gusta el chisme, pero... ¿Quién sabe qué andaba haciendo con un sombrero?
0: Sí, sí, pues el sombrero de mi patrón. Precisamente por eso lo anda buscando.
3: ¿Y a usted le gusta el chicle?
0: ¿El chicle? No sé qué tenga que ver con esto, pero sí, sí me gusta.
3: ¿Embarrado en el sombrero?
0: ¿Qué quieres decir?
3: Ay, don Ramón, no le puedo decir porque yo le prometí al chavo que no le iba a decir a nadie que le embarró el chicle en el sombrero.
0: ¿Cómo? Pero...
1: ¡Ay! ¡Ven acá, chavo, ven acá!
0: Con que le embarraste un chicle al sombrero, ¿no? Contéstame, chavo. ¿Le embarraste un chicle al sombrero?
1: Sí, pero no se le nota.
0: ¿En serio?
1: Sí, porque le corté el pedazo. Es que Kiko me dijo que se lo cortara.
3: ¿No seas rajón, chavo?
1: Mira quién lo dice.
0: Sí serán. Sí serán. De manera que el sombrero tiene un agujero.
1: Pues sí, pero le sirve de quemacocos.
0: ¡Es un sombrero nuevo!
3: ¡También el agujero es nuevo!
0: ¡Mira, tú cállate! Bueno, ¿y de qué tamaño es el agujero?
1: ¿El agujero chico o el agujero grande?
5: ¿Le hicieron dos agujeros?
1: No, no, uno ya lo tenía. Es el agujero donde se mete la cabeza en el sombrero. Yo nada más hice el agujero donde estaba el chicle. Por eso le pregunto que si el agujero chico o el agujero grande.
0: El agujero del chicle.
1: Ah, el grande.
0: ¿El grande? Bueno, pero ¿de qué tamaño es, chavo?
1: Pues, ¿usted ha visto en las películas de vaqueros que le dan un balazo al muchacho en el sombrero y queda un agujero en el sombrero?
0: ¿Ah, sí? ¿Del tamaño de la bala?
1: No, del tamaño del sombrero.
0: ¿Del tamaño del sombrero? ¿Serás? ¿Y ahora con qué sombrero me lo voy a presentar al patrón?
1: Pues llévese ese sombrero que está agujerado y dice que es el sombrero de Capulina.
0: ¡Capulina! ¡Toma tu Capulina! Y no te doy otro nomás porque... A ver, ahora dime, ¿con qué cara me lo voy a presentar al patrón?
3: ¿También le embarraron chicle en la cara? ¿Quién iba a creer?
0: ¡No!
4: ¡Mamá! ¿Qué pasa?
0: Si te rajas, te hago dos agujeros en los cachetes.
6: ¿Qué sucede aquí?
4: No me conviene, ¿verdad?
6: Contaré.
4: No, nada, mami, nada, es que este...
0: ¿Qué?
4: ¡Ay, es que este! El chavo le embarró de chicle en el sombrero del patrón de don Ramón.
0: Sí, sí, sí.
4: ¿Cómo es tú?
0: Sí, y no era mío. Ah, pero... Ahora, tú me lo pagas.
1: ¿Yo?
0: Tú le hiciste el agujero, ¿no? Así que tú me lo pagas.
1: ¿Cuánto cuesta un agujero?
0: ¿Cuánto cuesta un agujero? Me tienes que pagar todo el sombrero.
1: No, pero yo no hice el sombrero, yo nomás hice el agujero.
0: Ay, sí, yo nomás hice el agujero. Con esto tienes para que...
6: ¡Momento, señor! ¿Cuánto puede valer un sombrero?
0: Bueno, no menos de 200 pesos.
6: Aquí tiene.
7: A esto se le llama ser generoso.
4: Ah, ese es mi papi.
3: Oh, ¿qué dirás, mi profesor?
6: Caray, chavo, pues, por más que le busco, no le encuentro ningún agujero.
7: Hasta pronto, profesor Jirafales.
6: Hasta pronto, doña Florinda.
1: Me equivoqué de sombrero.
6: Bueno, chavo, es de humanos equivocarse. Tú sabes, es de humanos equivocarse.

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1: Baja por el choque que hubo. ¡Ah! Aquí están. Entonces
2: agarraba
1: y empezaba a recoger el niñito. Y todo eso decía, bueno, vamos a meterlo.
2: Tesoro, ¿qué estás haciendo aquí
1: a
2: estas horas de la noche?
1: Pues jugando a los
2: carritos,
1: mami.
2: Sí, tesoro, pero ya es muy tarde. Ya deberías estar en la cama.
1: Bueno, sí, mami, pero nada más levanto mis juguetes y ya.
2: Ándale, pues.
1: Mami, mami, ¿pero me dejas ver la tele?
2: Bueno, pero nada más un ratito.
1: Sí, mamita. Vamos a ver. ¿Qué te pasa, chavo?
3: ¿Estás llorando?
1: No, menso, me estoy lavando los ojos de adentro para afuera.
3: Hijo de puta, parece como si estuviera llorando.
1: Sí, estoy llorando.
3: Ah, pues entonces, ¿quién te entiende? Y bueno, ¿y por qué?
1: Por los ojos.
3: No te estoy preguntando por dónde. Te estoy preguntando que por qué causa, motivo, razón o circunstancia.
1: Pues es que, mira, yo vendo billetes de lotería allá en la calle. Porque yo siempre vendo los billetes de lotería en la calle porque la gente compra los billetes de lotería en la calle.
3: Pues claro, chavo.
1: Por eso los vendo en la calle.
3: Pues sí.
1: Porque si no los vendiera en otro lado.
3: Ajá.
1: Pero la gente los compra en la calle siempre. Por eso...
3: ¡Ah, ya cállate, cállate, cállate, que me desespera!
1: Pues más me desesperas tú que no me dejas hablar.
3: Ay, si tú... Bueno, ¿me vas a decir que lo que te pasa, sí o no?
1: Que no puedo vender este billete de lotería y ahora ya no se lo puedo regresar al dueño de la agencia porque ya son más de las 8 de la noche.
2: ¡Chamble!
3: Ay, chavo, pues déjame decirte que a una niña le pasó lo mismito que a ti. El mismo caso. Sí, chavo, mira, fíjate, ella también tenía un billete de lotería. Entonces llegó la noche y no pudo vender el billete de lotería. Entonces llegó a su casa y que su papá le pega por no haber vendido el billete de lotería. Entonces pues, la pobre niña se pasó llora y llora. Llora y llora. Y por si fuera poco, llora y llora. Pero el otro día agarró su billete de lotería, fíjate. Agarró el periódico y vio la lista de la lotería y lo comparó con su billete. ¿Y qué crees? ¿Qué? Ni se entiende. Salada, pero...
4: Yo, pues, ¿qué le pasa al chavo?
2: ¡Ay, el chavo!
4: ¿Qué? No, no te entendí ni una palabra, mijita. A ver, ¿qué me estabas diciendo?
2: Que el chavo de los ocho vende billetes de lotería y ya nomás.
4: Mijita, cálmate, mijita, por favor, cálmate. Serénate, mamacita. Ya, ya, calmadita. Serénate. ¿Ya?
2: Ya.
4: ¿Qué es lo que pasó?
2: El chavo vende billetes de lotería.
4: Adelante.
2: No, atrás.
4: Cuando yo te digo adelante, quiero decir que prosigas, mijita.
2: Sí. El chavo vende billetes de lotería. Y entonces... ¡No se va a hacer! ¡No
4: puedo hacer! ¡No puedo hacer! ¡Ya, ya, ya! Digo, ¿tú le entendiste, Kiko?
3: ¿Sí?
4: ¿Qué me dijo? ¿Qué me quiere decir?
3: Bueno, dice que el chavo del 8 vende billetes de lotería.
4: Ajá.
3: ¡Y ahora! usted lo que quiere saber, porque está llorando el chavo. Ah, bueno, es que no pudo venderse un billete de lotería.
4: Ah, ya entiendo. A ver, chavito, chavito, ven acá, hombre. Avienta, espérate, entendí lo que te pasó, pero no es para que chilles. Es que no tienes pantalones.
1: Sí tengo pantalones.
4: ¿Entonces por qué chillas?
1: Pues ni modo que me los quite para chillar,
4: mi hijita, a ver, vamos a hacer, mira, cálmate. ¿Cuánto cuesta el billete que no pudiste vender?
1: Nomás haga la cuenta, 8 cachitos, a 15 pesos cada uno.
4: Ah, pues son... ¿Cuántos cachitos?
1: 8.
4: No, pues son... ¿A cómo cada cachito?
1: A 15 pesos.
4: Son
2: 120 pesos.
4: ¿Y a ti quién te está preguntando? Mira... ¿Estás segura?
2: Sí,
4: está bien, chavito, no te apures. Yo me quedo con el billete.
1: ¿De veras?
4: De veras, chavito. Hoy por ti, mañana por mí.
1: Gracias.
4: Con permiso.
1: Sí, don Damón. Los 120 pesos.
4: Pues te los debo. Hace rato por ti y ahora por mí. Calmadito.

0: viene, viene, viene.
1: A ver, saca la cesta.
0: ¡Ay, qué
1: grande! ¿Cuál es tu tamaño?
0: Una grandota, ¿eh?
1: ¡Una grandota!
0: ¡Ay, qué grande!
1: Está como más que
2: Marina.
1: ¡Una grandota! ¡Buenos días, señora!
2: ¡Viene! Señorita, yo jamás he sido casada.
1: Pero tiene muchísimos años.
2: Ah, sí, pues te equivocas, niño. A ver, ¿cuántos años crees que tengo?
3: Pues cuatro.
2: ¿Todos?
0: ¿Casi todos?
1: Le quitamos dos.
0: ¿Tres?
2: No, pues me doy. Mira, niño, no te contesto como debiera. Solo porque soy una mujer de principios.
0: ¿Mm? De principios de siglo. No le cae bien, ¿verdad?
1: No, y te pusiste que te convirtió en sapo. Más de lo que ya estás.
0: Tonto, vas a pensar. ¡Chavo! Chavito, ¿a dónde vas?
2: No sé, pero yo no voy a regresar nunca.
0: ¿Por qué?
2: Porque el señor de la agencia de billetes de lotería me va a pedir que le pague los 120 pesos del billete que no pude vender. ¿Y yo de dónde saco tantísimo dinero?
1: Bueno, pues eso sí. ¿Pero con qué te vas a sostener?
2: Con las patas.
1: ¿Con qué vas a comer?
2: Pues con la boca, Menchú.
1: Te estoy preguntando... ¿Que de dónde vas a sacar dinero para comprar la comida? ¿Por qué vas a andar de limosnero?
2: ¡Claro que no! Antes que andar de limosnero, prefiero pedir dinero en la calle.
1: Por eso digo que no vas a andar de limosnero. Pues entonces, ¿a qué te vas a dedicar?
2: No sé, a vender chicles en los camiones o a cuidar coches.
0: ¡No! ¡No, chavo! Mejor dedícate a dar grasa en los zapatos. Sí, mira, yo conozco a un señor que empezó de bolero y se hizo millonario.
2: ¿Cómo lo hizo?
0: Mira, primero compró un cajoncito para dar grasa a los zapatos y se la pasaba todo el día dando grasa y grasa y grasa a todo el mundo. Y después consiguió dinero para comprar un cajón y poner a un ayudante. Y siguió trabajando todos los días, daba grasa, y entonces compró otro cajón y puso a otro ayudante. Y así sustantivamente, compraba más cajones y ponía más ayudantes, compraba más cajones y ponía más ayudantes, hasta que un día se sacó 2,000,000 de pesos en la lotería.
2: Lástima que no se les puede pegar a las mujeres.

0: tenía que ser el Chavo del Ocho. Bueno, siquiera pídeme una disculpa, ¿no?
1: Deme una disculpa.
0: Mira, esto fue lo que me hiciste la semana pasada. Y ahora me golpeas en la cabeza. ¿Cuándo llegará el día en que yo llegue a esta vecindad sin que tú me recibas con un golpe?
1: Pero hoy fue la última vez que lo recibo con un golpe cuando llegue a la vecindad.
0: ¿Eh? Para eso haría falta que yo no viniera a cobrar la renta o que tú no vivieras aquí.
1: Por eso.

0: Ay, perdón.
1: Perdóneme.
0: ¡Señor Barriga! ¡Qué milagro!
1: ¿No me diga que viene a cobrar la renta?
2: Pues sí, vengo a cobrar la renta.
1: Le dije que no me dijera.
2: Y hasta que no me pague el último centavo, no pienso mover un pie de aquí.
1: ¿Y el otro sí? Podría hacerle. ¿Que de veras piensa quedarse aquí hasta que no le pague yo, señor Barriga?
2: ¡Sí!
1: Le van a salir raíces. No, hasta eso, mire. No es por nada, pero hoy tiene usted todas las probabilidades de que yo le pague a usted, señor Barriga.
3: No estará hablando en serio.
1: Claro que sí. Todo es cuestión de que me saque la lotería.
3: Ya me extrañaba.
1: No, mire, precisamente venía yo confrontando la lista de la lotería, porque es probable que...
2: ¿Qué?
0: Sí.
2: No.
0: ¡Sí!
2: ¡No!
0: ¡Sí!
2: ¡Sí!
0: ¡No!
2: ¿Qué?
0: ¡Digo sí! ¡El premio mayor! ¡El premio mayor! ¡Mire usted! ¡El premio mayor!
2: Chample, el día que yo me sacara el premio mayor de la lotería, me caía muerto de la impresión.
4: Sí, doña Florinda, 1,200,000 pesos. Bueno, menos los impuestos. Pero de todos modos, aún así, pues le van quedando pues como 1,000,000 libre de polvo y paja.
5: Pues qué suerte tienen los que no se bañan. Ay. Además, no me explico cómo se pudo haber sacado la lotería si él ni siquiera compra billetes.
4: Sí, pero él se quedó con un billete que no pudo vender el chavo. Ay, ese es el premio, su gran corazón.
2: Dolor, esto lo tenemos que celebrar, pero en grande, ¿eh?
5: Oye, entonces, ¿sí es cierto que se sacó la lotería?
6: Por supuesto. Véngase, señor Barriga, no se junte con esa chusma.
7: ¡Chusma!
8: Déjame decirte una cosa. ¡Qué bueno que te encontramos!
9: Pero no quiero regresar.
10: ¡Ay, chavo! Es que mi papá le acaba de pegar al gordo.
8: ¿Al señor Barriga?
10: ¡No, chavo! ¡Le pegó al gordo de la lotería! ¡Se sacó el premio mayor!
8: ¡Con el billete que yo le di!
10: ¡Sí, chavo!
8: ¿Se sacó la lotería?
10: ¡Sí, chavo!
8: ¿El premio mayor?
10: ¡Claro, chavo!
8: ¿Con el billete que yo le di?
11: Desde luego, chavo.
8: ¿Se sacó la lotería?
11: Ajá, chavo.
8: ¿El premio mayor? ¿Con el...
10: ¡Ay, ya, ya, chavo! ¡Ya te cao, ya te cao! ¡Ya te cao, ya te
8: Pero, además, tu papá no me ha pagado los 120 pesos del billete.
10: ¡Ay, chavo! Mi papá ahora tiene para pagarte los 120 pesos y más. Es más, hasta creo que te va a dar una buena poprina.
8: Que me daba una propina y entonces me compro una torta de jamón y luego me compro otra torta de jamón y pero con más jamón y con menos migajón y más jamón y menos migajón.
10: ¡Ya, sí, ya, sí, ya! ¡Pues vamos, rápido, chavo!
4: Mire, doña Florinda, lo que pasa es que está usted muerta de envidia porque sabe que ahora don Ramón tiene mucho más dinero que usted.
5: El dinero es secundario, lo que importa es la clase.
8: Ay, ¿a poco se cree usted de mucha clase?
5: Ay, pues por lo menos tengo más clase que usted.
8: Ay, no me diga. Mira, quítese los tubos primero,
5: madre. ¡Es una resbalosa!
8: Es lo malo del dinero, que la gente se enoja y se pelea.
12: Sobre todo las mujeres.
1: Chámale. Pero le juro que ese billete tiene que estar por aquí, señor Barriga.
2: ¿Sí? Ándale. Estoy sospechando que esas son mentiras para darme largas y no pagarme la renta.
1: ¿Cómo? ¿Entonces usted cree que yo le estoy echando mentiras?
2: Sí.
1: Mire, pregúntele a Chavo a ver si no anoche me dio ese billete en la lotería. Además, déjame seguir buscando, ¿no?
2: Ande, busque.
1: ¡Ay!
2: ¿Qué le pasó?
1: Me piqué un ojo. ¡Ay! Me llevé el chamfle. Ahora me voy a tardar el doble de tiempo en encontrar el billete.
2: ¿El doble? ¿Y por qué?
1: Pues sí, porque nada más lo voy a buscar con un solo ojo.
2: Mire, no exagere. Lo único que tiene que hacer es guiñar el ojo varias veces para que los lagrimales lo vayan lubricando.
1: ¿Cómo? ¿Así? ¡Ay!
9: Así está bien, nada más que sin tanta coquetería.
1: Mire, mejor ayúdeme usted también a buscar el billete, ¿no?
9: Está bien, está bien, está bien. Le voy a ayudar a buscar la... Aquí está, ¿verdad? Seguramente aquí lo... En esta cómoda, ¿no? Tenía que ser el chavo del ocho.
1: Ahí está, chavo. Ahí está. Chavo, dile al señor Barriga, ¿qué me diste anoche?
8: Nada.
1: No me... No. Chilindrina, por favor, dile al señor Barriga, ¿qué me dio anoche, chavo? ¿Verdad que me dio un billete?
10: Ay, no, que va, nada.
1: ¿Qué tal se pasa? Kiko, por favor, dile la verdad, señor Barriga. ¿No es cierto que anoche el chavo me dio un billete de lotería?
12: Güey. No, no le dio nada.
13: ¿Cómo dices?
10: ¡Mamá!
1: ¡Y lárgate de aquí!
10: Sí, señor.
12: ¿Ah?
1: Clarito, te dije que te largues de aquí.
12: Sí, ya entendí, ya entendí.
1: ¿Ya entendiste? Pues para que entiendas mejor, mira.
12: ¿Qué cosa?
1: Y tú, chavo, desde este momento, dejo de ser tu amigo. ¿Y todavía te burlas de mí, chavo? Así que...
10: ¡Pero papá! Pues también nos dices unas cosas y luego nos cierras el ojo.
1: De manera que, porque me habían cerrado el ojo, creían que yo estaba contando mentiritas.
10: Eso.
1: Pues para que veas quién es eso, mira, mira. ¿Ves?
8: Tampoco.
12: Híjole, pues a ver, este otro.
10: ¡No sean mensos! Que no se dan cuenta que es el mismo número.
12: A ver, ¿sí?
10: Sí. ¡Menso!
12: ¡Ya integro!
10: ¡Cachete de banana flaca!
12: No, lo que te estoy diciendo, Chindina, es que este billete sacó reintegro.
10: Ah,
8: no es cierto. ¿Cuál reintegro? Nada más tienen reintegro los que acaban en 9 y los que acaban en 6.
12: Pues este acaba en 6.
8: ¿Dónde acaba en 6?
12: Aquí, 30 de agosto de 1976. Pues te digo que no tiene reintegro.
10: ¿Cómo eres menso? ¿Por qué mejor no buscamos en mi casa? Si mi papá perdió el billete en mi casa, pues el billete tiene que estar en mi casa.
8: ¡Eso!
10: ¡Ay, vale!
9: Apuesta que fue el chavo del ocho.
8: Es que veníamos a ayudarles a buscar el billete de lotería.
1: Pero no se lo vayan a robar, ¿eh?
8: Ay, ni que fuéramos, ¿qué?
10: ¡Ay, apá!
1: ¡Ay, apá! Aquí no hay nada.
12: Aquí tampoco.
1: Aquí tampoco.
12: Aquí tampoco.
1: Aquí tampoco.
12: Aquí tampoco.
1: Aquí tampoco.
12: Aquí tampoco.
1: Aquí tampoco.
12: Aquí tampoco.
13: ¡Fuera!
11: Tampoco, ya buscamos.
13: ¡Ya lárgate de aquí!
10: ¡Ah, pues!
8: ¡Allá no hay nada!
9: Aquí tampoco.
13: Chambre, pues en algún lugar tiene que estar ese billete. ¡A fuerza tiene que estar aquí!
10: ¿Ya encontraste el billete,
13: papi? Sí, ya lo encontré. Si nada más que estamos jugando a aventar cosas, mira.
8: ¡Ay, juego!
13: ¡Toma! Y lárgate de aquí si no quieres que te pegue con el zapato.
8: ¡Ay, no!
13: ¿Sí?
8: ¡No!
13: ¡El zapato!
8: ¡No!
13: ¡El zapato!
8: No.
13: ¡Mira! ¡Lo guardé en el zapato para que no se me fuera a olvidar! ¡Aquí está el billete! ¡Aquí está el billete!
9: ¡Don Ramón! ¡Deja usted a mis brazos, hombre, don Ramón! ¡Eso quiere decir que ahora usted es dueño de 1,200,000 pesos!
13: ¡Exactamente, sí!
9: ¡Ramón, qué suerte!
8: ¡Y yo ni siquiera le tengo que pagar los 120 pesos al dueño de la agencia! Porque ahora que me acuerdo, ese billete es para el sorteo de mañana.

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1: ¿Qué traes?
2: ¿Qué haces tarde para llegar a la escuela? ¡Vámonos!
1: ¡Espérate, chavo! ¡Me hacen falta mis cuadernos y mi libro!
2: ¡Ay, pero date prisa!
3: ¿Chavo?
2: ¡Sí, vámonos!
3: Digo, si yo no salí para ir a la escuela, chavo. Yo salí para preguntarte, ¿no has visto por aquí al señor Barriga?
2: No.
3: Ah, qué bueno, qué bueno.
1: ¡Vámonos, chavo, que se nos hace tarde para ir a la escuela!
2: ¡No, espera, espera, espera!
1: ¡Ay, qué!
2: ¡Falta Kiko!
1: ¡Ay, de veras!
4: ¿Qué pasó?
1: ¡Vámonos, que se nos hace tarde para ir a la escuela!
4: Ay, espérame, espérame, espérame. Es que me faltan mis cuadernos y mis libros.
2: ¡Late, que ahora sí vamos a llegar tarde!
1: Pues sí. Oye, Chilindrina,
5: ¡vámonos,
1: que se nos hace tarde para ir a la escuela!
5: ¡Ey, ey, ey! Espérate, yo no voy a la escuela, niña. Ay. Salí para decirles que no se vayan a atravesar corriendo las calles.
1: Ah, está bueno.
4: Pues si no tanto, mami. Pues sí, vámonos.
2: ¡Pero rápido!
6: ¡Tenía que ser el Chavo del Ocho! No me digas nada. Ya sé lo que vas a decir.
7: Pues sin querer queriendo,
6: ¿no?
2: Eso, eso, eso.
6: Eso deberías tener más...
1: ¡Vámonos, que se nos hace tarde!
4: ¡Sí, vámonos, que se nos...
6: Oh, ¡oigan, muchachos, esperen! Me lleva el Chavo.
8: ¿Le pasa algo, señor Barriga?
6: Sí. Ya se me hizo tarde para ir a trabajar y tengo a mi hijo Ñoño allá afuera esperándome. Y no quisiera que se fuera solo a la escuela.
8: ¿Y por qué?
6: Bueno, usted sabe que ahora hay muchos robachicos y no quisiera que alguno de ellos cargara con él.
8: ¡Ay, señor Barriga! ¿Pero quién va a cargar con semejante?
9: Con permiso, señor Barriga.
6: Perdón,
3: no tenga cuidado.
6: Gracias.
3: Gracias, tío.
6: ¡Qué bueno que lo encuentro!
3: Perdóneme que yo no pueda decir lo mismo, señor Barriga.
6: ¿Qué?
3: Digo, es que, ¿sabe? Llegó en un mal momento. Porque hoy sí no tengo para pagarle mis rentas.
6: ¿Usted? ¿Cuándo?
3: ¿Cómo que cuándo? ¿Cómo que cuándo? ¿Cómo que cuándo? Pues el mes pasado, ¿no?
6: ¿El mes pasado? Permítame, yo no vi ni un solo centavo de ese dinero.
3: Fue lo bueno. Digo, porque si me lo ve, me lo quita. ¿A poco cree que no lo conozco?
6: Mire, otro día vamos a hablar de todo el dinero que usted me debe. Ahora quiero pedirle un favor.
3: Bueno, si no se trata de dinero...
6: No, no se trata de dinero.
3: Ah, bueno, entonces usted dirá para qué soy Barriga, señor bueno. Digo, ¿para qué soy bueno, señor Barriga?
6: ¿Sabe? Hoy se me hizo tarde para ir a trabajar.
3: Pues entonces... hay que levantarse temprano, ¿no? Digo.
6: Mire quién habla.
3: No, bueno, está bien. Digo, ¿qué me estaba diciendo?
6: Que hoy se me hizo tarde para ir a trabajar y no puedo llevar a mi hijo Ñoño a la escuela. ¿No podría usted, por favor, llevarlo?
3: Oiga, ¿sabe? Es que yo tengo mucho que...
6: Muchas gracias, don Ramón. No esperaba menos de usted. Muchas gracias, ¿eh?
3: Oiga, señor Barriga, pero...
6: Esperen, está aquí afuera del carro. Ahoritita se lo mando.
3: Pero...
6: ¡Ñoño!
3: ¡Me lleve, Jumpler!
10: tienen de buenos?
11: ¿Usted me va a hacer favor de llevarme a la escuela?
10: Sí.
11: ¡Qué bueno! Porque me dijo mi papi que no se le olvidara no dejarme correr cuando cruce las calles.
3: Sí, sobre todo la calle de la escuela, ¿verdad? Porque está de bajada.
11: ¿Y eso qué?
3: Que si te tropiezas, te caes y te vas rodando y luego a ver quién te alcanza. Ándale, vámonos, que son 7 cuadras hasta la escuela. Ándale, ándale.
11: Oiga, oiga, oiga, don Ramón.
3: ¿Qué?
11: ¿Y si me canso, me lleva cargando?
3: Ay, ay, espérame, creo que no entendí bien. ¿Qué dijiste?
11: ¿Que si me canso, me lleva usted cargando?
3: Digo, ¿qué me viste cara de grúa o qué? Ándale, vamos, que ya se hizo tarde. Oye, y de veras ya se hizo muy tarde. Digo, ¿no tendrás por ahí unos 10 pesos para el coche?
11: Ah, sí, creo que sí. A ver. Aquí está.
3: Ah, muy bien. Muy bien.
11: Ya, qué bueno, yo creí que nos íbamos a ir caminando.
3: ¿Nos vamos a ir caminando?
11: ¿Y entonces los 10 pesos que le di para el coche?
3: Bueno, es que estoy juntando para comprarme uno. Ándale, vamos, ándale. Ándale, ándale, ándale, ándale, vamos.
12: Caso, vamos a seguir platicando, ¿sí? Órale.
13: No, chavo, deberías de portarte bien con el profesor Girafales, que es tan buena gente.
12: ¿Buena gente el kilómetro parado? Si fuera buena gente, el otro día no nos hubiera dejado sin recreo. Espérate. Y tampoco me hubiera puesto a mí 0 en aritmética. Espérate, mano. Y tampoco me hubiera puesto 0 en geografía, como me puso. ¿Qué bien estás, mano?
14: Muy bonito, chavo. Muy bonito.
12: ¿Y eso que ahora no me lavé la cara?
14: ¡Ta, ta, ta, ta, ta! ¡A sus lugares! Por lo visto, no puedo llegar 5 minutos tarde al salón de clases sin que lo conviertan en una verdadera olla de grillos.
13: Ve, chavo, te dije que te portaras bien.
14: Tú también te portaste mal, Kiko.
15: ¿Yo?
14: Sí.
15: No llores, Kiko. Mejor acúsalo con tu mamá.
14: ¿Qué dijiste, Popis?
15: Nada, profesor. Estaba repasando mis lecciones.
16: Estaba repasando mis lecciones.
14: ¡Chilindrina!
16: ¿También?
14: Ya. Vamos a pasar lista. ¿Dónde está la lista?
15: Aquí estoy.
14: ¿Tú eres la lista?
16: ¿Cómo será la mes?
15: Quiero decir que soy la primera de la lista.
14: Ah, aquí está. Vamos a ver. ¿Popis?
15: ¡Presente!
14: ¿Chavo?
12: Aquí estoy.
14: No se dice aquí estoy, se dice presente.
12: Eso.
14: A ver, vamos a ver. ¿Chavo?
12: Aquí estoy, presente.
14: ¿Kiko?
13: Presente, querido profesor.
14: ¿Godínez?
11: ¡Presidente! Digo presente.
14: ¿Ñoño? ¿Ñoño? ¿Que no ha llegado Ñoño?
11: ¡Presente! Perdón por llegar tarde, pero es que este señor me trajo caminando en lugar de traerme en el metro.
3: Bueno, es que en el metro no admiten bultos.
11: ¡Mírenlo! ¡Mírenlo! ¡Mírenlo! ¡Mírenlo! ¡Mírenlo! ¡Mírenlo! ¡Mírenlo! ¡Mírenlo! ¡Mírenlo! ¡Mírenlo! ¡Mírenlo! ¡Mírenlo! ¡Mírenlo! ¡Mírenlo! ¡Mírenlo! ¡Mírenlo! ¡Mírenlo! ¡Mírenlo! ¡Mírenlo! ¡Mírenlo! ¡Mírenlo! ¡Mírenlo! ¡Mírenlo! ¡Mírenlo! ¡Mírenlo! ¡Mírenlo! ¡Mírenlo! ¡Mírenlo! ¡Mírenlo! ¡Mírenlo! ¡Mírenlo! ¡Mírenlo! ¡Mírenlo! ¡Mírenlo! ¡Mírenlo! ¡Mírenlo! ¡Mírenlo! ¡Mírenlo
15: ¡No falta!
14: ¡Ya, silencio!
3: Bueno, con su permiso, maestro.
14: Pase, don Ramón.
15: ¡Me lleva a ti!
14: Ñoño, voy a ocupar tu lugar.
11: Sí, querido profesor.
14: ¡Silencio!
2: ¿Qué pesas más que el maestro Longaniza?
14: ¿Qué cosa?
11: Se me chispoteó.
13: Se me chispoteó.
14: Vayan a ocupar su lugar.
13: Poquito más y ya se escurre de chavo.
2: ¿Qué te importa, vaya?
13: ¡Ay, yo quiero salir del amor!
14: ¡Basta! Y tú, chavo, te vas a quedar castigado sin recreo.
2: Si me da todo yo a ti.

0: callaras.
1: Estoy callado.
0: Bueno.
1: El que está hablando es este.
0: Ya.
1: Siempre suelta con su míralo, míralo.
0: Está bien.
1: Yo no he dicho nada.
0: Suficiente, ¿eh?
1: Él es el que está molestando.
0: Mira, ya estuvo bueno, ¿eh?
1: Yo no...
2: ¡Ah, ya! ¡Cállate, cállate, cállate! ¡Que nos desesperes!
0: ¡Ahora sí, ya basta! Les advierto una cosa. Al próximo que hable lo dejo sin recreo. Bien. Vamos a continuar pasando lista. Chilindrina. Chilindrina, ¿por qué no me contestas?
3: Es que usted dijo que al próximo que hablara lo dejaba sin recreo.
0: El día que hagamos un concurso para ver quién es el más menso.
4: ¡Presente!
0: No hace falta hacer concursos.

0: Vamos a ver qué tal estudiaron su lección de ciencias naturales. Vamos a comenzar con los animales.
1: No, profesor, yo después.
0: Que vamos a comenzar con la lección que habla acerca de los animales.
1: Ah, bueno, sí, pues sí.
0: Chilindrina, ¿me puedes dar un ejemplo de mamífero sin dientes?
2: Mi abuelita.
0: Tienes cero por no saber y te quedas sin recreo por querer burlarte de mí.
2: Ay, no, profesorcito lindo, mi amor, dame otra oportunidad.
0: Está bien. Pero te advierto una cosa, si vuelves a tratar de burlarte de mí, te voy a dejar sin recreo toda la semana. Dime, ¿cuál es el animal más grande que existe en el mundo?
2: No, si se lo digo, me deja sin recreo todo el año.
0: A ver, ñoño.
3: El animal más grande que ha existido se llama la ballena azul. Es un mamífero cetáceo muy grande, muy grande, del que se obtienen muchos litros de aceite. Además, marfila los dientes y tiene una cola así muy larga, muy grande.
0: Ya, ya, ¿sabes? Muy bien.
3: Lo leí en mi periodiquito.
0: Tienes 10.
2: Gracias.
0: Vamos a ver. Y de los animales de tierra firme, ¿cuál es el más grande y el más pesado?
3: ¡Noño! ¡Mírenlo, mírenlo,
0: Chavo! ¿Y después por qué te castiga uno?
4: Es que no me tienen paciencia.
0: No me tienen paciencia. ¿Godínez?
5: No sé, maestro.
0: ¿No sabes qué?
4: Pues lo que me va a preguntar.
0: Pero si no sabes qué es lo que te voy a preguntar.
5: ¿Y qué le estoy diciendo?
0: Tienes cero.
4: Gracias.
0: Popis.
6: ¡Presente!
0: ¿Cómo se llaman los animales que comen carne?
6: Según, mi perrita se llama Frufru.
0: Estoy hablando yo de todos los animales que comen carne.
6: No se puede saber, porque hay perros callejeros que ni siquiera han sido bautizados.
2: ¡Ya le digo, profe, ya le digo!
0: A ver, Chilindrina.
2: Los animales que comen carne se llaman leones.
0: No.
4: No seas mensa. Los leones comen misioneros y negritos. Póngale cero.
0: Sí. Le voy a poner cero. Y a ti también, chavo.
2: Ya
4: ves. ¿A mí por qué?
0: En primer lugar, porque no respondieron a mi pregunta. Y en segundo lugar, porque los leones sí comen carne. ¿Ah?
4: Pero también se comen a los misioneros y a los negritos.
0: Porque son de carne.
4: Eso.
2: Maestro, ¿entonces de veras los leones se comen a las personas?
0: Algunas veces.
2: El que se coma ñoño revienta.
0: ¡Silencio! ¿Pero será posible? Nadie va a responder a mi pregunta.
3: Yo sí, profesor.
0: A ver, ñoño.
3: Los animales que comen carne se llaman carnívoros. Los que comen hierbas, herbívoros. Los que comen insectos, insectívoros.
7: Los que comen hotequívoros. Los que comen enchiladas, enchiladidívoros. Los que comen gordas pellizcadas, gordos pellizcadidívoros. Y así, según lo que coman.
0: Tienes cero, Kiko.
2: ¡Acúdalo con tu mamá, Kiko!
0: ¿Cómo dijiste, Popis?

0: nada, querido profesor.
1: Bien. Ahora, ¿quién puede decirme cómo se llaman los animales que comen de todo?
2: ¡Ricos!
3: Finalmente, los vertebrados se dividen en 5 clases, que son mamíferos, aves, reptiles, peces y batracios. ¿Sí?
1: Muy bien, Ñoño. Tienes otro 10.
3: Gracias.
4: Ay, así, qué chiste. Estudiando bien cualquiera sabe.
2: Eso.
1: ¿Decían algo?
2: La chilindrina dice que estudiando bien cualquiera sabe.
1: ¡Exacto! Y si ustedes no estudian, cuando sean grandes van a ser precisamente como los animales que estamos estudiando.
5: Y los animales que estamos estudiando somos muchos.
1: Me refiero a los animales que están siendo objeto de nuestro estudio, Kiko.
5: Ah, bueno, así, pues sí. No entendí nada.
2: Señor profesor, a mí no me ha preguntado la clase.
1: Muy bien, Godínez. Te felicito. Ojalá que todos fueran como él. ¿Y cómo de qué quieres que te pregunte?
2: Pues me da lo mismo. De todos modos, no sé nada.
1: Bien, vamos a continuar. ¿Podrían decirme cómo se llaman unas joyas que se encuentran en el interior de una concha de molusco y que se forman con la baba del animal?
2: ¿Se pueden hacer joyas con las babas de un animal?
1: Sí.
2: Uy, tú te puedes hacer millonario, Kiko.
5: Pues sí, ¿qué tal hiciste?
6: Acúsalo con tu mamá, Kiko. ¡Cállate!
1: ¡Silencio! Bueno, pero nadie va a responder a mi pregunta. Todavía no me han contestado cómo se llaman las joyas que se encuentran en la concha de un molusco y que se forman con la baba del animal. Vaya, chiquilina, hasta que levantaste la mano. A ver, dime.
6: ¿Me dejé ir al baño?
1: ¡No!
6: Cóstenme.
1: Pero digo, nadie va a responder esta pregunta.
2: ¡Yo! Esas joyas se llaman vidriantes.
1: No, es algo que viene junto a los ostiones.
2: ¿Y el aguacate?
1: Tampoco, son unas bolitas.
5: ¡Las aceitunas! Cebollita picada. Cilantro. Bastante perejil. Esa como salsita blanca que hace mi mami. Pues me doy.
1: Fíjate bien. Son unas bolitas así redonditas.
5: ¿Redondas?
1: Sí.
5: Pues Ñoño.
3: Míralo. Yo te contesto. Nada más porque no me gusta discutir con un menso.
5: El que está discutiendo con un menso eres tú.
1: Ya, silencio. Todavía no contestan mi pregunta. ¿Cómo se llaman esas joyas?
2: Es una cosa que viene junto al ostión.
1: ¿Sí?
2: La ostiona.
1: No. Es algo que las mujeres usan en el cuello.
6: ¡La servilleta!
1: ¡No! Algo que las mujeres usan como adorno.
0: El marido.
1: ¡Tampoco! Es algo que sirve para hacer collares de perlas. Fíjense bien. Collares de perlas. ¿Con qué se hacen los collares de perlas?
7: Pues con perlas.
6: ¡Eso!
1: ¡Por fin!
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9: Eso es, mi hijita, cábate tu sopita, reina.
10: ¡Ay, qué rica está la sopa, mami! Como te has portado muy bien, mi reina, y ay, ya te acabaste toda la sopa, te voy a dar tu tortita de jamón. Toma, qué rica torta, mami. ¡Mira, hijita! ¡Ya llegó tu papi! ¿Cómo te fue en el trabajo, mi amor?
11: ¿A quién le dices?
10: Pues a ti, chavito. Estoy jugando a que sea mi hija y que tú eras mi esposo. Fíjate, fíjate, fíjate, fíjate.
11: Fíjate que ni de juego. Además, a mí no me metas en tus juegos de niños, porque los hombres no juegan a las muñecas.
10: ¿Y a la comidita?
11: Tampoco.
10: Pues fíjate qué lástima, chavito. Porque yo de comer te iba a dar una torta de jamón de adeveras.
11: Bueno, a la comidita sí, a veces juegan los hombres.
10: ¿Y tú? Órale.
11: Sí, fíjate, fíjate, fíjate, fíjate.
10: ¿Sí? Pues para que te lo veas claro, no te doy nada de torta, para que se te quite el andarme diciendo de cosas.
11: ¿No me vas a dar torta de jamón?
10: No.
11: Pues entonces, quita tus porquerías de la carretera.
10: ¿Cuál carretera?
11: Pues esa es la carretera por donde va a pasar mi coche, así es que quita eso.
10: No quito nada.
11: No.
10: No.
11: Costen, costen. Viene el coche por acá y ¡pum!

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2: Coro, no te vayas a ensuciar la ropa. Recuerda que te voy a llevar a la fiesta de los Pérez Abolengo.
1: Sí, mami.
2: Bueno.
3: Oye, chico. ¿Tú sí quieres ser el papá de mi hija? Que si quieres jugar a que eres mi esposo.
1: Ajá. Pues fíjate que no puedo jugar contigo porque voy a ir a una fiesta y no me debo ensuciar la ropa.
3: Ay, sí, tú eres.
1: Además, es una fiesta de niños decentes. Por eso no pueden ni tú ni el chavo del ocho.
4: Bueno, si estos descalabros los
1: tachos. ¡Chavo, mamá! ¡No, chavo, no!
5: Digo, ¿qué pensabas hacer con esto?
4: Pues es que él me pegó primero con la pelota.
5: ¿Y solamente por eso querías romperle el juguete en la cabeza?
4: No, el juguete no lo quiero romper, nada más su cabeza.
5: ¿Quisieras? ¿Quisieras?
2: ¿Qué pasa, tesoro?
1: ¡Mami! ¡Mami! ¡Me quería romper ese juguete en la cabeza!
5: ¿Sí? ¡Este, mire! ¡Este! ¡Este!
2: ¿Cuándo no? ¡Ay! No te juntes con esta chusma.
1: Sí, mami. ¡Chusma! ¡Chusma!
2: Y la próxima vez vaya a aventarle los juguetes a su abuela.
4: Anda, mami. A su abuelita le gustan los juguetes.
5: ¡Toma! Te doy otra, amor, porque mi abuelita no se pierde el mundo de juguetes.
3: Papá,
5: dime.
3: Fíjate que la culpa de todo la tuvo el chavo del ocho.
5: Sí, sí, sí, ya sé. Siempre pasa lo mismo, mijita. El chavo le hace algo a Kiko, sale doña Florinda y me pega. Lo de siempre.
3: Ay, de veras, vieja pegona. Se aprovecha nada más porque te ve viejo y acabado. Pero espérate que yo
5: oye,
3: la
5: oye, mate. Óyeme, óyeme, óyeme, óyeme. Todo está bien. Pero eso de acabado, ¿de dónde lo sacas? Por si no lo sabes, hace unos días le di cuatro vueltas a la manzana corriendo, mira.
3: Sí, porque doña Florinda iba detrás de ti.
5: Mira, mijita, ¿por qué no me haces un favor? ¿Por qué no te vas a jugar al otro patio?
3: Buena idea. ¿Eh? A ver si ahí hay alguien que quiera ser papá de mi hija.
5: Pues,

0: ¿Sabes, chavo? Yo creo que, de todos modos, debo pedirte perdón por haberte golpeado. Porque después de todo, tú no eres más que un niño. Un poco menso. ¿Qué digo poco menso? Bastante menso. ¿Qué digo bastante menso? ¡Totalmente menso! Y no te digo otra cosa. Bueno, chavito, yo ya te dije lo que pienso. Ahora me gustaría saber qué es lo que piensas tú.
1: ¿De qué?
0: Olvídalo, chavito, olvídalo.
1: Aquí tirada.
2: ¡Más cierto, es mía! ¡Dámela!
1: Bueno, pero podemos jugar fútbol entre los dos, ¿sí?
2: Pues fíjate que no puedo, porque no me puedo ensuciar la ropa, porque voy a ir a la fiesta de los Pérez Abolengo.
1: Bueno, pero hay una manera de jugar fútbol sin que te ensucies la ropa.
2: ¿Cuál?
1: Yo juego y tú me ves.
2: ¡No! ¡Sácate que no me conviene!
1: Bueno, entonces, ¿tú juegas de árbitro?
2: ¡Anda, vas a ver! ¡Te voy a acusar que mamá que me está diciendo cosas feas!
1: ¿Entonces de qué puedes jugar?
2: Pues de algo que no me ensucie la ropa.
1: ¡Ah! No, porque también te ensucias. Uh-huh. ¿Tú puedes jugar? No, también te ensucias. No.
2: ¡Cállate, que me
1: desespero! Es que no me tienes paciencia.
2: ¡No! ¡Y no, mi pelota!
1: ¡No te doy nada!
2: Claro, te aprovechas porque sabes que no te puedo pegar porque me ensucio la ropa.
3: Pues nomás deja que regrese de la fiesta.
1: ¿Qué vas a hacer cuando regreses de la fiesta?
2: ¿Qué te voy a hacer? Nada más, fíjate. Me preparo así. Te agarro y... No conforme con eso, otra vez me vuelvo a preparar y sacarlo y... Y una tercera vez más para ver si quieres conforme.
1: ¿A qué horas vas a regresar de la fiesta?
2: Pues como eso de las 9:30.
1: Ya no voy a estar aquí.
2: ¡Qué raro! Y ahora dame mi pelota.
1: ¿Tu pelota? Mira lo que hago con tu pelota. Lo que pasa es que yo no estaba queriendo. Chico, ¿ya viste? No se le oye nada.
2: ¡Chambi! Oye, ¿por dónde tendrá el botón de volumen?
1: No es menso ni que fuera televisión.
2: ¿Pues entonces?
1: ¿Qué le pasa, señor Barriga?
4: ¿Aire?
1: ¿Qué?
4: ¡Aire!
1: Ah, ¡aire! ¡Que hace mucho aire! ¡Ciérrate la puerta!
4: ¡Que me sacaste todo el aire, chavo!
1: Entonces, ¿por qué no se ha desinflado?
4: ¿Qué?
1: Pues todavía está bien infladote, mire.
2: ¡Chavo! ¡Te dije que soltara mi pelota! ¿Qué cosas, no?
1: Me dijiste que soltara tu pelota y te la voy a soltar. Pero te la voy a soltar en la cabezota.
2: ¡No, no, no, chavo! ¡Espérate! ¡Espérate, chavo! ¡Chavo!
4: Oye, niña. Mande. Eso que estás haciendo es muy feo.
5: Uy, señor Barriga, ¿dónde voy a encontrar un manager que me enseñe a boxear bonito? ¿Buscaba usted a alguien, señor Barriga?
4: Sí, a un tal don Ramón que vive aquí. ¿Lo conoces?
5: Sí, ¿cómo no? Es el papá de una niña muy bonita que vive aquí.
4: Mira, por favor, ve a llamarlo, ¿sí?
5: Con mucho gusto.
6: ¡Papi! ¡Ya llegó la albóndiga!
4: ¿Ya llegó la qué?
5: La albóndiga. ¿Usted sabe lo que es la albóndiga?
4: No, ¿qué es?
5: Es un pedazo de buey hecho bola. ¿Qué deseaba?
4: Vengo a cobrarle la renta.
5: ¡Uy! Si no estuvo hace rato que vino el velador, y eso que el recibo era de 2 pesos. Pero, en fin, voy a ver si de casualidad está, ¿eh?
4: Sí, ándale.
1: ¡Párate! ¡Párate! ¡Párate! ¡Párate! ¡Párate! ¡Párate! ¡Párate! Perdóname, es que otra vez yo... ¡Kiko! ¡Otra vez se quedó mudo!
2: ¡Chance! Oye, no sé, ¿habrá desconectado algo?
1: ¿Qué te pasa que no es televisión?
6: ¡Díganse
1: la
6: voz que es lo hago!
1: ¿Qué dice?
6: ¡Díganse
1: la voz que es lo hago! ¡Oh, no, de comamento!
2: Ah, pues sí.
1: ¿Te entendiste?
2: Pues sí.
1: ¿Qué dijo?
6: Te dije que me pegaron en la boca del estómago.
2: ¡Chávez! ¿Ya viste? Con el riesgo hasta lo mejor de tirarse un diente de la panza.
1: Pero fue sin querer queriendo.
6: Sí, sin querer queriendo, pero ya me traes de un ala.
1: ¿A poco es guajolote?
6: Que ya me agarraste de tu puerquito.
2: ¡Eso sí le queda!
1: Eso. Sí, porque los guajolotes son más bien muy flacos. Y en cambio los puerquitos son barrigones como usted. ¿No se ha fijado que tiene una panchota muy grandota que ves?
6: ¡Cállate!
1: Pero además, yo no le quería pegar a usted. Yo le pedí que le quería pegar a Kiko, ¿verdad?
2: ¡Ah, sí, sí, me consta!
1: Ay, por cierto, no te he pegado.
2: Bueno, lo que va de mediodía para acá, ¿no?
1: Pues ya te toca.
2: Fíjate que tienes razón.
1: Pues ahora...
2: ¡Bueno, ya!

0: ¿Ah, sí? Pues vamos a ver si... ¡No, esta! ¡Quítate!
1: ¡Es esta máquina de pega! ¡Ay, mamá! ¡Ateso! ¿Qué te pasó?
2: ¡Mami! ¡Don Ramón se agachó para que yo me tropezara!
0: Un momentito, por favor. Digo, antes de pegarme, ¿no me quiere hacer el favor de escucharme dos palabras?
1: Está bien.
0: Mire usted.
1: ¡Servido! Vámonos, tesoro. No te juntes con esta chusma.
2: Sí, mami. ¡Chusma!
3: ¡Vieja pegona! Se aprovecha nada más porque trae falda y sabe que mi papá es incapaz de pegarle a una mujer. Y nada más deje que mi papá se ponga su falda.
2: Yo me lo imagino con falda. Se va a parecer a la bruja de 71. ¡A bruja! ¿A Vitola? ¿A María Félix? ¿A la criada bien criada que ni criada?
3: ¿A mis universos?
2: Me doy.
3: ¡Ándale! Ya ves, papá, yo sé lo que te digo. Ponte la falda.
0: Que yo no tengo falda.
3: Ay, pobrecito. Pero no te preocupes, papito. Yo voy a juntar de mis domingos para comprarte tu faldita.
0: Cilindrina.
3: Mande, papá.
0: Hazme un favor.
3: ¿Sí?
0: Adentro.
3: Papito lindo.
0: Adentro.
3: Pero papito.
0: Adentro.
3: Pero...
0: adentro. Adentro. Adentro. Adentro. Adentro.
1: Claro que se podía esperar de la hija de un pelado. Vámonos, tesoro. No te juntes con esta chusma.
2: ¿Otra vez?
1: Por favor, tesoro.
2: Perdóname, Ramón.
1: ¡Chusma!
2: Así creo que sea la última vez. Permiso.
1: Y la próxima vez, vaya a ser que se tropiece su abuela.
2: Señor, su abuelita nunca ha dado ningún tropezón.
0: No te doy otra nomás porque... ¿quién sabe? ¡Ay! ¡Ay! ¡Ay!
4: ¡Dígame algo!
0: ¿Algo? ¿Sabe? Es que yo creo que marqué número equivocado.
2: ¡Deténgase ahí!
3: Ven, mi reina, ven. ¿Ya oíste esos gritotes? La gente mayor siempre se pelea por dinero. Tú no hagas eso, ¿eh? No, mamita. Niña cochina, mira nomás que te mojaste. Toma, toma. Y no llores. Para que veas cómo te quiere tu mamá, te voy a poner taco para que no te roces. Ya. Ay, hijita, lloras igualito que el chavo del ocho. Niña tonta, solamente los mensos lloran así.
2: ¿Quién es menso?
3: ¡Ay, Chavito! ¿Tú eres el que estaba llorando?
2: Pues claro.
3: ¿Y por qué estaba llorando, Chavito?
2: Pues porque me pegó tu papá. Siempre, siempre, siempre me pega.
3: Sí, y siempre, siempre, siempre le pega a doña Florinda. Y siempre, siempre, siempre es por tu culpa.
2: No, ahora fue por culpa de Kiko que no se dejó alcanzar para que yo le pegara a gusto.
3: Bueno, pues eso sí.
2: Y nomás puso el pretexto de que tenía que ir a una fiesta, que quién sabe qué, que no se podía ensuciar la ropa.
3: ¿Qué? ¡Ay! ¿Y si alguien le ensuciara la ropa a Kiko?
2: Eso.
3: Entonces no podría ir a su fiesta, Popó.
2: Eso. ¿Pero con qué le ensuciamos la ropa?
3: Pues con este talco. Eso. Mira, chavo, yo llamo a Kiko y tú le echaste el talco, ¿eh?
4: Salí, ven.
3: Ah, ya te pones en la esquina, ya. ¡Kiko! ¡Kikín! ¡Ven!
5: ¿Qué quieres?
3: Ay, Kikito, invítame a tu fiesta.
5: Ya te dije que no, porque es una fiesta de niños decentes. Por eso no pueden ir ni tú, ni echa hambre. ¿Qué te pasó?
3: ¡No te importa! Kiko, métete a la casa, que no ves que te puedes ensuciar la ropa.
5: Sí, mami.
0: Adiós, pelusa.
3: ¡Chavo! ¡Tenías que echar el talco a Kiko, no a mí!
5: Pues es que se quitó.
3: Se quitó trayacá, menso. Mira, ahora tú vas a llamar a Kiko y yo le voy a echar el talco.
4: Sullivan, pero lo haces. Fíjate lo que le voy a decir para que salga.
5: Kiko, Kiko, ven pronto. Aquí en el patio de la vecindad aterrizó un helicóptero de adeveras.
6: ¿Dónde? ¿Dónde? ¿Dónde más o menos? ¿Dónde está?
5: ¿Dónde aterrizó?
0: Mira, es más, ahora te voy a pagar con la misma moneda, Charito. Permíteme. Échale, mija.
3: Sí, papá.
0: Échale. Es suficiente. Ahora sí. Ahí te va.
3: Ya.
5: Ay.
3: ¡Venga, ahora sí lo ¡Ya ves, chavo, ya ves! ¡A mi papá lo van a matar! Y todo por tu culpa, pero... ¡Toma!
5: ¿Qué es lo que te hago?
3: No, chavito, por favor, no, chavito, no.

0: Y tú, chavo, si piensas que le vas a ensuciar su ropa a Kiko, estás muy equivocado. Porque antes les tiro su botecito de talco.
1: Mami, fíjate que me quieren ensuciar mi ropa.
0: Tesoro, ¿pero por qué me haces esto? Llevo horas diciéndote no te vayas a ensuciar, no te vayas a ensuciar, no te vayas a ensuciar.

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0: ¿Qué dijiste, chavo?
1: Pues que algún niño te está echando vueltas.
0: Mira, chavito, ¿por qué mejor no te vas a jugar por ahí mientras tengo la ropa tendida? ¡Nada más no vas a agarrar la madre de la ropa! ¡Mira nada más! ¡Mira nada más lo que hiciste! ¡Mira nada más lo que hiciste! ¡Me echaron del ocho!
1: ¡Me tienes que decir!
0: ¿Pero cómo se te ocurre agarrar la ropa limpia con esas manos?
1: ¡Son las únicas que tengo! ¡Son las únicas que tengo!
0: Digo, ¿a ti para qué te sirve la cabezota, chavo?
1: Para ponerme la gorrita.
0: No, pero también te sirve para otra cosa, chavo.
1: ¿Para qué otra cosa?
0: Para recibir coscorrones. Digo, supongo que sabrás por qué te pegué.
1: Es que no me tienen paciencia.
0: Mira, chavo, lárgate de aquí antes de que te sacudan los cuatro dedos que te caen en la cabeza. ¿Quién te manda andar metiendo las narizotas de apagavelas donde no debes?
2: Se aprovecha porque sabe que mi mamá no está. Pero va a ver, nada más deje que regrese.
0: ¡Mira qué miedo tengo! ¡Mira cómo estoy llorando! ¡Qué miedo le tengo a doña Florinda! ¡Ay, pobre don Ramón! ¡Qué miedo!
3: Ahora veo lo fácil, lo sencillo que resulta ser el ridículo.
0: Bueno, usted lo dice porque tiene mucha práctica, ¿verdad?
3: ¿Qué está diciendo?
0: No, ¿qué milagro? ¿Qué anda haciendo por aquí? ¿Qué milagro?
3: No es ningún milagro, señor. ¿No? Yo vengo con bastante frecuencia a visitar a doña Florinda.
0: Ah, pues sí, ¿verdad? Y por cierto, no me explico qué es lo que le ve.
3: Doña Florinda es una gran mujer.
0: Sí, por supuesto, señor, por supuesto. Sí, señor. Ay, lo que yo quería decir es que no me explico qué es lo que ella le puede ver a usted.
3: ¿Qué dice?
0: Digo, no me explico qué falla le puede ver a usted que no le ha correspondido.
3: ¿Quién le ha dicho a usted que no me ha correspondido?
0: Ah, ya le correspondió. ¿Ya se le declaró?
3: Bueno, no precisamente, pero hay ocasiones en que las palabras salen sobrando. ¿Sí? Una mujer puede mirarlo a los ojos y sin pronunciar ni una palabra le puede decir: usted es el hombre al que yo amo. Usted es el hombre al que quiero con todo mi corazón. ¿No es verdad?
0: Pues sí, tal vez.
4: ¡No!
0: ¿No qué?
4: Tú eres pobre, pero honrado.
0: Oye, ¿de qué estás hablando, amiguita?
4: Pues, ¿de qué están hablando ustedes?
0: Bueno, pues, de lo que le dice doña Florinda aquí al maestro Jirafales. Y se puede saber, ¿tú de qué estabas hablando? Dale, es lo único que sabes hacer. Yo creo que primero se saluda, ¿no?
4: Buenos días, papi. ¿Ya me das el peso?
0: Quiero decir que saludes al profesor Jirafales. ¿Por qué no lo ves?
4: Ni que estuviera ciego para no ver ese bodocote.
0: ¡Ta, ta, ta, ta, ta!
3: ¿Qué no puedes concretarte simplemente a decir buenos días, criatura?
4: Buenos días, criatura.
0: Ay, con permisito, dijo Monchito, y se fue a tomar un cafecito.
4: Oye, no hay peso, como dijiste. Pero papá, mi peso, papi.
0: ¡Cuidado!
3: Mi sombrero.
1: No lo tengo puesto.
3: ¡Ya sé que no lo tengo puesto!
1: Entonces,
3: lo estás pisando.
1: ¡Este niño! Y se está maltratando. Ni cuenta me había dado. Mejor lo levanto.
3: Mira, quítate de aquí.
0: Yo solo quería preguntarte, ¿estás bien?
2: ¡Pabellón Jirafales! ¿Cómo te va?
3: Oye, espera. ¿Por qué me saludas tantas veces?
2: Ah, es que mi mami me dijo, si ves al profesor Jirafales, salúdamelo mucho.
3: Bien. A propósito, vengo a ver a tu madre.
2: ¿De parte de quién?
3: De parte mía.
2: Ah, ¿no está? Salió hace rato.
3: ¿Cómo? ¿Qué no le dijiste que iba yo a venir a verla?
2: Sí, por eso salió.
1: ¿Qué?
2: Es que falta una belleza ponerse bonita para cuando usted llegara.
3: Ah, dime, ¿tardará mucho?
1: De aquí a que la pongan bonita no más imagines.
3: ¿Qué está diciendo, chavo?
1: Yo nada, maestro.
3: No se dice maestro, se dice maestro.
1: ¿Y yo qué dije?
3: Maestro.
1: ¿Y cómo es?
3: Maestro.
1: ¿Y yo qué dije?
3: Maestro.
1: ¿Y cómo es?
3: Maestro.
1: ¿Y yo qué dije?
3: Maestro.
1: ¿Y cómo es?
2: ¡Ay, ya párale, párale, párale! ¡Que no me
1: desesperes! Es que no me tienen paciencia.
3: Tú lo has dicho, chavo. Kiko, di a tu madre que regreso al rato.
2: Sí, papi. Te digo sí, querida Pepsa.
1: Kiko, jugamos fútbol con tu pelota.
2: ¿Fútbol? Con mi pelota. ¡Sasa! ¡Pero que yo ya pasé mejor!
1: Era Enrique Borja, que te metió muchísimos goles.
2: ¿Sí, tú? Ándale. Y que la portería era la portería de aquí, de la vecindad, ¿eh? No, da permiso, señora, por favor, porque vamos a cuidar.
1: ¡Eres tu mamá!
2: ¡Vas a ver, chavo! ¡Te voy a acusar con mi mamá! ¡Que la estás comparando con viejas feas!
5: ¿Cómo? ¿Yo soy tu mamá? Vengo del salón de belleza.
1: ¿Del salón de belleza?
5: ¿Sí?
2: ¡Y estaba cerrado!

0: Cilindrina, ve a echarle un ojito a los frijoles.
1: Me quedo suelta.
0: Quiero decir que vayas a vigilar que no se quemen los frijoles.
1: Ay, papito lindo, perdóname, mi amor, pero no puedo.
0: ¿Cómo que no puedo? ¿Cómo que no puedo? ¿Por qué?
1: Porque el chavito del 8 me invitó a jugar allá afuera. Digo, es una grosería dejarlo plantado.
0: ¿Sí? ¿Tú? Ándale. ¿Sabes una cosa? Mira, yo voy a ir a vigilar a los frijoles y tú te quedas aquí a planchar.
1: ¿Que yo me quería planchar?
0: ¿Algún inconveniente?
1: Papito, ¿qué te haces? Cuando estoy planchando me quemo el dedo. Y luego se me hace un ampollote enorme. Y luego me tienes que llevar al doctor. El doctor se equivoca. Y en lugar de ponerme pomada para las quemadas, me pone líquido de frenos. Y luego me tienes que cortar el dedo. Y luego la mano. Y luego el brazo. Y luego el cuello.
0: ¡Ah, está bien! ¡Te pones a planchar!
1: Pero, papá,
0: ¡a planchar! Pero, papá, ¡a planchar! ¡A planchar! ¡A planchar! ¡A planchar! ¡A planchar! ¡Silencio! Si quieres llorar, hazlo en silencio. Anda, anda, anda.

0: pasa, Chilindrina? ¿No que íbamos a ir a jugar al... ¿Qué estás haciendo?
1: ¿Pues qué no ven? Pedazo de... ¡No, Chilito! Estoy jugando a que yo era la dueña de una tintorería. ¿Quieres jugar conmigo?
0: ¿Qué
1: yo era la tintorera.
0: Y yo el tiburón. No, ¿yo quién era?
1: Pues el planchador.
0: Eso.
1: Sí, que tú te quedabas a planchar, ¿eh? Mientras yo iba a recoger ropa de otros clientes.
0: Eso.
1: Sí, pero tienes que planchar ya de veras.
0: Pues claro.
1: Sí. Con permiso, señor planchador. Ahorita regreso.
0: Sí, señor.

0: Pues fíjate que huele a quemado, pero no precisamente a frijoles. Huele como...
1: Don Ramón,
0: ¿ah?
1: Que dice mi mami que se apure a quitar toda su ropa del tendedero.
0: ¿Mamá? ¿Y quién es tu mami para darme órdenes a mí?
1: Es que va a venir a visitarnos el profesor Girafales y dice mi mami que la ropa tendida en el tendedero da muy mal aspecto a la vecindad.
0: ¿Ah, sí? Pues dile a tu mamacita que peor aspecto da su cara de vieja chancluda.
2: ¿Cómo dice?
0: Estaba yo hablando de doña Florinda, la vieja del 14, la vieja de cara de chancluda que carga todo. Por cierto, usted se parece mucho. Si me permite, ya voy a acabar de quitar la ropa.
1: ¡Te ayudo!
0: Sí, Kiko. Eso. No, ten cuidado. Sí. No la vayas a tirar al suelo. Porque... ¡Ay, no!

0: Bueno, Kiko tenía la mejor intención de ayudar.
1: ¿Sí, usted? Ádele.
0: Bueno, ya nada más le faltan bajar esos pantalones.
2: Pantalones que no pienso bajar de ahí.
0: ¿Cómo dice?
2: Como lo yo. Si los quiere bajar, bájelos usted, no yo.
0: ¿Por qué soy tu criada?
2: ¿Y qué, yo soy su mozo?
0: Pero estos pantalones son suyos. Y los quita inmediatamente de esta cuerda o vas a ver quién es, doña Florinda.
2: Bueno, pues ni los quito de ahí, ni quiero saber quién es esa vieja chancluda.
0: No, en esta ocasión no pienso pegarle.
1: ¿Entonces?
0: Tengo entendido que no tiene más que dos pantalones. Los que están tendidos y los que trae puestos, ¿verdad?
1: Bueno, sí. ¿Y qué?
0: Que los que trae puestos están rotos.
1: Están rotos. ¿Cómo que rotos? ¿Cómo que rotos? ¿Cómo?
0: ¡Ah, no!
1: No, no, ¿de dónde están?
0: Sí, sí,
1: no,
0: están rotos.
1: No, no, no, ningún roto.
0: ¡Pero mira, están mira, mojados! ¡Ay!
2: ¡A traición! ¡Y por la retaguardia!
0: Bueno, pues, tiene que cambiarse. No va a bajar los pantalones. Los...
2: ¡No!
0: Pues allá usted. Vámonos, tesoro. No te juntes con esta chusma.
3: Sí, mami. ¡Chusma! ¡Chusma!
2: Ya no más. Yo dije que no los bajaba y no los bajo. No los bajo.
3: ¿No se pudo aguantar?
1: De lo que no me voy a poder aguantar es esto, muchacho.
2: ¡Toma! No. ¡Te doy otra nota! ¡Chavo, chavo! ¡Ven acá! ¡Ven, ven!
3: ¿Me vas a pegar otra vez?
2: No, no, no, no, mira. ¿Te quieres ganar un peso?
3: ¿Sí, qué tengo que hacer?
2: Simplemente bajarme los pantalones, ¿podrás?
3: Uy, sí, ay, claro.
2: Nada, le quitas aquí las...
3: ¡Gracias!

0: bucata.
1: Che gli importa?
0: Già si subito il pantalone?
1: Bene. Già, già.
0: Ora sì. Indecente!
1: Inde che?
0: Tesoro, non ha regressato il professor Girafales?
2: No, mami.
0: Che mi tardaron tanto.
2: Mira, Kiko. Rondamón está dando un peso al que sea capaz de bajarle los pantalones. Yo sí pude.
3: ¡Ay, no! Pues yo también puedo.

0: en el pelo.
1: ¿Qué me hicieron de qué?
0: Parece que se disfrazó de queso de Oaxaca.
1: ¿Qué te importa?
0: ¿Está esperando el maestro Longaniza?
1: Sí. ¿Y qué?
0: Lo va a asustar.
1: ¿Cómo se nota que nunca has visto a una mujer elegante?
0: Bueno, eso sí. Y sigo sin verla.
1: Me platicaron que estuviste jugando a la tintorería, ¿verdad?
0: Sí, ¿por qué?
1: Pues porque me gustaría que hubieran mandado tu vestido a la tintorería y que lo plancharan muy bien, muy bien.
0: Ay, ¿que plancharan muy bien mi vestidito?
1: Sí, pero sin quitártelo.
0: Ay, gracias.
1: El chanfle, pero todavía no quita a tu padre los pantalones del tendedero.
0: Adiós. ¿Y por qué había de quitarlos?
2: ¿Y a poco no me
1: ¿por
2: tanto?
1: Qué?
0: No sé, ¿sabes?
1: Con el buen aspecto que dan, claro está.
3: ¿Sucede algo, mami?
1: Que todavía no descuelga los pantalones el pelado ese.
3: Ay, mamita, no te preocupes, yo ahorita los quito.
1: No, no, si tú no eres criado de nadie.
3: Por eso digo que yo no los quito.
1: Si los tiene que quitar él mismo y tiene que ser antes de que regrese el...
4: Doña Florinda. Pero, ¿qué tiene que la noto diferente?
1: Ay, es que fui al salón de belleza.
0: ¿Y por qué no los demandas?
1: ¿Qué cosa dices?
0: Ay, ya me ibas con tenido.
4: No le haga caso, doña Florinda. Debajo de esos aceites... aún sigo viendo la hermosura sin par de la Florinda que siempre he conocido.
1: Menos mal. Pero qué milagro que viene por acá.
4: Vine a traerle este humilde obsequio.
1: Ay, muchas gracias. ¿Pero no gusta pasar a tomar una tacita de café?
4: No será mucha molestia.
1: Ay, por supuesto que no. Pase usted.
4: Después de usted.
1: ¡Ay, me lleve el chanfle! Madre.
3: ¿Ahora sí los quito, mami?
1: Claro que no, ya dije que los tenía que quitar. ¡Chavito! ¿No te vas a llevar los pantalones que te regaló don Ramón?
5: ¿Cuáles?
1: ¿Estos pantalones? ¿Te los regaló don Ramón?
5: ¡Chanfle! ¡Qué bueno es Don Ramón, ¿verdad?
1: Ahora sí pase, profesor Jirafales.
4: Después de usted.
1: Ay, gracias.
5: ¿Ya viste, Kiko? Yo no sabía que Don Ramón estuviera regalando cosas.
3: No, ni yo tampoco. Pues voy a ver qué me regala. Ay, gracias, Don Ramón.
5: ¡Óyeme! ¡Óyeme! ¡Ven acá! ¡Oye, Kiko! ¡Kiko! ¡Kiko, ven! ¡Kiko! ¡Chanfle! ¡Kiko!
1: ¡Kiko se metió a su casa!
5: Sí, mira, mira, ve y dile que me traiga. ¿Y ahora tú? ¿Qué haces con esos pantalones?
3: Le venía a dar las gracias.
5: ¿Las gracias de qué, chavo?
3: Pues por los pantalones. Me quedan grandes, pero los voy a recortar.
5: ¡Oye, ven acá! ¡Chavo! ¡Chavo!
1: ¡Oígame! Mi hijo no necesita limosnas de nadie.
6: ¿Y cómo se atreve a salir así en paños menores? ¡Impúdico! ¡Inmoral! ¡Marlon Brando!

0: ¿Y todavía te ríes?
1: Sí, porque estoy muy contento por los pantalones que me regaló.
0: ¿Que te regaló quién?
1: ¿Usted?
0: ¿Yo? ¿Yo cuándo te regalé nada?
1: Pues doña Florinda me dijo, agarra esos pantalones que están ahí colgados que te los regaló Rondamón.
0: ¿La mamacita de Kiko te dijo eso?
1: ¡Sí!
0: ¡Acabáramos!
2: Chavo, ¿no has visto mi ropa que mi mami colgó aquí en el tendedero?
1: Sí, ahí viene.
0: ¿Permisito?
3: ¡Chusma, chusma! ¡Ja,

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1: Dígame, doña Florinda, ¿reconoce usted esta varita?
2: ¿Cómo que si la reconozco?
1: Sí, es una varita con la que andaba jugando hoy en la mañana su perro.
2: Ay, sí, muchas gracias, doña Florinda. No se hubiera molestado. Ya ve que los perritos se entretienen con cualquier cosa.
1: Sí, ¿verdad? Por ejemplo, con la alfombra de mi casa.
2: ¿Cómo que qué quiere usted decir?
1: Que encontré esa varita junto a la alfombra de mi casa. Y que la alfombra de mi casa estaba rasgada a mordiscos. Y que encima de la alfombra de mi casa había una... Una... Mire, no le puedo enseñar porque ya limpié.
2: No me diga.
1: Sí le digo. Y le advierto que voy a agarrar escobazos a su mugroso perro.
2: Ay, no me diga.
1: No me pregunte.
2: Óigame, vieja chancluda. ¿Sabe usted...?
1: ¿Cómo dice?
2: Sí. ¿Sabe usted lo que se expone si le llega a tocar un solo pelo a Satanás?
1: ¿A quién?
2: Sí, a Satanás. Así se llama mi perrito.
1: Claro. Sí, dicen que todas las cosas se parecen a sus dueños.
2: ¿Qué cosa?
1: Ya dije.
2: ¿Satanás? ¡Ay, Satanás! ¿Dónde te metiste, Satanás?
3: ¿Cuántas veces canta esta canción? ¡Uy, no me acuerdo, pero cuando da de una se pone ese canto, está como una pelotota!
2: ¡Satanás! ¡Satanás! ¿Dónde te escondiste, Satanás? ¡Ven acá, Satanás! Kiko, ¿quién no has visto por aquí a Satanás?
3: ¡No, ni quisiera verlo nunca, jamás!
2: ¡Ay, sí, claro! ¡Sí, las influencias de tu madre! ¡Satanás, ven acá! ¡Mira, Kiko! ¡Esta varita puede servir como espada para jugar a los espadachines!
3: ¡Cómo no la vayas a ganar! ¡Por favor, no la ganes!
2: ¿A poco es tuya?
3: ¡No, chamo! ¡Esa varita mágica de la bruja de 71!
2: ¿Cuántas veces nos ha dicho Rondamón que la señorita Clotilde no es una bruja?
3: ¡Que no! ¡Que no! ¡Ese rato estaba invocando al diablo!
2: ¿Quién dice?
3: ¡Yo lo oí con mis propios ojos! ¡Sí, yo me estaba quedando a baita y...

0: garganta.
1: De la bruja del 71.
2: Ah, voy a creer.
1: Sí, mira.
2: ¿Y cómo sabes que es la varita mágica de la bruja?
1: Porque toqué un pastel con la varita y el pastel desapareció.
2: Ay, pobre chavito. Tienes tanta hambre que hasta ves pasteles en tu imaginación.
1: No, este sí era un pastel de adeveras que puso doña Florinda aquí en la ventana de su casa. Yo lo toqué con la varita mágica y el pastel desapareció de adeveras.
2: ¿Y tú? No, dale. A ver, ¿por qué no haz que desaparezca la vecindad?
1: Es varita mágica, no bomba atómica.
2: Mira, chavo.
3: ¡Satanás! ¿Dónde está Satanás?
1: ¡Ay, Satanás! ¿Qué? ¿No han visto por aquí a Satanás?
2: No, yo no.
1: ¿Y tú, chavo? Chavo. Chavo, te estoy hablando.
3: Ay, chavo, no seas grosero. Por lo menos deberían aprender a respetar a los mayores. ¡Satanás, nena!

0: gente se asusta mucho.
1: Sí, pues yo pregunto que por qué se asustó.
2: Es que tenía razón, Kiko. Sí. Y oí a la bruja del 71 invocando a Satanás.
1: ¡Ya ves! ¡Ya ves! ¡Mejor vámonos!
0: ¡Sí, vámonos!
3: ¿Y quién es este perrito? El perrito más bello de todo el mundo. Uy, capuquín, quita ese perrito. Pero ahorita le voy a encontrar dueño, ¿verdad?

0: Bueno,
1: adiós, don Ramón. Nunca pensé que se dignara usted a venir a visitarme.
2: No sabe, nada más venía yo a preguntarle a ver si este perrito no es suyo.
1: Ay, sí, muchas gracias. Llevo más de 2 horas buscándolo. ¿Dónde lo encontró?
2: Hasta allá afuera.
1: ¿Fuera de la vecindad?
2: Hasta la calle.
1: ¿Y muy lejos?
2: Hasta la esquina.
1: Ay, es usted adorable.
2: Hasta mañana.

0: que regresaste, Satanás.
1: ¿Y tú qué? Digo, no me digas que ya le dio la garrotera.
2: Sí, papi, pero se le quita con un salpicón de agua. Pobre chavo.
1: Pero ten cuidado, mijita, no le vas a echar el agua al maestro jirafales.

0: ¿Se puede saber por qué causa, motivo, razón o circunstancia me mojaste?
1: Bueno, profesor, ¿sabes qué? Como al chavo le dio la garrotera, mi hijita fue allá por un poquito
0: ¡le estoy hablando a ella!
1: ¡Me gritó!
0: ¡Sí!
1: Lo sospeché desde un principio. Digo, con permisito, dijo Monchito, y se fue a tomar un cafecito.
2: Es que yo quería mojar al chavo porque le dio la garrotera.
0: Pero mira, Cilindrina, te advierto que la próxima... Doña Florinda.
3: ¡Qué milagro que viene por acá!
0: Vine a traerle este humilde obsequio.
3: ¡Ay, muchas gracias! ¡Es tan bellísima!
2: ¡Ay! ¡Ay! ¡Doña Florindita, perdóneme! ¡Me volví a equivocar!
0: ¡Ta, ta, ta, ta, ta! ¡Chilindrina! ¿Acaso te piensas que con el pretexto de la garrotera te la vas a pasar echándole salpicones de agua a la gente?
3: ¡Ay! Ah, ¡ignórela! ¡Ay! No gusta pasar a tomar un salpicón de agua.
0: ¿Qué?
3: Digo, ¿no gusta pasar a tomar una tacita de café?
0: No será mucha garrotera. Quiero decir, no será mucha molestia.
3: ¡Ay, por supuesto que no pase usted!
0: Después de usted.
3: Ay, gracias. ¿Qué pasó? ¿Tuvieron cerquita de la garrotera?
2: No, Kiko, es que no he podido mojarlo. Me equivoqué y por... Pero ahorita lo voy a mojar.
0: Sí.
2: ¡Ay, Kiki! Créeme que lo siento, que babaredo otra vez me volví a equivocar.
4: ¿Sí? ¿Tú? ¡Ándale!
2: Es que ando muy equivocona, tonto.
4: ¿Ah, sí?
2: No, no, Kiko. ¡No, me ha dejado! ¡No, Kiko! ¡No, Kiko! ¡No, Kiko! ¡No!
5: ¡Satanás! ¿Satanás, dónde estás, Satanás? ¡Satanás! ¡Ay, chavo! Fíjate, otra vez se me volvió a escapar, Satanás. ¿No quieres ayudar a buscármelo? Chavo, te estoy hablando. Ay, chavo, no seas grosero, contéstame. ¡Chavo!
2: ¡No, Kiko! ¡No, Kiko, no, mira! ¡Te voy a acusar!
5: ¡Chavo! Yo no quise hacerle daño. No, yo solo lo toqué y... bueno, con permisito.
0: Oye, Chilindrina, ¿qué escándalo se traen? ¿Qué creen que aquí no duermen la...? Chaplin, ¿y ahora qué le pasó?
2: La bruja, la bruja del 71.
0: Y dale con eso.
5: Sí, don Ramón. Hasta ella misma dijo, yo nomás lo toqué y se cayó y quién sabe qué cosas, ¿verdad?
0: ¿Qué embrujar ni qué ocho cuartos, hombre? Lo que pasa es que ya le dio otra vez la garrotera al chavo.
2: No, papá, la garrotera le da solamente cuando está de pie.
0: Bueno, sí, pero... ¡lo pudo haber agarrado!
5: ¡Qué era, don Ramón! Y yo que usted ya mejor ni me juntaba con la bruja de 71.
2: Sí, papi, el día menos pensado te convierte en chichicuilote.
5: ¡O en burro!
0: A ti ya te convirtió, ¿verdad?
4: ¿Qué me habrá querido decir?
0: Okay, miren, voy a traer un poquito de agua, nada más para demostrarles que no es más que una simple garrotera la que tiene chavo.
2: Ay, sí. Oye, Kiko, ¿por qué no lo aplastas? A ver si así se destraba.
5: Ay, de veras, pobre chavo, ¿verdad? Más abajo. Ya. Uy, se cayó una vez, ¿no? Ay, qué cosita más preciosa. Ay, ay, ay. ¿Qué te digo? ¿Qué te digo?
2: ¡Ah! ¡Oh, ahora sí! ¡Sí!
0: ¡Quítense! ¡Quítense! ¡Quítate! ¡Quítate!
5: ¡No, pues!
0: ¡No, pues! Mira, fíjate.

0: espera, Kiko. Chavo, ¿tú puedes explicarnos qué fue lo que pasó?
1: Sí. Estábamos aquí en el patio, yo y Kiko.
2: El burro por delante.
1: No, Kiko estaba atrás.
3: Sí, mamito, que sea cada quien.
0: Lo que doña Florinda quiere decir es que primero se menciona a la otra persona. ¿Entendiste?
1: Sí.
0: A ver.
1: Estábamos aquí yo y Kiko.
0: ¡No! Estábamos aquí Kiko y yo.
3: No es cierto, profesor. Usted no estaba. Nada más estábamos el chavo y yo.
2: No, tesoro. Lo que el profesor está haciendo es indicándole al chavo cómo lo debe de decir.
3: Ah, pero es que el chavo es muy bruto y no lo entiende.
1: ¡Ah, sí! Pues si tú estás listo, a ver, explícalo tú.
3: Pues claro que sí soy listo, nomás fíjate, ¿verdad? Mira, yo estaba ahí parado.
0: Sí, adelante.
1: No, atrás.
0: Cuando digo adelante, quiero decir que prosiga con su relato.
3: Gracias, papi.
4: Oh, que diga, querido profesor.
3: Te digo, yo estaba ahí parado, ¿no?
1: Pero él estaba atrás.
2: Ay, eso ya lo sabemos, chavo. Continúa, tesoro.
3: Gracias, profesora.
4: Oh, que diga, mami.
3: Yo estaba ahí.
1: Pero diles que tú estabas atrás.
3: Chavo, ¿me dejas terminar, profesor?
1: Sí.
3: Gracias, chavo. Decía que yo estaba...
1: Porque él estaba atrás.
3: Ya. Decía que yo estaba ahí, mi amor.
1: Yo estaba adelante.
3: Decía...
1: Él era...
3: ¡Cállate! ¡Cállate! ¡Cállate! ¡Cállate! ¡Que me desesperé!
0: Espera, espera. Ahora sí. Kiko, adelante.

0: ¡Ay, don Ramón!
1: Y mire, se le volvió a perder su perrito.
0: ¡Ay, es usted un encanto!
1: Su perrito es de Aguas, ¿verdad?
0: No.
1: No, digo.
0: Muchas gracias, don Ramón.
1: Por nada.
0: Bueno, y ahora, abusando de su bondad. Don Ramón, ¿de casualidad no tiene usted una caja de cartón que le sirva de cuna a Satanás?
1: ¿A quién?
0: Sí, a Satanás, así se llama mi perrito.
1: Yo creo que estaba usted hablando de su marido, hombre. No, perdón, es que desde luego usted ni se ha casado, ¿verdad?
0: No.
1: Pero creo que ya le entendí, lo que usted necesita es una caja de cartón para hacerle la cunita al perrito.
0: Así es, y si no es mucha molestia.
1: No, claro. Déjeme ver, a ver, si tengo una, yo se la traigo.
0: Ay, gracias.
1: Por nada.
0: ¡Rorro! Ay, Chanfle. Ay, ya se me volvió a escapar. ¡Satanás!
2: ¡Ven acá, Satanás!
0: ¡Ay, basta, Kiko!
3: ¡Chamo, que otra vez empezó a invocar al diablo!
0: ¡Chompli, vámonos!
3: ¡Sí, vámonos!
1: ¡Tenía que ser el Chavo del Ocho!
0: ¡Pues sin querer queriendo!
3: ¡Sin querer queriendo!
4: ¡Papá! Es que Kiko dice que la bruja sigue haciendo brujerías.
1: ¡Dale con eso! ¿Con qué derecho le dicen bruja a la señorita Cleotilde?
3: ¡Porque es una bruja! ¿Qué? Y no. Yo que usted ya no me juntaba con ella porque lo puede convertir en sapo, en chango araña.
1: ¿Y tú?
3: ¡O en mula maicera!
1: ¡Mira, silencio! ¿En dónde está la caja?
3: ¿Cuál caja?
1: ¿Cómo cuál caja? ¡La caja de cartón que le traía! Olvídate, un lado.
4: ¡No, papi! ¡No toques esa caja! Si la bruja la necesita, probablemente la caja esté embrujada.
1: Ya les dije que las brujas no existen.
3: No, pero esa sí es una bruja, porque esta es su varita mágica. No. Y hace rato desapareció un pastel cuando lo toqué así.
0: Sí, cómo no.

0: Ramón, don Ramón, fíjese, me da mucha lástima, pero otra vez desapareció Satanás. ¿Y qué le pasa?
1: La caja.
0: ¡Ay, sí, la caja! Sí, oye, está perfecta, don Ramón. ¿Me la quiere dar?
1: ¿Qué? ¿Yo?
0: ¡Ay, sí, por favor!
1: No, sí. Sí, sí.

0: Ramón.
1: Mire nomás.
2: ¿Pero qué pasó?
1: Mire, le quebró una patita.
2: Oiga, pero no fue a propósito.
1: Satanás, ven, yo te voy a...
2: Oiga, curar. Doña Frutita, permítame sacarle. Palabra de Dios, que yo no puedo... Mire, déjeme decirle.
3: Mira, yo levanto la caja y tú le suenas con la maceta al duende.
1: Sí, chavo, sale, vale.
4: No hay nada.
3: Aquí tampoco.
4: Chavo, mejor deja esa caja. Recuerda que está embrujada.
3: Sí, de veras. ¡Ven!
2: De veras, créame, doña Clotilde. Mire, es que yo creía que era una broma de los niños. Entonces yo vi la caja y puse mis ojos.

0: Rondamón, ¿cómo sigue de la pata?
1: ¿Qué te importa?
2: Ay.
3: Pobrecito, me voy. Don chiquitito.
0: Lo siento mucho, don Ramón, pero es la ley del talión. Ojo por ojo, diente por diente y pata por pata.
1: Sí, ¿verdad? Ándale. ¡Bruja!
0: ¿Qué cosa? Porque eso sí no se lo permito, don Ramón. Ahora me va a oír usted. Ah.
4: Ay, no, chavo, no creo que mi papá...
3: Mira, Seri me dijo... ¡Sí! ¡Ya ve, Rondamón! ¡Le dije que lo iban a convertir en animal!
4: ¡Papá! ¡Papá! ¡Papá! ¡Papá! ¡Papá! ¡Papá! ¡Papá! ¡Papá! ¡Papá! ¡Papá! ¡Papá! ¡Papá! ¡Papá! ¡Papá! ¡Papá! ¡Papá! ¡Papá! ¡Papá! ¡Papá! ¡Papá! ¡Papá! ¡Papá! ¡Papá! ¡Papá! ¡Papá! ¡Papá! ¡Papá! ¡Papá! ¡Papá! ¡Papá! ¡Papá! ¡Papá! ¡Papá! ¡Papá! ¡Papá! ¡Papá! ¡Papá! ¡Papá! ¡Papá! ¡Papá! ¡Papá! ¡Papá! ¡Papá! ¡Papá! ¡Papá! ¡Papá! ¡Papá! ¡Papá! ¡Papá! ¡Papá! ¡Papá! ¡Papá! ¡Papá! ¡Papá!

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0: ¡Sí serás! ¡Poquito más y te clavo un pie, mijita!
1: ¡Ay, no, papi! Te prometo estarme quieta, pero no llegues a ese extremo.
2: Mira, mijita, por favor, bájate de ahí que me estás estorbando, ¿quieres?
1: Sí, papá.
2: ¿Para ir a comprar qué?
1: Pues a ver qué hay.
2: Oye, mijita, ¿eso es gastar por gastar?
1: No, papi, es que necesito una cosa.
2: ¿Qué cosa?
1: Mira, necesito ir a la tienda para ver qué necesito.
2: Mijita, precisamente eso es gastar por gastar. Y además, no tengo dinero.
1: ¿Cómo no? Hay un peso ahí en el mueble del comedor.
2: Ah, bueno, sí, pero ese peso es para mi periódico en la tarde. ¿Así que?
1: Sí, claro. Es más importante para ti el periódico que la felicidad de tu hija.
2: Está bien, toma el peso.
1: ¡Ay, gracias, papito lindo, mi amor!
2: ¡Ya! Digo, ¿el dinero está sobre el mueble del comedor?
1: Estaba. Ay, papi, es que te tengo mucha confianza. ¡Ahorita vengo, no me da algo!
3: ¡Lo único que faltaba! ¿Me quiere decir qué es eso?
2: Pues un martillo.
3: Me refiero a la tarima.
2: Pues es una tarima.
3: Eso ya lo sé.
2: Bueno, y entonces, ¿por qué pregunta?
3: Lo que quiero saber es por qué está poniendo ahí esa tarima.
2: Ah, bueno, este es para el festival.
3: ¿Cuál festival?
2: Pues el Festival de la Buena Vecindad. Y es que este año pensamos hacer las cosas en grandes, con funciones artísticas y toda la cosa, usted sabe.
3: ¡No me diga!
2: Pues no me la pregunte. ¡Qué! En serio, doña Florinda, mire, es que los niños van a cantar, van a recitar. Es más, hasta habíamos pensado montar una obra de teatro.
3: Sí, claro. Y mientras tanto está ensuciando de aserrín toda la vecindad. Además está estorbando el paso de la gente con esta porquería.
2: Bueno, el aserrín después lo barro yo, ¿no? Y el único paso que estorba esta tarima es el de mi casa. Y si yo me sacrifico, no veo por qué
3: lo... Ya. Al rato va a querer que lo pongan en los calendarios como San Ramón, virgen y mártir.
2: Bueno, mire, la verdad es que yo lo estaba haciendo...
3: Además, siquiera debieron haberme comunicado el proyecto.
2: No, sí. Es más, hasta habíamos pensado que usted hiciera un numerito artístico. Digo, como en las ferias de los circos, ¿no? Usted sabe... ¿Qué? Sí, es que usted sabe, ahí exhiben mujeres raras, ¿no? Como, digamos, la mujer araña, la mujer barbuda, la mujer biónica, en fin.
3: Y le advierto una cosa, ni crea que van a llevar a cabo su festival.
2: ¿Adiós? ¿Y por qué?
3: Porque yo no se los voy a permitir.
2: Óigame, pero es que todos los vecinos...
3: ¡Cállese la boca! ¡Pelafustán!
0: ¡Ay, no! Quítenme aquí esta porquería. Está estorbando el paso de la gente de centro. ¡Ay, sí! ¡Ay, qué barbaridad! Está incapaz el patio. ¡Eso está! ¡Uy! Y cuando menos hubieran tenido la atención de participarme los hechos. No que ahorita ya...
2: ¿Qué?
0: ¿Qué de qué?
2: ¿Lo que me ves?
0: Pues es que antes usted sí parecía hombre.
2: ¿Qué?
0: Pues.
2: No, te doy una nada más porque apenas tengo tiempo de terminar esto, si no verías.

0: chavo, ¿no me quieres hacer el favor de ir a ver qué horas son en el reloj de la Catedral de Morelia?
1: ¡Está muy lejos!
0: Por eso.
1: ¿Quieres que vaya a ver la hora en el reloj de la Catedral de Morelia? Tiene las 11:30.
0: No, hombre.
1: Si no lo cree, vaya a ver.
0: Chavo, ¿esto quiere decir que me estás molestando intencionalmente?
1: No, no, no, no.
0: Entonces, ¿por qué no me dejas trabajar en paz? ¿O qué? ¿Estás esperando que me dé un martillazo en el dedo?
1: Eso.
0: ¿Ah, sí?
1: Sí, es que cuando a usted le duele algo, pone una cara muy chistosa. Sí, como la pantera rosa con el hocico arrugado. Primero, se le ponen los ojos grandes, así como platos de caldo frío. Y luego, se le empiezan a cerrar y se le van cerrando, hasta que le quedan así como si en lugar de ponerle ojos, le hubieran echado un salpicón de agua puerca. Y luego...
0: ¡Ya está bien! ¡Fuera de aquí!
1: Nomás quiero ver cómo...
0: ¡Fuera! Los clavos ¡fuera! En... ¡Fuera! ¡Fuera! ¡Fuera! ¡Fuera! ¡Fuera! ¡Fuera! ¡Fuera! ¿Y si crees que me voy a dar un martillazo en el dedo, estás muy equivocado?

0: helicóptero. Digo...
1: Kikín.
0: Digo, ¿no tendrás algo que hacer por ahí?
1: No, yo no. ¿Y usted?
0: ¿No me ves que estoy trabajando?
1: Vaya, llega a tiempo. Aunque tengo una duda. No sé si felicitarlo o darle el pésame.
0: ¿Sabes,
2: Kikín?
0: Yo también tengo una duda. ¿Te doy el martillazo en la cabeza o en esos cachetotes de marrana flaca?
3: ¿Me queda un martillazo?
0: No, Kikín, yo soy incapaz. Lo que pasa es que como tengo tan poca experiencia para manejar el martillo, se me puede desviar, ¿ves? Y no sé si me voy a desviar para acá o se me vaya a desviar para acá o no sé, para dónde, ¿me entiendes?
1: Ah, pues tenga mucho cuidado porque se puede machucar un dedo.
0: ¿Qué crees que yo soy un tarado? No me contestes. Y por favor, déjame trabajar en Santa Paz, ¿quieres?
1: Sí, don Lalo.
0: Gracias.
1: De nada.

0: mandas el dedo.
1: Ah, ¿entonces machuca usted?
2: No.
0: ¿Ah, no?
1: ¿Menos mal?
2: Sí, venga, chiquita, venga.
3: Digo, ¿qué? ¿No te gustó?

0: Eras tú, ¿no?
1: ¿Qué cosa?
2: ¿Qué cosa?
1: ¡Esa! No te doy otra nomás porque...
3: ¿Qué pasó? ¿No que la pelota regresaba solita?
4: Pues no me lo explico. Hace rato estaba regresando de todas.
0: ¡Quítese!

0: Sí. ¡Ay! ¡Mira, Kikín! Mira, tu pelotita se fue para el otro patio y yo te la traje.
1: Gracias, don Ramón.
0: Por nada. Y con permisito, dijo Monchito, y se fue a comprar unos clavitos. ¿Hijita?
2: Pásale, papi. ¿Y tú por qué dijiste que la pelota regresaba solita? ¿Qué? ¿Mi papá no es nadie?
3: Bueno, aparte de eso, sí estaba regresando solita.
2: ¿Y tú? Pásale.
3: Bueno, estos no me creen, pero se los voy a demostrar que sí es cierto.

0: regresando la pelota.
1: Eso.
0: Pues el tonto de Kiko creía que la pelota regresaba solita.
1: ¡Qué menso! ¡Vamos a decirle!
0: Sí, vamos.
1: ¡Que tú estabas pensando que no!
2: ¿Qué cosas, no?
0: ¿Para qué te lo veas? Que la pelota no regresaba solita. ¡Era el chol que lo regresaba de una patada!
3: ¿Y da podías pasar por encima de la casa de Don Damón?
1: Pues claro, menso.
3: ¡Sí! ¡A ver si es cierto!
1: Presta, le voy a enseñar para que se te quite, fíjate.
3: ¡Espérate! Deja irme a mí del otro lado para ver si paso por encima.
1: Pues órale, para que veas. Fíjate.
0: Sí, chavo. Órale. ¡Eso es, chavo! ¡Demuéstrale al tonto de Kiko que tú puedes!
1: ¡Claro!
0: ¡Sí serás!
1: ¡Es que se me atravesó la tarima!
0: O sea que el tonto no fuiste tú, sino fue la tarima.
1: ¡Eso!
3: ¿Qué pasó? Estoy esperando a que vinte la pelota para recibirla de cabecita.
1: ¡Pero vente para allá para que veas cómo se lleva por arriba!
3: ¡Vale!
0: Ahora no se te vaya a olvidar pegarle otra vez a la tarima, ¿eh?
1: No, porque ahora me retiro de la tarima porque yo soy muy listo.
0: ¿Y tú? ¡Órale!

0: Tienes de bruto, chavo.
1: En vez de estarte riendo de mí, debías ayudarme a buscar dónde quedó mi zapato.
0: Pues probablemente quedó en el otro patio. Vamos a buscarlo, chavo.

0: Le advierto. Le decía que...
1: ¿Qué pasó? Vamos a ver.
0: Pues a ver si así me escucha.
2: ¿Cómo? ¿Me quería usted decir algo?
0: No, ¿qué va? Si me vine a parar junto a usted nada más para contemplar su linda cara.
2: Lo que siente es el coraje que va a hacer el profesor Girafales cuando lo sepa.
0: ¿Qué cosa?
2: No, digo, ¿qué me quería usted decir?
0: Que ni crea que van a poder llevar a cabo su festival en la vecindad.
2: ¿Y quién nos lo va a impedir?
0: ¡Yo!
2: Primero pase usted sobre mi cadáver, fíjese.
0: ¿A gusto del consumidor?
2: ¡Oiga!
3: ¿No me vas a devolver mi zapato?
4: N-O-N.
5: Pues quítaselo a la fuerza, chavo.
3: Esto. ¿Me lo vas a regresar, sí o no?
4: Te lo voy a regresar, pero ¿de dónde vino?
0: ¡Lindo acá, viejo sin fuerza! ¡Ay! Pero algún día lo he de agarrar.
3: Pero si te descalabro los cachetes.
4: ¡Usted tuviste la culpa! Porque el zapato llegó podando de ahí y me pegó en la mera cabeza.
3: Pero fue sin querer queriendo.
4: ¿Sí? ¿Tú? ¡Ándale!
3: Pues sí fue sin querer queriendo. Y no te doy de patadas nomás porque estoy descalzo de los pies.
5: ¡Ah, sí! Por eso ahorita te traigo el zapato.
6: Tenía que salir de acomedida.

0: zapato?
1: No, mijita, yo tengo que tener tiempo. ¿Que si pasó volando un qué?
0: Un zapato.
1: Ah, sí, ¿cómo no? Uno de la American Airlines.
2: Sí, sí, tú siempre dices lo mismo. Pues sin querer queriendo. Pero bien que me diste zapatazo en la cabeza.
3: Pero sí fue sin querer queriendo. Porque lo que pasa es que yo quería pegarle a la pelota así. Entonces

0: zapato.
1: Oye, te juro, mijita, que bueno, no tengo ni la menor idea de cómo vino a dar aquí. Yo estaba clavando aquel...
2: ¡Ese zapato es mío!
1: Tenía que ser el Chavo del Ocho.
3: ¿Puedo saber quién es el con que usted es el payaso que se divierte echando zapatos en mi canasta, ¿no?
1: No, si usted me permite, yo le puedo explicar absolutamente todo.
3: Kiko, no te juntes con esta chusma.
2: Sí, mami. ¡Chusma! ¡Chusma!
0: Ya, Pablito, cálmate. No te enojes, no les hagas caso. Oye, ¿no vas a terminar de clavar esa cosa?
1: Ay, mijita. ¿Pues qué no viste a la vieja chancluda que no va a permitir que hagamos el festival de la buena vecindad?
0: ¿Ma? ¿Por qué?
3: Porque no se me da mi regalada gana. Y tú, Chavo, saca de aquí la porquería de tus zapatos.
2: Gracias. Mami, entonces hay que ir a avisar al profesor Girafales para que no venga al festival.
3: Ustedes ya lo saben, la próxima semana, por este mismo canal y a la misma hora, pueden ver el Festival de la Buena Vecindad. ¡Ándele, don Ramoncito! ¡Le falta mucho para terminar la tarima! Además, le está quedando re bonita. ¡Ándele! ¡Y hay aquel que lo interrumpa, eh! Si lo molesta, me avisa.
1: Si

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1: Sí, yo te amaba, si te quería, con todo el alma.
2: ¿Por qué? Dime por qué. ¿Qué estás haciendo, chavo?
1: Estoy cazando lagartijas.
2: Ah, bien. Nada más ten cuidado con esa resortera, ¿eh? Fíjate para dónde apuntas.
1: Sí. Bueno. ¡Ay, me hay! ¡Ay, ay, ay, ay, ay, ay! ¡Ay, ay, ay! ¡Cómo eres mento, Kiko! ¡Te tenías que atravesar exactamente cuando iba a matar a la lagartija!
3: ¡Ay, sí, mira! ¡Chame! ¿Ibas a matar al Rondamón?
2: ¿Qué dijiste?
3: ¡Rondamón! ¡El chavo lo quería matar a usted!
1: No, no, no, no es cierto. Yo ando matando lagartijas, no lombrices.
2: Presta que se resuelve.
1: Ay, no.
2: ¡Que prestes para casa! ¡Que prestes para casa! ¡Que prestes!
3: ¡Mamá!
2: Y después sigo contigo, chavo, no sé. Sana, sana colita de rana. Si no sanas hoy, sanarás mañana.
4: ¿Ahora también me va a negar haber lastimado a Kiko?
2: Bueno, mire, la verdad es que ¡vamos arriba! Al primer movimiento en falso disparo, ¿eh? ¿Dónde?
4: ¿Sería capaz?
2: ¡Claro que sí!
1: Pero le falta ponerle piedra a la resortera.
2: No le...
4: Gracias, Chavito.
2: Bueno, pero ¿por qué?
1: No hay por dónde.
4: Vámonos, Kiko. No te juntes con esta chusma.
1: Sí, mami. ¡Chusma! ¡Chusma!

0: ¿Y tú, chavo? ¿Sabes cómo se le llama a la gente que echa de cabeza a otra persona?
1: Sí, se les llama luchadores. Agarran a los otros luchadores y los echan de cabeza en el ring y ganan porque el referee les levanta la mano.
0: Sí, serás. ¡Me refiero a la gente de la tora!
1: No se dice de la tora, se dice de la vaca.
0: Bueno, tal parece que estamos hablando en dos idiomas distintos. Digo, ¿tú sabes lo que es un traidor?
1: Sí, el que trae cosas.
0: Traidor es alguien que traiciona a otra persona, como tú me traicionaste a mí, diciéndole a doña Florinda que no tenía piedra en la resortera.
1: Porque no tenía piedra.
0: ¿Y por qué tenías que abrir la bocota para decirlo?
1: Porque no se pueden decir las cosas con la boca cerrada.
0: Hoy está bien ser menso, pero ¿por qué llegar al abuso? ¿Por qué ese afán de romper récords? Digo, a este paso, no cabe duda de quién va a ser el campeón de los mensos.
2: ¿Mi abuela?
0: No, no, Kiko, yo me refería al campeón local, no al campeón mundial.
2: ¿Yo soy el campeón del mundo?
0: Indiscutiblemente.
2: ¡Ah, Kiko! ¡Kiko! ¡La abuela! Y eso que no he entrenado. ¡Ya, Kiko! ¡Kiko! ¡Kiko!
0: Bueno, yo sabía que había fugas de cerebros al extranjero, ¿no? Pero yo creía que también se llevaban al cuerpo. Y como esto puede ser contagioso, chavito, mejor ahí nos vemos.
1: ¡Randamón!
0: Dime.
1: ¿No me devuelve mi resortera?
0: ¿No vas a ensuciar la ropa?
1: No.
0: ¿Ni vas a romper vidrios?
1: No.
0: ¿Ni le vas a pegar a nadie?
1: No.
0: Entonces, ¿para qué la quieres?
1: ¿Qué ando cazando lagartijas?
0: Está bien, chavo. Ah, pero te advierto una cosa, ¿eh? Donde yo sepa que le diste un resorterazo a Kiko, te doy un premio.

0: que me encontré.
1: ¡Es mía!
0: ¡No es cierto!
1: ¡Sí! ¡Suéltala!
0: Bueno. ¡Ay! ¡Chavito lindo! ¡Qué milagro, Chavito! Cuéntame qué estás haciendo, Chavito.
1: Pues ando cazando lagartijas.
0: ¿Y para qué quiere la de soltera?
1: ¿A qué ha de ser? ¿Con qué se casan las lagartijas?
0: Con los lagartijos.
1: Pero yo digo, ¿casar de que las matas?
0: ¡Ah! ¿Me la prestas?
1: No.
0: Pues al cabo que ni quería. Y mira, yo aquí en mi bolsita tengo un peso para ir a comprar cosas a la tienda y no te voy a dar.
1: Al cabo.

0: sortera.
1: Es que yo no le...
0: ¡Que levantes ese puro y me des esa resortera!
1: Es que yo no
0: le... ¡Que levantes! ¡Ah!
2: ¡Dame esa resortera! ¡Pum!

0: ¿Ve, chavo? Eso es lo que debiste haber hecho.
1: Pero es que yo no le quería...
0: ¡Eso es lo que debiste haber hecho! ¡Y eso es lo que vas a hacer! ¡Levante ese puro y dale de derecho! ¡Pero!
1: Es que yo no quería...
0: ¡Que levantes ese puro!
2: ¡No! Kiko, ¿quién eres tú para suplantar mis funciones didácticas?
3: ¿Qué dijo?
2: ¿Que quién eres tú para suplantar mis funciones didácticas?
3: ¿Y eso en español qué quiere decir?
2: Que tú no eres nadie para corregir al chavo. Aquí el único profesor soy yo.
3: ¿Me estás engañando?
2: ¡Sí! Y tú, chavo, dame ese puro y levanta la resortera. ¿No te has puesto a pensar lo peligroso que puede resultar este instrumento?
1: Pero yo no fumo.
2: Me refiero a la resortera. Cuando yo entré a la vecindad, traía el puro en la boca y tú me lo volaste de un resorterazo, ¿no?
1: Pero yo no...
2: Y del mismo modo que me volaste el puro de la boca con la resortera, me pudiste haber volado un ojo.
1: Solo que hubiera llegado fumándose un ojo.
2: Chavo, tú no eres más bruto porque no eres más grande.
1: Sí. ¿Me da mi resortera?
2: Ni te doy la resortera, ni voy a permitir que...

0: Profesor Giravalli.
1: Doña Resortera. Digo, doña Florinda.
0: ¡Qué milagro que viene por acá!
1: Vine a traerle este ramo de flores.
0: ¿Las podaron? ¿Qué?
1: Ah, no, esto no es. Es esto.
0: Es que yo no fumo.
1: Dios. Este.
0: ¡Ay, gracias! ¿Pero no gusta pasar a tomar una tacita de café?
1: No será mucha resortera. Digo, no será mucha molestia.
0: ¡Ay, por supuesto que no! ¡Pase usted!
1: Después de usted.
0: ¡Ay, gracias!

0: Todavía sigues llorando, Kiko.
1: ¿Qué te importa?
0: ¡Come torta!
2: Buena idea.
1: ¿Quieres?
0: Sí.
2: ¡Compra!
0: Al cabo que ni quería.

0: voy a dar.
1: Pues entonces yo no te enseño una cosa que tengo aquí y...
0: Pues al cabo que ni me interesa. ¿Qué es?
1: ¿No que no te interesaba?
0: Pues no, no me interesa, es simple curiosidad.
1: Sí, lo mismo.
0: Pues no, porque...

0: hacer eso, ¿sí o no?
1: ¿Me vas a hacer la naranja, sí o no?
0: Está bueno, toma.
1: Toma.

0: pasó?
1: Es que me enseñaste una cosa horrible.
0: No, no es una cosa horrible, es una lagartija.
2: ¿Una lagartija?
0: Sí. ¿Pero por qué te asustas si ya está muerta?
2: ¿Un cadáver?
0: No, una lagartija.
2: Pero la lagartija es un cadáver.
0: Ah, bueno, sí, porque ya se murió.
3: Oye, chavo, me pareció oír llorar a alguien.
0: Sí.
3: ¿Era la Chilindrina? ¿Y por qué lloraba?
0: La asustó la lagartija.
3: Óigame, señora, ¿no le da vergüenza andar espantando a una criatura?
4: ¿A quién espanté?
3: ¡A la Chilindrina!
0: No, yo estoy hablando de una lagartija de veras, no de una señora que parece lagartija.
5: ¡Chavo! Doña Florinda no es una señora que parezca lagartija.
6: ¡Claro! ¡Es una lagartija que parece señora! Oh, no, digo, ni es señora, ni es lagartija. O que diga. Es una señora y también es una lagartija.
2: ¿A de vez? ¿Las dos cosas?
6: Exactamente lo mismo, pero todo lo contrario.
2: ¡Haga mis competas!
6: Pues me doy.
4: Profesor Girafales, ¿vamos a la tienda de la esquina?
5: Vamos.
6: Sí, ve que me traes unas cositas jamón, digan que sí. ¡Ay, cómo no!
0: ¿De qué se ríe?
3: Pues es que le dijimos lagartija a doña Florinda.
0: Pues sí parece lagartija.
3: ¿Y la Chilindrina?
0: También.
3: ¿Qué?
0: Pues.
3: ¿Dónde está la Chilindrina?
0: Pues.
3: A ver, un momentito. Tú tenías una resortera, ¿no?
0: Sí, aquí está.
3: ¿Y qué le hiciste a la Chilindrina?
0: Bueno, déjeme explicarle. ¿Usted no ha visto el cadáver?
3: ¡No, ni me interesa verlo! Por... ¿Qué dijiste?
0: ¡Que si no ha visto el cadáver!
3: ¿El cadáver?
0: Sí, o sea que ya está muerta. Porque si estando viva no hace nada, pues estando muerta...
1: A ver, chavo, te voy a jugar con mi papá, que me asusta.
2: ¿Papá? ¿Qué le hiciste, chavo?
0: No, yo nada, él se acostó solito.
2: ¡Papá! ¡Papá! ¡Papacito, papá!
5: ¡Chavo!
0: ¿Ay, qué?
5: ¡Chavo!
0: ¡Espera! ¡No vaya a pisar el cadáver!
2: ¿El cadáver?
5: Seguramente se golpeó en la nuca al caer. Mucho, chavo. Pero tendremos que llamar a la policía.
0: ¿No más por haber matado a un animal?
2: ¡No le digas animal a don Ramón! ¡Don Ramón podrá haber sido todo lo bestia que tú quieres!
7: el fondo era una gran persona.
8: ¿Que yo qué?

0: usted la puede meter,
1: ¡ah, ya calla!

0: Oye, chavo, ven acá. Ven acá. ¿Me quieres explicar cómo pasó todo eso?
1: Pues es que la chilindrina se asustó nomás porque le di la lagartija que yo había matado.
0: ¿Y la chilindrina agarró la lagartija en la mano?
1: Sí.
0: Ay, yo me hubiera desmayado.
1: Pues tenga cuidado porque puse la lagartija entre los ganchos de la ropa.
2: ¡Mami! ¡Chanfle!
3: ¡Se murió!
2: ¡Doña Florinda!
3: ¡Doña Florinda!
2: ¡Déjenme solo con ella! ¡Nadie la amaba como yo! ¡Doña Florinda!
4: ¡Cúllame!
2: ¡Amor mío!
4: ¡Ay,
2: Dios mío! ¡Déjeme solo con mi dolor!

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1: Gracias, muchísimas gracias, querido pueblo. Mejor dicho, muchísimas gracias, estimados vecinos de la vecindad. Como ustedes saben, yo soy el organizador de este Festival de la Buena Vecindad que se hace cada año anualmente, ¿eh? Y que viene con muy buenas sorpresas. Ahora que, como yo no soy una cosa así que digan, ¡qué bruto, pero qué buen anunciador es este cuate! Pues he pedido que haga las presentaciones a otra persona también muy conocida de todos ustedes, que tampoco es la gran cosa, ¿no? Pero pues, peor es nada. ¡Con ustedes, el Maestro Longaniza!
2: Ni soy maestro, ni mi apellido Longaniza. Soy Longaniza y mi apellido Maestro. Digo, soy maestro y mi apellido Jirafales.
1: Bueno, pues eso le quise decir, maestro.
2: Bien. Antes que nada, queridos amigos, quiero agradecer

0: esos cariñosos aplausos de que he sido objeto, porque la verdad, no creo merecerlos.
1: No, pues desde luego que no, maestro, pero pues así es la costumbre. Digo...
0: Mire, mejor no diga nada, ¿eh? Bien, este festival tiene como sorpresa una representación teatral a cargo de los niños. Los niños que son el futuro de la patria.
1: No, no, no, maestro, no, no. Son el Chavo, la Chilindrina, Kiko, Ñoño y la Popis.
0: A ellos me estoy refiriendo.
1: ¿Cómo? ¿Ellos son el futuro de nuestra patria?
0: Desde luego que sí.
1: Pues ya estuvo que nos eliminaron en Haití otra vez, ¿no?
0: Me estoy refiriendo a los niños en general. El niño que mañana será hombre. La semilla que mañana será fruto. La oruga que mañana será mariposa.
1: El becerro que mañana será buey. Digo.
0: Permita. Bien. Esta representación teatral ha sido montada y dirigida por don Ramón. Pero no se vayan a burlar de él. Quizá a ustedes su labor les parezca tonta, inútil, corriente, vulgar. Sí, de acuerdo. Pero tomen ustedes en cuenta que se trata de un individuo sin ninguna preparación. De un pobre diablo que ni siquiera terminó la primaria. De un pobre infeliz que apenas sí sabe leer y escribir. De un... Déjenme continuar, don Ramón. De un donadie...
1: Digo, maestro, ya, ¿no?
0: No he terminado.

0: ¡Tenía que ser el Chavo del Ocho!
1: Es que Kiko me quería quitar el chipote chillón, pero yo le dije que yo voy a ser el Chapulín Colorado y el Chapulín Colorado es el que usa el chipote chillón, por lo tanto yo tengo que llevar el chipote chillón y Kiko me quería quitar el chipote chillón, pero el Chapulín Colorado es el que usa el chipote chillón y él me quería quitar el chipote chillón.
2: ¡Ah, ya, ya! ¡Cállate! ¡Que me desespero!
0: Bueno, ya está bien. Comprende, Kiko. El Chavo va a representar al Chapulín Colorado y por lo tanto a él le corresponde el chipote chillón.
2: ¡Ah, sí! ¿Yo qué?
0: Bueno, pues tú llevas la pistola. Es que tú vas a ser el malo. Y bueno, ¿y qué? ¿Dónde están los demás?
2: ¿Yo voy a ser malo?
0: ¡Claro! ¡Claro! ¿Qué? ¿Dónde está Ñoño?
1: Se está arreglando.
0: Lleve el champi.
2: ¡Bravo! ¡Bravo! ¡Bravísimo!
3: Con permiso. Con permiso.
0: Bueno, ¿y ahora qué pasa?
4: Pues que la Poppy no me quiere prestar su muñeca, pa.
5: ¿Porque es mía?
0: Es tuya, muy bien. Pero en la obra se supone que va a ser la hija de la Chilindrina. De modo que se la tienes que prestar.
4: Ya dice, ahí está.
5: ¡Mabel! ¡Lo voy a acusar con su mamá!
0: Digo, ¿ahora todo el mundo se ha propuesto pegarme?
5: ¡Falto yo!
6: ¿De qué falta usted?
5: Vámonos, Kiko. No te juntes con esta chusma.
2: Sí, mami. ¡Chusma!
0: ¡Hey! ¡Hey! Digo, siquiera puedo saber por qué me pegó.
5: Por haberle dicho a Kiko que era malo.
0: Yo le dije que en la obra de teatro iba a ser el papel de malo, o sea, de villano.
5: ¿Es cierto?
2: Sí, mami.
5: Bueno, pero de todas maneras, ¿por qué no le dio el papel de héroe? Se supone que los villanos son feos.
0: Pues por eso.
5: ¿Eso qué?
0: Por eso hay que ver más la televisión. ¿Es que no se ha fijado que ahora se acostumbra que los villanos sean guapos y los héroes feos? Digo, ahí tiene usted a Canon, a Kodiak, a Columbo, a Chapulín Colorado.
5: Sí, ¿verdad? ¿Eh? Mucha suerte, tesoro. ¿Quién quita y de aquí te llamen para Mundo de Juguete?
6: Sí, tú. Átale.
0: Bueno, ¿dónde está el Chavo y Ñoño?
4: Ahí viene el Ñoño.
5: Ay, ya. Ay, no me quedan estos pantalones. Es más, creo que ya hasta se rompieron.
0: ¿Cómo te van a quedar, Ñoño?
4: Ya ves, Ñoño. Te dije que no te pusiera los pantalones de mi papá.

0: Bravo! Bravissimo! Agnico! Rorro! Papuccio!
1: Bien, querido público de la vecindad, ha llegado el momento por todos ustedes esperado. A todo color y en tarima panorámica presentaremos el gran show titulado El Chapulín Colorado. ¡Venga, venga, venga!
2: Más ágil que una tortuga, más fuerte que un ratón, más noble que...
1: Una lechuga.
2: En el refrigerador.

0: ¿Más noble que una lechuga?
1: ¿Más noble que una lechuga? ¡Su escudo es un corazón! ¡Es el Chapulín Colorado!
2: ¡No contaban con Dios!
0: ¡Espérate! Tienes que entrar cuando te toque. ¡Váyanse para allá! ¡Ándale! ¡Ahí te
1: voy!
0: ¡Ándale! ¡Espérame!
1: ¡Espérame! ¡Ay, déjame pasar!
0: ¡Cuidado! ¡Pero, niño! ¡No!
2: ¡Qué más! ¡Ay, espérate!
0: ¡Cuidado! ¡Cuidado! ¡Mira! ¡Mira!
1: ¡Levántate, gordo!
2: ¡Rápido, si fue yo, no ayudé!
0: ¡Ay! Bueno, ¿y tú qué estás haciendo aquí?
2: ¡Ay, qué cree! Voy a trabajar en una obra de teatro.
0: No me digas.
2: ¡Hombre, de veras! ¡Se llama Chapulín Colorado!
3: ¡No contaban con mi astucia!
0: Míralo. ¿Por qué sales si todavía no te toca?
3: Pues dijeron el Chapulín Colorado.
0: Pues sí, pero lo dijo este menso indebidamente. ¡Ándale, mítete,
3: ándale! Pero no se enoje.
0: ¡Ya, ya! ¡Y tú también, ándale, mítete!
2: ¡Ah, ya voy, bueno, pues!
0: Míralo.
2: ¡Ay, perdón!
0: ¡Ándale! Bueno, ahora sí, ¿ya están listos?
1: Sí.
0: Ok.
1: Solamente que yo tengo un pequeño problema.
0: ¿Cuál, mijita?
1: Que no me acuerdo de nada.
0: ¡Qué chambre! Ñoño, por favor, si ves que la chilindrina se atora, le ayudas, ¿sí?
2: Sí, y si me atoro yo, ¿quién me va a sacar?
1: Si te atoras tú, no te desatora ni la grúa de tránsito.
0: Bueno.
2: ¡Mira, ahí! ¡Mira, ahí! ¡Mira,
0: niños, por favor, por favor! Ya está bien. Que el ángel de su guarda los proteja. Yo voy a abrir el telón. Un momento.
1: Oh, querido esposo, ¿qué dice la carta?
2: Oh, querida esposa, es algo terrible.
3: ¿Me da tiempo ir al baño?
0: Dani, escóndete, sácate de aquí, la mano, quítate.
1: Oh, querido esposo, ¿qué dices que dice la carta?
2: Oh, querida esposa, es algo terrible.
4: ¡Eso ya lo dijiste!
0: ¡Otro! ¡Quítate! ¡Escóndete! ¡Quítate! Sí.
1: Oh, querido esposo, ¿qué dices que dijiste que decía la carta?
2: Oh, querida esposa, ¡es algo terrible!
1: ¿Qué es?
2: ¡Oh, es algo terrible!
1: Tienes que decirme lo que dice en la carta.
2: Ya lo sé. ¡Oh! ¡Es algo terrible!
1: ¿Pero qué es lo terrible?
2: Es que se me olvidó lo que dice la carta.
1: ¿Por qué no la lees?
2: Porque me dieron un papel en blanco.
1: Cuídate que dice que el villano se va a venir a robar a nuestra hija.
2: ¡El villano se va a llevar a nuestra hija!
1: ¡Oh! ¿Y ahora? ¿Quién podrá defenderme? ¡Oh! ¿Y ahora? ¿Quién podrá defenderme?
4: ¡Chavo!
0: ¡Ya!
2: Muy bien, chavo. Te caíste igualito que el Chapulín Colorado.
3: ¿Por qué me caíste de veras, menso?
1: ¡Oh! ¿Y ahora quién podrá defenderme?
3: ¡Tu abuela!
1: ¡Payaso, chavo! ¡Ándale! ¡Tú tienes que decir yo!
3: ¡Si no quiero!
1: Acuérdate que si lo haces bien te regalo una torta de jamón.
3: ¡Si quiero!
1: ¡Oh! ¿Y ahora quién podrá defenderme?
3: ¡Yo!
5: ¡El Chapulín Colorado!
3: ¡No contaban con mi astucia!
2: ¡Qué bueno que llegaste, Chapulín Colorado! ¡Fíjate que... ¡Fíjate que qué! ¡Fíjate que esto también ya se me olvidó!
1: ¡Sí, inmenso! ¡Ay, Chapulín Colorado! ¡Fíjate que el villano se va a robar a nuestra hija! ¡El villano es un malhechote!
3: ¡Es mal
2: malhechor, no malhechote.
1: Pero también es malhechote. Pues no ves que lo hace Kiko.
2: Eso.
1: Y ya sabemos que Kiko está bastante mal hecho.
6: ¡Van a ver! ¡Os estoy oyendo!
2: ¡Silencio, silencio, silencio! Mis antenitas de vinil están detestando al enemigo. ¡Síganme lo bueno!
7: ¡Muy bien, chabón! ¡Siento muy mal que el Chapulín Colorado!
8: ¡Qué malo soy!
7: ¡No te muevas, tesoro! ¡No te muevas!
1: Ándale, que me tienes que robar a mi hija.
2: ¿Ya?
1: ¿Ya?
2: Ah, bueno, espérate. Ya.
1: ¡Oh! ¡Oh! Se han robado a la hija de mis extrañas.
7: ¡Oh! ¡Oh! ¡Oh! ¡Oh! ¡Que venga rápido el Chapulín Colorado! ¿Qué pasa con el Chapulín Colorado?
1: ¡Que ahorita viene, que fue al baño!
0: ¡Qué bien! Bueno, pero aún hay más.

0: Karin! Hola, sí, ahí viene.
1: ¡Ahora!
0: ¡Oh! ¿Y ahora quién podrá defenderme?
2: ¿No han visto por acá mi chipote chillón?
0: ¡Ay,
3: ¿y tú eres el que vas a tratar de quitarme a la niña?
2: Pues sí.
3: ¿Sí?
1: ¡Mira, Luis! ¡Mira, Luis! ¡Mira, Luis!
2: Fue sin querer queriendo.
0: No le hagas caso, Chao. ¡Ay, perdón, Chapulín Colorado! ¡Ahora pégale a Kiko!
2: No se llama Kiko, se llama Melchor.
0: ¿Melchor?
2: Bueno, en la vida real sí se llama Kiko, pero aquí en la comedia se llama Melchor, acuérdate.
0: En la comedia no se llama Melchor, se llama Malhechor.
2: Eso. ¿Pero con qué le pego?
1: Aquí está el chipote chillón.
2: Ah, gracias.
3: Pero como es una comedia, me va a pegar de a mentiritas.

0: astucia.
1: Y todo por culpa de tu muñeca.
2: Bonita, por favor.
1: Pero ahorita vas a ver tú.

0: Lo hizo a propósito, ¿verdad?
1: ¡Ay, sí!
2: ¡Sí!
1: ¿De
2: qué?
0: ¿Qué? ¿De qué?
3: Oye, oye, oye.
0: ¿Por qué no se quita? De buena vecindad, porque buena vecindad quiere decir que los vecinos se traten bien entre sí y no que se estén peleando. Pero la semana que entra va a continuar la fiesta de la buena vecindad y entonces sí va a estar muy bonito, sin pleitos y cosas. Y además, fíjense que van a actuar también en el escenario doña Florinda y el profesor Girafales y el señor Barriga y todos, y va a estar muy bonito. No vayan a faltar, ustedes no se peleen entre vecinos, porque entonces pasan estas cosas. Mejor siempre con buena vecindad.

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1: ¿Por qué?
2: Niños, por favor, silencio. Vamos a empezar. Vamos. Señoras y señores, seguimos adelante con este gran festival de la amistad. Y como lo prometido es deuda, pues ahora le toca a la gente mayor de la vecindad hacer alguna gracia.
3: Ay, pues mi mami va a ser la mejor.
4: ¿Qué te pasa? Mi papá es el que va a ganar.
3: ¡Mi papá es el mejor de todos! ¡Con silencio! ¡Silencio!
5: Papá va a bailar como títere de alambre.
6: ¿Qué dijiste?
3: Se me chispoteó.
4: ¿Y tú? ¡Órale! Papá, y además, fíjate que el chavo dijo que tú cantas como becerro desvelado. Sí, tú dijiste.
6: ¡Conste! ¡Conste!
2: Bueno, ya basta. Señoras y señores, voy a tener un gran placer en presentar a ese gran artista que se llama Don Ramón. ¡Un aplauso!
7: ¡Arriba, papi!
6: ¿Digo ya?
7: Ya.
6: Bien. Ahora, con todo gusto para todos ustedes, la bonita canción titulada Los ejes de mi carreta. Dice así.
8: 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Porque no engraso. ¿Me permites?
3: ¿Cómo no, Renamán?
6: Los ejes de mi carrera.

0: ¡Y cállate!
1: Bien, ahora sí, con todo gusto para todos ustedes, los ejes de mi carreta. ¿Por qué no engr... ¿Pero cuáles ejes de mi carreta, ni que ocho cuartos? ¡Yo ya acabé! ¡No te rías,
2: eh! Bueno, seguimos adelante con nuestro festival porque todavía tenemos muchas sorpresas. Y estoy seguro que la que sigue les va a encantar. Se trata nada menos que un poema en labios de esa encantadora declamadora que es... ¡Doña Clotilde! ¡Un aplauso!
3: Gracias. Ay, gracias, muchas gracias.
2: Su público.
3: Muchas gracias. Bueno, y dice... ¡Hombres necios! ¿Qué acusáis a la mujer sin Ramón? No digo... ¡Hombres necios! ¿Qué acusáis a la mujer sin razón? ¿Sin ver que sois el Ramón? No, dice, sin ver que sois la ocasión de lo mismo que culpáis. Si con ansia sin igual solicitáis su Ramón. No, dice, si con ansia sin igual solicitáis su desdén. ¿Por qué queréis que obren bien si no tienen su Ramón? Gracias, ¿eh?
2: Bravo. Muy bien, muchas gracias, ¿eh?
4: Cuidado, ¿eh?
2: Eso es. Pues seguimos adelante con nuestro gran festival y le toca el turno ahora a Doña Florinda y al profesor Girafales, que nos vendrán a deleitar con ese bellísimo dueto de la flor de una espléndida zarzuela española. Perdón. Suelo español. Un aplauso.
5: ¡España! ¡Y arriba!

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orgullo de motivo presentarles el siguiente.

0: otro?
1: No.
0: ¿Dos?
1: Caja.
0: ¿Qué?
1: Caja. C-A-G-A. Caja.
0: ¡Ah, la caja!
2: Pero caja no se escribe con G, se escribe con J.
3: Óigame, maestro, digo, ahorita no estamos en clases de geografía, ¿no? Sigan.
1: Gracias. Enseguida aquí tenemos una caja completamente vacía. ¡Vacía! La ponemos para cubrir el huevo y decimos las palabras mágicas. ¡Kikus! ¡Kikus! ¡Maca! ¡Kikus!
4: ¡Chan, cha, cha, cha!
0: ¡Oh! ¡Otra! ¡Otra! ¡Otra!
1: ¡Gracias! Y para que vean ustedes que no fue chiripada, vamos a hacerlo nuevamente con mucho gusto.
0: ¡Claro que sí! ¡Aquí hay otro huevo!
1: Por favor, no lo pierdan de vista. Y ponemos encima la caja para cubrirlo. Las palabras mágicas. ¡Kikus! ¡Kikus! ¡Maca! ¡Kikus!
4: ¡Chan, cha, cha, cha!
5: ¡Otra vez!
1: Gracias, señores, señores. Y así nos podíamos estar toda la noche haciéndolo miles de veces. ¿Qué digo miles de veces? ¡Un millón de veces!
0: ¡Ay! Señor Mago, ¿es usted tan bueno que hizo que apareciera una mano en la mesa?
1: ¡Sí! ¡Es la sorpresa!
0: ¿Y por qué ahorita no hace que desaparezca la mano?
1: ¿La mano? ¡Sí! ¡Ahorita va a desaparecer la mano! ¡Ay! ¡Ahí les va! ¡Kikus! ¡Kikus! ¡Maca! ¡Kikus! ¡Ya! Señores, todavía no acabo. Les tengo miles de sorpresas más. ¡Mascada!
0: ¿Cómo?
1: ¿Qué me des una mascada?
0: ¡Córteme! ¡Ay! ¡Ay! ¡Ay, perdón, señor Maje! ¡Ay, qué señor Mago! ¡Qué barbaridad! ¡Es que me equivoqué!
1: ¡Sí, tú! ¡Ah, Daddy!
0: ¡Ah, aquí está la mascada! ¡Aquí está!
1: ¡Señoras, señores! Fíjense muy bien. Aquí ponemos la masticada.
0: No, no se dice así.
1: Mordisqueada. Mordida. Chupada. Lamida.
0: Mascada.
1: Esto. Señores y señores, y se bajaremos la máscara. La ponemos aquí y la cubrimos con la caja. ¿Y qué creen que va a pasar con la máscara?
0: Va a aparecer un elefante.
1: ¡Exactamente! ¡No! Va a desaparecer la máscara.
0: ¡Qué bárbaro! ¡Qué interesante!
1: Y con simplemente las palabras mágicas. ¡Kikus! ¡Kikus! ¡Maca! ¡Kikus!
4: ¡Cha, cha, cha, cha!
5: ¡Oh!

0: Ay, muchachos.
1: ¿Estoy?
0: ¡Bravo! Calma, calma, doña Florinda. Está claro que es así como tienen montado el espectáculo.
2: ¡Sí, tú! ¡Hágale! ¡Quítese!
1: ¡Quito! ¡Tesoro!
3: ¡No vayas a...
1: ¡Quítese!
0: Doña Florinda.
3: ¡Óigame, maestro! ¡Quítese!
4: Querido público, ahora yo les voy a hacer un acto de magia.
3: A ver, venga, mi rey.
4: ¡Abra, cadabra! Gracias. Ahí voy. ¡Abra, cadabra, chalchicomula! ¡Que abajo de la mesa aparezca una mula! ¡Fíjense bien! ¡Nada por aquí! ¡Nada por allá! ¡En mi mano no hay nada! ¡La tapamos con la máscara y damos unos pases mágicos! ¡Abra cadabra, chalchicomula! ¿Estás listo, chavo?
5: ¡Sí!
4: ¡Di un número de 1 al 5!
5: ¡3!
4: ¡No, hombre! ¡Y me sé otra! Pero esa no es tan difícil.
5: ¿Pero qué chiste tiene? Para eso yo me sé una magia que vi una vez que fui al circo, que es mejor que esa.
4: ¿Y tú? Ah, dale.
6: Oye, Chilindrín, deja que el chavo también haga su magia. También tiene derecho, ¿no?
4: Pero...
5: Ah, ahí está, dale, ahí está.
4: Está bueno, toma.
5: Pero necesito que pase una persona del público.
0: Oye, chavo, ¿crees que pueda servir yo?
5: Sí, peor es nada.
4: Cuidado, va a hundir la tarima.
6: Mijita, por favor, ¿qué?
5: No le haga caso, no le haga caso. Présteme su sombrero.
0: ¿No le va a pasar nada?
5: No, voy a hacer una magia que vi que hacían en el circo.
0: Bueno, que conste, ¿eh?

0: vida.
1: No, no, esa no es la magia, todavía falta.
2: A ver, pero...

0: Para eso me invitaron a su fiesta de buena vecindad, ¿eh?
1: Es que sí se convertía en una paloma palabra.
0: ¿Sí? ¿Qué? Me dice Ñañoño que después tengo por él.
2: ¡Señor Marina! ¡Su sombrero!
0: Muchas gracias.

0: hijo, mano. Qué suave que la fiesta de la buena vecindad. Todos terminaron en amistad.
1: Pues sí, porque es muy bonito tener muchos, muchos, muchos, muchos amigos.
0: Eso sí. ¿En qué estás pensando, chavo?
1: En un gran amigo. Un amigo que te está buscando a ti. Y me está buscando a mí. Y también te está buscando a ti.

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1: ¿Salía un señor que se hacía invisible?
2: ¿Programa de Chapulín? ¡Ah! ¡Sí es cierto! ¡Sí es cierto! Oye, y a propósito, ahora ya Chapulín Colorado está pasando los sábados.
1: Sí, ya lo sé, a las 7:30. Yo nunca me pierdo el programa del Chapulín Colorado los sábados a las 7:30.
2: Pues no, es bien padre.
1: Pero ahorita el hombre invisible anda por aquí.
2: ¿Y cómo sabes?
1: Porque no lo veo.
2: ¿Hago una simposi?
1: Oye, ¿me ayudas a buscarlo?
2: ¿Yo?
1: ¡Claro!
2: ¡Ay, sí, sí me pega!
1: ¡No, no hace nada!
2: ¿Cómo sabes?
1: Pues llevo media hora buscándolo y no me ha hecho nada.
2: Por eso digo que no hace nada. ¡Chavo! ¡Chavo! ¡Hágale algo!
1: ¡Es Don Ramón, menso!
2: Sí, ya sé que Don Ramón es menso. Pero no lo veo.
1: Pues abre los ojos.
2: ¡Ah! Ya se hizo visible.
3: Más visible te va a quedar el moretón que te voy a hacer de un pellizco, fíjate.
2: ¿El qué? ¡El maletón que me va a hacer! ¡Ay! ¡Mamá!
4: ¡Mamá! ¡Mamá! ¡Mamá! ¡Mamá! ¡Mamá! ¡Mamá! ¡Mamá!
5: ¿A qué están jugando, chavo?
1: No, a nada, no estamos jugando. Estamos buscando al hombre invisible, pero no lo encontramos.
5: Por no fijarse dónde dejan las cosas. ¿A quién están buscando?
1: Al hombre invisible. ¿De casualidad no lo has visto por aquí?
5: Sí, claro. Lo acabo de acompañar a que se saque unas fotografías para sacarse el pasaporte.
1: ¿Unas fotos?
5: Sí.
1: ¿Oíste eso, Kiko? Las Chilindrinas ya sabe dónde está el hombre invisible.
2: ¡Chance!
1: ¿Y cuál es la fórmula para hacerse invisible?
5: Es invisible con una fórmula que inventó mi papá.
2: ¡Entonces tu papá, su gato, sí estaba invisible!
3: ¿Verdad?
5: ¿Mi papá? Ah, sí, claro. Fíjate.
2: Ay, pregúntale cuál es la fórmula para hacerse invisible.
1: Pues, para el Rondamón es muy fácil. Nomás baja 2 kilos y ya.
5: Ya, no seas payaso.
2: Ay, anda, pregúntale a tu papá que te cuesta, no seas cobarde. Nada más dile, ay, qué invisibilizar aquí, anda, no seas cobarde, anda, di que...
5: Ay, ya me lo dijo. Venga, ¿ustedes serían capaces de tomarse la fórmula para hacerse invisible?
1: Yo sí, yo sí, yo me hago invisible y luego que llegara y luego que sea...
5: Bueno, pues fíjense bien. Primero se mezcla aceite de ricino con vinagre. Y luego se le ponen 4 dientes de ajo, ¿eh? Y después mucha salsa picante. Y después mostaza. Y lo revuelven bien, bien, bien. Y por último le ponen 3 pelos de gato negro. Pero no lo vayan a mencionar a nadie que yo se los dije, ¿eh?
1: No.
5: Bueno, costen, ¿eh? Con permisito.
1: ¿Te acuerdas de todas las cosas que dijo de la fórmula?
2: Cuatro dientes. Sí, chavo. Y creo que yo tengo todo en mi casa. Ay, pero lo que sí no tengo son los tres pelos de gato negro.
1: Eso los consigo yo. Ahorita
2: vengo. Bueno, yo me entraré a mi casa a buscar lo demás. Chilindrina.
1: Eso.
2: Bueno, después vamos a preguntar.
1: Hola.
2: Ay, chavo.
1: Don Damón, se me cayeron los pelos.
6: ¿Cómo no se te van a caer si no te quitas esa gorra ni para dormir?
1: No, yo digo los pelos del gato.
6: ¿De cuál gato?
5: ¿Qué dijo, chavo? No molesten a mi papá, déjenlo en paz.
2: Es que venimos a preguntarle si funciona la fórmula sin los tres pelos de gato.
6: Bueno, ¿cuál gato?
5: Nada, papito lindo. Siga leyendo su periodiquito bonito. ¿Ya le pusieron todo lo demás?
2: Ah, sí, aquí está.
5: Ah, bueno, pues entonces sí funciona. Sí funciona sin los pelos del gato. Los pelos del gato eran nada más para darle buen sabor.
2: Ah, ¿entonces yo me la puedo tomar?
5: Ya, chico, claro.
2: ¡Ay! ¡Hijo de cara! ¿Dices que los tres pelos de gato eran para dar de buen sabor?
5: Sí.
2: Sí, le hacen falta.
1: ¿Pero por qué no se hace invisible, Kiko?
5: Es que ha tomado muy poquito. Por eso.
2: ¿De verdad?
5: Sí.
2: Ay, ya decía yo.
1: Sí, pero no te la vais a acabar, no. Déjame a mí también.
5: Ay, es que te acabo de acordar un chiste muy bueno que me contaron hoy en la mañana.
1: Ah, no te lo vayas. ¡Chanfli! ¡Ya!
5: ¿Ya qué?
1: ¡Ya se hizo invisible! ¡Kiko!
5: ¡Ay, sí, qué barbaridad! ¡Se hizo invisible!
1: ¡Kiko, ¿dónde estás?
5: ¿Dónde estás, Kikín? ¡Regresa, Kikín! ¿Dónde estás, Kiko?
1: ¡Kiko! ¡No, si la tomo, no, no! ¡Kiko, dile que no se
5: le
1: acabe toda la
5: comida
1: que viene también! ¡Kiko! ¡Kiko, dile que...!
5: ¡Ay, ay, ay, ay, ay!
1: ¡Ya se hizo invisible también tu papá!
5: ¡Ah, sí!
1: ¡Oye, yo me lo...! ¡Se le acabaron!

0: envidioso. Me lo dices nada más para que yo no tome.
1: No, de veras.
0: No te creo nada, pero nada más que deja que yo te sienta dónde estás y te rompo todo lo que se llama cara. ¡Te lo dije!
2: Tenía que ser el Chavo del Ocho.
0: Pero yo no le quería pegar a usted. Yo le quería pegar a Kiko, nada más que Kiko se agachó cuando le tiré el golpe.
3: Pero si Kiko estaba a 4 metros de distancia, Chavo.
0: ¿Cómo sabe?
3: Porque tengo ojos.
0: Pues yo también tengo ojos, pero los ojos no sirven para ver a la gente invisible.
3: ¿A la gente qué?
0: ¡Invisible! Kiko se hizo invisible, ¿verdad, Kiko?
1: Chavo, pero una cosa sí que tengan que luto. ¡Qué invisible es este cachetón!
3: A ver, vamos a ver despacio, Chavo. ¿Por qué dices que Kiko está invisible?
0: ¿No está viendo que no lo está viendo?
3: Yo estoy viendo a Kiko.
0: Dura tan poquito.
3: Bueno, ya no me estén quitando el tiempo que tengo que ir a cobrarle la renta a don Ramón.
2: ¡Soy el hombre invisible!
3: ¡Oiga!
2: ¡El invisible!
3: ¡Quieto! Oye, Kiko, ¿está tu mamá?
1: ¿De parte de quién?
3: Dile que vengo a cobrar la renta, pero primero voy a ir a cobrar al departamento de allá arriba.
4: Sí, señor.

0: Did you cause that trouble?
1: Pues yo le sendo aquí el hombre invisible.
0: ¿Y cómo sabes?
1: Me acaba de tocar en la gorra.
0: Sí, tú. Ándale.
1: ¿Te miras? Estaba yo aquí abrochándome las agujetas de los zapatos cuando de repente sentí como que... ¡Aquí está!
0: No, chavo.
1: ¡Sí! ¡Y son dos!
2: Chavo, ¿me quieres hacer un favor?
1: Sí.
2: ¿Quieres ir a ver qué hora es en el reloj de la Catedral de Guadalajara?
1: Sí.
2: ¡Córrele! Y tú, Chilindrina, ¿me puedes hacer otro favor?
0: Sí, señor Veridor.
2: ¿Me puedes rascar la espalda, por favor?
0: ¿Qué?
2: Que tengo comezón en la espalda y no me puedo rascar. Por favor, ¿quieres rascarme tú? Porque no me alcanzo.
0: Está bueno.
2: Un poquito más abajo. Más hacia la derecha. No, hacia arriba. Más abajo, por favor, Chilindrina. ¡Ay! Te pedí que me rascaras, no que me pellizcaras.
0: Malagradecido.
3: Buenos días, señor Barriga.
2: Ay, buenos días, doña Florinda. Aquí le traigo ya su recibo.
3: Sí, ya sabía. Mire, yo ya también tengo su dinero, pero permítame tantito.
2: Sí.
3: ¡Kiko! ¡Tesoro!
4: Sí, mami, mande.
3: Mira, ven, ¿me quieres hacer favor?

0: ¿Quién tenía que ser? ¡Tenía que ser el Chavo del Ocho!
1: Pero yo no le quería pegar a usted, yo le quería pegar al Hombre Invisible.
0: ¿Sí, tú? ¡Ándale!
1: Sí, de veras, es que cuando llegué yo vi que el Hombre Invisible le estaba torciendo la mano. Ya se le tenía la mano por acá. Y entonces yo llegué y le salvé la vida.
0: Ah, sí. Y encima de todo, encima, te debo yo la vida.
1: Eso. 20 centavos.
0: ¿20 centavos?
1: Pero le voy a dar cambio.
0: ¡Quítate de mi vista!
1: Kiko, tantito más y le pego al Hombre Invisible.
2: ¿Sí, tú? ¡Ándale!
1: Sí, de veras, es que mira, cuando llegué le estaba torciendo el brazo al señor Barriga. Así ya lo tenía, así. Y si no ha sido por mí, lo mata.
3: Ahora cuéntame uno de vaqueros.
1: Pues si no lo crees, voy a preguntarle al señor Barriga, se fue por allá.
3: Pues eso es precisamente lo que voy a hacer.
4: Caray, ¿cómo es la gente de desperdiciar?
0: Mira, chavo,
4: ¿creerás que esto estaba en la basura?
1: Pues sí, pues está re fea.
4: Bueno, sí, pero con una manita de pintura me queda de maceta.
1: ¿Y no le apretará el sombrero?
4: Quiero decir maceta con flores. Como esas, mira, como estas.
1: Eso.
4: Deja ver si me quedó un poquito de pintura y vas a ver, la voy a dejar nueva.
3: ¡Chavo! ¿Sí era cierto eso de Hombre Invisible?
1: ¿Le preguntaste al señor Barriga?
3: No hubo necesidad de preguntarle, porque yo cuando llegué, el Hombre Invisible también te tenía así bien torcido el brazo, así hasta los dos.
1: ¿Otra vez?
3: Sí, pero yo también le salvé la vida.
0: ¿No han visto al Hombre Invisible por aquí?
4: Eso es. ¿Lo ven? Para que la cubeta quede como nueva, solamente hizo falta una manita de pintura.
1: Eso.
3: Venga. ¡Ay! ¡Qué padre! ¡Venga, hasta abajo!
5: ¿Hiciste lo que te dije?
3: ¿Qué, mami?
5: ¡Tirar la basura!
3: ¡Ah, sí, mami!
5: ¿Y la cubeta?
3: Ahorita vengo.
4: Eso es todo. Ahora sí. Solamente falta llevarla a la ventana para que le dé un poquito de aire y se seque la pintura. Y listo.
5: ¿Y este qué dijo? La pintamos de otro color y no la reconoce nadie. ¡Cuernos!
4: Y escúchenme bien, criaturitas. En estos tiempos no hay que desperdiciar absolutamente nada. Que se te ensucie una cubeta, bueno, pues le das una manita de pintura y te queda nueva tal y como le hice con la que... ¡Ma! ¡Pues ahora!
1: ¡Se hizo invisible!
4: Oye, pues, tal parece. Pero... ¡Ma! Bueno, pero ¿dónde diablos está? ¿En dónde está esa cubeta, hombre?
1: Nos había dicho que su papá sabía la fórmula para ser invisible.
3: ¡Ay, sí! Pues sabes, re feo.
1: Porque esa no era la verdadera fórmula. Eso lo dijo nada más para engañarnos y no decirnos la verdadera fórmula, pero yo ya sé cuál es la verdadera fórmula.
3: ¿Cuál es?
1: La pintura.
3: ¿La pintura?
1: ¡Claro! ¿No te acuerdas que en el programa del Chapulín Colorado pintaban las cosas con una pintura y entonces esas cosas se hacían invisibles?
3: ¡Sí es cierto, chavo! Yo me acuerdo de bien. Pintaban así.
6: Pues eso no es nada, Kiko. Si tú quieres, te podemos hacer invisible.
3: ¿Cómo?
6: Pues pintándote.
3: ¡Sal y vale!
1: Eso.
3: Oye, que esté invisible, voy a pellizcar a don Ramón y ni vas a ver qué.

0: ¿Ya está quedando invisible?
1: Ya nada más te falta poquito, hijo.
0: Si nada más te falta que te tienes que acercar a donde te dé el aire para que se seque la pintura.
2: Bueno, pero ¿dónde está la ventana?
0: Pues en donde siempre.
2: Ay, sí, pero ¿por qué no estás viendo que yo tengo los ojos cerrados?
0: Mira, para allá, ahí.
2: Para
0: ahí, derechito.
2: ¿Derecho?
0: Sí. Luego de que él esté invisible, yo me voy a pintar también para quedar yo también invisible.
1: Ya,
0: ¿qué haces invisible, Kiko? Oye, Kiko, Kiko, no le vayas a decir a Rondamón que yo me llevé la pintura para ser invisible, ¿sí? Chambre, ¿ya se te quitó lo invisible?
3: ¿Dónde quedó esa cubeta? Oye, Kiko, ¡madre de mi madre! ¡Madre! ¿Qué es eso? ¿Qué es eso?
0: Es que estábamos haciendo lo invisible y lo estábamos pintando así con la pintura. Y entonces...
3: ¡Cíceras! ¡Cíceras! ¡Presta para que esto... Es que la mera verdad, mire, no supe lo que hacía.
4: Mire,
3: yo sí sé lo que hizo. ¡Cállese la boca!
1: Kiko, ya no busques la cubeta. La tenía el viejo sin ver. ¿Chan? ¿Qué te pasó?
2: Ay, mami, es que me estaban pintando para hacerme invisible.
3: Ya que no sabe quién.
1: No, ¿qué digo? Así ni me lo
3: con imagino. Un poquito de...
1: Vámonos, Kiko. No te juntes con esta chusma.
2: Sí, mami. ¡Chusma, chusma!
5: Chisteras. Pero ¿cómo eres menso? Por si no te habías dado cuenta, esto es una pintura común y corriente.
0: Entonces, ¿puede servir para hacer visible al hombre invisible?
5: ¿Qué?
0: Sí, porque si es pintura común y corriente, se le echamos al hombre invisible y entonces ya lo podemos ver, porque se tiene que ver la pintura.
5: Sí, ¿y dónde está el hombre invisible?
0: Ahí está. Otra vez le está torciendo el brazo al señor Barriga.
1: ¡Ja, ja, ja!

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1: Oye, Chavo, Chavito, ven, ven acá.
2: Sí, voy. ¿Dónde está?
1: ¿A quién buscas?
2: Es que me habló el patas de Chichicuilote, pero ya no lo veo.
1: ¿A quién le dices patas del Chichicuilote?
2: ¡Pues a usted!
1: Estoy hablando con el arriero, no con el burro.
2: Ah, bueno, así pues sí.
1: ¿Y tú, Chavo? ¿Así es como pagas la estimación que uno te tiene? ¿Poniéndome apodos?
2: Pero eso de patas del Chichicuilote se lo puso Kiko.
1: ¿Ah, sí?
2: ¡No es cierto, no es cierto! ¡Eso se lo puso el Chavo del Ocho! ¿Lo de patas de Chichicuilote se lo puse yo?
3: ¡Sí!
2: ¡No es cierto! Yo le puse panza de lombriz. Palabra, palabra, palabra, palabra. Lo de patas de Chichicuilote se lo puso Kiko.
3: ¡No es cierto! Yo dije que tenía cara de... cara de señor guapo. ¿Eh? ¡Bonito!
4: Ni fu, ni fa.
1: ¿Y tú, Chavo?
2: Bien, gracias. ¿Y usted?
1: Mira, después discutimos eso de los apodos. Por lo pronto quisiera que me hicieras un favor.
2: ¿Ya cómo?
1: Los favores no se hacen a cambio de propinas. Se hacen por el simple hecho de la satisfacción de ayudar a los demás.
2: Ah, bueno, sí, pues sí.
1: Bueno, sí, pues sí. Mira, quiero que vayas con Doña Clotilde y le digas a ver si me puede prestar su plancha un momentito.
5: ¿Eh? ¿Otra vez empeñaste la tuya?
1: Ninguna empeñé. Me la robaron.
5: No, la...
1: Sí, la...
5: Ya, la...
2: Pero yo no fui.
1: Pues quién sabe. Porque yo la dejé medio minuto sobre la ventana y desapareció como por encanto.
3: ¿No habrá sido magia de la bruja de 71?
1: Ya te dije que estoy hablando con el arriero, no con el burro. Ándale, Chavito, ve con Doña Clotilde.
2: ¿Sí? ¿Con quién?
1: Con Doña Clotilde.
2: ¿Con la bruja?
1: ¡Otra vez la burra al trigo!
3: ¡Pero si ahora yo no dije nada!
1: No, Chavo, eso que estás haciendo es una cosa muy fea. Me refiero al hecho de decirle bruja a la señorita Clotilde. ¡Esa es una cosa muy fea!
5: ¡Claro que es una cosa muy fea la bruja del 71! ¡Por eso nos da miedo!
1: Bueno, ustedes son mensos con M de mucho, ¿eh? Y miedosos con M de máximo, ¿eh? Porque solamente un cobarde le puede tener miedo a una pobre señora que no se dedica más que a hacerle favores. ¡Ay, madre de mi alma!
6: ¿Le pasa algo, don Ramón?
3: ¡Está hablando con el arriero, no con...
1: No les haga caso, doña Clotilde. Precisamente hace un ratito estábamos hablando de usted.
5: Pero también ¿sí? estábamos hablando de algo bonito.
2: ¿Eh? Sí, Rondamón nos decía que se siente muy bonito ayudar a los demás.
6: Ah, no, eso sí. Sí, yo me siento muy feliz ayudándolo a usted.
1: Gracias.
6: Precisamente le estoy preparando unos bocadillos riquísimos. ¿A usted le gustan las gorditas de la villa?
1: Prefiero las flacas de Peralvillo.
6: No, yo me refiero a las gorditas de maíz. Estoy hablando de comida.
1: Sí, claro que me gustan las gorditas de maíz.
6: Ay, pues precisamente le estoy preparando unas. Sí, nada más que estas no son de maíz, son de trigo.
1: Ah, mire.
2: Ah, con razón dijo Rondamón. Otra vez la burra al trigo.
1: No les haga caso, doña Clotilde. Es que hace rato le estaba yo pidiendo a los niños que fueran a su casa a ver si me pudiese el favor de prestarme su plancha.
6: Ay, cómo no, don Ramón, con muchísimo gusto. Sí, ya sabe que todo lo mío es suyo. Pero, ¿por qué no va usted personalmente?
1: ¿Yo?
6: Sí, yo no como.
5: Con razón está tan flaca.
1: Aparte de mensos con M de mucho y miedosos con M de máximo, son metiches con M de malcriado y mediocres con M de patio de vecindad.
6: Oiga, patio de vecindad, ¿dónde lleva la M?
1: En las macetas.
6: Sí, pásale, don Ramón.
1: Después de usted, doña Clotilde.
6: ¿Para que me ayude a buscar la plancha, don Ramón? No recuerdo dónde la dejé.
1: Sí, sí, pero es que me da mucha pena.
6: Ay, pero no sea ranchero.
1: Ay, permítame, mire, ¿sabe? Vamos a hacer una cosa. Yo entro solo a buscarla, ¿sí? Con su permisito.

0: Buenos días, Chilindrina.
1: ¿No ha visto por ahí el Chavo del Ocho?
0: No, hoy amanecí con buena suerte.
1: ¿No estaré en el barril?
0: ¡No, no, no!
1: ¿Seguro?
0: Segurísimo.
1: Bueno, ni modo. Gracias, señor Hurtado. Hasta luego.
0: Por nada.
2: ¡Buenos días! ¡Buenos días, señor Robado!